0: es incierto si va a poder fondear a la entrada al puerto de Granadilla. Ahora estaría a unos 100 kilómetros de la isla. Es a partir de las 24 millas. Estará en aguas donde España tiene derechos de aduana y fiscalización. Y cuando se aproxime a menos de 12 millas de Tenerife, unos 22 kilómetros, legalmente se hallará en España, en su mar territorial. Ahora mismo la llegada está bajo incertidumbre. A la última hora de este sábado, el presidente de Canarias, Fernando Clavijo, daba instrucciones para que no se autorice el fondeo del crucero Ondius hasta que se garantice que todos los pasajeros puedan abandonar la isla durante la jornada de mañana.
1: Nos ha notificado de manera unilateral por el Gobierno de España que, como un avión se retrasa o dos aviones se retrasan, el barco va a tener que estar fondeado todo el domingo por la noche y todo el lunes hasta que los pasajeros puedan salir. Ante esa circunstancia, nosotros le hemos puesto varias soluciones al Gobierno de España encima de la mesa. Una primera solución es que los pasajeros que faltasen por la segunda aeronave de Países Bajos o de Australia podían ser trasladados y ubicados en la aeronave que viaja de Países Bajos o en el propio avión del Gobierno de España. Nos han dicho que es imposible, le hemos dicho que entonces el Gobierno de España mande un avión militar para que los pasajeros que falten mañana puedan ser reubicados y llevados a Torrejón de Ardoz, al hospital donde se van a hacer la cuarentena los 14 españoles. También nos ha dicho que es imposible. Le hemos dicho que si la salud de los pacientes es inmejorable, como nos han transmitido, que no hay ningún sintomático, no hay ningún tipo de salud ni de peligro, pues entonces que pueden continuar el trayecto con el barco hasta Países Bajos, porque no hay ninguna emergencia sanitaria que así lo refleje. Sí pueden entrar en una guagua, pero no pueden entrar en un avión de 210 pasajeros, y al no tener ningún tipo de respuesta, el Gobierno de Canarias no va a autorizar el fondeo del buque mañana. Nosotros no vamos a ser cómplices de algo que pone en peligro la seguridad sanitaria de nuestra tierra.
0: Quedan horas para la llegada, la previsible llegada a Tenerife del crucero Ondius. A falta de conocer las consecuencias de esta última hora, está previsto que sobre las 8 de la mañana desembarquen los 87 pasajeros que quedan en el barco y parte de la tripulación. Todas las miradas puestas en este operativo. La coordinación correrá a cargo de la ministra de Sanidad, ministro del Interior, Política Territorial y el director general de la Organización Mundial de la Salud.
2: Todo listo en este punto neurálgico donde las próximas horas ese desembarco va a tener lugar. Esos controles de seguridad ya se están desarrollando, ya están completos y listos. Lo han comprobado tanto el secretario general de la OMS como Marlaska y también Mónica García, que han llegado aquí a medianoche. Van a estar presentes también en las próximas horas cuando tenga lugar ese desembarco, que no será antes de las 9 de la mañana, hora local. A bordo subirá también un equipo de sanidad exterior que va a comprobar que todo se desarrolla en perfectas condiciones y ese fondeo será alrededor de las 6 de la mañana y 7 y media de la mañana en ese tramo horario.
3: Estamos en coordinación con las autoridades sanitarias internacionales para hacerlo con toda la seguridad posible y con las mayores garantías de seguridad para la población y para la salud pública. Por ahora sigue sin haber ningún pasajero con síntomas y, por supuesto, ninguno de los españoles por ahora presenta síntomas.
4: Todos los vuelos ya están llegando a Tenerife y van a llegar entre hoy y mañana. Está todo lo que es el objetivo del trayecto y la inmediatez de la evacuación a la que hacíamos referencia va a llevar unos tiempos muy óptimos en ese sentido.
5: Hemos estado y he estado en contacto con los distintos presidentes autonómicos y presidentas que tienen personas en el barco de la nacionalidad española, lógicamente también con el presidente de Canarias. Son 6 comunidades quienes tienen alguna persona de su comunidad. He hablado con todos los presidentes.
6: The risk to the population, to the local population, is low. One is because of the very nature of the disease itself. But second, the risk is low because the Spanish government has made all the preparations to prevent any problem.
0: Con las primeras luces de este día domingo y tras el pertinente examen médico, empezaría el desembarco, que se haría en embarcaciones militares de 5 en 5. Al llegar a puerto, subirán en vehículos de la UME que les trasladarían por carretera a la pista del aeropuerto a unos 10 minutos, ahí lo están viendo. Y sin pasar por la terminal ni tener contacto con civiles, subirían a sus aviones.

0: comercial, sino que quedará fondeado en una de las dársenas del puerto de la Granadilla de Abona, en el sur de Tenerife. Tras la llegada del buque, prevista entre las 4 y las 6 de la madrugada, se hará una evaluación sanitaria de todas las personas a bordo. A partir de ahí comenzará el desembarque, que se realizará de forma escalonada por nacionalidades en grupos de 5.
1: Cuando el avión con destino a un país concreto esté en la pista de despegue listo para volar hacia un país concreto, los nacionales de dicho país serán desembarcados y llevados a puerto.
0: Los pasajeros y tripulantes no bajarán por las pasarelas habituales, serán evacuados en lanchas, directamente desde el barco hasta el puerto. Los primeros en hacerlo, según Sanidad, serán los 14 ciudadanos españoles, junto al experto en infecciosas de la oficina de la OMS para África.
2: Todos los pasajeros desembarcarán utilizando una mascarilla FFP2 como medida preventiva adicional. También se utilizará para las personas que mantengan contacto operativo durante los traslados.
0: Al poner un pie en tierra, serán supervisados y custodiados por agentes de la Guardia Civil y de la Policía Nacional. Allí serán subidos autobuses que les transportarán inmediatamente al aeropuerto de Tenerife Sur. Según ha podido saber Radio Televisión Española, de este traslado se encargará la Unidad Militar de Emergencias. Una vez en el aeropuerto, los pasajeros españoles serán trasladados en un avión militar a Madrid, donde cumplirán cuarentena en el Hospital Gómez Ulla. Los ciudadanos extranjeros, por su parte, serán repatriados en vuelos organizados directamente a sus países de origen.
3: Las autoridades han dicho que el barco estará el tiempo indispensable para el desembarco y para que pueda repostar. De ahí viajará a Países Bajos, donde se desinfectará y bajará la tripulación que quede. También el cuerpo de uno de los fallecidos.
4: Sí, el gobierno neerlandés aumenta el nivel de alerta ante la llegada programada de pasajeros y tripulantes procedentes del barco con el objetivo de tener respaldo legal para obligarlos a llevar a cabo una cuarentena de 42 días a contar desde el último momento en el que estuvieron expuestos a un hipotético contagio, el último momento en que tuvieran un riesgo. Van a aterrizar en la ciudad de Eindhoven, en su aeropuerto, según el plan de repatriación que ha estado pactado con España. También han enviado sus propios planes de repatriación Francia, Alemania, Bélgica e Irlanda. Para otros ciudadanos de la Unión Europea será las instituciones comunitarias las que se encarguen de esa repatriación. Y en cuanto a las personas procedentes de terceros países que no manden aviones, tendrá que ser Países Bajos como país de origen, como el país de bandera del navío, el que asuma su traslado. Es el caso, por ejemplo, de un ciudadano procedente de Argentina que después de un acuerdo entre los dos gobiernos va a viajar con los neerlandeses. Él, cualquier otro ciudadano de terceros países, tendría que hacer en ese caso una cuarentena también en Países Bajos. De momento, según han dicho las autoridades, todos continúan asintomáticos y aquí continúan recibiendo tratamiento médico dos positivos confirmados que están también aislados.
3: En Italia, las autoridades sanitarias están vigilando a 4 ciudadanos que posiblemente hayan estado en contacto con la mujer fallecida por antivirus en Sudáfrica porque han viajado en el mismo vuelo. Se les ha pedido ponerse en confinamiento preventivo o aislamiento. De momento no tienen síntomas. La buena noticia de la tarde de ayer es que el test realizado a la mujer con síntomas que estuvo en contacto con una pasajera que falleció por antivirus ha dado negativo. Ahora habrá que hacerle otra prueba.
5: Sí, mañana se le practicará una segunda prueba y si el resultado también es negativo, la mujer será trasladada al Hospital Gómez Ulla de Madrid para guardar cuarentena. De momento continúa aislada en una habitación con presión negativa y se mantiene estable sin síntomas nuevos. La Consellería de Sanidad ha dicho en un comunicado que tiene síntomas respiratorios leves y que principalmente tiene tos.
6: En Barcelona, la mujer que esta mañana ha ingresado en el Hospital Clínic estará al menos entre 3 y 6 semanas de confinamiento obligatorio. De momento, la prueba PCR que se debería conocer en las próximas horas será clave para saber si hay que rastrear o no a más contactos. La cuarentena que dice el Hospital Clínic es preventiva, se hace porque la mujer estuvo en contacto con otra persona que dio positivo de antivirus, pero insisten, es una forma preventiva porque no tiene síntomas.
7: La Organización Mundial de la Salud ya ha confirmado 8 casos relacionados con este brote, 3 han fallecido, 6 han dado positivo y otros 2 los califica de probables. Uno de estos casos probables fue el primer hombre fallecido en el barco al que no se le han practicado pruebas microbiológicas. La

0: investigación se centra ahora en buscar los contactos estrechos de estas 8 personas. Se investigan 4 focos. Primero, el del grupo de los 30 viajeros que desembarcaron en Santa Elena, donde un hombre suizo ha dado positivo. También se investigan los 2 vuelos comerciales en los que viajó la mujer enferma del primer fallecido. Dejó el barco, dio positivo y finalmente murió en una clínica de Johannesburgo. Por otra parte, están las 4 personas evacuadas del barco que se encuentran en sus países realizando una cuarentena. Por último, en el punto de mira es el crucero, donde además de los 147 pasajeros, está la tercera fallecida. De los que se bajaron antes del barco, hay un británico en la UCI en Sudáfrica, 2 personas aisladas en Países Bajos, otro hospitalizado en Suiza y uno más haciendo cuarentena en Tristán de Acuña. En Santa Elena desembarcaron viajeros de 12 países, que también cogieron algunos vuelos. En España hay 2 personas en Barcelona y Alicante relacionadas a estos vuelos, que están haciendo cuarentena por precaución.
1: El propio director de la Organización Mundial de la Salud insiste en que el hantavirus no es el coronavirus y que el riesgo para la población es bajo, pero tenemos demasiado reciente la pandemia y el miedo es inevitable. El antídoto, la información y la prevención, por supuesto.
2: Llevamos toda la semana con la mirada puesta en este barco, mientras la memoria nos lleva a otro momento.
3: Que todo el mundo está preocupado.
4: Recuerdo lo que pasamos. No hay que tener mucha confianza.
5: La incertidumbre de la población es esa, que al final todo empieza igual.
6: Es como un déjà vu, ¿no? Es fácil que no, la memoria nos devuelva a hace 6 años.
2: Especialmente a los canarios. La llegada del barco ha generado controversia y críticas por parte de la clase política canaria y de algunos vecinos.
7: Vamos a caer detrás de la oreja, después de lo que venimos del COVID, ¿no?
2: Algo que desmienten los expertos. El mismo director general de la OMS se ha dirigido explícitamente a la población de Tenerife para pedirles calma. Ha asegurado que el riesgo sigue siendo bajo.
8: No hay que tener miedo ni que hay que alarmar a la gente.
2: Según la OMS, se trata de un brote y los contagios están muy localizados.
9: Es un virus que se transmite, pero que cuesta transmitir. Con lo cual la población tiene que estar muy, muy tranquila.
2: Por tanto, no se puede llamar epidemia, como se ha dicho en varias ocasiones durante los últimos días. Se trata de desinformación y bulos que han ido a más.
6: Y vamos repitiendo siempre el mismo mensaje, puede ser que la percepción de ese mensaje sea que la situación es mucho más grave de lo que en realidad es.
2: Y para no dejarse llevar por los nervios, los expertos insisten en la importancia de informarse en fuentes serias y fiables.
1: Y para abordar la llegada del Ondius, Pedro Sánchez se ha reunido en la Moncloa ayer con el director general de la Organización Mundial de la Salud, Tedros Adhanom. El presidente del gobierno ha defendido que recibir el buque es un deber moral y legal y subraya que España estará siempre del lado de quienes necesiten ayuda. Adhanom ha agradecido a España su solidaridad y compromiso. La OMS explica, seguirá trabajando con el Ejecutivo español para garantizar una respuesta coordinada y eficaz frente al hantavirus. La Casa Real también está pendiente de la llegada del crucero MV Ondius a Canarias. Así lo ha expresado con un mensaje publicado a última hora de este sábado en la red social X, en la que dice estar en contacto con el presidente del gobierno y con el presidente canario. Precisamente Fernando Clavijo, también a través de X, ha confirmado que ha hablado con Felipe VI, que le ha llamado para interesarse por la situación en Canarias.
10: La tripulación está en buen estado, una vez que baja el último pasajero.
1: Peter Magyar es ya oficialmente primer ministro de Hungría. Tras una votación en el Parlamento, se ha dirigido a los miles de ciudadanos que le esperaban en el exterior. Les ha prometido un cambio de sistema, no solo de gobierno, para revertir la deriva antidemocrática del país. En las últimas elecciones, su partido venció con holgura al de Viktor Orbán, referente mundial del populismo de ultraderecha. Hoy, coincidiendo con el Día de Europa, la bandera del continente ha vuelto a ondear en el Parlamento.
11: Bandera en mano, Peter Magyar ha jurado como primer ministro de Hungría. Su investidura pone punto y final a 16 años del ultranacionalista Viktor Orbán, un régimen que ahora promete desmontar. No es solo un cambio de gobierno, sino de sistema, asegura, ante un parlamento con mayoría absoluta para sus reformas. Su prioridad, crear una oficina para recuperar fondos robados por familiares y oligarcas cercanos a Orbán. según Transparencia Internacional, una cleptocracia que ha convertido a Hungría en el país más corrupto de la Unión Europea. Mayar exige la dimisión a todos los altos cargos de la etapa anterior. No esperen a que les echemos, váyanse. Tras la investidura, baño de masas frente al Parlamento. Miles de húngaros han acudido a su llamada a celebrar el cambio de régimen. Entre himnos, conciertos y discursos, un mar de banderas nacionales europeas. Mayar busca recuperar las relaciones con Bruselas, dañadas por la deriva antieuropea y antidemocrática de Orbán y su acercamiento al Kremlin. Líderes europeos como von der Leyen y Antonio Costa celebran el cambio de era, que coincide con el Día de Europa. Ya hay negociaciones para desbloquear los fondos europeos que tanto necesita el país. La bandera europea, retirada en tiempos de Orbán, vuelve a ondear en el Parlamento. Es día de optimismo desatado, aunque desandar el largo camino hacia la autocracia no será coser y cantar.
1: Uno de cada cinco europeos vive en situación de pobreza. Por primera vez, Bruselas ha trazado un plan para erradicarla en 2050. Entre las propuestas a los 27, más medidas contra la pobreza infantil, más viviendas sociales y una especial atención a las personas con discapacidad.
12: Una ambición que viene de lejos. En el año 2000 el Consejo Europeo ya propuso erradicar la pobreza en una década. Un cuarto de siglo después, Bruselas presenta la primera estrategia global. Hay casi 93 millones de personas que viven en riesgo de pobreza, uno de cada cinco ciudadanos de la Unión Europea. En el caso de los niños, uno de cada cuatro. Con estas cifras, ¿es posible erradicar la pobreza en 2050?
13: It's very difficult. I will never say impossible because we have to be driven by ambition.
12: La estrategia busca actuar sobre el empleo, la vivienda, la garantía infantil europea y las medidas de apoyo a las personas con discapacidad. En los últimos años apenas se han reducido los índices de pobreza, el precio de la vivienda ha subido un 60% desde 2013 y la crisis energética, advierte Bruselas, puede aumentar rápidamente el riesgo de pobreza.
13: So having an anti-poverty strategy is not just about people in extreme poverty, it's about the risk that we all take that because of energy prices or a health situation we fall into a very precarious situation.
12: La Red Europea de Lucha contra la Pobreza dice que esta estrategia abre puertas, pero se necesita financiación.
14: Bienvenida esta estrategia, pero tengamos en cuenta que o cumplimos con lo que prometemos o cada vez tendremos más dificultades y tendremos más desafección de las instituciones europeas.
12: En Bruselas saben que el descontento social es una baza para los euroescépticos.
1: Putin ha presidido el desfile militar anual que conmemora la victoria soviética sobre la Alemania nazi este año en su formato más austero por el miedo a los ataques de Kiev. El presidente ruso asegura que solo se reuniría con Zelensky tras un acuerdo de paz.
15: Ha sido un desfile sin armamento pesado por primera vez en casi dos décadas. Ni tanques, ni baterías antiaéreas, ni misiles de largo alcance. Solo columnas de soldados en la Plaza Roja por miedo a ataques ucranianos. El arsenal lo han mostrado en este vídeo propagandístico proyectado en unas pantallas. Desde la tribuna, Vladimir Putin ha recordado a los casi 27 millones de soviéticos muertos en la Segunda Guerra Mundial y ha cargado contra la Alianza Atlántica. Nuestras tropas avanzan pese a que combaten, ha dicho, contra una fuerza agresiva apoyada por todo el bloque de la OTAN. En los últimos tiempos, Moscú ha utilizado este desfile del Día de la Victoria como una especie de escaparate para mostrar al mundo poderío bélico. Esa función, esta vez, la ha perdido.
16: El miedo a un posible ataque ucraniano contra ese evento, marcado a fuego en el calendario del Kremlin, se disipó muy a última hora con la tregua de tres días promovida por Trump y que han aceptado ambos bandos.
17: ¡Hurra!
15: Aún así han reforzado la seguridad, ha habido cortes totales del internet móvil y el Kremlin nos ha revocado a casi todos los periodistas extranjeros la acreditación para cubrir el desfile en la Plaza Roja.
1: Israel liberará al activista español Saif Abu Kesek tras su detención en la flotilla humanitaria Gaza. Lo ha confirmado el ministro de Exteriores español. José Manuel Álvarez ha asegurado que la liberación se producirá en las próximas horas.
18: Tras una semana encarcelados en esta prisión de Ashkelón, el español Saif Abu Kesek y el brasileño Thiago Ávila serán liberados este sábado. El ministro de Exteriores ha confirmado la excarcelación del activista hispano-palestino.
19: Las autoridades israelíes nos acaban de informar a través de nuestro cónsul en Tel Aviv de la liberación del ciudadano español Saif Abu Kesek.
18: Abukese quedará bajo custodia de las autoridades migratorias israelíes hasta su expulsión, prevista en los próximos días a través del paso fronterizo de Taba, entre Israel y Egipto.
19: La deportación desde Israel se realizaría a través del paso de Taba en Egipto.
18: Desde Exteriores aseguran que la prioridad es que pueda reencontrarse cuanto antes con su familia en España.
17: No hemos podido hablar con Saif.
18: La noticia llega con ambos activistas en huelga de hambre. El español, además, había iniciado también una huelga de sed. Todo comenzó el pasado 30 de abril, cuando la Armada israelí interceptó su embarcación en aguas internacionales, a más de 1,000 kilómetros de Israel. Formaban parte de la flotilla internacional que intentaba romper el bloqueo y llevar ayuda humanitaria a Gaza. Desde entonces, Israel había prorrogado en dos ocasiones su detención sin presentar cargos, alegando supuestos vínculos con Hamás. Este domingo estaba prevista una nueva vista judicial para estudiar una posible ampliación de su encarcelamiento. Según la abogada de los activistas, ambos han estado en aislamiento, en una celda fría y con la luz encendida las 24 horas.

0: son los emotivos momentos que se han vivido en Huelva, a la conclusión del funeral de los dos guardias civiles fallecidos ayer en acto de servicio. La investigación apunta a una maniobra de la narcolancha a la que perseguían, que habría provocado el choque entre las dos embarcaciones de la Guardia Civil cuando estaban a 80 millas de la costa de Huelva. Hay otros dos agentes de la Benemérita heridos, uno de ellos grave.
1: Emotiva despedida en Huelva a Germán y a Jerónimo, los dos guardias civiles fallecidos este viernes en un operativo contra el narcotráfico. Familiares, amigos y compañeros, bajo un desgarrador silencio, han dicho adiós a dos veteranos del cuerpo con amplia experiencia en la lucha contra el tráfico de drogas. Un silencio roto por un grito.
2: ¡Viva la Guardia Civil!
3: ¡Viva!
1: El himno a los caídos.
3: ¡Mosarca!
1: Y más aplausos. Ambos agentes del Servicio Marítimo perdieron la vida cuando las embarcaciones desde las que perseguían una narcolancha colisionaron a 80 millas náuticas de la costa de Huelva. Según fuentes de la investigación, una de ellas, llamada Río Antas, una lancha interceptadora encargada de pinchar las gomas de la narcolancha, chocó con la patrullera semirrígida en la que iban los dos fallecidos y otro agente que ha resultado herido grave.
4: A día de hoy seguimos sin profesión de riesgo. Esto es algo que el gobierno tiene que hacerse mirar.
5: Es una negligencia manifiesta por parte de la Administración en su conjunto, por no dotar de medios adecuados.
6: Ha sido un trágico accidente, que evidentemente no nos hubiera gustado, pero nosotros desde el 2018, vuelvo a decir, hemos puesto más medios de los que se han puesto nunca en la lucha contra el tráfico de drogas.
1: En 2024, otros dos guardias civiles fallecieron y cuatro resultaron heridos en Barbate al ser embestidos por una narcolancha.
0: Y volvemos en este instante al que es sin duda el epicentro informativo de la noche y también de las próximas horas, porque quedan pocas horas para la previsible llegada a Tenerife del crucero Ondius. Lo que ven es señal en directo, lo están viendo, ese punto que está viniendo y apagándose, es la situación en la que se encuentra ahora mismo el crucero Ondius, a pocos kilómetros de Granadilla de Abona, donde está prácticamente todo listo para que, más o menos, entre las 5 y 6 de la madrugada, hora insular, llegue el crucero. Y esa es imagen del puerto de Granadilla, todavía de noche, donde les decimos está todo preparado, aunque es de momento incierto si va a poder fondear a la entrada de ese puerto tras escuchar las palabras de Fernando Clavijo y su negativa a que el barco fondeara si no se cumplían las condiciones que ha expuesto. El principal motivo, según Clavijo, es que el desembarque del crucero podría tardar hasta el lunes. En el barco viajan 147 personas, 87 pasajeros y 60 tripulantes de una veintena de nacionalidades. Y aquí en el canal 24 horas, como no puede ser de otra manera, estaremos pendientes para mostrarles de madrugada esa imagen de la llegada, de la previsible llegada del crucero. Acabamos por ahora. Gracias por estar ahí, por su atención. Y ya saben, nos vemos.

0: El jefe del Estado entrega el Premio de Derechos Humanos Rey de España al Museo de la Memoria de Chile, cuyos archivos dan testimonio de las violaciones sistemáticas de los derechos humanos durante la dictadura militar.
1: No es solo su historia, es su vida. Y en esa vida hay cicatrices muy profundas y aún recientes.
0: Hola, buenos días desde la Universidad de Alcalá de Henares, donde tuvo lugar la entrega de este galardón y donde el rey animó a Iberoamérica a hablar con una voz más potente ante los grandes retos globales.
2: Rey de España,
0: don Felipe. Y a Iberoamérica ha regresado Felipe VI esta semana para acudir a la toma de posesión de la nueva presidenta de Costa Rica, Laura Fernández Delgado.
3: Bueno, Rosy, pues encantada de conocerte, Esther, a ti también.
4: Igualmente.
3: Me alegro de que estés potenciando tu memoria, leyendo más.
5: Y en el Día Mundial de la Cruz Roja, la reina ha visitado en Pamplona un centro para la atención integral a personas mayores y ha destacado el trabajo de la organización humanitaria.
6: Quienes hacéis el bien, sois legión.
0: Y más apoyo al talento, lo ha pedido el rey en los premios nacionales de investigación.
1: El talento por sí solo no basta. Necesita ser acompañado, apoyado, comprendido.
0: Entre sus películas, Mi vecino Totoro o El viaje de Chihiro. Con una legión de seguidores, el estudio de animación japonés Ghibli es el nuevo premio Princesa de Asturias de Comunicación y Humanidades. Y en un avión de combate, así ha sido el nuevo vuelo de la princesa Leonor, que encara la recta final de su formación militar. Estos y otros asuntos se los contamos ahora en Audiencia Abierta. Bienvenidos. Sus archivos son un dramático testimonio de las violaciones de derechos humanos que se produjeron durante la dictadura militar chilena, pero también una herramienta para defender la democracia. Por eso, el Museo de la Memoria de Chile ha recibido esta semana, aquí, en la Universidad de Alcalá de Henares, el Premio Derechos Humanos Rey de España. Felipe VI habló de la memoria como un valor para edificar el hoy y el mañana.
7: La visibilidad a través de sus archivos y documentos a las violaciones de los derechos humanos cometidas en Chile entre 1973 y 1990 han hecho al Museo de la Memoria merecedor del premio Derechos Humanos Rey de España.
8: Que todos recordemos lo que ocurrió, que lo recordemos para mejorar, para mantener la democracia y que nadie lo utilice en contra de otros.
7: El jurado ha valorado el esfuerzo de la institución por preservar la memoria como garante de la democracia y libertades de las personas.
9: Un aval sin retrocesos de lo que ha sido no solo la proclamación de los derechos, sino también una lucha por sus garantías.
7: El premio es una alabanza a la igualdad y la justicia social, un respaldo a organismos e instituciones que apoyan a los colectivos vulnerables.
10: Dotado con 25.000 euros, el Premio Derechos Humanos Rey de España, uno de los más importantes del mundo hispano, premia a activistas, ONGs o proyectos que están comprometidos con los valores democráticos. En su décima edición, el jurado ha valorado 58 candidaturas de 14 países.
11: Desde el exterior podría parecer un museo más, pero su interior guarda historias desgarradoras de Chile durante 1973 y 1990. Sus paredes atesoran cartas, vídeos, fotos y testimonios de víctimas, testigos directos de las atrocidades y del dolor que causa la violación de los derechos humanos.
12: La denostación y la degradación. El primer paso antes de matar al otro es deshumanizarlo.
11: Y como no es un museo corriente, sus archivos muestran lo que pasó durante la dictadura militar para educar desde la historia y la memoria en el respeto a los valores democráticos y los derechos humanos.
13: No es un relato ideológico, sino es un relato basado en los archivos de todo tipo de lugares para que la misma gente se haga su propia idea de lo que ocurrió.
12: El objetivo de recordar es cerrar fuerza para que no vuelva a ocurrir que perdamos la democracia.
11: Testimonios audiovisuales para no olvidar y que invitan a reflexionar sobre la dignidad humana.
14: Un ejercicio de memoria desde el presente que requiere valor.

0: Valentía y fortaleza, subrayó el rey al referirse al valor de este premio.
1: No reside en remover las sombras del pasado, pues nada se gana con ello, sino en contribuir a edificar el hoy y el mañana.
0: Ejemplo para el mundo y para Iberoamérica, dijo, una comunidad con una historia que compartimos.
1: La defensa infatigable y compartida de la libertad, los derechos humanos, el Estado de Derecho y la democracia.
0: Y mirando a la próxima cumbre iberoamericana que se celebrará en Madrid en noviembre, el rey llamó a la comunidad de naciones que la integran a hablar con una voz más potente.
1: Debe hablar al mundo cada vez con una voz más potente y concertada en temas como los grandes retos globales.
0: Porque, destacó el rey, queda mucho por conocer y aprender de Iberoamérica.
2: Y en Iberoamérica, en Costa Rica, el rey ha estado esta semana para asistir a la toma de posesión de la presidenta electa, Laura Fernández Delgado. Su victoria supone una continuidad con el gobierno conservador de su antecesor y consolida una tendencia que gana terreno en los gobiernos iberoamericanos.
3: Con estas son ya 93 las veces que el rey o como príncipe ha asistido a tomas de posesión presidenciales, la mayor parte de ellas en Latinoamérica y concretamente aquí en Costa Rica. Esta es la séptima. En este Museo de Arte de Costa Rica es donde la presidenta entrante, Laura Fernández, ha recibido unas horas antes de jurar su cargo al rey Felipe VI.
4: Muchas gracias por acompañarnos en un momento tan especial.
3: El rey, poco después de aterrizar aquí en Costa Rica, se ha dirigido a la residencia del embajador, donde ha tenido un encuentro con la comunidad, con algunos de los españoles que viven aquí en Costa Rica. También ha tenido encuentros bilaterales con los presidentes de Guatemala y Panamá y, por supuesto, una reunión con el presidente saliente Rodrigo Chávez.
5: Rey de España, don Felipe VI.
3: El traspaso de poderes entre Laura Fernández y el expresidente Rodrigo Chávez ha sido más que cordial. De hecho, va a ser la primera vez en la historia de Costa Rica que un expresidente asume un cargo en el nuevo gabinete como ministro de Presidencia y de Hacienda. Rodrigo Chávez deja un país con unos buenos índices económicos, pero con una presencia cada vez mayor del crimen organizado.
2: Sus trabajos destacan porque contribuyen al avance del conocimiento en campos como la biología, la medicina o la ingeniería. Son científicos e investigadores y esta semana han sido reconocidos con los Premios Nacionales de Investigación, ocasión en la que el rey pidió más apoyo para el talento.
6: El rey reconoció esa labor investigadora de relevancia internacional e impacto decisivo en el conocimiento. Lo hizo en el Palacio Real de Pedralbes. Barcelona acogió una gala donde el 50% de los premiados investigan en Cataluña.
7: Hay un apoyo institucional importante por parte de la Generalitat y, bueno, se ha construido un ecosistema científico estable y potente.
6: Los 20 premios nacionales se han repartido equitativamente entre hombres y mujeres y por primera vez una investigadora ha conseguido el de Ciencia y Tecnología Químicas.
8: Me parece sorprendente que en pleno siglo XXI sea noticia que le den un premio a una mujer. Quiere decir que nos falta todavía mucho, mucho camino por seguir.
6: Tema principal, la financiación, en niveles récord en España, aunque alejada aún de la media europea.
9: Nosotros como españoles yo creo que tenemos una virtud y es que somos extremadamente creativos. Pero si de verdad uno quiere tener una ciencia puntera, la inversión debería ser mucho mayor.
6: Y se conversó sobre negacionismo y desinformación, temas recurrentes en el mundo científico desde el regreso de Donald Trump al poder.
10: Aparte del daño directo que se hace, es el daño que va a causar a nivel generacional.
6: Pero sobre todas las cosas se habló de ciencia, de avances en biomateriales para la regeneración ósea.
11: Actualmente que hay este envejecimiento de la población, es cada vez más urgente contar con estrategias para reforzar el tejido óseo.
6: También se habló del próximo eclipse total de sol del próximo 12 de agosto.
12: No se esperan sorpresas. No, dentro del sistema solar creo que entendemos muy bien con la física, pero a mí me interesa mucho más la estructura muy gran escala, universo, distancias que son miles de millones de veces las de un sistema solar.
6: El discurso del rey fue el epílogo de unos premios que suponen la distinción más importante en el ámbito científico de España. Palabras del rey en esta entrega de premios en las que ha recordado cómo la falta de financiación trunca el desarrollo científico y ha pedido a personas e instituciones que colaboren en este esfuerzo.
0: Más recursos y un marco legal adaptado a la labor científica, porque el talento, dijo el rey.
1: El talento por sí solo no basta. Necesita ser acompañado, apoyado, comprendido, sostenido y reconocido.
0: Y ello en un tiempo de profundas transformaciones que

0: afectan a la seguridad, la energía, también a la salud.
1: Necesitamos saber más y mejor, y cada vez lo podemos hacer más rápido.
0: Sin perder de vista, añadió Felipe VI, que el conocimiento se construye con esfuerzo.
1: Y solo alcanza su pleno sentido cuando se orienta al bien común.
0: Y del papel que desempeña el periodismo para este fin también habló el rey en el 50 aniversario del diario El País, celebrado en Barcelona.
2: El rey ha destacado el diario El País, así como la prensa y los informadores, por su papel durante la construcción de la España democrática. Dice que tuvieron un papel crucial en la defensa de las libertades y la democracia. Sobre la actualidad, el monarca ha dicho que conviene pensar y hacer un análisis serio de lo que sucede. Los reyes han hecho una breve visita de una exposición donde se pueden ver las portadas más destacadas del diario El País, y también ha habido una foto de familia con parte de las autoridades que han participado en el acto del 50 aniversario.
3: Porque conviene pensar y conviene el análisis serio y ponderado de lo que sucede. Y porque el periodismo ha demostrado su papel crucial en la consolidación y defensa de las libertades y la democracia. Una tarea que hoy sigue muy vigente.
4: En esa tarea participó activamente la periodista Soledad Gallego, que fallecía esta semana a los 75 años. Su carrera profesional estuvo vinculada estrechamente a la historia del diario El País. Los lectores también echaremos de menos su mirada, escribían los reyes en un telegrama al director del diario, en el que trasladaban su cariño a la familia de la periodista y recordaban los momentos compartidos con ella, entre otros la entrega en 2007 del Premio de Periodismo Francisco Cerecedo.
5: Compromiso es el lema con el que este año se ha celebrado el Día Mundial de la Cruz Roja y de la Media Luna Roja, que la reina Letizia presidió en Pamplona. Allí reconoció el trabajo y la entrega de los que sostienen la acción humanitaria en el mundo.
6: La reina empezó la jornada visitando Espacio Activo, una iniciativa de Cruz Roja que promueve el bienestar de las personas mayores, como Rosy, usuaria de sus talleres.
7: ¿Cuál es el que más te gusta, en el cual te sientes mejor, cuál está siendo más útil para ti?
8: Y ahora con los móviles estamos viendo, aprendiendo a manejarlos mejor, porque ya tengo 80 años.
6: El uso de las nuevas tecnologías, teleasistencia o acompañamiento son algunos de los servicios que ofrece Cruz Roja para
9: fomentar su calidad de vida, su autonomía, un envejecimiento activo.
6: Tan activo como el de los voluntarios de Cruz Roja, Delfina dirige un taller de gestión emocional para los ciudadanos.
10: Lo que tratamos es prevenir que haya problemas mayores de depresión, de aislamiento, de soledad.
6: Una soledad que combaten con este taller de ópera al que asistió la reina.
11: Lo que hacemos es que sepan identificar, reconocer emociones, sensaciones y sentimientos a través de la ópera.
6: Gestionar los sentimientos y acercar la cultura a los mayores, a los que la reina les hizo varias preguntas.
7: ¿Habéis notado, has notado tú en ellos esa predisposición de la que hablabas? Por ejemplo, ¿a ti qué te estaba pareciendo?
6: Tras comprobar la labor sobre el terreno, la reina acudió al Museo de la Universidad de Navarra, donde se celebró el acto central por el Día Mundial de la Cruz Roja, bajo el lema Compromiso.
12: Quienes hacéis el bien, sois legión. A Séneca se atribuyen las palabras de donde hay un ser humano, hay una oportunidad para hacer el bien.
13: Que sea en la guerra, en el desastre, en la exclusión, en la soledad, en cualquiera de esas circunstancias, siempre hay personas dispuestas a ayudar.
14: En un contexto global cada vez más complejo, la ceremonia por el Día Mundial de la Cruz Roja y la Media Luna Roja puso el foco en visibilizar los desafíos humanitarios actuales, reivindicar el papel de los voluntarios y reforzar el apoyo institucional a la mayor red humanitaria del mundo.
6: Un acto en el que la reina entregó las medallas de oro de la Cruz Roja, entre los galardonados el neumólogo Julio Ancoechea, por su compromiso social y humanitario.
15: Luchar por ese concepto tan en boga que es la humanización, que en definitiva lo que pretende es reivindicar la ética, la dignidad de todo ser humano.
6: Por la formación e inserción laboral de las personas en riesgo de exclusión o por recordar la importancia de la accesibilidad, lo ganaron la ONG CESAL y Plena Inclusión, todo un reconocimiento.
16: familias, voluntarios, profesionales y las propias personas con discapacidad. Entonces es un acicate para seguir adelante, ¿no?
6: También medalla de oro para el equipo de Verifica RTVE por su lucha.

0: lucha contra la desinformación.
1: Estamos viendo una ola de desinformación sin precedentes, nunca se habían difundido tantos bulos a esta escala.
2: Porque hemos visto bulos que buscan desacreditar a esta organización con mentiras.
0: Mentiras y bulos que nos afectan a todos.
3: La corona española y la Cruz Roja, una relación que se remonta a tiempos de Isabel II y que se ha mantenido a lo largo de los años, sobre todo a través de las reinas, especialmente Victoria Eugenia.
4: Fue el suizo Henri Dunant, impactado por los horrores de la guerra a los jóvenes soldados, quien impulsó una sociedad para atenderlos sin importar el bando en el que lucharan. Con voluntarias creó en 1863 el Comité Internacional de Socorro a los Militares Heridos en Tiempos de Guerra, que impulsaría el primer convenio de Viena. España, con Isabel II en el trono, estaba entre los firmantes. Un año después abría su sección en nuestro país. Una cruz roja como la sangre sobre un fondo blanco identifica a los sanitarios voluntarios en los campos de batalla, como este en Cuba en 1898, año del desastre. No faltaban conflictos en los que actuar, hasta una gran guerra, la Primera Mundial. En España, la reina Victoria Eugenia, esposa de Alfonso XIII, impulsó la gran renovación de la Cruz Roja en 1916, favoreciendo la formación de las damas enfermeras primero, de las que vistió el uniforme, y apoyando a su amiga, la duquesa de la Victoria, para conseguir su profesionalización después. Además, impulsaba la recaudación de fondos, como en esta fiesta, y amadrinaba los hospitales de la organización por toda España. La colaboración de la reina Sofía con Cruz Roja fue intensa ya como princesa de España, con la popular cuestación del Día de la Banderita. Tomaba el testigo de su suegra Victoria Eugenia, tan vinculada a la institución, que quiso visitar uno de sus hospitales en 1968, la única vez que volvió a pisar España tras su exilio.
0: Los reyes de España, presidentes de honor de Cruz Roja, mantienen una relación muy activa y cercana con la organización. La reina Letizia lleva años presidiendo el acto institucional por el Día Internacional de la Cruz Roja, al igual que el tradicional Día de la Banderita. En 2020, durante la pandemia, los reyes estuvieron muy pendientes de los planes que puso en marcha Cruz Roja Española y la reina visitó una de las sedes de Cruz Roja en Madrid, donde compartió una jornada con los voluntarios e incluso realizó su trabajo.
5: Quería saludarte porque estoy haciendo una visita a esta sede local de la Cruz Roja.
0: En 2022, los reyes acudieron a la sede principal de la organización para agradecer el esfuerzo al equipo de Cruz Roja, que trabajó atendiendo las demandas de apoyo a los refugiados ucranianos. Ese mismo año, la princesa Leonor, siguiendo los pasos de sus padres, visitó la sede de la organización, donde mantuvo un encuentro con jóvenes voluntarios y participantes en distintos programas de la Cruz Roja, una ONG que lleva 162 años ofreciendo su mano a los más necesitados y en la que también ha colaborado durante más de 40 años y colabora la reina Sofía.
3: Y siguen los actos en torno a los 250 años de la independencia de Estados Unidos. ¿Qué papel jugó la corona española? ¿Cuáles fueron las batallas decisivas lideradas por militares españoles? De todo ello se habló esta semana en un encuentro con expertos al que acudió la reina Sofía.
6: Reivindicar el papel y la aportación de España a la independencia de Estados Unidos, un hecho muy desconocido para los españoles, o divulgar y conocer la historia común, son algunos de los objetivos de este encuentro.
7: El presidente Joe Biden, cuando vino a España, dijo que Estados Unidos no existiría sin la ayuda de España. Y es que efectivamente la implicación por parte de la monarquía fue prácticamente desde el principio.
6: España aportó apoyo económico y propagandístico primero y militar a partir de 1779 tras declarar Carlos III la guerra a Inglaterra. Este congreso quiere también que emerjan no solo sucesos, sino también personas que tuvieron enorme relevancia, como los militares Bernardo Gálvez, decisivo en la batalla de Pensacola, o Luis de Córdoba, y el comerciante Diego Gardoqui, y difundirlo para el gran público.
8: Un congreso internacional en el que han presentado 11 ponencias, profesores de universidades españolas y norteamericanas, militares y diplomáticos, que durante dos días han reflexionado sobre el papel de la monarquía española en la independencia de los Estados Unidos.
6: Y también el Queen Sofía Spanish Institute, presidido por la reina Sofía, proporciona materiales a los profesores de Estados Unidos para que expliquen el papel de España en la Revolución Americana.
9: Y nuevo vuelo de la princesa Leonor, esta vez ha sido en un avión reactor F-5, un aparato con capacidades de combate. acompañada por un instructor, despegaba de la base aérea de Talavera la Real en Badajoz. Leonor experimentó la preparación extrema por la que pasan los alumnos de quinto curso, los futuros pilotos de cazas españoles. Con sus compañeros de la promoción 78 de la Academia del Aire y del Espacio, la princesa visitó también la base aérea de Los Llanos, en Albacete, donde les explicaron cómo operan los Eurofighter 16, encargados de la vigilancia del espacio aéreo nacional y de misiones internacionales de la OTAN. Con estas actividades, la heredera encara el último tramo de su formación militar tras su paso por las tres academias, aunque no será hasta julio de 2027 cuando, junto a sus compañeros de quinto curso, reciba los despachos de teniente y alférez de navío. Para entonces, Leonor ya habrá cursado el primer año del grado de Ciencias Políticas de la Universidad Carlos III.
3: No queremos un rey soldado. Se lo dijo el presidente Felipe González al rey Juan Carlos cuando hablaron de la formación militar del príncipe Felipe. Una fórmula que finalmente funcionó y de hecho es la que está replicando la princesa Leonor, siguiendo la estela de su padre y de otras herederas europeas.
10: Dos generaciones diferentes, pero caminos paralelos. La educación de la princesa Leonor está claramente inspirada en la de su padre, pero ¿quién diseñó la de Felipe VI?
11: En los años 80, 84, 85 hubo un debate entre el gobierno, entonces de Felipe González, y el rey Juan Carlos sobre cómo debía ser esa formación.
10: La apuesta del rey Juan Carlos era empezar con la formación militar, opción que a Felipe González no le gustaba.
11: Porque no querían un rey soldado, no querían que la opinión pública española observara que el heredero de la corona era un militar por encima de un universitario. Esto tiene mucho que ver, años 80, la OTAN.
10: Disparidad que quedó reflejada en los cuadernos del entonces jefe del CSID, Emilio Alonso Manglano, que ejerció de intermediario.
11: Habla con ambas partes y también propicia que se vean, ¿no? Él tenía una muy buena relación de confianza con el rey Juan Carlos.
10: El deseo del rey Juan Carlos, como sabemos, se cumplió. La formación castrense es actualmente pauta común de los herederos europeos, hombres o mujeres, aunque algunos, como el británico, pasen antes por la universidad.
12: Es que lo primero es formar el carácter y para eso en España se vio que la formación castrense aporta el ejercicio de una serie de virtudes y en el caso de Reino Unido la educación liberal, la vida en un college aportaba esa formación en virtudes.
10: Después Felipe estudió Derecho y Leonor ha elegido Ciencias Políticas sin perder de vista la estela de su padre.
13: Al estudio de animación japonés Estudio Ghibli.
14: Creador de historias llenas de sensibilidad, fantasía y amor por la ecología, su influencia trasciende generaciones. Responsable de títulos donde la amistad incondicional de Heidi o el respeto y el amor que transmitía Marco han dado paso a películas de anime tan reconocidas como El viaje de Chihiro o El chico y la garza. Reconocidos con el Oscar a la mejor película de animación. Con un estilo tradicional, sus dibujos hechos a mano, acuarelas y acrílicos son su seña de identidad, una forma de comunicar.
15: Es Mandrágora.
16: ¿Qué? ¿Pero tú hablas?
14: Por la que los creadores de Estudio Ghibli recogerán en octubre de manos de la princesa de Asturias el premio a la comunicación.
3: Y puertas afuera, hoy miramos a Rumanía. Allí, desde 1947, no hay monarcas reinantes, pero la familia real goza de aprobación y de reconocimiento. Ahora, dos grandes asociaciones han enviado una carta a la princesa Margarita, la custodia de la corona, para que rehabilite a su sobrino Nicolás como heredero.
17: Rumanía quedó en la esfera soviética tras la Segunda Guerra Mundial. El rey Miguel I había depuesto un gobierno pro-nazi para apoyar a los aliados, pero tras la llegada del comunismo fue obligado a abdicar y exiliarse en 1947.
18: A Inglaterra, él no tenía ninguna carrera universitaria, era piloto de aviación. Se dedica pues, a trabajar en una fábrica de motores, pero como operario. La familia son los Hohenzollern-Sigmaringen.
17: Emparentada con los Windsor y los Grecia, Miguel se casó en Atenas con Ana de Borbón-Parma, con la princesa Sofía de Dama de Honor. El matrimonio crió en Suiza a sus cinco hijas. Tras la caída de la dictadura de Ceausescu en 1989, el gobierno indemnizó a la familia por los bienes confiscados, pero el rey no quiso vivir en su país. Una ley reconoce a su hija Margarita el título que él mismo le otorgó, custodia de la corona rumana, con residencia y funciones oficiales.
18: Representar a Rumanía en diversas cuestiones diplomáticas e internacionales. Hablan perfectamente varios idiomas, son conocidos por las dinastías reinantes en toda Europa, son sus primos, eso es lo que se llamaría un poder blando, ¿no?
17: Que favorece al país. También la fama del marido de Margarita, Radu, vinculado al cine, pero no tienen hijos. Su sobrino Nicolás fue apartado de la línea sucesoria por no querer reconocer a una hija ilegítima. Ahora los monárquicos piden a su tía
18: que perdonen a Nicolás y que le vuelvan a restablecer en la situación de príncipe de Rumanía. Vive en Rumanía, él se considera rumano, hace actividades humanitarias, culturales, deportivas.
17: Su popularidad garantizaría la continuidad de una dinastía que no reina, pero tiene reconocida su relevancia histórica y social en Rumanía.
15: Cada 4 de mayo los Países Bajos celebran el Día del Recuerdo a los Caídos en la Segunda Guerra Mundial y conflictos posteriores. Una ceremonia en la Plaza Dam de Ámsterdam presidida por los reyes Guillermo y Máxima, con ofrenda floral en el Monumento Nacional y presencia de autoridades, veteranos y familiares. Por la noche, 2 minutos de silencio y una marcha de homenaje. Mientras, en La Haya se celebraba la vista contra un hombre detenido hace unas semanas con 2 hachas. Una con el nombre de Alexia, la hija mediana de los reyes. En su poder también documentos donde hablaba de la heredera Amalia y de provocar un baño de sangre. Su abogada alega problemas de salud mental. No es la primera vez que la princesa Amalia recibe amenazas. En 2023 tuvo que abandonar el país y establecerse en Madrid por el riesgo de secuestro por parte de la conocida Mocromafia, un poderoso grupo de narcotraficantes.
19: Y en Marruecos, Mohamed VI acaba de nombrar a su primogénito, Moulay Hassan, como coordinador de las oficinas y servicios del Estado Mayor, una posición que le va a permitir al príncipe tener una visión integral de la seguridad nacional y de la logística militar en un país en constante modernización armamentística. Con este cargo, el mismo que el actual soberano ocupó en 1985 bajo el reinado de su padre Hassan II, se pretende asegurar la lealtad y el reconocimiento del heredero entre la cúpula castrense. Se produce en un momento en que la agenda de Mohamed VI está limitada por sus problemas de salud y cada vez son más los actos en los que su hijo le representa. Con este nombramiento, el rey envía un mensaje de estabilidad tanto al interior de Marruecos como a la comunidad internacional.
3: Estuvo a punto de caer en manos de Hitler. Pasó por coleccionistas privados y hasta por una exportación ilegal. Son algunos de los vaivenes del retrato de la Marquesa de Santa Cruz, un cuadro pintado por Goya al que ahora el Museo del Prado le dedica una muestra temporal.
20: Noviembre de 1940, Himmler llega a Madrid para preparar el viaje de Hitler a España. Visita el Prado y queda fascinado por el cuadro.
21: Porque uno de los ingredientes que le resultan más atractivos es la presencia de una cruz gamada, de una especie de lauburu vasco, de una decoración que en realidad tiene antecedentes clásicos, que procede del mundo etrusco.
20: Y Franco decide regalárselo, compra la obra a sus propietarios y pide 3 copias, aunque el regalo nunca se hizo. En 1947 adquiere el lienzo el coleccionista vasco Félix Fernández Valdés. Después sus herederos lo venden. Sale ilegalmente de España y en 1986 regresa definitivamente. Para celebrarlo, durante estos días se exhibe junto a una de las copias que presenta su estado original antes de la restauración. Goya retrata a la marquesa vestida como una musa de la danza y de la música.
21: Es un ejercicio de retrato de profundidad psicológica donde se ve la inteligencia de la marquesa en el rostro del retrato.
20: La modelo encarna las virtudes de una mujer de la Ilustración. Fue dama de la reina María Cristina y Fernando VII la nombró aya de la reina Isabel II. Y así, con esta exposición, el museo celebra los 40 años de su llegada a la colección permanente.
3: Hemos llegado al final. La audiencia abierta regresa el próximo sábado a las 10 en la 1 de Televisión Española y a las 14:30 en el canal 24 Horas. Gracias por acompañarnos.

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0: el gobierno de Canarias no va a autorizar el fondeo del buque mañana. Nosotros no vamos a ser cómplices de algo que pone en peligro la seguridad sanitaria de nuestra tierra.
1: Pues lo han oído, son declaraciones del presidente del gobierno canario, quien ha afirmado esta pasada noche que ha dado instrucciones para que no se autorice el fondeo del crucero Ondius hasta que se garantice que todos los pasajeros puedan abandonar la isla durante la jornada de hoy domingo. Y quedan horas para la previsible llegada a Tenerife del crucero Ondius. Lo que ven es la señal en directo del punto exacto en el que se encuentra, y lo ven palpitando ese punto, mitad del océano, pero cerca ya de la isla de Tenerife. Está previsto que fondee entre las 5 y las 6 de esta madrugada, eso sí, hora insular, y la hora para que llegue el crucero y todo el protocolo preparado para comenzar con las primeras luces del día. Aunque de momento, ya les avanzamos, es incierto después de escuchar al presidente de Canarias. Y lo que ven ahora mismo es ese puerto de Granadillas, aún de noche, en Tenerife.
2: Ninguno de los que viene son pacientes ni son casos. Son personas, son...
1: Y son palabras de la ministra de Sanidad a su llegada al puerto de Granadilla. Mónica García ha insistido en que todos los pasajeros del Ondius se encuentran asintomáticos y que son personas que llegan para someterse a una cuarentena. Una vez lleguen al puerto canario, se someterían a una encuesta epidemiológica y a una evaluación médica en el propio barco. Hola, ¿qué tal? Saludos, buenas noches de nuevo aquí desde Madrid, en el canal 24 Horas. Les vamos a ofrecer en directo esta madrugada la llegada del crucero afectado por el brote de antivirus. También les contamos que el primer test a la mujer con síntomas ingresada en Alicante ha dado negativo. Ahora habrá que hacerle otra PCR para confirmar. Se trata de uno de los dos contactos directos con uno de los fallecidos cuyo seguimiento se hace en España. El otro caso es una mujer asintomática que hace cuarentena en Barcelona. El presidente Pedro Sánchez ha defendido que dar un puerto seguro al barco Ondius es un deber moral y legal para España. Es la primera vez que se refiere a la crisis del antivirus. Mensaje después de recibir en Moncloa al director general de la Organización Mundial de la Salud, Tedros Adhanom, ha viajado esta tarde a Tenerife con los ministros de Sanidad e Interior. Un joven ha sido detenido acusado de matar presuntamente a su pareja empujándola por la ventana. Ha sucedido en el barrio madrileño de Carabanchel. La policía se encontró a la mujer de 22 años tendida a la calle con un fuerte golpe en la cabeza. Si se confirma que es un asesinato machista, sería el segundo en la comunidad y el número 19 en toda España, lo que va de año.
3: Incluso de madrugada pueden aguantar algunas lluvias por el oeste peninsular. Además, irán avanzando hacia el centro a lo largo de la mañana del domingo las precipitaciones. Estarán otra vez presentes las tormentas localmente intensas en la Comunidad Foral de Navarra o en puntos de Euskadi. Y por la tarde volverán a aumentar los chubascos tormentosos en Galicia y en Asturias. Por tanto, en la zona oeste del país seguimos con tiempo revuelto, incluyendo a las Islas Canarias. Y en el Mediterráneo, sin embargo, ya una situación meteorológica más estable y con temperaturas más altas. Los valores incluso podrían estar pasando puntualmente de los 25 grados.
1: El crucero neerlandés MV Ondius, con 147 personas a bordo, una de ellas fallecida, avanza hacia Tenerife. Lo van a ver. Ahí en la pantalla, palpitando esa pequeña luz en el Atlántico, pero cerca ya de las costas de Tenerife, estamos viendo la situación, la posición del crucero que nos facilita su sistema de localización ICE, el identificador, el GPS. Ahora mismo avanza con poca velocidad. Se espera que llegue a Tenerife entre las 6 y 7 de la mañana, hora peninsular. Aunque de momento es incierto si va a poder fondear a la entrada del puerto de Granadilla tras la negativa del presidente.

0: canario. Y esta madrugada, hace muy poco tiempo, la directora general de la Marina Mercante ha emitido una resolución que permite la acogida del buque Ondius en el puerto de la Granadilla y la asistencia sanitaria a bordo. Última hora, redacción, Rubén Sánchez, ¿qué nos puedes adelantar y contar?
1: Pues así es, la Marina Mercante en este documento asegura que existe una necesidad de asistencia sanitaria y que hay un protocolo organizado para garantizar un desembarco controlado. En el primer punto de este documento también se recoge la imposición del Estado a acoger el buque, ya sea por fondeo o atranque, una decisión que corresponderá exclusivamente a las autoridades responsables del operativo sanitario. Además, la Autoridad Portuaria de Granadilla facilitará los servicios necesarios para el remolque y el amarre y para la acogida del buque.
0: Gracias, Rubén Sánchez, desde la redacción del Canal 24 Horas. A última hora de este sábado pasado, el presidente de Canarias, Fernando Clavijo, daba instrucciones para que no se autorice el fondeo del crucero Ondius hasta que se garantice que todos los pasajeros pueden abandonar la isla durante la jornada de esta mañana.
2: Se nos ha notificado de manera unilateral por el Gobierno de España que, como un avión se retrasa o dos aviones se retrasan, el barco va a tener que estar fondeado todo el domingo por la noche y todo el lunes hasta que los pasajeros puedan salir. Ante esa circunstancia, nosotros le hemos puesto varias soluciones al Gobierno de España encima de la mesa. Una primera solución es que los pasajeros que faltasen por la segunda aeronave de Países Bajos o de Australia podían ser trasladados y ubicados en la aeronave que viaja de Países Bajos o en el propio avión del Gobierno de España. Ellos nos han dicho que es imposible, le hemos dicho que entonces el Gobierno de España mande un avión militar para que los pasajeros que falten mañana puedan ser reubicados y llevados a Torrejón de Ardoz, al hospital donde se van a hacer la cuarentena los 14 españoles. También nos ha dicho que es imposible. Le hemos dicho que si la salud de los pacientes es inmejorable, como nos han transmitido, que no hay ningún sintomático, no hay ningún tipo de salud ni de peligro, pues entonces que pueden continuar el trayecto con el barco hasta Países Bajos, porque no hay ninguna emergencia sanitaria que así lo refleje.
0: Pues quedan horas para la llegada a Tenerife, la previsible llegada a Tenerife del crucero Ondius. A falta de conocer las consecuencias de esas declaraciones que han oído el presidente canario, está previsto que sobre las 8 de la mañana desembarquen los 87 pasajeros que quedan en el barco y parte de la tripulación. Todas las miradas puestas en este operativo. La coordinación correrá a cargo de la ministra de Sanidad, el ministro de Interior, el de Política Territorial y el director general de la Organización Mundial de la Salud.
3: Todo listo en este punto neurálgico donde las próximas horas ese desembarco va a tener lugar. Esos controles de seguridad ya se están desarrollando, ya están completos y listos. Lo han comprobado tanto el secretario general de la OMS como Marlaska y también Mónica García, que han llegado aquí a medianoche. Van a estar presentes también en las próximas horas cuando tenga lugar ese desembarco, que no será antes de las 9 de la mañana, hora local. A bordo subirá también un equipo de sanidad exterior que va a comprobar que todo se desarrolla en perfectas condiciones y ese fondeo será alrededor de las 6 de la mañana y 7 y media de la mañana en ese tramo horario.
4: Estamos en coordinación con las autoridades sanitarias internacionales para hacerlo con toda la seguridad posible y con las mayores garantías de seguridad para la población y para la salud pública. Por ahora sigue sin haber ningún pasajero con síntomas y, por supuesto, ninguno de los españoles por ahora presenta síntomas.
5: Todos los vuelos ya están llegando a Tenerife y van a llegar entre hoy y mañana. Está todo lo que es el objetivo del trayecto y la inmediatez de la evacuación a la que hacíamos referencia va a llevar unos tiempos muy óptimos en ese sentido.
6: Hemos estado y he estado en contacto con los distintos presidentes autonómicos y presidentas que tienen personas en el barco de la nacionalidad española, lógicamente también con el presidente de Canarias. Son 6 comunidades quienes tienen alguna persona de su comunidad. He hablado con todos los presidentes.
7: The risk to the population, to the local population is low. One is because of the very nature of the disease itself. But second, the risk is low because The Spanish government has made all the preparations to prevent any problem.
0: Con las primeras luces del día de hoy, tras el pertinente examen médico, está previsto que comience el desembarco.

0: Sí, hasta el momento ha llegado la nave del Ministerio de Interior que va a trasladar a los 14 españoles y al representante de la OMS que se subió en Cabo Verde. Ese avión ya está aquí en Canarias y esos pasajeros vendrán hasta aquí con los vehículos de la unidad militar de emergencia. No pasarán por la terminal, con lo cual no van a tener ningún tipo de contacto con la población civil, sino que irán directamente a pista para subir a este avión. Por otro lado, los aviones dispuestos por los diferentes países que han confirmado que sí podrán traerlos, todos ellos ya están de camino al aeropuerto de Tenerife Sur, llegarán entre hoy y mañana. Los países de la Unión Europea que no hayan podido traer esos aviones, será el mecanismo europeo de protección civil quien ponga a disposición de ellos varios aviones. Y por otro lado, los países extracomunitarios que tampoco puedan traer sus aviones, se ha pedido colaboración a Países Bajos y también al armador del crucero para que puedan también volver esos pasajeros a sus países de origen.
1: El operativo diseñado por el Ministerio de Sanidad y el Gobierno de Canarias contará con 5 etapas diseñadas para garantizar un aislamiento total y evitar el contacto con la población local. Al contrario de lo que sucede de forma habitual, el crucero no atracará en el muelle comercial, sino que quedará fondeado en una de las dársenas del puerto de la Granadilla de Abona, en el sur de Tenerife. Tras la llegada del buque, prevista entre las 4 y las 6 de la madrugada, se hará una evaluación sanitaria de todas las personas a bordo. A partir de ahí comenzará el desembarque, que se realizará de forma escalonada por nacionalidades en grupos de 5.
2: Cuando el avión con destino a un país concreto esté en la pista de despegue listo para volar hacia un país concreto, los nacionales de dicho país serán desembarcados y llevados a puerto.
1: Los pasajeros y tripulantes no bajarán por las pasarelas habituales, serán evacuados en lanchas, directamente desde el barco hasta el puerto. Los primeros en hacerlo, según Sanidad, serán los 14 ciudadanos españoles, junto al experto en infecciosas de la oficina de la OMS para África.
3: Todos los pasajeros desembarcarán utilizando una mascarilla FFP2 como medida preventiva adicional. También se utilizará para las personas que mantengan contacto operativo durante los traslados.
1: Al poner un pie en tierra, serán supervisados y custodiados por agentes de la Guardia Civil y de la Policía Nacional. Allí serán subidos autobuses que les transportarán inmediatamente al aeropuerto de Tenerife Sur. Según ha podido saber Radio Televisión Española, de este traslado se encargará la Unidad Militar de Emergencias. Una vez en el aeropuerto, los pasajeros españoles serán trasladados en un avión militar a Madrid, donde cumplirán cuarentena en el Hospital Gómez Ulla. Los ciudadanos extranjeros, por su parte, serán repatriados en vuelos organizados directamente a sus países de origen.
4: A este hospital Gómez Ulla será el que lleguen para hacer cuarentena los 14 españoles y también un integrante de la Organización Mundial de la Salud que subió al barco en Cabo Verde al conocerse el brote. Probablemente los españoles sean los primeros en salir del barco porque además el avión ya está listo en Canarias. Si ninguno de los pasajeros da positivo harán aislamiento en habitaciones individuales y si alguno diera positivo será cuando se le traslade a la unidad de aislamiento de alto nivel que se encuentra en la planta 22 de este edificio. Aún no está claro de cuánto tiempo será esa cuarentena, porque para definir el día cero, el primer día de inicio, se tiene en cuenta el último contacto con un positivo, como ha contado la ministra de Sanidad. Y aunque en el barco tienen medidas de aislamiento desde el día 28, si se detectaran nuevos contagios, esa fecha podría variar. La justicia ha validado una cuarentena obligatoria durante 7 días. Si durara más, tendrían que prorrogarla la propia justicia. Aún así, los 14 españoles no han mostrado oposición a hacer la cuarentena.
5: Y para abordar la llegada del Ondius, Pedro Sánchez se ha reunido en la tarde de ayer, en la Moncloa, con el director general de la Organización Mundial de la Salud, Tedros Adhanom. El presidente del gobierno ha defendido que recibir el buque es un deber moral y legal y ha subrayado que España estará siempre al lado de quienes necesitan ayuda. Adhanom ha agradecido a España su solidaridad y compromiso. La Organización Mundial de la Salud ha explicado que seguirá trabajando con el Ejecutivo español para garantizar una respuesta coordinada y eficaz frente al antivirus. Y la Casa Real también está pendiente de la llegada del crucero MV Ondius a Canarias. Así lo ha expresado con un mensaje publicado a última hora de este sábado en la red social X, en la que dice estar en contacto con el presidente del gobierno y con el presidente canario.

0: Precisamente Fernando Clavijo, también a través de X, ha confirmado que ha hablado con Felipe VI, que le ha llamado para interesarse por la situación en Canarias, horas antes de ese desembarco. 30 pasajeros del crucero Ondio desembarcaron hace 2 semanas en la isla de Santa Elena. Procedían de al menos 23 países distintos. Ahora la OMS y las autoridades de esos países rastrean posibles contactos para evitar nuevos contagios.
1: Hace 2 semanas, el crucero Ondius hizo escala en Santa Elena, una isla del Océano Atlántico ubicada a 1.950 kilómetros de distancia de la costa de Angola, en África. Allí desembarcaron 30 pasajeros, entre ellos el cuerpo del primer fallecido, un ciudadano holandés, y también su mujer, que murió poco después en Sudáfrica. Los pasajeros procedían de al menos 23 países distintos, 15 eran europeos. La Organización Mundial de la Salud y las autoridades sanitarias de varios países mantienen ahora un seguimiento coordinado para localizar posibles contactos y evitar nuevos contagios. En Reino Unido ya hay personas aisladas de forma preventiva y en Estados Unidos varios viajeros permanecen bajo vigilancia médica. En España, las autoridades han localizado a 2 personas vinculadas al vuelo en el que viajó la mujer holandesa antes de morir por antivirus. Una permanece aislada tras presentar síntomas y la otra, un ciudadano sudafricano que pasó por Barcelona, ya ha regresado a Sudáfrica. Mientras tanto, Santa Elena sigue monitorizando a quienes tuvieron contacto estrecho con los pasajeros desembarcados. Todos ellos deberán permanecer, por recomendación, aislados durante 45 días, el periodo máximo de incubación del virus. Aún así, la OMS insiste en que no hay indicios de que este brote se pueda convertir en una epidemia global.
0: Un helicóptero de la Guardia Civil ha captado estas imágenes del crucero MV Ondius en su travesía hacia el puerto de Granadilla, donde está previsto desembarquen mañana todos sus pasajeros. Israel ataca el sur del Líbano y mata a 8 personas, según fuentes libanesas, en un contexto de alto el fuego. También bombardea 2 vehículos que transitaban por una zona ubicada a 20 kilómetros al sur de la capital de Beirut. Ambas ofensivas se encuentran fuera de los bastiones del grupo terrorista de Hezbollah. Israel liberará al activista español Saif Abu Qesqet tras su detención en la flotilla humanitaria a Gaza. Lo ha confirmado el ministro de Exteriores español.
2: Tras una semana encarcelados en esta prisión de Ashkelón, el español Saif Abu Qesqet y el brasileño Thiago Ávila serán liberados este sábado. El ministro de Exteriores ha confirmado la excarcelación del activista hispano-palestino.
3: Las autoridades israelíes nos acaban de informar a través de nuestro cónsul en Tel Aviv de la liberación del ciudadano español Saif Abu Qesqet.
2: Abu Qesqet quedará bajo custodia de las autoridades migratorias israelíes hasta su expulsión, prevista en los próximos días a través del paso fronterizo de Taba, entre Israel y Egipto.
3: La deportación desde Israel se realizaría a través del paso de Taba en Egipto.
2: Desde Exteriores aseguran que la prioridad es que pueda reencontrarse cuanto antes con su familia en España.
4: No hemos podido hablar con Saif.
2: La noticia llega con ambos activistas en huelga de hambre. El español, además, había iniciado también una huelga de sed. Todo comenzó el pasado 30 de abril, cuando el Armada israelí interceptó su embarcación en aguas internacionales, a más de 1.000 kilómetros de Israel. Formaban parte de la flotilla internacional que intentaba romper el bloqueo y llevar ayuda humanitaria a Gaza. Desde entonces, Israel había prorrogado en 2 ocasiones su detención sin presentar cargos, alegando supuestos vínculos con Hamás. Este domingo estaba prevista una nueva vista judicial para estudiar una posible ampliación de su encarcelamiento. Según la abogada de los activistas, ambos han estado en aislamiento, en una celda fría y con la luz encendida las 24 horas.
0: Profesionales de la salud y pacientes iraníes piden que se actúe contra la crisis sanitaria que están viviendo. El bloqueo económico impuesto por Estados Unidos provoca la escasez de medicamentos. Esto afecta mayoritariamente a personas con enfermedades crónicas y raras.
5: Ella es Palastur, vive en Teherán y tiene hemofilia, una enfermedad rara que se produce por la falta de proteínas de coagulación sanguínea. necesita medicación de por vida y con el estallido de la guerra su tratamiento se ha visto afectado todavía más. Las sanciones estadounidenses han interrumpido el suministro de medicamentos esenciales, una situación que llevan acusando desde 2018, cuando empezaron las primeras restricciones. No se trata de prohibiciones directas de medicamentos, sino de restricciones occidentales al sistema bancario iraní que bloquean los pagos internacionales. Esto interrumpe el suministro de fármacos que se necesitan con urgencia. Con la guerra, la situación se ha agravado hasta el punto de vulnerar los derechos civiles y de salud más básicos, dice la presidenta de la Sociedad de Hemofilia. Los profesionales de la salud y pacientes mandan así un mensaje contundente. Piden que se frene la crisis humanitaria, cada vez más grave, donde los tratamientos de personas con distintas enfermedades estén garantizados.

0: son los emotivos momentos que se han vivido en Huelva a la conclusión del funeral de los dos guardias civiles fallecidos ayer en acto de servicio. En Huelva se ha celebrado ese funeral por los dos agentes de la Guardia Civil fallecidos en una operación antidroga, mientras uno de los dos heridos continúa hospitalizado. Andalucía ha decretado un día de luto.
1: Último adiós a los dos guardias civiles fallecidos en una misa funeral celebrada en la Iglesia de la Concepción en Huelva. Familiares, amigos y compañeros despiden a los agentes de 55 y 56 años. Ambos con una amplia experiencia y numerosas condecoraciones. Juanma Moreno y María Jesús Montero han suspendido sus actos de campaña electoral.
2: Hoy toca lamentar, toca darle el cariño y nuestro respaldo a la familia, a los amigos de la familia y por supuesto a toda la Guardia Civil.
1: Perdieron la vida en un operativo contra el narcotráfico. Dos embarcaciones de la Guardia Civil colisionaron durante la persecución a una narcolancha, a unas 80 millas de la costa de Huelva. Actuaciones en las que cada día los agentes viven situaciones de riesgo.
3: A día de hoy seguimos siendo profesión de riesgo. Esto es algo que el gobierno tiene que hacerse mirar. Es una auténtica aberración.
4: Es un abandono total y sistemático del Estado para la protección de los trabajadores que nos dedicamos a algo tan peligroso. Protegen la carga con sus fusiles de guerra.
1: No es el primer accidente mortal en el acto de servicio. En Barbate, en 2024, dos guardias civiles murieron y otros cuatro resultaron heridos al ser embestidos por una narcolancha.
0: En el madrileño barrio de Carabanchel, un joven ha sido detenido acusado de matar a su pareja empujándola por la ventana. La policía se encontró a la mujer de 22 años tendida en la calle con un fuerte golpe en la cabeza. De confirmarse como asesinato machista, sería el segundo en la comunidad y el número 19 en España en lo que va de año. Página deportiva, el Barça puede ser mañana, puede ser hoy, campeón de Liga si puntúa en el clásico del Camp Nou. El Real Madrid quiere retrasar el alirón y pasar página tras el altercado entre Valverde y Tchouaméni, del que ha hablado hoy Arbeloa.
5: Que se filtren cosas que pasan en el vestuario me parece una traición al Real Madrid. Una absoluta deslealtad por este escudo.
6: Aunque dicen no tenerlos localizados.
5: No trabajo en la CIA.
6: Tchouaméni, aparentemente poco preocupado, estará en la lista mañana. No Valverde, chequeado en casa por los médicos.
5: Muy, muy orgulloso de ellos. Lo que yo no voy a hacer es quemar a mis jugadores en una hoguera pública. Porque no se lo merecen. Ninguno de los dos. No voy a permitir tampoco que se aproveche todo esto. Es mentira que mis jugadores me hayan faltado una sola vez el respeto. Uno de ellos.
6: Y contextualiza.
5: Yo tenía un compañero que ha cogido un palo de golf y le ha metido un palazo a otro. Juanito no se equivocó nunca. Y yo creo que los madridistas estamos muy, muy orgullosos. Es al único jugador que le cantamos cada partido.
6: Mbappé, según el club, solo ha hecho una parte con el grupo.
5: Hay que usar esa frustración y esa rabia para mañana hacer un gran partido.
7: We want to win the title second in a row. I think it's amazing.
0: Sería increíble ganar la segunda liga consecutiva, decía Hansi Flick en la previa de este clásico. Sobre el incidente en el vestuario madridista, ha dicho que es algo que pasa en todas partes. Se ha destacado el buen ambiente en la plantilla azulgrana. Gran parte de la emoción de la liga se centra ahora en la lucha por la permanencia. El Sevilla se aleja de la quema después de remontar y ganar en el descuento un español que no levanta cabeza en 2026.
8: El equipo perico se puso por delante con este buen gol de Dolan que llevó los nervios al Pizjuán, pero el Sevilla remontó. Primero Castrín, con una gran jugada personal, hizo el empate con la ayuda de Dimitrovic, que pudo hacer más.
9: He tenido la fortuna que ha entrado. Llevo mucho sin marcar un gol y ya no sabía lo que se sentía.
8: Y en el minuto 91... Cor Adams desató la locura en Nervión con un tanto que le da 3 puntos y oxígeno al conjunto hispalense. En el Martínez Valero, esta acción dentro del área sobre Guridi permitió a Tony Martínez hacer el 0-1 al comienzo de la segunda parte. Después llegó la reacción del Elche. Sivera salvó el empate en varias ocasiones, pero no evitó el 1-1 de Álvaro Rodríguez, que deja al Alavés en descenso.
10: Y
0: con ese golazo de Borja Iglesias, una preciosa vaselina, lo han visto, para superar a Oblak. El Celta se ha llevado los tres puntos del Metropolitano frente al Atlético de Madrid, que ha tenido ocasiones para evitar la derrota, como ese remate acrobático de Sorloth, que pasó raro. El último encuentro de este sábado nos ha dejado un empate a dos goles entre la Real Sociedad y el Real Betis Balompié. Los verdiblancos llegaron a ponerse dos goles por delante gracias a los tantos de Anthony y Abde. Los donostiarras igualaron en el tramo final con goles de Óscar Sony y Oyarzábal, que puso las tablas definitivas en el 90. En el Master 1000 de Roma ha caído la número uno del mundo, Arina Sabalenka, frente a la rumana Sorana Cirstea, que se retirará esta temporada. El número uno masculino, Jannik Sinner, pasó a tercera ronda tras vencer a Sebastian Ofner. También han pasado los españoles Llamas, Landaluce y Davidovich. Marc Márquez ha sufrido una dura caída en la vuelta 12 de la carrera al sprint en Le Mans, que ha ganado Jorge Martín. Sufre fractura en el quinto metatarsiano del pie derecho y se perderá la carrera de este domingo y el Gran Premio de Cataluña la semana que viene.

0: ¿Qué tal? Muy buenas. Parte de las precipitaciones aguanta de madrugada sobre el oeste del país. Por la mañana del domingo tendremos lluvia en zonas de Andalucía, de Castilla y León, quizá en el norte de Extremadura. Y luego vamos a ir viendo cómo la lluvia avanza hacia la franja centro-peninsular, donde la esperamos al mediodía. Quizá las tormentas sean fuertes al comienzo de la tarde en Euskadi o en la Comunidad Foral de Navarra. Luego irán entrando hacia Aragón. Y también iremos viendo cómo ganan importancia los chubascos en Galicia y en Asturias. Por tanto, va a estar lloviendo en muchas zonas, también en el archipiélago canario, mucha nubosidad y precipitaciones por el centro y por el oeste de estas islas. Tenemos, por tanto, una jornada en todo el oeste bastante inestable, también hacia la franja centro, especialmente en las horas centrales del día, y destacamos la situación mucho más tranquila, soleada y agradable del Mediterráneo. Aquí los valores serán suaves incluso de madrugada, con valores mínimos por encima de los 10 grados, no como en puntos de Castilla y León, donde las mínimas van a quedar en torno a los 6 o 7. Las máximas van a estar subiendo en el Mediterráneo, en el resto no, seguimos igual o incluso con ambiente un poco más fresco. Los valores no van más allá de los 14 y 15 grados en algunas zonas de Castilla y León, destacamos los 24 grados de Valencia o los 27 de Murcia.
1: Y despedimos este informativo con el que es sin duda el epicentro informativo de esta noche y de las próximas horas, porque quedan pocas para la previsible llegada a Tenerife del crucero Ondio. Lo que ven es señal en directo del puerto de Granadilla de Abona, donde está todo preparado, prácticamente preparado, para que entre las 5 y 6 de la madrugada, hora canaria, llegue el crucero. Aunque de momento es incierto si va a poder fondear en la entrada tras la negativa del gobierno. Y eso que ven ahora mismo es el punto, el que palpita, esa lucecita del

0: buenas noches desde el canal 24 horas. Arrancamos este informativo con una noticia de última hora que acabamos de conocer. El presidente de Canarias, Fernando Clavijo, ha afirmado esta misma noche que ha dado instrucciones para que no se autorice el fondeo del crucero Undius hasta que se garantice que todos los pasajeros pueden abandonar la isla durante la jornada de mañana. Es noticia de última hora que ampliaremos en el desarrollo de este y de otros informativos. Mientras, les contamos, por supuesto, en relación con la situación del barco Undius, que quedan horas para su llegada a Tenerife del crucero. Lo que ven ahora es la señal en directo del puerto de Granadilla de Abona, donde está todo listo para que entre las 5 y las 6 de la madrugada, hora canaria, previsiblemente llegue el crucero y fondee para empezar todo el protocolo previsto con las primeras luces del día.
1: Ninguno de los que vienen son pacientes ni son casos. Son personas, son en este caso.
0: Son palabras de la ministra de Sanidad a su llegada al puerto de Granadilla. Mónica García ha insistido en que todos los pasajeros del Undius se encuentran asintomáticos y que son personas que llegan para someterse a una cuarentena. Una vez lleguen al puerto canario, se someterán a una encuesta epidemiológica y a una evaluación médica en el propio barco.
1: Después de haberles hecho una primera encuesta epidemiológica.
0: Pues aquí en el canal 24 horas estamos preparados para ofrecerles en directo esta madrugada la previsible llegada del crucero afectado por el brote de hantavirus. El primer test, también les contamos, el primer test a la mujer con síntomas ingresada en Alicante ha dado negativo. Ahora habrá que hacerle otra PCR para confirmar. Se trata de uno de los dos contactos directos con uno de los fallecidos cuyo seguimiento se hace en España. El otro caso es una mujer asintomática que hace cuarentena en Barcelona. El presidente Pedro Sánchez ha defendido que dar un puerto seguro al barco Undius es un deber moral y legal de España. Es la primera vez que se ha referido a la crisis del hantavirus. Mensaje después de recibir en Moncloa al director general de la Organización Mundial de la Salud. Tedros Adhanom ha viajado esta tarde a Tenerife con los ministros de Sanidad e Interior. Y en Italia, las autoridades sanitarias están vigilando a cuatro ciudadanos que posiblemente estuvieron en contacto con la mujer fallecida por hantavirus en Sudáfrica porque viajaron en el mismo vuelo. Se les ha pedido mantenerse en aislamiento de manera preventiva. De momento no tienen síntomas. El crucero neerlandés MV Undius, con 147 personas a bordo, una de ellas fallecida, avanza hacia Tenerife. Lo van a ver. Ahí en la pantalla, palpitando esa pequeña luz en el Atlántico, pero cerca ya de las costas de Tenerife, estamos viendo la situación, la posición del crucero que nos facilita su sistema de localización ICE, el identificador, el GPS. Ahora mismo avanza con poca velocidad. Se espera que llegue a Tenerife entre las 6 y 7 de la mañana, hora peninsular, aunque de momento es incierto si va a poder fondear a la entrada del puerto de Granadilla tras las palabras, tras la negativa del presidente canario. Y esta madrugada, hace muy poco tiempo, la directora general de la Marina Mercante ha emitido una resolución que permite la acogida del buque Undius en el puerto de la Granadilla y la asistencia sanitaria a bordo. Última hora, redacción, Rubén Sánchez, ¿qué nos puedes adelantar y contar?
2: Pues así es, la Marina Mercante en este documento asegura que existe una necesidad de asistencia sanitaria y que hay un protocolo organizado para garantizar un desembarco controlado. En el primer punto de este documento también se recoge la imposición del Estado a acoger el buque, ya sea por fondeo o atranque, una decisión que corresponderá exclusivamente a las autoridades responsables del operativo sanitario. Además, la Autoridad Portuaria de Granadilla facilitará los servicios necesarios para el remolque y el amarre y para la acogida del buque.
0: Gracias, Rubén Sánchez, desde la redacción del canal 24 horas. A última hora de este sábado pasado, el presidente de Canarias, Fernando Clavijo, daba instrucciones para que no se autorice el fondeo del crucero Undius hasta que se garantice que todos los pasajeros pueden abandonar la isla durante la jornada de esta mañana.
3: se nos ha notificado de manera unilateral por el Gobierno de España que como un avión se retrasa o dos aviones se retrasan, el barco va a tener que estar fondeado todo el domingo por la noche y todo el lunes hasta que los pasajeros puedan salir. Ante esa circunstancia, nosotros le hemos puesto varias soluciones al Gobierno de España encima de la mesa. Una primera solución es que los pasajeros que faltasen por la segunda aeronave de Países Bajos o de Australia podían ser trasladados y ubicados en la aeronave que viaja de Países Bajos o en el propio avión del Gobierno de España. Ellos nos han dicho que es imposible, le hemos dicho que entonces el Gobierno de España mande un avión militar para que los pasajeros que falten mañana puedan ser reubicados y llevados a Torrejón de Ardoz, al hospital donde se van a hacer la cuarentena los 14 españoles. También nos ha dicho que es imposible. Le hemos dicho que si la salud de los pacientes es inmejorable, como nos han transmitido, que no hay ningún sintomático, no hay ningún tipo de salud ni de peligro, pues entonces que pueden continuar el trayecto con el barco hasta Países Bajos, porque no hay ninguna emergencia sanitaria que así lo refleje.
0: Pues quedan horas para la llegada a Tenerife, la previsible llegada a Tenerife del crucero Ondius. A falta de conocer las consecuencias de esas declaraciones que han oído el presidente canario, está previsto que sobre las 8 de la mañana desembarquen los 87 pasajeros que quedan en el barco y parte de la tripulación. Todas las miradas puestas en este operativo. La coordinación correrá a cargo de la ministra de Sanidad, el ministro de Interior, el de Política Territorial y el director general de la Organización Mundial de la Salud.
4: Todo listo en este punto neurálgico donde las próximas horas ese desembarco va a tener lugar. Esos controles de seguridad ya se están desarrollando, ya están completos y listos. Lo han comprobado tanto el secretario general de la OMS como Marlaska y también Mónica García, que han llegado aquí a medianoche. Van a estar presentes también en las próximas horas cuando tenga lugar ese desembarco, que no será antes de las 9 de la mañana, hora local. A bordo subirá también un equipo de sanidad exterior que va a comprobar que todo se desarrolla en perfectas condiciones y ese fondeo será alrededor de las 6 de la mañana y 7 y media de la mañana en ese tramo horario.
1: Estamos en coordinación con las autoridades sanitarias internacionales para hacerlo con toda la seguridad posible y con las mayores garantías de seguridad para la población y para la salud pública. Por ahora sigue sin haber ningún pasajero con síntomas y, por supuesto, ninguno de los españoles por ahora presenta síntomas.
5: Todos los vuelos ya están llegando a Tenerife y van a llegar entre hoy y mañana. Está todo lo que es el objetivo del trayecto y la inmediatez de la evacuación a la que hacíamos referencia va a llevar unos tiempos muy óptimos en ese sentido.
6: Hemos estado y he estado en contacto con los distintos presidentes autonómicos y presidentas que tienen personas en el barco de la nacionalidad española, lógicamente también con el presidente de Canarias. Son 6 comunidades quienes tienen alguna persona de su comunidad. He hablado con todos los presidentes.
7: The risk to the population, to the local population is low. One is because of the very nature of the disease itself. But second, the risk is low because the Spanish government has made all the preparations to prevent any problem.
0: Con las primeras luces del día de hoy, tras el pertinente examen médico, está previsto que comience el desembarco, que se hará en embarcaciones militares de 5 en 5. Al llegar a puerto, subirán en vehículos de la UME, que les trasladará por carretera a la pista del aeropuerto a 10 minutos y sin pasar por la terminal ni tener contacto con civiles, subirán a sus aviones.
4: Sí, hasta el momento ha llegado la nave del Ministerio de Interior que va a trasladar a los 14 españoles y al representante de la OMS que se subió en Cabo Verde. Ese avión ya está aquí en Canarias y esos pasajeros vendrán hasta aquí con los vehículos de la unidad militar de emergencia. No pasarán por la terminal, con lo cual no van a tener ningún tipo de contacto con la población civil, sino que irán directamente a pista para subir a este avión. Por otro lado, los aviones dispuestos por los diferentes países que han confirmado que sí podrán traerlos, todos ellos ya están de camino al aeropuerto de Tenerife Sur, llegarán entre hoy y mañana. Los países de la Unión Europea que no hayan podido traer esos aviones, será el mecanismo europeo de protección civil quien ponga a disposición de ellos varios aviones. Y por otro lado, los países extracomunitarios que tampoco puedan traer sus aviones, se ha pedido colaboración a Países Bajos y también al armador del crucero para que puedan también volver esos pasajeros a sus países de origen.
8: El operativo diseñado por el Ministerio de Sanidad y el Gobierno de Canarias contará con 5 etapas diseñadas para garantizar un aislamiento total y evitar el contacto con la población local. Al contrario de lo que sucede de forma habitual, el crucero no atracará en el muelle comercial, sino que quedará fondeado en una de las dársenas del puerto de la Granadilla de Abona, en el sur de Tenerife. Tras la llegada del buque, prevista entre las 4 y las 6 de la madrugada, se hará una evaluación sanitaria de todas las personas a bordo. A partir de ahí comenzará el desembarque, que se realizará de forma escalonada por nacionalidades en grupos de 5.
5: Cuando el avión con destino a un país concreto esté en la pista de despegue listo para volar hacia un país concreto, los nacionales de dicho país serán desembarcados y llevados a puerto.
8: Los pasajeros y tripulantes no bajarán por las pasarelas habituales. Serán evacuados en lanchas, directamente desde el barco hasta el puerto. Los primeros en hacerlo, según Sanidad, serán los 14 ciudadanos españoles, junto al experto en infecciosas de la oficina de la OMS para África.
1: Todos los pasajeros desembarcarán utilizando una mascarilla FFP2 como medida preventiva adicional. También se utilizará para las personas que mantengan contacto operativo durante los traslados.
8: Al poner un pie en tierra, serán supervisados y custodiados por agentes de la Guardia Civil y de la Policía Nacional. Allí serán subidos autobuses que les transportarán inmediatamente al aeropuerto de Tenerife Sur. Según ha podido saber Radio Televisión Española, de este traslado se encargará la Unidad Militar de Emergencias. Una vez en el aeropuerto, los pasajeros españoles serán trasladados en un avión militar a Madrid, donde cumplirán cuarentena en el Hospital Gómez Ulla. Los ciudadanos extranjeros, por su parte, serán repatriados en vuelos organizados directamente a sus países de origen.
4: A este hospital Gómez Ulla será el que lleguen para hacer cuarentena los 14 españoles y también un integrante de la Organización Mundial de la Salud que subió al barco en Cabo Verde al conocerse el brote. Probablemente los españoles sean los primeros en salir del barco porque además el avión ya está listo en Canarias. Si ninguno de los pasajeros da positivo, harán aislamiento en habitaciones individuales y si alguno diera positivo será cuando se le traslade a la unidad de aislamiento de alto nivel que se encuentra en la planta 22 de este edificio. Aún no está claro de cuánto tiempo será esa cuarentena, porque para definir el día cero, el primer día de inicio, se tiene en cuenta el último contacto con un positivo, como ha contado la ministra de Sanidad. Y aunque en el barco tienen medidas de aislamiento desde el día 28, si se detectaran nuevos contagios, esa fecha podría variar. La justicia ha validado una cuarentena obligatoria durante 7 días. Si durara más, tendrían que prorrogarla la propia justicia. Aún así, los 14 españoles no han mostrado oposición a hacer la cuarentena.
0: Y para abordar la llegada del Ondius, Pedro Sánchez se ha reunido en la tarde de ayer, en la Moncloa, con el director general de la Organización Mundial de la Salud, Tedros Adhanom. El presidente del Gobierno ha defendido que recibir el buque es un deber moral y legal y ha subrayado que España estará siempre al lado de quienes necesitan ayuda. Adhanom ha agradecido a España su solidaridad y compromiso. La Organización Mundial de la Salud ha explicado que seguirá trabajando con el Ejecutivo español para garantizar una respuesta coordinada y eficaz frente al antivirus. Y la Casa Real también está pendiente de la llegada del crucero MV Ondius a Canarias. Así lo ha expresado con un mensaje publicado a última hora de este sábado en la red social X, en la que dice estar en contacto con el presidente del Gobierno y con el presidente canario. Precisamente Fernando Clavijo, también a través de X, ha confirmado que ha hablado con Felipe VI, que le ha llamado para interesarse por la situación en Canarias horas antes de ese desembarco. 30 pasajeros del crucero Ondius desembarcaron hace 2 semanas en la isla de Santa Elena. Procedían de al menos 23 países distintos. Ahora la OMS y las autoridades de esos países rastrean posibles contactos para evitar nuevos contagios.
9: Hace dos semanas, el crucero Ondius hizo escala en Santa Elena, una isla del Océano Atlántico ubicada a 1950 kilómetros de distancia de la costa de Angola, en África. Allí desembarcaron 30 pasajeros, entre ellos el cuerpo del primer fallecido, un ciudadano holandés, y también su mujer, que murió poco después en Sudáfrica. Los pasajeros procedían de al menos 23 países distintos, 15 eran europeos. La Organización Mundial de la Salud y las autoridades sanitarias de varios países mantienen ahora un seguimiento coordinado para localizar posibles contactos y evitar nuevos contagios. En Reino Unido ya hay personas aisladas de forma preventiva y en Estados Unidos varios viajeros permanecen bajo vigilancia médica. En España, las autoridades han localizado a dos personas vinculadas al vuelo en el que viajó la mujer holandesa antes de morir por antivirus. Una permanece aislada tras presentar síntomas y la otra, un ciudadano sudafricano que pasó por Barcelona, ya ha regresado a Sudáfrica. Mientras tanto, Santa Elena sigue monitorizando a quienes tuvieron contacto estrecho con los pasajeros desembarcados. Todos ellos deberán permanecer, por recomendación, aislados durante 45 días, el periodo máximo de incubación del virus. Aún así, la OMS insiste en que no hay indicios de que este brote se pueda convertir en una epidemia global.
0: Un helicóptero de la Guardia Civil ha captado estas imágenes del crucero MV Ondius en su travesía hacia el puerto de Granadilla, donde está previsto desembarquen mañana todos sus pasajeros. Israel ataca el sur del Líbano y mata a 8 personas, según fuentes libanesas, en un contexto de alto el fuego. También bombardea 2 vehículos que transitaban por una zona ubicada a 20 kilómetros al sur de la capital de Beirut. Ambas ofensivas se encuentran fuera de los bastiones del grupo terrorista de Hezbollah. Israel liberará al activista español Saif Abu Qesqet tras su detención en la flotilla humanitaria a Gaza. Lo ha confirmado el ministro de Exteriores español.
10: Tras una semana encarcelados en esta prisión de Ashkelón, el español Saif Abu Qesqet y el brasileño Thiago Ávila serán liberados este sábado. El ministro de Exteriores ha confirmado la excarcelación del activista hispano-palestino.
11: Las autoridades israelíes nos acaban de informar a través de nuestro cónsul en Tel Aviv de la liberación del ciudadano español Saif Abu Qesqet.
10: Abu Qesqet quedará bajo custodia de las autoridades migratorias israelíes hasta su expulsión, prevista en los próximos días a través del paso fronterizo de Taba, entre Israel y Egipto.
11: La deportación desde Israel se realizaría a través del paso de Taba en Egipto.
10: Desde Exteriores aseguran que la prioridad es que pueda reencontrarse cuanto antes con su familia en España.
12: No hemos podido hablar con Saif.
10: La noticia llega con ambos activistas en huelga de hambre. El español, además, había iniciado también una huelga de sed. Todo comenzó el pasado 30 de abril, cuando la Armada israelí interceptó su embarcación en aguas internacionales, a más de 1000 kilómetros de Israel. Formaban parte de la flotilla internacional que intentaba romper el bloqueo y llevar ayuda humanitaria a Gaza. Desde entonces, Israel había prorrogado en 2 ocasiones su detención sin presentar cargos, alegando supuestos vínculos con Hamás. Este domingo estaba prevista una nueva vista judicial para estudiar una posible ampliación de su encarcelamiento. Según la abogada de los activistas, ambos han estado en aislamiento, en una celda fría y con la luz encendida las 24 horas.
0: Profesionales de la salud y pacientes iraníes piden que se actúe contra la crisis sanitaria que están viviendo. El bloqueo económico impuesto por Estados Unidos provoca la escasez de medicamentos. Esto afecta mayoritariamente a personas con enfermedades crónicas y raras.
13: Ella es Palastur, vive en Teherán y tiene hemofilia, una enfermedad rara que se produce por la falta de proteínas de coagulación sanguínea. Necesita medicación de por vida y con el estallido de la guerra su tratamiento se ha visto afectado todavía más. Las sanciones estadounidenses han interrumpido el suministro de medicamentos esenciales, una situación que llevan acusando desde 2018, cuando empezaron las primeras restricciones. No se trata de prohibiciones directas de medicamentos, sino de restricciones occidentales al sistema bancario iraní que bloquean los pagos internacionales. Esto interrumpe el suministro de fármacos que se necesitan con urgencia. Con la guerra, la situación se ha agravado hasta el punto de vulnerar los derechos civiles y de salud más básicos, dice la presidenta de la Sociedad de Hemofilia. Los profesionales de la salud y pacientes mandan así un mensaje contundente. Piden que se frene la crisis humanitaria, cada vez más grave, donde los tratamientos de personas con distintas enfermedades estén garantizados.

0: Son los emotivos momentos que se han vivido en Huelva, a la conclusión del funeral de los dos guardias civiles fallecidos ayer en acto de servicio. En Huelva se ha celebrado ese funeral por los dos agentes de la Guardia Civil fallecidos en una operación antidroga, mientras uno de los dos heridos continúa hospitalizado. Andalucía ha decretado un día de luto.
1: Último adiós a los dos guardias civiles fallecidos en una misa funeral celebrada en la Iglesia de la Concepción en Huelva. Familiares, amigos y compañeros despiden a los agentes de 55 y 56 años. Ambos con una amplia experiencia y numerosas condecoraciones. Juanma Moreno y María Jesús Montero han suspendido sus actos de campaña electoral.
2: Hoy toca lamentar, toca darle el cariño y nuestro respaldo a la familia, a los amigos de la familia y por supuesto a toda la Guardia Civil.
1: Perdieron la vida en un operativo contra el narcotráfico. Dos embarcaciones de la Guardia Civil colisionaron durante la persecución a una narcolancha, a unas 80 millas de la costa de Huelva. Actuaciones en las que cada día los agentes viven situaciones de riesgo.
3: A día de hoy seguimos sin ser profesión de riesgo. Esto es algo que el gobierno tiene que hacerse mirar. Es una auténtica aberración.
4: Es un abandono total y sistemático del Estado para la protección de los trabajadores que nos dedicamos a algo tan peligroso. Protegen la carga con sus fusiles de guerra.
1: No es el primer accidente mortal en el acto de servicio. En Barbate, en 2024, dos guardias civiles murieron y otros cuatro resultaron heridos al ser embestidos por una narcolancha.
0: En el madrileño barrio de Carabanchel, un joven ha sido detenido acusado de matar a su pareja empujándola por la ventana. La policía se encontró a la mujer de 22 años tendida en la calle con un fuerte golpe en la cabeza. De confirmarse como asesinato machista, sería el segundo en la comunidad y el número 19 en España en lo que va de año. Página deportiva, el Barça puede ser mañana, puede ser hoy, campeón de Liga si puntúa en el clásico del Camp Nou. El Real Madrid quiere retrasar el alirón y pasar página tras el altercado entre Valverde y Tchouaméni, del que ha hablado hoy Arbeloa.
5: Que se filtren cosas que pasan en el vestuario me parece una traición al Real Madrid, una absoluta deslealtad por este escudo.
6: Aunque dicen no tenerlos localizados.
5: No trabajo en la CIA.
6: Tchouaméni, aparentemente poco preocupado, estará en la lista mañana. No Valverde, chequeado en casa por los médicos.
5: Muy, muy orgulloso de ellos. Lo que yo no voy a hacer es quemar a mis jugadores en una hoguera pública, porque no se lo merecen, ninguno de los dos. No voy a permitir tampoco que se aproveche todo esto. Es mentira que mis jugadores me hayan faltado una sola vez el respeto, uno de ellos.
6: Y contextualiza.
5: Yo tenía un compañero que ha cogido un palo de golf y le ha metido un palazo a otro. Juanito no se equivocó nunca y yo creo que los madridistas estamos muy, muy orgullosos. Es al único jugador que le cantamos cada partido.
6: Mbappé, según el club, solo ha hecho una parte con el grupo.
5: Hay que usar esa frustración y esa rabia para mañana hacer un gran partido.
7: We want to win the title second in a row. I think it's amazing.
0: Sería increíble ganar la segunda liga consecutiva, decía Hansi Flick en la previa de este clásico. Sobre el incidente en el vestuario madridista, ha dicho que es algo que pasa en todas partes y ha destacado el buen ambiente en la plantilla azulgrana. Gran parte de la emoción de la liga se centra ahora en la lucha por la permanencia. El Sevilla se aleja de la quema después de remontar y ganar en el descuento un español que no levanta cabeza en 2026.
8: El equipo perico se puso por delante con este buen gol de Dolan que llevó los nervios al Pizjuán, pero el Sevilla remontó. Primero Castrín, con una gran jugada personal, hizo el empate con la ayuda de Dimitrovic, que pudo hacer más.
9: He tenido la fortuna que ha entrado. Llevo mucho sin marcar un gol y ya no sabía lo que se sentía.
8: Y en el minuto 91... Cor Adams desató la locura en Nervión con un tanto que le da 3 puntos y oxígeno al conjunto hispalense. En el Martínez Valero, esta acción dentro del área sobre Guridi permitió a Toni Martínez hacer el 0-1 al comienzo de la segunda parte. Después llegó la reacción del Elche. Sivera salvó el empate en varias ocasiones, pero no evitó el 1-1 de Álvaro Rodríguez, que deja al Alavés en descenso.
10: Y
0: con ese golazo de Borja Iglesias, una preciosa vaselina, lo han visto, para superar a Oblak. El Celta se ha llevado los 3 puntos del Metropolitano frente al Atlético de Madrid, que ha tenido ocasiones para evitar la derrota, como ese remate acrobático de Sorloth, que pasó raro. El último encuentro de este sábado nos ha dejado un empate a 2 goles entre la Real Sociedad y el Real Betis Balompié. Los verdiblancos llegaron a ponerse 2 goles por delante gracias a los tantos de Anthony y Abde. Los donostiarras igualaron en el tramo final con goles de Óscar Son y Oyarzábal, que puso las tablas definitivas en el 90. En el Master 1000 de Roma ha caído la número 1 del mundo, Arina Sabalenka, frente a la rumana Sorana Cirstea, que se retirará esta temporada. El número 1 masculino, Jannik Sinner, pasó a tercera ronda tras vencer a Sebastian Hübner. También han pasado los españoles Llamas, Landaluce y Davidovich. Marc Márquez ha sufrido una dura caída en la vuelta 12 de la carrera al sprint en Le Mans, que ha ganado Jorge Martín. Sufre fractura en el quinto metatarsiano del pie derecho y se perderá la carrera de este domingo y el Gran Premio de Cataluña la semana que viene.

0: ¿Qué tal? Muy buenas. Parte de las precipitaciones aguanta de madrugada sobre el oeste del país. Por la mañana del domingo tendremos lluvia en zonas de Andalucía, de Castilla y León, quizá en el norte de Extremadura. Y luego vamos a ir viendo cómo la lluvia avanza hacia la franja centro-peninsular, donde la esperamos al mediodía. Quizá las tormentas sean fuertes al comienzo de la tarde en Euskadi o en la Comunidad Foral de Navarra. Luego irán entrando hacia Aragón. Y también iremos viendo cómo ganan importancia los chubascos en Galicia y en Asturias. Por tanto, va a estar lloviendo en muchas zonas, también en el archipiélago canario, mucha nubosidad y precipitaciones por el centro y por el oeste de estas islas. Tenemos, por tanto, una jornada en todo el oeste bastante inestable, también hacia la franja centro, especialmente en las horas centrales del día, y destacamos la situación mucho más tranquila, soleada y agradable del Mediterráneo. Aquí los valores serán suaves incluso de madrugada, con valores mínimos por encima de los 10 grados, no como en puntos de Castilla y León, donde las mínimas van a quedar en torno a los 6 o 7. Las máximas van a estar subiendo en el Mediterráneo, en el resto no, seguimos igual o incluso con ambiente un poco más fresco. Los valores no van más allá de los 14 y 15 grados en algunas zonas de Castilla y León, destacamos los 24 grados de Valencia o los 27 de Murcia.
1: Y despedimos este informativo con el que es sin duda el epicentro informativo de esta noche y de las próximas horas, porque quedan pocas para la previsible llegada a Tenerife del crucero Ondio. Lo que ven es señal en directo del puerto de Granadilla de Abona, donde está todo preparado, prácticamente preparado, para que entre las 5 y 6 de la madrugada, hora canaria, llegue el crucero. Aunque de momento es incierto si va a poder fondear en la entrada tras la negativa del gobierno. Y eso que ven ahora mismo es el punto, el que palpita, esa lucecita del...
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9: El gobierno de Canarias no va a autorizar el fondeo del buque mañana. Nosotros no vamos a ser cómplices de algo que pone en peligro la seguridad sanitaria de nuestra tierra.
1: Declaraciones las han oído del presidente del gobierno canario, quien ha afirmado que ha dado instrucciones para que no se autorice el fondeo del crucero Ondius hasta que se garantice que todos los pasajeros puedan abandonar la isla durante la jornada de este domingo. Hola, ¿qué tal? Buenas noches de nuevo desde el canal 24 Horas. Esta madrugada, la directora general de la Marina Mercante ha emitido una resolución que permite la acogida del buque Ondius en el puerto de la Granadilla y la asistencia sanitaria a bordo. Mientras, el crucero neerlandés MV Ondius, con 147 personas a bordo, avanza hacia Tenerife. En la pantalla pueden ver la posición, ahí palpitando esa pequeña luz que facilita su sistema de localización, AIS, el identificador GPS. Se aproxima, como ven, ya a las costas del sur de Tenerife. Se espera que llegue a Canarias en las próximas 3 horas. Y esto que ven es todavía de noche en el puerto de Granadilla, al sur de Tenerife, donde está previsto que fondee el barco.
10: Ninguno de los que viene son pacientes ni son casos.
1: Son palabras de la ministra de Sanidad a su llegada al puerto de Granadilla. Mónica García ha insistido en que todos los pasajeros del Ondio se encuentran asintomáticos y que son personas que llegan para someterse a una cuarentena. Una vez lleguen al puerto canario, se someterán a una encuesta epidemiológica y a una evaluación médica en el propio barco. La Casa Real también está pendiente de la llegada del crucero MV Ondius a Canarias. Así lo ha expresado con un mensaje publicado a última hora de este sábado en la red social X, en la que dice estar en contacto con el presidente del gobierno y con el presidente canario. España está haciendo el seguimiento de dos personas que estuvieron en contacto en un avión con una fallecida. El primer test a la mujer con síntomas ingresada en Alicante ha dado negativo. Ahora habrá que hacerle otra PCR para confirmar. Y en Barcelona otra mujer está en cuarentena en el hospital Clínic sin síntomas. Y pendientes de la liberación del activista hispano-palestino Saif Abu Kesek, detenido en Israel. El ministro de Asuntos Exteriores, José Manuel Álvarez, decía este sábado que podría ser liberado en las próximas horas, aunque de momento no hay novedades. También excarcelarán al brasileño Thiago Ávila. Ambos fueron interceptados por el ejército hace 9 días en la flotilla hacia Gaza.
0: Incluso de madrugada pueden aguantar algunas lluvias por el oeste peninsular. Además, irán avanzando hacia el centro a lo largo de la mañana del domingo las precipitaciones. Estarán otra vez presentes las tormentas localmente intensas en la Comunidad Foral de Navarra o en puntos de Euskadi. Y por la tarde volverán a aumentar los chubascos tormentosos en Galicia y en Asturias. Por tanto, en la zona oeste del país seguimos con tiempo revuelto, incluyendo a las Islas Canarias. Y en el Mediterráneo, sin embargo, ya una situación meteorológica más estable y con temperaturas más altas. Los valores incluso podrían estar pasando puntualmente de los 25 grados.
1: Quedan pocas horas para la llegada a ese puerto, el de Granadilla, ese puerto que ven al sur de Tenerife del crucero Ondio. Ven esa señal en directo, todavía de noche, que ofrece esa imagen de Granadilla de Abona, donde está prácticamente todo listo para que entre las 5 y 6 de la madrugada, hora insular, hora canaria, llegue el crucero Fondé. Aunque de momento es incierto si va a poder fondear a la entrada de ese puerto tras la negativa del presidente de Canarias. Y esto que ven es la situación en tiempo real ahora mismo de dónde se encuentra ese crucero, cerca ya de las costas del sur de Tenerife. Esta madrugada, hace poco tiempo, pocos minutos, la directora general de la Marina Mercante emitía una resolución que permite la acogida del buque Ondius en el puerto de la Granadilla y la asistencia sanitaria a bordo, a pesar, como han oído, de la negativa del presidente de Canarias. Fernando Clavijo ha dado instrucciones para que no se autorice el fondeo del crucero Ondius hasta que se garantice que todos los pasajeros puedan abandonar la isla durante la jornada de hoy domingo.
9: Se nos ha notificado de manera unilateral por el Gobierno de España que como un avión se retrasa o dos aviones se retrasan, el barco va a tener que estar fondeado todo el domingo por la noche y todo el lunes hasta que los pasajeros puedan salir. Ante esa circunstancia, nosotros le hemos puesto varias soluciones al Gobierno de España encima de la mesa. Una primera solución es que los pasajeros que faltasen por la segunda aeronave de Países Bajos o de Australia podían ser trasladados y ubicados en la aeronave que viaja de Países Bajos o en el propio avión del Gobierno de España. Ellos nos han dicho que es imposible, le hemos dicho que entonces el Gobierno de España mande un avión militar para que los pasajeros que falten mañana puedan ser reubicados y llevados a Torrejón de Ardoz, al hospital donde se van a hacer la cuarentena los 14 españoles. También nos ha dicho que es imposible. Le hemos dicho que si la salud de los pacientes es inmejorable, como nos han transmitido, que no hay ningún sintomático, no hay ningún tipo de salud ni de peligro, pues entonces que pueden continuar el trayecto con el barco hasta Países Bajos, porque no hay ninguna emergencia sanitaria que así lo refleje.
1: Quedan pocas horas para la llegada a Tenerife prevista del crucero Ondius. A falta de conocer las consecuencias de esta última hora, está previsto que sobre las 8 de la mañana desembarquen los 87 pasajeros que quedan en el barco y parte de la tripulación. Todas las miradas puestas en este operativo. La coordinación correrá a cargo de la ministra de Sanidad, el ministro del Interior, de Política Territorial y el director general de la Organización Mundial de la Salud.
10: Estamos en coordinación con las autoridades sanitarias internacionales para hacerlo con toda la seguridad posible y con las mayores garantías de seguridad para la población y para la salud pública. Por ahora sigue sin haber ningún pasajero con síntomas y, por supuesto, ninguno de los españoles por ahora presenta síntomas.
11: Todos los vuelos ya están llegando a Tenerife y van a llegar entre esta, todos ellos, entre hoy y mañana. Está todo, todo lo que es el objetivo del trayecto y la inmediatez de la evacuación a la que hacíamos referencia, va a llevar unos tiempos muy óptimos en ese sentido.
12: Hemos estado y he estado en contacto con los distintos presidentes autonómicos y presidentas que tienen personas en el barco de la nacionalidad española, lógicamente también con el presidente de Canarias. Son 6 comunidades quienes tienen alguna persona de su comunidad. He hablado con todos los presidentes.
13: The risk to the population, to the local population, is low. One is because of the very nature of the disease itself. But second, the risk is low because the Spanish government has made all the preparations to prevent any problem.
1: Con la luz del día y tras el pertinente examen médico, comenzará el desembarco, que se hará en embarcaciones militares de 5 en 5. Al llegar a puerto, subirán en vehículos de la UME que les trasladarán por carretera a la pista del aeropuerto a unos 10 minutos. Y sin pasar por la terminal y tener contacto con civiles, subirán a sus aviones.
14: El operativo diseñado por el Ministerio de Sanidad y el Gobierno de Canarias contará con 5 etapas diseñadas para garantizar un aislamiento total y evitar el contacto con la población local. Al contrario de lo que sucede de forma habitual, el crucero no atracará en el muelle comercial, sino que quedará fondeado en una de las dársenas del puerto de la Granadilla de Abona, en el sur de Tenerife. Tras la llegada del buque, prevista entre las 4 y las 6 de la madrugada, se hará una evaluación sanitaria de todas las personas a bordo. A partir de ahí comenzará el desembarque, que se realizará de forma escalonada por nacionalidades en grupos de 5.
11: Cuando el avión con destino a un país concreto esté en la pista de despegue listo para volar hacia un país concreto, los nacionales de dicho país serán desembarcados y llevados a puerto.
14: Los pasajeros y tripulantes no bajarán por las pasarelas habituales. Serán evacuados en lanchas, directamente desde el barco hasta el puerto. Los primeros en hacerlo, según Sanidad, serán los 14 ciudadanos españoles, junto al experto en infecciosas de la oficina de la OMS para África.
15: Todos los pasajeros desembarcarán utilizando una mascarilla FFP2 como medida preventiva adicional. También se utilizará para las personas que mantengan contacto operativo durante los traslados.
14: Al poner un pie en tierra, serán supervisados y custodiados por agentes de la Guardia Civil y de la Policía Nacional. Allí serán subidos autobuses que les transportarán inmediatamente al aeropuerto de Tenerife Sur. Según ha podido saber Radio Televisión Española, de este traslado se encargará la Unidad Militar de Emergencias. Una vez en el aeropuerto, los pasajeros españoles serán trasladados en un avión militar a Madrid, donde cumplirán cuarentena en el Hospital Gómez.

0: La Organización Mundial de la Salud ya ha confirmado 8 casos relacionados con este brote, 3 han fallecido, 6 han dado positivo y otros 2 los califica de probables. Uno de estos casos probables fue el primer hombre fallecido en el barco al que no se le han practicado pruebas microbiológicas. La investigación se centra ahora en buscar los contactos estrechos de estas 8 personas. Se investigan 4 focos. Primero, el del grupo de los 30 viajeros que desembarcaron en Santa Elena, donde un hombre suizo ha dado positivo. También se investigan los 2 vuelos comerciales en los que viajó la mujer enferma del primer fallecido, dejó el barco, dio positivo y finalmente murió en una clínica de Johannesburgo. Por otra parte, están las 4 personas evacuadas del barco que se encuentran en sus países realizando una cuarentena. Por último, en el punto de mira es el crucero, donde además de los 147 pasajeros está la tercera fallecida. De los que se bajaron antes del barco hay un británico en la UCI en Sudáfrica, 2 personas aisladas en Países Bajos, otro hospitalizado en Suiza y uno más haciendo cuarentena en Tristán de Acuña. En Santa Elena desembarcaron viajeros de 12 países que también cogieron algunos vuelos. En España hay 2 personas en Barcelona y Alicante relacionadas a estos vuelos que están haciendo cuarentena por precaución.
1: La Casa Real también está pendiente de la llegada del crucero MV Ondius a Canarias. Así lo ha expresado con un mensaje publicado a última hora de este sábado en la red social X, en la que dice estar en contacto con el presidente del Gobierno y con el presidente canario. Y para abordar la llegada del Ondius, Pedro Sánchez se ha reunido en la Moncloa con el director general de la Organización Mundial de la Salud, Tedros Adhanom. El presidente del Gobierno ha defendido que recibir el buque es un deber moral y legal y se ha subrayado que España estará siempre del lado de quienes necesiten ayuda. Adhanom ha agradecido a España su solidaridad y compromiso.
2: Llevamos toda la semana con la mirada puesta en este barco, mientras la memoria nos lleva a otro momento.
3: Que todo el mundo está preocupado.
4: Después de lo que pasamos, no hay que tener mucha confianza.
5: La incertidumbre de la población es esa, que al final todo empieza igual.
6: Es como un déjà vu, ¿no? Es fácil que no, la memoria nos devuelva a hace 6 años.
2: Especialmente a los canarios. La llegada del barco ha generado controversia y críticas por parte de la clase política canaria y de algunos vecinos.
7: Vamos a caer detrás de la oreja, después de lo que venimos del COVID, ¿no?
2: Algo que desmienten los expertos. El mismo director general de la OMS se ha dirigido explícitamente a la población de Tenerife para pedirles calma. Ha asegurado que el riesgo sigue siendo bajo.
8: No hay que tener miedo ni que hay que alarmar a la gente.
2: Según la OMS, se trata de un brote y los contagios están muy localizados.
9: Es un virus que se transmite, pero que cuesta transmitir. Con lo cual la población tiene que estar muy, muy tranquila.
2: Por tanto, no se puede llamar epidemia, como se ha dicho en varias ocasiones durante los últimos días. Se trata de desinformación y bulos que han ido a más.
6: Y vamos repitiendo siempre el mismo mensaje. Puede ser que la percepción de ese mensaje sea que la situación es mucho más grave de lo que en realidad es.
2: Y para no dejarse llevar por los nervios, los expertos insisten en la importancia de informarse en fuentes serias y fiables.
1: En Huelva se ha celebrado el funeral por los 2 agentes de la Guardia Civil fallecidos en una operación antidroga, mientras uno de los 2 heridos continúa hospitalizado. Andalucía ha decretado un día de luto.
10: Último adiós a los 2 guardias civiles fallecidos en una misa funeral celebrada en la Iglesia de la Concepción en Huelva. Familiares, amigos y compañeros despiden a los agentes de 55 y 56 años. Ambos con una amplia experiencia y numerosas condecoraciones. Juanma Moreno y María Jesús Montero han suspendido sus actos de campaña electoral.
11: Hoy toca lamentar, toca darle el cariño y nuestro respaldo a la familia, a los amigos de la familia y por supuesto a toda la Guardia Civil.
10: Perdieron la vida en un operativo contra el narcotráfico. 2 embarcaciones de la Guardia Civil colisionaron durante la persecución a una narcolancha, a unas 80 millas de la costa de Huelva. Actuaciones en las que cada día los agentes viven situaciones de riesgo.
12: A día de hoy seguimos sin ser profesión de riesgo. Esto es algo que el gobierno tiene que hacerse mirar. Es una auténtica aberración.
13: Es un abandono total y sistemático del Estado para la protección de los trabajadores que nos dedicamos a algo tan peligroso.

0: protegen la carga con sus fusiles de guerra.
1: No es el primer accidente mortal en el acto de servicio. En Barbate, en 2024, dos guardias civiles murieron y otros cuatro resultaron heridos al ser embestidos por una narcolancha.
2: Tensión entre el Gobierno y el Partido Popular por los medios para la lucha contra el narcotráfico. Feijóo se pregunta cuántos agentes más tienen que morir para lograr la protección del Ejecutivo. Y Marlaska defiende su gestión y subraya que los medios se han multiplicado desde 2018.
3: ¿Cuántos agentes tienen que morir en acto de servicio para que el Gobierno se tome en serio su protección? Su incompetencia pide a gritos su retirada. Quienes nos protegen cada día merecen hacer su trabajo con medios, con respaldo y con autoridad.
4: Ratificar la responsabilidad y el compromiso del Gobierno de España en la lucha contra el narcotráfico, como venimos haciendo, como bien sabéis, desde 2018, y que se seguirán incrementando en lo que sea exigible y necesario, a diferencia de lo que ocurría en otros momentos y con otros gobiernos.
2: La Audiencia Nacional va a incluir las declaraciones de Koldo García y Víctor de Aldama en el Supremo, a la causa por presuntas comisiones en el Ministerio de Transportes y la financiación del Partido Socialista Obrero Español. Lo ha pedido la Fiscalía Anticorrupción, ya que considera que las declaraciones del ex asesor de Ábalos y el comisionista Aldama revelan datos que no se conocían. La Audiencia Nacional investiga presuntas irregularidades en la adjudicación de contratos de obra pública en el Ministerio de Transportes entre los años 2018 y 2021 y los pagos en efectivo del Partido Socialista entre 2017 y 2024.
5: ¿Me puedes explicar esto?
2: Cambiamos de asunto. Pendientes de la liberación del activista español Saif Abu Qassek, el ministro de Exteriores español José Manuel Álvarez aseguraba este sábado que la liberación se producirá en las próximas horas.
6: Tras una semana encarcelados en esta prisión de Ashkelon, el español Saif Abu Qassek y el brasileño Thiago Ávila serán liberados este sábado. El ministro de Exteriores ha confirmado la excarcelación del activista hispano-palestino.
7: Las autoridades israelíes nos acaban de informar a través de nuestro cónsul en Tel Aviv de la liberación del ciudadano español Saif Abu Qassek.
6: Abu Qassek quedará bajo custodia de las autoridades migratorias israelíes hasta su expulsión, prevista en los próximos días a través del paso fronterizo de Taba, entre Israel y Egipto.
7: La deportación desde Israel se realizaría a través del paso de Taba en Egipto.
6: Desde Exteriores aseguran que la prioridad es que pueda reencontrarse cuanto antes con su familia en España.
8: No hemos podido hablar con Saif.
6: La noticia llega con ambos activistas en huelga de hambre. El español, además, había iniciado también una huelga de sed. Todo comenzó el pasado 30 de abril, cuando la Armada israelí interceptó su embarcación en aguas internacionales, a más de 1000 kilómetros de Israel. Formaban parte de la flotilla internacional que intentaba romper el bloqueo y llevar ayuda humanitaria a Gaza. Desde entonces, Israel había prorrogado en dos ocasiones su detención sin presentar cargos, alegando supuestos vínculos con Hamás. Este domingo estaba prevista una nueva vista judicial para estudiar una posible ampliación de su encarcelamiento. Según la abogada de los activistas, ambos han estado en aislamiento, en una celda fría y con la luz encendida las 24 horas.
2: Repasamos ahora las portadas de los principales periódicos nacionales en papel. Comenzamos por El País. Lleva y titula así en su primera, 40 días de alto riesgo, la vida en el crucero con un virus mortal a bordo. Y el diario El Mundo nos cuenta lo siguiente, los narcos provocan el choque, la Guardia Civil desmonta a Marlaska y foto para Borja Semper, que ha vuelto a la política. Antes del cáncer me creía inmortal, Bárbara me ha salvado, dice Borja Semper. Diario La Vanguardia, despliegue global para poner bajo control el antivirus y foto para el clásico de la Liga hoy domingo en el Camp Nou. Rotativo ABC en su primera portada, el gobierno bate récord al mover 15.000 millones con argucias en relación a las prórrogas de los presupuestos y foto para el funeral de los agentes de la Guardia Civil muertos cuando perseguían a unos narcotraficantes. Diario La Razón, la paciente alicantina en su portada de primera, tema elegido, la paciente alicantina da negativo y cuarentena para la de Barcelona. Y el periódico titular en clave nacional: el PP se juega la mayoría con la izquierda del PSOE al alza y foto para la primera española que gana la Vuelta. Coger el Rodalíes deja de ser gratis y ya vuelven a funcionar los abonos habituales. En enero, el accidente de Gelida, en el que murió un maquinista en prácticas, provocó una grave crisis ferroviaria en Cataluña que llevó al Estado y a la Generalitat a revisar toda la red. A día de hoy funciona el 96% de la misma. Y 900 aspirantes han competido por conseguir una de las 550 plazas a maquinista de Renfe. Si aprueban, se enfrentarán a una prueba práctica. Nosotros hemos estado en una de las escuelas donde se forman.
5: ¿A dónde se dirige este tren? Es casi lo que menos le importa a María. Señales y paradas es lo que más se fija, estudia para ser maquinista.
9: Siempre me había llamado la atención el manejo de máquinas grandes.
5: Será responsable de mucho más.
10: No hay procesos mecanizados. El maquinista tiene que acelerar la unidad, frenar la unidad. Llega un andén, tiene que abrir puertas, cerrar puertas.
11: En todo el trayecto el maquinista va a ir en contacto con el regulador de adif, que lo va a avisar ante cualquier imprevisto. Si tiene que frenar en seco a 300 km hora, todavía el tren va a ir 3 km más allá.
5: La titulación depende del Ministerio de Transportes. Exige prácticas de conducción en un simulador.
12: La profesión de maquinista está muy regulada. Al menos cada 2 años tienen que hacer un curso de actualización y reciclaje.
5: En España hay unos 7.000 maquinistas. Los perfiles han cambiado en los últimos años.
13: Yo era tripulante de cabina.
14: Yo era enfermera.
13: Maquinista de entrada, pues tenga un salario base de, podemos decir, de 21.000 euros aproximadamente. Tiene unas condiciones que son muy valorables.
5: Conducen como máximo 6 horas continuas por día y pueden acceder a jubilación anticipada.
14: Fama de mejoras laborales.
15: Parece un mundo laboral mucho más estable, con una proyección de futuro muy buena.
5: Desde 2019 las matrículas para ser maquinista han crecido más de un 40%.
2: Vivir solo va camino de convertirse en un lujo, no solo por el precio de la vivienda, sino por lo que se conoce como la tasa single. Pasa en los supermercados, donde siempre hay que comprar de más. No hay opción, ya que no piensan en productos destinados a personas que viven solas.
16: No sé si consideras que...
17: De toda la biografía de Patricia, ser soltera es lo que más determina su día a día.
18: Si tuviese una pareja con la que estuviese viviendo, pues es verdad que al final los gastos se reparten de forma equitativa y iría más desahogada a final de mes.
17: El sobrecoste de vivir solo puede superar hasta el 40%, la conocida como tasa single.
18: Sobre todo el tema del alquiler, porque al final es lo más caro, se te va más de la mitad del sueldo.
19: Tú calientas tu casa igual con una persona que con dos y tienes que distribuirlos. Tú pagas internet igual para una persona como para dos.
17: Y es que todo está pensado para compartir tu vida con alguien.
18: Ay, no me han hecho el descuento.
17: Ir al supermercado es uno de los ejemplos.
18: El tema de las ofertas y demás, pues está destinado eso, a familias, a parejas.
17: Lo que impacta la capacidad de ahorro y puede complicar, por ejemplo, comprar una vivienda.
18: A la casa a la que pueda acceder en un futuro va a ser a lo mejor mucho más pequeña.
17: Por no hablar de pedir una hipoteca.
19: Imposible o con mayores garantías o con peores condiciones.
17: Algo que afecta a las personas que viven solas.
19: Una vida muchísimo más austera y eso pues al final tiene su impronta negativa en las relaciones sociales y familiares.
17: Un grupo que no para de aumentar en nuestro país. Los hogares unipersonales superan ya los 5,5 millones, casi 3 de cada 10 viviendas en España.
2: Página deportiva. El Barça puede ser campeón de Liga si puntúa en el clásico de hoy, en el Camp Nou. El Real Madrid quiere retrasar el alirón y pasar página tras el altercado entre Valverde y Tchouaméni, del que ha hablado Arbeloa.
20: Que se filtren cosas que pasan en el vestuario me parece una traición al Real Madrid, una absoluta deslealtad por este escudo.
21: Aunque dicen no tenerlos localizados.
20: No trabajo en la CIA.
21: Tchouaméni, aparentemente poco preocupado, estará en la lista. No Valverde, chequeado en casa por los médicos.
20: Muy, muy orgulloso de ellos. Lo que yo no voy a hacer es quemar a mis jugadores en una hoguera pública, porque no se lo merecen, ninguno de los dos. No voy a permitir tampoco que se aproveche todo esto. Es mentira que mis jugadores me hayan faltado una sola vez el respeto, uno de ellos.
21: Y contextualiza.
20: Yo tenía un compañero que ha cogido un palo de golf y le ha metido un palazo a otro. Juanito no se equivocó nunca y yo creo que los madridistas estamos muy, muy orgullosos. Es al único jugador que le cantamos cada partido.
21: Mbappé, según el club, solo ha hecho una parte con el grupo.
20: Hay que usar esa frustración y esa rabia para mañana hacer un gran partido.
0: We want to win the title, second in a row. I think it's amazing.
2: Sería increíble ganar la segunda liga consecutiva, decía Hansi Flick en la previa del Clásico. Sobre el incidente en el vestuario madridista, ha dicho que es algo que pasa en todas partes y ha destacado el buen ambiente en la plantilla azulgrana. Gran parte de la emoción de la liga se centra ahora en la lucha por la permanencia. El Sevilla se aleja de la quema después de remontar y ganar en el descuento a un español que no levanta cabeza en 2026.
21: El equipo perico se puso por delante con este buen gol de Dolan, que llevó los nervios al Pizjuán, pero el Sevilla remontó. Primero Castrín, con una gran jugada personal, hizo el empate con la ayuda de Dimitrovic, que pudo hacer más.
1: He tenido la fortuna que ha entrado, llevo mucho sin marcar un gol y ya no sabía lo que se sentía.
21: Y en el minuto 91... Akor Adams desató la locura en Nervión con un tanto que le da 3 puntos y oxígeno al conjunto hispalense. En el Martínez Valero, esta acción dentro del área sobre Guridi permitió a Toni Martínez hacer el 0-1 al comienzo de la segunda parte. Después llegó la reacción del Elche. Sivera salvó el empate en varias ocasiones, pero no evitó el 1-1 de Álvaro Rodríguez, que deja al Alavés en descenso.
2: Y con ese golazo de Borja Iglesias, una preciosa vaselina para superar a Oblak, el Celta se ha llevado los 3 puntos del Metropolitano frente al Atlético de Madrid, que ha tenido ocasiones para evitar la derrota, como ese remate acrobático de Sorloth que sacó Radu. El último encuentro de este sábado nos ha dejado un empate a 2 goles entre la Real Sociedad y el Real Betis Balompié. Los verdiblancos llegaron a ponerse 2 goles por delante gracias a los tantos de Anthony y Abde. Los donostiarras igualaron en el tramo final con goles de Oscarsson y Oyarzábal, que puso las tablas definitivas en el minuto 90.
5: Incluso de madrugada pueden aguantar algunas lluvias por el oeste peninsular. Además, irán avanzando hacia el centro a lo largo de la mañana del domingo las precipitaciones. Estarán otra vez presentes las tormentas localmente intensas en la Comunidad Foral de Navarra o en puntos de Euskadi. Y por la tarde volverán a aumentar los chubascos tormentosos en Galicia y en Asturias. Por tanto, en la zona oeste del país seguimos con tiempo revuelto, incluyendo a las Islas Canarias. Y en el Mediterráneo, sin embargo, ya una situación meteorológica más estable y con temperaturas más altas. Los valores incluso podrían estar pasando puntualmente de los 25 grados.
2: Y regresamos al epicentro informativo de esta noche y de las próximas horas, porque queda poco tiempo para la previsible llegada a Tenerife del crucero Ondius. Lo que ven es la señal en directo del puerto de Granadilla de Abona, donde está prácticamente todo listo para que entre las 5 y las 6 de la madrugada, hora canaria, llegue el crucero. Todavía es de noche en el sur de Tenerife, como ven. Esta madrugada la directora general de la Marina Mercante emitía una resolución que permite la acogida del buque Ondius en el puerto de Granadilla y la asistencia sanitaria a bordo, a pesar de la negativa del presidente de Canarias, Clavijo. Dice que el desembarco podría tardar hasta el lunes. En el barco viajan 147 personas y de una veintena de nacionalidades. Aquí en el canal 24 horas estamos pendientes para mostrar en esta madrugada la imagen, la llegada del crucero. Acabamos por ahora. Gracias, como siempre, y ya saben, nos vemos.

0: el gobierno de Canarias no va a autorizar el fondeo del buque mañana. Nosotros no vamos a ser cómplices de algo que pone en peligro la seguridad sanitaria de nuestra tierra.
1: Declaraciones las han oído del presidente del gobierno canario, quien ha afirmado que ha dado instrucciones para que no se autorice el fondeo del crucero Ondius hasta que se garantice que todos los pasajeros puedan abandonar la isla durante la jornada de este domingo. Hola, ¿qué tal? Buenas noches de nuevo desde el canal 24 horas.

0: Esta madrugada, la directora general de la Marina Mercante ha emitido una resolución que permite la acogida del buque Ondius en el puerto de la Granadilla y la asistencia sanitaria a bordo. Mientras, el crucero neerlandés MV Ondius, con 147 personas a bordo, avanza hacia Tenerife. En la pantalla pueden ver la posición, ahí palpitando esa pequeña luz que facilita su sistema de localización, AIS, el identificador GPS. Se aproxima, como ven, ya a las costas del sur de Tenerife. Se espera que llegue a Canarias en las próximas 3 horas. Y esto que ven es todavía de noche en el puerto de Granadilla, al sur de Tenerife, donde está previsto que fondee el barco.
1: Ninguno de los que vienen son pacientes ni son casos.
0: Son palabras de la ministra de Sanidad a su llegada al puerto de Granadilla. Mónica García ha insistido en que todos los pasajeros del Ondius se encuentran asintomáticos y que son personas que llegan para someterse a una cuarentena. Una vez lleguen al puerto canario, se someterán a una encuesta epidemiológica y una evaluación médica en el propio barco. La Casa Real también está pendiente de la llegada del crucero MV Ondius a Canarias. Así lo ha expresado con un mensaje publicado a última hora de este sábado en la red social X, en la que dice estar en contacto con el presidente del Gobierno y con el presidente canario. España está haciendo el seguimiento de 2 personas que estuvieron en contacto en un avión con una fallecida. El primer test a la mujer con síntomas ingresada en Alicante ha dado negativo. Ahora habrá que hacerle otra PCR para confirmar. Y en Barcelona otra mujer está en cuarentena en el hospital Clínic sin síntomas. Y pendientes de la liberación del activista hispano-palestino Saif Abu Kesek, detenido en Israel. El ministro de Asuntos Exteriores, José Manuel Álvarez, decía este sábado que podría ser liberado en las próximas horas, aunque de momento no hay novedades. También excarcelarán al brasileño Thiago Ávila. Ambos fueron interceptados por el ejército hace 9 días en la flotilla hacia Gaza.
2: Incluso de madrugada pueden aguantar algunas lluvias por el oeste peninsular. Además, irán avanzando hacia el centro a lo largo de la mañana del domingo las precipitaciones. Estarán otra vez presentes las tormentas localmente intensas en la Comunidad Foral de Navarra o en puntos de Euskadi. Y por la tarde volverán a aumentar los chubascos tormentosos en Galicia y en Asturias. Por tanto, en la zona oeste del país seguimos con tiempo revuelto, incluyendo a las Islas Canarias. Y en el Mediterráneo, sin embargo, ya una situación meteorológica más estable y con temperaturas más altas. Los valores incluso podrían estar pasando puntualmente de los 25 grados.
0: Quedan pocas horas para la llegada a ese puerto, el de Granadilla, ese puerto que ven al sur de Tenerife del crucero Ondius. Ven esa señal en directo, todavía de noche, que ofrece esa imagen de Granadilla de Abona, donde está prácticamente todo listo para que entre las 5 y 6 de la madrugada, hora insular, hora canaria, llegue el crucero Fondé. Aunque de momento es incierto si va a poder fondear a la entrada de ese puerto tras la negativa del presidente de Canarias. Y esto que ven es la situación en tiempo real ahora mismo de dónde se encuentra ese crucero, cerca ya de las costas del sur de Tenerife. Esta madrugada, hace poco tiempo, pocos minutos, la directora general de la Marina Mercante emitía una resolución que permite la acogida del buque Ondius en el puerto de la Granadilla y la asistencia sanitaria a bordo, a pesar, como han oído, de la negativa del presidente de Canarias. Fernando Clavijo ha dado instrucciones para que no se autorice el fondeo del crucero Ondius hasta que se garantice que todos los pasajeros puedan abandonar la isla durante la jornada de hoy domingo.
3: Se nos ha notificado de manera unilateral por el Gobierno de España que como un avión se retrasa o 2 aviones se retrasan, el barco va a tener que estar fondeado todo el domingo por la noche y todo el lunes hasta que los pasajeros puedan salir. Ante esa circunstancia, nosotros le hemos puesto varias soluciones al Gobierno de España encima de la mesa. Una primera solución es que los pasajeros que faltasen por la segunda aeronave de Países Bajos o de Australia podían ser trasladados y ubicados en la aeronave que viaja de Países Bajos o en el propio avión del Gobierno de España. Ellos nos han dicho que es imposible, le hemos dicho que entonces el gobierno de España mande un avión militar para que los pasajeros que falten mañana puedan ser reubicados y llevados a Torrejón de Ardoz, al hospital donde se van a hacer la cuarentena los 14 españoles. También nos ha dicho que es imposible. Le hemos dicho que si la salud de los pacientes es inmejorable, como nos han transmitido, que no hay ningún sintomático, no hay ningún tipo de salud ni de peligro, pues entonces que pueden continuar el trayecto con el barco hasta Países Bajos, porque no hay ninguna emergencia sanitaria que así lo refleje.
0: Quedan pocas horas para la llegada a Tenerife prevista del crucero Ondius. A falta de conocer las consecuencias de esta última hora, está previsto que sobre las 8 de la mañana desembarquen los 87 pasajeros que quedan en el barco y parte de la tripulación. Todas las miradas puestas en este operativo. La coordinación correrá a cargo de la ministra de Sanidad, el ministro del Interior, de Política Territorial y el director general de la Organización Mundial de la Salud.
1: Estamos en coordinación con las autoridades sanitarias internacionales para hacerlo con toda la seguridad posible y con las mayores garantías de seguridad para la población y para la salud pública. Por ahora sigue sin haber ningún pasajero con síntomas y, por supuesto, ninguno de los españoles por ahora presenta síntomas.
4: Todos los vuelos ya están llegando a Tenerife y van a llegar entre hoy y mañana. Está todo lo que es el objetivo del trayecto y la inmediatez de la evacuación a la que hacíamos referencia, va a llevar unos tiempos muy óptimos en ese sentido.
5: Hemos estado y he estado en contacto con los distintos presidentes autonómicos y presidentas que tienen personas en el barco de la nacionalidad española, lógicamente también con el presidente de Canarias. Son 6 comunidades quienes tienen alguna persona de su comunidad. He hablado con todos los presidentes.
6: The risk to the population, to the local population, is low. One is because of the very nature of the disease itself, but second, the risk is low because the Spanish government has made all the preparations to prevent any problem.
0: Con la luz del día y tras el pertinente examen médico, comenzará el desembarco, que se hará en embarcaciones militares de 5 en 5. Al llegar a puerto, subirán en vehículos de la UME que les trasladarán por carretera a la pista del aeropuerto a unos 10 minutos. Y sin pasar por la terminal ni tener contacto con civiles, subirán a sus aviones.
7: El operativo diseñado por el Ministerio de Sanidad y el Gobierno de Canarias contará con 5 etapas diseñadas para garantizar un aislamiento total y evitar el contacto con la población local. Al contrario de lo que sucede de forma habitual, el crucero no atracará en el muelle comercial, sino que quedará fondeado en una de las dársenas del puerto de la Granadilla de Abona, en el sur de Tenerife. Tras la llegada del buque, prevista entre las 4 y las 6 de la madrugada, se hará una evaluación sanitaria de todas las personas a bordo. A partir de ahí comenzará el desembarque, que se realizará de forma escalonada por nacionalidades en grupos de 5.
4: Cuando el avión con destino a un país concreto esté en la pista de despegue listo para volar hacia un país concreto, los nacionales de dicho país serán desembarcados y llevados a puerto.
7: Los pasajeros y tripulantes no bajarán por las pasarelas habituales. Serán evacuados en lanchas, directamente desde el barco hasta el puerto. Los primeros en hacerlo, según Sanidad, serán los 14 ciudadanos españoles, junto al experto en infecciosas de la oficina de la OMS para África.
1: Todos los pasajeros desembarcarán utilizando una mascarilla FFP2 como medida preventiva adicional. También se utilizará para las personas que mantengan contacto operativo durante los traslados.
7: Al poner un pie en tierra, serán supervisados y custodiados por agentes de la Guardia Civil y de la Policía Nacional. Allí serán subidos autobuses que les transportarán inmediatamente al aeropuerto de Tenerife Sur. Según ha podido saber Radio Televisión Española, de este traslado se encargará la Unidad Militar de Emergencias. Una vez en el aeropuerto, los pasajeros españoles serán trasladados en un avión militar a Madrid, donde cumplirán cuarentena en el Hospital Gómez Ulla. Los ciudadanos extranjeros, por su parte, serán repatriados en vuelos organizados directamente a sus países de origen.
0: El test realizado a la mujer con síntomas que estuvo en contacto con una pasajera que falleció por antivirus ha dado negativo. Ahora habrá que hacerle otra prueba.

0: La Organización Mundial de la Salud ya ha confirmado 8 casos relacionados con este brote, 3 han fallecido, 6 han dado positivo y otros 2 los califica de probables. Uno de estos casos probables fue el primer hombre fallecido en el barco al que no se le han practicado pruebas microbiológicas. La investigación se centra ahora en buscar los contactos estrechos de estas 8 personas. Se investigan 4 focos. Primero, el del grupo de los 30 viajeros que desembarcaron en Santa Elena, donde un hombre suizo ha dado positivo. También se investigan los 2 vuelos comerciales en los que viajó la mujer enferma del primer fallecido, dejó el barco, dio positivo y finalmente murió en una clínica de Johannesburgo. Por otra parte, están las 4 personas evacuadas del barco que se encuentran en sus países realizando una cuarentena. Por último, en el punto de mira es el crucero, donde además de los 147 pasajeros está la tercera fallecida. De los que se bajaron antes del barco hay un británico en la UCI en Sudáfrica, 2 personas aisladas en Países Bajos, otro hospitalizado en Suiza y uno más haciendo cuarentena en Tristán de Acuña. En Santa Elena desembarcaron viajeros de 12 países que también cogieron algunos vuelos. En España hay 2 personas en Barcelona y Alicante relacionadas a estos vuelos que están haciendo cuarentena por precaución.
1: La Casa Real también está pendiente de la llegada del crucero MV Ondius a Canarias. Así lo ha expresado con un mensaje publicado a última hora de este sábado en la red social X, en la que dice estar en contacto con el presidente del Gobierno y con el presidente canario. Y para abordar la llegada del Ondius, Pedro Sánchez se ha reunido en la Moncloa con el director general de la Organización Mundial de la Salud, Tedros Adhanom. El presidente del Gobierno ha defendido que recibir el buque es un deber moral y legal y se ha subrayado que España estará siempre del lado de quienes necesiten ayuda. Adhanom ha agradecido a España su solidaridad y compromiso.
2: Llevamos toda la semana con la mirada puesta en este barco, mientras la memoria nos lleva a otro momento.
3: Que todo el mundo está preocupado.
4: Recuerdo lo que pasamos, no hay que tener mucha confianza.
5: La incertidumbre de la población es esa, que al final todo empieza igual.
6: Es como un déjà vu, ¿no? Es fácil que no, la memoria nos devuelva a hace 6 años.
2: Especialmente a los canarios. La llegada del barco ha generado controversia y críticas por parte de la clase política canaria y de algunos vecinos.
7: Hoy vamos a caer detrás de la oreja, después de lo que venimos del COVID, ¿no?
2: Algo que desmienten los expertos. El mismo director general de la OMS se ha dirigido explícitamente a la población de Tenerife para pedirles calma. Ha asegurado que el riesgo sigue siendo bajo.
8: No hay que tener miedo ni que hay que alarmar a la gente.
2: Según la OMS, se trata de un brote y los contagios están muy localizados.
9: Es un virus que se transmite, pero que cuesta transmitir. Con lo cual la población tiene que estar muy, muy tranquila.
2: Por tanto, no se puede llamar epidemia, como se ha dicho en varias ocasiones durante los últimos días. Se trata de desinformación y bulos que han ido a más.
6: Y vamos repitiendo siempre el mismo mensaje. Puede ser que la percepción de ese mensaje sea que la situación es mucho más grave de lo que en realidad es.
2: Y para no dejarse llevar por los nervios, los expertos insisten en la importancia de informarse en fuentes serias y fiables.
1: En Huelva se ha celebrado el funeral por los 2 agentes de la Guardia Civil fallecidos en una operación antidroga, mientras uno de los 2 heridos continúa hospitalizado. Andalucía ha decretado un día de luto.
10: Último adiós a los 2 guardias civiles fallecidos en una misa funeral celebrada en la Iglesia de la Concepción en Huelva. Familiares, amigos y compañeros despiden a los agentes de 55 y 56 años. Ambos con una amplia experiencia y numerosas condecoraciones. Juanma Moreno y María Jesús Montero han suspendido sus actos de campaña electoral.
11: Hoy toca lamentar, toca darle el cariño y nuestro respaldo a la familia, a los amigos de la familia y por supuesto a toda la Guardia Civil.
10: Perdieron la vida en un operativo contra el narcotráfico. 2 embarcaciones de la Guardia Civil colisionaron durante la persecución a una narcolancha, a unas 80 millas de la costa de Huelva. Actuaciones en las que cada día los agentes viven situaciones de riesgo.
12: A día de hoy seguimos sin profesión de riesgo. Esto es algo que el gobierno tiene que hacerse mirar. Es una auténtica aberración.
13: Es un abandono total y sistemático del Estado para la protección de los trabajadores que nos dedicamos a algo tan peligroso. Protegen la carga con sus fusiles de guerra.
10: No es el primer accidente mortal en el acto de servicio. En Barbate, en 2024, dos guardias civiles murieron y otros cuatro resultaron heridos al ser embestidos por una narcolancha.
1: Tensión entre el Gobierno y el Partido Popular por los medios para la lucha contra el narcotráfico. Feijóo se pregunta cuántos agentes más tienen que morir para lograr la protección del Ejecutivo. Y Marlaska defiende su gestión y subraya que los medios se han multiplicado desde 2018.
14: ¿Cuántos agentes tienen que morir en acto de servicio para que el Gobierno se tome en serio su protección? Su incompetencia pide a gritos su retirada. Quienes nos protegen cada día merecen hacer su trabajo con medios, con respaldo y con autoridad.
15: Ratificar la responsabilidad y el compromiso del Gobierno de España en la lucha contra el narcotráfico, como venimos haciendo, como bien sabéis, desde 2018, y que se seguirán incrementando en la en lo que sea exigible y necesario, a diferencia de lo que ocurría en otros momentos y con otros gobiernos.
1: La Audiencia Nacional va a incluir las declaraciones de Koldo García y Víctor de Aldama en el Supremo, a la causa por presuntas comisiones en el Ministerio de Transportes y la financiación del Partido Socialista Obrero Español. Lo ha pedido la Fiscalía Anticorrupción, ya que considera que las declaraciones del ex asesor de Ábalos y el comisionista Aldama revelan datos que no se conocían. La Audiencia Nacional investiga presuntas irregularidades en la adjudicación de contratos de obra pública en el Ministerio de Transportes entre los años 2018 y 2021 y los pagos en efectivo del Partido Socialista entre 2017 y 2024.
16: ¿Me puedes explicar esto?
1: Cambiamos de asunto. Pendientes de la liberación del activista español Saif Abu Kessek, el ministro de Exteriores español José Manuel Álvarez aseguraba este sábado que la liberación se producirá en las próximas horas.
17: Tras una semana encarcelados en esta prisión de Ashkelon, el español Saif Abu Kessek y el brasileño Thiago Ávila serán liberados este sábado. El ministro de Exteriores ha confirmado la excarcelación del activista hispano-palestino.
18: Las autoridades israelíes nos acaban de informar a través de nuestro cónsul en Tel Aviv de la liberación del ciudadano español Saif Abu Kessek.
17: Abu Kessek quedará bajo custodia de las autoridades migratorias israelíes hasta su expulsión, prevista en los próximos días a través del paso fronterizo de Taba, entre Israel y Egipto.
18: La deportación desde Israel se realizaría a través del paso de Taba en Egipto.
17: Desde Exteriores aseguran que la prioridad es que pueda reencontrarse cuanto antes con su familia en España.
19: No hemos podido hablar con Saif.
17: La noticia llega con ambos activistas en huelga de hambre. El español, además, había iniciado también una huelga de sed. Todo comenzó el pasado 30 de abril, cuando la Armada israelí interceptó su embarcación en aguas internacionales, a más de 1000 kilómetros de Israel. Formaban parte de la flotilla internacional que intentaba romper el bloqueo y llevar ayuda humanitaria a Gaza. Desde entonces, Israel había prorrogado en dos ocasiones su detención sin presentar cargos, alegando supuestos vínculos con Hamás. Este domingo estaba prevista una nueva vista judicial para estudiar una posible ampliación de su encarcelamiento. Según la abogada de los activistas, ambos han estado en aislamiento, en una celda fría y con la luz encendida las 24 horas.
1: Repasamos ahora las portadas de los principales periódicos nacionales en papel. Comenzamos por El País. Lleva y titula así en su primera, 40 días de alto riesgo, la vida en el crucero con un virus mortal a bordo. Y el diario El Mundo nos cuenta lo siguiente, los narcos provocan el choque, la Guardia Civil desmonta a Marlaska y foto para Borja Semper, que ha vuelto a la política. Antes del cáncer me creía inmortal, Bárbara me ha salvado, dice Borja Semper. Diario La Vanguardia, despliegue global para poner bajo control el antivirus y foto para el clásico de la Liga hoy domingo en el Camp Nou. Rotativo ABC en su primera portada, el gobierno bate récord al mover 15.000 millones con argucias en relación a las prórrogas de los presupuestos y foto para el funeral de los agentes de la Guardia Civil muertos cuando perseguían a unos narcotraficantes. Diario La Razón, la paciente alicantina en su portada de primera, tema elegido, La paciente alicantina da negativo y cuarentena para la de Barcelona.

0: Y el periódico titulará en clave nacional: el PP se juega la mayoría con la izquierda del PSOE al alza y foto para la primera española que gana la vuelta. Coger el Rodalíes deja de ser gratis y ya vuelven a funcionar los abonos habituales. En enero, el accidente de Gelida, en el que murió un maquinista en prácticas, provocó una grave crisis ferroviaria en Cataluña que llevó al Estado y a la Generalitat a revisar toda la red. A día de hoy funciona el 96% de la misma. Y 900 aspirantes han competido por conseguir una de las 550 plazas a maquinista de Renfe. Si aprueban, se enfrentarán a una prueba práctica. Nosotros hemos estado en una de las escuelas donde se forman.
1: ¿A dónde se dirige este tren? Es casi lo que menos le importa a María. Señales y paradas es lo que más se fija, estudia para ser maquinista.
2: Siempre me había llamado la atención el manejo de máquinas grandes.
1: Será responsable de mucho más.
3: No hay procesos mecanizados. El maquinista tiene que acelerar la unidad, frenar la unidad. Cuando llega un andén, tiene que abrir puertas, cerrar puertas.
4: En todo el trayecto, el maquinista va a ir en contacto con el regulador de adif, que lo va a avisar ante cualquier imprevisto. Si tiene que frenar en seco a 300 km hora, todavía el tren va a ir 3 km más allá.
1: La titulación depende del Ministerio de Transportes. Exige prácticas de conducción en un simulador.
5: La profesión de maquinista está muy regulada. Al menos cada 2 años tienen que hacer un curso de actualización y reciclaje.
1: En España hay unos 7.000 maquinistas. Los perfiles han cambiado en los últimos años.
6: Yo era tripulante de cabina.
2: Yo era enfermera.
6: Maquinista de entrada, pues tenga un salario base de, podemos decir, de 21.000 euros aproximadamente. Tiene unas condiciones que son muy valorables.
1: Conducen como máximo 6 horas continuas por día y pueden acceder a jubilación anticipada.
2: Fama de mejoras laborales.
7: Parece un mundo laboral mucho más estable, con una proyección de futuro muy buena.
1: Desde 2019 las matrículas para ser maquinista han crecido más de un 40%.
0: Vivir solo va camino de convertirse en un lujo, no solo por el precio de la vivienda, sino por lo que se conoce como la tasa single. Pasa en los supermercados, donde siempre hay que comprar de más. No hay opción, ya que no piensan en productos destinados a personas que viven solas.
8: No sé si consideras que...
9: De toda la biografía de Patricia, ser soltera es lo que más determina su día a día.
10: Si tuviese una pareja con la que estuviese viviendo, pues es verdad que al final los gastos se reparten de forma equitativa y iría más desahogada a final de mes.
9: El sobrecoste de vivir solo puede superar hasta el 40%, la conocida como tasa single.
10: Sobre todo el tema del alquiler, porque al final es lo más caro, se te va más de la mitad del sueldo.
11: Tú calientas tu casa igual con una persona que con dos y tienes que distribuirlos. Tú pagas internet igual para una persona como para dos.
9: Y es que todo está pensado para compartir tu vida con alguien.
10: Ay, no me han hecho el descuento.
9: Ir al supermercado es uno de los ejemplos.
10: El tema de las ofertas y demás, pues está destinado eso, a familias, a parejas.
9: Lo que impacta la capacidad de ahorro y puede complicar, por ejemplo, comprar una vivienda.
10: A la casa a la que pueda acceder en un futuro va a ser a lo mejor mucho más pequeña.
9: Por no hablar de pedir una hipoteca.
11: Imposible o con mayores garantías o con peores condiciones.
9: Algo que afecta a las personas que viven solas.
11: Una vida muchísimo más austera y eso pues al final tiene su impronta negativa en las relaciones sociales y familiares.
9: Un grupo que no para de aumentar en nuestro país. Los hogares unipersonales superan ya los 5,5 millones, casi 3 de cada 10 viviendas en España.
0: Página deportiva. El Barça puede ser campeón de Liga si puntúa en el clásico de hoy, en el Camp Nou. El Real Madrid quiere retrasar el alirón y pasar página tras el altercado entre Valverde y Tchouaméni, del que ha hablado Arbeloa.
12: Que se filtren cosas que pasan en el vestuario me parece una traición al Real Madrid, una absoluta deslealtad por este escudo.
13: Aunque dicen no tenerlos localizados.
12: No trabajo en la CIA.
13: Tchouaméni, aparentemente poco preocupado, estará en la lista. No Valverde, chequeado en casa por los médicos.
12: Muy, muy orgulloso de ellos. Lo que yo no voy a hacer es quemar a mis jugadores en una hoguera pública, porque no se lo merecen, ninguno de los dos. No voy a permitir tampoco que se aproveche todo esto. Es mentira que mis jugadores me hayan faltado una sola vez el respeto, uno de ellos.
13: Y contextualiza.
12: Yo tenía un compañero que ha cogido un palo de golf y le ha metido un palazo a otro. Juanito no se equivocó nunca y yo creo que los madridistas estamos muy, muy orgullosos. Es el único jugador que...

0: Le cantamos cada partido.
1: Mbappé, según el club, solo ha hecho una parte con el grupo.
0: Hay que usar esa frustración y esa rabia para mañana hacer un gran partido.
2: We want to win the title, second in a row. I think it's amazing.
3: Sería increíble ganar la segunda liga consecutiva, decía Hansi Flick en la previa del Clásico. Sobre el incidente en el vestuario madridista, ha dicho que es algo que pasa en todas partes y ha destacado el buen ambiente en la plantilla azulgrana. Gran parte de la emoción de la Liga se centra ahora en la lucha por la permanencia. El Sevilla se aleja de la quema después de remontar y ganar en el descuento a un Español que no levanta cabeza en 2026.
4: El equipo perico se puso por delante con este buen gol de Dolan que llevó los nervios al Pizjuán, pero el Sevilla remontó. Primero Castrín, con una gran jugada personal, hizo el empate con la ayuda de Dimitrovic, que pudo hacer más.
5: He tenido la fortuna que ha entrado. Llevo mucho sin marcar un gol y ya no sabía lo que se sentía.
4: Y en el minuto 91, Acor Adams desató la locura en Nervión con un tanto que le da 3 puntos y oxígeno al conjunto hispalense. En el Martínez Valero, esta acción dentro del área sobre Guridi permitió a Toni Martínez hacer el 0-1 al comienzo de la segunda parte. Después llegó la reacción del Elche. Sivera salvó el empate en varias ocasiones, pero no evitó el 1-1 de Álvaro Rodríguez, que deja al Alavés en descenso.
3: Y con ese golazo de Borja Iglesias, una preciosa vaselina para superar a Oblak, el Celta se ha llevado los 3 puntos del Metropolitano frente al Atlético de Madrid, que ha tenido ocasiones para evitar la derrota, como ese remate acrobático de Sorloth, que sacó Radu. El último encuentro de este sábado nos ha dejado un empate a 2 goles entre la Real Sociedad y el Real Betis Balompié. Los verdiblancos llegaron a ponerse 2 goles por delante gracias a los tantos de Anthony y Abde. Los donostiarras igualaron en el tramo final con goles de Óscarsson y Oyarzábal, que puso las tablas definitivas en el minuto 90.
6: Incluso de madrugada pueden aguantar algunas lluvias por el oeste peninsular. Además, irán avanzando hacia el centro a lo largo de la mañana del domingo las precipitaciones. Estarán otra vez presentes las tormentas localmente intensas en la Comunidad Foral de Navarra o en puntos de Euskadi. Y por la tarde volverán a aumentar los chubascos tormentosos en Galicia y en Asturias. Por tanto, en la zona oeste del país seguimos con tiempo revuelto, incluyendo a las Islas Canarias. Y en el Mediterráneo, sin embargo, ya una situación meteorológica más estable y con temperaturas más altas. Los valores incluso podrían estar pasando puntualmente de los 25 grados.
3: Y regresamos al epicentro informativo de esta noche y de las próximas horas, porque queda poco tiempo para la previsible llegada a Tenerife del crucero Ondius. Lo que ven es la señal en directo del puerto de Granadilla de Abona, donde está prácticamente todo listo para que entre las 5 y las 6 de la madrugada, hora canaria, llegue el crucero. Todavía es de noche en el sur de Tenerife, como ven. Esta madrugada la directora general de la Marina Mercante emitía una resolución que permite la acogida del buque Ondius en el puerto de Granadilla y la asistencia sanitaria a bordo, a pesar de la negativa del presidente de Canarias, Clavijo. Dice que el desembarco podría tardar hasta el lunes. En el barco viajan 147 personas y de una veintena de nacionalidades. Aquí en el canal 24 horas estamos pendientes para mostrar en esta madrugada la imagen, la llegada del crucero. Acabamos por ahora. Gracias, como siempre, y ya saben, nos vemos.

0: el gobierno de Canarias no va a autorizar el fondeo del buque mañana. Nosotros no vamos a ser cómplices de algo que pone en peligro la seguridad sanitaria de nuestra tierra.
1: Son las declaraciones las que han oído del presidente del gobierno canario, quien afirmaba esta misma noche que ha dado instrucciones para que no se autorice el fondeo del crucero Ondius hasta que se garantice que todos los pasajeros puedan abandonar la isla durante la jornada de hoy domingo. Y queda poco para la llegada previsible a Tenerife del crucero Ondius. Lo que ven es la señal en directo de dónde está ubicado, ahí lo ven, dónde está ubicado en este instante, en tiempo real, el crucero Ondius, a poco espacio ya, pocas millas del sur de la isla de Tenerife, donde está previsto que llegue entre las 5 de esta madrugada, en la que estamos ya, y las 6, hora canaria. Ese es el margen en el que se prevé, en el que el crucero empiece a tocar el sur de la isla de Tenerife. Y todo el protocolo se producirá con la luz del día, aunque de momento, ya les avanzamos, es incierto si va a poder fondear a la entrada del puerto de Granadilla.
2: Ninguno de los que viene son pacientes ni son casos, son personas.
1: Son palabras de la ministra de Sanidad a su llegada al puerto de Granadilla. Mónica García ha insistido en que todos los pasajeros del Ondius se encuentran asintomáticos y que son personas que llegan para someterse a una cuarentena. Una vez lleguen al puerto canario, se someterán a una encuesta epidemiológica y a una evaluación médica en el propio barco. Hola, ¿qué tal? Saludos, buenas noches. Desde el canal 24 Horas, aquí les vamos a contar, les vamos a ofrecer en directo la llegada del crucero afectado por el brote de hantavirus. Y también les contamos que el primer test a la mujer con síntomas ingresada en Alicante ha dado negativo. Ahora habrá que hacer otro PCR para confirmar. Se trata de uno de los dos contactos directos con uno de los fallecidos cuyo seguimiento se hace en España. El otro caso es una mujer asintomática que hace cuarentena en Barcelona. Y el presidente Pedro Sánchez ha defendido que dar un puerto seguro al barco Ondius es un deber moral y legal de España. Es la primera vez que se refiere a la crisis del hantavirus. Mensaje después de recibir en Moncloa al director general de la Organización Mundial de la Salud, Tedros Adhanom, ha viajado a Tenerife con los ministros de Sanidad e Interior. Y un joven ha sido detenido acusado de matar presuntamente a su pareja empujándola por la ventana. Ha sucedido en el barrio madrileño de Carabanchel. La policía se encontró a la mujer de 22 años tendida en la calle con un fuerte golpe en la cabeza. Si se confirma que es un asesinato machista, sería el segundo en la comunidad y el número 19 en toda España en lo que va de año.
3: Incluso de madrugada pueden aguantar algunas lluvias por el oeste peninsular. Además, irán avanzando hacia el centro a lo largo de la mañana del domingo las precipitaciones. Estarán otra vez presentes las tormentas localmente intensas en la Comunidad Foral de Navarra o en puntos de Euskadi. Y por la tarde volverán a aumentar los chubascos tormentosos en Galicia y en Asturias. Por tanto, en la zona oeste del país seguimos con tiempo revuelto, incluyendo a las Islas Canarias. Y en el Mediterráneo, sin embargo, ya una situación meteorológica más estable y con temperaturas más altas. Los valores incluso podrían estar pasando puntualmente de los 25 grados.
1: Pues ahí ven la ubicación en tiempo real. El crucero neerlandés MV Ondius, con 147 personas a bordo, una de ellas fallecida, avanza hacia el sur de Tenerife. Es esa luz que está palpitando en sus pantallas y que ya está cerca del sur de la isla de Tenerife, del puerto de Granadilla. Lo que ven, esa luz nos la facilita su sistema de localización, el AIS, el identificador GPS. Ahora mismo avanza con poca velocidad y se espera que llegue a Canarias entre las 6 y las 7 de hoy, hora peninsular. Aunque de momento es incierto si va a poder fondear a la entrada del puerto de Granadilla, tras la negativa del presidente canario. Pero esta madrugada, la directora general de la Marina Mercante ha emitido una resolución que permite la acogida del buque Ondius en el puerto de la Granadilla. El documento asegura que existe una necesidad de asistencia sanitaria y que hay que organizar y que hay organizado un protocolo para garantizar un desembarco controlado. Además, recoge la imposición del Estado para acoger el buque, ya sea por fondeo o atraque, una decisión que, llegado el momento, tomarán las autoridades encargadas de llevar a cabo el operativo sanitario. Como les estamos contando, a última hora del sábado, el presidente de Canarias, Fernando Clavijo, daba instrucciones para que no se autorice el fondeo del crucero Ondius hasta que se garantice que todos los pasajeros puedan abandonar la isla durante la jornada del domingo.
0: Se nos ha notificado de manera unilateral por el Gobierno de España que, como un avión se retrasa o dos aviones se retrasan, el barco va a tener que estar fondeado todo el domingo por la noche y todo el lunes hasta que los pasajeros puedan salir. Ante esa circunstancia, nosotros le hemos puesto varias soluciones al Gobierno de España encima de la mesa. Una primera solución es que los pasajeros que faltasen por la segunda aeronave de Países Bajos o de Australia podían ser trasladados y ubicados en la aeronave que viaja de Países Bajos o en el propio avión del Gobierno de España. Ellos nos han dicho que es imposible. Le hemos dicho que entonces el Gobierno de España mande un avión militar para que los pasajeros que falten mañana puedan ser reubicados y llevados a Torrejón de Ardoz, al hospital donde se van a hacer la cuarentena los 14 españoles. También nos ha dicho que es imposible. Le hemos dicho que si la salud de los pacientes es inmejorable, como nos han transmitido, que no hay ningún sintomático, no hay ningún tipo de salud ni de peligro, pues entonces que pueden continuar el trayecto con el barco hasta Países Bajos, porque no hay ninguna emergencia sanitaria que así lo refleje.
1: Pues queda poco tiempo para la previsible llegada a Tenerife del crucero Ondius. A falta de conocer las consecuencias de las declaraciones del presidente canario, está previsto que sobre las 8 de la mañana de hoy desembarquen los 87 pasajeros que quedan en el barco y parte de la tripulación. Todas las miradas puestas en este operativo. La coordinación correrá a cargo de la ministra de Sanidad, el ministro del Interior, el de Política Territorial y el director general de la Organización Mundial de la Salud.
4: Todo listo en este punto neurálgico donde las próximas horas ese desembarco va a tener lugar. Esos controles de seguridad ya se están desarrollando, ya están completos y listos. Lo han comprobado tanto el secretario general de la OMS como Marlaska y también Mónica García, que han llegado aquí a medianoche. Van a estar presentes también en las próximas horas cuando tenga lugar ese desembarco, que no será antes de las 9 de la mañana, hora local. A bordo subirá también un equipo de sanidad exterior que va a comprobar que todo se desarrolla en perfectas condiciones y ese fondeo será alrededor de las 6 de la mañana y 7 y media de la mañana en ese tramo horario.
2: Estamos en coordinación con las autoridades sanitarias internacionales para hacerlo con toda la seguridad posible y con las mayores garantías de seguridad para la población y para la salud pública. Por ahora sigue sin haber ningún pasajero con síntomas y, por supuesto, ninguno de los españoles por ahora presenta síntomas.
5: Todos los vuelos ya están llegando a Tenerife y van a llegar entre hoy y mañana. Está todo lo que es el objetivo del trayecto y la inmediatez de la evacuación a la que hacíamos referencia va a llevar unos tiempos muy óptimos en ese sentido.
6: Hemos estado y he estado en contacto con los distintos presidentes autonómicos y presidentas que tienen personas en el barco de la nacionalidad española, lógicamente también con el presidente de Canarias. Son 6 comunidades quienes tienen alguna persona de su comunidad. He hablado con todos los presidentes.
7: The risk to the population, to the local population is low. One is because of the very nature of the disease itself, but second, the risk is low because the Spanish government has made all the preparations to prevent any problem.
1: Con la luz del día y tras el pertinente examen médico, está previsto que empiece el desembarco, que se hará en embarcaciones militares de 5 en 5. Al llegar al puerto, subirán en vehículos de la UME, que les trasladará carretera por carretera a la pista del aeropuerto a unos 10 minutos. Y sin pasar por la terminal ni tener contacto con civiles, subirán a sus aviones.
8: Sí, hasta el momento ha llegado la nave del Ministerio de Interior que va a trasladar a los 14 españoles y al representante de la OMS que se subió en Cabo Verde. Ese avión ya está aquí en Canarias y esos pasajeros vendrán hasta aquí con los vehículos de la unidad militar de emergencia. No pasarán por la terminal, con lo cual no van a tener ningún tipo de contacto con la población civil, sino que irán directamente a pista para subir a este avión. Por otro lado, los aviones dispuestos por los diferentes países que han confirmado que sí podrán traerlos, todos ellos ya están de camino al aeropuerto de Tenerife Sur, llegarán entre hoy y mañana. Los países de la Unión Europea que no hayan podido traer esos aviones, será el mecanismo europeo de protección civil quien ponga a disposición de ellos varios aviones. Y por otro lado, los países extracomunitarios que tampoco puedan traer sus aviones, se ha pedido colaboración a Países Bajos y también al armador del crucero para que puedan también volver esos pasajeros a sus países de origen.
9: El operativo diseñado por el Ministerio de Sanidad y el Gobierno de Canarias contará con 5 etapas diseñadas para garantizar un aislamiento total y evitar el contacto con la población local.

0: una evaluación sanitaria de todas las personas a bordo. A partir de ahí comenzará el desembarque, que se realizará de forma escalonada por nacionalidades en grupos de 5.
1: Cuando el avión con destino a un país concreto esté en la pista de despegue listo para volar hacia un país concreto, los nacionales de dicho país serán desembarcados y llevados a puerto.
0: Los pasajeros y tripulantes no bajarán por las pasarelas habituales. Serán evacuados en lanchas, directamente desde el barco hasta el puerto. Los primeros en hacerlo, según Sanidad, serán los 14 ciudadanos españoles junto al experto en infecciosas de la oficina de la OMS para África.
2: Todos los pasajeros desembarcarán utilizando una mascarilla FP2 como medida preventiva adicional. También se utilizará para las personas que mantengan contacto operativo durante los traslados.
0: Al poner un pie en tierra, serán supervisados y custodiados por agentes de la Guardia Civil y de la Policía Nacional. Allí serán subidos autobuses que les transportarán inmediatamente al aeropuerto de Tenerife Sur. Según ha podido saber Radio Televisión Española, de este traslado se encargará la Unidad Militar de Emergencias. Una vez en el aeropuerto, los pasajeros españoles serán trasladados en un avión militar a Madrid, donde cumplirán cuarentena en el Hospital Gómez Ulla. Los ciudadanos extranjeros, por su parte, serán repatriados en vuelos organizados directamente a sus países de origen.
3: A este hospital Gómez Ulla será el que lleguen para hacer cuarentena los 14 españoles y también un integrante de la Organización Mundial de la Salud que subió al barco en Cabo Verde al conocerse el brote. Probablemente los españoles sean los primeros en salir del barco porque además el avión ya está listo en Canarias. Si ninguno de los pasajeros da positivo harán aislamiento en habitaciones individuales y si alguno diera positivo será cuando se le traslade a la unidad de aislamiento de alto nivel que se encuentra en la planta 22 de este edificio. Aún no está claro de cuánto tiempo será esa cuarentena, porque para definir el día cero, el primer día de inicio, se tiene en cuenta el último contacto con un positivo, como ha contado la ministra de Sanidad. Y aunque en el barco tienen medidas de aislamiento desde el día 28, si se detectaran nuevos contagios, esa fecha podría variar. La justicia ha validado una cuarentena obligatoria durante 7 días. Si durara más, tendrían que prorrogarla la propia justicia. Aún así, los 14 españoles no han mostrado oposición a hacer la cuarentena.
4: Y para abordar la llegada del Ondius, Pedro Sánchez se ha reunido en la Moncloa con el director general de la Organización Mundial de la Salud, Tedros Adhanom. El presidente del Gobierno ha defendido que recibir el buque es un deber moral y legal y subraya que España estará siempre del lado de quienes necesiten ayuda. Adhanom ha agradecido a España su solidaridad y compromiso. La Organización Mundial de la Salud explica que seguirá trabajando con el Ejecutivo español para garantizar una respuesta coordinada y eficaz frente al antivirus. La Casa Real también está pendiente de la llegada del crucero MV Ondius a Canarias. Así lo ha expresado con un mensaje publicado a última hora de este sábado en la red social X, en la que dice estar en contacto con el presidente del Gobierno y con el presidente canario. Precisamente Fernando Clavijo, también a través de X, ha confirmado que ha hablado con Felipe VI, que le ha llamado para interesarse por la situación en Canarias horas antes de ese desembarco. 30 pasajeros del crucero Ondius desembarcaron hace 2 semanas en la isla de Santa Elena. Procedían de al menos 23 países distintos. Ahora la Organización Mundial de la Salud y las autoridades de esos países rastrean posibles contactos para evitar nuevos contagios.
5: Hace 2 semanas, el crucero Ondius hizo escala en Santa Elena, una isla del Océano Atlántico ubicada a 1.950 kilómetros de distancia de la costa de Angola, en África. Allí desembarcaron 30 pasajeros, entre ellos el cuerpo del primer fallecido, un ciudadano holandés, y también su mujer, que murió poco después en Sudáfrica. Los pasajeros procedían de al menos 23 países distintos, 15 eran europeos. La Organización Mundial de la Salud y las autoridades sanitarias de varios países mantienen ahora un seguimiento coordinado para localizar posibles contactos y evitar nuevos contagios. En Reino Unido ya hay personas aisladas de forma preventiva y en Estados Unidos varios viajeros permanecen bajo vigilancia médica. En España las autoridades han localizado a 2 personas vinculadas al vuelo en el que viajó la mujer holandesa antes de morir por antivirus. Una permanece aislada tras presentar síntomas y la otra, un ciudadano sudafricano que pasó por Barcelona, ya ha regresado a Sudáfrica. Mientras tanto, Santa Elena sigue monitorizando a quienes tuvieron contacto estrecho con los pasajeros desembarcados. Todos ellos deberán permanecer, por recomendación, aislados durante 45 días, el periodo máximo de incubación del virus. Aún así, la OMS insiste en que no hay indicios de que este brote se pueda convertir en una epidemia global.

0: Un helicóptero de la Guardia Civil ha captado estas imágenes del crucero MV Ondis en su travesía hacia el puerto de Granadilla, en donde desembarcarán todos sus pasajeros este domingo.
1: El Antivirus debe su nombre al río Antan, en la frontera entre las dos Coreas. Durante la Guerra de Corea, a principios de los años 50, miles de soldados estadounidenses y de otros ejércitos sufrieron la llamada fiebre hemorrágica coreana. Los síntomas comenzaban como una gripe, fiebre, dolor de cabeza, vómitos, pero evolucionaban a hemorragias internas, fallos pulmonares y renales graves. De unos 3.000 afectados, alrededor de 500 murieron. Sin embargo, su historia es más antigua. Ya en la Segunda Guerra Mundial, soldados alemanes y finlandeses en Laponia sufrieron una enfermedad similar asociada a una inusual abundancia de ratones en las trincheras. Incluso se sospechaba que la nefritis de trinchera, que golpeó a decenas de miles de soldados británicos en la Primera Guerra Mundial o casos en la Guerra Civil estadounidense, podrían haber sido provocados por virus de esta familia. La causa principal es el contacto con roedores infectados. El virus se transmite principalmente al respirar partículas de orina, heces o saliva de ratones o ratas, especialmente en espacios cerrados o cuando se remueve tierra. No se contagia por parásitos como se pensó inicialmente. No existe tratamiento específico y la mortalidad puede superar el 35% en algunas variantes. Existen distintas variantes, las de Europa y Asia suelen causar fallo renal, las de América, síndrome pulmonar grave. La más destacada es el virus Andes, identificado en 1995 en Argentina y Chile, el único que se transmite de persona a persona en contactos estrechos y prolongados.
2: La única hasta el momento de que tenemos evidencia que se transmite de humano a humano, cosa que no ocurre con las otras cepas de las otras áreas geográficas, y también porque cuando produce complicaciones pueden ser complicaciones graves, ¿no?, que requieren hospitalización y cuidado intensivo, ¿no?
1: En 1993, un brote en Estados Unidos alertó al mundo sobre su presencia en América. Hoy los brotes siguen siendo ligados a roedores, pero también surgen en contextos inesperados, como trincheras en Ucrania o ahora el crucero Ondius, donde el virus Andes ha causado varias muertes y casos confirmados en viajeros de varios países. La OMS considera bajo el riesgo global, pero recuerda que la convivencia con roedores sigue siendo el factor principal.
0: Israel ataca el sur del Líbano y mata a 8 personas, según fuentes libanesas, en un contexto de alto el fuego. También bombardea 2 vehículos que transitaban por una zona ubicada a 20 kilómetros al sur de la capital de Beirut. Ambas ofensivas se encuentran fuera de los bastiones del grupo terrorista de Hezbollah. Israel liberará en las próximas horas a los 2 activistas de la flotilla a Gaza, detenidos hace 10 días, según sus abogados. Uno de los detenidos es el español de origen palestino Saif Abu Kesek, el otro el brasileño Thiago Ávila. Ambos pasarán a inmigración israelí para ser deportados. Exteriores asegura que el español saldrá del país por Egipto. Un tribunal debía decidir este domingo si ampliaba su arresto. Israel les acusa de vínculos con organizaciones terroristas. Profesionales de la salud y pacientes iraníes piden que se actúe contra la crisis sanitaria que viven. El bloqueo económico impuesto por Estados Unidos provoca escasez de medicamentos. Esto afecta mayoritariamente a personas con enfermedades crónicas y raras.
3: Ella es Palastur, vive en Teherán y tiene hemofilia, una enfermedad rara que se produce por la falta de proteínas de coagulación sanguínea. Necesita medicación de por vida y con el estallido de la guerra su tratamiento se ha visto afectado todavía más. Las sanciones estadounidenses han interrumpido el suministro de medicamentos esenciales, una situación que llevan acusando desde 2018, cuando empezaron las primeras restricciones. No se trata de prohibiciones directas de medicamentos, sino de restricciones occidentales al sistema bancario iraní que bloquean los pagos internacionales. Esto interrumpe el suministro de fármacos que se necesitan con urgencia. Con la guerra, la situación se ha agravado hasta el punto de vulnerar los derechos civiles y de salud más básicos, dice la presidenta de la Sociedad de Hemofilia. Los profesionales de la salud y pacientes mandan así un mensaje.

0: son los emotivos momentos que se han vivido en Huelva a la conclusión del funeral de los dos guardias civiles fallecidos en acto de servicio. En Huelva se ha celebrado el funeral por los dos agentes de la Benemérita fallecidos en una operación antidroga, mientras uno de los dos heridos continúa hospitalizado. Andalucía ha decretado un día de luto.
1: Último adiós a los dos guardias civiles fallecidos en una misa funeral celebrada en la Iglesia de la Concepción en Huelva. Familiares, amigos y compañeros despiden a los agentes de 55 y 56 años. Ambos con una amplia experiencia y numerosas condecoraciones. Juanma Moreno y María Jesús Montero han suspendido sus actos de campaña electoral.
2: Hoy toca lamentar, toca darle el cariño y nuestro respaldo a la familia, a los amigos de la familia y por supuesto a toda la Guardia Civil.
1: Perdieron la vida en un operativo contra el narcotráfico. Dos embarcaciones de la Guardia Civil colisionaron durante la persecución a una narcolancha, a unas 80 millas de la costa de Huelva. Actuaciones en las que cada día los agentes viven situaciones de riesgo.
3: A día de hoy seguimos sin profesión de riesgo. Esto es algo que el gobierno tiene que hacerse mirar. Es una auténtica aberración.
4: Es un abandono total y sistemático del Estado para la protección de los trabajadores que nos dedicamos a algo tan peligroso. Protegen la carga con sus fusiles de guerra.
1: No es el primer accidente mortal en el acto de servicio. En Barbate, en 2024, dos guardias civiles murieron y otros cuatro resultaron heridos al ser embestidos por una narcolancha.
0: En el madrileño barrio de Carabanchel, un joven ha sido detenido, acusado de matar a su pareja empujándola por la ventana. La policía se encontró a la mujer de 22 años tendida en la calle con un fuerte golpe en la cabeza. De confirmarse como asesinato machista, sería el segundo en la Comunidad de Madrid y el número 19 en España solo en lo que va de año. Y arrancamos nuestra página deportiva y lo hacemos contándoles que el Barça puede ser hoy campeón de Liga si puntúa en el clásico del Camp Nou. El Real Madrid quiere retrasar el alirón y pasar página tras el altercado entre Valverde y Tchouaméni, del que ha hablado hoy Arbeloa.
5: Que se filtren cosas que pasan en el vestuario me parece una traición al Real Madrid. Una absoluta deslealtad por este escudo.
6: Aunque dicen no tenerlos localizados.
5: No trabajo en la CIA.
6: Tchouaméni, aparentemente poco preocupado, estará en la lista. No Valverde, chequeado en casa por los médicos.
5: Muy, muy orgulloso de ellos. Lo que yo no voy a hacer es quemar a mis jugadores en una hoguera pública. Porque no se lo merecen. Ninguno de los dos. No voy a permitir tampoco que se aproveche todo esto. Es mentira que mis jugadores me hayan faltado una sola vez el respeto. Uno de ellos.
6: Y contextualiza.
5: Yo tenía un compañero que ha cogido un palo de golf y le ha metido un palazo a otro. Juanito no se equivocó nunca. Y yo creo que los madridistas estamos muy, muy orgullosos. Es al único jugador que le cantamos cada partido.
6: Mbappé, según el club, solo ha hecho una parte con el grupo.
5: Hay que usar esa frustración y esa rabia para mañana hacer un gran partido.
7: We want to win the title second in a row. I think it's amazing.
0: Sería increíble ganar la segunda liga consecutiva, decía Hansi Flick en la previa del clásico de hoy. Sobre el incidente en el vestuario madridista ha dicho que es algo que pasa en todas partes y ha destacado el buen ambiente de la plantilla azulgrana. Gran parte de la emoción de la liga se centra ahora pues en la lucha por la permanencia. El Sevilla se aleja de la quema después de remontar y ganar en el descuento a un Español que no levanta cabeza en 2026.
8: El equipo perico se puso por delante con este buen gol de Dolan que llevó los nervios al Pizjuán, pero el Sevilla remontó. Primero Castrín, con una gran jugada personal, hizo el empate con la ayuda de Dimitrovic, que pudo hacer más.
9: He tenido la fortuna que ha entrado. Llevo mucho sin marcar un gol y ya no sabía lo que se sentía.
8: Y en el minuto 91... Cor Adams desató la locura en Nervión con un tanto que le da 3 puntos y oxígeno al conjunto hispalense. En el Martínez Valero, esta acción dentro del área sobre Guridi permitió a Tony Martínez hacer el 0-1 al comienzo de la segunda parte. Después llegó la reacción del Elche. Sivera salvó el empate en varias ocasiones, pero no evitó el 1-1 de Álvaro Rodríguez, que deja al Alavés en descenso.
0: Y con ese golazo de Borja Iglesias, una preciosa vaselina para superar a Oblak, el Celta se ha llevado los tres puntos del Metropolitano frente al Atlético de Madrid, que ha tenido ocasiones para evitar la derrota, como ese remate acrobático de Sorloth que sacó Radu. Y el último encuentro de este sábado nos ha dejado un empate a dos goles entre la Real Sociedad y el Real Betis Balompié. Los verdiblancos llegaron a ponerse dos goles por delante gracias a los tantos de Anthony y Abde. Los donostiarras igualaron en el tramo final con goles de Óscarsson y Oyarzábal, que puso las tablas definitivas en el minuto 90. Y Mar Márquez ha sufrido, ahí la ven, una dura caída en la vuelta 12 de la carrera al sprint Le Mans que ha ganado Jorge Martín. Sufre fractura en el quinto metatarsiano del pie derecho y se perderá la carrera de este domingo y el Gran Premio de Cataluña la semana que viene.
10: ¿Qué tal? Muy buenas. Parte de las precipitaciones aguanta de madrugada sobre el oeste del país. Por la mañana del domingo tendremos lluvia en zonas de Andalucía, de Castilla y León, quizá en el norte de Extremadura, y luego vamos a ir viendo cómo la lluvia avanza hacia la franja centro-peninsular, donde la esperamos al mediodía. Quizá las tormentas sean fuertes al comienzo de la tarde en Euskadi o en la Comunidad Foral de Navarra. Luego irán entrando hacia Aragón. Y también iremos viendo cómo ganan importancia los chubascos en Galicia y en Asturias. Por tanto, va a estar lloviendo en muchas zonas, también en el archipiélago canario, mucha nubosidad y precipitaciones por el centro y por el oeste de estas islas. Tenemos, por tanto, una jornada en todo el oeste bastante inestable, también hacia la franja centro, especialmente en las horas centrales del día, y destacamos la situación mucho más tranquila, soleada y agradable del Mediterráneo. Aquí los valores serán suaves incluso de madrugada, con valores mínimos por encima de los 10 grados, no como en puntos de Castilla y León, donde las mínimas van a quedar en torno a los 6 o 7. Las máximas van a estar subiendo en el Mediterráneo, en el resto no, seguimos igual o incluso con ambiente un poco más fresco. Los valores no van más allá de los 14 y 15 grados en algunas zonas de Castilla y León, destacamos los 24 grados de Valencia o los 27 de Murcia.
0: Y volvemos al epicentro informativo de esta jornada y de las próximas horas, porque queda poco tiempo, lo están viendo, para la llegada a Tenerife del crucero Ondius. Ese punto que ven ahí latiendo es el crucero que está, como ven también, a pocas millas, a pocos kilómetros del sitio donde va a atracar. Precisamente ahí lo ven, el puerto donde va a fondear, perdón, el puerto de Granadilla. Imagen en directo, todavía es noche en el sur de Tenerife y aquí en el canal 24 horas estamos para ofrecerles ese fondeamiento que se va a producir en las próximas horas en el sur de Tenerife.

0: Bueno, Marilia, qué forma más espectacular de empezar. ¿Qué tal? ¿Cómo estás?
1: Muchas gracias. Pues encantada de estar aquí, Julio. Encantada.
0: Pues aquí tenemos media hora de música con Marilia, cantautora. La mitad de ella baila sola, seguro que recuerdan estos acordes, y que cumple estos días 30 años de carrera en la música. Hola, ¿qué tal? Bienvenidos a los conversatorios en Casa de América.

0: Hoy conversamos con Marilia Andrés, cantante, compositora, mitad de ella baila sola. Bueno, lo primero, cantante, compositora, cantautora, ¿tú cómo te defines?
1: Me parece bien todo, porque realmente compongo canciones y las canto y siento que las dos descripciones están bien. Sí.
0: ¿Qué es para ti la música?
1: Para mí la música es la vida, es todo. Creo que la música está en todo, todo lo que nos rodea, en todo lo que hacemos. Y para mí además es una forma de vida. Siento que es un lenguaje que nos conecta, que conecta las almas además, conecta algo mucho más sutil, que nos recuerda quiénes somos, que nos da muchísima calidez, nos acompaña. Para mí es un idioma, un lenguaje que descubrí de pequeña y que como oyente me abrió el corazón y cuando descubrí que podía escribir una canción me llevé una alegría increíble.
0: Dices que conociste este idioma universal de pequeña. Si yo te digo que cierres los ojos y que recuerdes tu primera experiencia con la música, ¿cuál sería?
1: Wow. Pues mi primera experiencia fue escuchar, suena un poco peculiar, pero sí, mis padres me ponían música clásica en casa y recuerdo una pieza sinfónica que se llamaba Pedro y el Lobo, que
0: se nos la ponían a nosotros en el colegio también.
1: También, ¿verdad? Sí, sí, sí, sí. Y recuerdo que me quedaba dibujando y cuando llegaban pues el lobo, llegaban los, pues pasaba el miedo que con la historia, ¿no? Y sentía las emociones de la pieza. Y luego recuerdo voces que me han emocionado mucho, como Tina Turner, como Aretha Franklin o Nat King Cole o los Beatles. Recuerdo voces que me impactaron y que me llegaron y me apeteció escribir. Mi primera canción la hice a los 11 años. Creo que fue todo un poco unido porque me conectó con esa sensación de libertad que me dieron algunos autores y algunas canciones y que me invitaron a participar en el idioma de la música de otra manera, ¿no? Como escribiendo y expresando.
0: ¿Y recuerdas algo de esa canción?

0: era segundo violín, tocó en el Teatro Real,
1: sí,
0: y era algo más.
1: Bueno, la verdad es que fue el más musical de todos. También fue, hizo una tesis sobre música japonesa. Hizo el diccionario ideológico, el primer diccionario ideológico de la lengua española. Y fue también secretario general de la Real Academia. Y murió mucho antes de que yo naciera, también es verdad. Pero él fue quizá de todos, de los miembros de mi familia, el que más ligado a la música ha estado, él y su mujer, que era profesora de piano.
0: Sí. Bueno, pues ahí con esas raíces musicales, sí, incluso filológicas a la hora de escribir canciones, ¿no? Llegas al colegio y en los últimos años del instituto, en COU, es cuando empieza algo a hervir.
1: Sí, en el colegio conocí a la que fue mi compañera de grupo tantos años hasta que nos separamos en el 2001, y lo que hicimos fue unir canciones y darnos cuenta, bueno, y me acuerdo que le enseñé las canciones que había escrito y que buscábamos unir las voces en lugares donde hubiese una buena acústica. Entonces eso ya nos llevó a diferentes locales, siempre estábamos pendientes de eso, ¿no? Y fue un camino muy bonito porque es una época que guardamos en el corazón y en la memoria, y canciones que compuse en esa época en casa de mis padres de pronto han llegado, para mi sorpresa, a muchísimos hogares, a muchos corazones, a muchas generaciones. Y gracias a eso estoy también muy ilusionada por este 30 aniversario, por esas canciones que nos han unido desde Ella baila sola hasta hoy, y que forman parte de nuestra vida y que ojalá nos hayan acompañado en algún momento especial, ya sea por difícil o por alegre, ¿no? Y es lo maravilloso de la música, que está siempre ahí para acompañarnos.
0: Hay versos, hay acordes que están en el imaginario popular, cuando alguien dice, oye, esto lo echamos a suertes, a mí me llega vuestra canción, ¿no? ¿Cómo era eso de lo echamos a suertes?
1: Pues esa canción fue la primera que sonó de ese primer disco que se estrenó en 1996, y luego sonarían Cuando los sapos bailen flamenco, luego sonaría Amores de barra, y con cada canción sentíamos que se iba afianzando una conexión con la gente, con el público. Yo creo que es esa magia de las canciones con el público lo que hace que, bueno, que yo esté aquí, Y que estemos hablando hoy, y es esa magia que yo sentí de pequeña también cuando escuchaba una canción que me hablaba. Y estas canciones llegaron al corazón de la gente de una manera preciosa. ¿Sí?
0: ¿Y si te lanzo un reto mágico? Que es que nos... No, sin guitarra. No hace falta.
1: Sí, sin guitarra, pero voy a ver una
0: cosa. Lo echamos a suertes a capela.
1: Vamos a intentarlo. Venga. Vamos a intentarlo, espérate. Sí, sí. Sin guitarra, como me has dicho. Porque ya no me baila un gusano en la tripa,

0: Le echamos a suerte, Amores de Barra, canciones sí. que se escucharon en, a finales de los 90 en todas las casas. ¿Cuál es el momento en el que vosotros, pues, estabais en COU, supongo, estabais buscando locales, lugares en los que el eco fuese sí. el adecuado y tal? En el momento en el que os dais cuenta, esto está aprendiendo, nos vamos a dedicar a esto.
1: Pues la verdad fue muy paulatino, porque detrás había años de composición, años preparando canciones, preparando esos arreglos que luego la gente escucharía en ese primer disco. Cuando sonó, yo te diría que la primera vez que me impactó fue un concierto en el que hubo que repetir el concierto porque se había llenado, que fue en la Sala Caracol en Madrid, y no habíamos planeado que hubiese dos pases, pero había tanta gente fuera esperando que cuando acabó el primer concierto hicimos otro. Yo creo que en ese momento dije, madre mía, está pasando algo. Y antes que eso, te diría que fue cuando escuché por primera vez las canciones en la radio. Tuve que parar y respirar, era demasiado emocionante, sobre todo en esa época que escuchábamos tanto la

0: la radio y que las canciones eran, te estabas esperando que sonasen para grabarlas y era tan, tan cercana a la radio también, ¿no? Esas voces que nos acompañaban. Pues para mí la radio siempre fue algo muy mágico y de escuchar una canción que yo había cantado o compuesto me parecía haber llegado ya al top todo, o sea, me parecía increíble.
1: Eso fue en el 96, ¿no?
0: Sí, en el 96.
1: Convertisteis en un grupo revelación y sí. A partir de ahí empezaron 5 años locos, vendisteis unos 5 millones de discos,
0: sí.
1: Amores de Barra, luego intentaremos escucharla. Fue número uno en todos los países de Latinoamérica a la vez.
0: Sí, sí, sí, sí.
1: Estuvisteis nominados como mejor grupo en los Grammy Latinos. O sea, fueron 5 años. ¿Cómo los vivisteis esos 5 años?
0: Pues mira, se lo deseo a todo el mundo que escribe y que canta, porque sentir todo ese cariño y esa atención es bellísimo, es una preciosidad. La verdad es que fue un aprendizaje. Tiene muchos regalos. Yo creo que en parte es dejar, yo me recuerdo dejarme llevar por toda esa alegría, por poder compartir con tanta gente que no conocía antes y de pronto compartir canciones y que fuera especial para todos los que estábamos allí. Me da una sensación de unión muy bonita y luego también el descubrir la industria de la música por dentro, que no tenía nada que ver a la sensación que tenemos por fuera, ¿no? Entonces siento que había mucho aprendizaje que se asentó todo con el tiempo, más que en ese momento, y que, bueno, y que me ha ofrecido la oportunidad de hacer algo que amo, que es para mí, que es componer y cantar, que es lo más importante para mí. Y todo lo que rodea, pues más o menos aprendes, todo es importante alrededor también y necesario, ¿no? Pues el equipo, los arreglos, los medios de comunicación que nos atendieron tan bien, que nos ayudasteis a que la gente nos escuchase. Entonces aprendí mucho agradecimiento también con el tiempo, porque en el momento lo estás viviendo como puedes, ¿no?
1: Sí.
0: Y creo que eso es lo que tiene el éxito, ¿no? Que a veces estás viviendo y es más adelante cuando asimilas y cuando también entiendes qué cosas sí, qué cosas no, y agradeces más todo el aprendizaje, sí.
1: Era lo que te iba a decir, que en esos momentos casi no tenéis tiempo para reflexionar con qué me quedo yo, ¿no? Aprendizajes para la vida de
0: sí, claro,
1: de,
0: claro,
1: de
0: vas
1: este momento,
0: acumulando experiencias y también, claro, desarrollándote, ¿no? Evolucionando tú como persona, ¿no? Decidiendo y aprendiendo, pero bueno, son años muy intensos y la verdad que lo recuerdo con mucho cariño. Sí,
1: eso
0: sí.
1: Fueron 5 años y luego en el 2001, pues las dos, Marta y tú, decidisteis bailar solas,
0: eso
1: cada
0: es.
1: Una, ¿no?
0: Eso es. Sí, como evolución de la vida, fue una decisión, era la decisión que teníamos que tomar en ese momento y bueno, pues es una época, como te digo, que recuerdo con mucho cariño, que está siempre ahí y a la vez no soy nostálgica, entonces siento, soy una persona de futuro, me gusta el futuro también y toda esta mirada es como, para mí es un puente del pasado al futuro, desde el corazón, que es donde están estas canciones, donde las tenemos guardadas también. Y sí, ha sido una evolución natural, yo diría. Sí.
1: Eso fue en 2001, en el 2012 sacaste el primer disco solitario que sí. Se llama Subir una montaña.
0: Sí.
1: Y el título me parece significativo, porque supongo que en esos 11 años volverías a bajar, ¿no?, a la falda de la montaña y para comenzar la ascensión.
0: Sí, sí, también. Lo bonito de las canciones, de los títulos, de los nombres, es que nos sugieran cosas, ¿no? Cada uno nos sugiere un camino, nos sugiere algo. Y este disco, pues al final las canciones mandan, y hubo varios intentos por mi parte, o sea, varios momentos en los que casi grabo un disco, en los que decidí no hacerlo, pero había canciones, y fueron las de este disco, Subir una montaña, las que ya no pude evitar grabar y compartir, que están Casi me rindo, que es una canción que tan mucha gente me ha dicho que le ha ayudado y que le ha venido bien, Subir una montaña también, y habla un poco, yo creo que sí, de esa búsqueda del camino propio. Fue ese inicio, Subir una montaña, luego vendría Infinito y luego vendría Bailar conmigo, que es un baile con uno mismo, como después de haber iniciado ese camino, ¿no?, de subir una montaña. Creo que cada disco ha sido importante y cada disco ha sido necesario para mí, cada canción, incluso las no grabadas, son importantes porque me ayudan a llegar a otra que cuenta lo que quiero, ¿no? Entonces, para mí es todo un poco, es muy especial también la canción que no llega.
1: Bueno, y ahora estamos celebrando el 30 aniversario de tu carrera musical.
0: Sí.
1: Con una gira por toda España.
0: Sí.
1: Lo inauguraste con un concierto aquí en Madrid.
0: Sí,
1: con
0: sí,
1: buenas
0: sí, sí.
1: Críticas. Y claro, en ese concierto podemos escuchar todas tus canciones, también las del último disco, que se llama Bailar conmigo.
0: Eso es.
1: Hay una canción muy especial con la que explicas al público que le estás esperando.
0: Pues sí, gracias por mencionarla. La verdad es que tengo mucho cariño a las canciones de este disco porque hablan de una búsqueda de libertad, pero curiosamente esa libertad buscándola adentro, ¿no? Un baile con uno mismo, el que hemos venido a aprender a hacer para bailar mejor con el otro, quererme a mí para querer mejor al otro. Y esta canción, Te estamos esperando, me la inspiraron mis sobrinos, habla del amor incondicional y de la amistad, luego derivó en amistad, hay un vídeo muy bonito con muchos amigos muy diferentes, y yo creo que habla de la riqueza de ser diferentes y de ser como somos, y si quieres toco un trozo.
1: Yo creo que sí,
0: venga,
1: ¿no?
0: Vamos a ver. Te la estaba explicando, digo, yo creo que es más fácil cantarla.
1: Ya que está esa guitarra ahí, por casualidad.
0: Sí, claro. A ver.

0: te estamos esperando.
1: Un trocito de te estamos esperando.
0: Sí, un avance. Sí. Un avance. El resto en marilia.com.
1: Marilia.es.
0: Marilia.es.
1: Y Marilia Música en Instagram, sí, o en redes.
0: Vale. Cuando empiezan a abrirse la sala de los conciertos, cuando vais a actuar, te quedan unos minutos y tú les estás esperando. ¿Hay algún rito, algo que hagas siempre antes de comenzar el concierto?
1: Pues hay un rito con los músicos. Me encanta darnos un abrazo antes de salir y recordar que vamos a disfrutar y a compartir desde el corazón. Sí, la verdad que me encanta ese momento antes de salir y te diría que el honor, la sensación de agradecimiento y el honor de subir a un escenario y poder cantar a la gente que hayan elegido estar ahí esa noche y no en cualquier otro sitio, que hay mil cosas que hacer. Y siento mucho respeto por el escenario, por ese momento, esa conexión que me regala la presencia de la gente y las canciones, siempre la música, y esa conexión bonita que llevamos mucho tiempo compartiendo además. Entonces yo siento que hay un reencuentro, o sea, en esa conexión con los músicos y con uno mismo, ¿no? Al final yo también respiro hondo, hago algunos ejercicios, salgo como si fuese una cita especial. En realidad es esa sensación de que has quedado con alguien que te apetece mucho ver y que vas a disfrutarlo lo mejor posible. La verdad que trabajar con un equipo maravilloso detrás ayuda, pero hay una cosa muy personal con el público y las canciones que es diferente cada noche y que me hace pues, sentir mucho agradecimiento y un honor enorme por poder estar ahí, que al final el escenario es una... O sea, para mí el escenario es todo el espacio, porque el público hace también el concierto. Es una conexión gracias a todos los que estamos allí. Sí.
0: Y se transmite la música de verdad cuando saben cómo eres, cuando saben quién eres, cuando transmites verdad, ¿no? Sí. Autenticidad, ¿no? Sí. Si yo te preguntase qué es lo mejor y lo peor de Marilia, ¿tú qué dirías?
1: Wow. Pues... yo te diría que hay una parte muy auténtica en las canciones de Marilia, mía, que me gusta mucho, que sale, y lo has mencionado ahora, la autenticidad. Para mí las canciones son un lugar de honestidad, un lugar donde no hay filtros, donde puedo expresar cosas que quizá de otra manera no sé expresar, con nuestro idioma o en el día a día. Y te diría que hay una parte muy esencial de mí y que adoro y que amo mucho, ¿no? Y que trato de cuidar mucho, que sale a través de la música. Y creo que esa sensibilidad que me permito expresar a través de canciones es una de las cosas que más me gustan de mi personalidad y de mi carácter. Y me has dicho lo peor. Yo creo que lo peor sería la impaciencia o momentos así de tozudez o algo, ¿no? Como de... Sí, yo creo que, fíjate, lo peor es cuando esperas que las cosas sean de una manera determinada. Creo que eso es lo peor, en general. No sé si... Pero me siento mucho mejor cuando lo que viene es lo que está bien, ¿no? A lo que hay que aprender a recibir, sí, o a aprender a surfear o a disfrutar, claro. Sí.
0: Que fluya. Bueno, pues con lo mejor y con lo peor llevas 30 años de carrera musical, ¿no? Desde el último disco de Bailar Conmigo hasta los primeros de Ya Baila Sola. ¿Ya Baila Sola? ¿De dónde viene ese nombre?
1: Pues era el título de una canción de Sting, que ellas bailan solas, They Dance Alone, y es una canción que Sting dedicó a las madres de la Plaza de Mayo de Chile y de Argentina. Y lo bonito fue que una amiga mencionó ese título, Ellas bailan solas, pero fue el singular, en singular, como, bueno, surgió quitarle las S porque era más original y nos gustó.
0: Sí. Sí, esas madres reivindicaban algo, lo reivindicaban bailando, que era la única manera en la que podían reivindicar. ¿Tú crees que Mujer el Florero, Amores de Barra, Mejor sin ti, incluso Cuando los sapos bailen flamenco, ¿no? Algunos las han interpretado como himnos feministas pop de los años 90.
1: Un feedback precioso de esas canciones, de como que les ha dado mucha fuerza a muchas mujeres en muchos lugares diferentes del mundo. Mujer Florero, por ejemplo, le ha dado mucha fuerza, tiene mucha ironía y a la vez mucho respeto por las mujeres que han abierto camino, pero también muestra sorpresa ante la idea de que tengamos que encajar todas en el mismo molde. De eso va la canción, ¿no? La sorpresa de que no se nos valore como la riqueza y lo diferentes que somos y la riqueza que aportamos, ¿no? Entonces, ese meternos en el mismo molde, pues siempre ha estado en mi carácter y siempre ha estado de alguna manera en la rebeldía al escribir o al expresar, pero de una manera natural y no muy premeditado, la verdad. Simplemente la música me ha permitido expresar cosas y gracias a eso estas canciones existen. Y Amores de Barra también fue una canción muy divertida, la escribimos en muy poco tiempo y cuenta desde un punto de vista femenino algo que estábamos más acostumbrados a escuchar desde el masculino, y también eso aportó. No creo que todas hemos sumado un granito de arena al camino, que nos queda mucho por avanzar, pero que esas canciones también abrieron caminos.
0: Y sí, Amores sí. de Barra es de los años 90, porque ahora sería Amores de Tinder prácticamente, ¿no?
1: O sea, sí, hoy sería un poco diferente, totalmente, sí, sí.
0: Sí. Amores de Barra, que hemos mencionado la canción muchas veces a lo largo del programa, pero todavía no la hemos escuchado. No...
1: Ah, bueno, podemos escuchar un momento. ¿Sí? Vamos a ver. Pero vais a tener que cantar. A ver.

0: Bueno, vaya repaso musical que estamos haciendo a estos,
1: sí, ¿verdad?
0: A estos
1: es un viaje,
0: 30 años de carrera.
1: Todo un viaje, sí.
0: Absolutamente. Y se nos ha pasado esta media hora volando, Marina.
1: Ya ha pasado la media hora.
0: Casi,
1: no
0: prácticamente.
1: Lo puedo creer, Julio.
0: Pero antes de despedirnos, sí que me gustaría hacerte tres preguntas que hacemos a nuestros invitados ilustres para conocerte un poco mejor, ¿vale?
1: A ver.
0: ¿Un libro que te haya marcado?
1: Pues me gustó muchísimo Autobiografía de un yogui. Me sorprendió bastante, sí.
0: ¿Por qué?
1: Pues habla de, es un maestro del yoga, Yogananda, y que cuenta su experiencia con la meditación y con el yoga. Y con, me pareció interesante porque expandió mi espiritualidad. De alguna manera escuché o leí algo que no había leído antes y me gustó.
0: ¿Entonces yoga?
1: Sí, intento hacer. Sí, hay épocas más y otras.

0: Tras menos,
1: pero de poner sí. El despertador a las 6 de la mañana para hacer estas cosas.
0: No, tanto no. 6 de la mañana no, pero sí, sí me gusta, sí creo que tiene... Bueno, el ejercicio físico es maravilloso, creo que nos viene bien para todo, sí.
1: ¿Una persona que te haya marcado?
0: Una persona, creo que mi madre y mi abuela. Mi abuela, bueno, las dos, pero una de ellas fue pintora abstracta en una época en la que las mujeres no pintaban nada. Y sí, creo que me gustó mucho el ver la posibilidad de compaginar algo creativo con el día a día y además hacerlo de una manera personal y especial, sí, sí.
1: O sea, ¿tienes familiares músicos, familiares pintores? ¿Estabas predestinada?
0: Bueno, hay médicos también, hay ingenieros, hay una mezcla de... Sí,
1: ¿y una palabra que te defina? La palabra.
0: Una palabra. Yo creo que una de las palabras sería soñadora y creativa o imaginativa.
1: Marilia...
0: Es difícil describirse a uno mismo, ¿eh? También te lo digo, difícil. Sí, sí.
1: Marilia Andrés, cantautora, la mitad de ella baila sola. Muchas gracias por estar en estos conversatorios en Casa de América, mucha suerte en tu gira de este año por España.
0: Estáis invitados.
1: Muchas felicidades por este 30 aniversario de tu carrera musical.
0: Gracias.
1: Y hasta una próxima ocasión.
0: Muchísimas gracias por recibirme y espero veros en concierto.
1: Y a ustedes les esperamos aquí. Dentro de una semana, el mismo día, a la misma hora, seguiremos conversando.

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0: el gobierno de Canarias no va a autorizar el fondeo del buque mañana. Nosotros no vamos a ser cómplices de algo que pone en peligro la seguridad sanitaria de nuestra tierra.
1: Pues son las declaraciones del presidente del gobierno canario, quien ha firmado esta pasada noche, que ha dado instrucciones, lo han oído, para que no se autorice el fondeo del crucero Ondius hasta que se garantice que todos los pasajeros puedan abandonar la isla durante la jornada de hoy domingo. Hola, ¿qué tal? Saludos, buenos días ya desde el canal 24 horas. Esta madrugada, la directora general de la Marina Mercante ha emitido una resolución que permite la acogida del buque Ondius en el puerto de la Granadilla y la asistencia sanitaria a bordo. Mientras, el crucero neerlandés, con 147 personas a bordo, está ya cerca de las costas de Tenerife. Lo pueden ver en pantalla, ese salud que palpita ya muy cerca del sur.

0: de la isla de Tenerife. Esa luz, su posición está facilitada por el sistema de localización ahí, el identificador, el GPS. Ahora mismo le ha avanzado hacia el sur y lo que ven es el puerto de Granadilla, donde previsiblemente tiene que fondear el crucero.
1: Ninguno de los que viene son pacientes ni son casos. Son personas.
0: Son palabras de la ministra de Sanidad a su llegada al puerto de Granadilla. Mónica García ha insistido en que todos los pasajeros del Ondius se encuentran asintomáticos y que son personas que llegan para someterse a una cuarentena. Una vez lleguen al puerto canario, se someterán a una encuesta epidemiológica y a una evaluación médica en el propio barco. La Casa Real también está pendiente de la llegada del crucero MV Ondius a Canarias y así lo ha expresado con un mensaje publicado a última hora de este sábado en la red social X, en la que dice estar en contacto con el presidente del Gobierno y con el presidente canario. España está haciendo el seguimiento de dos personas que estuvieron en contacto en un avión con una fallecida. El primer test a la mujer con síntomas ingresada en Alicante ha dado negativo. Ahora habrá que hacerle otra PCR para confirmar. Y en Barcelona, otra mujer está en cuarentena en el hospital Clínic sin síntomas. El Ministerio de Exteriores israelí acaba de anunciar en un tuit la liberación del activista hispano-palestino Saif Abu Kesek, detenido en Israel. El ministro José Manuel Álvarez ya avanzaba este pasado sábado que podría ser liberado en las próximas horas. También ha excarcelado al brasileño Thiago Ávila. Ambos fueron interceptados por el ejército hace 9 días en la flotilla hacia Gaza. Y en el aspecto deportivo, Barcelona y Real Madrid se enfrentan hoy en un clásico que puede decidir el título de Liga. Los culés serán campeones si ganan o empatan ante el cuadro blanco que llega a la cita envuelto en un gran clima de tensión dentro de su vestuario.
2: Incluso de madrugada pueden aguantar algunas lluvias por el oeste peninsular. Además, irán avanzando hacia el centro a lo largo de la mañana del domingo. Las precipitaciones estarán otra vez presentes, las tormentas localmente intensas en la Comunidad Foral de Navarra o en puntos de Euskadi. Y por la tarde volverán a aumentar los chubascos tormentosos en Galicia y en Asturias. Por tanto, en la zona oeste del país seguimos con tiempo revuelto, incluyendo a las Islas Canarias. Y en el Mediterráneo, sin embargo, ya una situación meteorológica más estable y con temperaturas más altas. Los valores incluso podrían estar pasando puntualmente de los 25 grados.
0: Queda muy poco tiempo para la llegada a Tenerife del crucero. Lo que ven es la señal en directo de dónde está el barco. Es esa luz que palpita ya muy cerca del sur de Tenerife, del puerto de Granadilla de Abona, donde está prácticamente todo listo. Esa es imagen del puerto del sur de Tenerife, de Granadilla, y como ven todavía es de noche. En el crucero viajan 147 personas, 87 pasajeros y 60 tripulantes de una veintena de nacionalidades. Ese, como ven, es el punto en el que se encuentra el barco y en esa doble pantalla que nos está ofreciendo nuestro realizador vemos a la izquierda el puerto de Granadilla y a la derecha el lugar exacto en tiempo real donde se encuentra el crucero. Bueno, pues esta madrugada la directora general de la Marina Mercante emitía una resolución que permite la acogida del buque Ondius en el puerto de la Granadilla. El documento asegura que existe una necesidad de asistencia sanitaria y que hay organizado un protocolo para garantizar un desembarco controlado. Además, recoge la imposición del Estado para acoger el buque, ya sea por fondeo o atraque, una decisión que, llegado el momento, tomarán las autoridades encargadas de llevar a cabo el operativo sanitario. Pues así están las cosas. A última hora de este sábado, Fernando Clavijo daba instrucciones para que no se autorice el fondeo del crucero Ondius hasta que se garantice que todos los pasajeros puedan abandonar la isla durante la jornada de este domingo.
3: Se nos ha notificado de manera unilateral por el Gobierno de España que, como un avión se retrasa o dos aviones se retrasan, el barco va a tener que estar fondeado todo el domingo por la noche y todo el lunes hasta que los pasajeros puedan salir. Ante esa circunstancia, nosotros le hemos puesto varias soluciones al gobierno.

0: España encima de la mesa. Una primera solución es que los pasajeros que faltasen por la segunda aeronave de Países Bajos o de Australia podían ser trasladados y ubicados en la aeronave que viaja de Países Bajos o en el propio avión del gobierno de España. Ellos nos han dicho que es imposible, le hemos dicho que entonces el gobierno de España mande un avión militar para que los pasajeros que falten mañana puedan ser reubicados y llevados a Torrejón de Ardoz, al hospital donde se van a hacer la cuarentena a los 14 españoles. También nos ha dicho que es imposible. Le hemos dicho que si la salud de los pacientes es inmejorable, como nos han transmitido, que no hay ningún sintomático, no hay ningún tipo de salud ni de peligro, pues entonces que pueden continuar el trayecto con el barco hasta Países Bajos, porque no hay ninguna emergencia sanitaria que así lo refleje.
1: Estamos contando que da poco tiempo ya para la previsible llegada a Tenerife del crucero Andius. A falta de conocer las consecuencias de esta última hora, está previsto que sobre las 8 de la mañana, dentro de algo menos de 2 horas, desembarquen los 87 pasajeros que quedan en el barco y parte de la tripulación. Todas las miradas puestas en este operativo. La coordinación correrá a cargo de la ministra de Sanidad, ministro de Interior, Política Territorial y el director general de la Organización Mundial de la Salud.
2: Estamos en coordinación con las autoridades sanitarias internacionales para hacerlo con toda la seguridad posible y con las mayores garantías de seguridad para la población y para la salud pública. Por ahora sigue sin haber ningún pasajero con síntomas y, por supuesto, ninguno de los españoles por ahora presenta síntomas.
3: Todos los vuelos ya están llegando a Tenerife y van a llegar entre hoy y mañana. Está todo lo que es el objetivo del trayecto y la inmediatez de la evacuación a la que hacíamos referencia va a llevar unos tiempos muy óptimos en ese sentido.
4: Hemos estado y he estado en contacto con los distintos presidentes autonómicos y presidentas que tienen personas en el barco de la nacionalidad española, lógicamente también con el presidente de Canarias. Son 6 comunidades quienes tienen alguna persona de su comunidad. He hablado con todos los presidentes.
5: The risk to the population, to the local population, is low. One is because of the very nature of the disease itself, but second, the risk is low because the Spanish government has made all the preparations to prevent any problem.
1: Pues con las primeras luces de este día, de este domingo, y tras el pertinente examen médico, empezaría el desembarco, que se haría en embarcaciones militares de 5 en 5. Al llegar a puerto, subirán en vehículos de la UME, que les trasladará por carretera a la pista del aeropuerto. Y lo están viendo en esta infografía. A 10 minutos, la pista del aeropuerto está a 10 minutos. Y sin pasar por la terminal ni tener contacto con civiles, subirán a sus aviones.
6: El operativo diseñado por el Ministerio de Sanidad y el Gobierno de Canarias contará con 5 etapas diseñadas para garantizar un aislamiento total y evitar el contacto con la población local. Al contrario de lo que sucede de forma habitual, el crucero no atracará en el muelle comercial, sino que quedará fondeado en una de las dársenas del puerto de la Granadilla de Abona, en el sur de Tenerife. Tras la llegada del buque, prevista entre las 4 y las 6 de la madrugada, se hará una evaluación sanitaria de todas las personas a bordo. A partir de ahí comenzará el desembarque, que se realizará de forma escalonada por nacionalidades en grupos de 5.
3: Cuando el avión con destino a un país concreto esté en la pista de despegue listo para volar hacia un país concreto, los nacionales de dicho país serán desembarcados y llevados a puerto.
6: Los pasajeros y tripulantes no bajarán por las pasarelas habituales. Serán evacuados en lanchas, directamente desde el barco hasta el puerto. Los primeros en hacerlo, según Sanidad, serán los 14 ciudadanos españoles, junto al experto en infecciosas de la oficina de la OMS para África.
2: Todos los pasajeros desembarcarán utilizando una mascarilla FP2 como medida preventiva adicional. También se utilizará para las personas que mantengan contacto operativo durante los traslados.
6: Al poner un pie en tierra, serán supervisados y custodiados por agentes de la Guardia Civil y de la Policía Nacional. Allí serán subidos autobuses que les transportarán inmediatamente al aeropuerto de Tenerife Sur. Según ha podido saber Radio Televisión Española, de este traslado se encargará la unidad militar de emergencias. Una vez en el aeropuerto, los pasajeros españoles serán trasladados en un avión militar a Madrid, donde cumplirán cuarentena en el Hospital Gómez Ulla. Los ciudadanos extranjeros, por su parte, serán repatriados en vuelos organizados directamente a sus países de origen.
1: El test realizado a la mujer con síntomas que estuvo en contacto con una pasajera que falleció por antivirus ha dado negativo. Ahora habrá que

0: Fue el primer hombre fallecido en el barco al que no se le han practicado pruebas microbiológicas. La investigación se centra ahora en buscar los contactos estrechos de estas 8 personas. Se investigan 4 focos. Primero, el del grupo de los 30 viajeros que desembarcaron en Santa Elena, donde un hombre suizo ha dado positivo. También se investigan los 2 vuelos comerciales en los que viajó la mujer enferma del primer fallecido. Dejó el barco, dio positivo y finalmente murió en una clínica de Johannesburgo. Por otra parte, están las 4 personas evacuadas del barco que se encuentran en sus países realizando una cuarentena. Por último, en el punto de mira es el crucero, donde además de los 147 pasajeros, está la tercera fallecida. De los que se bajaron antes del barco, hay un británico en la UCI en Sudáfrica, 2 personas aisladas en Países Bajos, otro hospitalizado en Suiza y uno más haciendo cuarentena en Tristán de Acuña. En Santa Elena desembarcaron viajeros de 12 países, que también cogieron algunos vuelos. En España hay 2 personas en Barcelona y Alicante relacionadas a estos vuelos, que están haciendo cuarentena por precaución.
1: La Casa Real también está pendiente de la llegada del crucero MV Ondius a Canarias. Así lo ha expresado con un mensaje publicado a última hora de este pasado sábado en la red social X, en la que dice estar en contacto con el presidente del gobierno y con el presidente canario. Y para abordar la llegada del Ondius, Pedro Sánchez se ha reunido en la Moncloa con el director general de la OMS, Tedros Adhanom. El presidente del gobierno defiende que recibir el buque es un deber moral y legal y subraya que España estará siempre al lado de quienes necesitan ayuda. Adhanom ha agradecido a España su solidaridad y compromiso.
2: Llevamos toda la semana con la mirada puesta en este barco, mientras la memoria nos lleva a otro momento.
3: Que todo el mundo está preocupado.
4: Recuerdo lo que pasamos. No hay que tener mucha confianza.
5: La incertidumbre de la población es esa, que al final todo empieza igual.
6: Es como un déjà vu, ¿no? Es fácil que no, la memoria nos devuelva a hace 6 años.
2: Especialmente a los canarios. La llegada del barco ha generado controversia y críticas por parte de la clase política canaria y de algunos vecinos.
7: Vamos a caer detrás de la oreja, después de lo que venimos del COVID, ¿no?
2: Algo que desmienten los expertos. El mismo director general de la OMS se ha dirigido explícitamente a la población de Tenerife para pedirles calma. Ha asegurado que el riesgo sigue siendo bajo.
8: No hay que tener miedo ni que hay que alarmar a la gente.
2: Según la OMS, se trata de un brote y los contagios están muy localizados.
9: Es un virus que se transmite, pero que cuesta transmitir. Con lo cual la población tiene que estar muy, muy tranquila.
2: Por tanto, no se puede llamar epidemia, como se ha dicho en varias ocasiones durante los últimos días. Se trata de desinformación y bulos que han ido a más.
6: Y vamos repitiendo siempre el mismo mensaje. Puede ser que la percepción de ese mensaje sea que la situación es mucho más grave de lo que en realidad es.
2: Y para no dejarse llevar por los nervios, los expertos insisten en la importancia de informarse en fuentes serias y fiables.
1: Estamos viendo de nuevo la situación en tiempo real en el que se encuentra el buque, el crucero, muy cerca ya de las costas sur de Tenerife. Se espera que en las próximas horas, quizá minutos, el barco fonde frente, como está previsto, cerca en el puerto de Garandilla. Desde ahí ya se empezará con ese dispositivo que está previsto y que les estamos contando de forma pormenorizada en todos nuestros boletines informativos aquí en el canal 24 horas. Seguiremos contándoles cuál es el avance del crucero en los próximos minutos y en los próximos boletines. Mientras, seguimos con nuestro relato informativo. La Audiencia Nacional va a incluir las declaraciones de Koldo García y Víctor de Aldama en el Supremo a la causa por presuntas comisiones en el Ministerio de Transportes y la financiación del PSOE. lo ha pedido la Fiscalía Anticorrupción, ya que considera que las declaraciones del exasesor de Ábalos y el comisionista Aldama revelan datos que no se conocían. La Audiencia Nacional investiga presuntas irregularidades en la adjudicación de contratos de obra pública en el Ministerio de Transportes entre los años 2018 y 2021 y los pagos en efectivo del Partido Socialista entre 2017 y 2024.

0: contra sí mismo y ya, de acuerdo con...
1: ¿Me puedes explicar esto? Digo, ¿que es una broma o qué es esto? ¿De qué estamos hablando?
2: Cambiamos de asunto. Israel ha deportado a los dos activistas de la flotilla a Gaza detenidos hace 10 días. Uno de los detenidos es el español de origen palestino, Saif Abu Kesek. El otro, el brasileño Tiago Ávila. Exteriores asegura que el español saldrá del país por Egipto. Israel les acusaba de vínculos con organizaciones terroristas. Y en Huelva se ha celebrado el funeral por los dos agentes de la Guardia Civil fallecidos en una operación antidroga, mientras uno de los dos heridos continúa hospitalizado.
3: Último adiós a los dos guardias civiles fallecidos en una misa funeral celebrada en la Iglesia de la Concepción en Huelva. Familiares, amigos y compañeros despiden a los agentes de 55 y 56 años. Ambos con una amplia experiencia y numerosas condecoraciones. Juanma Moreno y María Jesús Montero han suspendido sus actos de campaña electoral.
4: Hoy toca lamentar, toca darle el cariño y nuestro respaldo a la familia, a los amigos de la familia y por supuesto a toda la Guardia Civil.
3: Perdieron la vida en un operativo contra el narcotráfico. Dos embarcaciones de la Guardia Civil colisionaron durante la persecución a una narcolancha, a unas 80 millas de la costa de Huelva. Actuaciones en las que cada día los agentes viven situaciones de riesgo.
5: A día de hoy seguimos siendo profesión de riesgo. Esto es algo que el gobierno tiene que hacerse mirar. Es una auténtica aberración.
6: Es un abandono total y sistemático del Estado para la protección de los trabajadores que nos dedicamos a algo tan peligroso. Protegen la carga con sus fusiles de guerra.
3: No es el primer accidente mortal en el acto de servicio. En Barbate, en 2024, dos guardias civiles murieron y otros cuatro resultaron heridos al ser embestidos por una narcolancha.
2: Tensión entre el Gobierno y el Partido Popular por los medios para la lucha contra el narcotráfico. Feijóo se pregunta cuántos agentes más tienen que morir para lograr la protección del Ejecutivo, y Marlaska defiende su gestión y subraya que los medios se han multiplicado desde 2018.
7: ¿Cuántos agentes tienen que morir en acto de servicio para que el Gobierno se tome en serio su protección? Su incompetencia pide a gritos su retirada. Quienes nos protegen cada día merecen hacer su trabajo con medios, con respaldo y con autoridad.
8: Ratificar la responsabilidad y el compromiso del Gobierno de España en la lucha contra el narcotráfico, como venimos haciendo, como bien sabéis, desde 2018, y que se seguirán incrementando en lo que sea exigible y necesario, a diferencia de lo que ocurría en otros momentos y con otros gobiernos.
2: Pues llega el momento de repasar las portadas de los principales periódicos nacionales en papel en su edición de hoy, domingo 10 de mayo. Comenzamos por El País, que titula así en su primera: 40 días de alto riesgo, la vida en el crucero con un virus mortal a bordo. Por su parte, el diario El Mundo lleva la siguiente portada: los narcos provocan el choque, la Guardia Civil desmonta a Marlaska. Y foto para Borja Semper, que ha vuelto a la política. Antes del cáncer me creía inmortal. Bárbara me ha salvado, ha dicho Semper. La Vanguardia, por su parte, lleva este tema en su portada: despliegue global para poner bajo control el antivirus. Y foto para el clásico de la Liga, que se disputa hoy domingo en el Camp Nou. Y el diario ABC titula en su portada: el gobierno bate récord al mover 15.000 millones con argucias en relación a las prórrogas de los presupuestos. Y foto para el funeral de los agentes de la Guardia Civil muertos cuando perseguían a unos narcotraficantes. Diario La Razón: la paciente alicantina da negativo y cuarentena para la de Barcelona. Y por último, el diario El Periódico, titular en clave nacional, que ha elegido: el PP se juega la mayoría con la izquierda del PSOE al alza. Y foto para la primera española que gana la Vuelta. Coger el Rodalies deja de ser gratis y ya vuelven a funcionar los abonos habituales. En enero, el accidente de Gelida, en el que murió un maquinista en prácticas, provocó una grave crisis ferroviaria en Cataluña, que llevó al Estado y a la Generalitat a revisar toda la red. A día de hoy

0: funciona el 96% de la misma. Pues 900 aspirantes han competido por conseguir una de las 550 plazas a maquinistas de Renfe. Si aprueban, se enfrentarán a una prueba práctica. Nosotros hemos estado en una de las escuelas donde se forman.
1: ¿A dónde se dirige este tren? Es casi lo que menos le importa a María. Señales y paradas es lo que más se fija, estudia para ser maquinista.
2: Siempre me había llamado la atención el manejo de máquinas grandes.
1: Será responsable de mucho más.
3: No hay procesos mecanizados. El maquinista tiene que acelerar la unidad, frenar la unidad. Cuando llega un andén, tiene que abrir puertas, cerrar puertas.
4: En todo el trayecto, el maquinista va a ir en contacto con el regulador de adiz, que lo va a avisar ante cualquier imprevisto. Si tiene que frenar en seco a 300 km hora, todavía el tren va a ir 3 km más allá.
1: La titulación depende del Ministerio de Transportes. Exige prácticas de conducción en un simulador.
5: La profesión de maquinista está muy regulada. Al menos cada 2 años tienen que hacer un curso de actualización y reciclaje.
1: En España hay unos 7.000 maquinistas. Los perfiles han cambiado en los últimos años.
6: Yo era tripulante de cabina.
2: Yo era enfermera.
7: Maquinista de entrada, pues tenga un salario base de, podemos decir, de 21.000 euros aproximadamente. Tiene unas condiciones que son muy valorables.
1: Conducen como máximo 6 horas continuas por día y pueden acceder a jubilación anticipada.
2: Fama de mejoras laborales.
6: Parece un mundo laboral mucho más estable, con una proyección de futuro muy buena.
1: Desde 2019 las matrículas para ser maquinista han crecido más de un 40%.
0: Vivir solo va camino de convertirse en un lujo, no solo por el precio de la vivienda, sino por lo que se conoce como la tasa single. Pasa en los supermercados, donde siempre hay que comprar de más y no hay opción, ya que no piensan en productos destinados a personas que viven solas.
8: No sé si consideras que...
9: De toda la biografía de Patricia, ser soltera es lo que más determina su día a día.
10: Si tuviese una pareja con la que estuviese viviendo, pues es verdad que al final los gastos se reparten de forma equitativa y iría más desahogada a final de mes.
9: El sobrecoste de vivir solo puede superar hasta el 40%, la conocida como tasa single.
10: Sobre todo el tema del alquiler, porque al final es lo más caro, se te va más de la mitad del sueldo.
11: Tú calientas tu casa igual con una persona que con dos y tienes que distribuirlos. Tú pagas internet igual para una persona como para dos.
9: Y es que todo está pensado para compartir tu vida con alguien.
10: Ay, no me han hecho el descuento.
9: Ir al supermercado es uno de los ejemplos.
10: El tema de las ofertas y demás, pues está destinado eso, a familias, a parejas.
9: Lo que impacta la capacidad de ahorro y puede complicar, por ejemplo, comprar una vivienda.
10: A la casa a la que pueda acceder en un futuro va a ser a lo mejor mucho más pequeña.
9: Por no hablar de pedir una hipoteca.
11: Imposible o con mayores garantías o con peores condiciones.
9: Algo que afecta a las personas que viven solas.
11: Una vida muchísimo más austera y eso pues al final tiene su impronta negativa en las relaciones sociales y familiares.
9: Un grupo que no para de aumentar en nuestro país. Los hogares unipersonales superan ya los 5,5 millones, casi 3 de cada 10 viviendas en España.
0: El Barça puede ser, abrimos página deportiva, puede ser campeón de Liga si puntúa en el Clásico hoy en el Camp Nou. El Real Madrid quiere retrasar el alirón y pasar página tras el altercado entre Valverde y Tchouaméni, del que ha hablado Arbeloa.
12: Que se filtren cosas que pasan en el vestuario me parece una traición al Real Madrid, una absoluta deslealtad por este escudo.
13: Aunque dicen no tenerlos localizados.
12: No trabajo en la CIA.
13: Tchouaméni, aparentemente poco preocupado, estará en la lista. No Valverde, chequeado en casa por los médicos.
12: Muy, muy orgulloso de ellos. Lo que yo no voy a hacer es quemar a mis jugadores en una hoguera pública, porque no se lo merecen, ninguno de los dos. No voy a permitir tampoco que se aproveche todo esto. Es mentira que mis jugadores me hayan faltado una sola vez el respeto, uno de ellos.
13: Y contextualiza.
12: Yo tenía un compañero que ha cogido un palo de golf y le ha metido un palazo a otro. Juanito no se equivocó nunca. Y yo creo que los madridistas estamos muy, muy orgullosos. Es al único jugador que le cantamos cada partido.
13: Mbappé, según el club, solo ha hecho una parte con el grupo.
12: Hay que usar esa frustración y esa rabia para mañana hacer un gran partido.
14: We want to win the title second in a row. I think it's amazing. It's not normal.
0: Consecutiva, decía Hansi Flick en la previa del Clásico. Sobre el incidente en el vestuario madridista ha dicho que es algo que pasa en todas partes y ha destacado el buen ambiente en la plantilla azulgrana. Y volvemos al que es y está siendo el epicentro.

0: Centro informativo de esta noche y lo seguirá siendo casi con toda seguridad en las próximas horas. Es la situación que ocupa en estos momentos, en directo, en tiempo real, el crucero Ondius, a punto de llegar al puerto de Granadilla de Abona, donde está prácticamente todo listo para recibirle. Como vemos, esa luz que palpita indica la situación y está ya muy cerca de las costas del sur de Tenerife. Y ese es el puerto de Granadilla, imagen de Televisión Española, la que les estamos ofreciendo aquí en directo en el canal 24 horas, a la espera que se va a producir dentro de pocos minutos el momento en el que fonde el crucero Ondius en ese puerto en el que todavía, como ven, es de noche en el sur de Tenerife. Y ese, según nos están informando, es el barco ya fondeado en el puerto de Granadilla. Tal y como estaba previsto y según todas las previsiones que indicaban entre las 4 y las 6 de la mañana, hora insular, el barco Ondius, el crucero, iba a ser fondeado en el puerto de Granadilla. Y les hemos ofrecido durante toda esta noche el trayecto y cómo se iba acercando el barco, este crucero, al sur de Tenerife, y en estos momentos, con imagen de Televisión Española, les estamos ofreciendo las primeras imágenes ya del barco, del crucero Ondius, fondeado en el sur de Tenerife, en el puerto de Granadilla. A partir de ahora, todo está preparado para poner en funcionamiento el dispositivo y el protocolo que está ya estipulado para que los pasajeros, que lo van a hacer de 5 en 5 y van a ser trasladados hacia los respectivos aviones en un trayecto que no va a durar más de 10 minutos. Imagen en directo que les estamos ofreciendo, las primeras imágenes ya del barco fondeado, el Ondius, en el sur de Tenerife.
1: Incluso de madrugada pueden aguantar algunas lluvias por el oeste peninsular. Además, irán avanzando hacia el centro a lo largo de la mañana del domingo las precipitaciones. Estarán otra vez presentes las tormentas localmente intensas en la Comunidad Foral de Navarra o en puntos de Euskadi. Y por la tarde volverán a aumentar los chubascos tormentosos en Galicia y en Asturias. Por tanto, en la zona oeste del país seguimos con tiempo revuelto, incluyendo a las Islas Canarias. Y en el Mediterráneo, sin embargo, ya una situación meteorológica más estable y con temperaturas más altas. Los valores incluso podrían estar pasando puntualmente de los 25 grados.
2: Todas las cosas que yo deseaba hacer, España me las ha permitido. Yo quería tener un novio, quería hacer una familia, lo he conseguido. Yo quería escribir y publicar, lo he conseguido también. Y quería ser una estrella y también lo he conseguido. Yo soy una persona muy narcisista y es evidente que lo soy. La gente ahora lo matiza un poco más y dice, no, es muy coqueto, es vanidoso, no, pero yo soy narcisista. El sexo es muy necesario, porque además es buenísimo para la piel y te hace sentir mejor, ¿entiendes? Y yo creo que te crece el pelo y todo, es genial para no tener calvicie. LGTBI, yo crecí mucho en gay y me parece que gay es fantástico. La corrupción, en mi opinión, el desgaste que genera, lo que corroe, es precisamente la impunidad. Simón Bolívar no lo conocí, pero en una época me parece que el chavismo empezó a reinterpretarlo de tal manera, lo fueron cambiando tanto, le hicieron tanta operación estética que empezó a parecerse a Nathy Abascal. Cuando te da la mano, tú sientes que es la mano del rey de España. Eso es algo muy importante. No todo el mundo sabe dar bien la mano. Todo glamour es poco. Boris Izaguirre.
3: Hola, saludos a todos y gracias por acompañarnos en Plano General, un programa de entrevistas en Televisión Española sencillo y sincero. Hoy con el gran Boris Izaguirre, que no necesita presentación. Boris, bienvenido a Plano General.
2: Muchas gracias.
3: Artista polivalente y estrella de la televisión moderna, podemos decir, ¿o no?
2: Muchísimas gracias. Bueno, yo creo que escritor y presentador es lo que pone mi pasaporte.
3: Escritor y presentador. Bien. Estamos en el Hotel Wellington de Madrid, La verdad es que has elegido este sitio por un tema de comodidad. Vives cerca, ¿no?
2: Bueno, vivo muy cerca y porque también esto es un poco como mi base de operaciones, afortunadamente.
3: Oye, Boris, desde tus inicios en Crónicas Marcianas hasta el día de hoy, que eres una gran estrella, ¿la evolución del personaje ha sido para bien o para mal, tú crees?
2: Bueno, yo creo que he ido un poco asumiendo mis etapas en esa evolución. Para mí ha sido muy importante convertirme en una estrella, porque yo creo que era realmente mi verdadera vocación. Yo creo que yo nací con ese criterio, ¿entiendes?
3: ¿Cuál es la frase con la que Boris Izaguirre quiere encabezar la semblanza tuya que vamos a ver a continuación, en la que habla otra gran estrella de la televisión y del mundo del espectáculo y del escenario, que es Pedro Ruiz?
2: Muchas gracias, porque Pedro Ruiz es una persona que admiro muchísimo, así que me encanta saber qué va a hacer él, quién va a tener esa responsabilidad. Pero no lo sé, yo durante una época pensaba que estaría bien con decir era una persona encantadora. Lo pensaba para mi epitafio, ¿entiendes? Aquí ya soy una persona encantadora, que creo que es una buena idea, ¿entiendes?
4: ¡Pero qué divino!
5: Yo creo que Boris es un comodín.
6: Soy Boris Izaguirre.
7: Y apoyado en ti.
5: Es un arlequín.
6: Todo es una gran sorpresa.
5: Es un pensador, es un camaleón culto.
6: Es mi condición de mis Venezuelas. Si no bajo la escalera, no me siento bien.
5: Tiene el valor de intentar ser él y eso ya es un mérito. Como a mí me gusta resumir, le he escrito un poema a Boris Izaguirre que dice así. No ha de ser plato de gusto dejar tu tierra y tus lazos por políticos asuntos que te hurtan los abrazos. Recuerdo que un día coincidimos en un avión. Yo iba con mi madre, que estaba padeciendo una hemiplejia, y él iba con sus padres. No tengo duda de que el ancla de su vida estaba por ahí. El Boris risueño es, creo, desde la distancia, un pensante que al revés va buscando la fragancia.
6: La mantilla de Nati era como 3 metros de Nati.
5: Yo creo que es un intelectual que se frivoliza para protegerse.
6: Bienvenidos a Lazos de Sangre, el debate.
5: Si hay una discusión muy compleja, él encuentra siempre una anécdota de alguien.
6: Ha suscitado cierta controversia.
5: Para trivializar eso y hacer que la profundidad llegue mejor.
6: ¡Bravo! Muy bien dicho.
5: Su tono burlón camufla un espíritu exigente que presenta un alma bufa que piensa, pregunta y siente.
6: ¡Fariseo! ¡No tenemos mangas! ¡Oh, my God!
5: Yo creo que Boris sabe perfectamente que la televisión es frívola.
8: Ahora todo me queda mucho mejor que antes. Por eso me desnudo menos.
5: Y cuando la cosa se pone muy seria y muy tensa y muy honda y muy gris, él es una burbuja.
6: Yo venía camino acá y pensé que realmente estaba atravesando el túnel del tiempo.
5: Tiene cultura, lo ha demostrado escribiendo. Tiene primero un vocabulario muy rico, sabe perfectamente lo que quiere decir. El mundo es un gran guiñol y Boris lo supo siempre. Por eso no deja al sol sus raíces concluyentes. Yo voy al cine 4 veces por semana.
6: Me encantaría llevarte y así como vamos avanzando, que es súper glamour.
5: Y coincido con él y con su marido, su pareja, en muchos cines. A mí el cine me parece maravilloso y creo que a él también. Boris parece liviano, coqueto, culto, disperso. Yo le creo más humano y más brillante que este verso.
3: En prosa o en poesía, Boris Izaguirre, te hago entrega del poema que te ha dedicado el amigo Pedro Ruiz, de su puño y letra.
2: Un poema, ¿se ve aquí? ¿Se ve bien? Sí, sí, sí.
3: ¿Fuiste un niño y un adolescente sin complejos, Boris?
2: Bueno, yo creo que mi complejo mayor como niño era que estaba harto de ser niño. No veía una cosa más lenta, larga y que exigía una paciencia que la verdad al final en la vida me ha ayudado mucho a ser paciente, pero estaba bastante fastidiado. Y luego como adolescente sí tenía ciertos complejos, o sea, no tenía el físico que admiraba en otras personas, básicamente, pues no sé, los dibujos de Tarzán que consumía con una avidez increíble, ni tampoco el de mis compañeros de colegio, Daniel, Juan Gustavo y Argimiro, que eran muchísimo más deportistas que yo. Se subían a árboles en la hora del recreo en mi colegio, en Caracas, y todo eso me parecía como fascinante y yo no lo podía hacer por mi dislexia y porque tampoco tenía la habilidad física que también observaba en mi propia madre, que era bailarina.
3: A lo largo de tu estancia en España, y llevas muchos años, ¿has sentido discriminación en algún momento por tu condición sexual o por tu condición de migrante?
2: Yo creo que todo lo contrario. Yo soy, en primer lugar, un ejemplo extraordinario de integración. Siempre pienso en eso y creo que es mi deber eso que se dice siempre, devuelve a la sociedad lo que la sociedad te ha dado, pues mi deber es devolverle a esa sociedad no solamente el agradecimiento, sino también una especie como de manual de instrucción para futuros emigrantes, para que también entienda que la integración es una de las grandes filosofías cívicas del presente.
3: Boris, sé que haces deporte, sobre todo a raíz del ictus en 2023 que tuviste.
2: Sí.
3: ¿Te has recuperado completamente?
2: 2022. El 12 de abril de 2022 yo volví a nacer, y para seguir con este tema de la integración fue muy increíble que lo hice en una habitación de una clínica en el barrio de Salamanca. O sea que yo volví a nacer madrileño y además pijo. O sea que prácticamente yo creo que en el fondo todo ese juego que yo hacía en realidad estaba dirigido a este lugar, a ser una persona madrileña y pija del barrio de Salamanca.
3: ¿Te sientes pijo? ¿Has llegado a decir por ahí que tu padre tenía cierta, digamos, inclinación comunista, pero que tú te has sentido siempre capitalista?
2: Es increíble, es cierto, es verdad, pero eso no ha significado una ruptura con mi padre para nada. Nos seguimos queriendo muchísimo, nos adoramos directamente. Mi papá ha dicho recientemente una cosa que me ha encantado, que dijo que la única cosa que envidia de mí es mi inteligencia. Y entonces yo pensé, bueno, yo en realidad siempre he admirado de él su propia inteligencia, pero luego acomodó mejor la frase diciendo que yo soy una prolongación de su inteligencia, lo cual es una frase bellísima de escuchar de parte de un padre. Pero te quiero decir una cosa, yo creo que realmente uno, yo jamás me he sentido acá de ninguna manera discriminado, todo lo contrario, todas las cosas que yo deseaba hacer, España me las ha permitido. Yo quería tener un novio, quería hacer una familia, lo he conseguido. Yo quería escribir y publicar, lo he conseguido también. Y quería ser una estrella y también lo he conseguido. Y formar parte, en cierta manera, de un cierto tiempo histórico en la televisión de nuestro país. Y también formo parte de eso.
3: Sin duda lo has conseguido, Boris. Yo te quiero preguntar, si tú en algún momento esa cultura del Me Too la has sufrido o la has vivido. Es decir, ¿te has sentido acosado alguna vez? Y por otra parte, preguntarte cómo has vivido tú las denuncias contra Julio Iglesias, ¿no?, que han sido archivadas por la Audiencia Nacional.
2: Sí, bueno, me tranquiliza el archivo, porque al final siempre dije que fue un gran impacto recibirlas. Porque uno tiene una relación con Julio Iglesias distinta que la que tenía con Plácido Domingo, por ejemplo. También la acusación era diferente. Y por ejemplo, con Plácido Domingo se le destituyó de sus cargos en la Ópera de Los Ángeles, donde él también tenía un peso sobre el repertorio. O sea, que él podía escoger a las personas y ayudar en las carreras de esas personas. Que probablemente haya incurrido o no en abuso de poder en ese sentido, era lo que esas denuncias intentaban demostrar. Y al salir de esa casa, pues también yo creo que eso fue una solución. Y luego no tienes el mismo afecto ni el mismo apego y en cierta manera tampoco la misma relación con Plácido Domingo que sientes por Julio Iglesias, que yo creo que es una persona más que a veces interiorizas, ¿comprendes? Por eso fue un gran impacto la noticia. Luego el archivo me parece que por lo menos ha creado como una segunda cuestión, es si realmente el archivo conseguirá restituir ese respeto resquebrajado hacia
3: la reputación.
2: Él. Sí, y eso me parece todavía más terrible.
3: Sala de prensa y actualidad con Boris Izaguirre. Boris, Venezuela, Maduro detenido en Estados Unidos a expensas de ser juzgado, Delcy Rodríguez.
2: Y su vicepresidenta convertida en presidente interina.
3: Sí, y el petróleo para Estados Unidos, etcétera.
2: Bueno, nosotros el petróleo siempre se lo hemos vendido a Estados Unidos. Lo que yo creo con toda esta situación es que ese anhelo porque Trump hiciera lo que hizo, al final terminó creando una situación que ellos no esperaban. Probablemente cuando tú decides poner en venta tu país, no puedes realmente imaginarte cuáles van a ser los resultados de esa operación, ¿comprende? Yo creo que esa es la lección que estamos aprendiendo de esto.
3: ¿Crees en el futuro de María Corina Machado, que le entregó el Nobel al amigo Trump?
2: Bueno, creo en su presente, porque creo que María Corina Machado es una señora que ha construido una lucha por enderezar la democracia de un país que la ha perdido, ¿entiendes? Y esa lucha la ha llevado a obtener ese premio que es su decisión personal entregárselo o no a Trump. Ella ha asumido que es una manera de repetir una hazaña histórica entre Simón Bolívar y el general Lafayette. Pero esas son sus palabras. Pero yo creo que en cualquier caso la

0: Insisto que ese anhelo porque una potencia extranjera resuelva tus problemas, al final ha dado este nuevo problema, que es cómo vas a poder entender que ahora los chavistas son trumpistas, uh-huh. que es un poco lo que estamos viendo.
1: Tragedia de Adamuz. ¿Tú por qué crees que hay tanta resistencia a asumir responsabilidades políticas en un país como España, en una democracia como la española?
0: A veces yo creo que exigimos unas divisiones continuamente y en el fondo todo ese discurso termina por banalizarse, que parece increíble, una persona que ha hecho de la superficialidad una de sus grandes banderas, de repente ahora me dé cuenta precisamente que la superficialidad, la frivolidad y la banalidad son tres cosas distintas para mí. Igual que el glamour, la elegancia y el chic lo son, te quiero decir. Entonces, yo no estoy de acuerdo para nada con la banalización, porque creo que la banalización nos dirige a estar todavía más robotizados. Y creo que todo este discurso al final es como un discurso de personas que no tienen alma, como los robots.
1: El asunto de la corrupción, que tú vienes de un país y donde también has vivido.
0: Yo soy una víctima de la corrupción, porque la corrupción, en mi opinión, el desgaste que genera, lo que corroe es precisamente la impunidad. ¿Entiendes? A medida que tú, como votante y como ciudadano y como espectador, vas observando que grandes escándalos de corrupción que involucran a personalidades que ostentan poder o que tienen poder, y ves que nada de eso les afecta, que parece que puede todo el mundo hacer lo que le dé la gana, ¿entiendes? Al final termina minando completamente tu fe en el sistema que permite elegir a estas personas. Entonces, claro, eso permitió en mi país de origen que surgiera el golpe de Estado de Chávez en 1992, dirigido a asesinar a Carlos Andrés Pérez, que era entonces el presidente de la República.
1: Boris Izaguirre, Caracas, 1965.
0: Efectivamente. Es el título de una de mis novelas.
1: Si echas la vista...
0: 1965, no Caracas, 1965.
1: Si echas la vista atrás, Boris, ¿cómo crees que te hubiera ido si hubieras permanecido en Venezuela?
0: Bueno, de hecho, yo creo que me habría engordado muchísimo, ¿entiendes? Totalmente. Yo creo que habría sido alcohólico, drogadicto y probablemente...
2: Cinco y 44 minutos de la mañana en las Islas Canarias, 6:44 en el resto del país, y esta es la imagen que nos llega en estos momentos en directo del crucero Ondius. Está entrando, acercándose ya en torno a 1-2 kilómetros del puerto de Granadilla, donde ya está todo listo para ese proceso de evacuación. En esta imagen pueden ver a la derecha la señal de GPS de la propia embarcación, como ven, ya prácticamente tocando la costa del sur de Tenerife, y a la izquierda la imagen, como decimos, que está captando en directo los reporteros gráficos de Radio Televisión Española de este Ondius en ese viaje con una misión: evacuar a la mayoría de las 147 personas, 87 pasajeros, 60 tripulantes de 20 nacionalidades. Recordamos, Reino Unido, Estados Unidos, Países Bajos están enviando ya aviones para repatriar a sus nacionales. El gobierno filipino, de ahí son casi 40 de las personas que están en esta embarcación, no puede enviar ningún avión, por eso han pedido al armador que se haga cargo de repatriarlos. Si el armador se desentiende, esto ya sería responsabilidad de los Países Bajos. Pero en cualquier caso, la imagen en este momento es la del Ondius, imagen en directo, acercándose ya prácticamente tocando ese puerto de Granadilla, más o menos a la hora en la que estaba prevista. Pues esta es la imagen que les podemos ofrecer en estos momentos en directo, captada por el equipo de cámaras de Radio Televisión Española. El barco, como decimos, estará en torno a unos 2 kilómetros ya de puerto, por lo que es cuestión de minutos que pueda empezar a acercarse. Recordamos, un barco con 147 personas a bordo, con una persona fallecida, una mujer, la tercera fallecida por ese brote de antivirus. Ninguno de los demás ha presentado síntomas, pero en cualquier caso, esto es el principio de una larguísima jornada que vamos a seguir en directo aquí en Radio Televisión Española, tanto en el canal 24 horas como la 1, Radio Nacional, y en RTV Noticias, para contarles cómo es este proceso inédito, nada habitual, este protocolo para poder evacuar con total seguridad a las más de 140 personas que se encuentran a bordo. Sí permanecerá parte de la tripulación, que luego irá rumbo a los Países Bajos. Buenos días, ¿cómo están? Pues vamos a seguir todo este proceso en directo. Antes, en torno a las 12, una de esta madrugada, el propio gobierno canario decía que había dado instrucciones para que no pudiera fondear el crucero. Decía el presidente Clavijo que no lo iba a permitir hasta que le aseguraran que todo el proceso se iba a desarrollar en la jornada del domingo.
3: El gobierno de Canarias no va a autorizar el fondeo del buque mañana. Nosotros no vamos a ser cómplices de algo que pone en peligro la seguridad sanitaria de nuestra tierra.
2: Y enseguida reaccionaba la Dirección General de la Marina Mercante. Un torno a una hora después emitían esta resolución que permite la acogida del Ondius allí en el puerto de Granadilla. El documento dice que es esencial esa asistencia sanitaria, que se ha organizado un protocolo para garantizar que todo se desarrolla sin riesgos. También hace referencia a las posibles inclemencias meteorológicas horas después. Además, recoge la imposición del Estado para acoger ese buque, ya sea por fondeo, que es la idea en un principio, o por atraque. El crucero Ondius, como decimos, está prácticamente tocando ya el puerto de Granadilla. Ya tenemos esa imagen en directo de la embarcación. Todo está listo para recibirla. Eso sí, el proceso de evacuación no comenzará hasta que lleguen los primeros rayos de la luz del día. Todo indica que esto puede ocurrir en torno a unas 2 horas más o menos. Dependerá de la comunicación entre las distintas partes.

0: Bueno, pues es la noticia de la jornada, ese protocolo inédito para desembarcar a la mayoría de las 147 personas que en este momento navegan a bordo de esta embarcación. Esta es la señal que nos llega en directo. A la izquierda pueden ver el Ondius en directo acercándose ya a la costa, al puerto, y a la derecha pueden ver la señal GPS de su baliza que indica que efectivamente está, pues, podríamos decir que en torno quizás 2-3 kilómetros de la costa. Bueno, aquí en Radio Televisión Española vamos a seguir el minuto a minuto de todo este proceso de desembarco, también con las pautas, las preguntas a los expertos, a las autoridades. Como decimos, es un protocolo inédito, solicitado por la propia Organización Mundial de la Salud, que también se encuentra su director general ahí en Tenerife con las autoridades españolas y en coordinación además con varios países que también están asumiendo la repatriación de sus nacionales. Pero antes se daba una situación inesperada, inédita, porque el gobierno canario apuntaba a que no iba a ser posible permitir ese fondeo, decían, mientras no les aseguraran que se iba a desarrollar en un máximo de 24 horas. Finalmente, como decimos, la Marina Mercante ha actuado con esa resolución que no es que lo permita, sino que impone que la autoridad portuaria acepte este protocolo, y también íbamos escuchando las declaraciones de los distintos responsables políticos que van a estar durante toda esta mañana en el centro de mando. Hablamos de el responsable de la Organización Mundial de la Salud y los ministros Ángel Víctor Torres Marlaska y también la ministra de Sanidad, Mónica García.
1: Estamos en coordinación con las autoridades sanitarias internacionales para hacerlo con toda la seguridad posible y con las mayores garantías de seguridad para la población y para la salud pública. Por ahora sigue sin haber ningún pasajero con síntomas y, por supuesto, ninguno de los españoles por ahora presenta síntomas.
2: Todos los vuelos ya están llegando a Tenerife y van a llegar todos ellos entre hoy y mañana. Está todo lo que es el objetivo del trayecto y la inmediatez de la evacuación a la que hacíamos referencia va a llevar unos tiempos muy óptimos en ese sentido.
3: Hemos estado y he estado en contacto con los distintos presidentes autonómicos y presidentas que tienen personas en el barco de la nacionalidad española, lógicamente también con el presidente de Canarias. Son 6 comunidades quienes tienen alguna persona de su comunidad. He hablado con todos los presidentes.
4: The risk to the population, to the local population is low. One is because of the very nature of the disease itself. But second, the risk is low because the Spanish government has made all the preparations to prevent any problem.
0: La Casa Real también está siguiendo todo este proceso, así lo han expresado en este mensaje a través de redes sociales. Dicen que están en contacto con el presidente del gobierno y también con el presidente del Ejecutivo de las Islas Canarias. Bueno, todo esto comenzará ya con la llegada definitiva del barco hasta el puerto de Granadilla y, como decimos, ya tenemos la imagen visual de la embarcación del Ondius acercándose a este puerto. Entendemos que está a unos 2 kilómetros. Para que se haga una idea, se están cumpliendo de momento más o menos las horas previstas. Se apuntaba que en torno a las 6:30, hora oficial española, llegara a puerto. Bueno, pues estamos a pocos minutos para las 7, las 6 en las Islas Canarias. Y esta es la imagen que nos llega de el Ondius, esa embarcación diseñada para expediciones polares. De hecho, es el único crucero de ese tipo que puede desarrollar ese tipo de expediciones y que, como decimos, tenía en principio el destino de Canarias como un lugar de parada, pero finalmente se ha convertido en lugar en el que van a evacuar a la mayoría de los pasajeros como consecuencia de ese brote de antivirus. Ya saben que el tipo de noticias y de palabras que estamos utilizando nos genera una suerte de déjà vu, ¿no?, por lo que vimos hace unos años, pero en cualquier caso nos insisten en que es un virus muy distinto y unas circunstancias muy diferentes. De hecho, hay dos elementos que llaman al optimismo. Saben que están monitorizando a todas las personas que han tenido contacto con alguno de los afectados, en particular a los pasajeros de los dos aviones en los que estuvo la mujer que falleció finalmente en Johannesburgo. Y aquí, en el caso de España, hay una buena noticia. La primera PCR a la mujer de Alicante ha dado negativo, hay que repetirla. También ha dado negativo la PCR a una de las azafatas que estaba en ese vuelo en el que estuvo unos 40 o 45 minutos la mujer afectada, que poco después falleció. Por lo tanto, eso nos deja un titular, y es que hasta este momento no consta ningún contagio entre humanos, consecuencia de este brote, fuera de esta embarcación del Ondius, que como vemos está ya prácticamente rozando el puerto de Granadilla. Bueno, para hacernos una composición de lugar, vamos a recordar que este es el final de una accidentada travesía que comenzaba hace poco más de un mes.
5: Transcurrieron 10 días desde que zarpó de Ushuaia, Argentina, hasta que saltó la primera alarma. El 11 de abril, un hombre muere a bordo del crucero. Era el primer infectado, un pasajero neerlandés de 70 años. En ese momento la muerte se atribuye a dificultades respiratorias. No es hasta el 24 de abril, 13 días después, cuando el cadáver es desembarcado en la isla de Santa Elena. Allí, otras 28 personas de una decena de nacionalidades distintas abandonan el barco sin control médico. También baja del crucero en ese momento la esposa del fallecido para tramitar la repatriación a Países Bajos. La viuda viajó hasta Johannesburgo, Sudáfrica, pero al llegar al aeropuerto se desplomó. Poco después falleció en el hospital y se confirmó que la mujer tenía hantavirus. Es la segunda víctima mortal. A partir de ese momento, el virus comienza a extenderse en el crucero. El 27 de abril, un pasajero británico muestra síntomas compatibles y es trasladado a Sudáfrica. Pero pocos días después, el 2 de mayo, se registra la tercera muerte por hantavirus. Una mujer alemana fallece en el barco. La OMS ha confirmado que su cuerpo sigue en el crucero y que se mantiene en condiciones de refrigeración adecuadas para evitar riesgos biológicos. Tras producirse esta tercera muerte es cuando la OMS recibe el aviso de un incidente sanitario, y el 3 de mayo, cuando el Ondius llega a Cabo Verde, la autoridad sanitaria confirma que se trata de un brote de hantavirus. Pero las autoridades de Cabo Verde no permiten el desembarco, alegan que no tienen medios para hacer frente a una emergencia sanitaria. El 5 de mayo, España acepta que el crucero se dirija a las Islas Canarias. We're working with Spanish authorities who will welcome the ship, have said that they will welcome the ship. El gobierno lo justifica en cumplimiento del derecho internacional y el espíritu humanitario. Ese mismo día, la OMS apunta al contagio entre humanos. El 6 de mayo, tres pasajeros infectados son trasladados desde Cabo Verde a Países Bajos en dos aviones.

0: aviones y Suiza informa de que un hombre que viajó como pasajero está recibiendo tratamiento. La OMS de momento ha confirmado que al menos 6 de los 8 casos sospechosos han dado positivo en antivirus.
1: Y la última hora es esta imagen, el Ondius, llegando prácticamente ya al puerto de Granadilla, donde le esperan para iniciar ese proceso de evacuación de la mayoría de las 147 personas que se encuentran en el interior. Recordamos que también hay una mujer, el cuerpo de una mujer fallecida. Son 3 las personas que han muerto a consecuencia de este brote allí en la embarcación. No consta de momento, al menos por los últimos datos que nos han llegado, que se hayan dado contagios entre humanos fuera de esta embarcación, porque las personas que están en seguimiento, la última aquí en España, en Alicante, su PCR ha dado negativo. Hay otra mujer en Barcelona sin síntomas, así que también estamos a la espera de conocer el PCR, pero como decimos, la noticia que llama al optimismo en este momento es que no constan contagios entre personas fuera de la embarcación. Esta es la imagen que nos llega en directo del puerto de la Granadilla, el puerto que va a acoger este desembarco. Allí se ha instalado el puesto de mando, lo ha instalado la Guardia Civil y es allí donde se va a coordinar todo ese proceso en 5 etapas, ¿no?, para garantizar que todas las personas puedan salir sin ningún riesgo. Nos dicen que esto se haría con las primeras luces del día. El amanecer está previsto a las 7:17 de la mañana, hora canaria, por lo tanto estamos hablando de que faltan un par de horas, un poquito más, para que lleguen los primeros rayos de la luz del día, y en torno a 1 o 2 horas después podría comenzar ese proceso muy protocolorizado, es decir, calculado al milímetro, en el que también desarrollará un papel esencial el propio capitán de la embarcación. Nos vamos acercando a las 7 de la mañana, a las 6 en las Islas Canarias. Aquí en el canal 24 horas vamos a seguir todo el proceso relacionado con esta evacuación. Así que aprovechamos para poner en directo la actualidad con esta, para poner en orden, digamos, la actualidad con esta imagen que nos llega en directo tanto del Ondius, acercándose ya al puerto de Granadilla, como del propio puerto, donde está todo preparado para iniciar ese proceso de evacuación de las personas que están en estos momentos en esta embarcación. Ninguna con síntomas, afortunadamente, aunque eso habrá que comprobarlo también a lo largo de esta mañana. Entre otras cosas, vigilarán si tienen síntomas y también les tomarán la temperatura para asegurar que el proceso se haga con todas las garantías.

El crucero Ondius ya está entrando en el puerto de Granadilla. Todo está preparado para recibir al barco. Viajan, recordamos, 147 personas, son 87 pasajeros, 60 tripulantes y todos ellos de unos 20 países. Reino Unido, Estados Unidos, Países Bajos han enviado ya sus aviones para repatriar a sus nacionales. El gobierno filipino no puede enviar avión, pide al armador que se haga caso, que se haga cargo de repatriar a los 38 filipinos que forman parte de la tripulación, es la nacionalidad más numerosa. Si el armador se desentiende, la responsabilidad final recaería en Países Bajos, país al que pertenece esta embarcación, que va llegando ya hasta el puerto de Granadilla. Esta es la imagen, como decimos, que nos llega en directo a través de las cámaras de Radio Televisión Española, que han podido captarla ya desde hace unos minutos cuando empezaba a aparecer en la costa. Y como decimos, se está cumpliendo el horario previsto en torno hasta ahora. Estaba previsto que el barco se fuera acercando a puerto y una vez ya haya amanecido completamente, esto puede ser en unas 3 horas o así, podemos empezar a asistir ya a ese proceso de evacuación de todas las personas que se encuentran en el interior de esta embarcación que, recordamos, ninguna de ellas presenta síntomas. Bueno, estamos siguiendo esa entrada del crucero y cuando amanezca comenzará el desembarco, pero esto ocurre después de una noche con bastante incertidumbre, sobre todo jurídica y política, porque en torno a la medianoche el presidente del gobierno canario decía que había dado instrucciones para no permitir el fondeo del Ondius hasta que se garantizara que todos los pasajeros iban a abandonar la isla, es decir, que el barco iba a abandonar la isla el mismo

0: mismo domingo y esto se puede alargar.
1: El gobierno de Canarias no va a autorizar el fondeo del buque mañana. Nosotros no vamos a ser cómplices de algo que pone en peligro la seguridad sanitaria de nuestra tierra.
0: Tras esas palabras, llegaba el comunicado de la Dirección General de Marina Mercante con una resolución de madrugada que permite, de hecho impone, la acogida del buque ahí en el puerto. El documento asegura que existe una necesidad de asistencia sanitaria, que hay que organizar un protocolo que está organizado y que va a garantizar un desembarco controlado. También recoge la imposición del Estado para acoger al buque, ya sea por fondeo, que es la idea en un principio, pero tampoco descarta el atraque. Dice que todo depende de lo que establezcan las autoridades encargadas del operativo sanitario. El crucero Ondius ha entrado ya en el puerto. Esta es la imagen de esa entrada por una de las dársenas donde se va a desarrollar el operativo. Por lo tanto, una vez haya llegado a puerto, comenzarán los procesos para iniciar ese desembarco, eso sí, en cuanto haya amanecido completamente, pero como estamos viendo aquí en directo, la embarcación está entrando ya a puerto, por lo tanto, bueno, ese conflicto que veíamos hace unas horas entre distintas administraciones, afortunadamente no ha ido a más. Esa resolución de la Marina Mercante de madrugada imponía y establece que efectivamente el buque debe y puede entrar en el puerto para iniciar ese proceso de evacuación que vamos a seguir en directo a lo largo de toda esta jornada en Radio Televisión Española.

0: A bordo, recordamos, 147 personas entre pasajeros y tripulación. Durante todos estos días han estado ya aislados, nos informan de que no han detectado roedores. De hecho, uno de los temores a los que apuntaba el presidente canario, decía, era la opción de que una rata pudiera salir de la embarcación. Las autoridades sanitarias dicen que eso es inédito y que directamente es prácticamente imposible. ¿Y qué pasará una vez llegue la embarcación, que está fondeando prácticamente ya, a punto de fondear? Bueno, comenzará ese desembarco desde el puerto hasta el aeropuerto. Un trayecto de unos 10 minutos. Autobuses que van a llevar a los evacuados directamente a la pista de aterrizaje. Son 130 personas de 22 nacionalidades. Finalmente sabemos que lo harán a través de embarcaciones de lanchas militares y será la propia Unidad Militar de Emergencias la encargada de trasladarlos en vehículos burbujas desde este puerto de Granadilla hasta el aeropuerto. También terminan muchas semanas de incertidumbre para los propios pasajeros con este proceso para evacuar y repatriar a los distintos nacionales. Los primeros serán los 14 españoles, 13 pasajeros y un tripulante que se encuentran en esta embarcación. Esta es la imagen del Ondius llegando a puerto en directo. Pasan 6 minutos de las 6 de la mañana en las Islas Canarias, 7 y 6 minutos en el conjunto del país. Y esta es la imagen, como decimos, que han podido captar, que están captando en estos momentos las cámaras de radio televisión española. El Ondius entrando en el puerto de Granadilla para iniciar ese proceso de evacuación inédita, con coordinación de la Organización Mundial de la Salud y la implicación de más de 10 países.
1: Ah, mire, ya están cogiendo el otro plano, pero no es como el tiene.

Pues como vemos, el Ondius está entrando ya a puerto. La meteorología de momento acompaña para ese fondeo, es una operación distinta a la del atraque de este barco de bandera neerlandesa. Recordamos, el operador Oceanwide Expeditions. No hablamos de un crucero convencional, este está diseñado directamente para la navegación en hielo

0: ártico. Hablamos de una embarcación que tiene 107 metros de eslora, es decir, de largo. Lo podemos comprobar precisamente en este plano que nos ofrecen en exclusiva nuestros compañeros cámaras desplazados hasta este puerto de Granadilla, una embarcación construida en Croacia en el año 2019. Fíjense, tampoco tiene mucho tiempo y de hecho el armador siempre ha insistido en que han sido muy exigentes con las medidas de seguridad. De hecho, aquí en Radio Televisión Española hace unos días podíamos contar con el testimonio de una de las personas que había asistido a uno de esos cruceros y decía precisamente que uno de los temas que más les llamaba la atención era el nivel de seguridad que se había impuesto en los distintos viajes, pues evitar salir a la cubierta en caso de que haya un poco de mala mar, muchas alertas sobre los protocolos y las pautas de evacuación, en fin. Estamos hablando también de pasajeros que no son los habituales de un crucero convencional, es un crucero de expedición, es decir, son perfiles de gente, pues, en muchos casos, amantes de la naturaleza, de las expediciones. También hay jubilados europeos, muchos de ellos pues habían contratado el viaje hace meses. Ahí dentro hay 80 cabinas, 80 camarotes, están todos aislados, no han tenido contacto entre ellos desde que efectivamente se pudo confirmar que había un brote de antivirus. El Ondius se encuentra ya en el puerto de Granadilla, como podemos comprobar en estas imágenes en directo, y llega tras un rifirrafe entre gobierno canario y gobierno central, y con las principales autoridades ya desplegadas ahí en Tenerife para asistir en el puesto de mando a este proceso de evacuación. Vamos a escuchar las palabras que nos ofrecían los ministros que se han desplazado hasta allí. Hablamos del de Política Territorial, Ángel Víctor Torres, el del Interior, Fernando Marlaska, y la ministra de Sanidad, Mónica García.
1: Estamos en coordinación con las autoridades sanitarias internacionales para hacerlo con toda la seguridad posible y con las mayores garantías de seguridad para la población y para la salud pública. Por ahora sigue sin haber ningún pasajero con síntomas y, por supuesto, ninguno de los españoles por ahora presenta síntomas.
2: Todos los vuelos ya están llegando a Tenerife y van a llegar entre hoy y mañana. Está todo lo que es el objetivo del trayecto y la inmediatez de la evacuación a la que hacíamos referencia, va a llevar unos tiempos muy óptimos en ese sentido.
3: Hemos estado y he estado en contacto con los distintos presidentes autonómicos y presidentas que tienen personas en el barco de la nacionalidad española, lógicamente también con el presidente de Canarias. Son 6 comunidades quienes tienen alguna persona de su comunidad. He hablado con todos los presidentes.
4: The risk to the population, to the local population, is low. One is because of the very nature of the disease itself, but second, the risk is low because the Spanish government has made all the preparations to prevent any problem.
0: También sigue de cerca todo el operativo la Casa Real, así lo han expresado con este mensaje publicado hace unas horas en redes sociales. Destacan que están en contacto permanente con la presidencia del gobierno y con la presidencia de las Islas Canarias. Pero la noticia a esta hora, ahí lo ven, es que el Ondius está ya en el puerto de Granadilla. Ha recibido finalmente esa autorización de la autoridad portuaria tras esa resolución de la Dirección General de Marina Mercante que establecía efectivamente que debía procederse a acoger la embarcación para iniciar este operativo. En estos momentos ya tienen lugar las comunicaciones entre el capitán del barco y las autoridades portuarias para ir diseñando, en primer lugar, cómo va a ser la parada, el fondeo de la embarcación en estos momentos, y luego ya ir viendo cómo comienza ese proceso por el que irán saliendo de 5 en 5 las más de 100 personas que se encuentran allí. Otros quedarán en el barco porque después de esta parada ya irá rumbo hacia los Países Bajos.
5: El operativo diseñado por el Ministerio de Sanidad y el Gobierno de Canarias contará con 5 etapas diseñadas para garantizar un aislamiento total y evitar el contacto con la población local. Al contrario de lo que sucede de forma habitual, el crucero no atracará en el muelle comercial, sino que quedará fondeado en una de las dársenas del puerto de la Granadilla de Abona, en el sur de Tenerife. Tras la llegada del buque, prevista entre las 4 y las 6 de la madrugada, se hará una evaluación sanitaria de todas las personas a bordo. A partir de ahí comenzará el desembarque, que se realizará de forma escalonada por nacionalidades en grupos de 5.
2: Cuando el avión con destino a un país concreto

0: 14 ciudadanos españoles junto al experto en infecciosas de la oficina de la OMS para África.
1: Todos los pasajeros desembarcarán utilizando una mascarilla FP2 como medida preventiva adicional. También se utilizará para las personas que mantengan contacto operativo durante los traslados.
0: Al poner un pie en tierra, serán supervisados y custodiados por agentes de la Guardia Civil y de la Policía Nacional. Allí serán subidos autobuses que les transportarán inmediatamente al aeropuerto de Tenerife Sur. Según ha podido saber Radio Televisión Española, de este traslado se encargará la Unidad Militar de Emergencias. Una vez en el aeropuerto, los pasajeros españoles serán trasladados en un avión militar a Madrid, donde cumplirán cuarentena en el Hospital Gómez Ulla. Los ciudadanos extranjeros, por su parte, serán repatriados en vuelos organizados directamente a sus países de origen.
2: Pues todo eso será a lo largo de hoy. Ahora acaba de tener lugar el primer paso, que es la llegada, ahí la vemos en directo, del Ondius ya en el puerto de La Granadilla. Estamos hablando de un puerto que no es comercial, por lo tanto no va a haber civiles, ni movimiento comercial, ni embarcaciones de recreo en esa zona. Esas son las razones por las que se ha elegido que esté al abrigo de este puerto. Ha llegado ya al interior, ahora estará siguiendo las instrucciones para el fondeo definitivo y a partir de ahí comenzará ese proceso para evacuaciones. Así, antes habrá que esperar a que haya amanecido completamente. Es decir, esto puede ocurrir en unas 2 horas y aquí lo vamos a seguir en directo. Todo ello mientras seguimos pendientes de el brote y las consecuencias y todas las personas que están siendo monitorizadas, que han podido tener algún contacto con la gente que ha tenido síntomas, incluso con los 3 fallecidos. Y en este sentido hay noticias que llama a la esperanza. El test realizado a la mujer con síntomas aquí en España, que estuvo en contacto con una pasajera fallecida, ha dado negativo en Alicante. Hay que hacerle otra prueba para confirmar. Y luego está el caso de Barcelona. En esta ocasión es una mujer que está en cuarentena en el Hospital Clínic, pero sin síntomas.
3: La Organización Mundial de la Salud ya ha confirmado 8 casos relacionados con este brote. 3 han fallecido, 6 han dado positivo y otros 2 los califica de probables. Uno de estos casos probables fue el primer hombre fallecido en el barco al que no se le han practicado pruebas microbiológicas. La investigación se centra ahora en buscar los contactos estrechos de estas 8 personas. Se investigan 4 focos. Primero, el del grupo de los 30 viajeros que desembarcaron en Santa Elena, donde un hombre suizo ha dado positivo. También se investigan los 2 vuelos comerciales en los que viajó la mujer enferma del primer fallecido. Dejó el barco, dio positivo y finalmente murió en una clínica de Johannesburgo. Por otra parte, están las 4 personas evacuadas del barco que se encuentran en sus países realizando una cuarentena. Por último, en el punto de mira es el crucero, donde además de los 147 pasajeros está la tercera fallecida. De los que se bajaron antes del barco hay un británico en la UCI en Sudáfrica, 2 personas aisladas en Países Bajos, otro hospitalizado en Suiza y uno más haciendo cuarentena en Tristán de Acuña. En Santa Elena desembarcaron viajeros de 12 países que también cogieron algunos vuelos. En España hay 2 personas en Barcelona y Alicante relacionadas a estos vuelos que están haciendo cuarentena por precaución.
2: Pero como decimos, la que presentaba síntomas ha dado negativo en la primera PCR y la que no presenta síntomas en Barcelona sigue a la espera de su primera PCR. Pasan 16 minutos de las 7 de la mañana, de las 6 en las Islas Canarias y estamos viendo la imagen en directo del Ondius, cómo está desarrollando las últimas maniobras para el fondeo definitivo que permitirá iniciar ese desembarco de los pasajeros una vez tengamos las primeras luces del día. Bueno, una vez haya amanecido completamente. Esto puede ser en torno a unas 2-3 horas más o menos en función de cómo vaya el operativo. Ahora sí vamos viendo cómo el barco vaya con las pautas que se establecen dentro de puerto, muy despacito, para encontrar su punto de fondeo e iniciar ese desembarco. Y ya ha llegado hasta allí para seguir todo este proceso en directo el propio responsable de la Organización Mundial de la Salud. De hecho, se ha reunido con Pedro Sánchez en la Moncloa. Allí, el director general de la OMS, Tedros Adhanom, ha agradecido la labor de nuestro país. El gobierno dice que recibir este buque es un deber moral y legal. Dice el Ejecutivo que España siempre estará al lado de quienes necesitan ayuda. Y ha habido respuesta del responsable de la OMS. Agradece a nuestro país, habla de solidaridad y de compromiso.

0: Llevamos toda la semana con la mirada puesta en este barco, mientras la memoria nos lleva a otro momento.
1: Que todo el mundo está preocupado.
2: Recuerdo lo que pasamos, no hay que tener mucha confianza.
3: La incertidumbre de la población es esa, que al final todo empieza igual.
4: Es como un déjà vu, ¿no? Es fácil que no, la memoria nos devuelva a hace 6 años.
0: Especialmente a los canarios. La llegada del barco ha generado controversia y críticas por parte de la clase política canaria y de algunos vecinos.
5: Vamos a caer detrás de la oreja, después de lo que venimos del COVID, ¿no?
0: Algo que desmienten los expertos. El mismo director general de la OMS se ha dirigido explícitamente a la población de Tenerife para pedirles calma. Ha asegurado que el riesgo sigue siendo bajo.
6: No hay que tener miedo ni que hay que alarmar a la gente.
0: Según la OMS, se trata de un brote y los contagios están muy localizados.
7: Es un virus que se transmite, pero que cuesta transmitir. Con lo cual la población tiene que estar muy, muy tranquila.
0: Por tanto, no se puede llamar epidemia, como se ha dicho en varias ocasiones durante los últimos días. Se trata de desinformación y bulos que han ido a más.
4: Y vamos repitiendo siempre el mismo mensaje, puede ser que la percepción de ese mensaje sea que la situación es mucho más grave de lo que en realidad es.
0: Y para no dejarse llevar por los nervios, los expertos insisten en la importancia de informarse en fuentes serias y fiables.
8: Pues estamos viendo la señal en directo del puerto de Granadilla de Abona, al sur de Tenerife. Vemos cómo el Ondius ha llegado ya al puerto y está desarrollando las últimas maniobras para ese fondeo previo al proceso de desembarco, que comenzará con la luz del día, como decimos, en torno a un par de horas. Bueno, esta es la culminación de un accidentado viaje que comenzaba para las 147 personas del interior el 1 de abril de este año. Era cuando el barco partía de Ushuaia, de Argentina. Era el 6 de abril, cuando ya un pasajero mostraba síntomas. Era un hombre neerlandés de 70 años, síntomas que podían ser una infección, pero en ese momento ni siquiera las autoridades sanitarias de la embarcación podían apuntar a que se tratara de un brote. Este hombre murió el 11 de abril. Luego ha habido distintas escalas que ha desarrollado este barco. Vemos ahora la imagen en directo de los equipos que van a trabajar en ese operativo de evacuación, ya desplegados en la dársena del puerto. Hay miembros de Protección Civil, de Cuerpos y Fuerzas de Seguridad del Estado. También vemos decenas de compañeros de los medios de comunicación esperando para poder captar las imágenes de este desembarco, de este operativo, como decimos, es inédito. No se ha dado algo similar en la historia. Insisten las autoridades en que está controlado. El dato más interesante es que no hay síntomas entre ninguno de los pasajeros, entre ninguno de los tripulantes, pero este extremo también lo van a comprobar en cuanto lleguen. El proceso va a tener unas 5 partes, es decir, en primer lugar irán saliendo de 5 en 5 en lanchas militares, también aprovecharán para tomarles la temperatura, para ver si tienen algún tipo de síntoma, y si no lo hay, irán directos en vehículos llamados vehículos burbuja, en el sentido de que uno va a tener contacto con nadie más del exterior, y directos, como decimos, en un viaje de unos 10 minutos hasta el aeropuerto. Y además este proceso no va a comenzar hasta que los aviones estén directamente listos para despegar. Es decir, una vez el avión está listo para despegar en el aeropuerto, es cuando se da la orden para que puedan desembarcar. Los primeros serán los 14 españoles. Son 13 viajeros y un tripulante que serán evacuados en un avión militar hasta el hospital Gómez Ulla. Si todo sale, según lo previsto, es posible que a media tarde ya estén directamente en esa zona aislados, en habitaciones individualizadas.
9: Ponerle fecha de nacimiento a un agente infeccioso es casi imposible. Los microbiólogos creen que lo más probable es que los antivirus siempre hayan estado entre los roedores, pero hasta principios de los años 50 su existencia era desconocida. En la Guerra de Corea, miles de soldados enfermaron de una fiebre hemorrágica causada por un virus identificado en el río Hantan. De ahí sale el nombre de antivirus. Las primeras investigaciones lo creían exclusivo de Asia y Europa, pero a principios de los 90 también se detectó en roedores del este y oeste de Estados Unidos. A esta cepa en concreto se le denominó sin nombre. y su cuadro clínico era más grave que el de la cepa europea.
10: El hantavirus es uno de esos virus que tienen especial vigilancia por parte de la Organización Mundial de la Salud porque es muy poco contagioso, pero en algunos casos, sobre todo en esta variante que proviene de América, es una variante que tiene una mortalidad muy alta, entre el 40 y el 50%.
9: Hasta 1996 el contagio entre personas se creía imposible, pero un brote de una nueva cepa en la Patagonia argentina desmintió esta hipótesis.
11: Se requiere un contacto muy estrecho, muy directo, muy intenso entre una persona enferma con su cuadro y la persona a la cual se le puede hipotéticamente transmitir el problema.
9: El brote más grave de la cepa andina ocurrió en 2018, en una fiesta de cumpleaños. Afectó a 34 personas, 11 de ellas murieron. Aún así, los expertos insisten.
12: Un virus puede mutar millones de veces y solo en alguna ocasión esporádica el virus incrementa su agresividad.
9: Y recuerdan que el riesgo de pandemia es mínimo.
8: Bueno, esta es la imagen de lo que ocurría hace unos minutos y que podían ver aquí en directo, 7 menos 20 de la mañana. Estamos hablando de hace 40 minutos, el momento en el que el Ondius entra ya tras surcar aguas del Atlántico en el puerto. Un barco que, recordamos, salió de Argentina hace 40 días, se ha convertido en el centro de esa emergencia sanitaria internacional. Dentro 147 personas, entre tripulantes y pasajeros, ninguna de ellas con síntomas, también el cuerpo de una tercera fallecida. Son 3 las personas que han muerto consecuencia de este brote, 8 las infectadas y de momento la noticia que llama a la esperanza de las que están monitorizando fuera de la embarcación, de momento ninguna ha dado positivo, lo que apuntaría a que en este momento no se ha confirmado ninguna transmisión entre humanos fuera de este Ondius que está ya en puerto. Bueno, es el final de una muy accidentada travesía que comenzaba hace 40 días cuando el Ondius iniciaba ese crucero de expedición por zonas polares. Esta es la señal en directo del puerto de Granadilla, donde se agolpan, bueno, hemos visto muchos compañeros de los medios de comunicación para dar cuenta y reportar lo que está ocurriendo y también los distintos equipos del operativo de emergencias que están coordinando toda esta situación. Hablamos de los distintos niveles de la administración, también de cuerpos y fuerzas de seguridad del Estado, un operativo que lideran los militares. Ahí está la unidad militar de emergencias y ahí está la imagen del Ondius, parece que fondeando ya en el puerto de Granadilla.
13: Transcurrieron 10 días desde que zarpó de Ushuaia, Argentina, hasta que saltó la primera alarma. El 11 de abril, un hombre muere a bordo del crucero. Era el primer infectado, un pasajero neerlandés de 70 años. En ese momento la muerte se atribuye a dificultades respiratorias. No es hasta el 24 de abril, 13 días después, cuando el cadáver es desembarcado en la isla de Santa Elena. Allí, otras 28 personas de una decena de nacionalidades distintas abandonan el barco sin control médico. También baja del crucero en ese momento la esposa del fallecido para tramitar la repatriación a Países Bajos. La viuda viajó hasta Johannesburgo, Sudáfrica, pero al llegar al aeropuerto se desplomó. Poco después falleció en el hospital y se confirmó que la mujer tenía hantavirus. Es la segunda víctima mortal. A partir de ese momento, el virus comienza a extenderse en el crucero. El 27 de abril, un pasajero británico muestra síntomas compatibles y es trasladado a Sudáfrica. Pero pocos días después, el 2 de mayo, se registra la tercera muerte por hantavirus. Una mujer alemana fallece en el barco. La OMS ha confirmado que su cuerpo sigue en el crucero y que se mantiene en condiciones de refrigeración adecuadas para evitar riesgos biológicos. Tras producirse esta tercera muerte es cuando la OMS recibe el aviso de un incidente sanitario y el 3 de mayo, cuando el Ondius llega a Cabo Verde, la autoridad sanitaria confirma que se trata de un brote de hantavirus. Pero las autoridades de Cabo Verde no permiten el desembarco, alegan que no tienen medios para hacer frente a una emergencia sanitaria. El 5 de mayo, España acepta que el crucero se dirija a las Islas Canarias. El gobierno lo justifica en cumplimiento del derecho internacional y el espíritu humanitario. Ese mismo día, la OMS apunta al contagio entre humanos. El 6 de mayo, 3 pasajeros infectados son trasladados desde Cabo Verde a Países Bajos en 2 aviones y Suiza informa de que un hombre que viajó como pasajero está recibiendo tratamiento. La OMS de momento ha confirmado que al menos 6 de los 8 casos sospechosos han dado positivo en hantavirus.
8: Pues tras ese viaje que comenzaba el 1 de abril, ahora nos encontramos en la que podríamos llamar la penúltima escala del Ondius, señal en directo del puerto de Granadilla. Se encuentra ya allí fondeado, penúltima escala, decimos, porque una vez evacúen al grueso de los pasajeros, el Ondius finalmente partirá rumbo a Países Bajos. Es una embarcación de bandera neerlandesa y será allí ya donde las autoridades recogerán al resto de la tripulación y también pondrán en marcha el operativo para la total desinfección de esta embarcación. Ahora, el Ondius hace ya prácticamente una hora que ha llegado al puerto de Granadilla. Ahora se están ajustando los protocolos y las comunicaciones logísticas para asegurar que en dos horas pueda comenzar ya ese proceso de evacuación. Una de las claves es la previsión meteorológica. De hecho, esa es una de las razones que apuntaba la resolución de esta madrugada de la Dirección General de la Marina Mercante, pero parece que de momento en esta zona el tiempo respeta.
14: ¿Qué tal? Muy buenas. Parte de las precipitaciones aguanta de madrugada sobre el oeste del país. Por la mañana del domingo tendremos lluvia en zonas de Andalucía, de Castilla y León, quizá en el norte de Extremadura, y luego vamos a ir viendo cómo la lluvia avanza hacia la franja centro-peninsular, donde la esperamos al mediodía. Quizá las tormentas sean fuertes al comienzo de la tarde en Euskadi o en la Comunidad Foral de Navarra. Luego irán entrando hacia Aragón. Y también iremos viendo cómo ganan importancia los chubascos en Galicia y en Asturias. Por tanto, va a estar lloviendo en muchas zonas, también en el archipiélago canario, mucha nubosidad y precipitaciones por el centro y por el oeste de estas islas. Tenemos, por tanto, una jornada en todo el oeste bastante inestable, también hacia la franja centro, especialmente en las horas centrales del día, y destacamos la situación mucho más tranquila, soleada y agradable del Mediterráneo. Aquí los valores serán suaves incluso de madrugada, con valores mínimos por encima de los 10 grados, no como en puntos de Castilla y León, donde las mínimas van a quedar en torno a los 6 o 7. Las máximas van a estar subiendo en el Mediterráneo, en el resto no, seguimos igual o incluso con ambiente un poco más fresco. Los valores no van más allá de los 14 y 15 grados en algunas zonas de Castilla y León, destacamos los 24 grados de Valencia o los 27 de Murcia.
8: El crucero Ondius ya está en el puerto de Granadilla, donde todo estaba listo para recibirle. En el barco viajan 147 personas, 87 pasajeros, 60 tripulantes de 20 nacionalidades. También hay el cuerpo de una de las tres personas fallecidas en este brote de hantavirus. Reino Unido, Estados Unidos, Países Bajos han enviado aviones para repatriar a sus nacionales. Desde Filipinas, su gobierno ha dicho que no puede enviarlo, pide al armador que se haga cargo de repatriar a los 38 filipinos que forman parte de la tripulación. Si se desentiende, sería responsabilidad de Países Bajos. Recordamos que este barco tiene bandera neerlandesa. Bueno, esta es la imagen que tenemos en directo del puerto de Granadilla, pero era hace 50 minutos cuando ocurría esta imagen que captaban las cámaras de Radio Televisión Española, que es la llegada del Ondius para fondear en el puerto. Un barco que, recordamos, salía de Argentina hace 40 días. Es el centro de atención de una emergencia sanitaria internacional. A lo largo de hoy se espera que puedan evacuar al grueso de los pasajeros. Y mañana la embarcación podría continuar ya rumbo a los Países Bajos. Una de las claves es qué puede pasar con los nacionales de otros países que no pueden enviar aviones, al menos a lo largo de hoy. Podrían hacerlo quizás mañana. Hola, buenos días. De hecho, ese era uno de los argumentos que utilizaba a medianoche el presidente del archipiélago canario para decir que había dado instrucciones para no autorizar el fondeo. Dice que quería que se garantizara que toda la evacuación se iba a desarrollar en 24 horas, en la jornada del domingo. Esto es lo que decía Clavijo.
15: El gobierno de Canarias no va a autorizar el fondeo del buque mañana. Nosotros no vamos a ser cómplices de algo que pone en peligro la seguridad sanitaria de nuestra tierra.
8: Y para evitar ese conflicto competencial, la Dirección General de la Marina Mercante emitía de madrugada, pasada la 1 de la mañana, esa resolución que veían que permite acoger el buque en el puerto. Dice el documento que existe una necesidad de asistencia sanitaria, que hay organizado un protocolo para garantizar un desembarco controlado y recoge esa imposición del Estado para que se acoja al buque. Además, ya sea por fondeo, que es la idea en un principio, o por atraque. Dice que la decisión final será de las autoridades que están desarrollando el operativo. Bueno, así que finalmente no ha habido, como decimos, conflicto competencial, porque finalmente esa orden de la Marina Mercante ha permitido la llegada del crucero a puerto, donde ya se encuentra. Esta es la señal que nos llega en directo del puerto de Granadilla. En su interior, 147 personas que llevan ya varios días aisladas en las 80 cabinas que tiene este barco construido en el año 2019, de muchas nacionalidades. Los primeros en salir son los 14 españoles, son 13 pasajeros y un tripulante. El dato más importante es que ninguno de ellos presenta síntomas, aunque durante todo este proceso de evacuación van a ir saliendo de 5 en 5, va a haber una revisión tanto de su temperatura corporal como de los síntomas, porque si presentaran algún síntoma habría otro protocolo para ellos. En principio, si todo sigue como está previsto, es decir, sin síntomas por parte de ninguno de ellos, tomarían ese vehículo de la unidad militar de emergencias para ir directos en un brevísimo trayecto de 10 minutos hasta el aeropuerto, donde ya estará esperando en pista el avión de cada país para trasladarlo, en el caso de los españoles, para ir al hospital de referencia, al Hospital Militar Gómez Ulla de Madrid, donde se han preparado camas individualizadas para todos ellos. Bueno, vamos a repasar ese trayecto desde el puerto al aeropuerto. Como decimos, son unos 10 minutos, autobuses que llevarán a los evacuados directamente hasta la pista de aterrizaje y allí, una vez hayan salido, continuarán con el desembarco de los siguientes. Bueno, tenemos algunas dudas, no sabemos si se hará todo en una sola lancha, si van de 5 en 5, tendríamos como mínimo 20 trayectos por delante, pero todos estos detalles esperamos saberlo a lo largo de las próximas horas. Se espera que amanezca en una hora escasa. Ya habrán salido los primeros rayos de luz allí en Tenerife, pero ya cuando haya amanecido completamente comenzará ese operativo. Seguimos con la imagen en directo del puerto de Granadilla, donde ya fondea el Ondius tras ese accidentado viaje que comenzaba el pasado 1 de abril y que finalizará una vez el Ondius desembarque a la mayoría de los pasajeros y de allí parta hacia Países Bajos, donde tendrá lugar la desinfección. Todos estos detalles lo vamos a ir preguntando a lo largo de esta mañana a las distintas autoridades. Hay un puesto de mando instalado, veíamos ayer cómo lo instalaba efectivos de la Guardia Civil. En ese puesto de mando es donde van a estar también las principales autoridades que llegaban ayer por la tarde, entre ellos tres ministros, incluida la de Sanidad, Mónica García.
16: Estamos en coordinación con las autoridades sanitarias internacionales para hacerlo con toda la seguridad posible y con las mayores garantías de seguridad para la población y para la salud pública. Por ahora sigue sin haber ningún pasajero con síntomas y, por supuesto, ninguno de los españoles por ahora presenta síntomas.
17: Todos los vuelos ya están llegando a Tenerife y van a llegar todos ellos entre hoy y mañana. Está todo lo que es el objetivo del trayecto y la inmediatez de la evacuación a la que hacíamos referencia va a llevar unos tiempos muy óptimos en ese sentido.
18: Hemos estado y he estado en contacto con los distintos presidentes autonómicos y presidentas que tienen personas en el barco de la nacionalidad española, lógicamente también con el presidente de Canarias. Son 6 comunidades quienes tienen alguna persona de su comunidad. He hablado con todos los presidentes.
19: The risk to the population, to the local population, is low. One is because of the very nature of the disease itself, but second, the risk is low because the Spanish government has made all the preparations to prevent any problem.
8: También la Casa Real sigue de cerca todo este operativo, así lo han expresado en este mensaje difundido a través de redes sociales. Destacan, seguimos de cerca el despliegue del operativo en la isla de Tenerife ante la llegada del buque Ondius en comunicación con el presidente del Gobierno y con el presidente del Ejecutivo de Canarias. Bueno, pues podemos decir que hace ya una hora que el Ondius está abrigado en el puerto de Granadilla, está fondeado, vemos cómo ya está parado, por lo tanto...

0: entendemos que esas maniobras hasta llegar al punto exacto de fondeo habían ya finalizado. Recordamos los titulares principales en este momento: 147 personas, la mayoría pasajeros, también unos 60 tripulantes, entre ellos 14 españoles, 13 pasajeros y un tripulante se encuentran en esta embarcación. Llevan semanas incomunicados, digamos, entre ellos, para evitar posibles contagios. Cada uno se encuentra en sus cabinas, son 80 en total. Hablamos de un barco botado en Croacia en el año 2019 y muy particular, no es el típico crucero, sino que es lo que se llama un crucero de expedición. De hecho, es el primero de estas características que tiene certificación para poder surcar zonas polares, que era la idea principal, y parece ser que quizás por haber estado, se especulaba con Ushuaia, la primera pareja que falleció haciendo un avistamiento de aves. Bueno, esa es una de las hipótesis, pero en cualquier caso, la realidad es que hoy comienza un operativo para trasladar a todas esas personas desde allí hasta el aeropuerto, que se va a desarrollar en 5 fases. Vamos a verlo.
1: El operativo diseñado por el Ministerio de Sanidad y el Gobierno de Canarias contará con 5 etapas diseñadas para garantizar un aislamiento total y evitar el contacto con la población local. Al contrario de lo que sucede de forma habitual, el crucero no atracará en el muelle comercial, sino que quedará fondeado en una de las dársenas del puerto de la Granadilla de Abona, en el sur de Tenerife. Tras la llegada del buque, prevista entre las 4 y las 6 de la madrugada, se hará una evaluación sanitaria de todas las personas a bordo. A partir de ahí comenzará el desembarque, que se realizará de forma escalonada por nacionalidades en grupos de 5.
2: Cuando el avión con destino a un país concreto esté en la pista de despegue listo para volar hacia un país concreto, los nacionales de dicho país serán desembarcados y llevados a puerto.
1: Los pasajeros y tripulantes no bajarán por las pasarelas habituales. Serán evacuados en lanchas, directamente desde el barco hasta el puerto. Los primeros en hacerlo, según Sanidad, serán los 14 ciudadanos españoles, junto al experto en infecciosas de la oficina de la OMS para África.
3: Todos los pasajeros desembarcarán utilizando una mascarilla FP2 como medida preventiva adicional. También se utilizará para las personas que mantengan contacto operativo durante los traslados.
1: Al poner un pie en tierra, serán supervisados y custodiados por agentes de la Guardia Civil y de la Policía Nacional. Allí serán subidos autobuses que les transportarán inmediatamente al aeropuerto de Tenerife Sur. Según ha podido saber Radio Televisión Española, de este traslado se encargará la Unidad Militar de Emergencias. Una vez en el aeropuerto, los pasajeros españoles serán trasladados en un avión militar a Madrid, donde cumplirán cuarentena en el Hospital Gómez Ulla. Los ciudadanos extranjeros, por su parte, serán repatriados en vuelos organizados directamente a sus países de origen.
0: Bueno, la buena noticia es que de momento no se ha podido confirmar ningún caso de contagio fuera de esta embarcación entre seres humanos. El último test que se ha realizado aquí en España a una mujer con síntomas en Alicante, que estuvo en contacto con la pasajera que falleció tras pasar unos 45 minutos por un avión, ese último test, como decíamos, ha dado negativo. Estamos a la espera de conocer la confirmación y también del caso de una mujer de Barcelona, en esta ocasión asintomática. Esta es la imagen en directo del Ondius en este momento en el puerto de Granadilla, 147 personas en su interior y al mando el capitán Jan Dobrogowski. Es un polaco que tiene más de 20 años de experiencia. De hecho, bueno, lo que estábamos viendo estos últimos minutos, ese proceso de fondeo, exige mucha comunicación, en este caso entre el capitán y la autoridad portuaria, para garantizar las maniobras. Y como decimos, finalmente se ha asegurado que no hubiera una suerte de conflicto competencial, porque a medianoche el presidente Clavijo decía que había dado orden de no permitir el fondeo en caso de que no le aseguraran que se iba a desarrollar en 24 horas.
4: Es un recorrido de apenas 10 minutos y ese será el único momento en el que los pasajeros y parte de la tripulación del Ondius pisarán suelo canario. Ya con el crucero fondeando frente a las costas canarias y con la confirmación de que todos son asintomáticos, empezará el traslado. Saldrán poco a poco, de forma escalonada, en pequeños grupos. Les desplazarán a tierra firme en lanchas Zodiac. Desde el puerto de Granadilla recorrerán unos pocos kilómetros en autobús, directamente hasta la pista de aterrizaje del aeropuerto Tenerife Sur. Allí les espera el avión que les repatriará a sus países de origen o de residencia. Un operativo complicado que solo se hará cuando la aeronave esté lista para el despegue. Solo en ese momento empezarán a salir del barco.

0: Una vez completado el operativo, el crucero, con un pequeño grupo de la tripulación, pondrá rumbo a Países Bajos, su destino final.
1: El final será los Países Bajos, pero antes el más importante es el actual, el puerto de Granadilla. Señal en directo de la situación en ese puerto, Londres ya fondeado y las distintas autoridades siguiendo minuto a minuto todo el proceso. Por ejemplo, en los últimos minutos, Pedro Sánchez, bueno, las últimas horas, ayer a última hora se reunía el presidente del gobierno con el director general de la OMS, con Tedros Adhanom, que también está en Tenerife, y el jefe del Ejecutivo lanzaba este mensaje, dice: recibir el buque es un deber moral, legal, destaca que España estará siempre del lado de quienes necesitan ayuda. Adhanom agradecía a nuestro país la solidaridad y el compromiso.
2: Llevamos toda la semana con la mirada puesta en este barco, mientras la memoria nos lleva a otro momento.
3: Que todo el mundo está preocupado.
4: Después de lo que pasamos, no hay que tener mucha confianza.
5: La incertidumbre de la población es esa, que al final todo empieza igual.
6: Es como un déjà vu, ¿no? Es fácil que no, la memoria nos devuelva a hace 6 años.
2: Especialmente a los canarios. La llegada del barco ha generado controversia y críticas por parte de la clase política canaria y de algunos vecinos.
7: Vamos a caer detrás de la oreja, después de lo que venimos del COVID, ¿no?
2: Algo que desmienten los expertos. El mismo director general de la OMS se ha dirigido explícitamente a la población de Tenerife para pedirles calma. Ha asegurado que el riesgo sigue siendo bajo.
8: No hay que tener miedo ni que hay que alarmar a la gente.
2: Según la OMS, se trata de un brote y los contagios están muy localizados.
9: Es un virus que se transmite, pero que cuesta transmitir. Con lo cual la población tiene que estar muy, muy tranquila.
2: Por tanto, no se puede llamar epidemia, como se ha dicho en varias ocasiones durante los últimos días. Se trata de desinformación y bulos que han ido a más.
6: Y vamos repitiendo siempre el mismo mensaje. Puede ser que la percepción de ese mensaje sea que la situación es mucho más grave de lo que en realidad es.
2: Y para no dejarse llevar por los nervios, los expertos insisten en la importancia de informarse en fuentes serias y fiables.
1: Bueno, es lo que intentamos hacer a lo largo de esta jornada aquí en Radio Televisión Española. Imagen en directo del Ondius ya fondeado en el puerto de Granadilla cuando son las 6:45 de la mañana en el archipiélago canario. Es decir, se está cumpliendo el horario previsto en un principio en este proceso. En media hora más o menos ya vamos viendo cómo va cambiando un poquito el tono del cielo. En media hora está previsto ya que amanezca en Tenerife y ya cuando haya amanecido completamente, quizás en 1 o 2 horas podamos asistir al inicio de ese proceso inédito de evacuación, mientras, recordamos, este brote ha provocado 8 infecciones en la embarcación, 3 personas fallecidas, una de ellas está aquí dentro del Ondius, también aprovecharán para recuperar su cuerpo y sobre todo también la vigilancia a todas las personas que pudieron tener algún contacto, porque recordamos que Londres hizo varias escalas en Tristán de Acuña, en muchos otros puntos, y eso implicó también en la isla de la Asunción, eso implicó, bueno, que se ha desarrollado un operativo para vigilar las personas que han podido tener contacto con ellos. Entre esas personas hay 2 españolas, una asintomática en Barcelona, otra con síntomas en Alicante. Vamos a buscar la última hora con Olga Lambea desde la redacción. Olga, porque bueno, en principio, a la espera de que se confirme, las noticias llaman al optimismo.
10: Pues las noticias son positivas, Igor, porque sabemos, como muy bien has explicado antes, que la paciente de Alicante, esa mujer de 32 años, que presentaba algún síntoma, según decía ayer la ministra de Sanidad, síntomas leves, concretamente tos, pues se le ha practicado esa PCR y ya conocemos los resultados. El resultado es negativo, aunque siguen las cautelas y los controles. Se le va a hacer una nueva PCR y va a seguir bajo vigilancia médica. También se está a la espera, en este caso, del resultado de la PCR que se ha realizado a esa mujer que está ingresada en el Hospital Clínic de Barcelona. En este caso, ella no tiene síntomas y las autoridades sanitarias lo que han confirmado es que va a permanecer en cuarentena al menos entre 3 y 6 semanas como una medida preventiva. Esa PCR que se le ha practicado se conocerá su resultado en 24 horas. Vamos a recordar que estas dos mujeres estuvieron cerca de la turista, de la pasajera del del Omnius que se trasladó en un vuelo junto a los restos de su marido fallecido, una mujer que después ella falleció en un hospital de Johannesburgo. También explicaba ayer la ministra de Sanidad que se está pendiente de otro caso, que es una mujer sudafricana que pasó por Barcelona, que estuvo en un hotel. Explicaba ayer Mónica García que ella no tuvo relación, esta señora sudafricana no tuvo relación con nadie, pero se ha contactado con ella porque volvió a Sudáfrica y, según explicaba ayer la ministra, no tiene síntomas, pero estaba señalando cómo está España realizando esos contactos para prevenir cualquier extensión de este brote de antivirus.
11: La Organización Mundial de la Salud ya ha confirmado 8 casos relacionados con este brote, 3 han fallecido, 6 han dado positivo y otros 2 los califica de probables. Uno de estos casos probables fue el primer hombre fallecido en el barco al que no se le han practicado pruebas microbiológicas. La investigación se centra ahora en buscar los contactos estrechos de estas 8 personas. Se investigan 4 focos. Primero, el del grupo de los 30 viajeros que desembarcaron en Santa Elena, donde un hombre suizo ha dado positivo. También se investigan los 2 vuelos comerciales en los que viajó la mujer enferma del primer fallecido, dejó el barco, dio positivo y finalmente murió en una clínica de Johannesburgo. Por otra parte, están las 4 personas evacuadas del barco que se encuentran en sus países realizando una cuarentena. Por último, en el punto de mira es el crucero, donde además de los 147 pasajeros, está la tercera fallecida. De los que se bajaron antes del barco, hay un británico en la UCI en Sudáfrica, 2 personas aisladas en Países Bajos, otro hospitalizado en Suiza y uno más haciendo cuarentena en Tristán de Acuña. En Santa Elena desembarcaron viajeros de 12 países que también cogieron algunos vuelos. En España hay 2 personas en Barcelona y Alicante relacionadas a estos vuelos que están haciendo cuarentena por precaución.
12: Ponerle fecha de nacimiento a un agente infeccioso es casi imposible. Los microbiólogos creen que lo más probable es que los antivirus siempre hayan estado entre los roedores, pero hasta principios de los años 50 su existencia era desconocida. En la Guerra de Corea, miles de soldados enfermaron de una fiebre hemorrágica causada por un virus identificado en el río Hantan. De ahí sale el nombre de antivirus. Las primeras investigaciones lo creían exclusivo de Asia y Europa, pero a principios de los 90 también se detectó en roedores del este y oeste de Estados Unidos. A esta cepa en concreto se le denominó sin nombre, y su cuadro clínico era más grave que el de la cepa europea.
13: El antivirus es uno de esos virus que tienen especial vigilancia por parte de la Organización Mundial de la Salud porque es muy poco contagioso, pero en algunos casos, sobre todo en esta variante que proviene de América, es una variante que tiene una mortalidad muy alta, entre el 40 y el 50%.
12: Hasta 1996 el contagio entre personas se creía imposible, pero un brote de una nueva cepa en la Patagonia argentina desmintió esta hipótesis.
14: Se requiere un contacto muy estrecho, muy directo, muy intenso entre una persona enferma con su cuadro y la persona a la cual se le puede hipotéticamente transmitir el problema.
12: El brote más grave de la cepa andina ocurrió en 2018, en una fiesta de cumpleaños. Afectó a 34 personas, 11 de ellas murieron. Aún así, los expertos insisten.
15: Un virus puede mutar millones de veces y solo en alguna ocasión esporádica el virus incrementa su agresividad.
12: Y recuerdan que el riesgo de pandemia es mínimo.
1: Y para que así permanezca, se desarrolla ese protocolo, ese operativo, para que puedan desembarcar sin ningún riesgo todos los 147 personas que están a bordo. Bueno, todas ellas no van a desembarcar porque la embarcación desde allí irá hasta Países Bajos. Tiene bandera neerlandesa, pero el grueso, la inmensa mayoría, va a desembarcar sobre todo hoy o entre hoy y mañana, porque hay países que todavía no han podido enviar su avión. Esta es la señal en directo del Omnius ya abrigado en el puerto de Granadilla, donde ya está fondeado. Vemos ya cómo va cambiando poco a poco el color del cielo. Bueno, nos estamos fijando mucho porque una de las pautas que nos han dado para informar de que se dará luz verde a ese proceso de evacuación es el amanecer. Esto va a ocurrir en torno a 20 minutos, media hora, ya podremos ver los primeros rayos de la luz del día y ahí ya se pondrán en marcha todos los protocolos para iniciar todo ese proceso de evacuación. Bueno, el Omnius lleva ahí prácticamente una hora, eran las 7 menos 20 de la mañana, hora oficial española, cuando el barco, ahí lo ven, empezaba esa entrada a puerto, que podíamos seguir aquí en directo, bueno, gracias a las imágenes del equipo de reporteros gráficos de Radio Televisión Española. Recordamos que este barco salió de Argentina hace 40 días, que es el centro de una emergencia sanitaria internacional, con 147 personas a bordo, entre pasajeros y tripulación, y con ese brote de antivirus que ha causado 3 fallecidos. Bueno, pues es la penúltima parada de un viaje que comenzaba el 1 de abril.
16: Transcurrieron 10 días desde que zarpó de Ushuaia, Argentina, hasta que saltó la primera alarma. El 11 de abril, un hombre muere a bordo del crucero. Era el primer infectado, un pasajero neerlandés de 70 años. En ese momento la muerte se atribuye a dificultades respiratorias. No es hasta el 24 de abril, 13 días después, cuando el cadáver es desembarcado en la isla de Santa Elena. Allí, otras 28 personas de una decena de nacionalidades distintas abandonan el barco sin control médico. También baja del crucero en ese momento la esposa del fallecido para tramitar la repatriación a Países Bajos. La viuda viajó hasta Johannesburgo, Sudáfrica, pero al llegar al aeropuerto se desplomó. Poco después falleció en el hospital y se confirmó que la mujer tenía antivirus. Es la segunda víctima mortal. A partir de ese momento, el virus comienza a extenderse en el crucero. El 27 de abril, un pasajero británico muestra síntomas compatibles y es trasladado a Sudáfrica. Pero pocos días después, el 2 de mayo, se registra la tercera muerte por antivirus. Una mujer alemana fallece en el barco. La OMS ha confirmado que su cuerpo sigue en el crucero y que se mantiene en condiciones de refrigeración adecuadas para evitar riesgos biológicos. Tras producirse esta tercera muerte es cuando la OMS recibe el aviso de un incidente sanitario y el 3 de mayo, cuando el Ondius llega a Cabo Verde, la autoridad sanitaria confirma que se trata de un brote de antivirus. Pero las autoridades de Cabo Verde no permiten el desembarco, alegan que no tienen medios para hacer frente a una emergencia sanitaria. El 5 de mayo, España acepta que el crucero se dirija a las Islas Canarias. We're working with Spanish authorities who will welcome the ship, have said that they will welcome the ship. El gobierno lo justifica en cumplimiento del derecho internacional y el espíritu humanitario. Ese mismo día, la OMS apunta al contagio entre humanos. El 6 de mayo, 3 pasajeros infectados son trasladados desde Cabo Verde a Países Bajos en 2 aviones y Suiza informa de que un hombre que viajó como pasajero está recibiendo tratamiento. La OMS de momento ha confirmado que al menos 6 de los 8 casos sospechosos han dado positivo en antivirus.
1: Y recordamos que ninguno de ellos ha sido por transmisión de entre humanos fuera de esta embarcación. Vamos a ir ofreciéndoles esa señal en directo del Ondius ya fondeado en el puerto de Granadilla. Esta es la imagen que están captando en este momento nuestros compañeros, nuestros reporteros gráficos de Radio Televisión Española, del Ondius ya ahí fondeado, un barco en el que viajan 147 personas. La inmensa mayoría va a ser evacuada a lo largo de hoy en un proceso que comenzará cuando amanezca, va a amanecer en media hora, probablemente una o dos horas después ya comenzará ese proceso de evacuación en distintas etapas. Vamos a repasarlas.
17: El operativo diseñado por el Ministerio de Sanidad y el Gobierno de Canarias contará con 5 etapas diseñadas para garantizar un aislamiento total y evitar el contacto con la población local. Al contrario de lo que sucede de forma habitual, el crucero no atracará en el muelle comercial, sino que quedará fondeado en una de las dársenas del puerto de la Granadilla de Abona, en el sur de Tenerife. Tras la llegada del buque, prevista entre las 4 y las 6 de la madrugada, se hará una evaluación sanitaria de todas las personas a bordo. A partir de ahí comenzará el desembarque, que se realizará de forma escalonada por nacionalidades en grupos de 5.
18: Cuando el avión con destino a un país concreto esté en la pista de despegue listo para volar hacia un país concreto, los nacionales de dicho país serán desembarcados y llevados a puerto.
17: Los pasajeros y tripulantes no bajarán por las pasarelas habituales, serán evacuados en lanchas, directamente desde el barco hasta el puerto. Los primeros en hacerlo, según Sanidad, serán los 14 ciudadanos españoles, junto al experto en infecciosas de la oficina de la OMS para África.
19: Todos los pasajeros desembarcarán utilizando una mascarilla FFP2 como medida preventiva adicional. También se utilizará para las personas que mantengan contacto operativo durante los traslados.
17: Al poner un pie en tierra serán supervisados y custodiados por agentes de la Guardia Civil y de la Policía Nacional. Allí serán subidos autobuses que les transportarán inmediatamente al aeropuerto de Tenerife Sur. Según ha podido saber Radio Televisión Española, de este traslado se encargará la unidad militar de emergencias. Una vez en el aeropuerto, los pasajeros españoles serán trasladados en un avión militar a Madrid, donde cumplirán cuarentena en el Hospital Gómez Ulla. Los ciudadanos extranjeros, por su parte, serán repatriados en vuelos organizados directamente a sus países de origen.

0: ¿Qué tal? Muy buenas, ¿cómo están? Ya desaparece la borrasca del Mediterráneo, pero sigue presente la borrasca del Atlántico. Será, por tanto, en zonas del centro y del oeste de nuestro país donde todavía sea necesario el paraguas. Por la mañana, en puntos de Castilla y León, Andalucía y quizá en algunas zonas de Extremadura. Luego las precipitaciones van a ir avanzando hacia la franja centro del país, donde estarán presentes a eso del mediodía o primera hora de la tarde, y luego continuarán en su avance hacia Aragón. Atención, que pueden ser algo más destacadas a su paso por Euskadi y por la Comunidad Foral de Navarra. Y por la tarde destacamos los chubascos, sobre todo en Galicia y en Asturias. Por tanto, una jornada en la que todavía en muchas zonas del territorio peninsular necesitamos el paraguas, pero sobre todo por el centro y por el oeste. Vemos que las precipitaciones apenas estarán alcanzando la zona este. En Canarias también podríamos tener algunas precipitaciones, sobre todo probables en las islas centrales y en las más occidentales. Algo menos probable la precipitación en el caso de las islas de Fuerteventura, Lanzarote y La Graciosa, pero también encontraremos bastante nubosidad sobre ellas. En definitiva, nos espera un día de ambiente inestable todavía en el oeste y en el centro del país, con chubascos tormentosos que podrían ser de algo más de intensidad por la zona norte, y destacamos ya la situación de tiempo mucho más tranquilo en todo el área mediterránea, donde además las temperaturas van a estar en ascenso y vamos a tener ambiente incluso algo caluroso. En otras zonas, por el contrario, los termómetros siguen en la misma línea o incluso bajan un poco respecto al sábado. Nos quedamos con temperaturas de no más de 14-15 grados en ciudades como Burgos o Soria. 15 es la máxima prevista también para Ávila y Segovia. 16 grados en Cuenca, ambiente más suave en el Cantábrico, en torno a los 20 grados. Y estos valores del Mediterráneo, que incluso pueden estar pasando puntualmente de los 25 grados. Seguimos en la misma línea con las temperaturas de cara al comienzo de la semana próxima. Ambiente muy suave, incluso algo cálido en el Mediterráneo, y en el resto sin grandes cambios. En muchas ciudades de la mitad norte todavía no estaremos llegando a los 20 grados. Además, todavía necesitaremos el paraguas en los primeros días de la semana próxima. Sobre todo, las precipitaciones van a ser frecuentes y también tormentosas en la mitad norte de la península.
1: Amanece en Tenerife y esta es la señal que nos llega en directo del Ondius, que está ya abrigado en el puerto de Granadilla de Arona, al sur de la isla. España, la Organización Mundial de la Salud y más de 12 países coordinan el mayor operativo de evacuación sanitaria que ha vivido el archipiélago canario. Ahí dentro están las 147 personas, su inmensa mayoría van a ser evacuadas, las demás, gran parte de la tripulación, partirán al destino final, que son los Países Bajos. Bueno, esta es la señal en directo del Ondius que llegaba hace poco más de una hora. Eran las 7 menos 20 cuando el barco fondeaba en aguas del Atlántico. Y creo que podemos ver las imágenes de ese momento en el que llegaba el barco. Salió de Argentina hace 40 días, se ha convertido en el centro de una emergencia sanitaria internacional. Como decimos, a lo largo de hoy va a tener lugar ese proceso de evacuación que quizás se alargue hasta el día de mañana, porque hay algunos países que han comunicado que no podían enviar este domingo un avión específico para repatriar a sus nacionales. Recordamos que ahí dentro, en esas 80 cabinas, llevan ya varios días aisladas todas las personas que se encuentran en esa zona. La mayoría es la tripulación filipina, 38 personas. También hay 19 pasajeros del Reino Unido, 14 personas de España, 17 de Estados Unidos, también de Países Bajos, Alemania, Ucrania, Francia, Turquía, Canadá, Montenegro, Grecia, Irlanda, Bélgica, Polonia y Portugal. Hablamos de un operativo sin precedentes. De momento ya se ha dado el primer paso y ahí lo ven en directo, el Ondius ya fondeado en puerto. Hola, muy buenos días. Vamos a seguir en directo aquí en Radio Televisión Española todo ese proceso inédito para asegurar el desembarco de todas esas personas sin ningún riesgo. El primer paso, como decimos, ya se ha dado, que es la llegada del Ondius. Una llegada que podíamos ver en directo aquí en el canal 24 horas hace poco más de una hora.

0: y que seguían nuestros compañeros reporteros gráficos. Podían captar el momento, ahí lo ven, en el que el Ondius entraba ya en el puerto tras ese largo viaje que comenzaba el 1 de abril. Entonces nadie podía imaginar que iba a ser el centro de un brote de antivirus que deja ocho personas contagiadas, tres fallecidos y una noticia que, como decimos, nos llama al optimismo, y es que de momento no se ha reportado ningún contagio entre humanos fuera de este barco, y este es el dato más interesante en este momento. Luego se lo preguntamos a los expertos con los que vamos a hablar. Está el trayecto desde el puerto al aeropuerto. Una vez comience ese desembarco será de unos 10 minutos en grupos de 5 en 5, parece ser, autobuses que van a llevar a los evacuados directamente a la pista de aterrizaje. Hablamos de más de 100 personas, en torno a 130, de 22 nacionalidades. Todo un reto logístico que vamos a seguir aquí en directo. Bueno, reto logístico que llegaba además con una sorpresa esta madrugada. A medianoche el presidente del gobierno canario decía que no iba a autorizar ese fondeo si no le garantizaban que la evacuación se iba a acabar en 24 horas. Escuchen.
1: El gobierno de Canarias no va a autorizar el fondeo del buque mañana. Nosotros no vamos a ser cómplices de algo que pone en peligro la seguridad sanitaria de nuestra tierra.
0: Y enseguida ya va la respuesta, prácticamente una hora después de esas palabras de Clavijo, para evitar incertidumbre y conflictos competenciales, aparecía un comunicado, una resolución de la directora general de la Marina Mercante. Metía esa resolución que permite, exige, impone esa acogida del buque en el puerto. El documento asegura que existe una necesidad de asistencia sanitaria, que hay organizado un protocolo para garantizar un desembarco controlado, y recoge esa imposición del Estado para acoger el buque, además, de cualquier manera, ya sea por fondeo o por atraque. Vemos que ha sido por fondeo de momento, y que esa decisión, establece esa resolución, la deben tomar las autoridades encargadas de llevar a cabo este operativo sanitario.

0: 5 minutos pasan ya de las 7 de la mañana en las Islas Canarias, 8 y 5 en el resto del país. En 15 minutos está previsto ya ese amanecer completo. Vamos a ver la señal que nos llega en directo de ese puerto de Granadilla, centro de todo este operativo, donde ahí lo ven, ya está el Ondius, ese viaje que comenzaba el 1 de abril. Se encuentra ya fondeado en la que es su penúltima parada. Tras este proceso de desembarco, finalmente partirá hacia los Países Bajos con parte de la tripulación, también con el cadáver de una de las tres personas fallecidas que continúa allí en la embarcación. Como decimos, estos últimos días no han podido tener contacto entre ellos, han informado de que han estado desinfectando de forma sistemática el barco y lo último es que nadie presenta síntomas. Esta es una magnífica noticia, aunque a medida que vayan saliendo, sí habrá, dentro del protocolo, habrá unos chequeos, sobre todo de temperatura corporal, de síntomas, para garantizar que permanecen así, porque si no es así, habría que cambiar ciertas pausas. Es decir, si encuentran gente que efectivamente presenta síntomas compatibles, podrían ser derivados allí al Hospital de la Candelaria, que también está preparado allí en Tenerife. Bueno, esta es la imagen del Ondius en el puerto y muy cerquita de allí está nuestra compañera Leire González. Leire, para seguir todo este proceso, la pregunta que nos hacemos ahora es, bueno, vemos que ya ha amanecido prácticamente. ¿Cuándo se esperan los primeros desembarcos?
1: Sí, está comenzando a amanecer prácticamente. Los primeros desembarcos podrían ser, ahora son pocos minutos después de las 7 de la mañana, podría empezar en una hora, sobre las 8 o sobre las 9 de la mañana. El Ondius, lo veis allí al fondo, ha entrado en la bocana del puerto de Granadilla a eso de las 6 de la mañana. La primera operación que se ha realizado es la de fondeo, ayudado por un remolcador y por también un práctico que ha ido asesorando al capitán del barco de esa maniobra. Se ha echado ancla.

0: varios metros de profundidad para estabilizar el crucero y poder llevar a cabo toda esta compleja operación internacional. Ha estado navegando a una velocidad de unas 11-12 millas, lo que ha hecho que haya adelantado su hora informada, que estaba prevista para las 12 del mediodía. Por eso también el operativo ha acelerado y se ha adaptado a esa previsión de hora adelantada. Ha tenido una velocidad moderada, como digo, y también unas condiciones marítimas óptimas que han permitido que llegara antes de lo previsto. ¿Qué es lo que va a ocurrir a partir de ahora, después de que ha estado también escoltado por una patrulla de salvamento marítimo y de la Guardia Civil? Y como digo, esa operación de fondeo, ahora subirán dos médicos sanitarios de Sanidad Exterior para comprobar que el estado de salud de los pasajeros y de la tripulación sigue siendo asintomática, tal y como se ha estado informando durante toda la travesía, porque no olvidemos que en el interior del buque también hay dos epidemiólogos de Países Bajos y un experto en enfermedades infecciosas de la Organización Mundial de la Salud, y es lo que han estado reportando durante toda la travesía, tal y como también confirmaba ayer la ministra de Sanidad. Ese será el primer paso, que suban esos médicos de Sanidad Exterior, y a partir de ese momento podría comenzar el desembarco, siempre que los aviones ya estén listos para despegue. Como se ha estado repitiendo a lo largo de estos días, el protocolo está minuciosamente detallado. Irán saliendo en grupos de 5 en lanchas que les llevarán a esa bocana que se ha preparado, esa plataforma móvil, para después transportarlos hasta el aeropuerto Tenerife Sur.
1: Gracias, pues estaremos pendientes del momento en el que comience ese desembarco. De momento estamos con esa imagen en directo que vamos alternando en la pantalla, tanto de la embarcación como del operativo allí en el puerto. En esas 80 cabinas de este barco construido en 2019 están las cerca de 150 personas. La inmensa mayoría va a ser evacuada. Los primeros van a ser los 14 españoles. Hablamos de 13 pasajeros, un tripulante. Todos ellos irán en un avión militar que está ya en Tenerife Sur. Y el destino esta tarde, si todo va según lo previsto, será el Hospital Militar Gómez Ulla. Ahí está Laura Pavía. Laura, y está todo listo, ¿no?, para ese proceso de cuarentena. ¿Sabes más o menos los pasos que se van a dar desde el momento en el que lleguen esta tarde, ¿no?
2: El primer paso, como bien dices, buenos días, será que los 14 españoles que ya han llegado a bordo del crucero Ondius a Tenerife lleguen a este hospital Gómez Ulla de Madrid. Aquí será donde hagan la cuarentena. Estarán aislados en una planta y, en caso de que alguno de ellos diese positivo, será entonces cuando sea trasladado a una unidad de aislamiento de alto nivel. En cuanto al número de días que estarán en cuarentena, aún no está claro, porque todo depende de cuándo se establezca el día cero, es decir, el último día en el que tuvieron contacto con algún positivo. Y a pesar de que estos 14 pasajeros, en este caso españoles, llevan desde el pasado día 26 con medidas de aislamiento a bordo del buque, este día cero podría cambiar si se detectase un nuevo positivo. En cualquier caso, ninguno de estos 14 españoles ha mostrado oposición a hacer esta cuarentena. A pesar de ello, la justicia ha validado 7 días de obligatoriedad que, en caso de querer extenderse, tendrán que ir prolongándose. Por su parte, desde Sanidad han puesto a disposición de estos 14 españoles un teléfono de asistencia psicológica que también se extenderá durante todo el tiempo que estén guardando cuarentena en este hospital de Madrid.
3: De la planta 1 a la 21 es un hospital militar cualquiera, pero el piso 22 del Gómez Ulla, el más alto, es un auténtico búnker de solo 8 habitaciones. Para entrar hay que seguir un estricto protocolo de vestimenta en una sala intermedia: guantes, mascarillas, batas, calzas, mínimo 15 minutos de preparación. Dentro, los pacientes están totalmente aislados por infecciones altamente contagiosas o que han sufrido incidentes nucleares, radiológicos, biológicos o químicos.
4: Alfa y control.
3: Los profesionales les controlan desde esta sala central, con cámaras de alta resolución para que el contacto sea el mínimo posible. En la 22 todo es distinto: el suelo, el techo, las puertas blindadas. El objetivo es controlar los fluidos y el aire para que ningún patógeno escape al exterior, y se conecta con un ascensor exclusivo con ventilación Operación Especial. La unidad se creó en el 2015, un año después de la crisis por el virus del ébola. Allí se atendió el año pasado a un paciente con fiebre hemorrágica de Crimea-Congo y fue un lugar clave durante la pandemia del COVID. Hasta en el parking se habilitó este hospital de campaña.
4: Tuvimos que encargarnos de realizar la primera cuarentena hospitalaria en el mundo de los españoles repatriados de Wuhan, que no eran pacientes, que eran personas sanas.
3: Ellos no estuvieron en la planta de alto aislamiento, esa la reservaron por si alguno daba positivo.
4: Enseñar desde cero a personal de otros servicios, de otros departamentos, a atender a pacientes de COVID-19, no lo hacíamos desde cero, sino desde la base de personal que ya estaba previamente entrenado.
3: Pero ahora los trabajadores

0: Bueno, eso es lo que esperamos. A medida que pasan los minutos van trascendiendo más imágenes. Las últimas que nos llegan son de la propia Guardia Civil, de cómo ha escoltado esa entrada del Ondius al puerto de Granadilla, que seguíamos en directo aquí en Radio Televisión Española. Son, como decimos, imágenes que difunde el Instituto Armado de su actuación esta mañana. Esto ocurría en torno a las 7:20. Y ahí vemos, bueno, ese protocolo de comunicación entre los agentes del Instituto Armado y el capitán, el polaco Dobrokowski. Bueno, tenemos muchísimas preguntas, esperamos ir respondiéndolas, y para ello contamos con la ayuda de gente que conocíamos y que hacía muchos años con las que no tratábamos de forma tan extensa. Una de ellas es José Antonio López Guerrero. José Antonio, ¿qué tal?
1: Buenos días. Seguro que no te alegras tanto de verme.
0: La verdad es que no. La última vez que te vi fue por la presentación de un libro que parecía que intentabas indultar a los virus. ¿Cómo se llama? Los buenos virus.
1: Los buenos virus, sí. Y sigo manteniéndolo. El 99,9% de las especies virales son positivas para nosotros. Somos mamíferos.
0: Estamos con el 0,9 hoy.
1: Ahora estamos en el 0,01 de los virus malditos.
0: Bueno, solo espero que me des noticias mucho mejores y al menos más optimistas que las que estuve escuchando hace 5 años. Que no sea un déjà vu.
1: Eso espero. Pero no tiene nada que ver. Se parece más en cuanto a la estructura, no la estructura del virus, sino la forma de transmisión o la forma de tratarlo. Se parece más, en cierta medida, al ébola de 2014, salvando la distancia. El ébola necesita un nivel de seguridad mucho más alto. Pero se parece más en ese sentido,
0: ¿no?,
1: más que al coronavirus. Pero el coronavirus es menos mortal, pero se transmite mucho más, por lo que es más peligroso.
0: Bueno, también vamos a hablar de todo esto con la ayuda de Julián Domínguez, que es portavoz de la Sociedad Española de Medicina Preventiva, Salud Pública y Gestión Sanitaria.
2: Buenos días, Julián.
0: Bueno, ¿hay buenas noticias dentro del contexto de vigilancia?
2: Bueno, yo creo que sí. En estos momentos la posibilidad de transmisión es muy limitada, ¿no? Y además no reúne las características pandémicas que puede tener otros tipos de virus. Por tanto, de entrada, desde la Sociedad Española de Medicina Preventiva, Salud Pública y Gestión Sanitaria, hay que transmitir absoluta tranquilidad.
0: Hay un dato que nos llama al optimismo, corregidme si me equivoco, pero claro, a raíz de conocer el caso de la azafata, que había tenido contacto con una de las fallecidas, que ha dado negativo, sí, y la mujer española, que está en Alicante, que sí presentaba síntomas, y la primera PCR da negativo, hay un titular que me encanta dar en este momento, que es: no ha habido ningún caso de contagio entre humanos fuera del barco.
2: Correcto, claro. ningún caso hasta ahora.
1: Ha habido un estudio concienzudo sobre un experto en este hantavirus que concluía que sí se puede transmitir por contacto estrecho y demás, pero que el virus no tiene capacidad de mantener una cadena de transmisión. Eso fue un estudio hace ya unos años. Y yo aquí quiero decir que quizás deberíamos ser un poquito más prudentes. Ya sé que el gobierno obviamente quiere dar toda la información, la máxima transparencia, pero empezar a anunciar todos los casos de síntomas compatibles con la gripe de personas que hayan estado a menos de 100 leguas marinas de un caso es alarmar innecesariamente, porque muchas veces la sintomatología compatible con gripe se debe a que se tiene gripe. Como podría haber sido el caso de la azafata, que estuvo brevemente en contacto con una que finalmente falleció, o el caso de esta española, que al parecer todo su contacto es que estuvo durante unos minutos dos filas por detrás de una de las que sí finalmente falleció. Por lo tanto, un poquito de prudencia.
0: Bueno, sabéis que las últimas horas han sido un poco accidentadas, no sé cómo decirlo, a nivel competencial, ¿no? Porque de pronto el presidente canario, Clavijo, decía: yo no voy a autorizar el fondeo. De hecho, me parece que ha habido entre la dirección de la Marina Mercante y la autoridad portuaria, no sé si algún conflicto competencial, luego vamos a preguntarles en directo, pero había una cosa que me llamaba mucho la atención, Julián, que decía, no, es que ¿y si sale una rata que tienen reservorio y van nadando? Esto tiene alguna base, esto habría pasado alguna vez en la historia de la humanidad.
2: A ver, la posibilidad de que algo así ocurra existe, pero esa probabilidad es bastante remota. Pero en primer lugar, lo que hay que tener claro es que tenemos toda una infraestructura de sanidad exterior, competencia de la Administración General del Estado, que está formada también por médicos, muchos también de nuestra sociedad y especialistas en medicina preventiva y salud pública como yo, que efectivamente son los que le dan ese certificado, ese informe del certificado de sanidad a bordo, que en base al Reglamento Sanitario Internacional pues determina si el buque tiene la libre plática, esa bandera amarilla, ¿no?, que se colocaba en los barcos de forma

0: clásica, pues para decir que puede o no puede fondear en un sitio, puede o no puede atracar en un puerto.
1: El barco ha sido ya desinfectado. Dentro del barco hay ya personal de la OMS, personal de la ECDC, del Centro de Prevención y Control de Enfermedades, expertos también de Países Bajos, que es el creo que es de la bandera del barco. O sea que y llevan ya desinfectándolo con los pacientes, no, con los pasajeros confinados desde hace ya, creo que ya varias semanas desde que se salieron los primeros casos. O sea, por lo tanto.
2: Una cosa, vamos con los tiempos, es decir, vamos a ponernos en el escenario de todo evoluciona según lo previsto. Estoy pensando sobre todo en los 14 españoles, ¿vale? Llegan al Gómezulla, hay una decisión judicial que establece que efectivamente debe hacerse una cuarentena de 7 días y luego ya veremos si pasan 7 días, ¿qué es lo que va a ocurrir después? Si pasan 7 días sin síntomas. Espera un segundo porque, como se suele decir, la actualidad nos obliga a mirar a lo que está ocurriendo en estos momentos y es que están llegando los autobuses al mando de la Unidad Militar de Emergencias. Al menos ese autobús, no sé si van a ser varios o serán todos en el mismo. Es una de las muchas preguntas que vamos a resolver a lo largo de esta mañana. Vamos a entrevistar a las autoridades implicadas en este operativo. Pero ahí vemos ese autobús, como decimos, opera la Unidad Militar de Emergencias para que haga esa labor, ¿cómo se dice?, en el sector de burbuja. ¿Cuál es la terminología correcta?
0: Sí, de aislamiento estricto de burbuja.
2: Y ahí os preguntaba entonces, imaginemos, llegan a Gómezulla esta tarde, pasan 7 días, les toman la temperatura, PCR, todo negativo, a los 7 días nos quedamos tranquilos o...
1: Sí, vamos a ver, si llegan al Gómezulla, llevan ya varias semanas confinados, o sea que incluso técnicamente se podría decir que ya están haciendo la cuarentena. Si llegan al Gómezulla y una PCR da negativo, incluso no sé si se les hará serología, puede que también, da negativa, todo indica que no están infectados. Vale, vamos a ser muy papistas, vamos a esperar, no 24 horas como con la de Alicante, con la mujer de Alicante, sino una semana, como se ha dicho. 7 días más tarde, otra PCR, otra serología, da negativo, ya de donde no hay no se va a poder sacar.
0: Efectivamente, de cualquier manera se podría hacer ese aislamiento a nivel de un centro sanitario, como se va a hacer, pero también se podrían tomar, una vez hechas las primeras PCR negativas, unas indicaciones de aislamiento domiciliario. Creo que Holanda lo va a hacer así, ¿no? Sí. Y eso no está mal indicado, eso lo hemos hecho incluso en la pandemia, indicábamos los aislamientos domiciliarios en pacientes, incluso enfermos, no solamente en contacto. En este caso es que no estamos hablando de enfermos, estamos hablando de contactos.
2: Sí, es decir, gente que está simplemente en observación.
0: Efectivamente.
2: Sí. Mi duda es, ¿a partir de cuándo empezamos a contar para poder descartar? Es decir, el tiempo de incubación de este virus son 2 o 3 semanas, pero puede llegar hasta los 45
0: puede llegar,
2: días.
0: 42 ¿Esto es hasta 45, correcto.
1: Sí.
2: Entonces, ¿cuándo empezamos a contar? Desde el momento en el que la OMS, a principios de mayo, dice, bueno, pues efectivamente esto era antivirus, no era una infección sin más, ¿o empezamos a contar a partir de hoy?
0: Empezamos a contar desde el momento en el que tengamos constancia o sospechemos que ha podido tener contacto con un paciente. Ese, claro. Pero eso a veces es muy difícil de determinar, claro, en epidemiología.
2: Entonces, si somos conservadores, tendría que ser a partir de hoy, ya que hoy es el primer día que no van a estar en la embarcación.
1: No exactamente, porque aunque todos pudieron tener contacto con la fuente inicial de hace a lo mejor ya más de un mes, pero lo que está claro es que una vez que se declaró ya la pandemia, no, el brote, y ya se confinaron los pasajeros, ya están confinados. Se ha desinfectado el barco, hay dentro personal especializado para controlarles, se controla todos los paseos, dónde van, cuando suben a cubierta. O sea que a partir de ese momento ya no han podido tener exposición al virus, aunque empecemos a contar desde ese momento. O sea que no hace falta contar desde el principio, supuestamente, de la pareja neerlandesa de Países Bajos, que murió al final, sino al menos desde que ya están confinados, que de esto creo que hace ya 2 o casi 3 semanas.
0: Sí, más o menos.
2: Esa pareja son, bueno, el llamado paciente cero, ¿no?
0: Caso índice, sí.
2: Pero hay dudas, ¿no? Porque, bueno, se especulaba con que quizás en un avistamiento de aves, en un vertedero de su ahí, habría ocurrido, pero luego hemos visto al responsable de salud de esa zona diciendo, no, esto aquí es imposible.
1: Aquí no hay ratones.
2: Claro, entonces, claro, mi pregunta es, ¿hasta qué punto es un mensaje científico o es un mensaje político? Que en estos casos sabéis que se entremezcla mucho.
0: Sí,
2: ¿no?
0: O un mensaje coloquial, ¿no? En ese momento. Quizás no podemos determinar con exactitud el momento, ni probablemente lo podamos saber, salvo que sospechemos o alguien nos diga, yo tuve contacto con un roedor, yo tuve, claro. Estuve en un cobertizo en el cual estaba mal ventilado y ahí se levantó polvo, yo estuve... Eso es muy difícil de determinar, pero de cualquier manera, desde el momento en el que haya tenido contacto en el buque con el paciente, el último paciente o la última persona que haya tenido síntomas, porque a veces puede no estar confirmado, que algunos no lo están, desde ese momento es cuando deberíamos empezar a contar.
1: Correcto.
2: Y una vez estén en el Gómez Ulla, ¿los protocolos solamente implican tomar la temperatura 2 veces al día y poco más? Es decir, en este caso no hay un tratamiento ni siquiera preventivo o se puede hacer algo de, bueno, garanticemos que tu sistema inmune esté lo mejor posible por si acaso.
1: Bueno, para empezar, lo que acabas de decir es importante porque prácticamente lo que, por desgracia, cuando llega el momento fatal, mata a los pacientes es el sistema inmunológico. Este virus infecta endotelio, infecta nuestro sistema circulatorio, pero también infecta células inmunocompetentes y de alguna forma ese proceso es lo que causa... Pero vamos, lo que no se puede hacer nada preventivo más que ese, más que tomar la temperatura, que ver la sintomatología externa y bueno, y algo muy preventivo o muy diagnóstico, que es hacer una toma genética del virus, o en las RT-PCR famosas. O sea que de momento no estamos hablando de pacientes, no estamos hablando de pasajeros potencialmente expuestos.
2: Bueno, muchas de esas preguntas se las queremos hacer también al secretario de Estado de Salud, a Javier Padilla. Creo que tenemos comunicación con él. Señor Padilla, buenos días, gracias por acompañarnos.
3: Buenos días, un saludo.
2: Bueno, lo primero que quisiera preguntarle es ¿quién tiene en estos momentos la competencia en el puerto de Granadilla después de ese choque que veíamos la pasada medianoche cuando Clavijo decía yo no voy a permitir que se fonde? Luego llegaba esa resolución de la dirección de Marina Mercante. La pregunta es, en estos momentos, digamos, ¿la línea ejecutiva se está desarrollando de forma normal o han tenido que cancelar o suspender la competencia de la autoridad portuaria de asumirla al Estado? ¿Cómo es esto?
3: Bueno, a las 6:45 de la mañana que llegábamos aquí al puerto, nos encontrábamos con que el barco ya había iniciado las labores de fondeo y el barco, podemos decir, ya ha fondeado y en los próximos minutos comenzaremos la aproximación del equipo de sanidad exterior que entrará dentro del buque. Así que ahora mismo la competencia a este respecto la está ejecutando el Gobierno central y encarnado en concreto en mí como director de esta operación y de momento va todo como tiene que ir.
2: Entonces, podemos decir que en este momento la Autoridad Portuaria Nacional es la responsable y ya no tiene competencia la autonómica, ¿esto es así?
3: Digamos que se está ejecutando la resolución que se firmó ayer, amparada por el artículo 299 del Real Decreto Legislativo 2/2011, del texto refundido de la Ley de Puertos del Estado y Marina Mercante, que es la que justamente señala que en situaciones concretas y bajo determinados pretextos, en efecto, es la directora general de Marina Mercante la que tiene la competencia, la que asume la competencia a este respecto.
2: A ver, señor Padilla, hemos visto ya la llegada del barco, decíamos, bueno, ya con la llegada de la luz del día comenzará el proceso de evacuación. ¿Cuándo estima más o menos que pueda comenzar, si todo sale según lo previsto?
3: Pues como le decía, muy probablemente en cuanto terminemos esta conexión vamos a dar la orden de que el equipo de sanidad exterior haga ya la aproximación para hacer la evaluación dentro del barco. Hemos tenido ya conversaciones con la gente que está trabajando en el aeropuerto para que el avión del Ministerio de Defensa que va a llevar a los pasajeros españoles hasta Madrid se esté ya preparado y en el momento en el que sanidad exterior dé el ok dentro del barco se iniciaría el proceso de desembarque de los pasajeros españoles que serían los primeros. Serían examinados por sanidad exterior, habría un control documental porque no hay que olvidar que estamos también en una frontera y posteriormente montarían en los autobuses que ha traído la UME y desde ahí serían en un trayecto de entre unos 10 y 15 minutos trasladados hasta el aeropuerto. Irían a pie de avión, montarían en el avión y directamente irían ya hasta el aeropuerto de Torrejón y así sucesivamente con los diferentes aviones.
2: Vale, me habla de autobuses en plural, ¿no? Porque si van a ir creo que en principio de 5 en 5, no sé si este es el paso final, no van a ir en un solo autobús, es decir, va a haber varios trayectos a la vez, porque si no nos salían en torno a 20 trayectos. No sé si lo han calculado ya, teniendo en cuenta además que hay pasajeros cuyos países no han podido aportar avión.
3: El de 5 en 5 es en las lanchas. Los autobuses sí que puede tener una capacidad un poco mayor, guardando todas las medidas de seguridad. Van a ir acompañados en todo momento por una enfermera del equipo de sanidad exterior. Y sí que es cierto que tenemos hasta 3 autobuses, también

0: previendo que pudiera haber cualquier tipo de contingencia, y todos ellos son de la UME, y tenemos además un equipo del Ejército de Tierra en espera por si fuera necesario. Sí que decir que no hay ningún pasajero que se quede, digamos, desligado, que se quede suelto sin que haya cobertura, porque el país de abanderamiento, que en este caso es Países Bajos, tiene la obligación, en base al derecho marítimo, de hacerse cargo de aquellos pasajeros o tripulantes que quedaran, digamos, sin que su país hubiera fletado algún barco o hubiera llegado a algún acuerdo bilateral con algún otro país para su repatriación.
1: Javier Padilla, secretario de Estado de Sanidad, muchas gracias por habernos atendido en directo, y más en este momento, porque creo que se tiene que marchar inmediatamente ya a recibir a las distintas autoridades que van a estar ahí en ese puesto de mando, ¿no?
0: Sí, en efecto. Ahora vendrán la ministra de Sanidad, el ministro de Interior, el ministro de Política Territorial y el director general de la Organización Mundial de la Salud, y también así como el delegado del Gobierno, el cual está aquí acompañándonos en todo momento. Haremos una explicación inicial de cuál va a ser el procedimiento y cuál va a ser la operativa y en qué momento estamos, y posteriormente ya desencadenaremos todas las operaciones.
1: Pues lo seguiremos todo en directo. Muchas gracias por habernos atendido a la Radio Televisión Pública. Muy buenos días.
0: Muchas gracias. Un saludo.
1: Bueno, aquí hay un elemento muy interesante, José Antonio, Julián, relacionado con lo que decías, ¿no? El tema de la política, cómo entra de nuevo, y vemos ese conflicto competencial, porque por lo que nos ha dicho el secretario de Estado, bueno, se ha eliminado la autoridad portuaria local y ha asumido la competencia directamente de la autoridad nacional.
2: Birkhoff, que fue un gran salubrista, decía que la medicina es una ciencia social y la política una medicina a gran escala, ¿no? Claro, ¿qué quiere? ¿Qué pasa? Pues en la salud pública, los que trabajamos en este campo, siempre tenemos aspectos sociológicos, políticos, psicológicos y aspectos que afectan luego al comportamiento de las personas. Más allá, si además existen necesidades de tomar decisiones de tipo jurídico, mucho más.
1: Esto genera también cierto problema de credibilidad por parte de la población, ¿no? El ver que las autoridades dicen, oye, que uno me dice A y el otro B.
3: A mí me da la impresión que es una jugada, de alguna forma se puede entender como una jugada de ajedrez, y casi un movimiento casi ganador por parte del gobierno canario en el siguiente sentido. Si el dispositivo sale bien, que todo hace pensar que va a salir bien, no sé por qué no va a salir bien, ellos siempre pueden apelar que era simplemente una decisión, un principio de precaución y de prudencia. Si ocurriera cualquier imprevisto, que no sé, que se pincha una rueda uno de los autobuses y tiene que venir y llegar más gente, entonces siempre, ya lo decíamos, el gobierno canario, o sea, que de alguna forma el posicionarse en contra de esta acción cuando llevan... Yo pensé que habían alcanzado un acuerdo hace un par de días. El propio presidente canario, en una rueda de prensa multitudinaria, decía que habían llegado a un acuerdo, que estaba feliz, que aceptaba. Entonces, en cualquier caso, es muy triste, porque al final quienes van a salir perjudicados directamente son los 120 y tantos pasajeros. Hay que recordar que 14 son españoles, tienen familias y familiares aquí en España. Y quizás al final quien también va a salir perjudicado exteriormente es la imagen de coordinación española.
2: Lo importante en este caso son los pacientes, sin duda ninguna. En este caso son solamente contactos, pero lo importante en el aspecto, vamos a decir, social es la seguridad jurídica, ¿no? Y la seguridad jurídica en este caso es que la competencia es, de acuerdo al artículo 149 de la Constitución, de no solamente los puertos de interés general, sino también la sanidad exterior, es competencia del Estado. Y yo creo que por savoir-faire, ¿no?, lo importante es que cada uno haga lo que le compete.
1: Bueno, vamos a ver cómo está la situación en este momento en ese puerto de Granadilla. Nos iba avanzando algún dato más el propio secretario de Estado, ¿no?, porque al principio se especulaba con que igual era solamente en autobús, decíamos, podía hacerse eterno. Bueno, son varios vehículos en ese proceso, por lo tanto puede ser más ágil de lo que creíamos en un principio. Se lo vamos a preguntar a Leire González, que está ahí en el puerto. Leire, saludos de nuevo. Veíamos justo hace unos minutos esos autobuses de la Unidad Militar de Emergencias. ¿Están ya listos?
4: Sí, aquí en el puerto de Granadilla ya hay al menos dos guaguas de la Unidad Militar de Emergencias y sabemos que fuera podría haber otros dos, aunque el secretario de Estado de Sanidad ha hablado de tres. Nosotros durante el trayecto a este puerto de Granadilla por la autopista hemos visto además varios jeeps también de la Unidad Militar de Emergencias que serán los que se encargarán de llevar hasta el aeropuerto Tenerife Sur, a 11 kilómetros de donde nos encontramos, por un corredor perfectamente establecido. Además con prioridad en carretera para circular, los que transportarán previsiblemente primero a los 14 españoles y también a ese miembro de la Organización Mundial de la Salud que subirá al avión militar que ya está preparado en el aeropuerto Tenerife Sur. Lo que va a ocurrir a partir de ahora, parece que la orden podría ser prácticamente en breves minutos que los médicos de Sanidad Exterior suban al crucero que ya está fondeado desde las 6 de la mañana en esta bocana del interior del puerto de Granadilla para comprobar el estado de salud de los pasajeros y de los tripulantes que, recordamos, decía ayer la ministra, no son enfermos, son pasajeros, son personas que llevan varios días primero fondeados en Cabo Verde y después en esa travesía de prácticamente dos días y ahora aquí en Tenerife. Cuando se hagan esas comprobaciones, que recordemos siguen asintomáticos y que así lo han estado trasladando durante toda la travesía, tanto los dos epidemiólogos que hay de Países Bajos y también ese experto en enfermedades infecciosas de la Organización Mundial de la Salud, se comenzaría con el desembarco en ese grupo de 5 en 5 por nacionalidades. Primero los españoles que serían transportados en lanchas hasta la plataforma flotante para alcanzar puerto y después subirse a ese transporte, como decimos, burbuja. Por lo tanto, no habrá en ningún momento contacto con la población local ni con nadie de los que estamos aquí en el puerto. El puerto de Granadilla se ha dividido en tres zonificaciones. Por un lado estaría esa zona de la que hablamos, donde están esas guaguas burbuja de la Unidad Militar de Emergencias. Estaría otra zonificación donde está el puesto de mando avanzado para toda la coordinación de todo el operativo que ha participado en esta operación inédita, única, de salud pública y en el que participa el Gobierno de España, el Mecanismo Europeo de Protección Civil y también la Organización Mundial de la Salud. Y luego estaría esta otra zonificación, que no sé si el compañero puede enseñarnos, porque hay más de 60 medios acreditados. Es algo, esta operación que ha llamado la atención mediática, porque entendemos es una operación que no se había producido en ningún otro momento. Por tanto, aparte, ha estado totalmente coordinada por la Unión Europea. Lo que va a suceder en unos minutos será eso, que suban los médicos de Sanidad Exterior para la evaluación y posterior desembarco de los pasajeros, previsiblemente los españoles. Recordamos, esta madrugada sorprendía esas declaraciones del presidente Fernando Clavijo, que no autorizaba el fondeo del barco y la resolución de Capitanía Marítima así lo ha establecido, primero por seguridad marítima y segundo por sanitaria. Y es todo lo que podemos contar hasta este momento, hasta que se produzca, como decimos, esa orden para el acceso de los médicos de Sanidad Exterior.
1: Bueno, todo, que no es poco, Leire, porque nos has dado muchísimos titulares para que nos hagamos una composición de lugar de cómo va a ser el proceso. Lo primero, en primer lugar, entrarán sanitarios españoles hasta allí, un poco para chequear, porque por los datos que tú tenías, Hal.
3: Hal,
1: como hemos hablado siempre, José Antonio López, alias Hal, por los datos que tenías, no solamente hay, digamos, un representante de la OMS, también hay más sanitarios especializados.
3: Al menos mis contactos con la agencia Asociación Nacional de Informadores Sanitarios me hicieron saber que en el barco hay al menos un representante, un epidemiólogo de la OMS siguiendo todo el proceso, otro del Centro de Control y Prevención de Enfermedades y dos médicos de Países Bajos, que como digo es el dueño, vamos, es la bandera del buque, o sea que esa es la información que yo he recibido.
1: Bueno, y todo es un protocolo en el que está muy presente la unidad militar de emergencias. Con esos veíamos dos autobuses, nos decía el secretario de Estado, son tres. Eso nos hace pensar, bueno, que todo el proceso puede ir más engrasado si no nos encontramos con algún contratiempo. Bueno, tengo que aprovechar, Julián, ¿eres capitán reservista de la UME?
2: Bueno, de la UME no se trata, soy capitán reservista de cuerpos comunes y
1: o sea, estuve... que decir, conoces muy de cerca sus protocolos,
2: sí,
1: ¿no?
2: Sí, sí, además la formación de todos los integrantes de la unidad militar de emergencia es excepcional, el campamento básico de emergencia, al que yo fui profesor en uno de ellos, pues también, y bueno, pertenecía al primer NIRBUME, al primer núcleo de formación de reservistas voluntarios de la unidad militar de emergencias, y puedo asegurar que eso, que lo que se está haciendo no militarmente, sino además técnica y científicamente de forma pues, excepcional.
1: Entiendo que ya están protocolarizados sí. este tipo de casos, ¿no? Es decir, tendrán unas pautas muy, muy, muy claras sobre cómo se debe desarrollar.
2: Bueno, yo puedo recordar que en el 2007, que yo estuve en ese momento destinado en Gando, precisamente uno de los simulacros que hicimos, que precisamente organicé yo como médico en ese momento de la unidad, ¿no? Pues fue un accidente biológico en el cual pues organizábamos pues toda una serie, una noria de atenciones y de ambulancias, quiero decir, y después pues bueno, todo un proceso en el cual pues se entrenaba al personal. Esto lo hace la unidad militar de emergencias de forma rutinaria y varias veces al año, unas veces con temas traumatológicos, otras veces con temas pues de grandes catástrofes.
1: Es decir, que están
2: químicas,
1: engrasados, ¿no? Que esto se suele entrenar, es decir, no se van a encontrar por primera vez, digamos, con una situación así. Pasan 40 minutos de las 8 de la mañana, nos decía 7:40 en las Islas Canarias. Creo que hoy sí procede que empecemos con el horario en el archipiélago a la hora de contar las horas. Nos decía el secretario de Estado que iba a recibir a las autoridades, ministros, también responsable de la OMS, y que después de eso ya iban a dar luz verde para iniciar la operación. Lo primero es la entrada de esos sanitarios. Entiendo también que entrarán, con sus EPIs, etcétera, ¿no?
3: Deben hacerlo. Deben hacerlo como los profesionales que están ya a bordo. Y sí, el traje correspondiente, guantes, mascarilla.
1: Y en ese tipo de casos, al llegar, ¿qué es lo lógico? Es decir, ¿cómo son las comunicaciones? Entiendo que hablarán con el capitán, luego con los sanitarios desplazados, un intercambio de información, también hacen, no sé, una inspección visual sobre el terreno. ¿Qué es lo esperable? ¿Qué es lo que tú establecerías?
2: Un especialista en salud pública, que es médico en sanidad exterior, primero, por supuesto, contactaría con la autoridad del buque, después con especialistas o técnicos de su misma formación, similar formación, o autoridad si son sanitarios, como es el epidemiólogo de Cabo Verde que viene en el buque, y posteriormente pues empezaría a hacer su trabajo. Su trabajo es, en una parte, vamos a decir, de la evaluación sanitaria del lugar, que es en este caso el buque, ¿no? Y después la evaluación sanitaria de las personas. En ese caso sería la ficha epidemiológica, la encuesta epidemiológica que se va a hacer. Ahí es donde se tira más tiempo el epidemiólogo, pues a la búsqueda de todos aquellos datos, a veces muy minuciosos, que nos puedan orientar hacia los contactos, con quién han sido, con qué. Probablemente ese trabajo lo tengan hecho los sanitarios que vayan a bordo.
1: O sea, me decías que una de las claves es secuenciar, ¿no? El virus. ¿Es así? ¿O estoy usando la palabra?
3: Sí, lo has dicho perfectamente. La RT-PCR detecta unidades víricas, detecta si hay genoma de virus. Y luego la secuenciación detecta además que si la especie, porque es una especie, la especie Andes de la familia de los hantavirus, está cambiando. ¿Hay variabilidad o
1: claro,
3: no?
1: O sea, detecta, es decir, ya, sí. Sabemos seguro que es la versión Andes, ¿no? Digamos.
3: Sí,
1: pero
3: sí, sí.
1: Esa secuenciación nos va a decir, ¿es exactamente la misma que, no sé, que sí. teníamos catalogada? O cuidado que ha empezado a cambiar,
3: claro,
1: algo así.
3: Tenemos secuencia ya del año pasado, del 2025, y otras de 2019. Creo que también de un brote en Chile, o sea que tenemos comparativa ya de diferentes cepas, de diferentes variantes de esta especie, la especie Andes.
1: Bueno, luego os pregunto si aportáis por Hanta o Hantavirus, que antes te doy la versión Hanta.
2: Lo he dicho en coreano, Hentan.
3: En los congresos...
1: claro, porque nació en un río.
2: Claro, sí, un río de Corea.
1: Si os parece, vamos a echar un vistazo, vamos a hacer una radiografía para saber mejor cómo funciona este virus.
5: Fiebre alta, dolor de cabeza, fatiga, malestar general, diarrea... Al principio, los síntomas del hantavirus son muy similares a los de una gripe.
6: Y posteriormente se desarrolla de forma muy abrupta un cuadro respiratorio que consiste en una incapacidad para respirar porque se llenan los pulmones de líquido.
5: Los expertos dicen que el periodo de incubación puede llegar hasta las 7 u 8 semanas, pero ¿cómo se contagia?
7: Una enfermedad de los ratones que ocasionalmente puede pasar al hombre, vinculada a las heces, la saliva y la orina de estos seres vivos.
8: El hecho de que el virus se transmita de persona a persona lo que quiere decir es que esas personas han tenido un contacto muy estrecho entre ellas.
5: La variante que se contagia entre humanos es la andina y es la del crucero, según la OMS, pero el riesgo de contagio para la población, insisten los expertos, es muy bajo.
6: Que tampoco se está transmitiendo mucho en el barco.
9: This is not the start of a COVID pandemic.
5: No tiene un tratamiento específico ni vacuna, y a pesar del riesgo bajo de contagio, la mortalidad es del 40%, según los expertos. Una asistencia sanitaria controlada lo puede reducir.
6: Sueroterapia, medidas de ventilación mecánica, medidas de oxigenación externa hasta que pueda conseguir crear anticuerpos.
5: Tratar la enfermedad durante los primeros síntomas también ayuda a disminuir el riesgo de un cuadro clínico grave. Por eso, es importante que los pasajeros del crucero permanezcan en observación las próximas semanas.
1: ...8 y 44 minutos de la mañana... ...7 y 44 en las Islas Canarias... ...esta es la imagen en directo del Ondius fondeado en Granadilla... ...y vemos cómo esa embarcación del puerto se acerca... ...para que suban los sanitarios... ...podemos ver ya la puerta abierta... ...ese dato que nos ofrecía el secretario de Estado... ...y que también, del que también nos informaba nuestra compañera Leire... ...desplazada en la zona... ...este es el primer paso, es decir... ...ya han subido los sanitarios a la embarcación... ...y bueno, estábamos justo aquí en la mesa especulando... ...sobre cómo suelen ser esos protocolos... ...por lo que entendemos que una vez han subido hasta allí... ...ahora estarán hablando tanto con el capitán... ...como con los distintos sanitarios... ...bueno, para que les cuenten si hay alguna novedad... ...porque la buena noticia es que no hay noticias... ...es decir, que no hay síntomas, ¿no?... ...entre...
2: ...documentación oficial que tiene que hacer Sanidad Exterior...
1: Las claro, hay que rellenar
2: claro,
1: ahí también...
2: ...la unidad de Sanidad Exterior, aunque le adelanta el buque... ...por vía telemática la información, pero luego... ...todo eso es lo que se va a hacer, ¿por qué? Porque sí existe un problema, ¿no? Y existe un problema que hay una serie de contactos... ...de una enfermedad determinada infecciosa. Eso pasa en cualquier tipo de situación... ...que probablemente antes lo comentábamos fuera de antena... ...decíamos, si esto no hubiera tenido esa repercusión política... ...o en el mediático, pues muchas veces nos enteramos... ...de que hay pues un paciente, hay una alerta... ...de que ha habido un paciente o un fallecido... ...por peste neumónica en un buque en Madagascar... ¿no? Y estas cosas, o sea, y no nos enteramos más allá de que la alerta la da de forma técnica, de forma rutinaria, la administración que competente, ¿no? O la OMS, ¿no? Y esto ha pasado, bueno, pues por lo que...
1: Pero entendemos que este, ¿no?, es un caso de mayor envergadura por la cantidad de países, digamos, implicados, ¿no?
3: El gran número de países y la procedencia de esos países. Hablamos del bien o mal llamado primer mundo y hablamos de un buque donde el pasaje medio creo que eran 20.000 euros. Sí. O sea, algo que yo no gano todos los días.
1: Autodenominado primer mundo.
3: Bien o mal llamado. Así ahora hay otra terminología, creo, pero sigue siendo más o menos. O sea, sabemos todo de lo que estamos hablando. Sí.
2: Y también, bueno, pues la información en redes, ¿no?, que nos había llegado.
1: A ver, también hablábamos, claro, ¿no?, fuera de cámara, no podemos evitar recordar. Pandemia de hace 5 o 6 años, también nos preguntamos hasta qué punto ese estrés de información, ese estrés pospandémico, hablaremos con psicólogas, está afectando también a la gente, ¿no?, a la hora de recibir toda la información. Pero es verdad, Hal, que estamos en un escenario súper distinto. Podríamos decir con el virus que tenemos una buena y una mala noticia. La mala noticia es para quien resulta infectado, que es la tasa de mortalidad tan alta, no rozando el 40, pero eso para el conjunto de la población es una buena noticia, porque un virus que mata tanto tampoco puede prosperar ni cambiar tanto, que es lo que me decís, la clave, que cambie.
3: Eso es clave, porque solemos confundir peligrosidad con patogenicidad. ¿Qué es más peligroso? ¿Un virus como el ébola? Fíjate, que llega a matar en África subsahariana al 80% de los que infecta, pero tiene una baja transmisibilidad, porque una vez que empieza a tener sintomatología, ya eres contagioso, ya no estás para salir de tu casa. O un virus que tiene baja patogenicidad, mata a pocas personas de las que infecta, pero tiene una alta capacidad de transmisión incluso entre asintomáticos. 700 millones de infectados de coronavirus y un 1% de muerte, unos 7 millones. Por lo tanto, sí, es un virus altamente patógeno. Y algo bueno que sí está ocurriendo es la alta coordinación que estamos viendo entre los diferentes actores que están implicados, OMS, el CDC, los diferentes países, algo que no ocurrió hace 20 años con otro buque donde España estuvo directamente implicada, un transatlántico, el Aurora, que transportaba 3.000 pasajeros por las islas griegas, creo, y 500 se vieron afectados por un brote de norovirus, un virus gastrointestinal que no es peligroso, pero claro, hacer un crucero, 500 personas en el baño, es algo tremendo. Y que al final hubo un conflicto diplomático porque el buque, que era británico, quiso atracar en Gibraltar. España dijo que iba a ser que no. Esto llegó a Bruselas y al final España tuvo razón y el barco tuvo otra vez que navegar hasta las islas británicas.
1: Bueno, 8:48 de la mañana, 7:48 en las Islas Canarias. Vamos a poner en orden todo lo que sabemos hasta ahora, la secuencia de los acontecimientos hasta este momento en el que ya han entrado los miembros de Sanidad Exterior en el Ondius para ese chequeo preliminar y después autorizar, dar luz verde al inicio del desembarco. ¿Cuándo empezaba todo esto? Pues hace un par de horas más o menos, 7:20 de la madrugada. Ahí lo ven, el momento en el que Ondius ya empezaba a entrar al puerto, esta imagen que conseguían sacar gracias a un extraordinario zoom, aprovecho para informarlos, y a su pericia el equipo de reporteros gráficos de esta casa. Un barco que salía de Argentina, recordamos, hace 40 días, nadie puede imaginar pues cómo iba a acabar este viaje, convertido en el centro de esa emergencia sanitaria internacional, pero que, como dicen nuestros invitados, nada que ver con lo que vivimos hace 5 años, por el contexto en el que se ha dado el brote, por el tipo de virus y por los protocolos que se están desarrollando. 147 personas, la inmensa mayoría va a ser evacuada a lo largo de hoy y después el buque tomará rumbo a los Países Bajos, tiene bandera de los Países Bajos y allí procederán a su desinfección. Y todo esto está ocurriendo no con la coordinación entre administraciones que hubiéramos querido, porque esta madrugada el presidente del Gobierno canario sorprendía, bueno, a medianoche, diciendo que él no iba a autorizar que pudiera fondear el crucero, que solo lo iba a hacer si le garantizaban que esa evacuación acababa hoy domingo, algo que parece difícil porque hay países que no pueden enviar sus aviones hasta el día de mañana. Vamos a escuchar.
10: El Gobierno de Canarias no va a autorizar el fondeo del buque mañana. Nosotros no vamos a ser cómplices de algo que pone en peligro la seguridad sanitaria de nuestra tierra.
1: Y esta es la imagen en directo de ese puesto de mando que construía ayer, veíamos cómo lo ponían en marcha agentes de la Guardia Civil. Es hasta allí, hasta donde van a llegar en cuestión de minutos, entendemos, varios ministros, el ministro Marlaska, también Ángel Víctor Torres, también la ministra de Sanidad, el responsable de la Organización Mundial de la Salud. A todos ellos está recibiendo en estos momentos el secretario de Estado, Javier Padilla. Hablábamos con él hace unos minutos y nos explicaba en qué ha quedado ese problema competencial a raíz de esas palabras que escuchábamos de Clavijo y la realidad que en estos momentos es el Estado el que toma el control, es la autoridad en este puerto de Granadilla. Le escuchamos.
0: El barco, podemos decir, ya ha fondeado y sí que ahora mismo la competencia a este respecto la está ejecutando el Gobierno central y encarnado en concreto en mí como director de esta operación.
1: Bueno, pues esto es lo que nos decía el secretario de Estado y, retomando lo que me comentabais, me quedo con ese dato. Este virus es muy difícil que mute y que pueda prosperar.
2: Claro, claro, pero no solamente eso, sino que quizás porque la información ahora es tanta, ¿no? En otros tiempos la información científica la teníamos o estaba muy, muy, muy cercenada. Hay gente que, por ejemplo, ha leído la publicación del New England Journal of Medicine, ¿no?, en el cual el brote de Puyen, ese brote del año 2018, pues hubo algunos casos que sí contagiaron a muchas personas. Sí. Pero, claro, ¿por qué contagiaron a muchas personas? Bueno, pues porque fueron a un velatorio, fueron a un cumpleaños, tuvieron una actividad social desmesurada, ¿no? En la cual, claro, no estamos hablando de eso. Estamos hablando de un buque, estamos hablando de camarotes, estamos hablando de una transmisión absolutamente limitada. En este caso, este tipo, esta transmisión es muy limitada en contactos estrechos y contactos prolongados.
3: Y ojo, hay que decirlo, yo no he dicho que el virus no mute. De hecho, los virus existen porque mutan. O sea, y además es un virus...
1: Sí, a ver, sí, lo aclaramos. Tiene pocas oportunidades.
3: Es
1: ¿no?
3: un virus de ARN y los virus de ARN, correcto, si algo saben hacer muy bien es mutar, porque mutan mucho más que los virus de ADN. La cuestión es que para que un virus mute...

0: mucho, mute y acabe adaptándose, tiene que tener un contacto largo y prolongado con sus hospedadores. En el caso del coronavirus, al final, poco a poco, el virus se transmitía de forma asintomática y el virus llegó a miles de millones.
1: Claro, tenía millones de opciones para hacer prueba y error. Y luego llegó la Omicron de Sudáfrica, que fue casi una bendición.
0: Omicron. Claro.
1: Bueno, es lo que preveíais. Yo recuerdo que nos decíais, esto va a mutar mucho y como va a querer expandirse, acabará siendo más débil.
0: Eso hacen por definición casi todas las especies virales. Omicron tiene ya una capacidad de transmisión de las más altas que se conocen en virología, comparable casi a la del sarampión, que es un infectado e infectaría de una media a 15 a 18.
2: Hasta 16 de media.
0: Ahí, más o menos.
1: En este caso, en el caso de este antivirus en particular, ¿tenemos claro cómo es el contagio entre humanos? Es decir, porque, a ver, el dato que tenemos es tiene que ser un contacto muy estrecho. Pero claro, luego tenemos ese dato que nos lleva de Argentina, ¿no? Hace unos años que decían en una fiesta se llegaron a contagiar, no sé si, más de 30 personas. ¿Eso lo puede contradecir en cierto sentido? O sea, ¿eso no es un fallo de récord en ese mensaje?
2: No.
1: Si vas solo a una fiesta y te contagias, no es un contagio tan estrecho.
2: Al contrario, nos ratifica. Sí. Eso significa que si ese contacto ha sido muy estrecho y ha sido prolongado, precisamente si ha tenido contacto con 50 personas y con 50 personas de una manera estrecha y prolongada, ahí tendrá la posibilidad, no la seguridad ni la certeza de que se vaya a producir ese contagio. Pero lo cierto, el número reproductivo, o sea, el número de personas que contagia a alguien que esté enfermo, en este virus suele ser tan autolimitado que llega a desaparecer por sí mismo el brote, porque baja de uno. Sí. Es excepcional. El brote este de Puyen en el 2018 sí estuvo en dos, pero estuvo en dos hasta que se tomaron medidas en el momento que el comportamiento ya fue normal o hubo limitación de contacto social, distanciamiento o uso de mascarilla, automáticamente empezó a desaparecer.
0: Claro. Si el R0, que es el índice de reproducción, ese número de contagios secundario desde un contagio cero, se aproxima a uno, significa que la capacidad pandémica va desapareciendo. Y cuando lo de sobre la fiesta,
1: tradúcemelo, por favor. O sea, R0 sí, se aproxima a uno, que significa...
0: Es número reproductivo básico, es decir, es las personas que sin medidas adecuadas, en libertad, son capaces, una persona infectada, ¿a cuántas personas de media sería capaz de infectar? En esta sala llena de personas, yo estoy infectado, no hay ninguna medida, nos ponemos aquí a hablar todos juntos una hora.
1: Apasionados, empezamos a salir.
2: Y es sarampión,
0: eso que dice apasionado.
2: Serían 16.
0: Exactamente. Eso que dice apasionado, correcto, es muy interesante porque se hicieron un estudio con el coronavirus. Exacto. Un mismo profesor infectado infectó a una clase de yoga a muy pocas personas, pero en la clase siguiente, que fue una clase de zumba, donde empezaron a bailar y a cantar y tal, infectó a bastante números. Hay dos opciones. Una es a través de un supercontagiador, como podría haber sido este caso, una persona con mucha carga viral y contacto en sitios cerrados con otras personas, o que muchas personas tengan acceso al virus en una misma fuente. Por ejemplo, un cumpleaños en un sitio donde antes han estado roedores, colilargo, por ejemplo, el ratón, y haya en suspensión polvo de excremento de este ratón. O sea, hay varias opciones por el que el contacto puede ser fatal.
2: Precisamente, este estudio fue precisamente una fuente de aprendizaje en el inicio del coronavirus, porque este estudio es de 2018, en el que estamos hablando del famoso cumpleaños y velatorio en Epuyén, en Argentina, y nos sirvió para conocer la forma que el comportamiento, que también era algo que conocíamos de antes, pero lo confirmamos, que el comportamiento de las personas tiene mucho que ver. Por eso en este caso, la medicina preventiva y la salud pública, a lo que te lleva es que tienes que empezar a meter componentes que no son solamente científicos, no son solamente de laboratorio, son cuestiones que son sociales, totalmente sociales.
1: Bueno, a ver, en el caso del barco, mientras hablamos, seguimos viendo la señal en directo, recordamos, ahí dentro están ya los miembros de Sanidad Exterior intercambiando información tanto con el responsable de la OMS como con el capitán sobre cuál es la situación en este momento. Entendemos que si de un momento a otro se inicia ya esa evacuación es que no ha habido novedades con respecto a que no había síntomas entre ninguno de ellos. Pero sabéis que uno de los asuntos de esta jornada ha sido, bueno, esa especie de conflicto competencial que hemos visto entre la Administración del Estado y el Gobierno canario, cuando Clavijo decía que él no iba a autorizar ese fondeo si no le garantizaban que terminaba en 24 horas. Por lo tanto, la atención está en qué es lo que ha ocurrido y quién tiene en estos momentos la autoridad. Así que se lo vamos a preguntar al presidente de la Autoridad Portuaria de Tenerife. Hace unos minutos creo que la Marina Mercante se ha hecho cargo de madrugada de esta operación, que en principio depende de la autoridad local. Hablamos con Pedro Suárez, señor Suárez, presidente de la Autoridad Portuaria de Tenerife. Primera pregunta, en estos momentos, ¿quién tiene el mando en ese puerto?
3: Muy buenos días. Hoy el mando logístico lo tiene, por supuesto, la autoridad portuaria, pero las responsabilidades y lo que la operativa de la Dirección General de la Marina Mercante. Si quiere, le explico un poco cuál fue el conflicto, bueno, no el conflicto, cómo fue la solución administrativa que hubo anoche. El capitán marítimo nos comunica que podíamos autorizar o desautorizar en el caso la maniobra, porque ya toda la documentación estaba entregada, y justo casi al tiempo entró en la autoridad portuaria pues la comunicación de la Dirección General de la Marina Mercante que ellos autorizaban la maniobra, y en ese momento, con ese documento, ya la autoridad portuaria no tiene que hacer ningún trámite administrativo, puesto que la responsabilidad la coge directamente la Dirección General de la Marina Mercante.
1: Entonces, señor Suárez, corríjame para asegurarme, si no lo he entendido mal, yo no sé si habrá podido usted hasta dormir esta noche con todo ese trasiego, creo, por cómo sonríe, me suena que no, me suena que no. Lo que quiero decir es, el señor Clavijo anuncia eso a los medios, ¿a usted le llega una carta del presidente del Gobierno canario diciendo ese fondeo no está autorizado? ¿Ha sido así?
3: Previamente, el don Fernando Clavijo se dirige a mí, pero directo, como presidente de la autoridad portuaria, para expresarnos sus temores, sus inquietudes y que no ha, el cumplimiento de lo que había pactado con el gobierno del Estado no se estaba cumpliendo y que él decía que no se debería de atracar.
1: Claro, entiendo, señor Suárez, cuando él le dice eso, él entiende que no se debe atracar, no está enviando una orden, no le está prohibiendo a usted esa situación, simplemente, bueno, le transmite su sensación, digamos, su valoración.
3: Sí, nos transmite la valoración y de alguna manera yo estoy sometido a mi órgano de contratación, que es el gobierno, que es mi consejo de administración, donde la mayoría está representada, está en el gobierno de Canarias, ¿no? Con lo cual, bueno, había que tener en cuenta esa solicitud, pero vamos, no hubo una vez que me traslada eso, prácticamente se solapa la comunicación de la Dirección General de la Marina Mercante, con lo cual en ese momento la autoridad portuaria no tiene que autorizar o desautorizar el fondeo, puesto que ya lo ha hecho una instancia superior.
1: Entonces, podemos confirmar que usted ejerce efectivamente la presidencia de la autoridad portuaria y está ejecutando lo que establece esa resolución de la Marina Mercante que conocíamos pasadas la una de la madrugada, ¿es correcto?
3: Sí, yo, bueno, vamos a ver, legalmente tengo que asumir que la responsabilidad ha pasado de la autoridad portuaria, la Dirección General de la Marina Mercante, y en ese momento, pues nosotros tenemos que dar un paso a un lado y ya es la Marina Mercante quien asume toda la responsabilidad de lo que ocurra aquí dentro del recinto portuario.
1: ¿A qué hora exacta? Bueno, si no sabe la exacta más o menos, ¿a qué hora llega esa orden?
3: Esa orden puede llegar, pues, la verdad que ando un poco perdido de esto, pero podría ser sobre las 11:30, 12, hora canaria.
1: Y, a ver, no sé si lo voy a poner en un brete, pero ¿qué opina usted de toda esta situación? Porque entiendo que con todo lo que tiene que gestionar de medios, etcétera, encima tener que afrontar esa suerte de rifirrafe competencial, pues, en fin, no se lo han puesto fácil.
3: No, desde luego no me lo han puesto nada fácil, pero bueno, hay que tener templanza en momentos como estos y desde luego Yo no logro entender demasiado por qué no ha habido un consenso entre la comunidad.

0: comunidad autónoma y el gobierno del Estado. Pero bueno, estas son las cosas que ocurren a veces en situaciones de máxima tensión.
1: Vaya, parece que que hemos perdido la comunicación con el responsable de la autoridad portuaria, con Pedro Suárez. Intentaremos retomarla, pero es realmente complicado. 3 minutos pasan de las 8 de la mañana en las Islas Canarias, 9:03 en el resto del país. Seguimos en Radio Televisión Española en directo este proceso de evacuación que puede comenzar de un momento a otro. Aprovechamos para poner en orden la actualidad. Ya ha amanecido en Tenerife, el Ondius está ya en el puerto de Granadilla y ha comenzado la operación. Miembros de Sanidad Exterior se encuentran ya dentro de la embarcación, departiendo con el capitán y con los responsables sanitarios, uno de ellos de la OMS, el paso previo para comenzar con ese proceso de evacuación sanitaria que vamos a seguir aquí en Radio Televisión Española en directo. Hasta ahora han desembarcado esos medios, ese personal sanitario, y también conocíamos hace un par de horas el primer momento en el que llegaba el Ondius. Era este. Era hace poco más de 2 horas cuando el barco entraba ya en puerto. Recordamos, una embarcación salió de Argentina hace 40 días, se ha convertido en el centro de esa emergencia sanitaria internacional. A bordo 147 personas, entre pasajeros y tripulación. La mayoría serán evacuadas a lo largo de hoy. Es posible que algunas en el día de mañana, ya que sus países todavía no han podido enviar los aviones, y el resto de la tripulación irá al último destino de este barco, que son los Países Bajos, y allí tendrá lugar el proceso de desinfección. También hasta allí llegará el cuerpo de la tercera mujer fallecida. Saludos de nuevo, pasan 5 minutos de las 9 de la mañana, hora oficial española, pero la noticia está en Tenerife. El barco está fondeado ya dentro del puerto de Granadilla de Abona, lejos de zonas residenciales. Como decimos, la idea es que una vez den luz verde los sanitarios que ya están, sanitarios españoles que ya están dentro de la embarcación, podamos asistir ya a ese proceso de evacuación en el que están involucrados al menos 2 autobuses, nos decía el secretario de Estado, incluso 3 autobuses a cargo de la unidad militar de emergencias, así que ese proceso puede ser más dinámico, más rápido de lo que pensábamos en un principio. El trayecto, por cierto, entre el puerto y el aeropuerto va a ser cortísimo, unos 10 minutos. Los autobuses llevarán a los evacuados directamente a la pista de aterrizaje y allí ya estarán los distintos aviones preparados para despegar. El primero será el avión de la Fuerza Aérea Española, en el que irán los 14 españoles, 13 pasajeros y un tripulante rumbo al Hospital Gómez Ulla de Madrid. Eso, si todo sale según lo previsto, ocurriría esta misma tarde. Pero de madrugada llegaba la incertidumbre competencial, porque el presidente del gobierno canario sorprendía medianoche, anunciaba que no iba a autorizar el fundeo si no le aseguraban que esa evacuación iba a terminar hoy domingo. Decía esto.

0: Bueno, vamos a intentar recuperar esas declaraciones de Fernando Clavijo. Como decíamos, en torno a la medianoche sorprendía anunciando que él no autorizaba el fondeo de la embarcación porque nadie le aseguraba que esto iba a acabar en 24 horas. Decía esto.
1: El gobierno de Canarias no va a autorizar el fondeo del buque mañana. Nosotros no vamos a ser cómplices de algo que pone en peligro la seguridad sanitaria de nuestra tierra.
0: Esas palabras generaban una incertidumbre competencial. Nos decía el responsable de autoridad portuaria que había recibido una carta de Clavijo comunicándole esa discrepancia. El caso es que pocos minutos después llegaba una resolución de la Dirección General de la Marina Mercante estableciendo que efectivamente se permite la acogida del buque. En ese documento deja claro que hay una necesidad de

0: asistencia sanitaria, que hay garantizado un protocolo para que ese desembarco sea controlado y recoge esa imposición del Estado para acoger el buque, ya sea por fondeo o por atraque. Ha sido finalmente por fondeo, deja la decisión en manos del operativo sanitario. Como decimos, lo último, lo veíamos aquí en directo, el responsable de la autoridad portuaria nos comunicaba que tras esa resolución, él es la máxima autoridad y sigue las órdenes de esa resolución de la Marina Mercante. Ese es el siguiente titular, el Gobierno Central asumiendo la competencia del puerto de Granadilla y el desembarco del traslado de los pasajeros. Nos lo confirmaba el propio secretario de Estado de Sanidad hace unos minutos aquí en el Canal 24 Horas.
1: El barco, podemos decir, ya ha fondeado y sí que ahora mismo la competencia a este respecto la está ejecutando el Gobierno Central y encarnado en concreto en mí como director de esta operación.
0: Bueno, pues vamos a conectar en directo con los equipos desplegados de Radio Televisión Española en los puntos que son noticia en esta jornada. En el puerto de Granadilla está ya todo listo para ese desembarco de los pasajeros. Leire González, ya te vemos ya con la luz del día completamente. No sé si han llegado ya los ministros y el responsable de la OMS. Parecía que era el momento previo para empezar con esa luz verde. ¿Cómo está la situación?
2: Sí, se está esperando a esa llegada. De hecho, hay prevista una comparecencia de la ministra de Sanidad, Mónica García, del ministro del Interior, Fernando Grande Marlaska, y también del ministro de Política Territorial, Ángel Víctor Torres. Se prevé que después de esa rueda de prensa pueda empezar el primer desembarco de los 14 españoles que van a bordo del Ondius. Lo que hemos visto hace casi nada, 15 minutos, es precisamente la entrada de los médicos de Sanidad Exterior al Ondius. Iban pertrechados, como no podía ser de otra manera, con el equipo de protección individual, los EPIs, y también la unidad militar de emergencias. Los militares también estaban preparándose con ese equipo de protección individual. Esta es una compleja operación internacional que lo que tiene como objetivo es minimizar todos los riesgos. Se va a hacer en un solo movimiento, está todo organizado para que los pasajeros y la tripulación no toquen puerto y tengan ningún contacto con la población civil, sin posibilidad, como decimos, de esa interacción con la población. Va a ser un desembarco escalonado, ordenado por nacionalidades, de 5 en 5 en lanchas que les irán llevando hasta el pantalán flotante de este puerto de Granadilla e inmediatamente después subirán a ese transporte burbuja de la unidad militar de emergencias. En este momento hay 2 guaguas, pero por lo que podemos saber, hay otras 2 preparadas fuera del puerto de Granadilla y varios jeeps también de la unidad militar de emergencia. Este es un dispositivo que tiene un objetivo claro, que es el de cumplir de todos los parámetros de seguridad y también de salud pública, donde está totalmente coordinado por el Gobierno del Estado, ese mecanismo europeo de protección civil y también la Organización Mundial de la Salud. De hecho, ayer Tedros Adhanom se dirigía a la población de Tenerife, decía textualmente: se ha elegido Tenerife por, dijo ayer, por una capacidad médica, por infraestructura, por la cercanía a Cabo Verde, para poder dar la mejor atención a este operativo, precisamente por esa fortaleza, esa robustez que tiene España en la sanidad pública. Ha dicho: esto no es el COVID y el riesgo es mínimo.
0: Bueno, muchas gracias, Leire. Nos vamos a ir precisamente a otro punto del puerto de Granadilla, es donde está ese centro de mando operativo. Ahí es donde esperamos las declaraciones y la asistencia de los 3 ministros, también del responsable de la OMS, Elisa Cardenal. A ver, hablamos hace menos de una hora con el secretario de Estado de Sanidad, nos decía: están a punto de llegar, han llegado.
3: Estamos escuchando ya a la ministra de Sanidad, Mónica García, en esas declaraciones. Sí, estamos escuchando en estos estamos escuchando a la ministra en estos momentos. Si mi compañero puede dar el plano, estamos en esa rueda de prensa en la que está ahora mismo Mónica García dando más detalles de este operativo.
4: La evaluación y las encuestas epidemiológicas, lo que nos transmiten es que todo el pasaje sigue asintomático. El primer pasaje que va a salir, que va a ser desembarcado, va a ser los ciudadanos españoles, para los cuales ya está preparado el avión en el que tengan que ser trasladados. El siguiente país que va a ser evacuado va a ser Países Bajos, que va a llevar a ciudadanos de Alemania, Bélgica, Grecia y parte de la tripulación, y luego se irán secundando.

0: institutions, the WHO, of course, and all the passengers remain asymptomatic. The boat has
1: ese mensaje arrived, que es el que más nos interesa de momento, dice, todos los pasajeros permanecen asintomáticos. Entendemos que los responsables de sanidad exterior que están ya dentro de la embarcación lo confirmen.
0: To disembark will be the Spanish citizens and then
1: explica que primero desembarcarán los ciudadanos españoles, recordamos, 13 pasajeros y un tripulante, y que luego el resto de los pasajeros.
2: A una hora sin la autorización del gobierno de Canarias, ¿ha cambiado en algo esto? ¿Cómo se está haciendo con la autorización del gobierno de España? ¿Qué es lo que ha pasado con Clavijo? ¿No le habían mandado el informe? ¿Se lo habían mandado? ¿A qué hora? ¿Por qué dice que no tiene el informe?
0: Bueno, nosotros, con todo el respeto, a pesar de todas las dificultades, a pesar de todas las oposiciones, tenemos que manifestar que el fondeo y la llegada del barco se ha producido con total normalidad. El Gobierno de España, como no, ha autorizado que los ciudadanos que están en el barco, entre los que quiero recordar que hay 14 ciudadanos españoles con los que nos hemos puesto esta mañana en contacto, que nos han dicho que están bien, les hemos dicho, por supuesto, que son absolutamente bienvenidos, y el operativo sigue en marcha. Nada nos va a distraer de seguir trabajando para que este operativo tenga el éxito a pesar de todas las dificultades con las que nos hemos ido encontrando. Pero ahora es el momento de que nos dejen trabajar, de que podamos trabajar y de que, bueno, pues que se culmine con éxito este operativo. Muchas gracias. ¿Os parece si...? Venga.
3: ¿Cuántos hay en el vuelo de Holanda?
0: Pues mira, en el vuelo de Holanda puedo decir, un segundito, en el vuelo de Holanda hay ciudadanos de Alemania, Bélgica, Grecia y parte de la tripulación. Ahora os pasamos, si queréis, los datos de cuáles son las personas exactamente. En principio no. Alemania, Bélgica, Grecia, más parte de la tripulación, ¿vale? He de decir que Países Bajos va a mandar dos aviones, el avión de hoy y un avión mañana, que es un avión que lo vamos a llamar avión Escoba, que va a recoger a todo aquel pasaje que no haya sido recogido por los diferentes países. Pero en principio, a lo largo del día de hoy y del día de mañana, pues todos los aviones de todas las nacionalidades pasarán a ser desembarcados y llevados a sus países.
4: Hola, muy buenos días. Me gustaría saber si tienen algún tipo de previsión sobre cuándo saldrá el último vuelo y cuánto tienen estimado que va a durar el desembarco.
0: ¿El último vuelo de hoy o el último vuelo de mañana?
4: El último vuelo de todo el procedimiento.
0: De todo el procedimiento. El último vuelo de todo el procedimiento está previsto para mañana, que es el último, que es el vuelo de Australia, que se lleva, tiene 6 personas y que, bueno, son personas tanto de Australia como de Nueva Zelanda, como también algunas personas del área de Asia. Ese vuelo, como ustedes comprenderán, es el vuelo más complejo porque tiene que venir de Australia y ese está previsto que venga mañana por la tarde. Muchas gracias.
1: Bueno, pues es la comparecencia de la ministra de Sanidad. Nos ha dado bastantes detalles sobre el proceso. La habíamos escoltada también por los ministros del Interior y de Política Territorial, que en este caso no han ofrecido declaraciones, pero ha dejado bastantes titulares, que son 23 los países implicados, que el último vuelo, es decir, el operativo finalizará mañana por la tarde con un último vuelo por parte de Australia. Hoy saldrá el grueso de los pasajeros y los demás lo harán a través de lo que ha definido como un avión escoba, para encargarse de todos ellos. En fin, una vez que los pasajeros de cada nacionalidad sean desembarcados, eso ya hoy, los trasladarán desde el puerto hasta el aeropuerto para subir a ese avión. Y en ese aeropuerto está nuestra compañera Melania Valencia. Melania, bueno, nos habían dicho que el proceso no iba a empezar hasta que estuvieran listos para despegar directamente las aeronaves. Cuéntanos qué es lo que sabemos de cómo está organizada esa subida a las aeronaves.
5: Pues buenos días. Sí, hasta ahora de la mañana podemos decir que ya se ven los primeros aviones estacionados en esta zona del edificio morado del aeropuerto Tenerife Sur. Desde nuestro punto de directo contamos como 6 aeronaves porque no nos confirman ninguna información desde AENA, pero ya contamos 6 y vemos claramente que el avión de España está preparado para que embarquen los pasajeros. Nuestra compañera va a enseñarnos. Es el segundo al final de la pista. Previsiblemente es el primero que va a despegar. El que está adelante viendo la matrícula creemos que es el de Países Bajos, y junto a la derecha y a la izquierda hay varias aeronaves. Así es, la coordinación aérea va a ser el punto más difícil de este operativo, ya que los cruceristas no podrán bajar del barco.

0: tráfico hasta que no estén listos aquí los aviones para despegar. Lo digo, nos han dicho que esta es la zona del embarque, se llama el edificio morado del aeropuerto Tenerife Sur. Previsiblemente los pasajeros llegarán desde el área del aeropuerto en los autobuses de la UME y entrarán directamente por el parking de trabajadores a la pista. Esto es lo que sabemos hasta ahora, pero sí podemos confirmar que el avión de España está listo en la pista para el despegue.
1: Despegue con aterrizaje en Torrejón de Ardoz y de allí directamente también en un transporte burbuja. Esas 14 personas irán directamente al Hospital Militar Gómez Ulla. Allí es donde van a permanecer mínimo una semana mientras van vigilando que no tengan ningún síntoma, les irán tomando la temperatura. Bueno, Laura Pavía, tú sabes todo esto, ¿no? ¿Cuál es el proceso de esa cuarentena una vez lleguen allí? Creo que esta tarde, ¿no? A media tarde más o menos.
2: Estamos muy pendientes de la llegada de estos 14 españoles, son 13 pasajeros y un tripulante del crucero Ondius que ya ha llegado a Tenerife. Llegarán a lo largo del día de hoy y entrarán por otra puerta, no la principal, para evitar las zonas comunes y así llegar directamente a la planta en la que van a estar aislados. Es una planta normal, pero que se ha cerrado solo para ellos y también serán atendidos por un equipo médico especializado exclusivamente para estos 14 españoles, por lo que no tendrán contacto con ningún otro paciente ni trabajador de este Hospital Gómez Ulla de Madrid. Estarán en esta planta normal, pero si alguno de ellos, en alguna de las pruebas que, como comentas, van a hacerles durante estos días este seguimiento, alguno de ellos diera positivo, es entonces cuando será trasladado a la unidad de aislamiento de alto nivel, la que está ubicada en la planta número 22. En cuanto al número de días que van a estar haciendo cuarentena, es algo que aún no está claro, porque depende de cuándo se establezca que es el día cero, es decir, el último día en el que estuvieron en contacto con un positivo. Y a pesar de que estos 14 españoles han estado desde el pasado día 26 con medidas de aislamiento a bordo de este buque, puede que se detectase algún otro positivo y en ese caso sería cuando se cambiara el día cero, por lo que el número de días en total que van a estar en cuarentena no está claro. No obstante, estos 14 españoles no han mostrado reticencias de hacer esta cuarentena. Aún así, la justicia ha ratificado la obligatoriedad de hacerla durante al menos 7 días naturales. En caso de querer prolongarla, tendrán que ir haciéndolo poco a poco. El Ministerio de Sanidad, por su parte, ha puesto a disposición de estos 14 españoles un teléfono de asistencia psicológica del que también podrán disponer durante todo el tiempo que estén haciendo cuarentena en este hospital de Madrid.
3: De la planta 1 a la 21 es un hospital militar cualquiera, pero el piso 22 del Gómez Ulla, el más alto, es un auténtico búnker de solo 8 habitaciones. Para entrar hay que seguir un estricto protocolo de vestimenta en una sala intermedia. Guantes, mascarillas, batas, calzas, mínimo 15 minutos de preparación. Dentro los pacientes están totalmente aislados por infecciones altamente contagiosas o que han sufrido incidentes nucleares, radiológicos, biológicos o químicos.
4: Alfa y control.
3: Los profesionales les controlan desde esta sala central con cámaras de alta resolución para que el contacto sea el mínimo posible. En la 22 todo es distinto, el suelo, el techo, las puertas blindadas. El objetivo es controlar los fluidos y el aire para que ningún patógeno escape al exterior y se conecta con un ascensor exclusivo con ventilación especial. La unidad se creó en el 2015, un año después de la crisis por el virus del ébola. Allí se atendió el año pasado a un paciente con fiebre hemorrágica de Crimea-Congo y fue un lugar clave durante la pandemia del COVID. Hasta en el parking se habilitó este hospital de campaña.
5: Tuvimos que encargarnos de realizar la primera cuarentena hospitalaria en el mundo de los españoles repatriados de Wuhan, que no eran pacientes, que eran personas sanas.
3: Ellos no estuvieron en la planta de alto aislamiento. Esa la reservaron por si alguno daba positivo.
5: Enseñar desde cero a personal de otros servicios, de otros departamentos, a atender a pacientes de COVID-19, no lo hacíamos desde cero, sino desde la base de personal que ya estaba previamente entrenado.
3: Pero ahora los trabajadores denuncian que la plantilla está muy justa para atender a estos 14 españoles. En abril finalizaron muchos contratos temporales y este mes terminan más. Por los pacientes y por ellos esperan que esta crisis se quede solo en un susto.
1: Vamos a ver si cumple las pautas para que se quede en un susto. Saludo 5 años después a Quique Bassat, director general de Salud Global de Barcelona. Quique, buenos días, ¿qué tal?
6: Buenos días, Igor, un gusto verte de nuevo.
1: Bueno, estamos siguiendo más o menos cómo está siendo todo este proceso, ¿no? Lo último, la ministra, que ya nos ha contado el orden, primero españoles, Países Bajos, Turquía, Francia y, bueno, todo ese protocolo. ¿Cómo lo ves?
6: Lo veo bien y al final se están siguiendo las reglas básicas del traslado de contactos, que no casos, de una enfermedad contagiosa de la que ahora sabemos bastante más de lo que sabíamos hace unos días. Hemos gestionado en el pasado el traslado de enfermos gravísimos con enfermedades mucho más peligrosas y contagiosas como el ébola y yo tengo la confianza absoluta de que en nuestro país sabemos muy bien cómo organizar este tipo de operaciones, donde el problema es la escala, más que la tipología de la enfermedad en sí misma.
1: El problema es la escala en el sentido del nivel que tiene de mortalidad, pero nos decían aquí nuestros invitados que también tiene una parte positiva en el sentido de que, claro, no va a tener tantas oportunidades para poder mutar y sorprendernos, ¿no? Esto es así.
6: Sí, en general los virus que son muy peligrosos se mueven menos rápidamente que los virus que se contagian muy fácilmente pero que causan enfermedad menos grave, ¿no? Y por lo tanto tienen menos capacidad de mutar y de evadir los mecanismos de control a los que se enfrentan. En este caso tampoco sabemos tanto de este virus. Apenas ha habido 1 millar de casos en la historia documentados de este virus. Lo que sí que sabemos es que es uno de los virus que cuando causa enfermedad puede causar enfermedad muy grave y potencialmente mortal y que por lo tanto se enmarca dentro de estos virus que se transmiten mal y que son fáciles de detectar cuando causan enfermedad.
1: Una de las claves, entiendo que es cuando secuencien el genoma del virus. Eso nos puede dar algo más de información. Estás esperando a ese momento. Y la otra pregunta es, ¿esto puede tardar mucho?
6: No, la secuenciación del virus debería ser relativamente rápida. Ya lo vimos en el COVID, que en pocos días ya teníamos el virus secuenciado. Aquí lo que sabemos es que corresponde a la cepa de los Andes, que es quizá la más peligrosa porque se puede contagiar entre humanos. Hasta que se descubrió esta cepa o se caracterizó esta cepa de los Andes, este era un virus zoonótico que se transmitía cuando los humanos entraban en contacto con los animales o con los productos de los animales. Esta cepa de los Andes es un poco diferente porque puede transmitirse de humano a humano y por lo tanto hace que tengamos que extremar las precauciones y no tenga solo que ver con el evitar el contacto con los productos o los animales que pueden transmitirlo.
1: Pero esa transmisión, Quique, por lo que sabemos, no es tan fácil como con el coronavirus. Recuerdo que en la primera etapa se hablaba de superficies, luego ya nos dijeron, no, no, también aerosoles. Con respecto a este antivirus, exige, al menos para el contagio entre humanos, que haya mucha cercanía. ¿Eso es así?
6: Sí, exige un contacto prolongado y más intenso que el de otros virus que se transmiten de forma mucho más fácil, ¿no? Para hacer una analogía, hay virus que son muy contagiosos, como la variante Omicron del COVID que todos recordamos, o como el virus del sarampión. Esos virus, cuando un enfermo, por ejemplo, entra en el comedor de un restaurante o en la sala de espera de un dentista, el virus expuesto a personas vulnerables a contagiarse infectaría a todo el mundo. En cambio, un virus como el antivirus, aunque sea de la cepa de los Andes, le costaría mucho infectar a los demás y requiere un contacto por lo menos mucho más prolongado y cercano que otros virus que se transmiten de forma mucho más fácil y rápida.
1: Quique, te voy a hacer una pregunta que sé que te está haciendo muchísima gente cercana estos últimos días. La gente no puede evitar abrir el cajón de lo que vivimos hace 5 años y yo creo que nos preguntan prácticamente a todos, oye, por lo que sabes, ¿puede pasar algo parecido a lo que ocurrió?
6: Es muy difícil que pase algo parecido. De hecho, todo el mundo y, por ejemplo, el director general de la Organización Mundial de Salud está diciendo que esto no es un otro COVID, ¿no? Ni mucho menos. Primero, por las características del virus. Para que un virus cause una gran epidemia o incluso una pandemia, necesita ser un virus que se transmite de forma muy eficiente y sabemos que este virus no se transmite de forma muy eficiente, con lo cual tiene que causar también muchos casos que no causen clínica para que pueda seguir transmitiéndose sin que lo detectemos, ¿no? Y tampoco parece ser el caso, ¿no? A mí me gustaría tranquilizar en general a la población de que no estamos delante de otra posible pandemia, de que este es un brote de una enfermedad contagiosa, poco transmisible, potencialmente grave que está siendo contenida de forma eficiente y que, por lo tanto, como pasa con muchas otras enfermedades infecciosas que se están contagiando a día de hoy en el mundo, esto va a ser relativamente fácil contenerlo y evitar que cause un problema de salud pública mayor de lo que ya ha causado con, desgraciadamente, 3 muertes.
1: Claro, Quique, y luego está la batalla política, ¿no? Veíamos, bueno, hace unas horas, como por parte del gobierno canario, Clavijo se negaba a ese fondeo, incluso decía, ¿y si sale una rata y llega nadando a tierra?
6: Bueno, esos son los típicos comentarios que no provienen de expertos en salud pública, ¿no? Es lógico y es comprensible que la población general y los políticos también estén preocupados, ¿no? Porque evidentemente a nadie le hace gracia exponerse al riesgo de una enfermedad que no conocemos muy bien y que puede ser grave. Pero para eso tenemos los expertos, y los expertos de nuestro país en salud pública, y que están todos ahora mismo en Tenerife, están al frente de una situación, la están controlando de forma muy eficiente. Se ha organizado un operativo que es modélico y del cual además se está coordinando con 23 países diferentes, y yo tengo confianza absoluta de que se están haciendo las cosas de forma muy, muy adecuada, ¿no? Yo creo que todo esto nos trae de nuevo la importancia de recordar la importancia de la coordinación a distintos niveles, a nivel global, a nivel nacional, a nivel incluso local. Y de nuevo recordamos cosas que ya hemos aprendido en el pasado, ¿no? Por ejemplo, la importancia de la creación de una agencia estatal de salud pública, ¿no? Un organismo que complete y mejore las capacidades de coordinación técnica y entre las administraciones, ¿no? Si esta agencia estatal de salud pública que está aprobada ya hubiera estado operativa, pues probablemente no nos hubiéramos enfrentado a alguno de estos problemas. Pero vamos más allá. Existen instrumentos internacionales para prepararnos para emergencias sanitarias de este calibre. Pero, de nuevo, parece que cuando no estamos en crisis, todos estos instrumentos, todas estas visiones que nos ayudan a prepararnos para las emergencias de salud pública quedan un poquito en stand-by, quedan como paradas, ¿no? Y es importante que recordemos que hay compromisos, como el acuerdo sobre pandemias que todos los países firmaron el año pasado, que están firmados, pero que no están siendo operacionalizados. Y es importante que los recordemos, porque lo crítico es que estemos preparados adecuadamente para afrontar esta y cualquier otra emergencia de salud pública para que no cause mayores problemas de salud pública.
1: Pues esperemos que así sea. Quique Bassat, gracias por habernos atendido. No te vayas muy lejos, igual tenemos que volver a hablar de nuevo para resolver más dudas, pero de momento nos ha quedado bastante claro. Gracias.
6: Gracias a vosotros. Buenos días.
1: Bueno, hay un dato muy importante que estamos destacando aquí mucho en la mesa y que ha destacado también la ministra, y es que no hay casos con síntomas en el barco. Esta es la imagen en este momento en directo del Ondius, ya amanecido completamente en Tenerife, 8 y casi 33 minutos de la mañana allí, y un operativo que ya ha comenzado. Ven al lado del barco otra pequeña embarcación, en este caso es de la autoridad portuaria, y desde ese barco han entrado los miembros de Sanidad Exterior. Ya es personal sanitario español. Dentro charlan con el capitán para ir preparando el operativo. La ministra Mónica García también ha explicado a los medios cómo va a ser ese operativo, incluso el orden. Va a haber varios autobuses para esos desplazamientos. Al mando está la unidad militar de emergencias. En cuanto a los pasajeros que van a ir saliendo, en primer lugar será el grupo de españoles, luego el grupo que irá al avión de Países Bajos. En ese avión también habrá pasajeros de Alemania, de Bélgica, de Grecia y parte de la tripulación. Después será el turno de Turquía, Francia, Reino Unido y también Estados Unidos. El operativo finalizará mañana con un segundo avión que pone a disposición Países Bajos. Lo ha definido la ministra como avión escoba. Y el último será el de Australia, que va a llevar a los australianos y también a algún neozelandés. Y de esta forma se daría ya por concluido este proceso de evacuación, y al siguiente destino de la embarcación estaría allí en los Países Bajos, donde tienen que proceder a desinfectar también el barco. Es la señal en directo del Ondius. Ahora estamos esperando que el equipo de sanidad exterior que está dentro de esa embarcación dé ya la luz verde para que pueda comenzar todo ese proceso. Como decimos, la noticia magnífica es que en este momento la ministra hace unos minutos ha confirmado que nadie dentro de ese barco presenta síntomas.
4: A las 7:30, miembros de Sanidad Exterior han ido al barco y están haciendo la evaluación de los pasajeros. Lo que nos transmiten es que todo el pasaje sigue asintomático.
1: Bueno, tenemos aquí a nuestros invitados, a Hal, también a Julián. Y una de las cosas que me decíais, vamos a ver, tenemos que empezar a clarificar conceptos, porque también es verdad que la gente saca, todos sacamos los recuerdos de hace 5 años y se empiezan a repetir palabras que no son adecuadas.
7: Sacamos los cadáveres ahí del baúl.
1: Exacto, cadáveres semánticos. Claro. Y uno de ellos es pandemia, que no tiene nada que ver.
7: Totalmente. Entonces, hay que tener claro qué es una pandemia o cómo se puede producir una pandemia. Primero, tendríamos que tener un nuevo patógeno. Bien, vamos a suponer que sí, que este antivirus, el virus Andes, porque tiene la posibilidad de transmitirse persona a persona, vamos a decir que ese requisito lo tuviera. Bien, pero su distribución geográfica, ¿es que es internacional? ¿Es que lo tenemos en todas partes? ¿Es que tenemos la posibilidad por los comportamientos de que eso pueda ocurrir? No, en Eurasia, de entrada, Europa y en Asia, no se transmite de esta manera, sino que los antivirus similares, ¿no?, que son de la misma familia, se transmiten solamente por esos aerosoles y no se transmite persona a persona, para empezar. Y en tercer lugar, además, que tenga esa alta transmisibilidad que no tiene. Entonces, no reúne los requisitos para hacer eso. Además, bueno, luego tendríamos que poner otros componentes, ¿no?, de tipo social. He dicho una cosa muy interesante, Quique Basá, que yo le agradezco, porque es lo que desde la medicina preventiva y salud pública siempre insistimos, y es esa cooperación multilateral que prevé el acuerdo de pandemias del año 2025 y que no ha sido ratificada por muchos países. Bueno, ya sabemos que Estados Unidos ahora precisamente se ha separado de la Organización Mundial de la Salud y Argentina.
1: ¿No? Os quiero preguntar, porque Quique decía, claro, se ha aprobado la Agencia Estatal de Salud Pública, pero no se ha hecho efectiva, digamos, no se ha puesto en marcha. Decía, ¿habrían cambiado las cosas si este organismo existiera? ¿Coincidís? ¿Y cómo habrían cambiado? Porque, no sé, a priori vemos pues mucha coordinación.
7: Necesitamos una autoridad estatal que tenga más fuerza. Y que además de que tenga más fuerza, realmente...
1: ¿Por fuerza te refieres como más competencias unificadas, algo así?
7: Vamos a ver, la competencia global sí la tiene el Ministerio de Sanidad, pero las competencias particulares y el ejercicio de las mismas en la salud pública española, por ejemplo, los calendarios de vacunas. ¿Cuántos calendarios vacunales tenemos en España? Otra cosa es que luego el calendario haya que adaptarlo a una ciudad, a una población determinada o a una comunidad autónoma. Pero ese es uno de nuestros grandes problemas, que precisa una mejor coordinación interinstitucional y que precisamente lo puede hacer una agencia de salud pública que todos hemos propugnado y que lo menos importante es quizás la pelea política de dónde haya que colocarla, ¿no?
8: Claro, y que se defina claramente quién tiene el poder y la autoridad para decidir qué estado de alarma y demás, que fue un foco de lucha partidista en el año 2020, que si España, el gobierno estaba o no autorizado, cometía una irregularidad, que incluso llegó a los tribunales y tal, sobre si podía o no declarar un confinamiento nacional. En Italia lo tuvieron claro, declararon estado de alarma, yo creo que en marzo de 2020, y asumió todas las competencias el gobierno central, y eso no cesó hasta un año más tarde.
1: Bueno, en este caso, ojalá, hay españoles de 6 comunidades, no hemos visto ninguna lucha entre comunidades de no, yo quiero el mío. No, en este caso están encantados con el centralismo, ¿no?
8: La pregunta, aunque el presidente canario ya ha dejado claro, ayer o antes de ayer, ante la pregunta de qué hubiera pasado si en vez de 5 catalanes, un gallego y tal, estuviéramos hablando de 5 canarios, yo me pregunto que realmente qué hubiera, si hubiera cambiado algo o no, si alguno o gran parte de esos 14 patriotas, aquello de la prioridad patriota, ¿no?, 14 patriotas hubieran sido canarios. La verdad es que se aprendió mucho durante la pandemia lo que era un brote, la pandemia de coronavirus, un brote, una epidemia, una pandemia, e incluso una sindemia, porque la pandemia de la pandemia global de coronavirus fue una sindemia, una pandemia de pandemia. Una pandemia sanitaria, pero también una pandemia de una hambruna mundial, porque el confinamiento impidió que muchas zonas pobres de gran parte del globo tuvieran acceso a la comida, o incluso se dejaron de vacunar cientos de miles de niños, por ejemplo, de sarampión en África, y muchos de ellos también murieron. O sea, que hay diferentes escalas y no estamos en ese escenario.
1: Hablabas de toda la terminología, también infodemia, por la parte que...
8: Por desgracia,
1: que,
8: también.
1: Que nos toca. De hecho, esto es uno de los retos narrativos que tenemos en la jornada de hoy, ¿no? Es poder contarlo con el mayor rigor posible y siendo conscientes de... Hablaremos con una psicóloga, bueno, de las consecuencias, ¿no?, psicológicas que dejó en el conjunto de la población todo lo que vimos. Estamos dividiendo la señal, por un lado, la imagen que tienen ahí del Ondius, y antes también veíamos la imagen, ahí está, de ese avión de la Fuerza Aérea Española. En ese avión van a embarcar los primeros, los 14 españoles. Ahí está, en el aeropuerto de Tenerife Sur, vemos como los operarios van preparando, porque como todo este proceso se tiene que desarrollar de forma aislada, no sé cuál es la terminología, se habla mucho de burbuja, ¿es así? ¿Cómo se dice?
8: Técnicamente burbuja es otro concepto, son las unidades especiales, sí, son compartimentos especiales estancos.
7: Por ejemplo, sí. Médula ósea.
1: Bueno, estamos compartiendo. Sí. Los dos puntos de actualidad son ese aeropuerto y el puerto. Y hasta el puerto quiero ir de nuevo con Leire González para saber, Leire, si hay alguna novedad. Lo último eran las palabras de la ministra. Sabemos que el equipo de Sanidad Exterior está efectivamente dentro del barco. ¿Cuál es el siguiente paso?
9: Bueno, yo creo que es importante, ya lo habéis subrayado durante toda esa charla que tenéis en esa mesa, la ministra de Sanidad ha dicho no hay ningún asintomático a bordo, los médicos de Sanidad Exterior continúan a bordo del buque. Es cierto que desde aquí hemos visto que ha habido una maniobra del Ondius, se ha girado, no sabemos si por logística o si por esa petición que ayer trasladaba la ministra de Sanidad de preservar en la medida de lo posible la intimidad de los pasajeros y de la tripulación. Hay que tener en cuenta que creo que es lo más importante, es que son personas, que hay que empatizar, ponerse en ese lugar de esos 14 compatriotas que llevan primero fondeados en Praia, en las costas de Praia, y luego estos dos días de viaje hasta llegar hasta el puerto de Granadilla, y con toda la repercusión mediática y también esa polémica política, pues no debe ser fácil para nuestros compañeros españoles, tampoco para el resto de nacionalidades, hasta 23, y ya ha dicho la ministra que está todo preparado. Esto se han barajado todos los escenarios posibles en esta operación tan compleja a nivel de la Unión Europea, de España y también de la Organización Mundial de la Salud, como digo, todos los escenarios posibles, tanto es así que fuentes de Televisión Española en Canarias hemos podido confirmar que podría haber un avión ambulancia también dispuesto en este momento en el aeropuerto Tenerife Sur. Entre esos escenarios se han estado también evaluando hasta dos boletines diarios de la Agencia Estatal de Meteorología, precisamente para tener controladas también las previsiones marítimas y de viento, porque esta es una zona que cuando sopla el viento de sureste, pues se hace difícil tanto el fondeo como los amarres de los buques, y esa situación podría cambiar a partir de mañana. Se podrían esperar fuerza 9, esto significaría entre 70 y 80 kilómetros por hora de viento, y eso podría dificultar ese fondeo. Lo que está ocurriendo ahora en el interior del barco es esa constatación de que los pasajeros y la tripulación están asintomáticos, y entendemos que en breves minutos empezará a producirse ese desembarco. Primero los 14 españoles junto con el miembro de la Organización Mundial de la Salud, que también va a ser llevado en ese avión del ejército que está preparado en el aeropuerto Tenerife Sur. ¿Cómo va a ser ese desembarco? Lo hemos estado repitiendo a lo largo de todos estos días, será en grupos de 5 en una lancha motora que les llevarán al pantalán móvil que fue preparado en este puerto de Granadilla el pasado viernes, y directamente irán a los transportes burbuja de la unidad militar de emergencias, que también se han pertrechado con ese equipo de protección individual. Una vez esto ocurra, hay un corredor perfectamente preparado para salir hacia la autopista, hacia esa distancia de 11 kilómetros que nos separan separan del aeropuerto Tenerife Sur para embarcar en los aviones y en el caso del avión del ejército español despegar rumbo a Madrid. Así que en principio está todo preparado para que pues, empiecen a darse esos primeros desembarcos sin que ninguno de ellos tenga contacto con la población civil. Una operación, repetimos, que es inédita, yo creo que en el mundo, ¿no? Y que, bueno, un poco se demuestra la fortaleza del Gobierno de España, de la Unión Europea y de la organización de todos los mecanismos internacionales.
1: Gracias, Lere. Vamos a chequear la salud de esa fortaleza a lo largo de esta programación especial para frenar ese brote de antivirus. Un virus que tiene una mortalidad casi del 40% entre seres humanos, pero, Hal, los ratones lo tienen y ni se enteran. ¿Por qué? ¿Qué tienen ellos que nosotros no tengamos en su sistema inmune?
8: Hay un término que a lo mejor suena mal aquí ahora mismo en directo en antena, pero que nosotros en virología lo utilizamos coloquialmente, que se llama especie de culo de saco, que es lo que somos los humanos. O sea, los hantavirus llevan evolucionando conjuntamente con los ratones.
1: Especie de culo de saco.
8: Nos convertimos en una exposición accidental que no estaba pensado en la evolución de la naturaleza y nos afecta a nosotros con mucha gravedad. Los ratones llevan evolucionando con este virus bastante decenas o incluso cientos de millones de años. Entonces han aprendido a convivir con él. Su sistema inmunológico, que es realmente la activación del sistema inmunológico el que al final puede matar, aquello de la lluvia, tormenta de citoquinas, seguramente Igor lo recuerdas de la pandemia, pues en el sistema, en los ratones, su sistema inmunológico ha aprendido a reconocer a este virus como algo cercano, algo próximo, y no se activa, no evoluciona. Cuando el virus salta a humanos de forma accidental, entonces nosotros sí desarrollamos una respuesta inmune muy agresiva, que puede ser fatal.
1: La actualidad nos obliga a mirar de nuevo al puerto de Granadilla, en este caso al centro de mando, porque allí sigue cualquier novedad nuestra compañera Elisa Cardenal. Y Elisa, veo además que tienes compañía.
10: Eso es, estamos con la subdirectora de salud de Cruz Roja, con Fátima Cabello. Estamos más separados de lo que es el puesto de mando en sí, estaremos como a unos 300 metros. Previos a ese puesto de mando está, lo vais a ver compañeros, este puesto de mando medicalizado en este caso, y nos vas a dar un poco más de detalles, ¿no?, de este dispositivo.
11: Sí, bueno, desde Cruz Roja realmente estamos apoyando con materiales, con recursos materiales y recursos humanos, con un equipo de profesionales sanitarios y ambulancia medicalizada, pero estamos en apoyo al servicio de urgencias canario por si derivado del dispositivo que hay montado por parte de Sanidad de Exterior y del Ejército hubiera alguna eventualidad añadida que necesitarán algún recurso más. Pero de momento, bueno, pues como veis, estamos en una posición diferente, simplemente por tener recursos adicionales que se puedan necesitar.
10: Un por si acaso, ¿no?
11: Por si acaso.
10: Vale, y en ese por si acaso, no sé si podemos ver, si nos puedes describir un poco exactamente qué tenemos, porque vemos tres ambulancias, hay un equipo también vital básico. Vamos, como y en
11: sí,
10: la carpa,
11: sí.
10: Aislamiento.
11: Sí, dentro de los recursos móviles de las ambulancias hay ambulancias básicas y ambulancias que irían con soporte vital avanzado, con médico y enfermera, por si fuera necesario evacuar a alguna persona derivada, como digo, del dispositivo central que está organizada y se necesitarán recursos adicionales para realizar el traslado.
10: Vale, y entre esas dos carpas, entre las dos amarillas, la blanca.
11: La blanca es un puesto de exploración con el material sanitario por si hiciera falta reconocer y explorar a alguna persona, ¿no? Incluso no solamente a las personas del dispositivo, sino que en este dispositivo están participando muchísimos profesionales que en un momento dado, bueno, pues pueden necesitar ayuda, ¿no? Porque incluso el sol está empezando a pegar fuerte y bueno, pues veremos también cómo se desarrolla la jornada.
10: Hay muchos medios también nacionales, internacionales, muchos agentes, protección civil, equipos médicos, administraciones, todo preparado para que no ocurra nada durante toda esta jornada, estas jornadas de desembarco.
1: Muchas gracias. Desembarco que debe comenzar en cuestión de minutos. Estábamos hablando de la naturaleza de este virus y había algo muy interesante que te había dejado a medias, Hal, que era la explicación de por qué los ratones lo tienen, ni siquiera notan síntomas de catarro, simplemente conviven con él y punto, no. Y con nosotros hace lo que hace.
8: Sí, directamente. Los receptores del virus en los ratones no lo identifican como algo extraño. Hay unos receptores muy técnicos que se llaman receptores de patrones de patógenos. O sea, reconocemos cosas extrañas que no deberían estar ahí y atacamos. Los ratones, después de millones de años de evolución, no se activan. Es más, se activa la respuesta reguladora del sistema inmune. O sea, se activa la respuesta de, oye, no te actives, que aquí no hay nada que roer. Nunca mejor dicho.
1: O sea, lo contrario, el sistema dice, no, tranquilidad, esto no nos va a hacer nada.
8: Y cada hantavirus se ha adaptado a una especie concreta, creo que el virus sin nombre, por un pueblo mexicano, tiene el reservorio, creo que el ratón ciervo, el virus Seúl, uno de los primeros que se detectaron, o el de Corea, en la rata común, en fin, cada uno se está adaptando. Pero en humanos esto no ocurre así. Llega el virus y de repente reconocemos patrones, reconocemos algo del virus, el ARN, por ejemplo, como algo extraño. Y nos activamos de una forma muy rápida que impide que el virus se replique, en realidad, mucho, mucho, pero activa una respuesta inmune con la tormenta de interleuquina, interleuquina 6, TNF, una serie de moléculas que llevan al colapso, al edema pulmonar en este caso, y por desgracia a la muerte nuestra y del virus también.
1: ¿Tenías un apunte?
7: Sí, yo quería matizarle. Él ha hecho referencia, a mi contertulio, al estudio de Four Corners, sí, que es el estudio, el brote de 1993. Es el virus sin nombre y que nunca, nunca se transmitió persona a persona. Sí. En este caso, este brote es de este virus, sí, y sin embargo solo se transmitió por los aerosoles que pueden producirse cuando se barre, por ejemplo, una cosa que no hemos hablado todavía, yo espero que hablemos luego, que son de los comportamientos que pueden evitar, o sea, comportamientos y en el trabajo, a nivel laboral, a nivel clínico. Yo que estoy en contacto en este momento, bueno, con mis compañeros preventivistas también de Canarias, que están preparados en la OTAN de Canarias, pues esa referencia a la tormenta de citoquinas, eso es lo que en nuestras UCIs, en nuestros hospitales, hemos tratado y que se han llevado a la muerte, ¿no? a muchísimas personas, ¿no? En este caso, efectivamente, el ser un hospedador, aunque sea accidental, en este caso, nos lleva a ese concepto tan importante que decíamos antes que no se ha llegado a desarrollar adecuadamente en el acuerdo de pandemias, que es el concepto de One Health, de una sola salud. El hecho de que, ¿de dónde nos están viniendo? ¿De dónde vino COVID? Bueno, pues al parecer también había una relación zoonótica, ¿no? Pues lo mismo decimos ahora. Ese melón, ¿no? Ese melón que se abre es un melón por una parte que tiene muchos componentes sociales, no solamente científico-técnicos puramente.
1: Vamos con esa pregunta, ¿no? El de dónde ha venido el hantavirus. Bueno, sabéis que la principal hipótesis, aunque también está cuestionada por otras voces, que pudo ser de Ushuaia, una zona de Argentina. Allí niegan ser el origen, ellos creen que tiene que venir de otra zona de Argentina o de Chile. También por esos puntos pasó ese matrimonio fallecido al embarcar en el crucero.
12: Es a vista de dron el vertedero de la ciudad de Ushuaia al que acuden rapaces únicas en esta parte del mundo para buscar alimento. Toda una atracción para los aficionados al avistamiento de aves. Por eso se especuló en un principio con que el matrimonio holandés fallecido en el barco hubiera venido a observar pájaros. Llegaron dos días antes de embarcar, el 1 de abril, en el Ondius, el último crucero antártico de la temporada, después de recorrer durante 4 meses distintas localidades de Argentina, Chile y Uruguay, lo que hace casi imposible averiguar el lugar donde se produjo el contagio. Las autoridades argentinas sostienen que en esta zona austral no hay ningún caso de hantavirus.
13: No tenemos registro de casos de hantavirus en la historia de nuestra provincia. No solo hasta el 1 de abril, sino posteriores a que se fue la embarcación, tampoco hemos tenido casos.
12: Este es el ratón colilargo, el principal transmisor de la cepa de los Andes del antivirus, la peor y más mortífera para la salud humana y endémica en países de América Latina. Estos roedores suelen vivir en zonas boscosas y húmedas, típicas de la Patagonia argentina y chilena, donde hay casos activos y destinos que la pareja fallecida recorrió en coche.
13: La presencia del roedor o de una subespecie del roedor colilargo tampoco está documentada como reservorio de este virus acá en nuestra provincia.
12: Tanto en Chile como en Argentina los fallecidos por antivirus han aumentado con respecto a años anteriores, según cifras oficiales.
1: Hablamos con la doctora Mónica Fortea, cirujana especialista en ortopedia y traumatología. Ha fundado además una empresa que está especializada en asistencia médica, evacuación y repatriación de pacientes por vía aérea y marítima. O sea que si alguien sabe de lo que estamos viviendo hoy, es la doctora Fortea. Buenos días, gracias por acompañarnos.
14: Hola, buenos días y gracias por la invitación. Gracias.
1: Bueno, la primera pregunta, ¿cómo funciona un protocolo de emergencia si vemos un caso sospechoso? ¿Y cómo ves lo que sabemos de este protocolo de evacuación? ¿Pondrías, quitarías algo?
14: Bueno, el protocolo es el mismo, ya sea en paciente infeccioso o no infeccioso, pero tenemos que añadir la parte de aislamiento. Es una medevac, es una evacuación interesante, bonita, porque estamos tratando con tres recursos, el marítimo, el terrestre y el aéreo. El protocolo y los pasos a seguir de esta repatriación son exactamente igual a los que seguimos en un paciente no infeccioso, pero con muchas más precauciones en cuanto a la parte de aislamiento. Esta es la única diferencia y la parte logística que ha de ser muy, muy, muy acurada, muy precisa en todos los puntos, porque la conexión entre la parte marítima, terrestre y aérea han de estar perfectamente coordinadas. Sin la coordinación no hay un éxito en la misión. Todos son problemas. Ya tenemos muchos bloqueos, ¿no? Hay que pedir muchos permisos portuarios y aeroportuarios. Y tal y como el gobierno lo ha gestionado, es como se debe gestionar. El fondeo es necesario. El fondeo tiene que estar allí donde esté el barco. Según distancias, pues se va a trasladar a los pacientes, pasajeros, ya sea en helicóptero o en lancha rápida, como en este caso, a menos de 3 millas de la costa. Ida a tierra, recogida por este autobús, que en este caso pues, es colectivo, en casos individuales serían ambulancias terrestres, y llevada al aeropuerto. Pensad que hay permisos portuarios para el desembarque, la extracción del paciente, y hay permisos aeroportuarios de entrada, en este caso de este autobús colectivo, a pista. Imaginad que pues no estuviese bien coordinado, este autobús no recibiera los permisos, ¿no?, por los controles para entrar en pista y no pudiese acceder al avión. Pues todos esos retrasos siempre conllevan problemas, pero la coordinación aquí es indispensable, igual que en otras evacuaciones. Pero aquí estamos tratando pues con infecciosos o potencialmente infecciosos y las medidas de aislamiento ya las aprendimos en el 2020 con el COVID, las tenemos bien aprendidas y van a ser las mismas que fueron entonces, porque ya fueron las máximas precauciones.
1: A ver, no sé si es exactamente tu negación, pero voy a aprovechar para preguntarte, porque claro, una de las preguntas es cómo es el proceso de infección. Nos dicen, no, con este antivirus tiene que haber un contacto muy estrecho, pero puede haber aerosoles. En el caso de embarcaciones, ¿los sistemas de climatización juegan a favor, en contra, o se pueden regular para asegurar que, bueno, que estén, como nos han dicho, que es sin comunicación entre ellos, cada uno en su cabina?
14: Bueno, como sabéis, si no lo sabéis, en los barcos hay unos conductos internos de aires. Si estos filtros que hay dentro, al igual que, por ejemplo, en hoteles o en zonas que son cerradas, si los filtros de estos conductos internos entre paredes o suelos no están bien mantenidos, pues evidentemente el paso de virus o bacterias se puede producir a la inhalación. Ha de haber una carga viral muy grande para que esto suceda. En este caso, pues será muy, muy, muy poco probable, porque el contacto ha de ser más estrecho entre persona y persona, pero no es riesgo cero, evidentemente. Entonces, dentro de un barco, en este caso ahí es un barco nuevo, es un barco higiénico, limpio, y en el que no se han detectado deficiencias, no se espera que el sistema de filtraje esté alterado.
1: Bueno, quiero aprovechar que estás con nosotros, Mónica, para que podamos no tanto especular, sino intuir qué es lo que estará ocurriendo en este momento, ¿no? Hace poco más de media hora veíamos precisamente en estas imágenes, desde esa pequeña embarcación entraban el equipo de sanidad exterior. Entiendo que esto también está muy pautado, ¿no? Las pautas que son hablar con el capitán, intercambiar información, saber si hay síntomas. Esto, ¿cómo, qué estará ocurriendo en este momento dentro de ese barco?
14: Esto es exactamente nuestro trabajo. Vamos a alta mar, con la lancha rápida, el equipo médico, médico-enfermería, con el capitán de tierra también. Vamos a alta mar, se pasan unos controles antes de entrar a la embarcación. Se habla con el capitán en unas zonas independientes a donde está el pasaje y se piden todos los pasaportes. Hay que revisar todas las identificaciones de los pasajeros o pacientes. Posteriormente se pasa a examinarlos uno a uno en sus camarotes.
1: O sea, en este momento podemos decir que antes de que empiece la luz verde estamos asistiendo a ese examen probablemente uno a uno. O sea, yo pensaba que quizás simplemente había un reporte por parte del responsable de la OMS. No, ellos también estarán analizando cabina a cabina en este momento.
14: Esto sería lo lógico y lo que siempre se realiza. Claro, no estoy dentro de este barco en este momento, pero esto sería lo que se realiza por parte de nosotros y los protocolos a seguir adecuados, que es la examinación, aunque no sea muy exhaustiva, pero hay que estar en conversación con ese pasajero y con ese paciente, uno a uno en sus camarotes. Posteriormente ya se da el ok y se pasa pues a la extracción de uno o de varios. En este caso en concreto van a ir cinco personas en una misma lancha y van a escoger probablemente personas de unas mismas características o familias, ¿vale? En otras ocasiones iremos con un solo paciente, lancha, tierra, medio terrestre, que sería ambulancia terrestre, y aquí será un colectivo. Esperarán a desembarcar X personas para ponerlos en este autobús colectivo, ¿vale? Bueno, siguiendo, cuando estamos en el barco y ahí ya están examinados, se pasan todos a una zona común, que yo pienso que en este caso lo van a hacer pues de 5 en 5, que serán los asignados a la lancha.
1: Doctora Mónica Fortea, ha sido fascinante y nos ha dejado muy claro cómo es este protocolo, que vemos que de momento se está cumpliendo más allá de las dificultades administrativas que hemos visto esta madrugada. Muchas gracias por habernos atendido.
14: Gracias.
1: Buenos días.
14: Gracias a vosotros, muy amables. Gracias. Adiós.
1: Bueno, aprovecho también para agradecer la ayuda y los mensajes tan lúcidos y tan interesantes que nos han dado, bueno, por un lado Julián Domínguez, portavoz de la Sociedad Española de Medicina Preventiva, y capitán reservista, que creo que tienes un titular de regalo para
7: bueno,
1: marcharnos.
7: Bueno, sí, yo solo quería decir que no se solucionan las pandemias, ni se solucionan las enfermedades, ni los brotes epidémicos cerrando fronteras, ni no dejando que un buque esté fondeado o no fondeado en un sitio. Se solucionan haciendo lo que se está haciendo: una buena inspección de sanidad exterior, una buena evaluación, una buena encuesta epidemiológica y luego las medidas de aislamiento y las medidas de control a nivel de los contactos, en este caso, porque no tenemos pacientes.
1: Jal.
8: No hay, está todo controlado por lo que se está viendo y esperemos que así continúe en los próximos días. Y, por desgracia, quería dar el mensaje, por favor, que algo aprendimos durante la pandemia, que es la colaboración supranacional, la colaboración entre países, entre organismos especializados como la OMS, como la ECDC. Algo que parece que de fronteras para adentro todavía nos falta alguna asignatura pendiente de lo que es remar en la misma dirección entre todos nuestros administrativos y gestores políticos.
1: Gracias. Bueno, la última vez que estuviste aquí era para hablar de los virus buenos. A ver si la próxima virus también es así. ¿Cómo se titulaba el libro? Los buenos
8: virus. Los buenos virus, editorial Guadalmazán, por supuesto que sí.
1: Bueno, muchas gracias a ambos por habernos acompañado. Hablabais precisamente de la cooperación supranacional, ahora que Estados Unidos ha abandonado la Organización Mundial de la Salud, pero sí está dentro de este operativo. De hecho, según los datos que nos ha dado Mónica García, será probablemente el sexto avión en partir con sus tripulantes, porque recordamos que en el Ondius hay 17 pasajeros estadounidenses. Cuando lleguen hasta allí, irán a un centro nacional de cuarentenas.
15: Estados Unidos ha enviado un equipo de epidemiólogos a Canarias para evaluar a los 17 ciudadanos estadounidenses que viajaban a bordo del Ondius. Allí se les va a hacer una primera evaluación sanitaria, ver si tienen síntomas, qué nivel de exposición han tenido y si han estado en contacto estrecho con alguno de los casos confirmados. Después serán repatriados en un vuelo médico del gobierno hasta Nebraska. Y allí quedarán bajo observación en un centro nacional de cuarentena especializado en enfermedades infecciosas. Y aquí en Estados Unidos ya hay varios estados monitorizando posibles contactos. De hecho, en New Jersey, dos residentes están bajo seguimiento tras una posible exposición durante un viaje en avión. Ninguno tiene síntomas y por ahora no hay ningún caso confirmado en el estado. El mensaje oficial es de vigilancia, pero no de alarma, y el riesgo para la población general sigue siendo bajo.
16: ¿Qué tal? Muy buenas, ¿cómo están? Ya desaparece la borrasca del Mediterráneo, pero sigue presente la borrasca del Atlántico. Será, por tanto, en zonas del centro y del oeste de nuestro país donde todavía sea necesario el paraguas. Por la mañana, en puntos de Castilla y León, Andalucía y quizá en algunas zonas de Extremadura. Luego las precipitaciones van a ir avanzando hacia la franja centro del país, donde estarán presentes a eso del mediodía o primera hora de la tarde, y luego continuarán en su avance hacia Aragón. Atención, que pueden ser algo más destacadas a su paso por Euskadi y por la Comunidad Foral de Navarra. Y por la tarde destacamos los chubascos, sobre todo en Galicia y en Asturias. Por tanto, una jornada en la que todavía en muchas zonas del territorio peninsular necesitamos el paraguas, pero sobre todo por el centro y por el oeste. Vemos que las precipitaciones apenas estarán alcanzando la zona este. En Canarias también podríamos tener algunas precipitaciones, sobre todo probables en las islas centrales y en las más occidentales. Algo menos probable la precipitación en el caso de las islas de Fuerteventura, Lanzarote y La Graciosa, pero también encontraremos bastante nubosidad sobre ellas. En definitiva, nos espera un día de ambiente inestable todavía en el oeste y en el centro del país, con chubascos tormentosos que podrían ser de algo más de intensidad por la zona norte, y destacamos ya la situación de tiempo mucho más tranquilo en todo el área mediterránea, donde además las temperaturas van a estar en ascenso y vamos a tener ambiente incluso algo caluroso. En otras zonas, por el contrario, los termómetros siguen en la misma línea o incluso bajan un poco respecto al sábado. Nos quedamos con temperaturas de no más de 14-15 grados en ciudades como Burgos o Soria. 15 es la máxima prevista también para Ávila y Segovia. 16 grados en Cuenca, ambiente más suave en el Cantábrico, en torno a los 20 grados. Y estos valores del Mediterráneo, que incluso pueden estar pasando puntualmente de los 25 grados. Seguimos en la misma línea con las temperaturas de cara al comienzo de la semana próxima. Ambiente muy suave, incluso algo cálido en el Mediterráneo, y en el resto sin grandes cambios. En muchas ciudades de la mitad norte todavía no estaremos llegando a los 20 grados. Además, todavía necesitaremos el paraguas en los primeros días de la semana próxima. Sobre todo, las precipitaciones van a ser frecuentes y también tormentosas en la mitad norte de la península.
1: Nueve y siete minutos de la mañana en las Islas Canarias, 17 en el resto del país. Esta es la imagen que nos llega en directo de Tenerife. Ha amanecido ya. El Ondius está en el puerto de Granadilla de Arona, al sur de la isla. En este momento están dentro los miembros de Sanidad Exterior, probablemente inspeccionando la situación de todos los pasajeros y tripulantes. El último parte asegura que son todos asintomáticos, así lo anunciaba hace unos minutos, lo veíamos aquí en directo la ministra de Sanidad, Mónica García.
17: Ha sido un éxito el fondeo a pesar de todas las adversidades, todo el pasaje sigue asintomático. El primer pasaje que va a salir, que va a ser desembarcado, va a ser los ciudadanos españoles.
18: Y estas que ven son las imágenes de los equipos sanitarios en el interior del barco. Los podían ver en el Ondius para proceder al traslado del pasaje. Es un pasaje que se encuentra asintomático, como ha vuelto a recalcar la ministra de Sanidad, y que se va haciendo de manera escalonada por grupos a través de varias lanchas Zodiac en grupos de 5, primero España, después Países Bajos y después el resto de los países.
1: Bueno, todo empezaba hace 3 horas y media, podíamos verlo aquí en directo, esa imagen que captaban las cámaras de Radio Televisión Española del Ondius entrando ya en el puerto. Recordamos, un barco que salió de Argentina hace 40 días se ha convertido en el centro de toda una emergencia sanitaria internacional, con esas 147 personas a bordo, entre tripulantes y pasajeros. Un virus que ha provocado hasta ahora 3 fallecidos, pero que, insistimos, por los datos que hay hasta el momento, no se pueden reportar hasta ahora contagios entre personas fuera de esta embarcación. ¿Qué tal? Aquí seguimos con esta programación espacial especial para darles todos los detalles de ese proceso de evacuación que puede comenzar en cuestión de minutos y que vamos a seguir también con la ayuda de Olga Lambea. Buenos
19: días. Hola, ¿qué tal? Muy buenos días. Pues llevas toda la mañana contando cómo está siendo, cómo el barco ha llegado y está ya fondeando en el interior del dique de Granadilla, a distancia de la costa, lejos de zonas residenciales, y desde allí los pasajeros van a ser trasladados a tierra. Como estamos explicando, va a ser en lanchas pequeñas, en grupos controlados de 5 personas. En el muelle les esperan autobuses burbuja, que son vehículos que están sellados y custodiados por la unidad militar de emergencia, que los van a llevar directamente a pie de pista del aeropuerto de Tenerife Sur, cada uno a su avión, sin contacto con la población, sin pasar por zonas públicas, para garantizar la seguridad en todo momento.
1: Y aquí tenemos un pequeño resumen de cómo va a ser el trayecto una vez den luz verde, que podría ser cuestión de minutos. Primero les llevan en lanchas militares hasta el puerto, luego en autobús son evacuados directamente a la pista de aterrizaje del aeropuerto de Tenerife Sur, un trayecto de unos 10-12 minutos que tienen que recorrer la mayoría de los pasajeros. Esto puede finalizar mañana, cuando llegue el último avión, en este caso de Australia. Así que lo primero es ver cómo es la situación con la ayuda de los equipos desplegados de Radio Televisión Española.
19: Vamos de nuevo al puerto de Granadilla, porque allí está todo preparado para ese inicio del desembarco de los pasajeros. Nos lo lleva contando toda la mañana Leire González. Leire, ¿se estima ya cuándo podremos ver los primeros desembarcos? ¿Hay previsión?
20: Pues todavía no. Sabemos que los médicos de Sanidad Exterior continúan dentro del crucero, como comentaba en la anterior conexión. El crucero es verdad que se ha movido un poco, entonces nos dificulta un poco la visión para saber si esas lanchas ya se han acercado a la zona del crucero. Creemos que no. Sabemos que están custodiados por 2 patrullas de la Guardia Civil y también una patrulla de salvamento marítimo, pero los médicos de Sanidad Exterior continúan evaluando a los pasajeros y la tripulación, aunque la ministra de Sanidad ya adelantaba en esa rueda de prensa que había dado que continúan asintomáticos. Los primeros en desembarcar serán los 14 españoles y también un miembro de la Organización Mundial de la Salud. El movimiento que se está produciendo aquí en el puerto de Granadilla, la Consejería de Sanidad ha dispuesto también un puesto médico con 2 ambulancias y con médicos del Gobierno de Canarias, pero es que además acaba de llegar también un equipo del Rescue, una reserva estratégica de la Unión Europea creada pues para eso, para manejar una capacidad de respuesta ante emergencias de gran calado, como sin duda es esta operación única e inédita que se está dando en este puerto de Granadilla. Cuando los pasajeros españoles desembarquen del crucero Ondius, lo harán de 5 en 5 en esas lanchas, como hemos ido informando a lo largo de todos estos días. Llegarán al Pantanal Móvil y allí les estará esperando ese transporte burbuja de la unidad militar de emergencia, que también está equipado con los equipos de protección individual, y se irán desplazando por ese corredor seguro hasta 11 kilómetros de distancia en el que se encuentra el aeropuerto Tenerife Sur. Esta ha sido una operación que ha estado marcada por tener en cuenta todo tipo de escenarios. Hemos sabido también que el último avión que llegará será mañana, el de Australia, pero además está en contacto directo y colaboración con Países Bajos. No olvidemos que la bandera del Ondius y también del armador es de Países Bajos, y ellos se han ofrecido, porque hablábamos antes con representantes del consulado que también han estado por aquí, para 2 aviones. Uno llegaría hoy previsiblemente y transportaría a 30 pasajeros. Cuando todo eso ocurra, cuando a partir de mañana ya no quede ningún pasajero ni los 17 tripulantes que está previsto bajen del Ondius, se quedarán aproximadamente 40 tripulantes para iniciar el regreso al puerto de Rotterdam en Países Bajos. Aquí se les suministrará combustible y también el avituallamiento necesario para esa nueva travesía que les queda por delante.
19: Bueno, y todo eso se está coordinando desde el centro de mando operativo que se ha instalado en el puerto de Granadilla y donde se encuentra nuestra compañera Elisa Cardenal, que estás ahí con... Cuéntanos, ¿con quién estás? ¿Qué es lo que se ve al fondo?
0: Por todo este amplio dispositivo, ahora mismo hemos...

0: ese puesto de mando medicalizado previsto por si ocurre alguna emergencia, no tanto ya para los pasajeros, sino también para todo el personal que vemos desplegado también en este puesto de mando avanzado. Vais a ver ahora una imagen general, vais a ver todos esos medios de comunicación con esos chalecos amarillos que nos han mandado poner para poder estar también nosotros localizados. Hay mucha prensa internacional desde primera hora de esta mañana, durante esta madrugada también, y estamos pendientes pues de todo lo que esté pasando a fondo en esa bahía, en ese Ondius, detalle a detalle, minuto a minuto. Este es el punto neurálgico, decimos, de todo este dispositivo. Desde aquí se coordina todo, no solo desde tierra, es un continuo ir y venir también de drones, de helicópteros, de la Guardia Civil, y desde aquí os estamos contando minuto a minuto, como digo, todo este dispositivo.
1: Es un recorrido de apenas 10 minutos y ese será el único momento en el que los pasajeros y parte de la tripulación del Ondius pisarán suelo canario. Ya con el crucero fondeando frente a las costas canarias y con la confirmación de que todos son asintomáticos, empezará el traslado. Saldrán poco a poco, de forma escalonada, en pequeños grupos. Les desplazarán a tierra firme en lanchas Zodiac. Desde el puerto de Granadilla recorrerán unos pocos kilómetros en autobús, directamente hasta la pista de aterrizaje del aeropuerto Tenerife Sur. Allí les espera el avión que les repatriará a sus países de origen o de residencia. Un operativo complicado que solo se hará cuando la aeronave esté lista para el despegue. Solo en ese momento empezarán a salir del barco. Una vez completado el operativo, el crucero, con un pequeño grupo de la tripulación, pondrá rumbo a Países Bajos, su destino final.
2: En el caso de los ciudadanos españoles, vamos a recordar que va a ser un avión del ejército el que les traslade a esos 14 españoles, 13 miembros, 13 pasajeros, un miembro de la tripulación. También va a trasladar al experto de la OMS, que se va también a confinar en el Gómez Ulla. Van a ir desde el aeropuerto de Tenerife Sur a la base aérea de Torrejón de Ardoz y desde allí al centro médico.
3: Pues nos vamos a ir precisamente a ese centro médico, al Hospital Gómez Ulla, donde sigue Laura Pavía. Laura, cuéntanos, bueno, cómo va a ser ese proceso de cuarentena, que ya por resolución judicial mínimo son 7 días.
4: Está previsto que a lo largo del día de hoy lleguen los 14 españoles que ya han llegado a bordo del crucero Ondius a Tenerife. Hoy llegarán a este hospital de Madrid Gómez Ulla y cuando entren lo primero que pasará es que entrarán por otra puerta. No será la puerta principal para evitar las zonas comunes y accederán directamente a la planta en la que van a estar aislados. Es una planta normal, pero que se ha cerrado exclusivamente para ellos. También un equipo médico especializado que solo atenderá a estos 14 españoles. De este modo no tendrán ningún tipo de contacto con otros pacientes ni con otros trabajadores de este hospital. En el caso de que en alguna de las pruebas que se les va a hacer prácticamente cada día del seguimiento de la salud que se les va a hacer a estos 14 españoles, si alguno de ellos diera positivo, sería entonces cuando sería trasladado a la unidad de aislamiento de alto nivel, la que está ubicada en la planta número 22. Mientras tanto, como decimos, estarán en una planta normal que ha sido cerrada solo para ellos. No se sabe aún con exactitud cuántos días van a estar haciendo cuarentena porque todo depende de cuándo se establezca el día cero, es decir, el último día en el que tuvieron contacto con un positivo. Y a pesar de que estos 14 españoles han estado desde el pasado día 26 a bordo del crucero con medidas de aislamiento, en el caso de que se detectara algún otro positivo, pues este día cero cambiaría, por lo que aún estamos pendientes de confirmar el número total de días que estarán haciendo cuarentena en este hospital de Madrid. No obstante, ninguno de ellos se ha opuesto a hacer esta cuarentena. Aún así, la justicia ha ratificado la cuarentena obligatoria de al menos 7 días naturales, que en el caso de extenderse deberán ir prolongándose poco a poco. Por parte del Ministerio de Sanidad han puesto también a disposición de estos 14 españoles un teléfono de asistencia psicológica al que también van a tener acceso durante todos los días que estén en este hospital.
1: Rápido, discreto y decisivo. Desde que los 14 españoles lleguen a Canarias hasta que pisen Madrid, el protocolo de seguridad está coreografiado al milímetro. Uno de los momentos críticos será el transporte.
5: Se van a montar en vehículos que están aislados y custodiados.
1: En lancha por carretera y finalmente en un avión militar hasta la base de Torrejón de Ardoz. Mónica coordina la empresa que se encargará de los traslados.
6: El mecanismo de transporte.

0: transporte ha de ser exactamente igual que al paciente enfermo.
1: Cuando aterricen en Madrid, la parada directa será el Gómez Ulla
2: para realizar la cuarentena.
1: Por fuera puede parecer un hospital normal, por dentro es un entramado diseñado para garantizar el riesgo cero con unidades de alta seguridad que solo se utilizarían en caso de que los pasajeros presenten síntomas.
3: Van a ir a una planta específica diseñada para ellos, aislada solo para ellos.
1: El Instituto de Salud Carlos III recibirá las pruebas que se hagan allí. El personal estará perfectamente protegido, EPIs, mascarilla, doble guante y siempre organizados de dos en dos.
4: La segunda persona supervise a la persona que está en cabina trabajando por si pudiera cometerse algún error.
1: El tiempo que deben permanecer allí los españoles está por concretar.
5: Bueno, saben que a la par seguimos muy de cerca los casos que han tenido contacto con alguno de los afectados. En el caso de España 2, un en Alicante, primera PCR negativa, magnífico dato. El otro caso es en Barcelona. Hay una mujer sin síntomas, guarda cuarentena. ¿No?
6: Sí, guarda cuarentena, de momento va todo bien, se le ha hecho una prueba, se le va a repetir. Y las dos son personas que viajaban en el mismo avión que una pasajera del buque en el que, bueno, pues como saben, pues se produjo este brote de antivirus. Nos vamos hasta el Clínic de Barcelona. María Ríos, cuéntanos.
7: Sí, así es, estamos muy pendientes de los resultados de esa PCR que se le ha hecho a esa mujer vecina de Barcelona que ayer ingresó aquí en el Hospital Clínic, como decíais, porque ese contacto estuvo en el mismo avión que esa mujer neerlandesa que acompañaba el cuerpo de su marido fallecido por antivirus y que ella finalmente también acabó falleciendo. La PCR se realizó ayer, se han enviado las muestras a Madrid y son 24 las horas que hay que esperar para conocer esos resultados que dirán si hay que buscar nuevos contactos de esta mujer ingresada, aunque de momento ella es asintomática, pero deberá estar confinada entre 3 y 6 semanas porque es el tiempo de incubación de este antivirus y en el caso de que salga negativo, de aquí a una semana se le repetirá esta prueba.
5: Después de esto. Bueno, contamos con la ayuda aquí en nuestro plató del doctor Justo Menéndez, que es el responsable de la unidad de medicina del viajero, también de enfermedades tropicales del Hospital HM San Chinarro. Justo, buenos días, gracias por acompañarnos.
8: Hola, buenos días.
5: Bueno, placer, y la gracias. Primera reflexión, muy interesante por tu parte, es que dices, quizás estamos ante un operativo exagerado, o al menos en la atención mediática que se le está dando. ¿Qué opinas?
8: Sí, yo creo que no era necesario tanto despliegue, siempre está bien maximizar las medidas de seguridad y de precaución, pero al mismo tiempo hay que considerar el impacto que esto tiene pues, en los ciudadanos, ¿verdad? El antivirus de los Andes es el único que se transmite de persona a persona, de todos los 22 o 24 variedades que hay del virus, ¿verdad? Pero tiene una transmisibilidad muy baja, no es como otros virus que hemos padecido, tiene una transmisión muy baja. Y es por contacto estrecho y prolongado. Un contacto ocasional y no estrecho no transmite el virus.
5: Claro, ahí justo se nos llamaba la atención el caso reportado en Argentina hace años, que decían en una fiesta de cumpleaños sí. O algo así, se contagiaron 30 personas. Claro, esto no pondría un poco, sí. Entre comillas, eso no, de que no hace falta que sea prolongado.
8: No, me parece muy bien lo que planteas. Mira, en aquella fiesta había 100 personas. Sí. Uno de ellos llegó enfermo y luego se retiró y acabó falleciendo. De esas 100 personas que estaban en la fiesta, enfermaron 30 o 33 y fallecieron 11. Es decir, de las 100 personas que estaban en un mismo espacio, en una fiesta, que hablas, bailas, cantas, gritas, transmites al aire cosas...
5: O sea, eso sí lo entendemos.
8: Eso es un contacto estrecho y prolongado porque estuvieron un montón de horas, ¿no? Un montón de horas. Por ejemplo, en el caso de esta mujer de Barcelona, no sé a qué distancia iba de la paciente fallecida.
5: Creo que decían como a dos filas más
8: atrás.
5: Se
8: considera estrecho, en la pandemia se estableció así, en la pandemia de COVID, los asientos que están alrededor, los que están alrededor, por delante, por detrás y a los lados. Eso es un contacto estrecho y por un tiempo mínimo de 30 minutos.
6: Bueno, pero entonces hay una distancia, no estamos hablando de personas que están, que están conversando, sino que quizá...
8: Si está 8 filas más atrás, no es un contacto estrecho. No se considera un contacto estrecho, ¿no? Por tanto, estas cosas hay que considerarlas, porque es que iba en el mismo avión. Bueno, sí, pero no era un contacto estrecho porque este virus no se transmite así. En el caso del coronavirus sí hubiera sido un problema, pero en este no, requiere un contacto estrecho y prolongado. Es un virus poco transmisible y, por tanto, eso hay que ponerlo en valor. No se deben manejar igual todas las

0: enfermedades infecciosas, todos los brotes epidémicos, independientemente de cómo se transmiten las cosas. Hay brotes epidémicos de enfermedades que se transmiten por contacto sexual o por un contacto directo con secreciones estrecho, por ejemplo, el caso del monkeypox. El mecanismo de transmisión de un virus es muy importante para saber qué medidas hay que adoptar de aislamiento o de protección. Muy importante tenerlo en cuenta. Pues, he oído esta mañana que han prohibido la navegación a cualquier barco a una milla náutica alrededor del barco. No sé si es porque alguien se entretuvo en saber cuánto nada una rata en el mar.
1: Bueno, una milla, ¿por qué no dos? Es uno de los argumentos que daba Clavijo para negarse.
0: Claro, pero es que es hablar sin fundamento. Sí. O sea, yo creo que aquí se están adoptando medidas, algunas muy bien adoptadas, porque hay protocolos claros, tanto por parte de la Organización Mundial de la Salud como de Sanidad Exterior, que son profesionales que saben lo que hacen muy bien y que lo llevan haciendo mucho tiempo, y otras variables en las que yo no quiero entrar y que no tienen en cuenta esos criterios técnicos y científicos, sino de otra naturaleza.
2: Claro, entre otras cosas porque no se sabe dónde se ha contagiado ese antivirus y siquiera si hay ratas en el
0: sí,
2: barco.
0: Sí, sí se sabe. Yo creo que sí, sí se puede saber. Vamos a ver.
1: O sea, ¿tú, la pareja, crees en la versión esta del basurero?
0: La pareja que es portadora del virus, matrimonio, llevaban 40 días viajando por Argentina y Chile. Estuvieron en un montón de sitios, desde Misiones en el norte hasta Ushuaia en el sur. Argentina y Chile son los lugares donde habitualmente está la cepa Andes del antivirus. Y únicamente hay un reservorio que es el ratón colilargo, que es un ratón de campo, no es un ratón urbano. El mecanismo más habitual de transmisión en otros entornos de este virus es alguien está en un espacio rural, un almacén, un galpón, una nave, un patio, barriendo, limpiando, se levantan polvos, se levantan aerosoles y ahí va el virus y se adquiere. Pero no es un virus que se difunda. Hay muy pocos casos. Desde que se conoce el virus hasta hoy, no llegan a un millar los casos de enfermedad por el virus de los Andes. No es un virus muy difundido. Esas personas subieron al barco en Ushuaia y probablemente ya enfermas, probablemente ya ambas enfermas, una pareja que convivió durante 40 días. Y a partir de ahí enfermaron otros. ¿Quiénes? Pues el médico que les atendió, porque el primer caso, el que llamamos
2: que
0: caso índice,
2: también,
0: pues fue el médico que les atendió, que en aquel momento no sospecharía para nada una enfermedad por antivirus, un síndrome pulmonar por antivirus, pensaría que era una neumonía, habrá auscultado al paciente sin medidas de protección, porque normalmente no se aísla uno para auscultar un paciente,
2: justo,
0: y a partir de ahí todo lo demás.
2: Fíjate que vamos a mirar esa señal que nos llega en directo desde el aeropuerto sur de Tenerife, donde están entrando en ese avión, subiendo a ese avión, que es el avión de España, los militares españoles. Vamos a recordar que son los españoles los primeros pasajeros que van a ser evacuados, los que saldrán, desembarcarán del buque y llegarán a ese avión, van a ser escoltados por la unidad militar de emergencias y ahí están esos militares pues, que están, imagino, coordinando que todo esté bien dentro de ese avión, donde van a viajar 15 personas, los 14 españoles y el miembro de la OMS que se subió en Sudáfrica y que también va a estar en el
1: combate. Efectivamente, como es un operativo que está coordinando en parte la unidad militar de emergencias, pues bueno, entendemos que están con los protocolos definitivos para asegurar lo que nos decían, que es que no iban a dar luz verde al inicio del desembarco hasta que el avión estuviera listo para despegar. Bueno, pues entendemos que están con los últimos preparativos. También estamos viendo mucho movimiento de Guardia Civil en torno al Ondius. Recordamos que está dentro miembros de Sanidad Exterior. Antes de continuar, una pequeña presentación a Lourdes Fernández, psicóloga. Tenemos muchos asuntos por delante, pero Lourdes, si queremos preguntarte, es que era muy interesante lo que decía justo, cuidado con dar tanta importancia a la gente a este asunto, porque esto tiene consecuencias de psicología social.
2: Total. Recordamos, ¿no? Vamos a la memoria emocional, ¿verdad, Lourdes?
3: En este momento se ha activado, para toda la sociedad, se ha activado lo que llamamos la memoria emocional. Y además de controlar el riesgo biológico que pueda haber, hay que controlar también todo lo que es el contagio colectivo, la activación de esa memoria emocional, en donde ahora mismo todas aquellas personas que empiezan a oír hablar de palabras como contagio, como aislamiento, como confinamiento, está activando todo lo que pasaron entonces, y si lo pasaron muy mal, ahora mismo lo están reviviendo.

0: recuerdan. Entonces, se ponen en modo, digamos, de prevención del peligro.
1: Modo bueno, supervivencia
0: y,
1: también.
0: En modo
1: ¿no?
0: supervivencia.
2: Y ahí también tenemos nosotros, bueno, mucha tarea que hacer para intentar informar de la forma...
0: Claro, pero es inevitable que la
2: menos
0: persona...
2: Menos sensacionalista, a la par que servicio público, a la par que ser conscientes de que todos tenemos en la amígdala el trauma de esa época y todas estas palabras de confinamiento, aislamiento, etcétera, nos levantan una caja de emociones que no son muy, muy, muy positivas. Olga, creo que teníamos otro punto directo precisamente con el tema del avión español, ¿no?
1: Sí, porque bueno, pues está allí Melania Valencia para explicarnos cómo está organizada la subida a esos aviones y no sé, cuéntanos, Melania.
3: Vale, me van a dar paso, Gemma.
1: Melania, que se encuentra allí en el aeropuerto, veíamos antes esas imágenes del avión que está preparado, el avión militar para trasladar a los españoles, que van a ser los primeros. Melania, ¿nos escuchas?
3: Sí, sí, ya las escucho, compañeros.
1: Sí, pues cuéntanos un poco cómo está siendo ese operativo y, bueno, veíamos antes a los militares ya subidos, entendemos que ya está todo preparado prácticamente y ya entonces se produciría el desembarco de los españoles de Londres.
3: Así es, ya están listos aquí los dos primeros aviones que van a despegar con pasajeros del crucero. Primero vemos al de Países Bajos y detrás está el de España. Ya hemos visto cómo ha subido la tripulación militar que va a llevar a los españoles, que son los primeros que previsiblemente van a desembarcar del crucero. Hace unos minutos colocaban las escalinatas en los dos aviones y ya se empieza a ver movimiento en el de España. Toda la coordinación aérea va a ser el punto más complicado de este dispositivo porque, como venimos repitiendo, hasta que no estén listos los aviones no podrán salir del crucero. Los pasajeros también sabemos que van a llegar aquí en transporte de la UME, no van a pasar por la terminal, entrarán directamente por la derecha de este aeropuerto e irán directamente a la pista.
2: Bueno, muchas gracias. También estamos pendientes de la situación en Ámsterdam. Recordamos que la embarcación tiene bandera de los Países Bajos. De hecho, ellos enviarán mañana un segundo avión, hoy el primero, y también están coordinando parte de ese operativo. Y ahí está Alberto Freile. Alberto, buenos días.
4: ¿Qué tal? Buenos días. Sí, Países Bajos se prepara ya para recibir ese primero de los dos aviones que está previsto que venga hoy. Ocurrirá en segundo lugar después del desembarco de los españoles, según explicaba la ministra Mónica García, como país de bandera del barco. Se encargará de pues, ciudadanos de diferentes países de los que se tiene que hacer cargo. Son de Alemania, de Bélgica, también de Grecia, en este primer vuelo que aterrizará hoy en el aeropuerto de Eindhoven. Después llegarán esos otros vuelos previstos para hoy de Francia, de Irlanda, de Turquía, de Estados Unidos, de Reino Unido. Y mañana, como decía también la ministra, habría otro segundo avión antes de ese último vuelo que cerrará el operativo en dirección a Oceanía. Países Bajos enviará un segundo avión que la ministra española ha llamado avión Escoba, en el que también habrá parte de la tripulación, otros pasajeros, todos aquellos que no hayan podido llegar en el primer vuelo del que se encarga el gobierno neerlandés, entre ellos un ciudadano argentino, tras un acuerdo con el gobierno de Milei. Y al término de todo, el barco ya pondrá rumbo al aeropuerto, al puerto de Rotterdam, al sur de Países Bajos, en una navegación que, según ha dicho la naviera, puede durar 5 días.
2: Gracias, Alberto. Uno de los aviones que van a partir esta jornada es de Estados Unidos.
1: Sí, allí un equipo de epidemiólogos va a evaluar cuando lleguen allí a los 17 ciudadanos estadounidenses que serán repatriados, posiblemente hoy en un vuelo médico hasta Nebraska.
5: Estados Unidos ha enviado un equipo de epidemiólogos a Canarias para evaluar a los 17 ciudadanos estadounidenses que viajaban en el Ondius. Allí se les hará una primera valoración sanitaria, síntomas, nivel de exposición y posibles contactos estrechos con casos confirmados. Y después serán trasladados en un vuelo medicalizado del gobierno hasta Nebraska y allí quedarán bajo observación en un centro nacional de cuarentena. Aquí en Estados Unidos ya hay varios estados monitorizando posibles contactos y de hecho en New Jersey dos residentes están bajo seguimiento tras una posible exposición durante un viaje en avión. Eso sí, ninguno tiene síntomas y no hay ningún caso confirmado.
1: Bueno, ya lo estábamos contando aquí con nuestra experta, con Lourdes. Llevamos años escuchando que la pandemia nos dejó huella y esta semana con el coronavirus pues lo estamos comprobando. Miedo, fatiga, hartazgo, desconfianza, pues todo vuelve. Y todo entra en la consulta de los psicólogos. Y vamos a hablar con Alejandra García Puello, que es psicóloga y psicoterapeuta familiar, para hablar de todo ello. Bienvenida, Alejandra.
6: Buenos días, gracias.
1: Bueno, pues lo que estábamos contando, que no llevamos ni una semana con este tema y ya ha llegado a tu consulta, han venido ya pacientes diciendo que tienen esa sensación de que todo vuelve, de que vuelve el coronavirus, de que vuelve la pandemia y el miedo.
6: Sí, sobre todo pues algún paciente que tiene pues ansiedad o que tiene un trastorno obsesivo o hipocondría, ya esta semana me decía, estoy un poco inquieta porque estoy viendo muchas noticias, entonces claro, la sensación de alerta y de esto ya lo conozco, genera muchísima incertidumbre, muchísimo miedo también.
2: Alejandra, es claro, estamos retomando palabras, ¿no?, como brote, confinamiento, PCR e incubación. Se hace duro, ¿no?, como si no hubiéramos cerrado del todo ese cajón de hace 5 años para protegernos. ¿Hemos procesado el trauma de la pandemia o estamos notando estos días que no?
6: Bueno, es que yo creo que pasamos muy rápido de la supervivencia que vivimos en aquel momento ante algo completamente desconocido para nosotros, a integrar nuestra rutina diaria a la vida normal como muy rápido, ¿no?, como muy brusco. Entonces, claro, hay sensaciones que nosotros vivimos en aquel momento, ¿no?, pues como bien decías, de incertidumbre, de amenaza, de alerta, de pérdida de control, que ahora se activan cuando escuchamos estas palabras que comentabais antes vosotros, ¿no? Es como, esto ya el cuerpo dice, esto yo ya lo conozco, me da miedo, me asusta, con lo cual es algo que puede volver a pasar. Entonces, no es que no se haya superado, sino que, claro, hubo personas que vivieron situaciones muy complicadas y que en aquel momento pues quizá vivían síntomas de angustia, de alerta, que ahora los han solucionado, entonces se vuelven a activar cuando oyen todo este tipo de noticias.
1: Pues vamos a ver esa imagen que nos llega en directo desde allí, desde Londres, porque podemos confirmar que ya ha empezado el desembarco de los primeros pasajeros, que son los primeros españoles, se supone que son los 5 primeros españoles que van a ser trasladados al aeropuerto y de ahí a la base aérea de Torrejón y al Gómez Ulla. Esta es la señal que nos llega desde allí. Vemos esa barca como ya está trasladando.
2: Efectivamente, podemos confirmar que se cumple de nuevo el horario previsto, cuando pasan 36 minutos de las 10 de la mañana. A las 10:30, 9:30 allí en Canarias han dado ya la luz verde, era lo que estaba previsto en un principio. Estamos hablando de todo esto también con la ayuda de Alejandra, psicóloga. Alejandra, para nosotros también es todo un reto informativo contar esto de la forma más adecuada y más rigurosa posible y también percibir hasta qué punto tenemos o no credibilidad. Es decir, todos recordamos cómo al inicio de la pandemia hubo mensajes que cambiaban mucho. De repente, mascarillas, no, luego sí. Bueno, es como una gripe, no, es gravísima. Bueno, es esencial la inmunidad de rebaño. Bueno, luego no es tanto el rebaño. Ahí sí me gustaría preguntarte, ¿está pasando factura a la credibilidad de medios e instituciones, cómo se gestionó la pandemia?
6: Sí, totalmente. Como bien dices, hubo tantos mensajes contradictorios, confusos, que al final eso ha generado desconfianza a nivel de la sociedad, ¿no? Es decir, vale, entonces ahora me estáis diciendo que tranquilos, que no es un virus como aquel y que aunque racionalmente se sabe que no es un virus como fue en su momento a nivel de contagio, emocionalmente las memorias que nuestro cuerpo tiene y nuestro cerebro tiene sabe que no es así ese nivel de angustia, ¿no? Entonces es como la sobreexposición que tenemos hoy en día, yo creo, de sobreinformación en cuanto a medios, ya no solo de noticias, es que en redes sociales está continuamente todo. Entonces, yo creo que también en ese sentido hay que cuidarse mucho de estar informado, pero no estar 24 horas intentar estar como al día todo el tiempo, ¿no?, al segundo de cada información que va saliendo.
1: O sea, que lo que tenemos que hacer es, en algún momento, para las personas a las que más les afecte, es apagar las redes, apagar la tele y dejar de estar tan pendientes de esto que está pasando, Alejandra.
6: Eso es, sí. O sea, yo creo que hay que estar informados, porque es una situación que estamos viviendo ahora, pero no hay que estar sobreinformados. En el momento que tú te estás informando y si te está generando más angustia que tranquilidad, tienes que dejar de estar tan pendiente, ¿no?, de noticias, sobre todo también del móvil, que al final las noticias pues de medios como vosotros y otros medios están continuamente exponiendo novedades, como es lógico y es vuestra labor, ¿no? Pero es cierto que a personas que les genera más angustia, lo mejor es no estar tan pendientes.
2: Alejandra, te vamos a pedir una terapia colectiva de 30 segundos, si es que esto es posible. Pensemos en, bueno, en quienes esté en estos momentos en casa, no sé, mirando el móvil, viendo la televisión, sintiendo cierta angustia como gente, que lo comentábamos también con los expertos, que estos días nos dicen, oye, esto va a ser tan serio, por favor, dales un mensaje.
6: Bueno, pues yo creo que también hay que mandar un mensaje de tranquilidad. Entonces, como bien decía, estar informados pero no sobreinformados, no estar continuamente pendientes del móvil, no estar continuamente hablando con todos nuestros conocidos o personas que nos encontramos de este tema, continuar con nuestra rutina diaria y sobre todo pues apoyarnos en aquellas personas que nos dan esa calma o esa serenidad que necesitamos en momentos quizá de más incertidumbre.
2: Alejandra García Puello, psicóloga, psicoterapeuta familiar, muchas gracias por habernos ofrecido esta entrevista y además en este contexto. Muy buenos días.
6: Gracias, buenos días a vosotros.
2: Y mientras seguimos viendo las imágenes en directo de ese inicio del desembarco, la barca en la que van a embarcar, bueno, ya sabéis cómo es la ley de Murphy a nivel audiovisual, está justo en el otro lado del barco, así que en este momento deben estar embarcando las primeras 5 personas y se nos acumulan las preguntas.
1: Sí, porque precisamente tenemos aquí a Lourdes y me gustaría preguntarte, porque estamos muy pendientes. Estamos muy pendientes de un poco cómo está la población, pero vamos a fijarnos un poco más en esos pasajeros que llevan tanto tiempo confinados con un cadáver en su interior, en el barco, sin saber lo que puede pasar con esa memoria colectiva que tenemos, ese recuerdo ampliado más, en un sitio donde no pueden salir y que ahora mismo van a tocar tierra. ¿Qué podría pasar? ¿Podrían salir corriendo cuando desembarquen estos primeros pasajeros o cualquiera? ¿Por qué? Sí. ¿Y cuál es el mecanismo?
0: En este momento todos, y que el que diga que no miente, está preocupado. Está preocupado porque ha estado en un lugar donde puede haber cogido algún tipo de enfermedad, no lo sabe, es algo que queda fuera de su control y por tanto sí puede estar preocupado. Van a tener diferentes reacciones, habrán personas que mantendrán la calma, que serán tranquilos, habrán otras personas que a lo mejor lo manifiestan en forma de irritabilidad, de yo no puedo hacer lo que quiero, no me lo pueden impedir. En fin, cada cual va a reaccionar en función de su personalidad y su estilo. Incluso pueden minimizar, bueno, qué tontería, aquí no pasa nada, tal, pero todos son mecanismos de defensa emocional para que no me afecte. Pero en el momento de llegar a tierra es un momento crítico, porque es un momento en donde llevan mucho tiempo confinados, de ahí no podían salir, pero yo ya estoy en tierra y en un momento dado algún estímulo externo puede hacerles activar el miedo intenso, el pánico, y salir corriendo, inesperadamente salir corriendo, porque quiero huir, quiero volver a mi casa, quiero que esto termine.
1: ¿Y cómo se gestiona eso? ¿Cómo ellos tendrían que hablarse, que gestionar todo ese estrés que llevan acumulado? ¿Cuál sería tu recomendación?
0: Entiendo que habrán psicólogos que les acompañarán ahora, y es muy importante que le acompañen en todo este trayecto, que alguien para que vaya manteniendo la calma, y que cuando los psicólogos estamos acostumbrados a ver cuando se inicia ese proceso mental de está pensando algo.
1: Sí, se nota.
0: Se nota. En el lenguaje no verbal hay un inicio en donde tú te quedas como pensando y hay un clic que tú dices, uy.
2: ¿Y eso en qué lo notas? ¿Como en microgestos?
0: Es un microgesto, es un cambio de foco. Tú notas que la persona se ha quedado
1: dudando hacer algo, ¿no?
0: Qué hago y se queda focalizada en algo. En ese instante está pensando, está tomando como una decisión. Si tú eres psicólogo de emergencias y prevés que estas cosas pueden pasar, automáticamente tú cortas ese pensamiento.
2: Y justo, yo entiendo que esto también afecta a vuestro negociado, porque si hablamos de lo psicosomático, no puedo evitar recordar, creo que era el libro de Will Rees, ¿no? Que hablaba sobre la hipocondría, que decía, he leído los síntomas de todas las enfermedades y creo que las padezco todas. Es decir, en un contexto así, con tanta insistencia, también podemos encontrarnos con, entre comillas, falsos positivos, es decir, gente que empieza a tener síntomas que realmente no son tales.
7: Bueno, pueden ocurrir que sean síntomas no ficticios, a mí no me gusta decir ficticios, ¿no? Porque los síntomas los pacientes los sienten, claro, los perciben, ¿no? También puede ocurrir que tengan otras enfermedades, es decir, ahí sigue habiendo muchos más virus, ¿no? Pero a este respecto yo quisiera señalar un par de cosas. Sí. La primera es que desde hace 5 semanas que zarpó el barco, solo han enfermado 8 personas y hace ya varias semanas que no aparece ninguna persona con síntomas de ninguna clase. Las epidemias no se comportan así. Siguen una curva, la llamamos curva epidémica, suben, llegan hasta un punto máximo y luego van descendiendo. No van saliendo a salto de mata casos, ¿no? Y hace ya varias semanas que no aparece ningún caso. En el desembarco de hoy no hay nadie, absolutamente nadie en el barco con síntomas desde hace días. No es previsible que aparezcan después. De hecho, los que ya se han ido, los contactos que se han ido analizando están dando negativo. Me parece muy interesante la reflexión de Lourdes porque una de las cosas que también se comporta exactamente igual que una epidemia vírica es el miedo. El miedo se transmite, es una enfermedad contagiosa.
1: Es más rápido el miedo que de lo que está propagando.
7: Tiene la misma dinámica. Desde un punto de vista matemático, la dinámica de transmisión de una mala noticia, de un miedo a un brote, se difunde igual que un virus. Dentro de un mes nadie hablará ni del barco, ni del antivirus, ni de nada de esto, ¿no? Se habrá pasado. Porque todos los brotes acaban cediendo. Lo hemos vivido. Entonces, me parece que es muy importante señalar. Ahora se habla del confinamiento o de la cuarentena. Importante, es importante, no lo dudo. Pero es que llevan 5 semanas en cuarentena.
1: ¿Cuánto tiempo tendrían que estar después de este de lo que ya van
7: en teoría,
1: ya...
7: lo que se suele decir en epidemiología es que un aislamiento, una cuarentena, una palabra ya muy antigua que no tiene vigencia, pero tiene que ser hasta 2 veces y media... el periodo de incubación máximo del virus desde el último contacto.
1: Bueno, es que son 45 días.
2: Claro, 90, 100 días, ¿no?
7: Es que si consideramos que este virus tiene un periodo medio de incubación de entre 14 y 17 días, pero con un rango que va de 1 a 7 semanas, en teoría la cuarentena deberían ser pues del orden de unas 18 semanas. Y, en teoría.
2: Y ahí justo cuando empezamos a contar.
7: Desde el último contacto.
1: Lourdes.
7: Desde el último contacto con un potencial. Entonces, ¿a qué llamamos aquí contacto? La persona que va en el barco, si llevan 5 semanas sin síntomas. Bueno, en teoría podría serlo, ¿no? Yo creo que se ha adoptado una decisión prudente y es vamos a vigilarles una semana más en aislamiento y si después siguen sin aparecer síntomas en nadie, pues contaremos que los casos enfermos se acotaron en el propio barco, ya están todos fuera del barco y las personas que están en el barco no hay ninguna enferma. Esa es la forma razonable de pensar. Uno puede pensar aquí en términos de epidemiología en qué es lo que es posible, lo que es probable o lo que es seguro, ¿no? Entonces, buscar una certeza absoluta en medicina es casi imposible.
1: Claro, estamos hablando de cuarentena. Vamos a hablar de la salud mental de estas personas que a lo mejor tienen que estar tanto tiempo aisladas en los hospitales, Lourdes. ¿Cuál es el protocolo? ¿Qué es lo que tienen que hacer para que ese estrés no aumente? Porque decía la ministra de Sanidad ayer que algunos españoles, que los españoles habían mostrado estrés, que querían estar tranquilos, que ellos no contagiaban, que querían y que iban a estar en ese Gómez Ulla confinados. ¿Cómo se lleva eso? ¿Cómo se lleva ese estrés?
0: Tendrán que establecer, pues como hicimos nosotros en el confinamiento, establecer unas rutinas diarias, un espacio agradable donde para ellos les pueda ser agradable estar allí, intentar minimizar el temor constante a que puedo enfermar en cualquier momento, sino oír mensajes de tranquilidad, oír mensajes de parece que todo va bien, hasta ahora no has desarrollado nada, llevas un tiempo, es decir, mensajes como los que dice el doctor, que van tranquilizando y van haciendo que la persona baje su nivel de preocupación y simplemente acepte que tengo que estar allí por un periodo de tiempo. Esto
2: ayuda. Estamos viendo de cerca esa primera fase del desembarco. A bordo se veía gente con equipos de protección individual, les escoltaba una lancha de la Guardia Civil. Desembarco que no hemos podido ver porque es justo tenemos la visión de babor y se está desarrollando desde estribor. Y al final han sido 2 las embarcaciones con españoles. Parece que 7 en cada una de ellas. Todo esto lo está siguiendo nuestra compañera Leire González. Leire, ¿ha sido así?
8: Sí, así es. Ya han empezado a desembarcar los primeros españoles. De hecho, ya podrían estar subiendo en una de las primeras guaguas de la Unidad Militar de Emergencias. Acaban de llegar a ese pantalán móvil en un viaje que ha durado apenas 5 minutos desde el Ondius. A partir de este momento será el traslado al aeropuerto Tenerife Sur, 11 kilómetros de distancia. Como comentaba ayer la ministra de Sanidad, no podrán llevar más que un equipaje de mano metido en una bolsa con sus enseres personales. Iban también con mascarillas FFP2 y en breve imaginamos que marchará ese transporte burbuja de la Unidad Militar de Emergencia. De hecho, desde donde nos encontramos estamos viendo subir a los españoles cogiendo asiento en ese transporte, en esas guaguas que les llevarán al aeropuerto Tenerife Sur, donde está ese avión militar que despegará rumbo Torrejón de Ardoz junto a los 14 españoles. Les va, recordamos, un miembro de la Organización Mundial de la Salud. Por lo tanto, se ha constatado por los médicos de Sanidad Exterior que los españoles y el resto del pasaje y la tripulación continúan asintomáticos, algo que adelantaba la ministra de Sanidad en la última rueda de prensa que daba esta mañana y que llevaban corroborando durante toda la travesía desde Praia los dos epidemiólogos de Países Bajos que estaban a bordo y también ese miembro sanitario de la Organización Mundial de la Salud. De hecho, hace escasos minutos también ha dado unas declaraciones a los medios de comunicación un técnico médico de la Organización Mundial de la Salud. Ha dicho que esto se trata de un operativo preventivo donde se garantiza la salud pública y que, bueno, hay que tener en cuenta ese periodo de incubación, ha dicho, de 6 semanas, pero no hay que tener miedo, que entiende que tenemos todavía en la memoria colectiva esa pandemia del año 2020, pero que en nada se le parece con respecto a este virus de los Andes. Cuando hayan marchado, no sé si el compañero, podemos ver el autobús, podemos enfocar de nuevo esa guagua burbuja de la Unidad Militar de Emergencias, harán ese paseo por un corredor del puerto al que no tiene acceso ninguna persona, ni los medios de comunicación, ni el resto de personal que no esté dentro del operativo de esta operación internacional inédita en la Unión Europea. Además, también hemos sabido que la comisaria europea de gestión de crisis ha enviado también un avión ambulancia y, como les comentaba en la anterior conexión, también el Rescue, esta reserva estratégica de la Unión Europea que es creada para la capacidad de respuesta de emergencias.
1: Bueno, pues ya vemos cómo están ya esos autobuses preparados. Vamos a recordar que son 3 los que, según nos decía el secretario de Estado de Seguridad, están preparados, tiene la UME habilitados para trasladar a esos pasajeros que, como vemos, como estamos contando, ya van llegando poco a poco. Eso significa que todos siguen asintomáticos, que se encuentran bien y estamos a la espera de esa imagen de esos españoles que van a ser trasladados, van a ser los primeros previsiblemente que llegarán al Hospital Gómez Ulla. Y vamos a tener conexión telefónica con el epidemiólogo Salvador Peiro, al que saludamos en estos momentos. Gracias por acompañarnos, Salvador.
9: Hola, muy buenos días.
1: Bueno, lo primero de todo que quería preguntar, una vez que ya estos españoles, los pacientes, llegan al hospital, ¿qué es lo primero que se les hace?
9: Pues ponerlos en las habitaciones, no tiene ningún problema. Es gente que en principio están sanos y ocuparán sus habitaciones y sin más pondrán sus cosas, supongo que llamarán a sus familias. Estamos hablando de una situación normal con personas que ni están enfermas ni son contagiosas. Son solo casos potenciales de que puedan desarrollar una enfermedad.
2: De hecho, Salvador, siguiendo los protocolos, veíamos primero que entraban los miembros de Sanidad Exterior de nuestro país en la embarcación, han estado como media hora y ahora empieza ya el desembarco. Claro, en esa media hora entendemos que los protocolos mandan que chequeen prácticamente todos en cada cabina. Es decir, si tenemos un titular optimista que es siguen asintomáticos, ¿no? Si no, este protocolo habría cambiado, no estaríamos viéndoles subir ya en el autobús.
9: Si hubiera alguien con síntomas, esto habría sido tratado de forma muy diferente. De acuerdo, esto lo habrían llevado de otra forma y habría ido a un hospital directamente a una zona de aislamiento para un seguimiento estrecho de posible desarrollo de enfermedad. No, de momento están todos asintomáticos y además es importante que estén pasando los días y que no haya ningún nuevo caso.
1: Claro. Estamos hablando de, además, está todo como muy controlado, son pasajeros de un crucero que además no se han relacionado con mucha gente porque se trataba de visitar zonas de importancia medioambiental, es decir, que no han sido muy concurridos, está como muy cerrado, ¿no? Pero en otra situación en la que hubiera sido un crucero de otro tipo, en un barco cerrado, ¿cómo se hubiera comportado el virus? ¿Hubiera sido de una forma distinta? ¿Estaríamos hablando de algo diferente?
9: No creo. La impresión que da, yo no conozco cómo han hecho exactamente el rastreo y las encuestas, pero la impresión que a mí me da es que se ha contagiado entre grupos de... Todos hablaban alemán, eran o suizos o holandeses o alemanes, y parece que este es el grupo de amigos que hacía cosas juntas, que probablemente comería junta, que pasaron a ver al enfermo en la habitación porque era amigo suyo y que el resto está bastante... O sea, es uno, no tiene... No, es muy difícil de transmitir, ¿no? El otro día estaba hablando con un colega argentino, un sitio donde es habitual el coronavirus, ¿no? Entonces lo llevan desde hace muchos años, hay casos de cuando en cuando y tal, y la pregunta de fondo es si en los españoles nos hemos vuelto todos locos. Esta es la pregunta que te hacen, ¿no? Es decir, es una situación relativa, o sea, muy manejable y con mucha sobreactuación en este momento, ¿no?
2: Salvador, eso, bueno, navega muy cerca de lo que nos decía aquí nuestro invitado en mesa y colega tuyo, Justo Menéndez, que nos decía, a ver, los protocolos están bien, pero la puesta en escena es exagerada. ¿Tú esto lo compartes?
9: Exageradísima. Incluso los protocolos me parecen excesivos. Me parecen de una seguridad... Es decir, los protocolos no están diferenciando... entre contactos y contactos estrechos, o gente que está cerca de contactos estrechos, estamos tratando igual a un contacto estrecho que a una persona que nunca se ha cruzado ni juntado con esta tal, ¿no? O sea, es una situación un poco... Entiendo que el propio clima de miedo generalizado ha llevado a unos protocolos extremos que están más pensados para tranquilizar a la población que en sí para el manejo del caso, ¿no?
1: Esto en el caso de estas personas que vamos a recordar no son pacientes, son personas que han tenido contacto con otros enfermos que sí tienen el virus, que sí han sido confirmados con pruebas PCR que portan la variante de Andes. Quería preguntarle, estamos diciendo que no hay un tratamiento, que no hay vacuna, pero sí se habla de un medicamento, y me gustaría que me explicara si esto es así, que se llama ribavirina, que se ha hecho alguna prueba pero que es para otra afección, para otra cosa, y no sé si en este caso si la ribavirina podría funcionar o se puede tener en cuenta como si fuera un medicamento para tratar al menos el antivirus.
9: La ribavirina es un antivírico que se ha empleado en algunas infecciones por virus, a veces con éxito y a veces sin éxito. Yo creo que no tenemos estudios clínicos que demuestren el éxito ni que no. En un caso grave, sin otras opciones, es posible que pudiéramos probarlo, a ver si funcionaba o no. Y esto ya lo hemos visto otras veces, ¿no?, cuando tienes un caso extremo. Pero en este momento la situación del medicamento como tal no es de recomendación generalizada, sino casi de opción extrema, ¿no? De todas formas, tampoco era una maravilla de medicamento como antivírico, ¿eh? Que funcionaba en algunos casos, pero en general no...
1: ¿Y no se
9: cada
1: está...
9: virus tiene eso?
1: No se está estudiando nada, ya muy rápidamente, no se está estudiando nada, no se está buscando algún remedio para esto que al final, oye, pues hay entre 10.000 y 100.000 casos todos los años.
9: A ver, se buscan remedios contra los virus, que en muchos casos tienen mecanismos de replicación muy similares, y se buscan remedios contra muchos virus y podrían algunos, contra ébola sobre todo, se ha trabajado mucho, pero esto no quiere decir que te funcione un virus distinto, quiere decir... En general estás trabajando contra familias, pero la investigación y tratamientos contra virus es enorme. Otra cosa es que es un virus, es difícil de que está dentro de tus células, en muchos que están dentro de tus células, es difícil de tratar sin afectar a tus propias células. No es fácil liquidar un virus sin matar tu propio tejido celular. Es complicado.
2: Salvador Peiró, muchas gracias por habernos atendido. Nos quedamos con ese mensaje, nos dice, igual esto está pensado más para tranquilizar que otra cosa, la puesta en escena. Se lo preguntaremos también a la psicóloga. Gracias de verdad por habernos acompañado y
1: nos vamos. El
2: punto de directo
1: nos vamos hasta...
2: es este puerto, porque ya ha empezado el primer desembarco.
1: Ha empezado el primer desembarco y ha empezado ya las primeras personas, los primeros pasajeros a subir a esos autobuses de la Unidad Militar de Emergencias, lo veíamos en directo. Nos vamos hasta allí, hasta el puerto de Tenerife, donde sigue Leire González. Cuéntanos, Leire.
8: Sí, no me veis en pantalla, compañeros, porque preferimos daros la imagen. Están ahora mismo también... Decía que no se me ve la imagen, pero que estamos cogiendo esa imagen de los nuevos pasajeros que están siendo desembarcados ahora mismo del Ondius. Previsiblemente serían los pasajeros de Países Bajos. Lo que sí lo han hecho son los españoles. De hecho, ya se está marchando ese transporte burbuja de la Unidad Militar de Emergencia con los pasajeros españoles que han bajado de 7 en 7 en 2 embarcaciones. Ahora se estaría procediendo a otro desembarco, como decimos, creemos que... Sí, está saliendo.

0: primer autobús, sí, lo acabamos de ver, se está marchando ya por ese corredor de camino a Tenerife Sur y ahora se está procediendo a llegar a ese pantalán con otros pasajeros desembarcados del Ondius.
1: Pues gracias, Leire. Veíamos esos pasajeros que estaban embarcando, algunos con bolsas de plástico. Ya dijo la ministra ayer que solamente iban a llevar lo justo, lo más básico, entre ellos, por supuesto, para estar comunicados, un teléfono móvil, pero que lo que es su equipaje se iba a continuar en el barco, no se iba a trasladar. Imagino que para garantizar también un poco más esa seguridad y esos protocolos de seguridad. Hemos visto eso. Dos personas con bolsas de plástico. Al final también nos comentan que ha habido 8 personas que se han trasladado en una embarcación, luego 6 en otra, y que finalmente el epidemiólogo de la OMS, que subió al buque, al Ondius en Cabo Verde, finalmente va a embarcar en el vuelo de Países Bajos, con lo que al final solamente son los españoles, los 13 pasajeros y el tripulante español, los que viajarán al Hospital Gómez Ulla. Así que, como vemos, pues ahí está produciéndose más o menos los españoles ya y los de Países Bajos, que también están desembarcando.
2: No, parece que está yendo de forma más rápida o más ágil de lo que pensábamos en un principio, porque se hablaba de eso de que no iban a desembarcar hasta que el avión en pista dijera que estaba lista. Hemos visto ya la salida de ese primer autobús de la unidad militar de emergencias, escoltado por las fuerzas de seguridad. Y esa pregunta que lanzaba Salvador y que le lanzamos a Lourdes, a nuestra psicóloga, que decía, bueno, el protocolo creo que es un exagerado, pero creo que está pensado más para tranquilizar. Pero ¿esto tranquiliza o estresa?
3: Estresa. La verdad es que tranquiliza el hecho de saber que efectivamente se están tomando medidas, pero es tan grande, tan excesivo, con tantísima información, que de alguna manera estresa, provoca también la suspicacia, provoca el que empiecen a haber rumorología, que empiecen a haber bulos, ves, estos lo están haciendo porque tal, y todo el mundo inventa y crea. Vale, entonces, este tipo de... Y las conspiranoias, todas estas cosas...
2: Bueno, ya
3: cosas...
2: sale una versión de nos están preparando para un pandemia 2, pero por todos los datos que nos dais, no parece que haya mucha base científica de que esto vaya a ir a ningún lado.
4: No, con este virus no.
1: Con otros sí, por favor, no nos asuste.
5: Vamos a ver. En lo que va de siglo llevamos 5 pandemias. Estamos en el año 26. Tantas más... que en todo el siglo XX.
2: ¿Pero cómo?
5: Pues porque hay dos factores...
2: Me estoy perdiendo.
5: Dos factores que están influyendo en la difusión de las enfermedades transmisibles a nivel global. Dos, que no había antes, el siglo pasado. Uno es el cambio climático y cómo estamos entrando en hábitats que antes no entraban los humanos y, por tanto, tenemos contacto, sobre todo con virus, con los que antes no teníamos contacto. Y luego el enorme tráfico de turismo, comercio y negocios internacional, con muchísimos cientos de vuelos internacionales cada día que pueden difundir cosas. Yo creo que la duda no es si va a haber otra pandemia, la duda es cuándo va a ocurrir y con qué germen. Pero que la habrá, porque llevamos 5 este siglo. O sea, no hubo solo la del coronavirus.
1: Llama mucho la atención que con todos los avances médicos que tenemos precisamente en este siglo, es cuando más pandemias hay.
5: Claro, porque...
1: ¿Es por eso por lo que usted
5: no,
1: está pidiendo?
5: Sí, porque los avances médicos para lo que sirven fundamentalmente es para tratar las enfermedades que se han detectado, pero el otro no depende de la medicina. Es decir...
1: Pero hay más detección precoz, ¿no?, que antes, ¿no? ¿O no?
5: Vamos a ver. El coronavirus era un virus desconocido. Lo conocimos cuando ocurrió la pandemia. El antivirus se conoce desde los años 50. Y además sabemos que hay 20 y pico variantes y que producen enfermedades en Europa, en Asia, en África, en América. No es un virus desconocido, ¿no? Pero, insisto, tanto el cambio climático como el comportamiento que estamos teniendo desde el punto de vista de la movilidad internacional han cambiado radicalmente la difusión de las enfermedades transmisibles. Eso es así, quiero decir, es un hecho, no es una opinión, ¿no? Y eso es lo que permite que haya más brotes epidémicos e incluso más pandemias que las que había hace un siglo y medio. Está en nuestra manera de vivir y de tratar al planeta y de comportarnos. Los virus no son entes aislados. Los virus están ahí en un medio natural y un medio social. ¿Cuántas personas rechazaron el confinamiento durante la pandemia? Que decían, no, que esto no es así, que a mí no me va a ocurrir, ¿no? El comportamiento de las personas influye en cómo se transmiten las enfermedades.
2: Bueno, vamos a recuperar una de las imágenes más esperadas del día. Es ese primer desembarco del Ondius, fondeado en el puerto de Granadilla de Abona, en Tenerife. Ocurría hace unos minutos. Dos embarcaciones han trasladado a un grupo de, por un lado, 8 personas y por otro lado 7, es decir, los 14 españoles y también el representante de la Organización Mundial de la Salud.
1: Sí, ahí vemos esa pantalla partida que no, en la que podemos ver, pues bueno, ya no, pero veíamos el autobús de la UME y también el avión preparado para subir ya, para que suban ya los españoles, y ahí pues siguen esos traslados y vemos pues cómo están muy bien protegidos con esos EPIs para, bueno, pues garantizar, aunque estamos diciendo que, o están diciendo los expertos que quizás es excesivo, pero bueno, ahí están con todas las medidas de seguridad para que ese traslado se produzca pues sin ninguna incidencia. Y como vemos, pues estábamos contando que se está produciendo de una forma ágil, ya han llegado los españoles, decía nuestra compañera Leire que también ya estaban también los de Países Bajos. Vamos a recordar que Países Bajos, el avión de Países Bajos se va a hacer cargo de los pasajeros alemanes, belgas, griegos y también una parte de la tripulación, y después ya será el turno de Canadá, Turquía, Francia, Gran Bretaña, Irlanda y Estados Unidos. Y para terminar, Australia, que claro, tiene que hacer un viaje de ida hasta las Islas Canarias de mucho recorrido, y está previsto que mañana por la tarde sea cuando llegue ese vuelo y será entonces cuando haya terminado esta operación.
2: Y ahora, en este momento, la noticia es que los 14 españoles están en pleno trayecto en ese autobús de la Unidad Militar de Emergencias. Uno de los dos, o incluso tres, decían nuestros compañeros, tres, anunciaba el secretario de Estado, que están trabajando en esta operación. Como decimos, ya han entrado en el autobús. Los 14 españoles están desarrollando ese trayecto. Nos dicen que serán unos 10-12 minutos para llegar a ese aeropuerto. Ahí tienen a la izquierda la imagen. Y en este momento está subiendo ya en un autobús un segundo grupo, que entendemos que es el grupo del que se va a hacer cargo Países Bajos, ¿no, Olga? En este caso no son solamente ciudadanos de los Países Bajos, también de Alemania, de Bélgica, de Grecia y de parte de la tripulación.
1: Quería preguntarte, Lourdes, un poco como estamos hablando de gestionar un poco este momento, ¿no?, que es tan complicado, el hecho de que haya españoles, de que haya un grupo de españoles, ¿hace también un poco que hagan piña, que uno se encuentra más solo cuando no habla el mismo idioma, tal vez?
3: ¿Cómo nos pasa hasta cuando viajamos normalmente, que cuando te encuentras a un... Estamos rodeados de españoles, en cambio yo vas de viaje de turismo y te encuentras un español y haces amistad inmediatamente porque crea piña, o sea, necesitas ese sentimiento grupal, ¿no? Es importante. Entonces, probablemente en el barco los españoles se han apoyado entre ellos bastante y también tengan piña, sin duda. Y ahora mismo esto del van haciendo el traslado de a poquitos, pero los españoles estarán todos juntos, están haciendo el grupo entre ellos.
1: Y un poco la sensación de volver a casa, que te da cierto alivio también emocional.
3: Completamente,
1: y mental,
3: completamente. Yo creo que es una sensación que todos podemos saber cómo se experimenta. Tú te vas de vacaciones, lo has pasado estupendamente. En el momento en que el avión toca tierra, tienes sensación de ya estoy en mi casa, es el mundo que controlo. Mientras he estado fuera, por muy bien que me lo haya pasado, la sensación de activación, de prevención, de estrés, de estoy en un mundo que no controlo, y la sensación de control es lo que nos alivia la incertidumbre.
1: Y otra cosa, vamos a ir un poquito más allá, ¿no? Porque estamos en este momento en el que hay que gestionar unas emociones, ese modo supervivencia en el que está la mente de muchas personas. Vamos a hablar de los pasajeros, en este caso del Ondius. Salen del hospital, pasa un tiempo, ¿cuánto tiempo tiene? Porque imagino que eso también es una cosa que hay que gestionar emocionalmente, cuando uno ya vuelve a la normalidad, ¿no?
3: creo que todos ellos necesitan supervisión psicológica y luego que sigan algún tipo de seguimiento psicológico, porque ahora mismo pueden estar muy bien porque están en modo supervivencia y, de hecho, en muchísimas situaciones donde las personas han sufrido un suceso traumático, inicialmente están en modo supervivencia y están bien. Y es cuando llegan al lugar de seguridad cuando empiezan a aparecer los primeros síntomas de estrés agudo, porque inicialmente lo que aparece son síntomas de estrés agudo que después, si se estabiliza, o sea, si duran más tiempo, pasa a estrés postraumático. Entonces, pero suelen aparecer, curiosamente, cuando ya ha pasado el momento de la crisis, a los poquitos días de llegar a mi entorno de seguridad.
1: ¿Y qué hay que hacer en ese caso? O sea, ¿cómo trabajáis los expertos ese estrés postraumático?
3: Trabajando los recuerdos, los pensamientos, intentando unir experiencias con emoción sentida, haciéndoles terapias narrativas, terapia cognitivo-conductual, incluso en casos más graves se utilizan otras técnicas, pero es necesario que de alguna manera vayan pudiendo sacar hacia afuera todo lo que en este momento han ido conteniendo, pues para no alarmar, pues para sentirse que no está pasando nada, para minimizar. Todo esto hay que sacarlo.
2: Vamos viendo un segundo grupo también entrando en uno de esos autobuses de la unidad militar de emergencias para ir hacia el aeropuerto. Nos comentabas antes, Lourdes, bueno, este es un momento también psicológicamente complicado para ellos, pero también tiene una parte positiva en el sentido de decir, bueno, estoy cubierto, es decir, ya no estoy en alta mar con gente diciéndome no salgas del camarote, es decir, si pasa algo voy a estar atendido. Entiendo que hay cierta sensación de apoyo, de consuelo
3: de
2: en ese sentido.
1: Vamos a ver la entrada en directo del aeropuerto. Por ahí van a pasar los autobuses antes de llegar al avión, que también es otra de las imágenes, bueno, pues eso, que estamos aquí, de las que estamos pendientes, y otra de cuando el avión ya despegue, pero bueno, pues quería apuntar esa imagen. Estabas hablando, Lourdes, que estabas comentando.
2: Este caso, ¿qué les decimos a estas personas? Quienes están ahora en el autobús con su teléfono, mejor que no miren el teléfono, que pasen de informarse, o sí.
3: Informarse con nosotros, ¿no? Que llamen a sus familiares, que estén en contacto, por supuesto que sí. Es decir, oye, habla con tu prima, con tus familiares, con tal, que te pregunten cómo estás, para sentir cada vez más ese apoyo familiar y social que de alguna manera es lo que ayuda a salir adelante, el sentirte acompañado. Somos perfectamente conscientes de que por eso vamos a visitar a los enfermos a los hospitales, para que sientan ese apoyo. No somos médicos, realmente los médicos son los que les van a ayudar, pero el apoyo de los demás anima muchísimo y eso ayuda a la recuperación.
2: Hablando de médicos, justo nos comentabas, bueno, todo el tema de los protocolos, el confinamiento. ¿Cuánto tiempo entiendes que tiene que pasar para que digamos esto se ha acabado? Viendo un poco cómo han sido los tiempos, ¿sabes? El contagio, etcétera.
5: A ver, si nos atenemos estrictamente a la dinámica de epidemias, deberían ser 2 veces y media la duración del periodo máximo de incubación. Eso nos llevaría a unas 18 o 20 semanas. Pero en la práctica, y teniendo en cuenta cómo se está comportando la epidemia, yo creo que el tiempo que se ha establecido de 7 o 10 días es más que suficiente para considerar que no hay nuevos episodios de transmisión.
1: Pero estamos hablando de una epidemia. Pandemia no, claramente, pero estamos hablando
5: de
1: epidemia.
5: Brote epidémico.
1: Justo quería preguntarle también, ¿qué papel juega la genética, por ejemplo? Porque, claro, vemos que hay casos que están muy enfermos. ¿Qué papel juega la genética del virus y también del huésped para que una persona se recupere antes? Bueno, vamos a pensar una persona que está infectada.
5: La genética del virus está programada para replicarse. Los virus son estructuras limítrofes en el ámbito de la vida, no tienen aparato de replicación propio, necesitan siempre de una célula viva para multiplicarse y está programada solo para eso. Pero la genética humana puede influir, puede. Los factores que hacen que una enfermedad transmisible grave como puede ser esta lo sea son el sistema inmunológico, cómo está nuestro sistema inmunológico, por eso las personas mayores, las personas que toman ciertos medicamentos inmunosupresores, que tienen ciertas enfermedades, son más susceptibles y enferman más. Los dos primeros fallecidos tenían 69 y 70 años, no sabemos si tenían alguna otra enfermedad o no. Hay factores externos que influyen. La genética no es lo que más influye, solo si condiciona la respuesta inmunológica, pero si no la condiciona, no hay una predisposición genética determinada a, a ser más susceptible a las enfermedades transmisibles, salvo que haya enfermedades que afectan al sistema inmunológico, enfermedades inmunosupresoras, ¿no?
2: 11 y 14 minutos de la mañana, estamos siguiendo en directo todo este operativo que ya está empezando a adquirir velocidad crucero. Primero estamos esperando la llegada de un momento a otro que suma por esas escaleras los 14 españoles.

españoles. Ahí está el avión militar que les va a llevar hasta Torrejón de Ardoz y ya hay un segundo convoy con un autobús de la Unidad Militar de Emergencias, en este caso de Países Bajos, también con ciudadanos de Alemania, de Bélgica, de

0: hacia ese que les ha llevado ese trayecto. Decían que eran unos 10 minutos aproximadamente ese trayecto, una vez que ya subían a los autobuses hasta esa pie de pista del aeropuerto sur de Tenerife, donde van a subir y donde se les espera ya en el Hospital Gómez Ulla de Madrid en las próximas horas. Vamos a recordar que lo primero que van a hacer van a ser inspeccionados, se le harán sus pruebas, se van a instalar cada uno en habitaciones independientes y en función de los resultados de esas pruebas, pues ya se decidirá si se les vuelve a repetir o si se les sube a esa otra sala, la sala 22, justo, que es un poco, que es una sala que está habilitada. ¿Cómo es esa sala?
1: No la conozco.
0: Pero ¿cuál sería una sala habitual en la que se tiene que aislar una persona con este tipo de virus?
1: Lo óptimo es en una habitación, no es en una sala compartida, sino en una habitación.
0: Una habitación individual.
1: En una habitación individual, con un sistema de compuertas para evitar que al abrir una puerta puedan salir los gérmenes, virus o bacterias o de lo que se trate. Es decir, son habitaciones que están diseñadas para minimizar la circulación del aire, de los utensilios, etcétera, etcétera. No es una sala donde estén todos, sino cada uno estará en una habitación individual con sus propios recursos y con un sistema de doble compuerta para minimizar los flujos de aire.
0: Pero eso cuando están graves. Me refiero cuando ya suben. Cuando ya se infectan, es verdad, no es que estén graves.
1: Es que en el aislamiento, como no sabes si va a ser o no positivo, si va a aparecer o no la enfermedad, se hace igual. Quiero decir, no. Otra cosa es cuando una persona ya enferma gravemente. Hay que llevarle o a una unidad de cuidados intensivos en las que hay boxes de aislamiento para enfermos infecciosos. Pero si no, es una habitación de hospital con los recursos habituales y con unos sistemas de aislamiento y circulación de aire peculiares, con lo que se conoce de sistemas de flujo laminar, aislamiento de contacto. Uno no entra y sale con la misma ropa y luego se va a otro sitio, sino que los profesionales se cambian inmediatamente de salir del contacto con el paciente. Lo que vivimos ya.
2: Justo por lo que sabemos de este virus, ¿cuándo puede empezar a contagiar? ¿Cuando alguien ya presenta síntomas o puede hacerlo antes?
1: Porque, claro, no, antes.
2: Puede hacerlo antes. Es decir, sí, como es un lapso tan largo, uno puede sentirse asintomático y ya contagiar.
1: Eso depende de cada virus, pero en este caso, el virus puede ser transmisible antes de comenzar los síntomas.
0: Y en el momento en el que ya una persona está grave, ya es más complicado que se recupere. Es decir, la detección precoz sabemos que es clave, pero una persona que ya ha desarrollado los síntomas más...
1: No, graves. A ver, este virus sabemos que tiene unas tasas de letalidad, es decir, la proporción de personas que mueren cuando enferman.
2: Un pequeño inserto para que veáis la dimensión del operativo. Ahí está un helicóptero de la Guardia Civil que está, entendemos, sobre la vertical de ese convoy en el que van yendo los distintos autobuses de la unidad militar de emergencias. Es un operativo realmente extraordinario y, como decimos, ahora esperamos que de un momento a otro se vea llegar ese primer autobús. Ahí está el helicóptero, ese primer autobús con los españoles. Quería hacer ese pequeño inserto para arropar esa imagen que estábamos viendo justo, te había interrumpido. Sí.
1: No, decía, si una enfermedad tiene una mortalidad, una tasa de letalidad del 30%, que ya es muchísimo, significa que el 70% de los que la contraen se curan. Es decir, todas estas cosas hay que ponerlas en su contexto.
0: Hay que mirar el lado...
1: Lo hay. O sea, no es que haya que mirarlo.
0: El vaso
1: es que
0: medio lleno.
1: Claro, entonces, en este caso, como no hay mucha experiencia de brotes masivos, porque ha habido muy pocos a lo largo... Este es quizá el segundo o tercero más importante desde que conocemos el virus, ¿no? Y son 8 enfermos, 3 fallecidos, ¿no? Pues hay tasas de letalidad que van desde el 8 hasta el 40%. Es una variabilidad muy grande.
0: Pues mira, ya justo van llegando, estamos viendo esa imagen como fuertemente custodiados por la Guardia Civil, la Unidad Militar de Emergencias. Va llegando ese primer autobús con los, entendemos que son los españoles, que van ya, están muy cerca del aeropuerto sur de Tenerife, donde van a llegar, donde van a subir directamente a pie de escalerilla para no tener ningún tipo de contacto con las instalaciones, con el resto de pasajeros, con la población civil, como bien ha recalcado el gobierno estas últimas horas, y de allí pues subirán a ese hospital, subirán al avión que les llevará al Hospital Gómez Ulla.
2: Sí, son 14 personas de 6 comunidades

0: autónomas, hay varios de Cataluña, también de Castilla y León, todos ellos, bueno, en ese convoy, como ven, fuertemente escoltado, incluso con helicóptero del Instituto Armado vigilando toda esa operación. Van a entrar directamente en el aeropuerto, no lo van a hacer de forma convencional, es decir, tienen una vía directa, pero los datos exactos sobre esto, sobre este protocolo los tiene nuestra compañera.
1: Bueno, nos vamos hasta allí, Melania. Cuéntanos, ¿qué es lo que estás viendo tú ahora? ¿Los ves llegar ya?
2: Ahora mismo, por el aparcamiento de los trabajadores, en nada, en segundos van a estar los autobuses de la UME aquí en la pista. El avión está preparado porque la tripulación ya ha entrado. También vemos personal del aeropuerto equipado con EPIs, así que nada, está nuestra compañera preparada porque en nada prevemos que los dos autobuses de la UME lleguen a esta pista del aeropuerto Tenerife Sur. Empezamos a ver ya a un coche del aeropuerto que asoma adelante, así que en nada están detrás de este edificio morado. Ya vemos a la Guardia Civil, empieza a llegar la Guardia Civil, otro coche de la Guardia Civil, así que en nada estarán aquí los autobuses de la UME con los 14 españoles que viajaban en ese crucero afectado por un brote de antivirus. Ya vemos, compañeros, el primer autobús de la UME acercándose al avión del Reino de España que los va a llevar hasta Madrid, hasta Torrejón de Ardoz. Empieza a acabar este viaje para nuestros compatriotas. Se acercan a la pista de este aeropuerto. Muchísima expectación ahora mismo. Hay medios de todos los países tratando de captar la que será una de las imágenes del día. Los españoles serán los primeros que saldrán desde este aeropuerto rumbo a Madrid.
1: Pues ya los vemos, ya vemos esa imagen que se acerca a ese avión español, donde vamos a tener la ocasión, aunque sea de lejos, de ver a esos 14 compatriotas, esos 14 españoles pasajeros de Londius que han estado tanto tiempo desde el 1 de abril en ese barco, mucho menos confinados. No sabemos si van todos en el mismo autobús. Vamos a recordar que son 14, que hay 3 autobuses preparados para ese traslado. Y gracias al Zoom vamos a poder ver un poco pues, esa imagen de los españoles por fin llegando pues, a lo que, como decíamos antes, pues un poco su casa. ¿No?
0: Y seguimos con datos que llaman al optimismo. Si estamos viendo esta imagen es porque todos ellos son asintomáticos, es decir, no presentan ningún síntoma, les habrán tomado la temperatura, luego llegarán a Torrejón de Ardoz y luego ahí le espera un trayecto de unos 40 kilómetros para llegar hasta ese hospital Gómez Ulla, que no es casualidad, ¿no? Que hayan elegido ese hospital, justo.
3: No, no es casualidad. El Gómez Ulla es uno de los dos centros que hay en la Comunidad de Madrid con el unidades del nivel de protección de bioseguridad alto, el BSL3 en este caso, y bueno, se ha elegido el Gómez Ulla, se podía haber llevado también a La Paz, pero se ha elegido Gómez Ulla, es un lugar con profesionales excelentes, equipamientos magníficos, experiencia de otras situaciones similares, en fin.
1: Bueno, también va a ser interesante ver un poco ese despliegue que se va a organizar de seguridad, si se repite el mismo despliegue que se está produciendo ahora mismo en la isla de Tenerife. Vemos que hay operarios, personas que están ahí manteniendo las distancias. Es verdad que no tienen, imaginamos que tendrán mascarillas, pero la única persona que tiene algo un poco más de protección son esas que están un poquito más cerca, ¿no?, de lo que es el autobús, los que están dando indicaciones. Pero los operarios con una mascarilla, al aire libre, si ya es difícil coger el antivirus al aire libre.
3: Es muy difícil, pero vamos, con unas medidas de protección básicas de mascarilla y guantes para evitar la transmisión por contacto. Bueno, es más.
0: Todo esto lo está siguiendo nuestra compañera Melania Valencia. Creo que seguimos teniendo contacto contigo, Melania. Vemos la imagen ya del autobús de la Unidad Militar de Emergencias en pista. Entendemos que será cuestión de minutos. También vemos, bueno, los últimos operarios haciendo unos últimos chequeos ahí en la escalinata del avión.
2: Así es, compañeros, ya está ahí el autobús, ahí vienen los primeros 7 ciudadanos españoles que van a montar en el avión. Está todo prácticamente listo, estamos a la espera de que en minutos bajen de este autocar, de esta guagua, como decimos en Canarias, y suban al avión de la Fuerza Aérea Española del Reino de España, que va a ser el primero que partirá desde este aeropuerto. Recordamos que en este avión van a viajar 14 ciudadanos españoles, al final el técnico de la ONU va a ir en el avión de los Países Bajos. También estamos a la espera de que el segundo bus con más españoles llegue a este aeropuerto. Estamos muy lejos, pero podemos ver que está el personal de la Guardia Civil equipado con EPIs y mascarillas. También hay personal del aeropuerto con mascarillas y batas de protección. También hemos visto hace unos minutos cómo entraba la tripulación, los militares, y ahora a la espera de que empiecen a bajar los españoles que iban en ese crucero. Un viaje bastante largo para ellos, pero ya están casi en la escalinata del avión que los llevará hasta Madrid, hasta Torrejón de Ardoz, y después se empezará la cuarentena en el Hospital Gómez Ulla. Empezamos a ver movimiento, compañeros. Creo que empiezan a bajar, estamos un poco lejos, pero sí, atendiendo al bus, se empieza a ver movimiento delante.
1: Vamos a recordar que son pasajeros de 6 comunidades autónomas distintas, como antes apuntaba Igor, que de los que sabemos que hay uno que hay de Burgos, también catalanes, y que de momento van a permanecer fuera de sus casas en ese hospital, en el Gómez Ulla, que mantiene preparado, como estamos contando, un protocolo especial para actuar si alguno de los pasajeros pues diera positivo. Es un recurso sanitario que estamos conociendo también, los recursos sanitarios de la unidad de aislamiento, que son 7 camas de hospitalización, un laboratorio BSL-3 y una unidad de aislamiento para enfermedades infecciosas de alto riesgo. Vamos a pedir a Justo que nos traduzca esto. Esto más o menos es lo adecuado, Justo, lo hablábamos antes, pero ya sabiendo exactamente qué es lo que hay, ¿es adecuado? ¿Es lo adecuado?
3: Sí, vamos, es mucho más que suficiente. Las medidas de aislamiento que se requieren para una enfermedad como esta es de aislamiento por contacto, mascarilla y guantes, aislamiento en habitaciones individuales, y en estos casos, además, pues serán habitaciones con circulación del aire mediante lo que se conoce como flujo laminar, para que el aire vaya solo en una dirección, no se transmita por los pasillos. Sí, yo creo que es más que suficiente, vamos, probablemente de más, pero nunca está de más el tener medidas de precaución cuando estás ante una situación de estas, ¿no?
0: Bueno, de todas formas, yo creo que eso nos acumula en las buenas noticias. Vamos a ver, porque una de ellas, lo que es verdad, por un lado, no tenemos ningún caso de contagio fuera del barco, entre
3: ninguno,
0: humanos.
3: Ninguno.
0: Esto ya nos dice mucho de que bueno, estamos esperando la secuenciación del virus, pero no parece que tenga muchas ganas, que tenga mucha más capacidad de transmitir. La otra buena noticia es todos ellos asintomáticos.
3: Todos.
0: Es decir, estamos hablando de un brote muy controlado. Esto es también un poco por hacer los deberes, Lourdes, de no estresar a la población.
4: Y te llevan ya semanas, o sea, desde que tuvieron el contacto, digamos, más directo con las personas infectadas, han pasado ya semanas.
1: Claro.
4: Entonces, ya a lo mejor hubiera dado un poquito la cara, con lo cual yo transmito muchísima tranquilidad en esto, hay que tenerlo claro.
1: Sí, ¿eh? Y vamos a hablar también, por ejemplo, de los médicos y de las enfermeras que... Ellos fueron, desde luego, nuestros héroes durante la pandemia. Sufrieron, yo creo que, bueno, pues a nivel psicológico muchísimo. Recordemos que tenían que enfrentarse al virus cada día y luego volver a sus casas con ese miedo a contagiar a la familia, a sus seres queridos. ¿Cómo crees que están abordando Lourdes ahora un poco? No es una situación igual, pero, por ejemplo, los médicos del Gómez Ulla, las enfermeras que van a acoger a estas personas, que recordemos que no tienen síntomas. Pero no ellos, sino incluso aquellos enfermeras y médicos que no son españoles, sino que están en otros hospitales con personas que sí están infectadas.
4: El problema fundamental para el miedo es la desinformación. Si tú sabes, tú no tienes tanto miedo porque tú controlas. Entonces, los médicos, las enfermeras que están allí controlan, saben lo que tienen que hacer, saben cómo vestirse, cómo desvestirse, cómo tienen que estar en contacto con... Y realmente lo que está explicando el doctor, qué nivel de contagio tiene esta enfermedad.
0: Bueno, Lourdes, en este momento estamos viendo precisamente cómo los pasajeros ya han bajado del autobús, han depositado las únicas bolsas que parece que les permiten llevar. Esto también es algo homogéneo, todos van con unas bolsas blancas. Melania, tú estás viendo todo esto, ¿no?
2: Ya han bajado los españoles, están a pie de escalinata con sus EPIs, mascarillas y con las bolsas en las que solo pueden llevar enseres personales como el móvil, el cargador, documentación, porque todo su equipaje se ha quedado dentro del crucero y da directamente a Países Bajos. Ya lo vemos, son el primer grupo de españoles que partirá dentro de unos minutos hacia Madrid. Ahí están, a punto de subir por la segunda escalinata del avión a esta aeronave del Reino de España, que está gestionada por el ejército.
1: Melania, no quería preguntarte, Lourdes, porque el hecho de dejar las cosas ahí, que es lo único que tienes tuyo, para los pasajeros puede suponer algún tipo de problema? O bueno, porque uno, no sé, cuando uno se encuentra un poco en un entorno complicado, siempre se aferra a lo suyo, ¿no? El hecho de dejar ahí las bolsas, a nivel psicológico, puede tener algún... ¿O no?
4: Se lo habrán explicado. O sea, si tú lo que necesitas...
0: De hecho, igual se lo están explicando justo en este momento, ¿no?
4: Exacto. Entonces, le están diciendo, hay que desinfectar todo este material, este estaba en el barco, lo han tenido que utilizar, entonces, vamos a dejarlo aquí, vosotros subís al avión, nosotros desinfectamos todo esto y ya lo llevamos al avión. Pero bueno, el inconveniente como cuando te hacen bajar la maleta que llevas de mano, que te lo hacen bajar a la bodega, o sea, no más.
1: Tampoco más.
4: En donde sientes un poco de, uy, mis cosas. Pero nada más. No, no creo que esto sea lo que más les importe en este momento.
0: Estamos asistiendo al momento en el que insistimos, es la imagen en directo. Estos son los españoles que llevan 40 días en ese crucero Ondius afectado por ese brote de antivirus que ha causado 8 infectados y 3 personas fallecidas, recibiendo probablemente las instrucciones de personal sanitario español, que no me extrañaría nada, Lourdes, que tuvieran también... una parte igual de psicólogos, ¿no?, al hablar con ellos, porque entiendo que hay, pues no es tan importante que haya un epidemiólogo, con permiso de Justo, ¿no?, en ese momento, sino más un profesional que, bueno, que les vaya asesorando para que se sientan cómodos en lo que queda de proceso, ¿no?
4: Vale, no lo sé en este caso concreto. Sé que la Unidad Militar de Emergencias tiene unos psicólogos estupendos, o sea, me consta, con lo cual entiendo que es posible que hayan utilizado psicólogos precisamente para este acompañamiento.
0: Melania, no sé si desde allí puedes ver algo más que nosotros. Nosotros, de momento, lo que sí vemos es ese sanitario que les ha dado,
2: pues,
0: las instrucciones, y parece...
2: Sí, ya están para entrar en pista. En nada, en unos minutos, el segundo bus con españoles, porque ahora mismo acaba de aterrizar otro avión que también viene para evacuar pasajeros, porque en toda esta zona están las aeronaves de distintos países. Así que, por favor, la compañera, se puede abrir un poquito más el plano para poder ver que se vea el nuevo avión que ha llegado a la pista y también cómo ya empiezan a llegar por lado izquierdo de la pantalla el segundo bus con el siguiente grupo, los otros 7 españoles que en unos minutos también van a embarcar en este avión. Ya vemos a los coches de la Guardia Civil que escoltan a los vehículos de la UME. Llega ya el primer vehículo de la UME y detrás de ellos tiene que llegar el autobús. Imagino que ya ustedes también lo ven en pantalla, como el segundo autobús de la UME ya está dentro de esta pista del aeropuerto Tenerife Sur con el segundo grupo de ciudadanos españoles. Así que se repite la misma imagen que vimos anteriormente.
1: Melania,
2: que siguen todavía el primer grupo en la escalinata. Sí, dime.
1: Quería preguntarte si os han dado alguna estimación de una vez que ya llegan todos los pasajeros. En el caso de los españoles hay que esperar el segundo bus, que ya está allí. Una vez que ya están allí todos los pasajeros, ¿cuánto tiempo tarda ya en despegar el avión? No sé si os han dado ese dato, un poco por saber un poco cómo va a ser el flujo de circulación de en función de cómo, de cuando estén los aviones preparados. Pero ¿cómo es una vez que ya están los pasajeros? ¿Cuánto tiempo se tarda en salir?
2: Nos han dicho que las salidas van a ser inmediatas, pero todo dependerá del tráfico aéreo que haya en este aeropuerto, porque la imagen es esa. Estamos viendo cómo suben las personas del crucero y también vuela un avión de Ryanair con turistas que salen ahora mismo de la isla. Así que nos dicen que todo será inmediato, que va a ir con rapidez, pero dependiendo del tráfico aéreo de este aeropuerto Tenerife Sur, que es uno de los aeropuertos con más tráfico de España.
0: Claro, Melania, en este momento, claro, digamos que están compatibilizando este proceso y este protocolo con los demás vuelos comerciales. Estamos viendo a través de la imagen como si estuvieran, no sé, haciendo alguna suerte de papeleo o rellenando algo. Aquí hay un elemento, no sé si os han explicado, porque claro, ellos no pasan lógicamente por el control de pasaportes convencional. ¿Hay alguna suerte de chequeo en este proceso antes de que suban al avión?
2: Esta mañana nos explicaban que, claro, que esto es frontera, habrá que pedir documentación. Lo que no nos aclararon es si sería en el puerto o aquí. Yo me imagino, por lo que estamos viendo, porque la verdad la información aquí nos va llegando bastante, bastante tarde, a lo mejor se está haciendo el proceso de documentación aquí, a pie de escalinata, pero es un dato que no tenemos cerrado del todo. Pero sí, esta mañana se dijo que esto era frontera y había que controlar la documentación de los pasajeros, claro.
0: Pues sin duda podemos decir que todo parece indicar que estamos asistiendo a uno de esos momentos. Precisamente, lunes decíamos, hemos hablado con un psicólogo, nos confirman que hay un psiquiatra, en este caso del comisionado de salud mental, acompañando en esos dos autobuses a los españoles, los que ya han bajado y los que están a puntito ya de bajar. Y nos decías, Melania, que ha aterrizado una nave, no sé si sería ya la tercera, ¿no? Porque el orden que teníamos aquí, que nos decía la ministra, era España, Países Bajos, Turquía, Francia, Reino Unido, Estados Unidos.
1: Canadá también.
2: Sí, exactamente. Tenemos ya España a punto de salir. El segundo será Países Bajos, que también va a llevar a ciudadanos de Alemania, Bélgica, Grecia y parte de la tripulación. Acaba de aterrizar otro avión que tenemos que ver la matrícula para ver de qué país es. A la derecha del avión de España tenemos el avión de rescate de la Unión Europea y a la derecha hay un avión con matrícula de Turquía. Eso es lo que ahora mismo nosotros vemos aquí en la pista del aeropuerto Tenerife Sur.
0: Muchas gracias, Melania, por tu testimonio en directo desde el aeropuerto. Vemos cómo ya ha comenzado el embarque de los españoles en este avión con destino a Torrejón de Ardoz.
1: Claro, otra de las incógnitas son qué va a pasar, por ejemplo, con ese avión de Países Bajos, el que va a trasladar pues, a ciudadanos alemanes, belgas, griegos, a esa parte de la tripulación también de Países Bajos. ¿Qué va a hacer ese avión? ¿Dónde va a ir? ¿Cuál va a ser el destino de Países Bajos? ¿Y qué van a hacer esos ciudadanos que son de distintas nacionalidades una vez que lleguen a destino? Está por ver porque eso, que yo sepa, todavía no hay datos sobre cuál va a ser su destino. Y también de ese otro avión, de esos aviones que va a fletar la Unión Europea para esos ciudadanos que sean del conjunto de la Unión, cuyos países no hayan podido o no han tenido ocasión o posibilidades de fletar un avión para traerlo también aquí a Tenerife y repatriar a sus ciudadanos. ¿Cuál es el protocolo en este caso? Imagino pues, que se mantienen las mismas medidas de seguridad. Vamos a suponer, no sé, es que no sé muy bien, a estos pasajeros de Países Bajos que son de distintas nacionalidades, ¿dónde se les puede trasladar? ¿A un centro médico también?
3: No, es que están sanos. Quiero decir, el protocolo que sigan en Países Bajos o en Alemania en estos casos será muy similar al de aquí, porque estas cosas, vamos a ver, hay que poner sobre la mesa una cuestión. En materia de salud internacional, la Organización Mundial de la Salud, de acuerdo con todos los países miembros, tiene una norma que es el Reglamento Sanitario Internacional que se elaboró precisamente para estas situaciones. Y además hay una versión de hace pocos años. El Reglamento Sanitario Internacional es vinculante para los países. Por eso hay epidemiólogos de la OMS a bordo, porque es quien establece estas cosas. Ayer estaba el director general de la OMS aquí en Madrid. Supongo que será muy similar, es decir, llegarán a Países Bajos, allí les someterán también un aislamiento similar. No sé si van a quedarse todos en Países Bajos o los alemanes irán a Alemania, eso yo la verdad es que lo desconozco, pero el protocolo de manejo de los casos sospechosos, porque hasta ahora no hay nada, pues tiene que ser similar, porque insisto que es el Reglamento Sanitario Internacional quien define estas cosas.
1: ¿Y cómo está siendo la coordinación, a su juicio, de un poco entre los países, la Organización Mundial de la Salud? ¿Hemos aprendido algo después de la pandemia del COVID?
3: Bueno, ahí hay dos preguntas. ¿Cómo está siendo? Yo creo que está siendo bueno. Y si hemos aprendido algo, yo creo que si aprendimos algo se nos está olvidando.
1: Lourdes también la veo. Ahora
3: sí, vamos a ver.
1: Justo y luego Lourdes quede.
0: A ver, mira, perdóname, pero este es un tema igual un poco trotero, pero a mí me llama la atención que pasemos de todo a nada, es decir, voy con mascarilla haciendo footing solo por el monte, pero luego si tengo una gripe extraordinaria y voy en el metro, mascarilla, ¿para qué?
3: Sí.
0: De verdad, igual, un punto medio no podemos encontrar.
3: Una cuestión que no deberíamos perder nunca, no solo de vista, sino de tenerlo operando, es el sentido común.
0: Las cosas hay que hacerlas. Es que sacas
3: con
0: el sentido tema, común. No, justo sacas un tema de debate, no.
3: Claro.
0: No.
3: O sea, y esto es cierto, que en este ámbito a veces las cosas escapan al sentido común. Pero para eso precisamente están los protocolos y los procedimientos elaborados de acuerdo a la evidencia científica por personas expertas, profesionales competentes, que son quienes definen los protocolos. Y lo hacen además no en caliente, en medio de un brote, sino en el día a día. A mí me parece que se está haciendo, vamos, muy correctamente desde el principio. O sea, desde que se detectaron los primeros casos y el buque quedó fondeado en Cabo Verde, la Organización Mundial de la Salud entró en juego y a partir de ahí creo que se ha hecho todo más que correctamente. Y lo que habría que pedir es un poquito de sentido común a todos los actores que operan en esto, porque no por disparar más alto pues se llega más lejos.
1: Lourdes, tú te has sonreído, queríamos saber, ¿qué opinas? ¿Hemos aprendido algo?
4: No, la realidad es que no. La realidad es que mientras tienes la situación de miedo, las personas hacemos muchas acciones preventivas, muchas acciones para minimizar nuestro malestar, la incertidumbre. Es decir, esto sí que lo hacemos, pero también tenemos un sentido de invulnerabilidad, de

0: esto no me va a pasar a mí. Y entonces esto hace que inmediatamente abandones las medidas de precaución.
1: Bueno, la siguiente pregunta es si encima hemos desaprendido, o sea, si encima estamos peor que en 2019. Vamos a recuperar a una persona con la que hablamos mucho también hace 5 años. Se trata del epidemiólogo Amos García Rojas, que además ha sido miembro del Comité Permanente para Europa de la Organización Mundial de la Salud. Amos, creo que 5 años después, ¿qué tal estás?
2: Muy buenos días, muy bien, afortunadamente muy bien, como ustedes también, que los veo espléndidos.
1: Bueno, a ver, soy muy exagerado, muy optimista cuando he dicho antes que se rían, digo, oye, se nos acumulan las buenas noticias, no tenemos casos de contagio fuera del barco entre humanos, no tenemos ningún caso sintomático, es decir, podemos dar ese titular de esto no tiene nada que ver ni de lejos con la pandemia, o lagarto, lagarto.
2: No, efectivamente, es que no tiene absolutamente nada que ver con la pandemia. Y solamente te voy a dar dos elementos que explican esa diferencia que hay entre la pandemia por el SARS-CoV-2 y esta situación. En primer lugar, cuando surge el SARS-CoV-2, cuando surge la pandemia, el microorganismo causante no tenía, era nuevo, no teníamos ninguna información sobre él. Por lo tanto, había una situación en la que había que ir improvisando porque no se conocía su epidemiología. Además, la información inicial que recibíamos de China o no era excesivamente transparente. En cambio, el hantavirus es un virus con el que llevamos conviviendo décadas. Es un mecanismo, es un virus que conocemos claramente y que sabemos cuáles son sus mecanismos de transmisión, cuál es su epidemiología. Otro elemento diferenciador, el SARS-CoV-2, el productor de la pandemia, tenía un alto poder de contagiosidad, un alto poder de contagiosidad. En cambio, el hantavirus tiene un bajo poder de contagiosidad y se requieren unas condiciones muy específicas para que se pueda producir ese contacto. Por lo tanto, absolutamente nada que ver.
3: Bueno, pues entonces estamos más tranquilos. Hay motivos para el optimismo, como dice Igor, también con lo que nos estás contando. Hay un revuelo, desde luego, que se está formando con el hantavirus. Da la sensación de que no tiene fundamento, que vamos a confirmarlo claramente. Hay peligro de contagio a la población, vamos a decirlo una vez más.
2: No, rotundamente, y con todos los entrecomillados y subrayados que quieras, no.
3: Pues aclarado queda, ya lo decimos para que...
1: Para totalmente. Que... Oye, vamos, una pregunta. Hablamos también de que pronto conoceremos la secuenciación, ¿no?, de este virus. ¿Eso nos puede dar más información sobre de dónde ha salido o realmente tampoco va a ser una información especialmente interesante o pertinente?
2: No, la secuenciación lo que nos va a permitir es ver el entresijo de este virus. Pero ¿de dónde ha surgido? Yo creo que en estos momentos hay una hipótesis que es la más sólida, la más probable, que es que ha surgido en el contexto de los ratones en una zona de Argentina, de Aventura, donde estuvieron estos cruceristas visitando. Previsiblemente ahí se produjo la contaminación inicial y después en el contexto del barco se puede haber producido un contagio persona a persona en unas condiciones muy específicas, de contacto estrecho, directo y profundo.
3: Bueno, como todavía queda por saber mucho más sobre este virus cuando se hagan pruebas, pero una de las cosas de las que estamos también muy pendientes es de esa posible mutación. ¿Qué influye para que un virus mute? ¿Qué tiene que pasar? Y para que se haga más virulento, por ejemplo.
2: La verdad es que puede pasar cualquier cosa. No necesariamente tiene que haber un accidente concreto que posibilite la mutación de un virus, pero habitualmente suele estar en el contexto de que hay una gran variedad de casos y esa gran variedad de casos va permitiendo que el virus se vaya amoldando al medio en el que está interviniendo y vaya cambiando para defenderse.
1: Entonces,
3: la pregunta es, ¿hay posibilidades de que vaya a mutar este virus y se haga más letal?
2: Sí, mira, este virus que pueda mutar puede ser, pero no en el contexto relacionado con este brote. Y además, subrayo lo de brote, no es epidemia, es un brote. Es difícil porque estamos hablando de una situación muy puntual, en un ámbito muy puntual, que es un crucero. Por lo tanto, es un brote encapsulado y ahí es complicado que pueda haber una, con ese perfil de caso, que pueda haber una mutación que permita que ese virus se traspase la frontera del crucero. Quiero repetir, normalmente cuando se produce una mutación es porque hay un número

0: Uno de casos lo suficientemente importante, se empieza a intervenir con solidez frente al virus, a ese problema, y el virus lo que hace es defenderse, y para defenderse cambia.
1: Esto significa, vamos, que el virus en este caso tiene muy pocos boletos, ¿no? Para intentar sorprendernos para mal, porque no se puede expandir tan fácil.
0: Efectivamente, en este caso es prácticamente ya la posibilidad de que se genere un problema de salud en relación a la población general, en función de la presencia de este buque y de estos casos, es que es prácticamente nulo.
1: Entonces, vamos,
0: Y
1: ¿cómo ves la
0: además, en este
1: polémica
0: caso.
1: que hemos vivido estas últimas horas, ¿no? Sobre todo cuando a las 12 el presidente canario dice: yo he dado orden de que no fondee, tiene que ser en 24 horas. Luego el gobierno ha tenido que lanzar en una hora, la Dirección de Marina Mercante, lanzar una resolución para asumir el mando. ¿Qué te parece todo esto?
0: Me parece fatal. Mira, que en el contexto de una crisis sanitaria importante se esté entrando ya de lleno en la bronca política, lo único que está posibilitando es crear más crispación, más miedo y más tensión en una ciudadanía que ya está lo suficientemente atemorizada. Yo creo que en este perfil de debate lo que debe prevalecer es el discurso científico. Por lo tanto, prefiero que lo que se traslade a la ciudadanía sea basado rigurosamente en lo que se sabe desde el punto de vista científico. El empezar a plantear que si sí, que si no, que si no, que si sí, es francamente desolador porque lo que genera es lo que a mí más me ha preocupado de este brote. Lo llevo diciendo mucho tiempo. Lo que me ha preocupado de este brote, lo que más miedo me da de este brote es el miedo. Es el miedo lo que me da miedo. Y de esa perspectiva, hombre, seamos serios, no hagamos que tengamos que refrescar aquella famosa frase de Bertrand Russell que decía: los científicos tratan de hacer posible lo imposible, mientras que políticos, yo diría algunos, tratan de convertir lo posible en imposible.
1: Vamos, García, muchas gracias por habernos atendido. Oye, con todo el cariño del mundo, a ver si tardo unos cuantos años más en darte paso. O si te doy paso es por una razón un poquito más amable, yo que sé, que escribes un libro o has hecho una investigación científica de impacto.
0: Oye, pues por cierto, ya les adelanto que sí es que tu libro, que se llama Crónicas de la Pandemia,
2: Anda.
0: y que es una novela y que ya está hecha desde hace un tiempo, unos meses.
1: Muchas gracias a vos, un abrazo muy fuerte.
0: Un abrazo, hasta luego.
1: Bueno, tenemos que ir en directo de nuevo a los puntos que son noticia. Uno de ellos es el puesto de mando que está ahí en el puerto de Granadilla, ¿no, Olga? Porque creo que además estaba previsto una posible intervención de los ministros una vez, creo que una vez despegue ya el primer avión.
2: Sí, allí se encuentra nuestra compañera Elisa mientras vemos esa imagen del aeropuerto donde van a, bueno, pues continuar las labores para la entrada de los pasajeros. Nos vamos hasta el puesto de mando. Elisa, cuéntanos.
3: Eso es, pues esa rueda de prensa está prevista para dentro de media hora. Ya están probando también toda esa microfonía, como va siendo habitual cada vez que intervienen. Y de momento a lo que estamos esperando es a tener una imagen más en toda esta jornada, que sería pues ese autobús de la UME que vemos ahí al fondo, donde ya habrían subido pues los pasajeros de Países Bajos, previamente, eso sí, de haber pasado un reconocimiento. Preguntabais en el directo a Melania, en un directo anterior, si lo que estaban haciendo en el aeropuerto era pedirle la documentación. Pues entendemos que sí, porque aquí únicamente hacen ese reconocimiento. Entonces, en el aeropuerto ya se pide esa documentación por el tema de las fronteras. Así que seguimos esperando en este punto a que pase por aquí ese autobús. En este caso sería el tercer autobús de la UME, camino al aeropuerto, en el que irían los pasajeros de Países Bajos. Y también sabemos que ha salido ya el primer autobús del aeropuerto, que también veremos pasar por aquí para seguir recogiendo a más pasajeros.
1: Muchas gracias, Elisa. En cuanto se dé una comparecencia de las autoridades, conectamos contigo de nuevo en directo. Vamos compatibilizando ahí en la pantalla los distintos planos de esa zona, esas escalerillas en las que están yendo esos dos grupos de siete españoles, 14 en total. Primero hacen unos chequeos, también vemos que hacen un papeleo. Nosotros ahora vamos a aprovechar para presentar a Francisco Núñez, que es capitán de la Marina Mercante, experto en derecho marítimo. ¿Qué tal, Francisco?
4: Muy buenos días.
1: Y que justo mientras hablábamos con Elisa, me decías: esto que estamos viendo aquí no es ninguna improvisación, porque encima creo que han hecho un simulacro idéntico hace poquísimo y liderado por España.
4: Por supuesto. Vamos a ver, es que...

0: la cuestión está, yo estoy encantado de estar escuchando, y más cuando hay autoridades sanitarias que lo están diciendo con el Reglamento Sanitario Internacional. Cada año, en España, cada año se hace los ejercicios MARSEC, que los prepara la Armada, y concretamente se hicieron el 16 de abril pasado, un ejercicio en el cual entraba un barco con los tripulantes, porque no era un buque de pasaje, era un buque de carga, que no era un buque de carga, sino era un buque de la Armada haciendo de carga, pero los tripulantes estaban infectados con fiebres hemorrágicas. Y a partir de ahí hemos hecho todo, bueno, se ha hecho con la participación de la Capitanía Marítima, Dirección General de
1: Marina. O sea, era un simulacro en circunstancias mucho más complicadas que estas.
0: Por supuesto, por supuesto.
2: ¿Y se está cumpliendo más o menos lo que se había hecho en el protocolo? ¿Más o menos se está siguiendo? ¿Se está haciendo bien?
0: Es que ya se ha hecho en el protocolo. Es que todo esto que hay aquí con independencia en el mundo, el derecho marítimo, en el mundo del mar, que es bastante desconocido, por desgracia, para el resto de españoles, cuando hemos sido una potencia marítima internacional durante siglos, es que todos esos temas los tenemos previstos.
1: ¿Estamos siendo potencia al menos pesquera o qué?
0: No, y marítima. Es que poca gente sabe que hasta la bandera española era la...
1: Seguimos.
0: Perdón, he entendido. Seguimos. Pero bueno, poca gente sabe que la bandera española es ni más ni menos que un gallardete que tenía la Armada en su momento para que se vieran los barcos en el mar.
1: La cruz de Borgoña no se ve bien, necesitamos algo que quede clarito.
0: Por eso es rojo y amarillo, o sea, es un tema tal. Pero bueno, con independencia de lo que estábamos diciendo, ¿no? Esto está previsto y la Armada ya lo viene haciendo precisamente en colaboración con las autoridades sanitarias, ante la previsión del Reglamento Sanitario Internacional, que lo ha citado, que España lo ratificó en el 2008. Es un tema que se nos puede dar y, de hecho, ya estaba preparado.
2: Enseguida vamos contigo, Francisco, porque nos vamos a ir hasta Londres, porque vamos a recordar que en el crucero Ondius hay 22 británicos, que está previsto que un avión les traslade hoy mismo a su país, como les estamos contando, y nos vamos hasta allí. Diego Ariz Peleta. Está todo preparado allí, imaginamos, ¿no?
3: Efectivamente, los medios están informando de que hay un total de 22 ciudadanos británicos en el barco, 19 forman parte del pasaje, 3 de la tripulación, y también de que serán trasladados hoy mismo hasta el hospital de Arrow Park, en Liverpool, en donde precisamente ingresaron a ciudadanos británicos que iban regresando desde China en los primeros momentos de la pandemia del COVID-19. Las autoridades sanitarias en este país han explicado que en ese hospital los van a evaluar clínicamente, les van a hacer pruebas, y que calculan que estarán ingresados alrededor de 72 horas. Y después decidirán si pueden aislarse en su domicilio o en algún otro lugar adecuado. Y también insisten las autoridades sanitarias británicas en que el riesgo para la población en general es muy bajo. Son palabras textuales de las autoridades sanitarias británicas. Hay, por otra parte, otros 2 hombres británicos con casos confirmados de la enfermedad que están recibiendo tratamiento tanto en Países Bajos como en Sudáfrica, e incluso un tercer ciudadano británico que está siendo tratado como caso sospechoso, este en la isla de Tristán de Acuña, en medio del océano Atlántico, en donde el barco hizo escala a mediados del mes de abril.
1: Muchas gracias, Diego. Seguimos hablando. Bueno, por cierto, el Reino Unido son los quintos en cola. Todavía estamos esperando ahí. Ven la imagen en directo del avión español para coger a los 14 nacionales, trasladarlos hasta Madrid. Estamos hablando con Francisco, capitán de la Marina Mercante. Bueno, encima creo que también ha sido capitán de muchos cruceros. Tú habrías vivido también muchas situaciones, digamos, complicadas de gestionar con un equipo humano bastante amplio.
0: Por supuesto, capitán de buques de pasaje, estaba en cruceros, estábamos navegando. Yo procedo, realmente mi formación viene de una empresa pública, que era la antigua Transmediterránea, empresa estatal, auxiliar de la Armada, en los transportes militares, y llevábamos todo lo que era la cuestión de las líneas de soberanía, las líneas de interés. ¿No?
1: Francisco, ¿por cómo ves un poco la actitud o la actuación del capitán, del polaco, dirías, oye, de 10... o me pondrías algún pero?
0: No lo voy a criticar al capitán, porque el hombre no tenía ni idea, porque la razón primera es que el que cae es el médico. Tampoco tenía ni idea, vamos a ser claros. Ahora, aplicando lo que es el código IGS y el reglamento, hay un sistema de gestión de seguridad, que hay diferentes procedimientos, incluso el de emergencia sanitaria, fallecimiento en el caso de cruceros, que es un procedimiento aparte.

0: Yo, está mal decirlo después, pero yo ya no hubiera entrado en puerto y hubiera permitido el desembarque de los 30 cruceristas que salieron.
1: Lo digo claro, así, pero claro. Para entonces realmente no teníamos información de que era una infección, porque claro, creo que él al principio dijo,
2: justo quiero hacer un
1: tranquilos, mate. Porque no es una infección.
3: Ahí quería decir.
1: Pero claro, igual dijo
3: cuando
1: eso.
3: Se produce el desembarco de los 30 pasajeros.
4: Exacto. De Santa Elena, no se sabe que aquello es una enfermedad, no ya por antivirus, sino siquiera una enfermedad transmisible. Es decir, las enfermedades víricas, y esta igual que otras muchas, cuando empiezan con síntomas absolutamente inespecíficos. Fiebre, malestar general, dolores musculares, si tienen foco respiratorio, un poco de tos, un poco de quizá de dificultad respiratoria, y eso ocurre con muchas decenas de enfermedades diferentes. No hay manera de saber qué se trata, y menos de un virus tan poco circulante como es el antivirus. Es decir, ahora, el problema de estas cosas es que cuando uno analiza las cosas con lo que nosotros llamamos un retroscopio, es decir, a toro pasado, todo el mundo torea fenomenal. Todo el mundo. El problema es estar allí en aquel momento y con los medios que tenían.
2: Claro.
4: Esa es la dificultad. Y en aquel momento no se sabía que era un brote de una enfermedad transmisible.
2: Pues era difícil. Claro, todo lo pasado es muy complicado, ahora seguimos hablando, pero sí es verdad que estamos viendo esa imagen desde el aeropuerto de Tenerife Sur, donde se está produciendo la subida de los pasajeros, de los españoles, pero antes estábamos viendo cómo algunos de ellos estaban siendo desinfectados para garantizar pues, que se sube a esa aeronave, que también es un sitio cerrado donde van a estar estas personas, estos pasajeros, en ese vuelo que les va a llevar hasta la base aérea de Torrejón de Ardoz. Calculamos que serán un par de horas, bueno, unas cuantas más, son al menos 4 horas hasta Madrid, y estaban desinfectando a algunos de los pasajeros. También sabemos que uno de los autobuses de la UME ha regresado ya al puerto, por lo que está previsto pues, que sigan desembarcando pasajeros.
1: De hecho, si os fijáis, ha cambiado la imagen, porque antes al llegar estaban con una especie de bata de plástico azul que ha cambiado. Eso es lo que parece ser que les han proporcionado los miembros de Sanidad Exterior al llegar al barco, y ahora sí, una vez están en pista, les ponen esos equipos de protección individual que vemos que son prácticamente como los que llevaban los militares de la UME, y los que van de naranja son equipos NBQ, en principio, ¿sabes? El operativo es extraordinario.
2: Están los EPIs y los...
0: El ejercicio Marsec.
1: Por cierto, Francisco, entre fondear y atracar, ¿consideras que es pero esencial fondear?
0: Sí, incluso yo siempre estoy hablando desde el punto de vista profesional mío de lo que yo hubiera hecho,
1: ¿sí?
0: sin tener que decir nada. Pero fondear es lo más lógico y lo más seguro que se ha hecho. Porque evitas el tema en el mar, un capitán se nos forma, con los procedimientos que tenemos y todos los seguimientos, para prever la peor de las circunstancias. Eso es lo que estoy intentando decir. El momento en el cual hay una emergencia médica tal que yo lo hubiera decretado ante la muerte del pasajero.
1: Aún sin tener datos de qué tipo de infección puede ser.
0: Yo hubiera llamado una neumonía. No, cuidado. Es que lo quiero explicar bien. O sea, la formación nuestra y los ejercicios y todo lo que hemos hecho durante toda la vida. Nosotros, ante una situación de esta, yo antes de entrar en puerto hubiera llamado a la sanidad exterior del puerto, a lo que es la autoridad sanitaria, y hubiera dicho, tengo este problema. No sé, o sea, porque primer tiempo de saludo, porque ahí es un tema en el cual es la autoridad sanitaria, la parte sanitaria es la que manda.
1: Y ¿tú has vivido situaciones así, Francisco? Muere alguien en el barco.
0: Claro. Es que el tema de muertes en los barcos es más frecuente de lo que parece. Es más frecuente de lo que parece.
2: Cuando ha fallecido una persona, pero no por casos de virus, de posibles virus, porque entiendo que las circunstancias son distintas, ¿no?
1: Claro, sí. pero esa será la primera pregunta, ¿no? Te dicen, capitán, ha fallecido tal pasajero. Dices, ¿de qué? ¿Cómo?
0: Es que no es por nada. Yo lo digo siempre aplicando la lógica y lo que estoy diciendo del procedimiento SGS. Es que está todo normalizado, ¿eh? Desde el hundimiento del Titanic se creó el SOLAS y salió a partir de 1914. A partir de ahí se empezó a mirar todos los temas del mar muy bestia en plan de lo que es el derecho marítimo, el derecho, la seguridad de la vida humana en la mar, ¿no? Yo hubiera hecho eso. ¿Por qué? Porque ante una situación de esta, porque no es lo mismo entrar con un pasajero enfermo que está bajo el tema del médico a que haya fallecido, ¿eh? Cuidado. Es que se nos ha muerto y lo tengo almacenado abajo. Que sí que estando muerto. Bueno, ahí sí, sigue el barco con un muerto.
1: Pero entiendo que hay una zona refrigerada para estos casos o algo así.
0: Lo he explicado.
2: ¿Hay morgues,
1: o hay que improvisar.
2: ¿Hay en los barcos?
0: Perdón.
2: ¿Hay morgues en los barcos?
0: ¿Hay?
2: ¿Morgues? ¿Algún sitio? ¿Alguna morgue?
0: No hay morgue.
2: Como tal, no.
0: No hay morgue. Hay una zona que está precisamente en el procedimiento, en el SEC, del Sistema de Gestión de Seguridad, está el procedimiento de emergencia médica. Y en el caso de cruceros, en el caso de buques de cruceros, se hace un procedimiento específico de fallecimiento en el cual está todo normado. Está todo normado, ¿eh? Y si queréis, os lo explico cómo es el procedimiento. Porque no es lo mismo, y vuelvo a repetir, no es lo mismo entrar a puerto con una persona enferma, normal y corriente, o que se hayan peleado, o que eso pasa. En un buque de pasaje y en los buques de cruceros donde hay gente, pues ocurre lo mismo que ocurre en una ciudad más pequeña, pero puede ocurrir las mismas cosas, ¿no? No es lo mismo entrar ya con una persona fallecida. Yo hubiera llamado a la autoridad sanitaria. Es lo que yo hubiera hecho yo. Cuidado. Estamos hablando.
4: Y no se hizo.
0: ¿Eh?
4: Y no se hizo.
0: Que yo sepa, no. Con lo cual, yo, para mí, sin echarle la culpa al capitán, porque es un crucero de lujo, vamos a ser claros, es un barco pequeño, de 170 pasajeros. Yo he llevado barcos, los barcos llevaban 1.100 pasajeros, claro. 800, 900, eso es lo que yo he hecho durante toda esta vida.
1: Bueno, pasé ya un minuto del mediodía, una hora menos en las Islas Canarias. Aprovechamos para poner en orden la actualidad de esta jornada.

0: Y esta es una de esas imágenes que dan ya la vuelta al mundo, la llegada al aeropuerto de Tenerife Sur de los dos autobuses de la UME que transportan a los primeros pasajeros del crucero Ondius, que son los españoles, y que van debidamente equipados con trajes EPI, con sus pertenencias en bolsas. Los dos grupos han llegado a la pista del aeropuerto tinerfeño para ser trasladados en un avión militar hasta Madrid, donde serán ingresados en el Hospital Gómez Fría.
1: Ya se está en estos momentos el aeropuerto de Tenerife Sur. Siguen asistiendo al segundo grupo de españoles, 7 y 7, que han llegado en sendos autobuses de la unidad militar de emergencias. Les han cambiado la primera protección que les ofrecía Sanidad Exterior. Ahora tienen ya equipos de protección individual. También hemos visto cómo hacían algo de burocracia. Recordamos que no han pasado los controles convencionales de pasaporte, pero alguna suerte de labor administrativa habrán tenido que desarrollar para que puedan subir a la aeronave. Lo último es que se espera una comparecencia de las autoridades, de los ministros en el puesto de mando, pero no tendrá lugar hasta que salgan los primeros aviones.
0: ¿Qué tal? Saludos de nuevo. 12 en punto de la mañana. Ya saben, los 14 españoles que viajaban en el crucero con antivirus van a volar hacia Madrid y va a terminar para ellos un viaje que comenzó como un crucero de lujo y placer y que se ha convertido con el paso de los días pues en una pesadilla.
1: Sí, de hecho, tenemos una de las imágenes más esperadas en esta jornada. Hablamos del primer desembarco del Ondius, ya fondeado en el puerto de Granadilla de Abona. Allí en Tenerife, dos embarcaciones se han encargado de trasladar al pasaje de forma escalonada y es lo que siguen haciendo en estos momentos.
0: Y una vez ya en tierra, estos autobuses en los que han subido los dos grupos de españoles y de los que van a seguir subiendo el resto de pasajeros, lo hacían en el muelle del puerto de Granadilla y han realizado algunos ya ese trayecto hasta el aeropuerto de Tenerife Sur, unos 10 kilómetros, y les esperaba la tripulación militar para trasladarles, como decimos, después de desinfecciones incluso de algunos pasajeros al Hospital Gómez Ulla de Madrid.
1: Y aquí vemos ese recorrido que realizaban los autobuses de la unidad militar de emergencias, partiendo del puerto de Granadilla, escoltados por la Guardia Civil, incluso con un helicóptero, y con el resto del gran operativo de seguridad que estamos viendo. Un traslado que ha durado poco más de 10 minutos hasta ese aeropuerto de Tenerife Sur. Y ese aeropuerto es el punto de atención.
0: Por allí están pasando, ya están llegando ya los pasajeros y también poco a poco van llegando los aviones. Melania Valencia, cuéntanos.
2: Así es, compañeros, no me pongo en imagen porque están a punto de embarcar los españoles en este avión y preferimos mostrarles la imagen de cómo los ciudadanos empiezan ya a subir a este avión del Reino de España. Como ustedes han dicho, les han cambiado los EPIs que traían, que eran de Sanidad Exterior, y ahora tienen equipos de más alta protección, los mismos que llevan los militares de la UME. También hemos visto sprays, como que ha habido desinfección. Ya hay varios aviones en este aeropuerto, además del de España, también tenemos Países Bajos, Canadá y Francia. Ese debe ser el orden, el que nos han dicho hasta ahora, en el que van a partir los cruceristas desde este aeropuerto. Ahora mismo todo el movimiento está en la pista, en la escalinata del avión de España, que es el primero que tiene que partir rumbo a Madrid, a Torrejón de Ardoz, con los 14 españoles que iban en ese crucero, 13 pasajeros y un tripulante. Ya empezamos a ver también movimiento en otros aviones, como en el de Canadá y también Países Bajos, así que las huevas de la UME se han ido, ya están llegando al puerto de Granadilla, así que ya debe ser inminente la subida de los españoles a este avión de las Fuerzas Aéreas de nuestro país.
0: Pues vamos a recordar ese orden que apuntaba, que iniciaba Melania. Primero los españoles, después el avión de Países Bajos que va a repatriar no solamente a los compatriotas de Países Bajos, sino también a los alemanes, a los belgas y griegos, y aparte de la tripulación, como decimos, que es de Países Bajos. Siguiente es Canadá, luego Turquía, Francia, Gran Bretaña, Irlanda, Estados Unidos, y mañana por la tarde llega el avión de Australia.
1: Para ello, primero tiene que salir ese avión español con destino a Torrejón de Ardoz. De allí, la comitiva hará unos 40 kilómetros hasta llegar al Gómez Ulla, donde van a estar un mínimo de una semana. Ahí está Rosa Correa siguiendo todo el operativo y con todos los datos de qué va a pasar, Rosa, una vez lleguen hasta allí.
3: Bueno, pues aquí está todo preparado, con toda la seguridad. Estamos viendo a lo largo de la mañana coches de la Unión Militar de Emergencias, de la Guardia Civil, vigilando el área. Los medios de comunicación nos dejan estar a las puertas solamente de esta base aérea de Torrejón. Ya saben que es el principal aeropuerto militar español, muy cerquita de Barajas, aquí en el noreste de Madrid. El vuelo será en torno a unas 2 horas y media, es lo que se tarda desde Tenerife Sur, así que aquí estará previsto que aterrice en torno a las 3 de la tarde ese avión militar con los 14 pasajeros españoles e irán, como tú estabas contando, hacia el Hospital Gómez Ulla, donde tienen que realizar esa cuarentena obligatoria. Ya sabemos, lo llevamos contando toda la mañana, que las autoridades sanitarias que han entrado al barco han visto que ninguno de los pasajeros tiene síntomas, tampoco los 14 españoles, pero aún así tienen que hacer esa cuarentena mínima obligatoria de una semana, y entre esos 14 españoles ya saben que hay de diferentes comunidades autónomas, hay 5 catalanes, 3 madrileños, 3 asturianos, un gallego, un valenciano, algunos de ellos son ornitólogos, también hay una oceanógrafa, todos están de momento bien, deseando llegar a su país, realizar esa cuarentena y poder estar de nuevo en casa. Aquí continuamos en Torrejón, esperando esa llegada, le repetimos, en torno a las 3 de la tarde.
0: Y a partir de ahí, una vez que lleguen a la base aérea de Torrejón de Ardoz, la siguiente parada, como les estamos contando, el Hospital Gómez Ulla, donde está Laura Pavía. Cuéntanos.
4: Lo primero al llegar será hacerles una PCR. Está previsto que lleguen a lo largo del día de hoy y esta prueba se les repetirá pasados 7 días. Es el plazo que Justicia ha avalado para esta cuarentena obligatoria de los 14 españoles que van a estar en este Hospital Gómez Ulla de Madrid. Una vez pasado este plazo, en función del resultado de la PCR y también de lo que digan los médicos, si fuera necesario ampliar la cuarentena, sería necesario pedir autorización. También estamos pendientes para conocer finalmente cuánto tiempo estarán aislados. Estamos pendientes de conocer qué día se establece como día cero, es decir, qué día se tuvo un último contacto con un positivo. ¿Y dónde van a hacer esta cuarentena? Pues como les contamos, en este Hospital Gómez Ulla de Madrid, en una planta normal, pero que, eso sí, se ha cerrado solo para ellos. Además, les atenderá también un equipo médico especializado que solo estará por ellos, por lo tanto, no tendrán contacto con ningún otro trabajador ni ningún otro paciente del hospital. De hecho, cuando lleguen no accederán por esta puerta principal, sino que lo harán por otro acceso para evitar las zonas comunes. Además, durante los días que estén en este hospital, se les hará un seguimiento exhaustivo. Se les tomará la temperatura 2 veces al día y también se hará un seguimiento de sus síntomas para comprobar que no desarrollan ninguno compatible con el antivirus. En caso de que alguno de ellos diera positivo, sería entonces cuando se le trasladaría a la unidad de aislamiento de alto nivel que está ubicada en la planta número 22 de este hospital de Madrid.
1: Muchas gracias. Bueno, una de las preguntas es cómo va a ser ese recorrido desde que lleguen a Torrejón hasta el Hospital Gómez Ulla, y el capitán de la Marina Mercante, Francisco Núñez, lo sabe y lo conoce. ¿Cómo va a ser esto?
5: No es que lo sepa, es que se ha hecho en el Marsec, es que se ha hecho en el 16 de abril. Lo que estáis viendo en cuanto llegue a Torrejón de Ardoz, la base aérea de Torrejón de Ardoz también tiene la UME. La UME de aquí está en la base aérea de Torrejón. Y ese tipo de autocar cogerán y harán la salida hacia el Gómez Ulla directo, irán con los cuerpos y fuerzas de seguridad del Estado y la Guardia Civil, irán haciendo el tema. No se va a paralizar el tráfico ya, porque va a hacer un tema directo hacia el hospital y listo. Es un tema que ya está, ya lo tiene, eso ya se había practicado.
0: Vamos a hablar también de esto en el caso que ya se produce, pero cuando un capitán de barco como usted y toda la tripulación se tienen que enfrentar a una cosa así, no sé si existe alguna formación previa, no solo para el capitán, sino también para los tripulantes, la gente que forma parte del barco, ante un caso así, ¿están preparados ante posibles enfermedades infecciosas? ¿Cómo actuar en esos casos?
5: Precisamente el sistema de gestión de seguridad que te da un certificado especial a los barcos, además que es de obligado cumplimiento y es de derecho internacional. Cuando hablo de los marinos, no hablemos antes del capitán, están formados en todos esos temas desde el marino hasta lo que es el último tripulante. Vamos a hacer el engrasador, el que es el que... Todos son marinos. Otra cosa es la función a bordo y están todos formados para el tema este. Y entonces existe lo que he dicho, los procedimientos.
0: ¿Y qué tienen que hacer, por ejemplo, cuando pasa eso?
5: Por ejemplo, el procedimiento de, vamos a decir, de fallecimiento. No voy a irme al de emergencia médica, que es el que yo hubiera utilizado, como he dicho antes, para que las autoridades sanitarias fueran las que dijeran el tema. Porque lo primero es, yo sé llevar un barco, pero el tema sanidad es la que manda. Primer tiempo de saludo es la autoridad sanitaria, punto. El procedimiento ante este tema es un procedimiento en el cual hay que preservar, que está escrito y sellado por la Administración, cuidado, la Dirección General de Mercante, que está actuando, la Dirección General de Mercante Española, está actuando perfectamente, junto con bueno, el secretario de Transportes, el secretario de Transportes también, de Transporte Marítimo y Aéreo, están actuando perfectamente en aplicación propia y dura de lo que es la legislación que vincula, como ha dicho muy bien antes, que vincula a España. España está vinculada y es de obligado cumplimiento. Ante un fallecimiento, lo primero que tienes que hacer siempre es el procedimiento que está hecho bajo tres parámetros: dignidad del fallecido, siempre preservando la dignidad; segunda parte, el tema sanitario; tercera parte, la parte legal, que también podríamos explicar de la parte legal, porque ahí todo lo que se está presentando, no hace falta presentar pasaportes, porque eso ya se ha hecho en el procedimiento del barco de emergencia, ya está todo hecho, está todo trasladado, las fuerzas, los cuerpos y fuerzas de seguridad del Estado lo tienen todo, todos los pasaportes, las identidades, la edad de todos los tripulantes y de los pasajeros, eso está hecho. Entonces, perdóname que me esté explicando y que me estoy liando, pero el procedimiento, una vez que has hecho esto, primero el capitán coge, que es el procedimiento que estaba diciendo yo de principio, coge, identifica al fallecido, apunta el diario de defunción, si hay médico a bordo firma el certificado de defunción, en el caso de que no firmara el certificado porque no hubiera médico a bordo, porque hubiera caído, por lo que fuera, el capitán es autoridad pública, es una autoridad pública reconocida internacionalmente y en España concretamente lo recoge así el artículo 176 de la ley, bueno, es igual, te voy a explicar la ley.
6: Está
5: escrito. Entonces, primero, la identidad del fallecido. Segundo, cómo preparas al fallecido. Sobre todo el tema, está hecho el tema, envolverlo en una sábana, meterlo en una bolsa de cadáver, cerrada y hermética, tal. Meterlo también, o sea, una vez que ya lo tienes todo amortajado y bien hecho, viene la tercera parte, el almacenamiento. El almacenamiento es ni más ni menos la zona que estábamos diciendo, refrigerada o cámara, que no es que haya morgue. Algún crucero de lujo sí que las tienen morgues. Tienen morgues porque mueren muchos pasajeros, que son de los mayores que se van yendo, y mueren, de hecho. En este caso, se mete en lo que es la cámara, teniendo siempre presente, lo voy a decir aquí, que no baje la temperatura de 4 grados y medio, porque hay que evitar ante todo la congelación del cadáver. Es un tema primordial. Está así escrito. Está legislado. Lo tenemos todo hecho. Y después viene la vigilancia del lugar. Hay un ingeniero, lo que es un oficial de máquinas, un ingeniero o el médico en el caso, en el que está el tema permanentemente vigilado. De ahí he dicho antes que yo, sin decir lo que hizo el hombre, porque no tenía ni idea de lo que había pasado. Vamos.

0: Hemos tenido emergencias a bordo, con peleas...
1: Francisco,
0: perdón.
1: Una duda que teníamos también, perdón, con Justo, muy brevemente. Si una persona infectada está respirando en su camarote, ¿esos aerosoles van a llegar a través del sistema de ventilación a otros camarotes? ¿Sí o no?
0: Yo, preveyendo la peor de las circunstancias, como he dicho, desde el primer momento, yo considero que todos los pasajeros y tripulantes del barco están infectados, por llevarlo a la peor de las circunstancias.
1: ¿Entonces qué haces? ¿Quitas el aire?
0: No quitas el aire. Es que no puedes quitar el aire.
1: Claro, claro.
0: Porque el barco es un lugar cerrado, lo están diciendo los médicos, la parte sanitaria. Claro. Es que el problema, y aparte estoy escuchando, no, el tiempo. Pues llevan 45 días juntos.
2: ¿Entonces qué sentido tiene que estén confinados en sus camarotes?
0: Bueno, se les permite salir a cubierta.
2: Sí, van a respirar todos el
0: sí,
2: mismo
0: porque,
2: aire.
0: Sí, porque ninguno se puede ir del barco. Están todos... Es que realmente
1: reducimos la cercanía, ¿no?, en ese sentido, ¿no? Sí. Justo.
3: Bueno, yo desconozco cómo es el manejo concreto de estas situaciones a bordo de un barco. También dependerá mucho del tamaño, de la población. Pues como dice Francisco, no es inusual que haya enfermos o fallecimientos a bordo, sobre todo de grandes cruceros, suelen ser personas muy mayores. Desconozco cómo es la operativa concreta, pero bueno, es que no es nada extraordinario. Si salen a cubierta, salen al aire libre, y ahí el riesgo de transmisión es mucho menor.
2: Pero aquí tenemos como dos partes muy distintas, la del epidemiólogo, la del experto, la de que dice que esto no es para tanto, y la de el capitán de barco que dice, por si acaso, todos infectados.
0: Peor de las circunstancias. Yo tengo que prever la peor de las circunstancias. Por eso ese procedimiento me obliga a hacer una comunicación de emergencia médica.
2: O sea que para usted todo esto que está pasando no es algo exagerado, como estaban apuntando algunos.
0: Lo tenemos
2: expertos.
0: Entrenado y lo tenemos legislado y hecho durante hace muchos años.
1: Claro. Bueno, dentro de esos elementos que se van chequeando es el seguimiento de las personas que han podido tener algún contacto. Es el caso de una mujer en Barcelona asintomática, pero que está guardando cuarentena. La razón es que viajó en el mismo avión en el que estuvo una víctima mortal del coronavirus durante 45 minutos. El caso es que una de las preguntas que tendría una respuesta magnífica si nos dijeran, María Ríos, que su PCR ha dado negativo con el caso de Alicante. No sé cuándo podremos saberlo.
4: Pues todavía estamos a la espera, muy pendientes de los resultados de esa PCR que se le ha hecho a esta mujer, como decía, es que está ingresada aquí en el clínico por ser contacto de la mujer neerlandesa que falleció por antivirus. Ayer se le hizo la PCR, esas muestras se han enviado al laboratorio en Madrid y son 24 las horas que hay que esperar para conocer los resultados, así que se prevé que a partir de esta tarde, entre esta tarde y mañana a primera hora, se pueda conocer el resultado. En caso, ella es asintomática, pero tiene que guardar ese confinamiento aquí en el hospital entre 3 y 6 semanas, porque es el periodo de incubación del antivirus. En caso de ser positivo, se buscarían nuevos contactos de esta mujer. En caso de que dé negativo esa PCR, dentro de una semana se le volvería a repetir la prueba para confirmar el negativo.
2: Y vamos a seguir recabando.
1: Tengo que hacer un pequeño inciso, porque es posible, creo que ya nos ha pasado alguna vez, que mediante virus sale directamente nuestra cabeza, el automatismo dice coronavirus, que ya me ha pasado más de una vez. Lourdes, ¿esto tiene alguna explicación?
5: Claro, tú en tu mente lo estás asociando. O sea, el problema es que la sociedad lo está asociando en este momento.
1: Perfecto.
5: Pues, lo tienes asociado mentalmente.
1: Quedo psicológicamente justificado, Olga.
2: Bueno, vamos a seguir con más reacciones, porque se están produciendo muchas, todas un poco la misma línea que los expertos médicos, ¿no? Desde Tenerife, la jefa de enfermedades y emergencias de alto impacto de la OMS, Diana Rojas, asegura que la situación está controlada y que no hay ningún positivo a bordo. Igor.
1: Sí, dice que en todo el proceso de desembarco está presente personal sanitario, lo estamos comprobando en directo, y la cuarentena debe ser en torno a 42 días. Vamos a escucharla.
6: But everything is very organized, everything is being planned, all the different planes and all the process since they are going to disembark. They even have an immigration port here, so they go straight from the, once they get on the bus, they will go straight to the plane. So everything is, it's organized to minimize the exposure and their time and exposure here in the island, also to protect the population in

0: 42 días a partir de este momento, porque como ya lo he mencionado, el virus de Andes tiene un periodo de incubación largo, y no podemos estar seguros que no van a tener síntomas sino hasta que pasen los 42 días. Hay varios protocolos. El protocolo que tenemos en la OMS empieza día cero, el día que desembarcan. Sin embargo, hay algunos países que están considerando el día cero, el último día que la persona, el último confirmado, salió del barco.
1: Bueno, uno de los últimos en hablar sobre este tema ha sido el propio presidente del gobierno. A ver, no se ha referido explícitamente a ese... ¿cómo podríamos decir? Conflicto competencial a raíz de esas palabras de Clavijo al medio de la noche, que decía que no le iba a autorizar, que eso ha implicado poner en marcha una resolución en la que Marina Mercante asume directamente la dirección de este puerto. Pero Sánchez sí que ha dicho que el gobierno está haciendo lo que debe para auxiliar.
2: Sí, ¿no? Dice que lo que debe es eso, auxiliar a los pasajeros y hacerlo todo con transparencia, con rigor y con lealtad institucional. Sánchez además ha asegurado que el mundo está mirando a España y que va a responder a la altura. Vamos a escucharlo.
3: Proteger la salud pública de los canarios, proteger también la salud pública de aquellos ciudadanos españoles que están en el crucero y también ayudar al resto de países europeos que tienen ciudadanos en esos cruceros. Con rigor científico y técnico y absoluta transparencia, con lealtad institucional y con cooperación internacional.
2: Bueno, y todo tras una madrugada de incertidumbre complicada, y el presidente canario, vamos a recordarlo, sorprendía anunciando, lo hemos anunciado ya antes, que no iba a autorizar ese fondeo del crucero Ondius, y queríamos preguntarle precisamente a Francisco qué le parece un poco esta polémica, si esto ayuda o no ayuda a un poco pues a solucionar este tema, la imagen de España que decía Pedro Sánchez, que el mundo nos mira, y cómo se están haciendo las cosas. ¿Qué opina usted de este rifirrafe político, que no haya esa cooperación?
4: Yo, desde luego, nosotros que nos regimos por ser muy protocolarios, pero muy estrictos en lo que es la legislación y aplicación del tema, ¿no? Estás, sin entrar, yo no voy a entrar nunca jamás en tema político, pero es que la lucha, una tontería de este calibre, en la cual una comunidad autónoma que no tiene competencia, porque no tiene competencia la más mínima, y lo sabe, hacer esa manifestación, no sé por qué la ha hecho, porque él sabe perfectamente que la ley de puertos, concretamente en su artículo 299, la ley de puertos es del 2011, cuidado, la ley de puertos y marina mercante, dice que la competencia es del Estado. Y por eso la dirección general, la directora general, Ana Núñez, ha hecho la firma correspondiente, y no es que la suma, es que aplica la ley, que es artículo 199, ley de puertos y marina mercante. No, y sabe la parte autónoma, la comunidad autónoma sabe perfectamente que eso le llevaba a nada.
2: Antes de empezar, de conocer un poco cómo ha sido el periplo, quería apuntar algo muy breve, justo, por favor.
5: En la misma línea de lo que dice Francisco, de las poquísimas competencias que le quedan al Ministerio de Sanidad en materia de asistencia, es precisamente la de sanidad exterior. Es una competencia exclusiva del Estado, y lo desarrollan a través del Servicio de Sanidad Exterior, que tiene delegaciones en todas las provincias y en los puertos más importantes, y que tienen procedimientos reglados para este tipo de situaciones y otras similares desde hace muchísimo tiempo. Y esa, lo deben saber las autoridades autonómicas y locales, es una competencia exclusiva del Ministerio de Sanidad.
1: Pues vamos a repasar cómo ha sido ese desencuentro que comenzaba esta pasada medianoche.
6: Poco antes de las 2 de la mañana...
7: El gobierno de Canarias no va a autorizar el fondeo del buque.
6: Asegura que les falta información y que el acuerdo con el gobierno central era que el operativo durara 12 horas y no hasta la tarde del domingo.
7: El no escuchar a razones y el no explicarnos de una manera científica en qué va a poner en peligro la seguridad.
6: En declaraciones a La Sexta, Clavijo puso sobre la mesa la posibilidad de que un ratón pudiera llegar nadando a puerto, algo que desmiente de forma tajante el secretario de Estado de Sanidad. Y en medio de ese rifirrafe, La Marina Mercante ordena la entrada del crucero.
8: El operativo sigue en marcha, nada nos va a distraer a pesar de todas las dificultades con las que nos hemos ido encontrando. Pero ahora es el momento de que nos dejen trabajar.
6: Es la reacción del gobierno, que junto con la Organización Mundial de la Salud mantienen que el riesgo para la población es muy bajo.
2: ¿Cómo afecta esto psicológicamente a las personas? Quería preguntarte, Lourdes, esa falta de coordinación política.
9: Muchísimo. O sea, la falta de coordinación, de que no actúen en un grupo común, todos contra la situación, y afecta socialmente porque ¿a quién creo? ¿De quién me fío? Entonces, da una desestabilización que socialmente y anímicamente es grave.
2: Otro punto a tener en cuenta, desde luego, en esto que está ocurriendo. Como ven, pues bueno, seguimos a estas horas. De momento no se ve mucho gente. El avión está...
1: Sí, hombre, a ver, ¿no? Lo que podemos intuir es que ya están dentro. Pero
2: algunos están ahí abajo todavía, fíjate, con los
1: ETIs. El momento en el que saquen las escalerillas. Es decir, les han desinfectado, han subido y habrá que ver el momento en el que... en el que llega esa orden para que puedan partir, porque se nos acumulan los aviones.
2: Bueno, y hasta que no se produzca ese traslado de los primeros, hasta que no despegue el avión de los españoles, no se va a producir esa rueda de prensa en la que vamos a conocer más detalles que van a ofrecer el Gobierno, la ministra de Sanidad, que se encuentra allí ya desde ayer, el ministro del Interior y también el de las relaciones con las comunidades autónomas. Se encuentra allí, se encuentran los tres, el de Política Territorial, Ángel Víctor Torres, y se irá. Será entonces cuando conoceremos más detalles de cómo se está produciendo este dispositivo.
1: Dispositivo que finalizará mañana, a última hora de la tarde, cuando llegue el avión de Australia. Y también mañana llegará un segundo avión de Países Bajos, que lo definía la ministra como, lo ha llamado, avión escoba, es decir, para aquellos pasajeros que no hayan podido entrar en ninguno de los otros aviones. Y en Países Bajos también un equipo de televisión española está siguiendo muy de cerca todo este operativo, y esto es lo que nos contaban.
10: Países Bajos se prepara para la llegada del primero de los dos vuelos que ha fletado el gobierno neerlandés para evacuar a tripulantes y pasajeros. Desembarcarán en segundo lugar como país de bandera del barco después de los españoles. Y ese primer avión se va a hacer cargo de parte de la tripulación y de pasajeros procedentes de Alemania, Bélgica y de Grecia. Tiene previsto aterrizar en el aeropuerto en el interior de Países Bajos de Eindhoven. También está previsto que mañana llegue un segundo vuelo procedente de Tenerife, un vuelo que la ministra Mónica García ha llamado vuelo escoba, en el que Países Bajos se hará cargo del resto de pasajeros, tripulación que no hayan podido abordar ese vuelo de hoy, que despegará después de esos otros aviones con dirección a Irlanda, Francia, a Reino Unido o Estados Unidos o Turquía. Y ese segundo vuelo irá también en principio al aeropuerto de Eindhoven con ciudadanos también de otros países con los que ha llevado a cabo acuerdos el gobierno neerlandés. Entre ellos, por ejemplo, está el gobierno de Milei, puesto que hay un ciudadano argentino y ese único ciudadano procedente de Argentina aterrizará también en Países Bajos. Todos ellos tendrán que cumplir una cuarentena que, al menos en los días previos y como último dato confirmado, tenía previsto durar 6 semanas, 42 días a contar desde el último contacto de riesgo. Una vez que la parte no necesaria de la tripulación esté en tierra, en Tenerife, y todos los pasajeros lo estén también, el barco pondrá rumbo al puerto de Rotterdam en una navegación que, según la naviera, durará aproximadamente 5 días.
2: Bueno, y mientras tanto se estaba produciendo ese desembarco, ya sabemos que ahora los que están en los autobuses de la Unidad Militar de Emergencias son los franceses, que se habría cambiado, como estamos contando un poco, el orden de llegada de esos aviones, el descenso también del barco de los pasajeros. Primero son los españoles, ahora están bajando a los franceses, luego será el turno de los canadienses y también pendientes de los estadounidenses, porque en ese barco viajaban 17 pasajeros.
1: Sí, su gobierno les va a repatriar en esta jornada, y cuando lleguen al país, el siguiente destino, en su caso, será un centro nacional de cuarentenas.
11: Estados Unidos ha enviado un equipo de epidemiólogos a Canarias para evaluar a los 17 ciudadanos estadounidenses que viajaban a bordo del Ondius. Allí se les va a hacer una primera evaluación sanitaria, ver si tienen síntomas, qué nivel de exposición han tenido y si han estado en contacto estrecho con alguno de los casos confirmados. Después serán repatriados en un vuelo médico del gobierno hasta Nebraska. Y allí quedarán bajo observación en un centro nacional de cuarentena especializado en enfermedades infecciosas. Y aquí en Estados Unidos ya hay varios estados monitorizando posibles contactos. De hecho, en New Jersey, dos residentes están bajo seguimiento tras una posible exposición durante un viaje en avión. Ninguno tiene síntomas y por ahora no hay ningún caso confirmado en el estado. El mensaje oficial es de vigilancia, pero no de alarma, y el riesgo para la población general sigue siendo bajo.
1: Todo mientras sigue esa búsqueda de cuál ha sido el origen de este antivirus. El crucero zarpó de Ushuaia en Argentina. Allí niegan ser el origen, creen que tienen que venir de otra zona de Argentina, pero antes nos vamos a ir en directo al puesto de mando.
2: Nos vamos al puesto de mando, al centro de mando, donde sigue nuestra compañera Elisa. Elisa, ¿qué datos tienes ahora? Cuéntanos, ¿cómo está transcurriendo ese transporte de pasajeros?
12: Bueno, pues llevamos ya un rato sin ver esas embarcaciones aquí en el puerto. Llevamos, de hecho, más de media hora sin ver esos autobuses. De hecho, ha pasado hace unos segundos el tercer autobús y lo hacía con las cortinas cerradas. No podíamos ver en el interior cómo iban esos pasajeros. ¿Ahora dónde estamos? Pues en el punto de directo donde va a tener lugar la comparecencia de la ministra de Sanidad. Y también van a estar presentes el secretario general de la OMS, acompañado también de Marlaska. Estamos todos los medios pendientes de esta nueva comparecencia, en la que seguramente nos darán más detalles de cómo se está organizando, de cómo está transcurriendo todo este despliegue de seguridad.
2: Gracias, Elisa. Pues estábamos hablando precisamente del origen del brote, del posible origen del brote. Desde Argentina, ya saben que partió ese buque de Ushuaia y allí las autoridades sanitarias niegan ser el origen. Creen que tiene que venir de otra zona de Argentina o de Chile. Así se lo asegura nuestra corresponsal, el epidemiólogo también responsable de Tierra de Fuego.
13: Estamos con Juan Petrina, es el director provincial de epidemiología de aquí de Tierra de Fuego. Doctor, lo primero que le queríamos preguntar es por qué las autoridades locales han descartado que el brote haya surgido aquí en Ushuaia.
14: Bueno, tenemos diferentes datos. Uno de ellos es la llegada del caso 1 y caso 2 a Ushuaia, que fue el día 29 por la tarde. Y el día 1 de abril estarían embarcando, es decir que tuvieron 2 días y un poquito más como para poder hacer recorridos por aquí por la ciudad. Por otro lado, no tenemos casos, no tenemos registro de casos de hantavirus en la historia de nuestra provincia, no solo hasta el 1 de abril, sino posteriores a que se fue la embarcación tampoco hemos tenido casos. La presencia del roedor o de una subespecie del roedor colilargo tampoco está documentada como reservorio de este virus acá en nuestra provincia. Y la fecha de inicio de síntomas del primer caso, que fue el día 6, daría un periodo de incubación extremadamente corto, con lo cual no se condice con la bibliografía. Por todo esto, consideramos que dentro de las hipótesis que se pueden barajar, es la menos probable que pueda llegar a ser acá en Ushuaia.
13: En un principio se había especulado con la posibilidad de que ese matrimonio fallecido en el barco se hubiera contagiado aquí, en un vertedero que hay cerca de la ciudad, pero ustedes, las autoridades locales, lo han descartado. ¿Por qué?
14: Sí, totalmente. Primero, que los roedores que hay en este tipo de relleno sanitario son roedores domésticos, urbanos, que no son reservorios de esta enfermedad. Aparte, tampoco hemos tenido la certeza de que realmente hayan estado o no ahí, más allá de los rumores. Y reforzando lo que dije anteriormente, consideramos que es la hipótesis menos probable por el tiempo de incubación. No dan los tiempos de incubación como para que hayan iniciado los síntomas el día 6, después de haber estado expuesto solamente 2 días en Ushuaia, un par de días antes.
13: Aquí en este país hace unos años hubo un importante brote en una población de la Patagonia en la que murieron 11 personas. ¿Qué pudieron aprender ustedes, los científicos, de ese brote?
14: Bueno, ahí se empezó a saber bastante de lo que era la transmisibilidad interhumana. La diferencia, por ejemplo, con otros virus como el coronavirus, como la influenza, el tiempo de latencia de ese virus en el ambiente, que es bastante más bajo, y la necesidad de ese tipo de virus. Este virus, a diferencia de, por ejemplo, del coronavirus, es un virus que se replica a nivel de pulmones profundos, digamos, no a nivel de nariz. Lo cual hace más difícil que en las gotas que se exhalan puedan estar, y por ende el contacto estrecho con otra persona para poder contagiarse tiene que ser mucho más estrecho, mucho más constante, mucho más cerrado que con otros virus. Entonces ese tipo de información colaboró, digamos, para que hoy tengamos un poco más de idea de cómo se mueve la cepa Andes exclusivamente del hantavirus respecto a una transmisión interhumana. Lo que tenemos nosotros como datos fehacientes son los ingresos y egresos que ha tenido esta pareja en lo que es las fronteras del país. Ingresos y egresos con el vecino país de Chile y con la República de Uruguay. Durante todo este último mes y medio aproximadamente antes de embarcar. ¿Por qué nos centramos en estas fechas? Es justamente porque en esas fechas es el periodo más probable que se hayan contraído la enfermedad y da para lo que es el periodo de incubación, ¿sí? Lo más probable es que haya sido en un periodo en donde ellos estaban dentro de Argentina, pero al no tener registro de los lugares o alojamientos o zonas donde estuvieron, es lo que hace dificultoso saber el punto exacto.
13: Doctor, le agradecemos entonces esta entrevista y sobre todo habernos aclarado algunas dudas de lo que está pasando. Gracias.
2: Bueno, pues ahí vemos cómo ya se están cerrando las puertas de ese avión que lleva ya a los 14 pasajeros españoles dentro después de unas intensas medidas de seguridad, de desinfección, como hemos podido ver en directo aquí en el canal 24 horas. Y mientras se cierran esas escalerillas, mientras ese avión va despegando y se va marchando y a la espera de lo que también vayan a decir las autoridades, esa comparecencia de prensa que estaba prevista por parte del Gobierno, quería preguntarle a Justo si compartes un poco lo que han dicho desde Argentina los epidemiólogos.
5: Si las cosas fueron como él dice, efectivamente es así. A ver, el reservorio natural del hantavirus de Andes es un roedor que se llama ratón colilargo, es un ratón de campo, no es un ratón urbano.
2: Que no están entonces en un no, vertedero.
5: No,
2: entonces.
5: Es un ratón de campo. Estas personas viajaron durante 40 días por varios lugares de Argentina, de norte a sur, desde Misiones a Ushuaia. Es muy complicado saber dónde adquirieron el virus, pero si es cierto que estuvieron solo 2 días en Ushuaia y en un ambiente urbano, es muy poco probable que lo hayan adquirido allí, porque además los síntomas, como él ha explicado, aparecen al sexto día después de embarcar. El periodo de incubación medio de este virus está entre 14 y 17 días. Es decir, los tiempos hacen esa hipótesis muy poco probable. Ahora, que lo adquirieron en Argentina, en alguno de los lugares que visitaron, yo creo que ahí sí que no hay ninguna duda.
1: Bueno, sabéis que hablamos mucho de los pasajeros, también están los tripulantes, bien lo sabe Francisco, ¿no? En torno a 30 personas. Hay un comunicado que ha lanzado el Colegio de Oficiales de la Marina Mercante Española en el que dicen que no les están prestando suficiente atención. Queremos saber a qué se refieren exactamente y qué entienden que está faltando. Por eso vamos a preguntar ya a su presidente, a Germán de Melo. Germán, buenos días.
15: Hola, buenos días, Igor.
1: Oye, mira, primero te quería preguntar, bueno, por la actualidad sobrevenida, por ese conflicto competencial que hemos visto esta madrugada. Por un lado, el gobierno canario diciendo no voy a permitir si no me dan garantías. Luego, esa resolución de Marina Mercante diciendo tomamos la autoridad y claro que va a fondear. ¿Has vivido alguna vez algo así?
15: Directamente no, pero sí que lo he visto y lo he presenciado. El problema que hay en este sentido, el circo político y mediático que se ha producido con este brote de este hantavirus, es penoso, ¿no? Es bastante penoso porque el problema es que los políticos están interviniendo en algo que no tienen ni idea, que desconocen, ni ellos y probablemente ni sus asesores. Entonces, en estos casos, a los que hay que tener en cuenta son a los expertos. En este caso, es un brote de un virus, pues serán los expertos en virus, en epidemias, etcétera, etcétera, pero no los políticos. Y además, el gobierno español sí que ha actuado esta vez correctamente, en el sentido de que dijo de atracar el buque y de que allí se realizasen todos los procedimientos adecuados para que las personas infectadas pues puedan ser tratadas adecuadamente y todo eso, pero se dio ante la incompetencia del gobierno canario de que tenía que ser fondeado el buque, cosa que me parece una barbaridad en este sentido, ¿no? Y además que luego los tripulantes del buque saliesen con ellos. Que diga esto un presidente canario que es de una isla, que las islas dependen de los buques, puesto que sin el transporte marítimo las islas no sobrevivirían, por mucho avión que llegue allí, porque las mercancías que tienen que llevar y traer, eso nada más que se puede hacer a través de vía marítima, pues me parece incomprensible que se haga esto. Más teniendo en cuenta que es la segunda vez que se produce un desaire y una falta de atención a los marinos, porque en el COVID, si el COVID se pudo controlar y se pudo eliminar, fue gracias a los marinos. Los marinos no dejaron de trabajar ningún día del año. Y fueron los que llevaron la energía, la comida y los medicamentos a todos los países del mundo. Pero a los marinos, ningún país del mundo, le permitió desembarcarse. En este caso, cuando llegaban a su periodo de vacaciones. Eso es una inmoralidad y una falta de ética brutal. Y el hecho de que fondeen el barco y no lo atraquen y dejen el barco ahí y lo traten adecuadamente, me parece inmoral. Falta de ética y falta de conocimiento.
2: Entonces, Germán, ¿usted cree que tendría que haber atracado ahí el barco, que tendría que haberse hecho de otra manera?
15: Totalmente. Es decir, lo que no podemos estar con el circo de que Santa Elena, Cabo Verde, Canarias, Holanda, y de Holanda igual lo mandan al Polo Norte o Siberia. Dice, ya conocemos el problema. El barco ha llegado a la Unión Europea. Es un barco de la Unión Europea. El primer país que ha encontrado de la Unión Europea es España, en las Islas Canarias. Pues, oiga, resolvamos el problema allí, porque ya los epidemiólogos ya han dicho lo que hay que hacer y demás. Pues hágase en Canarias y elimínese el problema de una vez. Y no recojan a la gente, aparte de la tripulación, a los pasajeros. Lo recogen y dejen 30 tripulantes a bordo del buque que pueden estar contaminados y durante esa travesía de 4 o 5 días tengan problemas y demás, y el problema se siga incrementando, etcétera, etcétera, y demás. Hay que atajar el problema de una vez y eliminar esta carga, esta alarma social en que se está creando, que están creando los políticos y los medios de comunicación. Hay que dejarlo, Yo he estado escuchando a los expertos en virus, epidemias, etcétera, etcétera, y todos están, casi todos coinciden, en un 90% coinciden en que el virus no es tan agresivo, que no hay problema de epidemia, de endemia, de como quieras llamarlo o calificarlo y demás, y que con los protocolos que se están poniendo, pues van de sobra. ¿Y qué está sucediendo? Y lo estaba diciendo antes una chica, una señora que está ahí en la mesa, que... Oiga, estamos asustando a todo el mundo. Estamos que, ya vas a salir a la calle y estás mirando a ver quién te puede contagiar o no. Esto hay que pararlo. Hay que pararlo.
1: Germán,
15: y
1: por lo que nos estás diciendo, creo que sí hay un mensaje bastante homogéneo con todas las personas con las que hablamos, que es, bueno, protocolo adecuado, pero puesta en escena exagerada. Me gustaría preguntarte, mientras hablamos contigo, vemos la imagen del avión militar español, ¿no? que de un momento a otro va a despegar hacia Madrid. Entre esos 14 españoles hay un tripulante. No sé si vosotros sabéis quién es, habéis podido hablar con él, os ha transmitido, no sé, sus inquietudes, cómo lo está viviendo, y no solo ese caso, es que también hay muchísimos filipinos que están a la una de Dios. Su país dice que no puede traer avión, es decir, que están viviendo eso que denunciáis, esa falta de amparo.
15: Claro, claro, claro. Por eso tenemos que defender a los marinos, porque esos filipinos, eso quedará en tierra y nadie se ocupará de ellos. Y menos su país, teniendo en cuenta que su país, el Producto Interior Bruto, en más de un 40% depende de los tripulantes.

0: filipinos que están en toda la flota mundial y que mandan su sueldo allí, a Filipinas, para que el gobierno filipino viva muy bien. Pero los marinos que trabajen, naveguen y nos manden el dinero en las divisas para que nosotros podamos vivir bien. Y aquí es totalmente injusto el trato que se le está dando a los marinos en este caso, de tenerlo en la procesión del barco que viene de Cabo Verde, que fondea en el interior. Y fondea en el interior del puerto porque en ese puerto, que está en una zona que no es la mejor, no se puede fondear fuera, por las condiciones oceanográficas y demás. Ahí está prohibido. Y por eso fondea adentro, ¿no? Pero, ¿cuál es la diferencia entre fondear y atracar? En este caso, ninguna. Ninguna, porque tú pones las barreras y los medios adecuados y punto. Y no tienes que hacer todo eso. Suerte tenemos que Europa, o España no tiene cohetes para mandar a la Luna, porque si no, el tratamiento que le da la cuarentena sería mándalo a la Luna y que estén allí 40 días, y si no, y si superan los 40 días, los devolvemos a tierra, aquí otra vez.
1: Bueno, eso es ciencia ficción de momento, Germán, pero bueno, no, no te vayas porque estamos muy pendientes de esa imagen que ahora nos llega un poco complicada ahí, de lo que está ocurriendo en el aeropuerto de Tenerife Sur, donde siguen llegando esos autobuses fletados por la UME. Van llegando, sabemos que han llegado ya los españoles, los belgas, franceses también están a punto de llegar. Nos vamos hasta allí con Melania. Melania, cuéntanos cómo está transcurriendo este dispositivo. ¿Está según lo previsto?
2: Compañeros, ha habido cambio porque los segundos no van a ser Países Bajos, sino los franceses, que ya ha llegado el autobús de la UME con ellos. Son 5 pasajeros del crucero franceses que ya están a pie del avión que los va a llevar hasta su país. Mientras, también el avión de España ya ha arrancado motores, ya están todos los pasajeros dentro, así que la salida de España va a ser inmediato. Lo que ha habido es un cambio en el orden que veníamos contando durante la mañana. Saldrá España, después Francia y, por tercer lugar, después Canadá. Eso es lo que nos dice si no hay cambios, ¿vale? Todo depende de la disponibilidad de los aviones y las tripulaciones. Ahora toda la imagen se centra justo en este avión pequeño blanco que está a la derecha de España, en el que viajarán los ciudadanos franceses. Y también seguimos mirando de reojo a España, porque esta aeronave está a punto de empezar a moverse para despegar rumbo a Madrid, a Torrejón de Ardoz y después al Hospital Gómez Ulla. Así que empieza el fin del viaje para los ciudadanos españoles que viajaban en ese crucero afectado por un brote de antivirus, compañeros.
3: Melania, pues mientras mantenemos esa imagen en pantalla, retomamos la charla que estábamos desarrollando con Germán de Melo, con el presidente del Colegio Oficiales de la Marina Mercante. Germán, por cierto, a medida que vas hablando, tenemos aquí a Francisco Núñez, que creo que le conoces bastante bien, y está sintiendo, dice, así es, él es de máquinas, así es. Germán, ¿me escuchas?
0: Sí, perfectamente.
3: Sí, mira, quería preguntarte, porque vosotros habéis lanzado un comunicado, nos has explicado, grosso modo, cuáles son las principales reivindicaciones. Ya quiero preguntarte, ¿hay alguna mesa en la que os hayáis reunido? ¿Ha habido alguna administración que haya levantado el teléfono?
0: No, no hay ninguna. Es decir, los ministros, los políticos en general, se creen suficientes para todo, y ellos toman decisiones en las cuales tienen un gran desconocimiento, y así nos va. En España, por ejemplo, ya tenemos el caso del Prestige, entre otros y demás. Aquí lo que habría que haber es una autoridad única de que cuando se produce un accidente de este tipo, en el cual hay posibilidad de contagios y demás, pues que esa autoridad, con sus conocimientos y demás, decidiese. Esto pasa en Inglaterra, en el caso de accidentes marítimos, decide una persona, no deciden los políticos. Y esa persona es la que dice qué se ha de hacer con el barco o el buque que está navegando por allí y tienen unas incidencias determinadas, ¿no? Y por lo tanto esa persona decide y los políticos no intervienen. Y aquí no tenían que intervenir tampoco.
1: Germán, en este caso, ¿quién tendría que haber intervenido? Esa sola persona que tendría que haber tomado
0: decisiones. No hay. Sí, en este caso no hay esa única persona. Aquí estaría pues el Ministerio de Sanidad y todo eso, pero yo creo que hay que crear esa persona que esté apartada de los políticos y que no se vea influenciado por ellos, que creen este clima y este circo político canteado y demás.

0: Porque fijaros, si los tripulantes, si los 35 tripulantes filipinos fuesen 35 españoles nacidos en las Islas Canarias, ¿qué diría el presidente de Canarias? ¿Qué diría?
1: Germán, una pregunta ya para terminar. ¿No hay un protocolo que diga exactamente qué pasa con los tripulantes, con ese colectivo cuando ocurren cosas así? ¿No estáis amparados por algún tipo de protección en estos
0: En
1: casos?
0: absoluto, en
1: En
0: absoluto.
1: absoluto.
0: Mira. Y si me dejas decir una cosa, Olga, perdón que te tutee, mira, el transporte marítimo, hay estudios que el transporte marítimo dice que es esencial. El transporte marítimo transporta al año 12 billones de toneladas, 12 billones de toneladas, que es energía, comida y medicamentos y otros, y otros productos. Y el estudio dice que si el transporte marítimo parase, la mitad del mundo moriría de hambre y la otra mitad de frío. Fíjate si somos importantes, pero para los políticos no somos importantes, tampoco son otros sectores, pero nosotros menos, menos. Fíjate que la pregunta que me ha hecho es muy buena. ¿Se han puesto los políticos en contacto con vosotros y demás? En absoluto, ni para esto ni para otras cosas. Ellos ya son suficientes, tienen los conocimientos suficientes, o así lo creen, para poder tomar medidas y demás. Las primeras medidas que se tomaron por el gobierno español fueron buenas, pero claudicó cuando le dijo al presidente de Canarias que tiene que fondear, que no pueden atracar. ¿Eh? Y tenía que decir, no, hombre, como ha sucedido esta noche, que desde la Dirección General de la Marina Mercante ha dicho, el barco va a entrar en Granadilla, en contradiciendo al presidente autonómico que decía que no entrara. Pero, ¿cómo se puede ser tan poco humano, y tan inmoral y con falta de ética, ante un problema de unos marinos que están ahí muriéndose? Unos han muerto, otros, afortunadamente, lo que decía Igor, que bueno, que tenemos buenas noticias, que no están contaminados y
1: Sí,
0: eso,
1: vamos a
0: y ojalá.
1: recordar que todos los pasajeros y todos los miembros que están en el Ondius, ninguno tiene síntomas y ninguno tiene la enfermedad. Eso vamos a recordarlo para que los
2: Sí, pero
1: espectadores
2: a
1: lo
2: ver,
1: sepan.
2: Germán, entiendo el contexto. ¿Te refieres a
1: Sí.
2: que otra cosa es el frente de protocolos y psicológico y de día a día de trabajo, las herramientas necesarias para un marino, ¿no?
0: Claro, yo, mira, hablando yo con mi familia, ¿no? Entonces yo le digo, no, pero hay que hacer esto. Y los veo que tienen miedo y dicen, no, pero es que nos podemos ver. Digo yo, Dios mío, ¿qué está pasando? ¿Qué está pasando? Y lo mismo que le pasa a mi entorno, pues pasará a todo el mundo. Ya lo ha explicado la doctora que está por ahí, ¿no? ¿Eh? Y dices tú, es que estamos creando un problema, que no existe, que no existe y
1: Germán,
0: que
1: y
0: es
1: vamos a
0: malo.
1: recordar que hay un tripulante español dentro de ese barco que ya está camino del Hospital Gómez Ulla, porque precisamente esa imagen que ven en sus pantallas es la del avión que traslada a los 14 personas que estaban en ese barco, 13 pasajeros y ese tripulante que también viaja a bordo de este avión militar que va al Gómez Ulla
2: Y
1: ya, que
2: por
1: sí,
2: cierto, Germán,
1: que en realidad va a la base aérea de
2: ya para
1: Torrejón.
2: terminar nuestra charla contigo mientras vemos el despegue del avión, es posible que en las próximas horas tengamos algún interlocutor político. ¿Qué pregunta quieres que hagamos en tu nombre?
0: Bueno, ¿por qué desde el principio se ha tenido un trato diferenciado entre lo que era el pasaje y lo que era la tripulación? ¿Y por qué no se ha parado el problema en el puerto de Granadilla, que es el que ha sido elegido, y no mantener una procesión hasta el norte de Europa con esos tripulantes y la posibilidad de que el virus le aparezca en el periodo este de incubación que dicen que es largo, en que pueden ser hasta 42 días, y parar ya esta inquietud, porque también los propios tripulantes tienen sus problemas de salud mental actualmente, desde que apareció el primer cadáver y se dieron cuenta de que era de un virus mortal. Por lo tanto, que sean humanos, que sean personas morales y con ética, y que lo demuestren, pues poniendo las medidas necesarias, que se han puesto, pero completando de una vez el problema en Canarias, terminándolo allí. Porque si hubiese sido Cádiz, hubiese sido Vigo, hubiese sido cualquier otra, otro puerto de,

0: de la Unión Europea, pues lo hubiesen solucionado, ¿eh? Y no lo hubiesen esparcido o diseminado el virus, porque vamos a suponer que el virus sigue todavía funcionando pues... por ahí. Cuando llegue a Holanda tendremos ese problema.
1: Pues aclarado queda esta opinión de Germán de Melo, presidente del Colegio de Oficiales de la Marina Mercante. Muchísimas gracias por estar en el canal 24 horas y por ayudarnos a comprender mejor este colectivo, que sí que vamos a recordar que hay 38 tripulantes filipinos, pero también 4 del Reino Unido, que imaginamos que volarán con sus compatriotas, y el español, que también está en ese viaje, en ese vuelo que veíamos como ya ese avión iba rumbo, salía rumbo a Madrid en unas 3 horas aproximadamente, es lo que tarda el vuelo desde habitualmente desde Tenerife hasta Madrid, y ese será el recorrido que harán esos 14 españoles que van ya rumbo a España, a Madrid.
2: Pues han pasado poco más de 6 horas desde que veíamos las primeras imágenes del Ondius llegando a puerto hasta ahora las 12.55, 11.55 en las Islas Canarias, momento en el que ha despegado este primer avión con los 14 españoles a bordo, luego será el turno del de Francia y después el de Canadá.
1: Sí, se ha cambiado un poquito el orden y, como nos explicaba nuestra compañera Melania, en función de cómo van llegando los aviones y se van preparando, porque esa era una de las claves de este dispositivo, cuando estén los aviones preparados es cuando llegan los pasajeros, para evitar que los pasajeros estén más tiempo en ese puerto de Tenerife, para el que, como les estamos contando durante toda la mañana, ya hay un amplio dispositivo de seguridad para garantizar que todo se está realizando, bueno, pues con todas, valga la redundancia, garantías sanitarias y evitar cualquier contagio, posible contagio, a pesar de que sabemos que todos los pasajeros están asintomáticos, que ninguno tiene desarrollada la enfermedad.
2: Por cierto, agradecimiento también del Papa, el último, León XIV, agradecido hoy domingo la acogida que caracteriza al pueblo de las Islas Canarias, dice, por permitir esa llegada del crucero. El mensaje es: quiero agradecer la acogida que caracteriza al pueblo de las Islas Canarias por permitir la llegada del crucero Ondius con los enfermos del antivirus. Lo ha dicho en el Regina Cheli, habitual la oración dominical. Dice: estoy contento de poder encontrarme con vosotros el próximo mes en mi visita a las islas. Probablemente haga referencia a lo que estamos viendo en el día de hoy. Por cierto, Francisco, ¿estás alineado con todo lo que decía Germán? Porque él sobre el protocolo y el hecho de haber parado en Canarias no lo tiene muy claro, ¿eh?
3: Yo estoy con Germán, que nos conocemos hace muchísimos años, además catedrático, él es catedrático en la Facultad de Náutica de Barcelona. Yo estoy de acuerdo en el 99,9% de lo que ha dicho.
2: Perdona, Francisco, pero tenemos que mirar como podemos comprobar al puerto, ¿verdad, Olga?
1: Sí, porque ya está esa comparecencia de la ministra de Sanidad, Mónica García, una vez que ya ha partido el avión con los españoles.
4: Vamos a pasajeros de la tripulación, todos estaban asintomáticos. En torno a las 9:30 se ha empezado a desembarcar primero a los ciudadanos y ciudadanas españoles, pasajeros españoles, que, como acaban de ver en este vuelo que acaba de salir, acaban de despegar hacia Madrid. Los siguientes pasajes preparados son de Francia, que ya están también en el aeropuerto esperando a despegar, y los siguientes pasajeros que van a desembarcar del barco van a ser los pasajeros que ya están también en el aeropuerto esperando a despegar, y los siguientes pasajeros que van a desembarcar del barco van a ser los pasajeros canadienses. Los siguientes serán Países Bajos y Reino Unido, y esperamos también esta tarde a Turquía y a Irlanda. Bueno, el mecanismo está funcionando con toda la normalidad, con todas las medidas de seguridad, como han podido observar, y nada, les seguiremos informando. Si no les importa, voy a hacer la declaración también en inglés para los medios que están extranjeros. I'm going to update. Estados Unidos también, vale, perdón, Estados Unidos también esta tarde. I'm going to update the inform. As you know, at 6:30 a.m. in the morning, the boat has arrived. At 7:30, a member of the Ministry of Health has board to assess the passengers. All the passengers are asymptomatic. They have confirmed this issue that all the passengers are asymptomatic.
5: Todos los pasajeros son asintomáticos.
4: This unprecedented operation is going as planned.
5: Se está produciendo siendo como lo habíamos planificado. A las 9:30 de la mañana, los pasajeros españoles han empezado a desembarcar. Ahora mismo, el avión con rumbo a Madrid ya ha despegado. Y los siguientes pasajeros serán los de Países Bajos. No, perdón, los de Francia, Canadá, Países Bajos, Reino Unido, Turquía, Irlanda y los Estados Unidos. Y ahora, si me permiten, voy a dar la palabra al director general de la OMS. Gracias. Bueno, pues creo que ya lo ha dicho usted todo. Casi lo mejor es pasar a responder las preguntas, porque no tendría nada más que añadir. Ya lo ha dicho usted, la operación ha comenzado, está yendo muy bien, y agradecemos la coordinación que ha realizado España, la Unión Europea también. El apoyo que están ustedes viendo, y esperamos que todo vaya conforme lo planeado. Gracias.
6: Ángel Víctor. Tal y como también ayer expresábamos con respecto a los pasajeros de origen español, a las 9:15 aproximadamente contacté con los distintos presidentes autonómicos, con el presidente Rueda, Mañueco, Ayuso, también con el presidente Illa, con el presidente Pérez Llorca y el presidente Barbón, para trasladarle que iban a subir a las lanchas, que iban a llegar justamente aquí, de ahí a los autobuses o guaguas y finalmente con absoluta seguridad epidemiológica al aeropuerto, que estaba ya el avión esperándole para poder ya volar, ya ha salido hacia Madrid, hacia el Gómez Ulla, todas esas personas que todos los presidentes me lo han agradecido. No he podido contactar con la presidenta Ayuso, no sé si está volando, pero los demás todos han agradecido la labor y también pues cuestionando que las cosas vayan en lo mejor posible, como van caminando y como todos han podido comprobar, se está haciendo con absolutas normas de seguridad, encapsuladas las personas y sin contacto con la población local, y a eso añadir que todas las personas que están en este crucero vienen asintomáticas y realizadas las pruebas, significará, y eso significa también que no hay contacto con la población de Canarias, que no van a ser requeridas el que vayan a ninguna instalación sanitaria de Canarias. Y por tanto, todos seguirán su tránsito, lo que, repito, hace que tengamos absoluta seguridad con respecto a la población local, a la que hay que agradecer su consideración, su apoyo y también el entender que este es un pueblo solidario, el pueblo canario, que siempre está cuando se le precisa y hace nada. También lo queremos hacer del Gobierno de España las palabras de reconocimiento de su Santidad el Papa, que ha agradecido a la población de Canarias, en este caso de la isla de Tenerife, el que acoja y haya aceptado el que este crucero haya llegado a estas costas. Las cosas van dentro de lo previsto y todo culminará seguro de la mejor manera posible.
5: Depende.
7: Yes, it depends on the plane
5: because del avión.
7: 30 people of the crew is going to stay on the board. So it depends on the plane,
5: en fin,
7: it depends
5: de,
7: on the,
5: del,
7: of the nationality
5: del
7: of the
5: avión,
7: crew.
5: Depende de su nacionalidad de cada uno. ¿Para Suiza?
7: Sorry, because we have many nationalities, we have many countries, and we have many boats.
5: Muchos países, muchos barcos.
7: If you want, I will give you the information.
5: Si quiere, le doy después la información.
7: Which one? No commercial flights.
5: No son vuelos comerciales.
7: It depends of the country or similar.
5: Depende del país, pueden ser vuelos charter o vuelos militares, pero no se trata de vuelos comerciales.
8: New York Times. Tenía dos preguntas para la ministra. Una, ¿qué le han dicho los pasajeros españoles cuando se han desembarcado? Si le han dicho algo, ¿ha podido hablar con ellos? Y la segunda, la evaluación epidemiológica que han hecho en el barco. ¿Han hecho algún tipo de test a los pasajeros y a la tripulación? ¿Se va a hacer algún tipo de test, PCR o serológico? Muchas gracias.
7: Bien, muchas gracias. Bueno, nos hemos puesto en contacto a través de Sanidad Exterior con todos los pasajeros. Yo me he puesto en contacto con una de las pasajeras, con la que ha estado haciendo de portavoz y de enlace. Le he dicho que bienvenida a España, nos ha dicho que tienen muchísimas ganas de llegar y que están muy agradecidos. Y con respecto a los tests, lo que se le ha hecho en el barco, como está así protocolizado, es los tests epidemiológicos, ¿no? Las encuestas epidemiológicas en las cuales se ha asegurado que todos están asintomáticos. Cuando lleguen al Gomezulla es cuando se les realizará las diferentes pruebas de la PCR y que se les repetirá, en el caso del protocolo en el Gomezulla, a los 7 días. Y en función de si aparecen casos o no aparecen casos y si es positivo o es negativo, pues ya iremos tomando las diferentes vías del protocolo que están establecidas.
9: Aquí para Radio Televisión Española, anoche Clavijo se negaba al fondeo. No sé si nos pueden aclarar qué ocurrió en esa reunión o qué argumentó el presidente autonómico para negarse a ese fondeo.
7: Bueno, yo es que me gustaría dejar aparte el ruido, porque hoy ha habido un operativo aquí que es un operativo sin precedentes, con 23 países, en el que hemos tenido muchas dificultades, en este caso por parte del presidente de Canarias, para realizarlo, pero más allá de las dificultades que nos hayan podido poner, lo que tenemos que hablar hoy es del éxito del operativo, de que está todo funcionando bien, tal y como lo habíamos planeado, de que las personas salen con total seguridad, que hay una absoluta seguridad de que no va a haber ningún contacto con la población local, como bien han visto, está todo asegurado. Y más allá de eso, yo ya tendremos tiempo para hacer las evaluaciones políticas pertinentes, pero creo que hoy, como ya le demandé ayer al señor Clavijo, demandábamos que nos dejaran trabajar, y hemos trabajado de manera, he de decir, con la parte técnica del gobierno canario, de manera muy estrecha y de manera muy leal, con los que hemos llegado a tomar las decisiones que hemos tomado. Y bueno, el Gobierno de España siempre ha dicho que este operativo era un operativo muy importante, no solamente para España, sino también para las autoridades sanitarias internacionales. Es la Organización Mundial de la Salud la que ha confiado en España para que pudiéramos llevar este operativo, que como han podido ver ustedes es de enorme complejidad y es un operativo sin precedentes. Y creo que estamos cumpliendo no solamente con las expectativas, sino que estamos cumpliendo con el orgullo que tenemos de ser un país que se puede hacer cargo. Quiero decir una cosa, y es que estos protocolos y estos operativos no han sido improvisados. Hace un mes, el 14 de abril, hicimos un simulacro en Las Palmas por si acaso venía algún barco con algún tipo de enfermedad hemorrágica y por si acaso venía también algún cadáver. Quiero decir, estamos no solamente preparados, sino que la Organización Mundial de la Salud nos pone como ejemplo y nos pone como formadores de otros países. Por eso creo que hoy es el día de hablar del orgullo de país, el orgullo también de la población canaria, que efectivamente, como decía el ministro Ángel Víctor, es una población que es solidaria y que está comprometida, como no, con la salud global, y que vamos a seguir trabajando hasta que termine todo el operativo y hasta que pongamos a todo el mundo a salvo.
10: Señora ministra, ¿qué tal? Para Televisión Canaria, en cualquier caso a los canarios también nos interesa saber qué es lo que está pasando en torno a esta polémica, eso por un lado. Y por favor me gustaría saber también, el barco que opera, el operador del barco ha dicho que el crucero, una vez que se trasladen a los pasajeros que van a ser trasladados, va a recalar en el puerto tinerfeño para repostar. Me gustaría saber si eso es así, y si es así, bueno, pues qué operativa se va a seguir. Muchas gracias.
7: Bueno, yo creo que las polémicas están alejadas de los buenos criterios de la preservación de la salud pública, ¿vale? Cualquier desinformación, cualquier polémica, cualquier alarmismo es contrario a las medidas básicas de salud pública. Dicho esto, se están llevando a cabo todos los procedimientos tal y como los hemos ido debatiendo y tal y como los hemos ido decidiendo también con el Gobierno canario desde el minuto uno, desde el martes pasado. Y en el caso del repostaje, el repostaje se va a hacer aquí, mañana por la mañana, que es pues, como saben, el repostaje no está recomendado que se haga mientras hay un descenso de los pasajeros. Mañana por la mañana, que tenemos un espacio de tiempo en el cual no va a haber descenso o desembarco de pasajeros, es cuando vamos a aprovechar a hacer el repostaje aquí mismo, en la misma dársena. Por eso digo, creo que tenemos que ser fieles a la información, porque ser fieles a la información en un momento como este es ser fiel a la protección de la salud. Y creo que cualquier mensaje de alarma, cualquier mensaje que no es fidedigno con la realidad, lo que viene es a distorsionar el buen funcionamiento del operativo que hemos organizado.
11: Ministra, buenos días. Romén García para Informativos Telecinco y Noticias 4. No sé si nos pudiera detallar algo más sobre el protocolo dentro del avión. Ya hemos visto subir también personal, aparte de los 14 pasajeros españoles que se trasladan hasta Madrid. Si nos pudiera detallar un poco más acerca de ese protocolo y también si una vez lleguen a Madrid, veremos un dispositivo también hasta el Hospital Militar Gómez Ulloa, parecido al que hemos visto hoy aquí en la isla.
7: Bueno, nosotros habíamos dispuesto un dispositivo y un protocolo que era muy claro para cómo se tenía que hacer el tratamiento de los pasajeros desde que salían de aquí hasta que llegaran al avión. Cuando lleguen a Torrejón van a ser desplazados también por unidades militares al Gómez Ulloa y a partir de ahí se iniciará también el protocolo que tenemos establecido de la Comisión de Salud Pública para tanto la cuarentena como la evaluación y los posibles test que les tengamos que hacer, ¿no? Yo creo que todo está siendo bajo protocolo.
11: Dentro del avión,
7: los protocolos de seguridad sanitaria, ¿no? que tenemos establecidos.
12: Thank you very much. This is a question for Dr. Ghebreyesus, please.
5: My name is Raimi Asensio with USCBS. Ghebreyesus, soy de la CBS. Veo que hay muchos viajeros que son de varios países, pero esta es una pregunta sobre Estados Unidos. Cuando vuelvan estos pasajeros a Estados Unidos, ¿cuál es su mensaje a los estadounidenses que están todavía asustados a día de hoy? Gracias. Esa es una pregunta muy importante. Por cierto, como parte de los pasajeros, tenemos 17 de ellos que son estadounidenses. Y respondiendo a su pregunta, la hemos respondido en muchas ocasiones. Esto no es otro COVID. El riesgo para el público es bajo. Por lo tanto, no tendrían que estar asustados ni tener miedo. Y esto se basa en el comportamiento que tiene el virus, porque este es un virus bien conocido. Se han hecho distintas valoraciones y no solo eso. Durante varios años hemos ido evaluando el comportamiento de este virus. Es por eso por lo que decimos que el riesgo es bajo. Por ello, quiero que los estadounidenses tengan esto en cuenta, porque viendo las valoraciones científicas, las evidencias, tal y como ha dicho la ministra, el riesgo es bajo. Por eso no tendrían que preocuparse. La otra parte es que, es verdad, todos los países están adoptando precauciones, incluyendo distintas precauciones. Estoy en contacto con los colegas estadounidenses, están controlándolo todo, han hecho todos los preparativos. Tienen una planificación ya realizada. Creo que el avión va a llegar a lo largo del día de hoy. Han tomado todas las precauciones y espero que los ciudadanos estadounidenses pues crean a sus expertos que ya están trabajando en esto. Y luego, por supuesto, la coordinación, el liderazgo de España y de todos los países participantes, bueno, pues vemos que es muy fuerte. Por eso elegimos Tenerife, por una gran capacidad de respuesta. Y esto también sirve para dar la confianza de que esto se está gestionando muy bien. Eso es lo que me gustaría decir. La OMS está aquí también, apoyando para que los estadounidenses estén a salvo y también el resto del mundo esté a salvo. Ahora nos fijamos en el barco, nos estamos fijando en el barco, pero como saben, el último fallecido de este brote fue el 2 de mayo. No se ha registrado ningún fallecimiento desde entonces. Ha habido evacuados, pero eso es una buena noticia. Esperamos que no haya más fallecimientos, pero evidentemente vamos a controlarlo de manera estricta. Gracias.
13: Buenas tardes, ¿qué tal? Para Entre Nosotras, de Televisión Canaria, quería conocer un poco más de datos concretos, es decir, cuántas personas hay de cada nacionalidad y cuántas personas iban en este avión que se dirige a Francia. Gracias.
7: Sí, los datos concretos, si queréis, os los pasamos pormenorizadamente. En el avión de Francia van 5, en el avión a Madrid van En el avión a Madrid van 14, en el avión a Canadá van 4.
6: Francia.
7: 5 en Francia, 4 a Canadá. Y bueno, Países Bajos 26, que como ya hemos dicho que hay otros países envueltos en ese vuelo. Os pasamos, si queréis, todo el detalle de todas las nacionalidades y todos los vuelos, si queréis. Pero vamos, van a ir desembarcando y como estamos haciendo también una evaluación absolutamente minuciosa, también como no podía ser de otra manera, de todos y cada uno de los pasajeros, pues os iremos contando. Muchas gracias.
14: Muchas gracias.
1: Chao. Pues la ministra de Sanidad que ha dicho que todo está saliendo según lo previsto, que ha salido ese avión con los pasajeros españoles a las 11:55 hora canaria, una hora más aquí en la península, que todos están asintomáticos, que ha salido ya, ha despegado el avión francés y ya está previsto que lo haga también Países Bajos y Reino Unido y que por la tarde, ha dicho la ministra, lo hará Turquía y también Irlanda y Estados Unidos. Ha recalcado que no se trata de vuelos comerciales, que en el avión hay una gran protección y una seguridad sanitaria, como no podía ser de otra manera. No ha querido entrar en esa polémica con el presidente canario, dice que más allá de las dificultades

Canarias, más de 6 horas de información a través del canal 24 Horas y la ONU. Y la ONU aprovechamos para despedir y agradecer la presencia de Francisco Núñez. Gracias, Francisco, también a Justo, a Lourdes. Gracias por habernos dado más claves para entender el contexto de lo que está ocurriendo, y nos quedamos con que está todo bastante controlado. Despedimos la emisión en la 1, pero sigue la actualidad en el canal 24 Horas. Hasta pronto.

0: Vuela hacia Madrid el avión con los pasajeros españoles procedentes del Ondius. Al llegar a Torrejón de Ardoz, se estima que en torno a 2 horas les trasladarán al hospital Gómez Ulla. Allí deberán seguir la cuarentena establecida al menos 7 días. Como están, como decimos, 1:17 ya de la tarde, 1 hora menos en las Islas Canarias. Esos 14 españoles están ya en el aire rumbo a la capital.
1: Termina para ellos afortunadamente un viaje que empezó como un crucero de lujo, de placer, que se ha convertido con el paso de los días en una pesadilla. La que van a ver era una de las imágenes más esperadas del día. Esta era la llegada ya, el desembarco del Ondius fondeado en el puerto de Granadilla, en Tenerife. 2 embarcaciones eran las encargadas de trasladar a ese pasaje de manera escalonada.
0: Y con esta precisión captaban las cámaras de la Guardia Civil el desembarco de los pasajeros. A vista de dron podemos ver cómo se ha realizado ese traslado de las embarcaciones auxiliares que esperaban para trasladarles ya a tierra. Podemos ver las máscaras, los trajes especiales con los que los técnicos sanitarios van equipados.
1: Otra imagen más, la llegada al aeropuerto de Tenerife Sur de los 2 autobuses de la UME que transportaban a los pasajeros españoles del crucero, debidamente equipados. En este caso, primero con unas equipaciones que les habían dado allí, después han puesto EPIs, trajes con más protección y con sus pertenencias en bolsas. Los 2 grupos han llegado a la pista del aeropuerto tinerfeño para ser trasladados, como les contamos, en ese avión militar hasta Madrid, que ha partido ya y donde van a quedar ingresados en el Hospital Gómez Ulla.
0: Y una vez en tierra han subido en estos autobuses los españoles, lo hacían en el muelle del puerto de Granadilla de Abona, hasta el aeropuerto de Tenerife Sur. Allí les esperaba la tripulación militar para trasladarles a su destino final.
1: Y este era ese recorrido que estaban realizando y que siguen realizando esos autobuses de la Unidad Militar de Emergencias que partían del puerto de Granadilla, eran escoltados por Guardia Civil y también por el resto del gran operativo de seguridad. El traslado ha durado poco más de 10 minutos hasta ese aeropuerto de Tenerife Sur.
0: Bueno, lo último ha sido la comparecencia de los distintos responsables políticos. También hemos escuchado al responsable de la OMS aplaudiendo la marcha del dispositivo. Vean.
2: You have seen the operation has started and going very well, and we appreciate the coordination by Spain and EU is also here.
1: Y el próximo destino de ese grupo de 14 españoles, lo estamos contando, la primera parada va a ser la base aérea militar de Torrejón de Ardoz. Nos vamos hasta allí, por ahí está nuestra compañera Rosa Correa. Cuéntanos, Rosa.
3: Pues aquí sigue todo preparado en esta base aérea de Torrejón, el principal aeropuerto militar de España. Como sabéis, han despegado en torno a 1:00. El vuelo se estima en una duración de 2 horas, 2 horas y media, es decir, que en torno a 3:00, más bien 3:30 de la tarde estarán aterrizando aquí en Torrejón. Son 14 españoles, como saben, 13 pasajeros y un tripulante. Al final no ha viajado en este avión español del Ejército del Aire el epidemiólogo de la ONS que subió en Cabo Verde. Ha ido en el avión de Países Bajos, así que aquí esperamos a 14 españoles. Viajan en un Airbus A310 del Ejército del Aire. Es un avión que está especializado en evacuaciones médicas aéreas. Normalmente viajan 8 personas, incluido el piloto y personal médico especializado, y es un avión que también se ha empleado, por ejemplo, cuando hubo que repatriar al misionero que estaba infectado de ébola, o un militar español cuando se infectó

0: de Kobe en Malí, es decir, es un avión experimentado en estas evacuaciones aéreas. Aquí se espera a estos 14 españoles, ya saben que son de diferentes comunidades autónomas, hay 3 madrileños, 5 catalanes, 3 asturianos, también gente de Galicia y de Valencia, todos están esperando cuando lleguen aquí. Transporte militar, ha dicho la ministra de Sanidad, les desplazará al hospital Gómez Ulla. De aquí ahí hay una distancia de unos 33-35 kilómetros, así que en unos 30 minutos podrán estar en ese hospital para iniciar la cuarentena.
1: Gracias, Rosa. Pues en este momento están en el aire de camino a ese destino desde que salían de ese aeropuerto de Tenerife Sur. Hasta allí nos vamos con Melania Valencia, que está siguiendo todas esas salidas escalonadas. Como decimos, habían salido los franceses, pero los primeros los españoles.
2: Así se han salido 2 aviones desde este aeropuerto, España con 14 pasajeros y después Francia con 5. Han sido protocolos muy distintos. España ha cambiado los EPIs, ha desinfectado a todo el pasaje, también ha habido control de documentación y han tardado más de una hora en salir. Por contra, los franceses ha sido en minutos. No ha habido ningún tipo de protocolo, han subido directamente al avión y han partido rumbo a Francia. Si se cumple lo previsto, el siguiente grupo de pasajeros que tiene que salir de aquí son los de Canadá. El dispositivo es uno de los más complicados dentro de toda esta evacuación de pasajeros, ya que hasta que no estén listos los aviones no pueden salir los pasajeros del crucero. Así que en este aeropuerto Tenerife Sur siguen puestas toda la mirada y también que lleguen más aeronaves. Ahora mismo vemos en pista 3 aviones. Identificamos a Turquía y uno de emergencia de la Unión Europea, también Países Bajos y el de Canadá.
3: Si la ha hecho en el barco, como está así protocolizado, es los test epidemiológicos, ¿no? Las encuestas epidemiológicas en las cuales se ha asegurado que todos están asintomáticos. Cuando lleguen al Gómez Ulla es cuando se les realizará las diferentes pruebas de la PCR y que se les repetirá, en el caso del protocolo en el Gómez Ulla, a los 7 días. Y en función de si aparecen casos o no aparecen casos y si es positivo o es negativo, pues ya iremos tomando las diferentes vías del protocolo que están establecidas.
4: Todos los presidentes me lo han agradecido, no he podido contactar con la presidenta Ayuso, no sé si está volando, pero los demás todos han agradecido la labor y también pues cuestionando que las cosas vayan en lo mejor posible, como van caminando y como todos han podido comprobar, se está haciendo con absolutas normas de seguridad, encapsuladas las personas y sin contacto con la población local.
5: Bueno, pues media hora ya aproximadamente llevan en el aire esos 14, ese avión que lleva a los 14 pasajeros españoles y que les va a trasladar en aproximadamente lo que dura el vuelo son unas 3 horas al Hospital Gómez Ulla, donde está Laura Pavía y donde Laura está todo preparado para su tratamiento. Allí les van a acoger rápidamente.
6: Desde el sindicato de enfermeros SATSE aseguran que está todo preparado, que conocen el protocolo y están acostumbrados a tratar con enfermedades infecciosas. Nos han explicado que un técnico y un enfermero estarán a cargo de estos 14 españoles que van a pasar la cuarentena en una planta normal de este hospital que se ha cerrado solo para ellos. Ocuparán 14 habitaciones y las otras 14 se han cerrado, estarán inutilizadas, por lo que nadie más va a estar en contacto con estas con estos 14 españoles. Nada más llegar les harán una prueba PCR que se les repetirá en 7 días y en función de ese resultado se valorará si hacen o no una cuarentena más larga. También han valorado la posibilidad de que dure 42 días desde el día cero, es decir, el último día en el que tuvieron contacto con un positivo, lo que nos situaría a finales del mes de abril, aunque nos han explicado que esto dependerá de la valoración de los epidemiólogos y también de los resultados de la PCR. Se les va a hacer un examen exhaustivo, se les tomará la temperatura 2 veces al día y también se controlará que no desarrollen síntomas compatibles con el antivirus. En el caso de que alguno de ellos diera positivo en la PCR, se le trasladará a la unidad de aislamiento de alto nivel que está en la planta número 22 de este hospital de Madrid.
1: Bueno, hasta ahora sigue ese proceso de desembarco, lleva ya 4 horas, aquí las estamos siguiendo en directo, en fin, lleva su tiempo. Nos vamos de nuevo al puerto de Granadilla para conocer cómo va esa evacuación. Recordamos, más de 23 países implicados y siguiendo todo este operativo, Marc Sala. ¿Qué tal, Marc?
7: ¿Qué tal, Igor? Muy buenas tardes. Pues aquí estamos pendientes del barco porque en principio ya los siguientes en desembarcar serían los 4 ciudadanos canadienses que forman parte del pasaje. Hoy también van a salir de Londres los 26 tripulantes y pasajeros que viajarán en el avión de Países Bajos. Posiblemente sea uno de los grupos más grandes que veamos en todo este desembarque y eso posiblemente pues sucederá a lo largo de la

0: A tarde, como venimos contando, hemos visto ya cómo han salido tres embarcaciones, dos para que pudieran bajar los 14 pasajeros españoles, otra para que bajaran los 5 ciudadanos franceses. Bajan del barco, se acercan a esa dársena que está aquí a nuestra derecha, se suben, son recibidos y rápidamente suben esos autocares de la UME totalmente protegidos. Sorprende mucho, por ejemplo, ver a los conductores con sus mascarillas, con sus EPIs, incluso detrás están separados ellos del pasaje, con lo cual no hay contacto entre los conductores, y de aquí salen rápidamente, protegidos también por la Guardia Civil, ese convoy burbuja que les lleva a 10 minutos, una distancia de 10 minutos más o menos en autocar, que es este aeropuerto. Han salido de ahí dos aviones ya, como decíamos, el español y el francés, y aquí, como decíamos, se prevé una tarde intensa, con mucho movimiento, con mucho desembarco. Mañana por la mañana nos acaban de contar ahora los ministros que podría haber un momento valle, que será el momento en el que se aproveche para que pueda repostar el barco para ese viaje que después le queda hasta Países Bajos, y veremos exactamente en qué momento mañana acaban de bajar todos los pasajeros. Veremos también qué cantidad de tripulación, se especulaba con unos 30, se queda para ese recorrido final hacia Países Bajos. Pero como decíamos, los próximos 4 pasajeros canadienses.
1: Vale. Gracias, Marc. Seguimos pendientes de las reacciones que van llegando desde Tenerife. La jefa de Enfermedades y Emergencias de Alto Impacto de la OMS, Diana Rojas, asegura que la situación está controlada y que no hay ningún positivo a bordo.
2: Sí, efectivamente. Dice además que en todo el proceso de desembarco está presente personal sanitario y que los pacientes además tienen que pasar una cuarentena de 42 días.
3: 42 días a partir de este momento, porque como ya lo he mencionado, el virus de Andes tiene un periodo de incubación largo, y no podemos estar seguros que no van a tener síntomas sino hasta que pasen los 42 días. Hay varios protocolos. El protocolo que tenemos en la OMS empieza día cero, el día que desembarcan. Sin embargo, hay algunos países que están considerando el día cero, el último día que la persona, el último confirmado, salió del barco.
1: Y con esta precisión captaban las cámaras de la Guardia Civil el desembarco de los pasajeros del Ondius. Ahí lo vemos con un poco más de detalle. A vista de dron pueden observar cómo se han realizado ese traslado a las embarcaciones auxiliares que les esperaban para llevarles a tierra, cómo son las máscaras, esos trajes especiales con los que los técnicos sanitarios van equipados.
4: A las 11 menos cuarto comenzaba el traslado de los pasajeros españoles, los primeros en abandonar el crucero Ondius. La evacuación se ha hecho en grupos reducidos que han sido trasladados en embarcaciones auxiliares de la Guardia Civil, equipados con mascarillas y trajes de protección individual. Todo el proceso ha estado supervisado por sanitarios en una zona restringida. Una vez en tierra, se han desplazado en autobuses escoltados hasta el aeropuerto de Tenerife Sur. Viajarán a Madrid en un avión del ejército hasta el aeropuerto de Torrejón de Ardoz. Una vez lleguen a la capital, serán recogidos por ambulancias y trasladados directamente al Hospital Gómez Ulla, donde ingresarán en habitaciones individuales. Durante la cuarentena permanecerán bajo vigilancia, con controles diarios y seguimiento del periodo de incubación del virus. Si tuvieran síntomas, se les ubicaría en una unidad de aislamiento de alto nivel. El operativo está coordinado por los ministerios de Sanidad, Interior y Defensa, con el objetivo de garantizar un traslado seguro y sin impacto para la población.
5: MV Ondius, MV Ondius, this is Guardia Civil Patrol Vessel Rio Hatula.
6: A las 6 de la mañana, el MV Ondius asomaba por la costa tinerfeña y entraba al puerto de Granadilla. La llegada del buque ha encendido la mecha política entre los gobiernos central y canario, por las competencias y el tiempo que durará la operación.
7: El gobierno de Canarias no va a autorizar el fondeo del buque.
8: El operativo sigue en marcha, nada nos va a distraer de seguir trabajando.
6: A pie de muelle se ha activado un operativo sanitario para blindar la zona y asegurar así la evacuación de los pasajeros hacia el aeropuerto, tras pasar una evaluación médica. De momento, las 147 personas que están a bordo continúan asintomáticas. Un proceso de evacuación donde participan 23 países y que, si no hay contratiempos, terminará de vaciar el barco este lunes por la tarde.
1: El presidente del Gobierno ha subrayado que el Ejecutivo está haciendo lo que debe, que es auxiliar a los pasajeros, y todo con transparencia, rigor y lealtad institucional, es lo que ha dicho Sánchez. El presidente asegura que el mundo está mirando a España y que va a responder a la altura.
9: Proteger la salud pública de los canarios, proteger también la salud pública de aquellos ciudadanos españoles que están en el crucero y también ayudar al resto de países europeos que tienen ciudadanos en esos cruceros. Con rigor científico y técnico y absoluta transparencia, con lealtad institucional y con cooperación internacional.
1: Y todo porque se lo estamos contando tras una madrugada de incertidumbre, porque el presidente del Gobierno canario sorprendía anunciando que no iba a autorizar el fondeo del Ondius si no se garantizaba que la evacuación se iba a acabar hoy domingo.
2: Sí, eso ha generado dudas sobre quién estaba al mando. Sé que al final, en torno a una hora después, la Marina Mercante ordenaba la entrada del crucero.
10: Poco antes de las 2 de la mañana...
7: El Gobierno de Canarias no va a autorizar el fondeo del buque.
10: Asegura que les falta información y que el acuerdo con el Gobierno central era que el operativo durara 12 horas y no hasta la tarde del domingo.
7: El no escuchar las razones y el no explicarnos de una manera científica en qué va a poner en peligro la seguridad.
10: En declaraciones a La Sexta, Clavijo puso sobre la mesa la posibilidad de que un ratón pudiera llegar nadando a puerto, algo que desmiente de forma tajante el secretario de Estado de Sanidad. Y en medio de ese rifirrafe, la Marina Mercante ordena la entrada del crucero.
8: El operativo sigue en marcha, nada nos va a distraer a pesar de todas las dificultades con las que nos hemos ido encontrando. Pero ahora es el momento de que nos dejen trabajar.
10: Es la reacción del Gobierno, que junto con la Organización Mundial de la Salud mantienen que el riesgo para la población es muy bajo.
2: También ha habido respuesta del Papa, reacción de León XIV.
1: Sí, el pontífice agradece a Canarias por la acogida del crucero afectado por ese brote. Lo ha dicho tras el rezo del Regina Coeli.
11: Quiero agradecer la acogida que caracteriza al pueblo de las Islas Canarias por permitir la llegada del crucero Ondius con los enfermos de antivirus. Estoy contento de poder encontrarme con vosotros el próximo mes en mi visita a las islas.
1: Bueno, pues será después del Regina Coeli. Bueno, estábamos hablando de esa llegada del Ondius a aguas de Canarias, ese desembarco de los pasajeros que ha sido muy importante, conocer cuáles eran las condiciones meteorológicas y sobre todo, Irene Santa, un poco cómo ha sido ese fondeo, qué tal se ha producido en función de esas condiciones meteorológicas.
12: Pues la verdad es que es una situación especialmente favorable la que tenemos, porque sobre todo nos importa el viento. Es importante que no haya viento para un fondeo seguro, para tener esas condiciones meteorológicas más favorables. Y es que vamos a ver lo que está ocurriendo meteorológicamente en el Atlántico. No tenemos el anticiclón en su posición más habitual en las Islas Azores, sino que está más desplazado hacia el norte. Una borrasca no muy potente junto al territorio de la península y, por tanto, pues tenemos una configuración algo diferente. Por tanto, no tenemos esos vientos alisios que son tan típicos en las Islas Canarias, sino que hoy encontramos una situación prácticamente sin viento en el archipiélago y parece que hasta el final de la jornada de mañana lunes no tendríamos otra vez la reactivación de esos vientos de componente norte sobre las islas. Por tanto, tiempo muy favorable, con el estado del mar muy tranquilo, tan solo algo de mar de fondo por la zona norte de las islas, y recordamos que están situados en el sur. Además, con ese poco viento, pues el Borneo pues es muy escaso, y vemos para las siguientes horas pues bastante nubosidad en el entorno de Tenerife, quizá algunas precipitaciones de carácter débil. En principio quedarían un poco más al norte de la zona del puerto, pero no descartamos que pudieran caer algunas gotas a lo largo de esta tarde o incluso en la próxima madrugada, pero de momento pues la situación es muy favorable a poder seguir trabajando. ¿Qué podría ocurrir después? Pues si pensamos que más o menos el barco podría abandonar la isla de Tenerife a partir del lunes a última hora, quizá el martes a primera hora. La situación en el entorno de las Islas Canarias Marítimas, pues es con oleaje de unos 2 metros, está bastante bien para ese entorno, y luego iría viajando más hacia el norte. Vemos que de momento las condiciones también son bastante buenas. Como mucho, en algunas zonas del Atlántico sí que podría encontrar oleaje de unos 3-4 metros en ese viaje hacia los Países Bajos, pero no es un oleaje muy destacado para este barco, que ha encontrado situaciones meteorológicas mucho más desfavorables en otras ocasiones, claro.
2: Muchas gracias, Irene.
12: Gracias.
2: Bueno, nos vamos a ir de nuevo en directo, ¿no?, al puerto de Granadilla. Bueno, antes veíamos la comparecencia de las autoridades. Necesitamos un resumen.
1: Sí, vamos a hacer ese resumen. El Gobierno ha dado esos datos del operativo y Leire González pues los tiene todos. Cuéntanos, Leire.
13: Sí, prácticamente Marsa las ha adelantado ya todos ellos, pero acaba de ocurrir algo que ya habían dicho en la rueda de prensa. El grupo de canadienses acaba de salir del Ondius y ya está subiendo por esa plataforma móvil hacia la guagua de la unidad militar de emergencia. Y supuestamente este sería el último grupo, al menos de la mañana, porque ya no será hasta la tarde cuando empiecen el desembarque de los Países Bajos, de Reino Unido, de Turquía, de Irlanda y de Estados Unidos. ¿Qué es lo que se ha dicho, entre otras cosas, en esa rueda de prensa? ¿Qué han hecho los médicos de Sanidad Exterior al subir al Ondius? Pues un test epidemiológico, porque luego las pruebas diagnósticas, los PCR, se realizarán en Madrid. También el ministro de Política Territorial ha recordado, los 14 españoles son de 6 comunidades, él se ha puesto en contacto con los presidentes de esas comunidades autónomas, a excepción de la presidenta de la Comunidad de Madrid, ha dicho seguramente igual porque estaría viajando. ¿Qué va a ocurrir ahora en esas guaguas que vemos al fondo de la unidad militar de emergencia? Lo mismo que ha sucedido con los 14 españoles y también con los franceses. Se les hace una evaluación también y se les sube a la guagua para transportarlos hasta el aeropuerto Tenerife Sur. Además, han recordado las autoridades que esto no ha sido un complejo dispositivo improvisado, porque ya se hizo algo similar, o sea, se hizo un, lo diré si me sale la palabra, el 14 de abril en Gran Canaria, un simulacro, perdón, se hizo un simulacro de similares características y, por tanto, lo que han destacado es el buen funcionamiento de este operativo internacional. También lo ha destacado el director de la Organización Mundial de la Salud, Tedros.
2: Muchas gracias. El otro punto de atención está también en Barcelona.
1: Sí, estamos pendientes de esa mujer que guarda cuarentena por haber viajado en el mismo avión que una víctima del antivirus, y pendiente de todo ello está María Ríos.
14: Sí, aquí a las puertas del Hospital Clínic de Barcelona seguimos pendientes de los resultados de esa PCR que se le ha hecho a esa mujer que ingresó ayer aquí por ser contacto, como decías, de esa mujer neerlandesa que acabó falleciendo por el antivirus. Esta prueba tarda unas 24 horas en dar el resultado. Se le recogió esa muestra más o menos a esta hora ayer, se envió a Madrid al laboratorio, así que se espera que a partir de esta tarde ya podamos conocer ese resultado. En caso de que sea positivo, habría que buscar nuevos contactos de esta mujer. Ella es asintomática, pero de momento debe mantener ese confinamiento aquí en el hospital entre 3 y 6 semanas, que es el periodo de incubación del antivirus, y en caso de que dé negativo habrá que repetirle la prueba en una semana.
1: Y vamos a recordar que en ese barco viajaban 17 pasajeros estadounidenses y su gobierno les va a repatriar posiblemente hoy mismo.
2: Sí, luego cuando lleguen al país irán a un centro nacional de cuarentenas.
15: Estados Unidos ha enviado un equipo de epidemiólogos a Canarias para evaluar a los 17 ciudadanos estadounidenses que viajaban en el Ondius. Allí se les hará una primera valoración sanitaria, síntomas, nivel de exposición y posibles contactos estrechos con casos confirmados. Y después serán trasladados en un vuelo medicalizado del gobierno hasta Nebraska y allí quedarán bajo observación en un centro nacional de cuarentena. Aquí en Estados Unidos ya hay varios estados monitorizando posibles contactos y, de hecho, en New Jersey, 2 residentes están bajo seguimiento tras una posible exposición durante un viaje en avión. Eso sí, ninguno tiene síntomas y no hay ningún caso confirmado.
1: Bueno, en ese crucero Ondius también había 22 británicos y está previsto que un avión les traslade también hoy mismo a su país.
2: Así que vamos a buscar la última hora con la ayuda de nuestro corresponsal en Londres, con Diego Arizpeleta. ¿Qué tal?
16: Hola, buenos días. Efectivamente, 22 ciudadanos británicos, 19 del pasaje, 3 tripulantes que van a ser trasladados hoy mismo hasta el hospital de Arrow Park, en las afueras de Liverpool. Es el mismo centro sanitario al que fueron trasladados los primeros británicos que llegaron desde China en tiempos del comienzo de la pandemia del COVID-19. Las autoridades allí los van a estar evaluando sanitariamente, les van a realizar varias pruebas y probablemente van a estar ingresados alrededor de 72 horas. Después decidirán si pueden aislarse en su domicilio o quizá en algún otro lugar más adecuado. Las autoridades británicas insisten en que el riesgo para el público en general es muy bajo.
2: Gracias, Diego. Y a la par, sigue la búsqueda del origen de este brote. El crucero que ha llegado esta mañana a Tenerife zarpó de Ushuaia, en Argentina.
1: Sí, y allí en Argentina niegan ser el origen. Creen que tiene que venir de otra zona, no de Ushuaia, sino de otra zona del país, de Argentina o incluso de Chile. Así se lo ha explicado nuestra corresponsal, el epidemiólogo responsable de Tierra de Fuego.
17: Estamos con Juan Petrina, es el director provincial de epidemiología de aquí de Tierra de Fuego. Doctor, lo primero que le queríamos preguntar es por qué las autoridades locales han descartado que el brote haya surgido aquí en Ushuaia.
18: Bueno, tenemos diferentes datos. Uno de ellos es la llegada del caso 1 y caso 2 a Ushuaia, que fue el día 29 por la tarde. Y el día 1 de abril estarían embarcando, es decir que tuvieron 2 días y un poquito más como para poder hacer recorridos por aquí por la ciudad. Por otro lado, no tenemos casos, no tenemos registro de casos de hantavirus en la historia de nuestra provincia, no solo hasta el 1 de abril, sino posteriores a que se fue la embarcación tampoco hemos tenido casos. La presencia del roedor o de una subespecie del roedor colilargo tampoco está documentada como reservorio de este virus acá en nuestra provincia. La fecha de inicio de síntomas del primer caso, que fue el día 6, daría un periodo de incubación extremadamente corto, con lo cual no se condice con la bibliografía. Por todo esto, consideramos que dentro de las hipótesis que se pueden barajar, es la menos probable que pueda llegar a ser acá en Ushuaia.
17: En un principio se había especulado con la posibilidad de que ese matrimonio fallecido en el barco se hubiera contagiado aquí, en un vertedero que hay cerca de la ciudad, pero ustedes, las autoridades locales, lo han descartado. ¿Por qué?
18: Sí, totalmente. Primero, que los roedores que hay en este tipo de relleno sanitario son roedores domésticos, urbanos, que no son reservorios de esta enfermedad. Aparte, tampoco hemos tenido la certeza de que realmente hayan estado o no ahí, más allá de los rumores. Y reforzando lo que dije anteriormente, consideramos que es la hipótesis menos probable por el tiempo de incubación. No dan los tiempos de incubación como para que hayan iniciado los síntomas el día 6, después de haber estado expuesto solamente 2 días en Ushuaia, un par de días antes.
17: Aquí en este país hace unos años hubo un importante brote en una población de la Patagonia en la que murieron 11 personas. ¿Qué pudieron aprender ustedes, los científicos, de ese brote?
18: Bueno, ahí se empezó a saber bastante de lo que era la transmisibilidad interhumana. La diferencia, por ejemplo, con otros virus como el coronavirus, como la influenza, el tiempo de latencia de ese virus en el ambiente, que es bastante más bajo. Y la necesidad de ese tipo de virus, este virus, a diferencia de, por ejemplo, del coronavirus, es un virus que se replica a nivel de pulmones profundos, digamos, no a nivel de nariz, lo cual hace más difícil que en las gotas que se exhalan puedan estar, y por ende el contacto estrecho con otra persona para poder contagiarse tiene que ser mucho más estrecho, mucho más constante, mucho más cerrado que con otros virus. Entonces, ese tipo de información colaboró, digamos, para que hoy tengamos un poco más de idea de cómo se mueve la cepa Andes exclusivamente del hantavirus respecto a una transmisión interhumana. Lo que tenemos nosotros como datos fehacientes son los ingresos y egresos que ha tenido esta pareja en lo que es las fronteras del país. Ingresos y egresos con el vecino país de Chile y con la República de Uruguay. Durante todo este último mes y medio aproximadamente antes de embarcar. ¿Por qué nos centramos en estas fechas? Es justamente porque en esas fechas es el periodo más probable que se hayan contraído la enfermedad y da para lo que es el periodo de incubación, ¿sí? Lo más probable es que haya sido en un periodo en donde ellos estaban dentro de Argentina, pero al no tener registro de los lugares o alojamientos o zonas donde estuvieron, es lo que hace dificultoso saber el punto exacto.
17: Doctor, le agradecemos entonces esta entrevista y sobre todo habernos aclarado algunas dudas de lo que está pasando. Gracias.
2: Bueno, Londres ha llegado ya al puerto de Granadilla. Estamos en el penúltimo punto de ese trayecto de la embarcación. El final será los Países Bajos.
1: Sí, será el punto final, como dices, a una travesía que ha sido muy accidentada para esas 144 personas que viajaban a bordo todavía, entre ellos esos 14 españoles. Pero ¿cuándo y cómo se convirtió este viaje en una crisis sanitaria? Pues vamos a responderla con esta cronología de lo que ha ocurrido en alta mar.
19: Transcurrieron 10 días desde que zarpó de Ushuaia, Argentina, hasta que saltó la primera alarma. El 11 de abril, un hombre muere a bordo del crucero. Era el primer infectado, un pasajero neerlandés de 70 años. En ese momento la muerte se atribuye a dificultades respiratorias. No es hasta el 24 de abril, 13 días después, cuando el cadáver es desembarcado en la isla de Santa Elena. Allí, otras 28 personas de una decena de nacionalidades distintas abandonan el barco sin control médico. También baja del crucero en ese momento la esposa del fallecido para tramitar la repatriación a Países Bajos. La viuda viajó hasta Johannesburgo, Sudáfrica, pero al llegar al aeropuerto se desplomó. Poco después falleció en el hospital y se confirmó que la mujer tenía hantavirus. Es la segunda víctima mortal. A partir de ese momento, el virus comienza a extenderse en el crucero. El 27 de abril, un pasajero británico muestra síntomas compatibles y es trasladado a Sudáfrica. Pero pocos días después, el 2 de mayo, se registra la tercera muerte por hantavirus. Una mujer alemana fallece en el barco. La OMS ha confirmado que su cuerpo sigue en el crucero y que se mantiene en condiciones de refrigeración adecuadas para evitar riesgos biológicos. Tras producirse esta tercera muerte es cuando la OMS recibe el aviso de un incidente sanitario y el 3 de mayo, cuando el Ondius llega a Cabo Verde, la autoridad sanitaria confirma que se trata de un brote de hantavirus. Pero las autoridades de Cabo Verde no permiten el desembarco, alegan que no tienen medios para hacer frente a una emergencia sanitaria. El 5 de mayo, España acepta que el crucero se dirija a las Islas Canarias. We're working with Spanish authorities who will welcome the ship, have said that they will welcome the ship. El gobierno lo justifica en cumplimiento del derecho internacional y el espíritu humanitario. Ese mismo día, la OMS apunta al contagio entre humanos. El 6 de mayo, tres pasajeros infectados son trasladados desde Cabo Verde a Países Bajos en dos aviones y Suiza informa de que un hombre que viajó como pasajero está recibiendo tratamiento. La OMS de momento ha confirmado que al menos 6 de los 8 casos sospechosos han dado positivo en hantavirus.
1: Pues seguimos muy pendientes de esta imagen de este barco, el Ontius, que llegaba aproximadamente a las 6 de la mañana, 6:40 aproximadamente hora peninsular de la mañana, a ese puerto de Tenerife, donde durante toda la mañana se ha preparado ese dispositivo para ir desembarcando las más de 140 personas que iban a bordo, entre pasajeros y tripulantes de 23 nacionalidades, que ya están poco a poco saliendo de ese barco y volando hacia sus lugares de origen. Sabemos que han volado ya los españoles y también los franceses. Van a seguir una serie, no hay una norma exactamente ni un orden de salida, sin embargo, bueno, pues sabemos que también van a salir los pasajeros de Países Bajos y también a los turistas que llevan este vuelo, que van a ser también alemanes y griegos y una parte también de la tripulación, pendientes también de los terceros, que serán Canadá, Reino Unido y por la tarde, según ha explicado la ministra, Turquía, Irlanda y Estados Unidos, hasta que acabe finalmente ese complejo dispositivo que se ha organizado el próximo lunes por la tarde, que será cuando llegue el avión de Australia.
2: Y en la isla de Tenerife, esa llegada del buque también es un motivo de debate. El miedo a un posible contagio hace recelar a algunos. Otros tienen claro que la prioridad es ayudar en esta situación de emergencia sanitaria.
20: Yo creo que hay que darle asistencia.
21: Y me puede pasar a mí y a cualquiera de mi familia.
22: Sabiendo que viene personas infectadas, no me parece adecuado.
23: Bueno, o sea, a mi parecer sería que lo controlen.
24: Porque dentro de 4 o 5 meses puede haber una epidemia de esto, pero más grande.
25: No tengo nada de miedo, yo creo que, bueno, que estamos en buenas manos. Que...
26: A mí me parece mal, porque a ver, puede haber un riesgo de infección.
27: Al final son problemas médicos y necesitan los ciudadanos ayuda, más hay ciudadanos españoles también.
2: Y ahí seguimos con esa imagen que nos llega en directo del Ondius fondeado en ese puerto de Granadilla, al sur de Tenerife, una embarcación que iniciaba este viaje el 1 de abril en Argentina. El 11 de abril fallecía un pasajero neerlandés. En principio se atribuyó a causas naturales, pero ya después se pudo comprobar que efectivamente era consecuencia de un brote de hantavirus. Previsiblemente se trataba del denominado paciente cero. Todo esto hasta que el 6 de mayo ya partía hacia Tenerife para llegar, como decimos, hoy, este domingo, en torno a las 7 menos 20, hora oficial española. Y a lo largo de toda esta mañana hemos estado informándoles, también con la ayuda de expertos, sobre cómo está siendo todo este proceso de evacuación que vemos, Olga, que realmente, bueno, aunque sea un tópico decirlo, pero se está cumpliendo al milímetro, es decir, se han cumplido prácticamente los horarios de todo lo que nos iban diciendo en tiempo y forma.
1: Se han cumplido los horarios y, como tú has dicho también durante esta intervención que llevamos durante toda la mañana, pues es motivo para el optimismo, lo decías tú, y es verdad, porque en principio bueno, pues ninguno de los pasajeros, de las personas que se encuentran en ese barco, tienen síntomas, y eso es una noticia positiva. Y también otra muy positiva, la de los dos casos españoles, son dos contactos que tuvieron dos mujeres con una persona que falleció, una de las turistas, de las pasajeras de este buque que viajó en un vuelo y que finalmente falleció. Pues también sabemos que la mujer de Alicante en principio se le ha hecho la PCR y ha dado negativo, y la de Barcelona a la espera. La de Barcelona no tiene síntomas, así que bueno, pues son datos positivos, que es una de las cosas también, pues, de la que se están recalcando todos los expertos.
2: Bueno, estamos escuchando los testimonios también de las autoridades, y en este punto, ahí en ese puerto, nuestra compañera Elisa Cardenal, ¿qué tal, Elisa? Está con el ministro de Política Territorial y expresidente precisamente del Gobierno Canario, con Ángel Víctor Torres, ¿no?
28: Eso es, está con nosotros Ángel Víctor Torres, siguiendo desde primera hora de la mañana todo este dispositivo. Ministro, ¿cómo ha ido ese operativo? ¿Cómo está
29: yendo? Pues está yendo bien. A las 6:34 el barco fondeó aquí en el puerto de Granadilla, y incluso se hizo en menor tiempo del previsto, y a partir de ahí, con los aviones que ya estaban preparados, una vez que los pilotos ya tenían en pista esos aviones colocados, pues se procedió al desembarco primero de los españoles, 14, que salieron en dos lanchas distintas con medidas de seguridad que todo el mundo ha podido ver, que no hay contacto con la población local, que suben espacios asegurados de guaguas o autobuses y van directamente hasta la pista para luego volar. Ya van camino de Madrid, y también posteriormente han subido a esas lanchas pues pasajeros de Francia y también de Canadá. Y tenemos previsto pues que ahora continúen de Países Bajos, de Reino Unido, de Turquía, de otros lugares, con el protocolo que se decidió y que se acordó de Protección Civil Internacional, y por tanto las cosas van según lo previsto y con máximas normas de seguridad, tanto para la población local, a quien hay que agradecer, lógicamente, porque Es una situación que no es cómoda ni es fácil, pero también hay que decir que lo que no podemos es infundir miedo. Esta tierra, Canarias, ha tenido episodios en los últimos años que la han colocado a la vanguardia. Por ejemplo, el primer caso de COVID de toda España fue aquí, en La Gomera, a finales del mes de enero del año 2020, o en febrero del año 2020 se tuvo que cerrar un hotel de 1,000 personas. Y tuvimos que repatriar a muchas personas a sus países. O sea que hay antecedentes o precedentes de que se hacen las cosas bien, que tenemos una gran sanidad en nuestra tierra, que tenemos una ciudadanía en Tenerife y en otras islas que sabe responder ante situaciones de solidaridad y de respuesta humanitaria, ¿no?
28: Por eso mismo le quería preguntar, ayer veíamos ese comunicado del secretario general de la OMS agradeciendo al pueblo canario, pidiéndoles calma. Usted, como canario, ¿qué mensaje le gustaría transmitir?
29: Pues el que ha dicho el máximo responsable de la Organización Mundial de la Salud y el que hace apenas un par de horas ha dicho Su Santidad el Papa, ¿no? Su Santidad el Papa va a visitar Canarias para conocer el fenómeno migratorio dentro de muy pocas semanas y hoy ha agradecido a Canarias y en concreto a la isla de Tenerife el que haya aceptado, haya querido acoger a estas personas que vienen en este crucero. Y por tanto demuestra también, como digo, la grandeza de este pueblo canario que sabe estar a la altura. Yo vuelvo a repetir. Es normal que la gente tenga miedo o tenga pues, cuidado de cuestiones que no se conocen, pero ante eso lo que hay que hacer es seguir los criterios científicos, escuchar a los que saben de esto, que son los expertos, y tomar las decisiones por parte de los responsables políticos, ¿no? Y lo hicimos con éxito en el pasado, he puesto dos ejemplos en el año 2020, y esto también va a ser un éxito, no tengo ninguna duda.
28: Decisiones, decía la ministra, además de un operativo que se ha ensayado, que se ha practicado. ¿Cómo recibisteis el mensaje ayer del presidente autonómico? Ese último mensaje por la noche, negándose a ese fondeo.
29: Bueno, yo he intentado en todo este tiempo, y he tenido muchas reuniones, a apartarme de la polémica. Lo voy a seguir haciendo hasta que este barco zarpe desde el puerto de Granadilla. Luego, a partir del lunes por la noche, tendremos tiempo, y lo haremos, de que algunas cosas que ya todo el mundo han visto que son verdades, sean todavía más ratificadas, ¿no? Y por tanto no me quiero centrar en la polémica porque tampoco es eso lo que en estos momentos tenemos que hacer. En ese crucero hay personas que lo que quieren es llegar a sus casas, a sus países. Hemos visto internamente a la primera de esas personas que subía a la lancha, levantaba las manos en señal de alegría. Han tenido que pasar una situación muy complicada. Por lo tanto, yo también pido esa comprensión a todos los que han hecho pues, de esto una situación quizás mucho más allá de lo que era desde el punto de vista objetivo, el enfrentarnos a una situación desconocida. Y estoy convencido, absolutamente seguro, que el ser humano entiende que esto hay que hacerlo y que lo haríamos ante cualquier persona. ¿Qué ocurriría si en ese barco estuviesen seres que conocemos, ¿no? Familiares nuestros, ¿no? Y repito, esta es una tierra de migración, que está acostumbrada a la inmigración y a la inmigración. Y en el año 2020 fuimos punteros y dimos ejemplo y se hizo bien. Tuvimos que ir, por ejemplo, cuando cerramos el hotel de 1,000 personas, ahí tuvimos que ir al juzgado para que esas personas que estaban disfrutando de una noche previa de día de carnaval regresaran al hotel, estuvieron confinados, hubo orden judicial, tuvieron que estar haciendo la cuarentena y luego subieron en las guaguas que había para que fueran al mismo aeropuerto de Reina Sofía en el Tenerife Sur y regresar a sus países, ¿no? Y luego recuerdo perfectamente, la presidenta y yo, pues las misivas y las cartas de las embajadas, de los presidentes de los distintos países, dando las gracias al pueblo canario. Yo quiero hacerlo, soy canario, y repito, entiendo esa preocupación, pero también sé perfectamente que la mayoría de los canarios y canarias saben que esto hay que hacerlo por humanidad, que es lo que querrían que nos hicieran a nosotros, y vamos a hacer las cosas bien, con el máximo del cuidado y también de la protección a las personas.
28: Pues con ese mensaje de agradecimiento nos quedamos. Muchas gracias, ministro. Estas son las últimas novedades que tenemos aquí desde el puesto de mando avanzado.
1: Pues muchas gracias, Elisa, y gracias también a Ángel Víctor Torres. Pues esto es lo que está dando de sí de momento ese operativo que hemos empezado a primera hora de la mañana, que ha empezado a primera hora de la mañana y que este caballero de aquí pues les ha estado informando desde el minuto uno.
2: Bueno, yo ahora me transfiguro y me convierto en Beatriz Pérez Aranda. Para ello necesitamos la previsión del tiempo antes.
0: ¿Qué tal? Muy buenas. ¿Cómo están? Ya desaparece la borrasca del Mediterráneo, pero sigue presente la borrasca del Atlántico. Será, por tanto, en zonas del centro y del oeste de nuestro país donde todavía sea necesario el paraguas. Por la mañana, en puntos de Castilla y León, Andalucía y quizá en algunas zonas de Extremadura. Luego las precipitaciones van a ir avanzando hacia la franja centro del país, donde estarán presentes a eso del mediodía o primera hora de la tarde, y luego continuarán en su avance hacia Aragón. Atención, que pueden ser algo más destacadas a su paso por Euskadi y por la Comunidad Foral de Navarra. Y por la tarde destacamos los chubascos, sobre todo en Galicia y en Asturias. Por tanto, una jornada en la que todavía en muchas zonas del territorio peninsular necesitamos el paraguas, pero sobre todo por el centro y por el oeste. Vemos que las precipitaciones apenas estarán alcanzando la zona este. En Canarias también podríamos tener algunas precipitaciones, sobre todo probables en las islas centrales y en las más occidentales. Algo menos probable la precipitación en el caso de las islas de Fuerteventura, Lanzarote y La Graciosa, pero también encontraremos bastante nubosidad sobre ellas. En definitiva, nos espera un día de ambiente inestable todavía en el oeste y en el centro del país, con chubascos tormentosos que podrían ser de algo más de intensidad por la zona norte. Y destacamos ya la situación de tiempo mucho más tranquilo en todo el área mediterránea, donde además las temperaturas van a estar en ascenso y vamos a tener ambiente incluso algo caluroso. En otras zonas, por el contrario, los termómetros siguen en la misma línea o incluso bajan un poco respecto al sábado. Nos quedamos con temperaturas de no más de 14-15 grados en ciudades como Burgos o Soria. 15 es la máxima prevista también para Ávila y Segovia. 16 grados en Cuenca, ambiente más suave en el Cantábrico, en torno a los 20 grados. Y estos valores del Mediterráneo, que incluso pueden estar pasando puntualmente de los 25 grados. Seguimos en la misma línea con las temperaturas de cara al comienzo de la semana próxima. Ambiente muy suave, incluso algo cálido en el Mediterráneo, y en el resto sin grandes cambios. En muchas ciudades de la mitad norte todavía no estaremos llegando a los 20 grados. Además, todavía necesitaremos el paraguas en los primeros días de la semana próxima. Sobre todo, las precipitaciones van a ser frecuentes y también tormentosas en la mitad norte de la península.
1: Pues ya vuela hacia Madrid el avión con los pasajeros españoles procedentes del Omnibus a su llegada a Torrejón de Ardoz, que será aproximadamente pasadas las 3:30 de la tarde. Van a ser trasladados al Hospital Gómez Ulla, donde van a seguir la cuarentena establecida. ¿Qué tal? Saludos de nuevo. Como les decíamos, se incorpora al relato informativo Beatriz Pérez Aranda para contarles, entre otras cosas, esos 14 españoles que viajaban en el crucero con Antivirus, pues están, como les estamos contando, camino de Madrid.
3: Camino de Madrid. Termina para ellos un viaje que comenzó como un crucero de lujo, un crucero de placer, y se convirtió con el paso de los días en una pesadilla. La que van a ver era una de las imágenes más esperadas de este domingo. Ahí lo tienen, el primer desembarco del Omnibus fondeando en el puerto de Granadilla, en Tenerife. Dos embarcaciones serán las encargadas de trasladar al pasaje de manera escalonada.
1: Nadie más. Y con esta precisión captaban las cámaras de la Guardia Civil el desembarco de los pasajeros del Omnibus. A vista de dron pueden observar cómo se ha realizado ese traslado a las embarcaciones auxiliares que les estaban esperando para trasladarles a tierra, con esas máscaras, con esos trajes especiales con los que los técnicos sanitarios van equipados.
3: Y esta que están viendo es la llegada al aeropuerto Tenerife Sur de los dos autobuses de la UME que transportaban a los pasajeros españoles. Debidamente equipados con EPI y con sus pertenencias en bolsas, en esas bolsas blancas, los dos grupos han llegado a la pista del aeropuerto para ser trasladados en un avión militar hasta Madrid, donde están volando ahora mismo, y cuando lleguen serán ingresados en el Hospital Gómez Ulla.
1: Y una vez en tierra han sido esos autobuses, después de llegar ya en esas lanchas, en los que han subido los dos grupos de españoles. Lo han hecho en el muelle del puerto de Granadilla y hasta el aeropuerto de Tenerife Sur, como les contamos, donde les esperaba esa tripulación militar para trasladarles al Hospital Gómez Ulla de Madrid.
3: Y ahí están viendo el recorrido que han realizado los autobuses de la UME, que partían del puerto de Granadilla, eran escoltados por la Guardia Civil y el resto de un gran operativo de seguridad que ha participado en el traslado, que ha durado poco más de 10 minutos hasta el aeropuerto.
1: Bueno, la ministra de Sanidad, que se encuentra allí en Tenerife, Mónica García, ha subrayado la confianza de la OMS en España.
3: Sí, esa confianza para coordinar, como se ha hecho, todo el operativo de fondeo y posterior desembarque de los pasajeros. Asegura Mónica García que no existe ningún contacto con la población.
4: absoluta seguridad de que no va a haber ningún contacto con la población local. Es la Organización Mundial de la Salud la que ha confiado en España para que pudiéramos llevar este operativo. Ya tendremos tiempo para hacer las evaluaciones políticas pertinentes.
3: Y desde la Organización Mundial de la Salud, su responsable aplaude el desarrollo del dispositivo que ha coordinado España.
1: Esto es lo que decía.
5: You have seen the operation has started and going very well, and we appreciate the coordination by Spain, and EU is also here.
1: Vamos a estar muy pendientes de todo lo que ocurra allí, pero hay más noticias en este sábado 10 de mayo. Concretamente localizan en Oviedo el cadáver de una mujer en el interior de un ascensor.
3: Sí, según los agentes, la mujer residía en el inmueble, no presentaba signos de muerte violenta. La Policía Nacional está investigando estos hechos. Minuto de silencio en el barrio de Carabanchel.
1: Sí, vamos a verlo. Ha sido por el presunto asesinato machista a una joven de 22 años. Durante la concentración, la Asociación de Mujeres del Barrio denunció la falta de prevención y protección en las mujeres. También recordaron a las 19 víctimas registradas en lo que va de año. Y música en la portada de este informativo, la de La Oreja de Van Gogh, que vuelve.
3: Vuelve La Oreja de Van Gogh, lo ha hecho este sábado por la noche en Baracaldo con muchísima expectación. Es su primer concierto de su gira Tantas Cosas que Contar, con Amaia Montero como vocalista. En el concierto han sonado temas como París, Cuídate, o este 20 de enero, la siguiente parada de la banda será Madrid.
0: Lluvias en la mañana del domingo en Andalucía, Extremadura y Castilla y León. Luego avanzando la precipitación en las horas centrales de la jornada hacia la franja centro. Quizá tengamos tormentas algo más destacadas en Euskadi y Navarra. Y por la tarde, sobre todo, los chubascos se concentrarán en Galicia y en Asturias. Por tanto, en el centro y en el oeste del país, una jornada lluviosa. En el Mediterráneo, sin embargo, hoy ambiente mucho más soleado que en la jornada de ayer y con temperaturas más altas. Aquí los valores suben y llegaremos hasta los 27 grados en Murcia.

0: Se lo estamos contando desde primera hora de la mañana, ese crucero Ondius que llegaba a Tenerife a las 6 aproximadamente, empezó ya el desembarco y el punto de atención a estas horas está en la pista del aeropuerto de Tenerife Sur.
1: Sí, porque de momento ya han salido dos aviones con 19 pasajeros, han salido los españoles y han salido ya los franceses, los siguientes van a ser los canadienses.
2: En lo que llevamos de mañana ya han salido dos aviones desde este aeropuerto Tenerife Sur, el de España con 14 pasajeros y el de Francia con 5, en total 19 viajeros del crucero. Los protocolos han sido muy distintos entre países. España les ha cambiado los EPIs y también los ha procedido a un protocolo de desinfección. Por contra, los de Francia han subido directamente al avión y han partido rumbo a su país. Durante la mañana van a seguir las evacuaciones. Está previsto que los siguientes sean Canadá, después Países Bajos y Reino Unido. El dispositivo aéreo es lo más complicado de toda esta operación porque los cruceristas no pueden bajar del barco hasta que estén aquí disponibles las aeronaves. Toda esta operación va a finalizar mañana por la tarde cuando aterrice en este aeropuerto el avión que viene de Australia.
3: A las 11 menos cuarto comenzaba el traslado de los pasajeros españoles, los primeros en abandonar el crucero Ondius. La evacuación se ha hecho en grupos reducidos que han sido trasladados en embarcaciones auxiliares de la Guardia Civil, equipados con mascarillas y trajes de protección individual. Todo el proceso ha estado supervisado por sanitarios en una zona restringida. Una vez en tierra, se han desplazado en autobuses escoltados hasta el aeropuerto de Tenerife Sur. Viajarán a Madrid en un avión del Ejército hasta el aeropuerto de Torrejón de Ardoz. Una vez lleguen a la capital, serán recogidos por ambulancias y trasladados directamente al Hospital Gómez Ulla, donde ingresarán en habitaciones individuales. Durante la cuarentena permanecerán bajo vigilancia con controles diarios y seguimiento del periodo de incubación del virus. Si tuvieran síntomas, se les ubicaría en una unidad de aislamiento de alto nivel. El operativo está coordinado por los Ministerios de Sanidad, Interior y Defensa, con el objetivo de garantizar un traslado seguro y sin impacto para la población.
4: A las 6 de la mañana, el MV Ondius asomaba por la costa tinerfeña y entraba al puerto de Granadilla. La llegada del buque ha encendido la mecha política entre los gobiernos central y canario por las competencias y el tiempo que durará la operación.
5: El gobierno de Canarias no va a autorizar el fondeo del buque.
6: El operativo sigue en marcha, nada nos va a distraer de seguir trabajando.
4: A pie de muelle se ha activado un operativo sanitario para blindar la zona y asegurar así la evacuación de los pasajeros hacia el aeropuerto tras pasar una evaluación médica. De momento, las 147 personas que llegaron continúan asintomáticas. Un proceso de evacuación donde participan 23 países y que, si no hay contratiempos, terminará de vaciar el barco este lunes por la tarde.
1: Los 14 españoles tienen su próximo destino en la base aérea militar de Torrejón de Ardoz. Allí continúa nuestra compañera Rosa Correa. Hola, Rosa, de nuevo.
7: Bueno, pues aquí todo preparados, todos esperando a esos 14 españoles que partían en torno a la una del aeropuerto de Tenerife Sur. Vienen hacia aquí, hasta esta base aérea de Torrejón, en un vuelo que durará aproximadamente

0: unas 2 horas y media, es decir, se les espera entre las 3 y 3 y media de la tarde aquí. Vuelan en un Airbus A310 del Ejército del Aire, es un avión, una aeronave que está preparada y especializada en evacuaciones médicas aéreas. Normalmente la tripulación está compuesta por 8 personas, incluido el piloto, y por médicos especializados que están dentro. Una vez que lleguen aquí, como les decimos, en torno a las 3 y media, irán en transporte militar hacia el Hospital Gómez Ulla. De aquí hasta ese hospital hay aproximadamente unos 35-40 minutos. Sabemos que esos 14 españoles, 13 pasajeros y un miembro de la tripulación son asintomáticos, como el resto de los pasajeros de ese buque, es decir, están sin síntomas y han expresado las gracias y este deseo de volver de nuevo a casa. Todos son de 6 comunidades autónomas, entre ellos hay 5 de Cataluña, 3 de Madrid, de Castilla y León, de Galicia, 3 de Asturias y también de Valencia. Aquí se les espera.
1: Bueno, pues todos esos pasajeros de esas distintas comunidades autónomas, de 6 en total, van a llegar al Hospital Gómez Ulla, donde todo está preparado para su tratamiento, también para su posterior cuarentena, y de todo ello está muy pendiente Laura Pavía.
2: Los 14 españoles accederán a este hospital por un circuito cerrado que incluye un ascensor que solo ellos utilizarán hasta llegar a la planta en la que van a pasar la cuarentena. Nos lo han explicado desde el CESIF del Hospital Gómez Ulla. Nos han contado que utilizarán solo la mitad de esta planta. Es una planta normal de este hospital, pero que han cerrado solo para ellos. Ocuparán 14 habitaciones individuales. Las otras 14 permanecerán cerradas. No habrá acceso a esas habitaciones para evitar contactos con otros trabajadores o con otros pacientes. Nos han contado también que con ellos, a cargo de estos 14 españoles, habrá un técnico y un enfermero. Nos han explicado también que si hubiera algún caso que empeorase o algún otro contacto, se ampliaría este equipo médico. Tanto desde el CESIF como desde el sindicato de enfermeros SATSE nos han dicho que están tranquilos, mandan un mensaje de tranquilidad, que están preparados, conocen el protocolo y aseguran que estarán acostumbrados a tratar con enfermedades infecciosas. Hoy, de momento, lo primero, al llegar, se practicará una PCR a los 14 españoles. Se repetirá al cabo de 7 días. Es el plazo que Justicia, de momento, ha avalado para que haya una cuarentena obligatoria de estos 14 españoles, aunque desde el hospital valoran también la posibilidad de que se cumplan los 42 días de cuarentena, a contar desde el día cero, es decir, desde el último día en el que hubo un contacto con un positivo. Esto nos situaría a finales de abril. Lo que sí que nos han explicado es que no pueden confirmarnos que esto vaya a ser así, sino que dependerá de los resultados de las pruebas PCR y también, por supuesto, de la evaluación de los epidemiólogos. Como les decimos, estos 14 españoles estarán aislados en 14 habitaciones individuales. Por supuesto, no podrán recibir visitas, podrán contactar con sus familiares a través de videollamadas, contactos telemáticos, y en caso de que alguno de ellos dé positivo, alguno de estos 14 españoles dé positivo en la prueba PCR, será trasladado a la planta número 22 de este Hospital Gómez Ulla de Madrid, es decir, a la unidad de aislamiento de alto nivel.
3: Los trabajadores estamos expectantes ante la llegada de los contactos sanos, pero sobre todo tranquilos, en todo momento tranquilos, porque hay unos protocolos que han sido publicados por el sistema de alerta y respuesta rápida y además también por Salud Pública, y son protocolos que, además de estar revisados, coinciden con los protocolos que la unidad de aislamiento, de alto aislamiento, la UAM, mantiene y tiene. Ahora, cuando lleguen los contactos sanos, se les harán las pruebas pertinentes y se repetirán en 7 días, y si ninguno da síntomas, permanecerán en esta planta de aislados, sin estar en contacto con nadie. Solamente tendrán llamadas telemáticas con los familiares allegados, y si alguno da síntomas, entonces se activará la UATAM y subirán a la planta 22.
4: Se ha montado un circuito en el que, cuando vengan estas personas desde el avión, llegarán al hospital por un mecanismo que no van a tener contacto con nadie. Con nadie, repito, nadie que no sea las personas que les van a atender. Empezaremos con toda analítica, PCR, toma de temperatura, toma de constantes vitales, una exploración de todo.
5: Bien, pues vamos a volver ahora en directo al puerto de Granadilla, en Tenerife, porque allí continúa el desembarco de pasajeros. Ya lo han hecho los españoles, los franceses, también los canadienses, que van camino al aeropuerto en varios viajes, en barca, en autobús. Así que vamos a repasar cómo está siendo esta operación. Elisa Cardenal, hola de nuevo.

De nuevo, no han pasado de momento más autobuses por aquí. Ahora mismo la situación está un poco parada. Sabemos que van a seguir haciéndolo durante toda la tarde y también habrá más comparecencias.

0: tiene un periodo de incubación largo y no podemos estar seguros que no van a tener síntomas sino hasta que pasen los 42 días. Hay varios protocolos. El protocolo que tenemos en la OMS empieza día cero, el día que desembarcan. Sin embargo, hay algunos países que están considerando el día cero, el último día que la persona, el último confirmado, salió del barco.
1: Bueno, pues en el crucero Ondios también hay 22 británicos. Está previsto que un avión les traslade hoy mismo a su país. Vamos a ampliar más datos con Diego Arizpeleta, con nuestro corresponsal allí en Londres. Hola, Diego, cuéntanos.
2: Efectivamente, son 19 miembros del pasaje, 3 de la tripulación, que van a ser trasladados hoy mismo hasta un hospital en las afueras de Liverpool. Es precisamente el mismo centro sanitario en donde los ciudadanos británicos ingresaban a comienzos de la pandemia del COVID-19. Allí las autoridades sanitarias los van a someter a diferentes pruebas, los van a evaluar clínicamente para decidir durante 72 horas si finalmente pueden aislarse en su domicilio o quizá en algún otro lugar más adecuado. Recuerdan que el riesgo en general, para la población en general, es muy bajo. Por otra parte, desde hace varias semanas también hay otros 2 ciudadanos británicos que están confirmados de esa enfermedad y que están siendo tratados en los Países Bajos y en Sudáfrica. Y un tercer caso, tratado como sospechoso, en la isla de Tristán de Acuña, en medio del Atlántico, en donde el barco hizo escala a mediados del mes de abril.
3: En ese barco viajaban también 17 pasajeros estadounidenses y su gobierno les va a repatriar hoy mismo. Cuando lleguen a su país irán a un centro nacional de cuarentenas.
4: Estados Unidos ha enviado un equipo de epidemiólogos a Canarias para evaluar a los 17 ciudadanos estadounidenses que viajaban en el Ondius. Allí se les hará una primera valoración sanitaria, síntomas, nivel de exposición y posibles contactos estrechos con casos confirmados. Y después serán trasladados en un vuelo medicalizado del gobierno hasta Nebraska y allí quedarán bajo observación en un centro nacional de cuarentena. Aquí en Estados Unidos ya hay varios estados monitorizando posibles contactos y de hecho en New Jersey 2 residentes están bajo seguimiento tras una posible exposición durante un viaje en avión. Eso sí, ninguno tiene síntomas y no hay ningún caso confirmado.
1: Bien, pues otro punto de atención está en Barcelona, donde una mujer guarda cuarentena por haber viajado en el mismo avión que una víctima del antivirus. Nos vamos hasta allí con María Ríos.
5: Aquí a las puertas de este hospital Clínic de Barcelona seguimos pendientes de que nos den los resultados de esa prueba que se hizo ayer a la mujer vecina de Barcelona, que fue contacto de la mujer neerlandesa que finalmente falleció por ese antivirus. Es una prueba que tarda unas 24 horas en dar el resultado. Ayer se envió esa muestra al laboratorio, así que se espera que a partir de esta tarde sea cuando se pueda conocer si es positivo o negativo. Si es positivo, habrá que buscar nuevos contactos de esta mujer. En caso de ser negativo, dentro de una semana se le repetirá la prueba para confirmar ese resultado. Ella de momento es asintomática, pero debe mantener ese confinamiento aquí en el hospital entre 3 y 6 semanas por precaución, porque es el tiempo de incubación de ese antivirus.
3: Mientras tanto, estamos también muy pendientes de esa paciente que se encuentra en Alicante. Se le va a practicar una PCR, ya saben que la primera ha dado negativa. Sanidad va a repetir este domingo esa prueba y si da negativo se la trasladaría al Hospital Gómez Ulla y en el caso de que diera positivo sería trasladada a la unidad de aislamiento y tratamiento de alto nivel del Hospital La Fe de Valencia. Eso en el caso de los contactos que tenemos, de los que hemos hablado, de Alicante y de Barcelona. Pero mientras tanto sigue la búsqueda del origen del virus. Vamos a recordar que el Ondius zarpó de Ushuaia en Argentina el 1 de abril, pero allí niegan ser el origen de ese virus. Creen que tiene que venir de otra zona del país o incluso de Chile, por donde pasó el matrimonio fallecido antes de embarcar en el crucero. Ana Jiménez.
6: Sí, lo más probable es que ese paciente cero, el holandés de 70 años que falleció primero en el barco, se hubiera ya infectado, allí se lo transmitiera a otros pasajeros, incluso a su propia esposa, que después falleció unos días más tarde en Sudáfrica. Aquí las autoridades argentinas siguen sin localizar el origen del brote. Hasta el momento lo que sabemos es que ese matrimonio llegó aquí a finales de noviembre, que estuvo recorriendo varias zonas en coche, que cruzaron la frontera varias veces entre Chile y Uruguay, después volvieron aquí a Argentina a finales de marzo y que el 1 de abril subieron

0: ese crucero, y por lo que se sabe es que eran muy aficionados a avistar las aves, por eso se especuló en un principio que hubieran podido ir hasta un vertedero que hay a las afueras de aquí, pero las autoridades locales lo han descartado, primero porque dicen que aquí hasta el momento no hay ningún caso de antivirus y segundo porque dicen que aquí tampoco vive ese ratón, el llamado colilargo, que es el que transmite el virus, y dicen que aquí solo habitan otro tipo de roedores y que el colilargo es un roedor que habita sobre todo en zonas boscosas húmedas de la Patagonia, precisamente destinos que sí visitó la pareja. Además, en estos momentos sí que hay casos activos de esa misma cepa, la cepa de los Andes, en zonas patagónicas. Fue precisamente en una pequeña localidad de la Patagonia en 2018, llamada Epuyén, donde se produjo el peor brote de antivirus de Argentina. Murieron 11 personas en el mismo pueblo. Ahí fue cuando entonces los científicos argentinos descubrieron que ese virus, el de la cepa de los Andes, se podía transmitir de persona a persona.
1: Bueno, pues continuamos, porque con esta precisión que vamos a enseñarles ahora mismo, captaban las cámaras de la Guardia Civil el desembarco de los pasajeros del Ondius. Es a vista de dron lo que les estamos enseñando. Pueden observar cómo se ha realizado ese traslado a las embarcaciones de todo el pasaje, con auxiliares que les estaban esperando para trasladarles a tierra. Y cómo son las máscaras y los trajes especiales, también se puede observar con los que los técnicos sanitarios van equipados.
2: Y otra de las imágenes que deja este operativo es esta otra. Es este proceso en el que se recoge toda la desinfección de los pasajeros españoles antes de embarcar en el avión. Han dejado sus pertenencias en esas bolsas, porque vamos a recordar que no llevan todo el equipaje, lo principal se queda en el barco. Ellos llevan los artículos de primera necesidad, documentación y móviles, y ahí vemos cómo la UME, militares de la UME, con protección de color naranja, rocían con desinfectante a todas las personas que han bajado de ese barco, y antes les han entregado unos trajes blancos que han sustituido eso que llevaban cuando han salido del barco, esas batas verdes. Y eso, aunque ninguno, vamos a recordar, ninguno de los pasajeros tiene síntomas, lo ha dicho también la ministra, que así lo han recogido esos test que se les ha hecho dentro del barco, pero se trata de prevenir la propagación del virus. Todas sus pertenencias han sido guardadas en bolsas que después de ser desinfectadas pues han llevado consigo al avión. El presidente del Gobierno ha subrayado que el Ejecutivo está haciendo lo que debe, que es auxiliar a los pasajeros, y todo dice con transparencia, rigor y lealtad institucional. Sánchez asegura que el mundo está mirando a España y que va a responder a la altura.
3: Proteger la salud pública de los canarios, proteger también la salud pública de aquellos ciudadanos españoles que están en el crucero y también ayudar al resto de países europeos que tienen ciudadanos en esos cruceros. Con rigor científico y técnico y absoluta transparencia, con lealtad institucional y con cooperación internacional.
1: Bueno, pues todo esto que les estamos contando, lo que está sucediendo desde primerísima hora de la mañana, ocurre después de una madrugada de incertidumbre, porque el presidente del Gobierno canario ha sorprendido justo esta madrugada anunciando que no iba a autorizar el fondeo del crucero Ondius si no le garantizaban que la evacuación iba a acabar hoy domingo. Finalmente ha sido la Marina Mercante la que ha ordenado la entrada del crucero.
4: Poco antes de las 2 de la mañana,
5: el gobierno de Canarias no va a autorizar el fondeo del buque.
4: Asegura que les falta información y que el acuerdo con el gobierno central era que el operativo durara 12 horas y no hasta la tarde del domingo.
5: El no escuchar las razones y el no explicarnos de una manera científica en qué va a poner en peligro la seguridad.
4: En declaraciones a La Sexta, Clavijo puso sobre la mesa la posibilidad de que un ratón pudiera llegar nadando a puerto, algo que desmiente de forma tajante el secretario de Estado de Sanidad. Y en medio de ese rifirrafe, La Marina Mercante ordena la entrada del crucero.
6: El operativo sigue en marcha, nada nos va a distraer a pesar de todas las dificultades con las que nos hemos ido encontrando. Pero ahora es el momento de que nos dejen trabajar.
4: Es la reacción del gobierno, que junto con la Organización Mundial de la Salud mantienen que el riesgo para la población es muy bajo.
2: Bueno, Países Bajos se prepara para recibir a sus nacionales y también a esos otros pasajeros que lleva en su vuelo, que son alemanes, griegos y parte de la tripulación. Y Alberto Freile está en el aeropuerto de Eindhoven. Alberto, imagino que todo preparado ya allí.
7: Sí, este es el aeropuerto en Eindhoven donde van a recibir a ese primer vuelo de los dos de los que se va a responsabilizar Países Bajos como país de bandera del buque. En este primer vuelo, como decíais, vienen ciudadanos alemanes, también vienen belgas, griegos, el resto de la tripulación. Y en el segundo vuelo que llegará mañana, es en el que ha considerado esta mañana la ministra Mónica García, que era el vuelo Escoba, aunque no va a salir el último, pero sí será el último con un destino europeo, el último que cerraría el conjunto de la operación. Será ese que vaya a Oceanía. Y ese avión de mañana, que también aterrizará en este aeropuerto de Eindhoven, es el que se encargará del resto del pasaje que no entre dentro del paraguas comunitario del resto de países de la Unión. Por ejemplo, ahí vendrá un ciudadano argentino después de un acuerdo entre el gobierno neerlandés y el gobierno de Milei. En el vuelo de hoy llegan 26 pasajeros. Nos han confirmado que todos están asintomáticos. Cuando lleguen aquí tendrán que hacer esa cuarentena que en principio está estimada en el 6 semanas, en 42 días que tendrán que hacer de forma domiciliaria y monitorizada por servicios públicos municipales.
1: El Papa León XIV ha agradecido a Canarias por la acogida del crucero afectado por el brote de hontavirus. Lo ha dicho después del rezo del Regina Coeli.
8: Quiero agradecer la acogida que caracteriza al pueblo de las Islas Canarias por permitir la llegada del crucero Hondius con los enfermos de hantavirus. Estoy contento de poder encontrarme con vosotros el próximo mes en mi visita a las islas.
2: La llegada del Hondius al puerto de Granadilla en Tenerife es la penúltima parada porque recordemos que en 3 o 4 días llegará también, una vez que salga del puerto de Tenerife, a destino a Países Bajos, y ahí terminará esa pesadilla para esas personas que todavía estaban a bordo, entre ellos esos 14 españoles. Pero la pregunta que nos hacemos es ¿cuándo y cómo se convirtió este viaje en una crisis sanitaria? Pues vamos a repasar la cronología de lo ocurrido en alta mar.
9: Transcurrieron 10 días desde que zarpó de Ushuaia, Argentina, hasta que saltó la primera alarma. El 11 de abril, un hombre muere a bordo del crucero. Era el primer infectado, un pasajero neerlandés de 70 años. En ese momento la muerte se atribuye a dificultades respiratorias. No es hasta el 24 de abril, 13 días después, cuando el cadáver es desembarcado en la isla de Santa Elena. Allí, otras 28 personas de una decena de nacionalidades distintas abandonan el barco sin control médico. También baja del crucero en ese momento la esposa del fallecido para tramitar la repatriación a Países Bajos. La viuda viajó hasta Johannesburgo, Sudáfrica, pero al llegar al aeropuerto se desplomó. Poco después falleció en el hospital y se confirmó que la mujer tenía hantavirus. Es la segunda víctima mortal. A partir de ese momento, el virus comienza a extenderse en el crucero. El 27 de abril, un pasajero británico muestra síntomas compatibles y es trasladado a Sudáfrica. Pero pocos días después, el 2 de mayo, se registra la tercera muerte por hantavirus. Una mujer alemana fallece en el barco. La OMS ha confirmado que su cuerpo sigue en el crucero y que se mantiene en condiciones de refrigeración adecuadas para evitar riesgos biológicos. Tras producirse esta tercera muerte es cuando la OMS recibe el aviso de un incidente sanitario y el 3 de mayo, cuando el Hondius llega a Cabo Verde, la autoridad sanitaria confirma que se trata de un brote de hantavirus. Pero las autoridades de Cabo Verde no permiten el desembarco, alegan que no tienen medios para hacer frente a una emergencia sanitaria. El 5 de mayo, España acepta que el crucero se dirija a las Islas Canarias. El gobierno lo justifica en cumplimiento del derecho internacional y el espíritu humanitario. Ese mismo día, la OMS apunta al contagio entre humanos. El 6 de mayo, 3 pasajeros infectados son trasladados desde Cabo Verde a Países Bajos en 2 aviones y Suiza informa de que un hombre que viajó como pasajero está recibiendo tratamiento. La OMS de momento ha confirmado que al menos 6 de los 8 casos sospechosos han dado positivo en hantavirus.
1: Los expertos no se han cansado en repetirlo. El hantavirus lleva estudiándose años. Los brotes han sido muy poco frecuentes, pero su distribución es muy amplia.
10: Ponerle fecha de nacimiento a un agente infeccioso es casi imposible. Los microbiólogos creen que lo más probable es que los hantavirus siempre hayan estado entre los roedores, pero hasta principios de los años 50 su existencia era desconocida. En la Guerra de Corea, miles de soldados enfermaron de una fiebre hemorrágica causada por un virus identificado en el río Hantan. De ahí sale el nombre de hantavirus. Las primeras investigaciones lo creían exclusivo de Asia y Europa, pero a principios de los 90 también se detectó en roedores del este y oeste de Estados Unidos. A esta cepa en concreto se le denominó sin nombre, y su cuadro clínico era más grave que el de la cepa europea.
11: El hantavirus es uno de esos virus que tienen especial vigilancia por parte de la Organización Mundial de la Salud porque es muy poco contagioso, pero en algunos casos, sobre todo en esta variante que proviene de América, es una variante que tiene una mortalidad muy alta, entre el 40 y el 50%.
10: Hasta 1996 el contagio entre personas se creía imposible, pero un brote de una nueva cepa en la Patagonia argentina desmintió esta hipótesis.
12: Se requiere un contacto muy estrecho, muy directo, muy intenso, entre una persona enferma con su cuadro y la persona a la cual se le puede hipotéticamente transmitir el problema.
10: El brote más grave de la cepa andina ocurrió en 2018, en una fiesta de cumpleaños. Afectó a 34 personas, 11 de ellas murieron. Aún así, los expertos insisten.
13: Un virus puede mutar millones de veces y solo en alguna ocasión esporádica el virus incrementa su agresividad.
10: Y recuerdan que el riesgo de pandemia es mínimo.
2: El activista español Saif Abu-Keshek ya ha sido liberado por Israel y deportado.
1: Sí, ha sido deportado. El ministro de Exteriores español ha confirmado su liberación. Está previsto que llegue a Barcelona esta tarde.
14: A primera hora del domingo lo confirmaba el gobierno israelí. Saif Abu-Keshek ya estaba fuera de Israel. Poco después lo hacía también el ministro español de Exteriores.
15: Como veníamos reclamando desde el primer momento ante esta detención ilegal en aguas internacionales, está ya libre, vuela hacia Madrid.
14: La flotilla Global Sumud ha difundido este mensaje grabado a su llegada a Atenas.
16: Of Palestinian prisoners, children, women and men.
14: En él confirma que ya está en libertad, pero recuerda a los miles de presos palestinos que denuncia siguen encarcelados en Israel en condiciones inhumanas. Está previsto que esta tarde Saif se reúna con su familia en Barcelona. Tanto su mujer Sally como el ministro Álvarez aseguran que se encuentra en buen estado.
15: Dentro de las terribles circunstancias en las que ha tenido que vivir estos días, se le encontraba bien, insisto, dentro de las circunstancias, pero tendrá que ser un reconocimiento médico y él mismo el que dé cuenta de su situación.
14: Abu-Keshek y el brasileño Thiago Ávila fueron liberados este sábado. Los dos habían sido capturados el pasado 30 de abril por la Marina de Israel cuando navegaban en aguas internacionales a bordo de la flotilla humanitaria que intentaba llegar a Gaza. Desde entonces, el gobierno español ha denunciado su detención. Exteriores llegó a convocar varias veces a la encargada de negocios de la embajada israelí en Madrid para protestar por el arresto y sus sucesivas prórrogas. Según la defensa de los activistas, durante su detención y encarcelamiento, ambos han sufrido malos tratos.
1: La presidenta de México, Claudia Sheinbaum, critica a los opositores que promovieron la visita de Isabel Díaz Ayuso a México después de las declaraciones de la presidenta madrileña sobre Hernán Cortés.
17: Hay mexicanas y mexicanos que traen a una española recientemente, presidenta de la Comunidad de Madrid, y reconocen a Hernán Cortés, el conquistador, que si algo tuvo, fue primero que llegó a invadir los territorios que había en esta tierra y segundo, una terrible discriminación, violencia, esclavismo, exterminio.
2: En Oviedo les contamos también por otro lado que ha aparecido el cadáver de una mujer en un ascensor del edificio en el que vivía. Hasta allí se desplazaron efectivos de la Policía Nacional que se han hecho cargo de la investigación. Según los primeros datos recabados por los agentes, no indican que se trate de una muerte violenta. Minuto de silencio en el barrio de Carabanchel por el presunto asesinato de una joven de 22 años, asesinato machista. Durante la concentración, la Asociación de Mujeres del Barrio denunció la falta de prevención y protección con las mujeres. También recordaron a las 19 víctimas registradas en lo que va de año.
1: Los salmantinos han salido a la calle para pedir que se mejoren los servicios ferroviarios. Protestan porque hay pocos trenes con Madrid y también piden que se restablezcan los viajes con Barcelona.

0: Barcelona y que se reabra la Ruta de la Plata.
1: La plataforma por un tren de futuro para Salamanca saca hoy a los salmantinos a la calle para protestar por los pocos y malos servicios ferroviarios que tiene la provincia charra. Dicen que hay muy pocos servicios ferroviarios con la capital de España y exigen además que se restablezca el tren directo con Barcelona que se suprimió hace apenas unos meses. Además, como no, exigen que se reabra la tan traída y llevada Ruta de la Plata.
2: La Oreja de Van Gogh ha arrancado en Bilbao una gira que lleva por título Tantas cosas que contar. Amaia Montero, junto a los suyos, rompió el silencio con una voz que parecía no haber pasado ni un solo día fuera de la banda y el público pues convirtió el pabellón en un karaoke gigante en el epicentro de la nostalgia. Madrid es la siguiente parada de esta gira, donde varias generaciones volverán a tener 20 años. Y más música, porque ante más de 18.000 personas, Aitana ha arrancado esta noche su gira mundial Cuarto Azul World Tour.
0: Sí, ha arrancado y ha arrancado con un éxito rotundo. Ha sido en Roquetas de Mar, en Almería, en un concierto que expande su trabajo más internacional y personal hasta la fecha. El show, amplificado por grandes pantallas, es un espectacular juego de luces, intercala momentos íntimos con detalles de conciertos K-pop, con los que la catalana pretende hacer más interactiva la puesta en escena. Sus próximos destinos: Murcia, Valencia y Albacete.

0: músico gallego Iván Ferreiro ofreció anoche en A Coruña un concierto de más de 2 horas donde repasó 35 años, nada menos, de una exitosa carrera a través de unos 30. Una gira que lleva por título Hoy por Ayer.
1: Y Rodrigo Cuevas ha hecho parada en Barcelona en su gira La Belleza.
0: Y lo ha hecho después de ese título tan sugerente con un espectáculo lleno de variedades en el San Jordi Club. Es su nueva propuesta escénica con la que ofrece un viaje hacia ese lugar donde los sueños y lo bello se funden con lo terrenal mediante un juego de seducción y de conexión con el público. Al espectáculo se suma el deleite pues, de la palabra, la potencia escénica y un humor afilado que amplían su universo creativo.

0: Y el Festival Aragón Negro lleva 13 años acercando el misterio y el crimen a los amantes de estos géneros literarios y cinematográficos.
1: Y ahora vuelve con una nueva edición donde mezcla estos géneros con el mundo mágico de la fantasía. Se celebra hasta el 15 de junio en 44 pueblos y ciudades de Aragón.
2: La novela negra es el género favorito de los que buscan tensión, entretenimiento y retos, un estilo que el Festival Aragón Negro ensalza desde hace 13 años. Este año, combinando el suspense con los mundos mágicos, unen así a escritores y lectores.
3: Los comparten, aunque cada uno a su manera, cada uno de los autores referenciales, ¿no? En la novela negra o en la novela fantástica que este año también apoyamos, ¿no? Y homenajeamos.
2: Lo hacen con más de 200 actividades en 44 sedes repartidas por Aragón. Entre ellas, también habrá debates y charlas sobre la tolerancia y una sección dedicada al trabajo que hacen los forenses.
3: ¿Qué hace un científico en la escena del crimen? ¿Cómo se descubre un asesinato en el laboratorio o una identidad falsa?
2: En su gala, el festival premiará a Cristina Fernández Cubas con el premio de honor y a David Safir con el premio especial por su obra El mejor de los nuestros. Carlos Villar Flor será galardonado como autor revelación.
3: Aragón vive un buen momento.

0: yo creo que cada vez hay más autores de más nivel, ¿no? Y los editores pues van dando cancha también a estos títulos.
1: Que muchos inspiran a directores de cine y terminan en la gran pantalla.
2: No era mi novia, solo nos veíamos de vez en cuando.
3: ¿Sus hijas la conocían?
4: ¿Y ese canario?
5: No es un canario, es un ruiseñor.
3: Sofía no se acuerda.
6: El Centro Cultural de La Rioja coge estos días la primera de las cuatro exposiciones de la colección Altadis.
7: La muestra la conforman 17 obras, algunas de ellas son inéditas, son de arte contemporáneo.
8: La colección Altadis 1 reúne 17 obras premiadas entre 2000 y 2007, 12 de ellas nunca antes expuestas.
9: Estaban en almacenes regionales y que por fin hemos podido darle cabida a nuestro centro y mostrarlas a la ciudadanía logroñesa y riojana.
8: Los premios Altadis, impulsados por la antigua firma tabacalera, se consolidaron como un referente en el arte contemporáneo, reconociendo en cada edición a 6 artistas, 3 españoles y 3 franceses, muchos de ellos convertidos actualmente en autores destacados. La muestra nos permite observar y acercarnos a la realidad de nuestras sociedades.
9: Es una exposición que, más allá del entendimiento, más allá de la comprensión, nos puede remover muchas cosas y nos puede transmitir también muchas ideas sin necesidad de tener conocimiento sobre arte.
8: Esta es la primera de 4 muestras temporales diseñadas para exhibir la colección completa, 46 obras, que Altadis cedió a La Rioja en 2013.

0: Y hablamos ahora de una exposición titulada Mujeres de Uniforme que llega al campus de la Fábrica de Armas de la Universidad de Castilla-La Mancha para rendir homenaje a la mujer en las Fuerzas Armadas.
1: Sí, es una muestra itinerante que ya ha recorrido varias ciudades españolas y que ahora puede visitarse en Toledo.
2: Esta iniciativa inició su andadura en 2023 coincidiendo con el 35 aniversario de la incorporación de la mujer al Ejército Español. Su recorrido arranca en 1988, año de publicación del Real Decreto que permite por primera vez el acceso femenino a determinadas escalas militares.
3: Hemos ido progresivamente incorporando a la mujer hasta hoy en día en que la mujer está perfectamente incorporada en igualdad de condiciones en todos los cuerpos, servicios.
2: Más de 100 obras de artistas de diferentes países conforman esta exposición. Uniformes, fotografías y documentos conviven con pinturas y otras piezas, algunas dedicadas a la princesa Leonor. Ya ha pasado por otras ciudades españolas.
4: Es una exposición muy colorida, con pinturas digitales, porque el llamamiento se hace a través de redes sociales. Ha estado en la Torre de los Anaya, en Salamanca. A Guadalajara también ha ido, Mallorca, Burgos, en la Catedral.
2: Actualmente las mujeres representan el 13% de los efectivos del Ejército Español. La Universidad de Castilla-La Mancha colabora con la Academia de Infantería de Toledo para reconocer su papel dentro de las Fuerzas Armadas.
5: La exposición aquí va a contribuir a dar visibilidad a la mujer en el Ejército y probablemente a despertar alguna vocación.
2: Esta muestra permanecerá expuesta en la capital regional hasta el 19 de mayo.

0: El operativo de Londres en Tenerife continúa su curso. Los pasajeros españoles ya están viniendo hacia Madrid. Vamos a saludar en este punto a la directora de Protección Civil y Emergencias, a Virginia Barcones. Buenas tardes y gracias por atendernos.
1: Hola, buenas tardes.
0: Señora Barcones, queremos que nos haga, por favor, una primera valoración de cómo se está desarrollando todo el operativo.
1: Bueno, se está desarrollando como lo habíamos planificado y eso en una situación de gestión de crisis es la mejor noticia. Para empezar, la premisa indispensable, y es que al entrar el buque fuera todo bien. Se ha hecho perfectamente las maniobras de aproximación y a partir de ahí, cuando han entrado los miembros de Sanidad Exterior, poder comprobar que todos los que están en el barco seguían asintomáticos y por lo tanto a partir de ahí poder empezar con todas esas evacuaciones que estaban planificadas. Todo se está desarrollando conforme lo habíamos previsto, en el mejor escenario posible, porque como ya habíamos dicho a lo largo de todos estos días, estábamos preparando un dispositivo de calado internacional en tiempo récord que podía tener muchas variables, pero en la que hemos trabajado muchos y muchas servidores públicos para que todo estuviera perfectamente organizado. Todo está transcurriendo como lo habíamos planificado.
2: Virginia, una de las cosas que estás diciendo es eso, que cuando habéis llegado estaba todo más o menos bien, que Sanidad Exterior ha dicho que todo estaba ok. No sé si tú has podido hablar con ellos, ¿qué te han trasladado de cómo estaba el ambiente en ese barco después de haber estado tanto tiempo aislado y viendo ya que se acercaba el final? No sé si ¿qué panorama se han encontrado?
1: Bueno, con los pasajeros solo están hablando porque solo están teniendo algún tipo de interacción las personas que dentro del plan, de la planificación, estaban habilitadas para ello. Dijimos desde el primer momento a la ciudadanía canaria que podía estar muy tranquila porque no iba a haber ningún tipo de interacción con la población civil. Todo transcurre en zonas aisladas, perimetradas, custodiadas, y solo aquellos que tuvieran una interacción directa o indirecta con los pasajeros o con la tripulación iba a ir con todas las medidas de seguridad para garantizar su bienestar. Así que, bueno, lo que nos han contado es que estaban bien, que estaban tranquilos, ya están próximos a llegar a España, donde van a recibir todos los cuidados.
0: Ahora, de momento, como está diciendo, estamos aguardando la llegada de ese primer grupo a Madrid. Son los españoles, también han desembarcado los franceses, los canadienses, hemos sido testigos de esos desembarcos. ¿Qué trabajos se están realizando ahora, en este momento, a la espera de que continúen los desembarcos? Esta tarde está usted en la zona cero del operativo.
1: Sí, ahora estamos trabajando ya en el siguiente desembarco, que es un vuelo que se va a realizar a Países Bajos, donde van personas de muchas nacionalidades, principalmente belgas, griegos, alemanes. También hay gente de Iberoamérica, de Guatemala, de Argentina, 27 personas. Este ya va a ser un gran desembarco. En el aeropuerto ya está posicionado en pista el avión y con todos los preparativos para en torno a las 14:30 poder realizar la siguiente maniobra, que es este vuelo con destino a Países Bajos.
2: Virginia, una de las cosas que nos ha llamado mucho la atención son esas medidas de seguridad que has explicado, además, que, bueno, pues que se han realizado. ¿Cómo esos pasajeros que llegaban con una bata azul se han cambiado, les han puesto pues, otros trajes más especiales, han sido desinfectadas sus pertenencias? Esto era lo habitual, ¿no? Este es el protocolo que estaba previsto y si se está realizando con todos los pasajeros, no solo con los españoles, es un protocolo para todos.
1: En las diversas reuniones que hemos tenido a lo largo de estos días con la Organización Mundial de la Salud, con la Comisión Europea, con el Gobierno de España, se han acordado unos mínimos que se debían de cumplir para garantizar la evacuación de todas las personas que estaban dentro de ese barco. Y a partir de ahí, y de manera adicional, los países podían determinar tener medidas complementarias a estos dispositivos. Hay un mínimo común que están cumpliendo y tienen que cumplir todos los países, y a partir de ahí, como ya van destino a sus países, esa adicionalidad en caso de considerarse conveniente.
2: ¿Pero lo están haciendo ellos lo mismo que estamos haciendo nosotros con los españoles?
1: Yo dentro de los aviones, la parte logística, que es la parte que yo llevo, yo lo que verifico es que el avión está preparado, que se puede proceder al desembarque, que los autobuses salen, que entran en los aviones. Lo que están haciendo en escalerilla o dentro del avión ya corresponde a cada país.
0: Hay una última cuestión que le quiero preguntar, porque se prevé que todo este operativo se prolongue hasta el lunes, hasta mañana lunes, que va a ser cuando salga el último avión, que es destino a Australia. Pero, de todas maneras, ¿ustedes calculan que se va a alargar más toda esta operación?
1: Si todo sigue conforme a lo previsto, y estoy segura de que va a ser así, a las 19 horas el barco va a zarpar rumbo Países Bajos. Así estaba planificado, así lo comunicamos a todos los países de la Unión Europea a través del Mecanismo Europeo de Protección Civil y también a todos los que no son de la Comunidad Europea, pero tienen nacionales en esta misión. Los 23 países conocían que esta misión iba a finalizar mañana a las 19 horas y que ese era el tiempo y el margen que tenían para poder mandar a sus aviones si deseaban llevarse directamente a sus nacionales. Todo está planificado para que sea así, hasta tal punto que mañana por la mañana no va a haber vuelos, porque tiene que haber unas horas para el repostaje y para llevar avituallamiento para los que van a continuar a las 19 horas, y la mejor hora para hacerlo, cuando el mar está más en calma, es por la mañana, que nos va a permitir hacer mejor las maniobras, y así va a ser. Todo está planificado, se está cumpliendo esa planificación desde Protección Civil y Emergencias. Para nosotros es fundamental la anticipación que nos permite planificar y una correcta ejecución de un dispositivo muy complejo, sin precedentes, con un calado internacional que creo que todo el mundo está pudiendo ver y que creo que hasta el momento podemos estar orgullosos como españoles de lo que hemos sido capaces de organizar en tiempo récord.
2: Por un trabajo que se está haciendo de momento y, si todo va bien, estupendamente y perfectamente reconocido a nivel internacional. Virginia Barcones, directora de Protección Civil y Emergencias, muchísimas gracias por atender el Canal 24 Horas en ese momento que tan complicado en el que están viviendo y que encima pues está saliendo todo muy bien. Gracias.
0: Les dejamos con la primera edición de Telediario. Gracias.
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Es el momento en el que se evacuaba del crucero Ondius a los 14 españoles en el puerto de Granadilla para ser trasladados al aeropuerto de Tenerife Sur. Un operativo que se irá repitiendo hasta que hayan bajado todos los pasajeros, parte también de la tripulación de este crucero afectado por un brote de antivirus. Hasta el momento han bajado del barco una veintena de pasajeros. Esta que estamos viendo es señal en directo.

0: De este barco que sigue fondeado ha llegado a las 5:40 hora canaria. Los responsables de sanidad exterior están haciendo las pruebas a todos los pasajeros y tripulantes antes de desembarcar para garantizar que siguen asintomáticos. Estamos viviendo minuto a minuto un operativo sin precedentes que ha movilizado a decenas de trabajadores sanitarios, de protección civil, de los cuerpos y fuerzas de seguridad del Estado, también del Ejército. El objetivo, que el desembarco dure lo menos posible y evitar todo contacto de riesgo. ¿Qué tal? Muy buenas tardes. Hoy emitimos parte del telediario desde aquí, desde este puerto donde está este crucero, dentro de esta programación especial que venimos haciendo en todos los canales de Radio Televisión Española desde esta pasada madrugada, pendientes de lo que pasa aquí en Tenerife, pendientes también de lo que pasa en Madrid, donde están a punto de llegar esos 14 españoles para ser trasladados al Hospital Gómez Ulla y de ahí a esas unidades de aislamiento. Vamos a repasar aquí en el telediario qué son esas unidades, también exactamente cómo funcionan esas unidades creadas hace 7 años en España para, como consecuencia de la crisis del ébola. Hay 7 y veremos cuál es su papel en este brote del hantavirus. En lo político, el presidente de Canarias intentaba hasta el último momento prohibir que entrara aquí este barco, argumentando que prolongar la estancia del buque incrementaba el peligro de contagio. Finalmente, Marina Mercante, el gobierno central, imponía a Canarias la acogida del barco.
1: Último fin de semana de campaña en Andalucía y la muerte de los 2 agentes de la Guardia Civil que perseguían una narcolancha ha protagonizado los actos políticos. Sánchez ha expresado su solidaridad con la familia de los guardias civiles y ha reconocido la labor que realizan las fuerzas de seguridad del Estado que se juegan, ha destacado, hasta la vida. Feijóo ha echado en cara a Sánchez y a Marlaska falta de humanidad, ha dicho, por no haber ido a la Capilla Ardiente ni asumir responsabilidades.
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1: Israel libera al activista español de origen palestino Saif Abu Keseg, detenido mientras participaba en una flotilla humanitaria a Gaza. Esta tarde llegará a Barcelona, también queda en libertad el brasileño Thiago Ávila. Exteriores lo celebra e insiste en que la detención era ilegal. El regreso de Amaia Montero a la oreja de Van Gogh ha sido toda una catarsis. ...15.000 fans han aclamado al grupo Donostiarra... ...en el primer concierto de la gira en Baracaldo... ...la cantante ha compartido con ellos sus grandes éxitos... ...y también ha querido compartir el duro camino... ...hasta volver a pisar un escenario. Y lo de hoy es más que un clásico... ...porque el Barça-Madrid puede valer una liga... A los Blaugrana les vale un empate para ser campeones. Sería, atención, la primera vez que cantasen el alirón frente a su eterno rival.
0: Son las imágenes que nos ha dejado esta mañana y esta es la imagen en directo del barco MV Omnibus, que lleva más de 8 horas fondeado en este puerto protegido por embarcaciones de la Guardia Civil y donde sigue esta operación de desembarco de los pasajeros y también parte de la tripulación, un barco afectado por un brote de hantavirus que hasta el momento deja un balance de 8 contagiados y de 3 fallecidos. La buena noticia hasta ahora es que el desembarco se está produciendo con toda normalidad, con tranquilidad, un proceso que es complejo. Aquí estamos viendo los 2 barcos clave, el barco al fondo y ahora estamos viendo este barco más pequeñito con esa grúa que es en la que bajan, en la que se traslada a los pasajeros desde el crucero hasta la dársena, donde de ahí salen ya en autocares hacia el puerto de Tenerife Sur. Es un proceso muy rápido en cuanto tienen ya la validación de los médicos de que siguen asintomáticos. Como decimos, hasta ahora hay 2 puntos clave. En en este proceso de traslado y de repatriación, que son este puerto y, como no, también ese aeropuerto de Tenerife Sur, donde van llegando los aviones de los distintos países. Vamos a repasar la última hora, cómo ha sido desde que han empezado a salir los pasajeros españoles. ¿Cuál es la última hora, Leire?
3: ¿Qué tal, Marc? Buenas tardes. Pues a esta hora no se está produciendo ningún desembarco, porque ya sabemos que en esta operación compleja e inédita una de las claves es precisamente que todos los aviones estén preparados en pista para que los pasajeros lleguen y suban las escalerillas del avión. ¿Qué ha ocurrido esta mañana? Recordamos, 87 pasajeros, 60 tripulantes, los primeros en desembarcar, los 14 españoles, entre ellos un tripulante. Luego lo han hecho los 5 franceses y 4 canadienses. En total, 23 personas, recordamos, más de 23 nacionalidades también que van en el Ondius. Entonces, el resto de pasajeros, ¿qué va a ocurrir? Pues será esta tarde, cuando empiecen a desembarcar los ciudadanos de Países Bajos, Gran Bretaña, Irlanda, Turquía y Estados Unidos. El último que saldrá será mañana, el de Australia. A partir de ese momento es cuando se producirá el avituallamiento y también el suministro de combustible, porque es necesario que no haya pasaje en el interior para después echar rumbo a Rotterdam.
4: Ya han salido 3 aviones desde este aeropuerto Tenerife Sur. El primero, España, como estaba previsto. Después Francia y también Canadá. Ya se preparan en pista Países Bajos, que serán 26 pasajeros. Y también acaba de aterrizar el avión de Reino Unido. Este dispositivo es el más complejo para esta operación, manejar todos los medios aéreos. También estamos viendo muy distintos protocolos de seguridad a pie de escalinata según los países. Por ejemplo, España ha sometido a todos los viajeros a un estricto control, cambiando los EPIs y también con desinfección. Por contra, tanto Francia como Canadá han subido directamente a los aviones sin ninguna medida de control.
5: A las 6 y 24 de la mañana, hora canaria, el Ondius informaba que había llegado al puerto de Granadilla.
6: A 6 menos cuarto de la mañana, que llegábamos aquí al puerto, nos encontrábamos con que el barco ya había iniciado las labores de fondeo.
5: No ha sido hasta las 8 menos 20, ya con la luz del sol, cuando se ha visto subir a un miembro de Sanidad Exterior.
7: Han ido al barco y están haciendo la evaluación de los pasajeros.
5: Sobre las 9 y media han comenzado a desembarcar los primeros españoles, 8. Todas las cámaras estaban puestas sobre ellos. Era un momento muy esperado para todos, pero sobre todo para ellos. Unos 10 minutos después ya se les veía en tierra con mascarilla FFP2, bata, gorro y sus pertenencias en una bolsa. Han ido subiendo al autobús y el primero ha salido al aeropuerto a las 10 de la mañana. Mientras tanto, la segunda embarcación con españoles ha llegado a tierra y ha repetido la operación con un segundo autobús que ha salido 13 minutos más tarde. Lo han hecho escoltados por la Guardia Civil en coches y helicóptero y un vehículo de la UME. Unos 22 minutos ha tardado en llegar a la pista el primer autobús y 7 minutos después lo ha hecho el segundo. Con todos los españoles en el aeropuerto, les han desinfectado y cambiado las batas por otro tipo de EPIs, como los que llevan los miembros de la UME.
7: No, el mecanismo está funcionando con toda la normalidad, con todas las medidas de seguridad.
5: A las 11 y 25 ha subido el último español al avión. En total han estado unas 2 horas y cuarto en suelo canario. A las 11:55 ha despegado el avión con los españoles. En ese momento llegaba al aeropuerto los franceses, el primer grupo de repatriados que ha abandonado Tenerife.
0: Bueno, pues como venimos contando, ahora estamos pendientes de ese vuelo del avión que traslada a los 14 ciudadanos españoles que estaban hasta esta mañana como pasajeros en este barco. Finalmente, por cierto, no ha viajado el técnico de la OMS que se subió en el barco en Cabo Verde. Estaba previsto que viajara con los españoles, pero finalmente no lo ha hecho. Está previsto que en los próximos minutos, seguramente a lo largo de la próxima hora, aterrice el avión en Madrid, concretamente en la base aérea de Torrejón de Ardoz. Así que nos vamos a Torrejón, nos vamos también al Gómez Ulla, a su hospital militar. Empezamos en Torrejón. Rosa, ¿alguna novedad? Rosa Correa.
8: Bueno, pues aquí todo preparado, todos esperando al aterrizaje de ese vuelo que se espera en apenas unos minutos. Tengan en cuenta que salió a la 1 hora peninsular de Tenerife y se espera que fuera un vuelo de apenas un poco más de 2 horas, así que aquí todos están esperando y de hecho ya vemos bastante dispositivo de la Guardia Civil y de la Policía. El vuelo, como decimos, partió a la 1, venían en un avión militar, en un Airbus A310, es un vuelo, una aeronave que está preparada para evacuaciones médicas aéreas. Aquí a pie de pista les recogerá transporte militar que les llevará hasta el Hospital Gómez Ulla. Más o menos durará ese camino unos 40 minutos porque apenas quedan unos 35 kilómetros desde aquí hasta el Hospital Gómez Ulla. Son 14 españoles, como estáis diciendo, de 6 comunidades autónomas. Todos son asintomáticos y expresaban en el desembarco el agradecimiento a España y también el deseo de volver pronto a casa.
9: En este hospital militar hay preparado todo un protocolo y los 14 españoles van a seguir un circuito cerrado. Van a entrar por una puerta distinta a esta principal para evitar cualquier tipo de contacto. Y una vez dentro, sin quitarse el EPI, hay preparado un ascensor con el que subirán a una planta específica que se ha cerrado exclusivamente para ellos. En esta planta hay 28 habitaciones, van a utilizar 14, cada uno va a estar en una habitación individual. Todos ellos serán atendidos por un equipo médico especializado y también tendrán apoyo psicológico telefónico. Sobre cuánto tiempo van a estar aquí haciendo cuarentena, todavía no se sabe. Va a depender del último día que hayan estado en contacto con algún positivo. Por eso, nada más llegar, se les va a realizar una prueba PCR. Los que den positivo se les trasladará a otra planta de aislamiento de alto nivel y los que den negativo se les va a volver a realizar la PCR en unas horas.
10: Las unidades de aislamiento de alto nivel se crearon a raíz de la crisis del ébola, hace ahora 12 años. Y desde entonces se han utilizado en contadas ocasiones. Entramos en una de ellas, la del Hospital Universitario Donostia. Allí nos explican que estas unidades suelen tener tres salas. La primera para prepararse.
11: Es muy importante saber que el equipo de protección se va a poner siempre ayudado por una persona. Dentro de la propia habitación también tenemos una ventana para poder visualizar a ese personal por seguridad.
10: La segunda es la habitación donde está el paciente. Tiene un nivel máximo de aislamiento, con presión negativa para evitar que salga el aire contaminado.
12: Todo se abre con toallita desinfectante.
10: Y tiene acceso restringido. El tercer espacio es el de la eliminación de residuos y la ducha de descontaminación.
11: Es como un centro de lavado de coches, vamos, de alguna manera, donde echa agua, luego agua con lejía y luego tiene un ciclo de secado.
10: Después llega uno de los pasos más críticos, el de quitarse el traje. Pero los profesionales, nos cuentan, se preparan durante años para momentos como estos.
13: Todo el año estamos haciendo simulaciones y estamos haciendo colocación de traje, repaso de protocolos. Aparecen nuevas enfermedades, tienes que ponerte al día.
10: En total, España tiene 7 unidades repartidas en distintos hospitales.
14: Tenemos total control sobre todo lo que está pasando.
10: Hoy se pondrá a prueba una de ellas.
0: Aquí seguimos en el telediario, emitiendo desde este puerto de Granadilla, que es el escenario de un dispositivo, como no se cansan de repetir los organizadores, sin precedentes. Para empezar, aquí veis la muchísima expectación. Hay medios de prácticamente todo el mundo que se han acreditado para poder ver la llegada del crucero y este desembarco. Y después está el propio dispositivo en sí, que ha movilizado a decenas de agentes de la Guardia Civil, obviamente de protección civil, representantes también de los profesionales sanitarios, de la Policía Nacional, del Ejército. Son los, por ejemplo, los autobuses de la UME los que llevan hasta el aeropuerto a los pasajeros. Así que vamos a conocer un poquito más este dispositivo con Elisa Cardenal, que lleva todo el día moviéndose por aquí. Elisa, cuéntanos.
15: Y todo marcha según lo previsto, lo aseguraba Mónica García en este puesto de mando avanzado, desde el que tanto Sanidad como Interior como la OMS están siguiendo con detalle todo este dispositivo. Desde aquí están en contacto permanente, se han puesto en contacto con los presidentes autonómicos y Pedro Sánchez, según fuentes de Moncloa, está en contacto permanente. Todo en un dispositivo, lo decías, sin precedentes, en el que hay desplegados más de 360 guardias civiles, 40 unidades de la UME, un avión del Ejército, pues para controlar todas esas zonas afectadas o esas posibles rutas de evacuación. Y a todo ello se suma también protección civil o un puesto de mando medicalizado.
16: Nada más acercarse el Ondius a Canarias se notaba el gran dispositivo de seguridad que le iba a acompañar. Desde el aire, con helicópteros, y por mar, escoltado por patrulleras de la Guardia Civil y de Salvamento Marítimo. También una lancha del puerto y un remolcador han ayudado en las maniobras de fondeo. Son parte de un amplio despliegue en una operación nunca antes ejecutada.
17: Hoy ha habido un operativo aquí que es un operativo sin precedentes, con 23 países.
16: Estos países, además de los aviones de repatriación, han mandado profesionales, sobre todo sanitarios, que han participado conjuntamente con más de 400 efectivos españoles. Entre los medios humanos, 325 guardias civiles, 33 policías nacionales, 40 miembros de la UME y prevenidas en puerto, unidades de élite y especializadas como los GRS o los NRBQ. En el operativo sanitario también han participado miembros de Sanidad Exterior, Cruz Roja y el Servicio de Urgencias Canario.
18: Tenemos una ciudadanía en Tenerife y en otras islas que sabe responder ante situaciones de solidaridad y de respuesta humanitaria.
16: Un despliegue en el que también han participado helicópteros y drones de la Guardia Civil como medida de seguridad, tres autobuses de la UME para el traslado de pasajeros y un avión del Ejército del Aire encargado del transporte de los 14 españoles hasta Madrid.
19: Buen día, Noticias 11, desembarque de un navío atingido por un surto de antivirus, como previsto.
20: La Tenerife Lab.
0: Y esta es la emisión de hoy de todas las televisiones, de la prensa extranjera. Desde muchísimos países se está siguiendo de cerca esta compleja operación internacional desplegada desde Canarias para evacuar a los afectados por el antivirus. Bueno, nada, seguiremos con el impacto internacional, pero antes una información de última hora, porque nos comunican ya que ese avión que trasladaba desde Tenerife Sur a los 14 pasajeros españoles ha aterrizado ya en Torrejón de Ardoz hace tan solo unos minutos, por lo tanto están ya en Madrid. Ahora empezará ese otro traslado, también con vehículos militares, desde esa base aérea de Torrejón de Ardoz hasta el Hospital Militar Gómez Ulla, donde van a empezar esa cuarentena, de la que todavía se desconoce, por cierto, cuál va a ser su duración. Será varias semanas, pero todavía hay que concretar exactamente cuánto va a durar. Como decíamos, todo el mundo pendiente de lo que pasa aquí, especialmente en los Países Bajos. Es el país del que tiene bandera este barco. El barco acabará ahí su travesía cuando haya finalizado aquí este proceso de desembarco. Esta misma tarde de aquí también saldrán pasajeros y tripulantes de los Países Bajos. Espera que unos 26, uno de los grupos más grandes que van a desembarcar, y van a llegar al aeropuerto de Eindhoven. Ahí está nuestro compañero Alberto Freile. Alberto, mucha expectación, entiendo, ahí también.
21: Sí, ¿qué tal? Buenas tardes. Aquí está prevista la llegada en las próximas horas de ese primer vuelo fletado por Países Bajos, en principio con 26 personas procedentes del barco a bordo. Habrá pasajeros neerlandeses, también de Alemania, de Bélgica y también creo que había, me parece, sí, Alemania, Bélgica y Grecia, también personal de la tripulación del buque. El aterrizaje estaría previsto en torno a las 8 de la tarde, pero vamos a tener que estar pendientes en todo momento de cuándo salga finalmente, puesto que va a ser un vuelo de cerca de 4 horas, que también tendría a bordo a ese médico de la Organización Mundial de la Salud, que en principio iba a haber ido a Madrid, pero finalmente parece ser que también va a arribar aquí a Eindhoven. Y mañana, antes de ese vuelo que va a Oceanía y que cerraría el operativo, habrá un segundo vuelo fletado por Países Bajos, que esta mañana la ministra Mónica García consideraba el vuelo Escoba, con un destino europeo, un vuelo en el que habrá ciudadanos que no se puedan acoger al mecanismo comunitario de protección civil, aquellos otros a los que sus países de origen no hayan enviado aviones, o que tengan acuerdos concretos con el gobierno de Países Bajos, en este caso el gobierno de Milei de Argentina, que también ha llegado a un acuerdo para que se repatrie a través de Países Bajos a un ciudadano suyo. El Ministerio de Asuntos Exteriores de Países Bajos ha confirmado que una vez que todo el mundo esté en tierra en Tenerife, ese buque partirá hacia Rotterdam para su desinfección.
22: El propósito es coordinarse y responder de forma eficaz. El Mecanismo Europeo de Protección Civil es un instrumento que tiene la Unión Europea para hacer frente a catástrofes de todo tipo, para crisis sanitarias como ahora, pero también otras, como incendios, inundaciones o evacuaciones de zonas de guerra, como ocurrió en marzo con la repatriación desde Omán. El mecanismo puede desplegarse en todo el mundo. Se activa a petición de los países que forman parte, los 27 miembros de la Unión y otros 10 estados asociados. Desde que

0: España, Bruselas, el Centro de Coordinación de la Respuesta a Emergencias, que forma parte de la Comisión, se encarga de coordinar a las partes. Operativos las 24 horas del día, desde aquí supervisan esa operación. La Unión Europea cubre el 75% del coste y España el 25%.
1: Quiero agradecer la acogida que caracteriza al pueblo de las Islas Canarias por permitir la llegada del crucero Hondius con los enfermos.
2: Y con estas palabras, el Papa León XIV ha agradecido a Canarias su colaboración en el traslado de los pasajeros. Ha añadido que afronta además con muchísima ilusión el viaje previsto en junio a las islas dentro de su visita a España. Hay que recordar que la lucha contra este brote tiene varias patas, lo que está pasando aquí, concretamente con el crucero y sus pasajeros y tripulantes. Y después tenemos el rastreo de esas personas que en algún momento habrían tenido contacto con alguno de los casos ya confirmados. En España hay dos casos. Uno, recordemos, en Alicante. Ayer supimos que el primer test ha dado negativo. Estamos a la espera de conocer el resultado del segundo. Y también hay otro en Barcelona. Ahí todavía no conocemos el resultado del primer test, pero posiblemente, María Ríos, lo conozcamos hoy o mañana por la mañana.
3: Sí, así es. Estamos pendientes del resultado de ese test, ese PCR que se le hizo a la mujer, la vecina de Barcelona, que ingresó ayer aquí en Hospital Clínic por ser contacto de la pasajera neerlandesa que finalmente falleció por antivirus. Es una prueba que tarda unas 24 horas en dar el resultado, así que se espera que a partir de esta tarde o mañana a primera hora podamos conocer ese resultado. Si es positivo, habrá que hacer un seguimiento de los contactos de esta mujer. Si es negativo, se le va a repetir en una semana para garantizar que ese resultado es seguro. Además, ella es asintomática, pero debe guardar este confinamiento aquí en el Hospital Clínic entre 3 y 6 semanas por precaución, porque es el tiempo de incubación de este antivirus.
4: Aquí en Alicante seguimos muy pendientes del resultado de esa segunda prueba PCR. La Consellería de Sanidad ha enviado una nueva muestra de la mujer al Centro Nacional de Microbiología, que la ha recibido esta madrugada. De acuerdo al protocolo, se prevé que conozcamos el resultado en las próximas horas. La primera prueba dio negativo y si se confirma el resultado con este segundo test, la mujer sería trasladada al Hospital Gómez Ulla de Madrid para guardar cuarentena. De momento, continúa estable, aislada en una habitación y no presenta síntomas nuevos, según la Consellería de Sanidad.
5: La aparición de los primeros síntomas tarda entre 1 y 8 semanas después de la exposición al antivirus de los Andes. Por eso, la cuarentena es fundamental.
6: El periodo de incubación largo y no podemos estar seguros que no van a tener síntomas sino hasta que pasen los 42 días.
5: Fiebre, dolor de cabeza o muscular son similares a los síntomas de la gripe o el coronavirus, pero los expertos insisten en que son enfermedades completamente diferentes.
7: This is not another COVID. And the risk to the public is low.
5: Esta cepa del virus, la de los Andes, es la única que se transmite de persona a persona. Es por contacto directo con la saliva o inhalación de gotas en espacios cerrados.
8: Tiene una transmisión muy baja y es por contacto estrecho y prolongado.
9: Costaría mucho infectar a los demás y requiere un contacto por lo menos mucho más prolongado y cercano.
5: Se transmite como una cadena que pierde fuerza conforme avanza. De los 3.000 casos de antivirus documentados en toda la historia, la inmensa mayoría son por contacto directo con el infectado. Se ha comprobado que el virus muere cuando alcanza el tercer contagio.
2: Bueno, después nos queda la parte política, la parte institucional. Aquí están siguiendo el minuto a minuto la ministra de Sanidad, el ministro de Administración de Política Territorial y el ministro del Interior. Nos han contado que todo se está desarrollando con absoluta normalidad, pero es verdad que la madrugada ha sido intensa, porque en un primer momento hubo un intento del gobierno canario de evitar que tuviéramos esta imagen aquí de este crucero fondeando, aunque finalmente el Ministerio de Transportes ha obligado a que así sea.
10: Poco después de que Sanidad asegurara anoche que
11: ya está todo preparado
10: para la llegada del Hondius, el presidente canario se negaba a autorizar el fondeo del barco.
12: No vamos a ser cómplices de algo que pone en peligro la seguridad.
10: Clavijo alegó falta de información por parte de Sanidad y rechazó prolongar el fondeo hasta el lunes debido al retraso de al menos 2 aviones.
12: En vez de meter 14 en un avión de 210 pasajeros, metan 34.
10: Alertaba sobre un supuesto riesgo.
12: Desde los propios roedores hasta mosquitos.
10: Aunque Sanidad descarta en un informe la presencia de ratones en el barco, después de la negativa

0: Del presidente canario, el Ejecutivo Central impuso de madrugada la acogida del Ondius.
1: De momento va todo como tiene que ir.
0: La Marina Mercante asumió la responsabilidad de la operación alegando, entre otros, la necesidad de asistencia sanitaria a bordo. La ministra de Sanidad defendía hoy el operativo.
2: A pesar de todas las dificultades.
0: Y pedía.
2: Me gustaría dejar aparte el ruido. Ya le demandé ayer al señor Clavijo, demandábamos que nos dejaran trabajar.
0: A los canarios se dirige hoy Pedro Sánchez.
3: A los cuales agradecemos desde aquí su solidaridad.
0: Y sin mencionar a Clavijo, llama a reflexionar.
3: ¿Para qué sirve la política? Desde luego no sirve para insultar, no sirve para desinformar, tampoco sirve para alarmar.
0: El presidente defiende la gestión del Ejecutivo Central, dice que han actuado con lealtad institucional, mientras el líder del PP no se ha pronunciado hoy sobre esta crisis.
4: Bueno, pues pendientes de este barco, porque todavía tienen que bajar hoy ciudadanos de Países Bajos, Reino Unido, Turquía, Irlanda o Estados Unidos. En un rato volvemos con la última hora, pero ahora seguimos con el resto de información de este intenso domingo. Lourdes.
5: Gracias, Mar. Volveremos contigo y nos quedamos con esa última hora que nos avanzabas, que ya están en España, acaban de aterrizar en Torrejón los 14 españoles. Seguimos con otras noticias. Último fin de semana de la campaña electoral en Andalucía. Todos los partidos han recuperado hoy sus agendas de campaña tras el accidente mortal de dos guardias civiles en Huelva. A una semana ya de las elecciones en Andalucía, PSOE y PP celebran sus actos centrales con Sánchez y Feijóo junto a sus candidatos.
6: Es la primera vez que se ven en campaña Feijóo y Moreno juntos en este gran acto central en Málaga. La sensación general en el PP es buena, pero nos dicen hay que ser cautelosos. Eso es precisamente lo que ha pedido hoy el líder de los populares, tener los pies en el suelo. Hay que trabajar, ha dicho, hasta el último minuto para conseguir una mayoría suficiente. Los halagos de Feijóo a Moreno han sido constantes. Una persona que ve decente, moderada y limpia, según él, el mejor presidente que ha tenido Andalucía en toda la historia. También muchos ataques al Partido Socialista. Ha sacado a relucir de nuevo el caso de los ERE, la corrupción y los enchufismos. Cree Feijóo que con María Jesús Montero el PSOE quiere colar en Andalucía el sanchismo más rancio.
7: Feijóo y Moreno han cargado contra el gobierno central por la muerte de los dos guardias civiles en Huelva. Feijóo pide responsabilidades al máximo nivel.
8: El ministro de Interior no se siente interpelado por nada de lo que digamos, ni él ni Sánchez han tenido la decencia de venir.
9: Ahora se ve narcolancha desde Pulpí hasta Ayamonte, 900 kilómetros donde los narcos campan a sus anchas en Andalucía ante la falta de actuación, determinación del gobierno de España.
7: Y acusa a ese gobierno de crujir a impuestos a Andalucía y no invertir en ella.
9: Y lo que yo nunca voy a admitir, y el que quiera que admite esas cosas que no me vote, es cerrar los ojos, ponerme de rodillas y aguantar un maltrato permanente y constante a todos y cada uno de los andaluces.
7: Feijóo le ha resaltado como el mejor presidente de la historia de Andalucía.
8: Es que hasta canta bien.
7: Y ha pedido no celebrar antes de tiempo.
10: El acto central de campaña ha sido en la línea de la Concepción, en el campo de Gibraltar, que ha comenzado con un minuto de silencio por los dos guardias civiles fallecidos en Huelva. De ellos se han acordado tanto Montero como Sánchez. De hecho, la candidata le ha reprochado a Moreno Bonilla utilizar las tragedias, ha asegurado, para intentar hacer caja. También ambos han hecho referencia al histórico tratado sobre Gibraltar, firmado por este gobierno, y de nuevo reivindicación de los servicios públicos. El próximo día 17, aseguran, será un referéndum por la sanidad pública.
11: El PSOE entra al ataque directo contra el PP por la lucha contra el narcotráfico. Acusa a Juanma Moreno de usarlo políticamente.
12: Haría bien en dar explicaciones de por qué la corrupción de su partido permanentemente está asociada al narcotráfico.
11: Lo dice en la línea de la Concepción, en pleno estrecho y frontera con Gibraltar. El PSOE presume de la inminente eliminación de la verja.
3: El último muro que queda dentro de la Unión Europea, que es la verja.
11: Compara a Moreno con Ayuso.
3: Porque privatizar la sanidad se puede hacer con gritos, como hace Ayuso. O a la chita callando, como hace Moreno Bonilla.
11: Y de paso critica el viaje a México de la presidenta madrileña.
3: Va la señora Ayuso a México a dar lecciones de historia y acaba dando vergüenza ajena.
11: Pide movilización.
3: A votar a la izquierda.
11: Y concentración del voto el próximo domingo.
13: El candidato de Por Andalucía pide el voto para doblar resultados. En paralelo, entra en campaña Irene Montero.
14: Las únicas que podemos hacer algo.
13: Con críticas a Vox.
14: Su patria es su patrimonio.
13: El candidato de Vox ve posible acabar con el narcotráfico.
15: En una tarde. Una tarde, ¿eh?
13: Y cuando hablan de cómo hacerlo, dicen esto.
16: Plomo, plomo, plomo, plomo.
13: Es la fórmula que plantea la dirección.
17: Valiente pero prudente.
5: Avanza la investigación. La Guardia Civil continúa buscando la narcolancha que provocó el accidente mortal en el que murieron dos guardias civiles. El tercer agente herido sigue grave.
18: La muerte de los dos agentes del Servicio Marítimo de la Guardia Civil en Huelva el pasado viernes evidencia una vez más el riesgo al que cada día se enfrentan quienes luchan en el mar contra el tráfico de drogas.
19: No es un hecho aislado. Esto es el pan de cada día al que nos toca enfrentarnos a los guardias civiles.
18: Embarcaciones cada vez más rápidas y reacciones más violentas por parte de los narcotraficantes.
20: Han perdido totalmente el miedo. Ya se enfrentan directamente cara a cara con los cuerpos y fuerzas de seguridad del Estado, tanto Guardia Civil como Policía Nacional. Van armados, con armas largas, armas de guerra.
18: En los últimos meses, aseguran desde Interior, se han incrementado los medios y los efectivos para combatir el narcotráfico.
21: Un 20% más de efectivos, 20 embarcaciones más.
18: Nuevas embarcaciones, entre ellas la patrullera que se vio implicada en el accidente del viernes.
20: Era una embarcación nueva, pero están a años luz de lo que realmente disponen los barcos. Entonces se hacen insuficientes.
18: Por eso, desde las asociaciones profesionales de la Guardia Civil, insisten.
19: Es necesario embarcaciones potentes, medios efectivos y más plantillas que puedan hacer frente a esta amenaza que estamos viendo que no descansa.
18: Las redes de narcotráfico han trasladado su actividad desde el estrecho a otras zonas como Huelva, Almería o el Guadalquivir. El reto es cada vez mayor para quienes se juegan la vida cada día en la lucha contra el tráfico de drogas.
5: Israel ha liberado de madrugada al activista español de origen palestino Saif Abu Kesek, que permanecía detenido en ese país desde hace 10 días y que a esta hora viaja a Barcelona. También ha sido puesto en libertad el brasileño Thiago Ávila. Ambos fueron detenidos mientras participaban en una flotilla humanitaria a Gaza.
22: Se espera su llegada en poco más de una hora. Será a las 4:30 cuando Saif Abu Kesek llegue a este aeropuerto de Barcelona tras haber parado en Atenas y haber hecho escala en Madrid, donde ya se ha encontrado con su esposa e hijos. Con su regreso también pone fin a esa huelga seca que inició el día 6 de mayo por los abusos y torturas que asegura haber vivido durante su detención. Desde el Ministerio de Asuntos Exteriores dicen que les han trasladado que tiene un buen estado de salud, pero aún así se le harán las revisiones pertinentes.
23: Es Saif Abu Kesek, el activista hispano-palestino de la flotilla a Gaza, detenido por Israel. Lo vemos con el rostro cansado tras un viaje largo y 10 días de arresto. Ha sido liberado y deportado a Grecia. Tenemos que continuar movilizándonos, ha dicho desde Atenas. Allí ha cogido un vuelo con escala en Madrid a Barcelona, donde aterrizará esta tarde.
24: Por fin, Saif, como veníamos reclamando desde el primer momento ante esta detención ilegal en aguas internacionales, está ya libre.
23: El brasileño Thiago Ávila también ha sido liberado. Desde Egipto volará a Etiopía y de ahí a su país. La marina israelí los detuvo la madrugada del 30 de mayo cerca de la costa griega. Asaltó una veintena de barcos de la flotilla Global Sumud. Todos los activistas desembarcaron en la isla de Creta, menos ellos, que fueron enviados a Israel. Desde entonces han estado retenidos en esta cárcel de Ashkelón, ambos en huelga de hambre. Sus abogados denuncian que han sufrido malos tratos. Saif y Thiago estaban acusados de tener vínculos con Hamás. Les han interrogado en varias ocasiones, pero no les han imputado cargos formales. La ONU, que había pedido su liberación inmediata, recalca que no es delito intentar llevar ayuda humanitaria a Gaza.
5: En el Líbano siguen los ataques israelíes a pesar de la tregua. Solo este sábado dejan al menos 24 fallecidos y hemos sabido que un petrolero de Qatar ha podido cruzar el estrecho de Hormuz rumbo a Pakistán, según esta web de monitoreo. Irán ha trasladado hoy su respuesta a la propuesta de paz de Estados Unidos, informa una agencia del régimen. Es el minuto de silencio en el barrio madrileño de Carabanchel como repulsa por el asesinato de una joven de 21 años. El presunto autor, su pareja también muy joven, ya ha sido detenido. Más de medio centenar de personas se han concentrado como señal de repulsa. La buena noticia del día nos llega desde una autovía de Madrid, allí, en el Arcén. Ha nacido Clara. Su madre iba camino del hospital, pero la pequeña no pudo esperar ni siquiera que llegara el SAMU. Las dos están perfectamente.
0: Se llama Clara y ha nacido en el arcén de una carretera.
1: Todos los avisos de que hay, estos son los bonitos.
0: Ha sido en una autovía de Madrid, la A4, casi en el enlace con la M30. El padre de la niña tuvo que parar el coche ante la inminencia del parto.
2: Hemos atendido a la mamá, que estaba en perfectas condiciones, y el bebé también estaba con un llanto vigoroso.
0: A la llegada de los servicios de emergencia, la bebé ya había venido al mundo a las 2:30 de la madrugada.
4: Hay una sábana.
0: Es el segundo hijo de la pareja.
2: Solamente hemos comprobado que estaba todo perfectamente, la bebé se ha puesto a lactar inmediatamente y nos hemos dirigido al hospital para que continúe con la atención de la paciente y del pequeñita.
0: Madre e hija eran trasladadas después al Hospital San José de Madrid, el centro que era su destino inicial. Esta vez el trayecto ha sido escoltado por la Policía Municipal y el padre de la niña ha podido conducir algo más tranquilo. Madre e hija han quedado ingresadas para recibir atención médica continuada.
5: Bueno, y sigue siendo un fin de semana muy lluvioso, ¿eh? Desde aquí lo hemos visto, cómo granizaba, ¿eh, Irene?
17: Sí, ha sido breve pero intensa esa granizada. Es lo que está ocurriendo en estas últimas horas. Esos chaparrones están descargando con mucha fuerza, luego para rápidamente. Así lo vemos a través de las imágenes. Por ejemplo, aquí vemos este chubasco descargar de forma muy local y lo que ocurre poco después, en muchos casos, es que luego va asomando el sol. Nos da lugar a estos arcoíris como los que veíamos a primera hora de la mañana. En este caso es un arcoíris doble que vemos desde la provincia de Cádiz. Mucha actividad en el oeste y en el centro peninsular en las últimas horas, esos chubascos avanzando esta línea que pasa por el centro peninsular. Ahora mismo las lluvias más intensas van adentrándose por la Comunidad Foral de Navarra y también hacia Euskadi. Es donde tenemos algunos de los avisos que hay activados por parte de AEMET y vemos que son de momento de nivel amarillo que aparecen por el norte, también en la zona oeste de Galicia. Los acumulados que tenemos hasta ahora son especialmente destacados en el entorno del sistema central, casi 30 litros por metro cuadrado, aunque en buena parte del país ha estado lloviendo en lo que llevamos de jornada. Durante la tarde irán a menos en el centro los chubascos. Todavía en Guadalajara pueden ser un poco más todavía persistentes. Aguantan también las precipitaciones que van a ir adentrándose por Aragón y hacia el interior de Cataluña y en el norte también, por las regiones del Cantábrico, por Galicia, aquí manteniéndose incluso hasta última hora. Echamos un vistazo a los termómetros. Ahora mismo tenemos 27 grados en Murcia. Y sin embargo, las temperaturas se quedan muy cortitas en zonas del interior norte, ahora mismo unos 9 grados en León y también en Burgos, ahí con abrigo. Mañana, la situación meteorológica todavía pendientes de esta borrasca que está en el Atlántico. Se queda un poco más alejada de nuestro país y pierde cierta influencia, pero vamos a seguir con chubascos y sobre todo van a ser más importantes en el oeste. Por la mañana ya podemos tener algunas lluvias en el norte de Cáceres, también en puntos de Castilla y León y en Galicia. Y luego por la tarde, sobre todo en el tercio norte peninsular, se activan esos chubascos por Galicia, por las regiones del Cantábrico e incluso hacia el área pirenaica aparecería ese aumento de la inestabilidad. Es en Galicia, en la mitad norte de la comunidad, donde encontramos avisos para la jornada de mañana por las lluvias localmente intensas. Vemos aquí una jornada pasada por esos chubascos, por precipitaciones también muy presentes en las regiones del Cantábrico, sobre todo algo más fuertes en Asturias, aunque adentrándose también hacia el País Vasco y en Castilla y León, sobre todo por el norte y por el oeste de la comunidad van a ser más probables. Las temperaturas, aunque suben ligeramente, pues son bastante bajas, de hecho en muchos casos no vamos a estar llegando a los 20 grados. Por el noreste vemos sobre todo una mayor probabilidad de lluvia hacia la Comunidad Foral de Navarra, en el norte y hacia La Rioja. También esos chubascos en el área pirenaica, en el resto no se esperan. Ambiente estable y temperaturas de unos 24 grados, por ejemplo, en Zaragoza y lo mismo para Barcelona. En el Mediterráneo vamos a tener sol y aquí sin peros, una jornada radiante y además con temperaturas muy agradables porque los valores se mantienen en la línea de más de 25 grados, llegando a 26 de máxima en Castellón o hasta 28 incluso en Murcia capital. Por el centro, una jornada variable, sobre todo con posibilidad de chubascos en Cáceres, también en la sierra madrileña, hacia la sierra de Guadarrama. Muchas nubes por la mañana en Guadalajara, Cuenca y Madrid, con tendencia a abrirse luego y tener mucho sol por la tarde. Las temperaturas pues quedándose con unos 18 grados en Madrid, 9 a primera hora de la mañana, rondando unos 21 grados previstos para la ciudad de Cáceres. En el sur, bastantes nubes, sobre todo en la mitad occidental, en Andalucía por la mañana. Luego se retirarán y tendremos una tarde de sol, al igual que en el resto de la comunidad. También se irán las nubes de Ceuta y en Canarias quizás escapen algunos chubascos puntualmente a lo largo de la jornada, sobre todo más probables por la tarde. En Andalucía las temperaturas suben un poquito, nos quedamos con 24 grados de máxima.

0: Granada y rondando unos 23 en Sevilla. De momento, la semana próxima no vemos más calor, las temperaturas se mantienen, de hecho en muchas ciudades nos vamos a mantener estos días con menos de 20 grados. En el momento que vi tu mirada buscando mi clara, superada la primera prueba en Baracaldo, en Vizcaya, Amaya volvió a la oreja de Van Gogh con los coros asegurados en sus grandes clásicos. El público, ya ven, se las sabía todas. La vimos muy emocionada en un concierto en el que compartió con sus fans que no ha sido fácil llegar hasta aquí.
1: Baracaldo, Vizcaya, Amaya Montero en un escenario cantando. Dicen que te arrastra. Con la oreja de Van Gogh, si no fuera por esa marea de móviles que vemos entre el público, podría colar. Como una imagen de hace 20 años, la última vez del grupo con la vocalista de sus orígenes. Hasta hace poco verlos de nuevo juntos era, como dice la canción, uno de esos deseos. De cosas imposibles, porque después de una ruptura...
2: El anuncio de la separación de la oreja de Van Gogh.
1: Y un cambio de cantante... Parecía imposible que algo así...
3: Un sueño.
4: La reina del pop ha vuelto.
1: Volviera a pasar, y más imposible aún escuchar una canción de la era de Leire Martínez con la voz... de Amaya, que tras una carrera en solitario y un tiempo apartada de la música, hace un par de años la vimos reaparecer de la mano de Karol G. Anoche habló de lo mal que lo ha pasado. Dijo que creía que no iba a volver. Pero ahí está, ella, los fans de la banda.
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1: Y unos hits.
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1: Que nos devuelven a una época en la que los teléfonos no eran inteligentes o la música no se consumía en plataformas de streaming. La nueva oreja de Van Gogh, que se parece mucho a la vieja oreja de Van Gogh, ha demostrado que a veces se cumplen los deseos de cosas imposibles, que a veces se puede viajar.
7: Como cuando éramos pequeños.
8: Se lo debía a mi niña de cuando era pequeña.
1: En el tiempo.
0: Y volvemos rápidamente al puerto de Granadilla de Tenerife con Marc Sala para actualizar la noticia del día. Marc.
9: Sí, porque se nos están acumulando imágenes. Esta que estamos viendo en directo aquí en el puerto de Granadilla, esta nueva embarcación, han bajado dos en los últimos minutos, con en principio serían pasajeros de Países Bajos. Son dos grupos muy numerosos. Ahí les estamos viendo con esa ropa azul, con esa protección azul, y llevan también una pequeña bolsa. Otra imagen que nos llega desde Madrid, del avión del Ejército del Aire con los pasajeros españoles que ha aterrizado en el aeropuerto de Torrejón de Ardoz, en Madrid, poco después de las 3, a las 3 y 4. Y esta imagen que vemos es en directo, la de la base de Torrejón. Desde ahí saldrá el convoy formado por dos autobuses del Ejército y escoltado por efectivos de la Policía Municipal de Madrid, la Guardia Civil y también la Policía Nacional. Y ahí, como decíamos, se van a dirigir al Gómez Ulla, así que nos vamos con Celia Álvarez para que nos dé la última hora. Entiendo que ahí todo preparado.
10: Así es, después de ese gran despliegue por carretera, los españoles van a llegar hasta aquí, hasta este hospital militar, donde hay preparado un protocolo y un circuito cerrado que van a seguir hasta esa planta donde van a realizar la cuarentena. Van a entrar por una puerta diferente a esta principal y hay una planta específica que se ha cerrado exclusivamente para ellos. Van a estar en habitaciones individuales acompañados por un equipo médico especializado. Todavía no se sabe cuántos días van a estar aquí haciendo cuarentena, pero ahora el punto de mira está en las PCRs que se les van a realizar nada más llegar.
11: Lo adelantaba Marc Salas, ha comenzado ya a haber movimiento de desembarco, serían pasajeros de Países Bajos. Decíamos en la anterior conexión que ninguno de los transbordos se produce hasta que no estén los aviones preparados en pista, porque esta era uno de los puntos claves de esta complicada operación. Ya estarían en esa pista para despegue los aviones de Países Bajos, de Reino Unido y también de Turquía. Hacemos un recordatorio, los tres primeros vuelos en salir han sido los del Ejército del Aire con los 14 españoles que ya han aterrizado en Torrejón de Ardoz, también los 5 franceses y los 4 canadienses. ¿Qué va a ocurrir esta tarde? Pues ya se está produciendo.

0: procediendo a ese desembarco del resto de pasajeros serían Países Bajos, Reino Unido, Irlanda, Turquía y Estados Unidos. Y ya a partir de mañana el avión procedente de Australia para el resto de pasajeros y también Países Bajos va a poner un avión de rescate, un segundo avión. Recordemos que el Ondius es bandera de Países Bajos, también el armador, y ha estado en permanente colaboración con las autoridades españolas, también con la Unión Europea y la Organización Mundial de la Salud. Será para aquellos pasajeros que no tienen encaje en ninguno de estos vuelos.
1: Gracias, Leire. Es la última hora por delante, una tarde muy intensa que vamos a seguir, como no, en todos los canales de información de Radio Televisión Española. Vamos a seguir pendientes también de, nos me dicen ahora, perdonad, que estamos viendo una imagen ahora que nos llega desde Torrejón de Ardoz, porque están saliendo ese convoy que traslada a los 14... a los 14 españoles que salían de aquí a las 10 de la mañana más o menos, han volado de Tenerife Sur hasta Torrejón y ahora están saliendo de la base aérea para dirigirse hacia el Gómez Ulla. Imagen en directo que os estamos ofreciendo en este tramo final ya del telediario. Como os decíamos, durante toda la tarde, información en todos los canales de Radio Televisión Española, tarde intensa. Nosotros regresaremos seguro a las 9 en la segunda edición del telediario y ahora ya los deportes con Rubén Briones. Feliz tarde.
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4: ¿Qué tal? Buenas tardes. Esta noche el Barça puede celebrar el título de Liga y por primera vez puede hacerlo en un clásico. Le vale un empate contra el Real Madrid que intentará evitar el alirón azulgrana. Vamos ya con la última hora de ambos equipos, empezando por el Barça, Albert Hernández, porque en las últimas horas además hemos conocido el fallecimiento del padre de Hansi Flick.
5: Así es, esta madrugada fallecía en Alemania el padre de Hansi Flick. Aún así, el alemán se sentará hoy en el banquillo y habrá un minuto de silencio antes de un clásico en el que el Barça puede proclamarse campeón de Liga junto a su gente y frente al eterno rival. Por ello, los jugadores del Barça, que ahora descansan en su hotel de concentración, no quieren dejar pasar esta oportunidad histórica. Hansi Flick podrá alinear prácticamente su once de gala, ya que solo tiene las bajas de Christensen y Lamine Yamal. Al Barça, como decías, le vale un punto para ser campeón y celebrarlo aquí en el Camp Nou con una fiesta que incluiría la entrega del trofeo.
6: Kylian Mbappé es la gran ausencia hoy aquí en Barcelona. El francés aún no está ni mucho menos al 100% y no ha recibido la alta médica. Sí jugará Tchouaméni, Courtois podría volver al 11 titular y quien no ha venido es Florentino Pérez. No estará en el palco del Camp Nou por tercer año consecutivo. Después de una semana muy tensa en el vestuario, el Real Madrid quiere dar la cara, ganar esta noche y retrasar al menos unos días el alirón del Barça.
4: Hansi Flick, que busca su segunda liga como entrenador del Barça. En dos temporadas ha ganado 5 de los 6 clásicos frente a un Real Madrid al que el alemán le tiene tomada la medida.
7: Antes de la llegada de Flick, el Barça encadenaba 4 derrotas seguidas ante el Real Madrid. Pero la llegada del alemán ha cambiado por completo el signo de los clásicos. En su primera temporada en el banquillo azulgrana, Flick igualó un récord de Guardiola, ganando sus 4 primeros duelos contra el Madrid. 0-4 en el Bernabéu y 4-3 en Montjuïc en Liga. Un contundente 5-2 en la final de la Supercopa. Y victoria también en la Copa del Rey con el gol de Koundé. 4 triunfos que valieron 3 títulos ante el eterno rival. Esta temporada Flick, aunque sancionado en la grada, encajó su primera derrota en un clásico, pero 2 meses y medio después mantenía su pleno de efectividad en las finales ante el Madrid, revalidando la Supercopa. Esta noche el técnico alemán puede engrandecer su leyenda como azote madridista, proclamándose campeón de Liga en un clásico por primera vez en la historia.
4: Y el Real Madrid buscará en el Camp Nou dar una alegría a la afición en una nueva temporada sin títulos. Con el vestuario convulso y con Mourinho en el horizonte, el portugués ha dicho hoy que no habrá contactos hasta final de temporada.
8: No tuve ningún contacto ni con el presidente.
9: No tuve contactos ni con el presidente

0: ni con ningún directivo, asegura, aunque abre la puerta al plazo
1: de una semana
0: para salir del Benfica.
1: En el mundo del fútbol no son profesionales que tengan interés en ir o no ir, son los clubes que tienen interés.
0: Con su nombre sobrevolando Chamartín tras una de las peores temporadas en décadas, la manita del derbi en septiembre enrareció un clima con peores sensaciones que resultados. Y la mejor prueba, líder con más 5 en Liga y segundo en Champions, ganó un clásico pero perdió un proyecto. Vinicius estalló e hizo estallar todo y no pidió perdón público a Xavi, sentenciado tras el 0-2 del Celta. Su tiro de gracia, la Supercopa. Y solo tres días después, su amigo Arbeloa se estrenó con el Albacetazo, de segunda. También fuera en Liga, tras patinazos como el del Geta, una honrosa y polémica eliminación en cuartos ante el Bayern lo dejó sin grandes títulos por segundo año seguido en 16 cursos, agravado con diagnósticos de rodillas equivocadas, desplantes, peleas y viajes polémicos. Y como siempre se puede ir a peor, si hoy no gana, por primera vez el Barça le levantará una Liga en la cara.
2: En San Sebastián, este penalti por mano de Ruibal permitió a Oyarzábal hacer el 2-2 definitivo en el añadido y pudo haber llegado el tercero de la Real, pero Valles evitó el tanto de Gorka Carrera. Ese fue el epílogo de un gran encuentro que empezó con color verde y blanco. Antony no acertó a la primera, pero a la segunda adelantó al Betis con este disparo colocado. Ya en la segunda parte, Abde marcó este golazo que acercaba la Champions a los de Pellegrini, pero no fue suficiente.
3: Quizás nos quedamos con sabor amargo por haber estado 2-0.
2: Porque después llegó la reacción de la Real. Dos goles en fuera de juego, este tanto de Oscarsson y el empate sobre la bocina del capitán Churiordín. Matarazzo se mostró feliz con el tramo final de su equipo.
4: Y en el Gran Premio de Francia de MotoGP, victoria para Jorge Martín, que repite su triunfo de ayer en el sprint en una carrera sin Marc Márquez y en la que su hermano, Alex, ha abandonado por una caída. Bagnaia también se ha ido al suelo cuando marchaba segundo. Martín ha adelantado a Bezzecchi a falta de tres vueltas y sigue segundo en el Mundial, pero solo un punto por detrás del italiano. En balonmano, el Super Amara Vera Vera se proclama por décima vez campeón de la Copa de la Reina. Es su cuarta consecutiva tras vencer al Mecali Atlético Guardés en un partido que ha terminado 26-21. Y Sergio García marcha segundo en el Live Tour de Virginia, tres golpes por detrás del líder Lucas Herbert. Otro español, José Leballester, estuvo a punto de completar anoche la jornada por debajo de 60 golpes en una espectacular vuelta que acabó con menos 12. Es todo. Pasen muy buena tarde. This is unbelievable.
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6: Es la periodista completa.
7: Representa el inicio de una forma de hacer periodismo nueva en España.
8: Muy seria, muy convencida, muy rigurosa.
9: Una honestidad a prueba de bomba en su aproximación a los hechos.
10: Una de las mejores periodistas que ha existido en España durante el posfranquismo, la transición y en la democracia.
6: Si yo tuviera que irme a una isla desierta y entender el mundo desde ahí, me llevaría Soledad Gallego Díaz.
11: Sin democracia no entraremos de ninguna de las maneras, porque en Europa no se puede tener una dictadura.
12: Una persona que desde el periodismo quiso comprometerse con la causa de la democracia y la libertad en España.
13: El objetivo del periodismo es el mismo a principios del siglo XX que ahora, que es servir de vehículo entre el derecho de los ciudadanos a tener información y esa información.
14: Representa el periodismo de raza, este que probablemente pertenezca a otra época o esté desapareciendo.
10: Es una periodista que hace tiempo se marcó como línea que no siempre podría hacer lo que ella quería, pero que nunca haría lo que ya no quería.
9: Ella lo ha sido todo en esta profesión, en este oficio, todo. Redactora, corresponsal, directora adjunta, directora.
15: Es la primera mujer que dirige un gran periódico nacional.
16: El problema de trabajar con Sol es que Sol siempre iba 28 pasos por delante de ti.
17: Son las redacciones las que hacen grandes a los medios de comunicación.
18: Es una directora con una intuición política descomunal.
19: Además de buscar la noticia, busca siempre la verdad.
9: A mí mí me gusta decir que Sol nos ilumina, ¿no? Sol ilumina el camino con mucha honestidad.

0: Practica un periodismo de rigor, donde prima la información y los hechos por encima de las ocurrencias. Ha hecho periodismo de investigación, ha sido corresponsal en varios países y fue la primera directora de El País, diario al que regresó después de haberse retirado para guiarlo en su momento más crítico.
1: Soledad, ¿qué tal?
2: Clara, encantada de conocerte, aunque yo te conozco de verte.
1: Bueno, yo a ti también de leerte y de verte.
0: Tras la muerte de Franco, España se despierta de la dictadura y emprende a tientas el camino hacia la democracia. 7 diputados de distintos partidos políticos son los encargados de elaborar un anteproyecto de constitución. Las negociaciones entre ellos son intensas y secretas. La ciudadanía está en vilo. ¿Cómo será la forma de gobierno? ¿Cómo se ordenará el territorio? ¿Qué libertades y derechos serán garantizados? Junto a otros 2 compañeros, Soledad Gallego Díaz consigue el primer borrador de la futura Constitución y lo publica en lo que será una de las exclusivas periodísticas más determinantes de aquellos años convulsos.
2: Fue una bomba, ¿no?, en aquel momento, porque ese borrador lo tenía la Iglesia Católica, lo tenía la COE, lo tenía la Casa Real, por supuesto, lo tenían diferentes, en cambio los que no lo tenían éramos los ciudadanos que íbamos a vivir con esa Constitución. No sé qué les llevó a pensar que era mejor tenerlo en secreto, pero desde luego nosotros teníamos completamente claro que no debería ser secreto, ¿no? Y entonces nos propusimos encontrar ese borrador y publicarlo.
1: Los 7 diputados encargados de redactar el borrador de nuestra futura Constitución han alumbrado por fin a la criatura. Todos, sin excepción, han guardado celoso silencio. Pese a ello, Cuadernos ha conseguido el texto íntegro de este primer borrador.
2: El borrador era sólido y eso era muy importante porque tenía una estructura democrática muy sólida. Era una constitución perfectamente asimilable a las constituciones europeas, ¿no?
3: Imaginaos lo que representaba leer esto. Esto producía una emoción muy singular. Seguramente los autores la vivíamos de una manera más especial que otros, ¿no? Pero para los ciudadanos era brillante.
2: Todo el mundo empezó a hablar de la Constitución de un día para otro, ¿no?, del contenido de la Constitución. Cada cual en la parte que le tocaba, ¿no? Los sindicatos de lo que le tocaba a ellos, los empresarios de lo que tocaba, en fin, todo el mundo con sus cosas, ¿no? Y aquello fue pues yo creo que fue muy interesante porque hacía justamente, le daba vida a aquel proyecto, ¿no?
3: Aquello tuvo unas consecuencias, yo creo, positivas. Nos obligó, por otra parte, a acelerar el trabajo, o sea, a que estuviera, y dio un aval de confianza a la gente en relación a nuestro trabajo.
1: La repercusión del artículo fue tal que a la semana siguiente vuelve a salir el número de Cuadernos para el Diálogo. Se titula nada menos que El gran escándalo, ¿cómo conseguimos la Constitución?
2: Sí, exacto. Es que se había organizado tal escándalo y era todo tan ese que intentamos explicar que no éramos ningunos peligrosos antidemócratas, que no era que en absoluto estábamos intentando boicotear la Constitución, sino justo lo contrario, permitir que hubiera un debate mayor, participara más gente en eso, ¿no?
1: El destacado dice: nuestra fuente informativa acaricia el borrador constitucional, titubea, nos mira y al fin dice: tomadlo, pero os van a echar a los perros.
2: Exactamente. Es que eso pasó. Estaba convencida que iban a protestar muchísimo los ponentes, porque habían hecho del secreto su especie de seña de identidad de todos ellos.
1: ¿La identidad de las fuentes se ha revelado alguna vez?
2: No.
1: ¿Nunca?
2: No, porque nos pidieron que no en su momento y no ha habido ningún momento en que hayan querido revelarlo, ¿no? Y además, uh-huh, después han pasado los años y no, ¿para qué?
4: Fíjate cómo es Sol Gallego de coherente, que yo a estas alturas todavía no sé quién fue el filtrador de la

0: de la Constitución. Jamás se lo he preguntado, pero ella no me lo ha dicho, ¿no?
1: Ayer hicimos una fuente, pero teníamos dos fuentes distintas. Primero conseguimos una parte y después fuimos a la otra fuente y dijimos, tenemos una parte pequeña, ¿no?, del texto de la Constitución. Dárnoslo entero, ¿no? ¿Qué sentido tiene? Lo vamos a publicar, la primera parte la vamos a publicar porque ya la tenemos, ¿no? En fin, éramos muy, muy locuaces, ¿no? Y cuando nos poníamos los tres a intentar a convencer a alguien, pues se nos daba bien, sí, sí.
2: Estas son vuestras fotos.
1: José Luis Martínez y Federico Abascal. Y aquí la del medio soy yo, claro. Pusimos las caras y tal, porque como se había enfadado tantísimo la gente, parecía que éramos una especie de fantasma, ¿no? Que no sabía quién había dado el texto, no se sabía, en fin, a saber, ¿no? Conspiranoicos de estos que existen en todas las épocas, ¿no? La idea de decir, estamos dando la cara, somos nosotros los que lo hemos hecho, ¿no? Y debo decir que la única que estaba sonriendo soy yo. ¿No? Los demás están muy serios.
2: Pero entonces fue un acto de humanización y también de valentía, ¿no? El hecho, claro, de sacar vuestras imágenes.
1: Era la primera vez y además no se firmaba muy poco, ¿no? Y sobre todo, y la imagen nunca. Entre otras cosas porque estabas más protegido si no te veía en la cara, ¿no? O sea, si yo era redactora del País y quería entrar en un meeting de Blas Piñar, pues obviamente si me conocía en la cara iba a tener bastante más problemas, ¿no?
2: ¿Cómo han cambiado las cosas ahora, ¿no? Ese protagonismo también en la imagen, en el nombre, en la firma.
1: Una de las cosas que más me choca es lo de periodistas que hablan de que tienen marca, ¿no? Cuando yo era joven, si me hubieran dicho que tenía marca, me hubiera enfadado muchísimo porque me hubiera parecido que era un detergente, ¿no? Me hubiera cabreado, ¿no? Yo en aquella época lo que aspirábamos era tener firma. Aspirábamos a que se nos conociera la firma, ¿no? O sea, que se supiera quiénes éramos porque firmábamos cosas interesantes, ¿no?
3: Qué bien que ella haya sido inmune a la solemnidad, al ego, al deseo de exposición pública. Pues probablemente tiene que ver con ese método científico de aproximación a la realidad que ella tiene, ¿no? Lo más importante son los hechos y el periodista es secundario, es un instrumento para que los lectores, para que la sociedad a la que te diriges tenga una aproximación lo más honesta y lo más certera posible a la realidad.
2: Todos tus años de carrera has escrito cientos de artículos, de historias, pero también te has dedicado a la gestión, a la dirección de equipos. ¿Dónde te sientes más cómoda?
1: Pues yo he tenido mucha suerte porque me han dejado escoger, ¿no? Y entonces he podido ir cambiando. He sido directora adjunta con tres directores distintos. Y en los tres casos he terminado pidiendo volver a escribir. Primero porque tengo miedo a olvidarme de hacerlo, ¿no? Y sí, he tenido suerte.
2: ¿Porque tú recuerdas el periodo más largo que has estado haciendo lo mismo?
1: Pues yo que sé, habrán sido 5 años, 6 años de hacer lo mismo, nunca más.
0: A mí me costó un disgusto que ella dejase de ser la directora adjunta mía para irse a una corresponsalía. Eso sí que me costó, ¿no? Pero era perfectamente entendible por cansancio, porque a ella lo que le gusta es dar noticias y enterarse de lo que está sucediendo y le gusta mucho menos estar discutiendo de asuntos de personal. Claro, huir de eso era de una sabiduría enorme, ¿no?
2: ¿Cómo fue tu infancia?
1: Yo nací en Madrid, mi padre era de Úbeda, de Jaén, y mi madre era cubana. Mi padre era comunista, había tenido un cargo en la República como director de Reforma Agraria, tuvo un pequeño periodo en la cárcel, fue juzgado.
2: ¿Crees que tuvo que ver con que tú fueses pues, una periodista de raíces y creencias profundamente demócratas?
1: Sí, yo creo que sí, yo creo que eso desde luego, porque desde muy joven me di cuenta que el franquismo era una dictadura, que no era, y que había que combatirlo, que no era algo que podía quedarse allí y tú esperar tranquilamente a que acabara, no. Que tenías una responsabilidad, era responsabilidad tuya conseguir que eso acabara, ¿no? Tenías que tener un compromiso de decir, no, no estoy de acuerdo.
2: ¿Y cómo aparece el periodismo en tu vida?
1: En mi casa se leían muchos periódicos, entonces pues yo aprendí a leer periódicos muy pronto, ¿no? Y no sé por qué decidí que quería ser periodista, pero desde luego lo decidí muy rápido porque cuando acabé PREU, que era lo que se hacía entonces, fui a la escuela de periodismo a preguntar cómo se ingresaba, porque entonces era una escuela que dependía del Ministerio de Información y Turismo. Luego en la escuela pues también hacíamos pequeños pinitos de oposición antifranquista en lo que se podía, ¿no?
0: allí coincidí con Sol en muchas movilizaciones que, en principio, cada uno llevaba, llevaba su camino y coincidíamos allí en ello, ¿no? Y además ella pertenecía, su sensibilidad ideológica, sus simpatías, por decirlo de alguna manera, eran anarquistas, ¿no?
1: Una cosa que sí había muy buena es que empezabas a hacer prácticas en cuanto en el primer curso. A mí me tocó una agencia de noticias que se llamaba Piresa, que significa prensa y radio del movimiento, y ahí es donde aprendí periodismo realmente, ¿no? Como éramos pocos y explotaban de una manera impresionante, pues a lo mejor cubrías 4 ruedas de prensa en el mismo día, ¿no? Pues para hacer prácticas cuando eres joven, por lo menos a mí me vino muy bien.
2: Protagonizaste una noticia y cuenta el titular: despedidos 2 redactores de Piresa.
1: Sí, bueno, a los periodistas Bonifacio de la Cuadra y Doña Sol Gallego.
2: Y Doña Sol Gallego, que llevaba 5 años en la empresa.
1: Pues eso era por un periodista que publicó un artículo en el que se decía que en Barcelona, después de la Guerra Civil, había habido viudas de militares que, para sobrevivir, habían creado lo que entonces se llamaba meblés. No eran prostíbulos, sino lugares donde alquilaban habitaciones por horas para parejas desesperadas que no sabían a dónde demonios ir ni qué demonios hacer, y allí podían reunirse. Y por escribir que algunos de esos meblés eran propiedad de viudas de militares, el ejército se enfadó. Pero se enfadó, no es que se enfadara y le llamara la atención, es que se enfadó y le hizo un consejo de guerra y lo mandó a la cárcel por escribir eso. Y entonces decidimos hacer una huelga, sin coger teléfono, sin hablar. Habíamos ido al trabajo, pero obviamente no trabajábamos, porque si no cogíamos teléfonos, no hablábamos entre nosotros, ¿no? Eso, aquello era más bien un poco siniestro, todos callados allí puestos, ¿no? Entonces a mí me llamó el director adjunto entonces y me dijo: ¿estás haciendo huelga? Y le dije: sí. Me dijo: pues estás despedida. 2 abogados se hicieron cargo de nuestra defensa. En mi caso fue Tomás Cuadra Salcedo, que después fue ministro de Justicia con el Partido Socialista, y nos ganaron el juicio por despido improcedente, que se llamaba entonces, nene.
4: Ver una mujer joven que desde dentro del corazón del sistema de información del régimen confrontaba con el régimen era como muy estimulante para todos, ¿no?
1: Entonces, en los despidos improcedentes obligaban a readmitir, ¿no? Me pusieron a hacer lo que se llamaba servicios de documentación. El director adjunto entonces me llamaba y me decía: a ver, Sol, quiero un servicio de documentación sobre el número de motocicletas que hay en España. Lo ponía, buscaba los datos, tal vez, escribía una toma, tal vez, le llevaba el papelito, aquí está. Y delante mío lo cogía, lo rompía, lo tiraba a la basura. Yo salía de salía hecho una furia de los despachos, pero no podía decir nada, porque si protestaba, pues había un... Entonces sí que era motivo de despido, ¿no? Por haber insultado a un superior, ¿no?
4: Aquello no tiene sentido, hace cosas intrascendentes. Por consiguiente, se llega a un acuerdo, le dan una indemnización y ella queda libre ya para buscar un trabajo.
2: Febrero del 76, tú entras a trabajar en Cuadernos para el Diálogo, en esa revista que era cultural, pero también profundamente política. ¿Cómo era trabajar allí?
1: Pues era un sitio un poquito más riesgoso que el resto, ¿no? Porque Cuadernos para el Diálogo ya tenía su fama y nosotros nos dedicamos también a hacer algún tipo de investigación que tenía un poco de riesgo. Por ejemplo, nosotros identificamos a un grupo de fascistas italianos que estaban reclamados en Italia porque eran verdaderos asesinos. Los identificamos y les hicimos fotos en Madrid, ¿no? Y pues lo publicamos, ¿no? Y eso, pues, la policía nos advirtió que eso tenía un riesgo.
2: Está publicado en El País, viernes 6 de agosto del 76. Amenazas de un grupo fascista a periodistas madrileños y pone, entrecomillado, José Luis Martínez, Soledad Gallego, tienen ustedes 48 horas para abandonar El País.
1: Sí, sí.
2: Es el texto de la amenaza que ayer recibieron los citados redactores del semanario Cuadernos para el Diálogo.
1: Eran asesinos y, claro, estaban muy irritados porque les habíamos identificado, ¿no? Y tenían que... irritados ellos, irritados los policías que les protegían, ¿no? Otro momento también así, en Cuadernos, con el asesinato de Atocha, de los abogados de Atocha. Aquella mañana, cuando fuimos a trabajar a Cuadernos, alguien había puesto una pintada allí en el muro que ponía los próximos sois vosotros.
0: Los abogados de Atocha, además de ser abogados laboralistas y fuentes primordiales de la gente que trabajábamos en Cuadernos para el Libro, que nos daban muchísima información, eran en muchos casos compañeros y amigos, ¿no? Cuando los matan, estábamos muy preocupados por nosotros mismos.
1: Yo me acuerdo que entonces trabajaba en Cuadernos un capitán de la UMD y le vi en el despacho y él tenía una pistola. Y le dije, pero Tony, y me dijo, no, vosotros sois civiles y os dejáis matar como conejos. Yo soy militar.
5: Hacer el país no es fácil. Ha tardado años en prepararse. A fondo. Ha tenido que reunir hombres y medios. Y ahora sí, el país empieza mañana.
2: El 4 de mayo del 76 nace el país y tú también formas parte del país desde el primer
1: momento.
2: Pero yo
1: entonces estaba en Cuadernos para el Diálogo, era redactora de Cuadernos para el Diálogo y colaboraba en el país hasta que ya Cuadernos se cerró porque ya no podía sobrevivir y entonces ya me metieron en nómina como una redactora de lo que se llamaba de puta base. Entonces...
2: Así se llamaba.
1: Exactamente. Y una de las cosas que pasaba curiosas es que muchos periodistas jóvenes empezamos a hacer muy pronto trabajo que debería haberlo hecho un periodista mayor, con más experiencia o con más años, pero que lo hacíamos periodistas muy jóvenes porque nosotros conocíamos a los protagonistas y a la gente mayor no, porque los habíamos conocido en la lucha antifranquista. Les habíamos visto en la clandestinidad, ¿no? Y entonces nosotros tenemos mucho más acceso a todos los nuevos políticos que ellos, ¿no?
0: Una noche que nos llevaron al sótano de un restaurante a conocer a un tipo que se llamaba Isidoro, que luego fue Felipe González, que iba acompañado de un guardaespaldas que era un alfeñique, es decir, que luego fue nuestro compañero Juan Alarcón, que trabajó en el país con nosotros. Y todos nosotros vivimos esa época pues, como una época dorada, porque era nuestra juventud y la libertad al mismo tiempo, ¿no?
2: Tenías como unos 25 años.
1: Tenía 25 años, pero llevaba 7 años trabajando. O sea, que estábamos en un momento de un cambio importantísimo y que estábamos siendo testigos de eso, ¿no? De que se había aprobado la Constitución, se habían aprobado los estatutos de autonomía del País Vasco y de Cataluña, la parte institucional ya estaba aprobada y yo tenía unas ganas locas de irme, de corresponsal al extranjero. Fui a ver al director del periódico, ¿cuál quieres? Y le dije, me da igual, la primera, ¿ves? Y me llamó al cabo de poco tiempo y me dijo, mira, ¿Bruselas va a quedar libre? ¿Quieres ir a Bruselas? Le dije, sí, sí, sí.
6: Ha pasado por las mejores corresponsalías. En Bruselas, pues claro, ¿a qué periodista no le gusta asistir a lo que todos esperábamos? Todos queríamos ser europeos.
1: Me puse como loca a leer cosas sobre la Unión Europea, que no conocía mucho, y me fui a Bruselas y creo que fue una de las cosas más inteligentes que he hecho en mi vida.
2: ¿Ah, sí?
1: Sí.
7: Yo sí que recuerdo como lectora sentir una admiración brutal, de que Sol no solamente fuera capaz de contarnos lo que era la Comunidad Europea, aquello tan aburrido que ocurría en Bruselas y aledaños, que ella no solo lo contara bien, sino que le gustaba. Y es una gran experta.
1: Esa sensación de vivir 3-4 años en un país me encanta. Te permite conocer más ese país, ¿no? Y al mismo tiempo todavía mantienes esa pequeña inseguridad, llevas menos tiempo allí, te llama la atención algo que a los lectores también les va a llamar la atención, ¿no? Porque tienen una mirada mucho más próxima a la tuya, ¿no?
2: Bruselas fue la primera, pero después sigue una larga lista de corresponsalías, entre ellas Londres, París, Nueva York, Buenos Aires.
1: Sí.
2: ¿Cuál fue la que más te ha marcado?
1: La que más me marcó, Bruselas, pero luego disfrutarla y tal, pues a mí me gusta mucho Londres.
2: ¿Cómo era vivir en Londres en aquella época?
1: Londres, pues la verdad es que uno se lo pasé, había muchas ocasiones de pasárselo bien, ¿no? Primero una periodista estupenda, esa Rosa Massaguet, que me descubrió la ópera y el ballet.
8: Sí que teníamos tiempo para el ocio. Frecuentábamos yo, y además yo acostumbraba a arrastrar a la gente, y una de ellas era Soledad, a la ópera. Y entonces íbamos siempre con la radio, la Sony de diplomático, que le llamábamos, que era la Sony aquella, que era como un libro, que era lo mejor de lo mejor, siempre en el bolso. Entonces, en el entreacto siempre salías allí a poner la LBC, que era la cadena de información de Londres, y a ver si había pasado algo. Y más de una vez no habíamos podido acabar la representación.
1: Pero luego había un grupo de gente, que unos exportadores de frutas y tal, ese, que eran simpatiquísimos y organizaban unas fiestas estupendas en su casa. Y yo, no sé qué sería, a las 4 de la mañana, lo que digo, oye, ya me voy, que mañana tengo que escribir un reportaje largo y voy a llegar a Chapuré a escribir. No, me voy. Y me dice, no, tómate una rayita de coca y ya verás qué bien te va. Llegas a casa y te pones a escribir fenomenal. No la había probado en mi vida, uy, me la tomé. Llegué a casa con tal subidón que no pude escribir en 24 horas. Incapaz no volví a probarla en mi vida, ¿no?
9: Ruiz Mateo se ha instalado en Londres para dirigir los negocios de su grupo en Gran Bretaña, no afectados por la expropiación del gobierno español.
2: En 1983, tú te encuentras con Ruiz Mateos, al que le habían expropiado Rumasa, el gobierno de Felipe González, y se había trasladado allí, a Londres. ¿Cómo fue vuestro primer encuentro?
1: Él estaba en un hotel, y como siempre debe pasar en los hoteles ingleses, casi siempre hay españoles entre el servicio y el personal, ¿no? Y la cosa es que conseguí que me dijera cuál era la habitación. Bueno, y subí a la habitación, y en ese momento él no estaba en la habitación, y no sé por qué, conseguí entrar, pues estaría abierta o lo que fuera, y la tenía llena de estampitas de la Virgen, ¿no? Es una cosa... Estaba un poco de repelús la habitación, porque parecía la habitación de un torero, ¿no? Antes de salir a torear a la plaza, ¿no?
8: El personaje de Ruiz Mateos era un farsante, pero un farsante muy simpático. Y Soledad, pues bueno, es una persona muy habilidosa para sacar información.
1: Luego, con Ruiz Mateos, las relaciones con él siempre fueron complicadas. Era un hombre muy complicado, ¿no?
2: ¿Ah, sí?
1: Estaba empeñado en regalarme bolsos. Y decía que no quiero bolsos, que no quiero nada. Y me decía que sí, que te regalo un bolso de marca. Y decía, pero si no llevo bolsos de marca, llevo una mochila. Era muy pesado, era un hombre muy pesado para hacer información con él. Estaba empeñado en que dijeras, en que escribieras lo que él quería.
2: Tenemos alguno de los artículos que publicaste. Un día en la vida londinense de Ruiz Mateos.
1: ¿Qué cosas?
2: José María Ruiz Mateos tiene en la mesilla de su cama, en Londres, las memorias del multimillonario Paul Getty y una casete con una canción de Bertín Osborne titulada Abrázame. Sí. Y pasa la mayor parte de su tiempo discutiendo con sus asesores o llamando por teléfono. Entonces, era solo la introducción de una larga entrevista.
1: Una de las
2: entrevista.
1: Personas a las que llamaba continuamente por teléfono era yo.
2: ¿Ah, sí?
1: Y por eso es una pesadez. Es que era capaz de llamarme a las 4 de la madrugada, ¿no? Y me está usted fundiendo, ¿no? Todas las noches, ¿no? Pero bueno.
2: En todos estos años de corresponsalidad, Soledad, ¿tú echabas de menos España o has ido echando de menos los países que dejabas atrás?
1: No, he cambiado tantas veces de casa que... Uno, es verdad que odio las mudanzas, y eso sí, he cogido un odio... verbal a las mudanzas, pero no soy nada de echar de menos pisos, ni casas, ni cosas. No. Soy nostálgica quizá de los amigos, ¿no? De las personas que no ves y que te gustaría ver y tal. Y bueno, te vienen a ver muchos, ¿no? Pero aún así, si los echo de menos, sí.
7: Cuando ella era corresponsal, en algunos sitios sí coincidimos, ¿no? En Nueva York, en París... Aunque de París tengo un recuerdo solo de ella y yo corriendo por el Sena.
1: Me acuerdo una vez que te dijo, oye, Maruja, que me voy a Cuba, que me voy a La Habana, ¿por qué no te vienes?
7: Sí.
1: Y te viniste y nos lo pasamos.
7: Bárbaro, porque
1: pues fue una época completamente loca.
7: Claro, sobre todo para los cubanos, porque acababa de caer el muro de Berlín hacía unos pocos años.
1: Una noche nos organizaron una cena con quien era entonces, yo creo que era el presidente del Parlamento cubano.
7: Y había sido vicepresidente o algo así.
1: Había sido vicepresidente o algo así.
7: Era muy importante.
1: Y fue una noche gloriosa. Fue una noche gloriosa.
7: Porque nos dedicamos a emborracharle.
1: Exactamente.
7: Claro, para que hablara off the record.
1: Y empezó a decir cosas rarísimas.
7: Tú eras la que hacía el reportaje. Yo estaba de testigo, en todo caso escanciaba.
1: escanciabas y le provocabas, porque decías cada cosa que él se quedaba
7: del
1: bueno, rato.
7: Que yo estaba acostumbrado al ron. Claro, o sea, estaba todo pensado, todo calculado. Yo le iba provocando porque no, a mí no se me perdía nada. No,
1: al día siguiente había un desfile y este hombre estaba en la tribuna de autoridades, al lado de Fidel, con unas gafas oscuras enormes, porque claro, de la borrachera que había pillado por la noche, debía tener una resaca, el pobre, impresionante.
7: Pero largó mucho.
1: No, estuvo muy
7: siempre,
1: bien.
7: Siempre que hablaba de Fidel, de todas formas, decía, sí, o bien sí. Decía,

0: ¿Te acuerdas aquel viaje? Es que yo todavía me parto de la risa.
1: Tú me salvaste la vida.
0: ¿Ah, sí? ¿Por qué? No me acuerdo.
1: Porque primero fuimos, yo con mucho entusiasmo, vosotras con un poco, a un café de marihuana. Nada más vernos, el tío que estaba en la puerta dijo, watch, llega a las del 68. Y efectivamente,
0: cierto, yo
1: llegué como una arpía, me puse en el mostrador de qué categorías tienen, qué clases de países y tal, y compré como loca. Y nos pusieron unas pipas y salimos ya. Y yo tenía tanto calor en un momento dado entre el colocón de una cosa y la otra que te dije, quiero nadar en el canal. Necesito refrescarme. Y tú me agarraste por la cintura del tejano.
0: Te sujeté fuertemente.
1: Y luego es cuando fuimos ya a nuestro hotelito, que era muy mono.
0: Pero en eso tuviste un momento...
1: Tuve una noche loca.
0: Tuviste un momento completamente loco. Me llamaste a la puerta, que sería a las 2 o las 3 de la mañana, tac, tac. Abro la puerta, dormida, y me dice, ven a mi habitación que tienes que ver algo extraordinario, algo maravilloso. O me voy contigo a la habitación a ver qué había maravilloso. Pensé, ha entrado un pájaro o algo.
1: Un caribeño.
0: Un caribeño. Y entro en tu habitación y en el cuarto de baño, y es que al abrir el grifo, te habías quedado con el grifo en la mano y salió un surtidor de agua, que es bien alto,
1: claro,
0: ¿no?
1: Yo debí estar alucinando.
0: Tú me decías, míralo. Yo decía, pero hay que llamar para que lo apaguen, ¿no? Y tú dices, sí, pero observa. ¡Qué maravilla, qué bonito es!
1: Lo hemos pasado bien en el periodismo. Yo creo que hemos sido felices.
0: Hemos pasado fenomenal en el periodismo y fuera del periodismo.

0: ¿Ves ahí el país? Con la...
1: Sí.
0: Pues ahora tiene acento, ¿no? Pero el país nació sin acento. Pero al cabo de unos años, los académicos nos llamaron la atención, nos dijeron que teníamos una falta de ortografía.
1: O sea, que uno de los principales periódicos de España iba ahí, dándole patadas al diccionario.
0: Completamente, ¿no?
1: Han sido más de 40 años, ¿no?, en la redacción.
0: Son más de 40. Más de 40 años. Madre mía, qué espanto. Más de 40 años. Por eso te digo.
1: Eso, que no te ha ido nada mal, ¿eh?
0: Ah, no, no. No, ya te digo, no. Yo te digo, el balance es que me lo he pasado bastante bien. Que me decía el otro que me quiten el bailado, ¿no? Pues sí, tengo esa sensación.
2: Era parte de la conversación que teníamos entre nosotros cuando no estaba ella sobre... Qué barbaridad, qué capacidad de empuje, qué resistencia, no se cansa nunca, está aquí todo el día, está aquí todos los sábados, está aquí todos los domingos, está pendiente de todo, o sea, era realmente una fuerza de la naturaleza, ¿no?
0: Esta es la relación que está como... Al principio, los primeros años era completamente distinta, claro.
1: Ha cambiado mucho.
0: Pero hace ya muchos años que cambió así, porque tiene un formato mucho más digital, ¿no? Ya no es un formato para papel, sino un formato digital, ya verás.

0: muy importante, que es su autoridad, su capacidad de ejercer autoridad y liderazgo con equipos en una redacción, que es lo que ella ha hecho fundamentalmente toda su vida.
1: ¿Cuándo eres por primera vez directora adjunta del País?
2: Pues después de estar en, como su directora del Domingo, un día me llamó también Juan Luis Cebrián, otra vez, y me dijo que quería que yo me hiciera cargo de la redacción, de directora adjunta. Eso sí que era una novedad, una directora adjunta mujer. Bueno, eso sí que era bastante novedoso, ¿no? Y además, con el hecho de ser directora adjunta, pues estaba, formaba parte del equipo de opinión, que cosa que en el periódico hay muchas veces que tienes cargos de, o sea, mujeres en cargos de dirección, pero en la parte de opinión, en los periódicos normalmente se las reservan mucho los hombres, ¿no? Uh-huh. Hay pocas mujeres, ¿no? Y en mi caso estaba yo, exclusivamente, ¿no? A veces.
0: En tiempos en los que efectivamente la habitación, los consejos editoriales, por supuesto los empresariales, eran todo masculinos, todo chaquetas, corbatas, barbas y cigarrillos, ella empujó mucho para cambiar esas dinámicas.
1: ¿Y eso de ser la primera mujer en el cargo pesó en tu decisión o esa cuestión de género tú no la tuviste en cuenta en ese momento?
2: Sí, yo era feminista, siempre lo he sido, no lo he ocultado y siempre lo he dicho públicamente, ¿no? Que creo que las mujeres no tenían reconocido su papel y que no tenían reconocido sus derechos y que hacía falta que eso se fuera avanzando, que de ninguna manera podíamos quedarnos en la situación en la que estábamos, ¿no? Pero no acepté por dar ejemplo a nadie, la verdad. No soy tan generosa como para eso. Acepté porque me apetecía a mí. No por dar ejemplo en ningún caso, sino por, vamos, ni se me ocurrió, ni se me pasó por la cabeza que yo tenía que dar ejemplo de nada.
1: Porque ¿qué supone ser directora adjunta?
2: Para mí es el trabajo más bonito dentro de un periódico, ¿no? En una redacción, porque el director adjunto es el que tiene el contacto cotidiano, diario, con la información y con los redactores, ¿no? El día a día, la vida cotidiana, el saber lo que pasa en las redacciones, sobre qué temas vas a apostar, qué gente vas a poner a hacer qué, todo eso lo hace el director adjunto, no lo hace el director, ¿no? Que está incluso en otra planta, ¿no? Mientras que el director adjunto está en mitad de la redacción y eres parte del corazón de la redacción y palpitas todos los días a todas horas. Bum, bum, bum, bum, bum, bum. Está muy bien.
3: Una vez, siendo yo director del País y ella directora adjunta, en mi despacho estábamos discutiendo cualquiera sabe de qué, y entonces ella me dijo, tú eres un leninista de mierda. Y yo le dije, y tú una ácrata de salón. Y cuando nos dimos cuenta de aquello, pues ya te digo, nos partimos de risa y recordamos muchas veces ese momento, ¿no? Pero seguimos discutiendo mucho, ¿eh?
1: En 2016 tú decides prejubilarte. ¿Por qué?
2: Pedí la jubilación anticipada. Porque no estaba de acuerdo en un momento dado con cosas que se estaban haciendo en el periódico, no me gustó, y decidí marcharme. Uh-huh. Había hecho un ERE en la redacción del País, en el que se había colocado mucha gente fuera del periódico, y yo no estaba de acuerdo ni en la manera en cómo se había hecho. Pensaba que a lo mejor sí que era necesario adelgazar la plantilla del País, porque el periódico estaba atravesando una crisis económica importante, pero no de la manera en la que se estaba haciendo, de una manera tan poco profesional y tan antipática y tan... En fin, no me gustó nada, ¿no? Pues pedí marcharme del periódico. El periódico estuvo de acuerdo inmediatamente en que sí, en que me fuera, que llegamos a un acuerdo y me fui.
3: Es decir, se va como en las películas esas en las que uno se va con una caja de cartón con las cosas que tiene encima de la mesa, así se fue. Porque se fue un mes de agosto, nadie creyó que se iba a ir a jubilar y así se fue.
1: Y así pasan pues un par de años hasta que en 2018 recibes una llamada, ¿verdad?
2: Me llama el consejero delegado de la empresa. Me llama y me dice que quiere quedar conmigo para que le cuente un poco qué pienso del periódico. Yo creo que los periódicos tienen un carácter, una manera de ser, una manera de mirar. Yo creo que eso se había perdido un poco y que los lectores del periódico, tanto en el papel como en la web, se sentían un poco desconcertados porque no reconocían la mirada del periódico, ¿no? Esa era mi opinión, pero debieron pensar que lo que yo les explicaba era razonable.
4: En ese momento no había sido directora aún Soledad Gallego, pero en la lógica interna del periódico se le tenía por exdirectora. Tenía una autoridad interna, digamos, equivalente a la de los exdirectores, aunque formalmente en ese momento todavía no lo hubiera sido, ¿no?
2: Ni se me pasó por la cabeza que eso tenía un segundo acto, ¿no? Pero lo tuvo. El segundo acto es que me llamó Mirat, me dijo que quería que me hiciera cargo de la dirección del periódico. me dejó sorprendidísima, porque ni se me había pasado por la cabeza volver al periódico, y mucho menos como directora, ¿no? Pero después lo pensé y dije, pues mira por dónde, en este momento, sí, sí quiero ser directora del periódico, porque creo que puedo hacerlo. Y creo que el periódico está en un momento en el que puedo serle útil.
5: Y Soledad Gallego Díaz ha sido elegida nueva directora de El País y se convierte en la primera mujer que dirige este diario en sus 42 años de historia.
0: La llegada de Sol supuso un reencuentro de esa redacción con su mejor espíritu y un reencuentro con el compromiso social, político del periódico con sus lectores.
1: ¿Te emocionaste al volver en ese momento o no?
2: Pues no.
1: ¿Cómo eres?
2: No, es que este trabajo en ese momento tenía tal cantidad de cosas que hacer. No tenía mucho tiempo para andar emocionándome, la verdad. Y entre que yo no soy muy sentimental y que tenía tal cantidad de trabajo que no me daba tiempo tampoco para emocionarme mucho, ¿no?
1: Te conviertes en la primera mujer directora del periódico El País.
2: Bueno, pues la verdad es que ya era hora, el periódico tenía ya 40 años, ¿no? Porque no había habido una mujer directora del periódico.
6: Todo lo que se siembra ayuda al futuro, naturalmente, que ella haya estado ahí lo pone más fácil para que otras estemos ahora aquí, sin ninguna duda.
2: En El País nunca había habido mujeres en el área de opinión, siempre habían sido hombres. Y yo decidí que quería que en el área de opinión se visualizara que había una mujer al frente. Y se lo pedí a María Martínez Bascuñán, que era una profesora de universidad, que no tenía, escribía en el periódico, pero no tenía ninguna experiencia en redacciones, y que fue también muy valiente, dijo que sí, aceptó.
7: Yo creo que esto habla mucho, primero, de su sensibilidad hacia una agenda feminista y hacia su propia experiencia. Es decir, una mujer que ha desarrollado toda su carrera pues entre hombres no pierde esa sensibilidad y entiende perfectamente la importancia de meter a mujeres en cargos.
1: Y encargaste dentro del periodismo de investigación que tu gente se ocupase de los casos de pederastia dentro de la Iglesia Católica.
2: Casi la primera decisión que tomé al llegar al periódico es llamar a los directores adjuntos, hablar con ellos y decirles, mira, tenemos que abrir inmediatamente una investigación sobre la pederastia en España, en la Iglesia. Eligieron a gente estupenda para hacer ese trabajo. Abrieron un bufón donde gente afectada podía mandar su relato para ellos irse poniendo en contacto, ¿no? Pero a mí me interesaba no solo el testimonio de la gente que decía que había sido abusada por sacerdotes, sino también la responsabilidad de la jerarquía de la Iglesia en eso. Porque no es solamente que haya un cura que sea pederasta. Lo que es, desde mi punto de vista, más intolerable es que haya sido protegido.
6: Es una investigación de enorme calado, que era bastante asombroso que en un país de tan larguísima tradición católica como España no se hubiera hecho y que obligaba a los poderes públicos a darle una respuesta.
2: Y los periodistas que hacían la información, muchos de ellos lo pasaron fatal porque recibían los testimonios de las personas abusadas y tenían entrevistas con los chicos que habían sido abusados y volvían al periódico hechos purés, los pobres, por las historias personales. Eran terribles, ¿no?
8: Se puso en contacto conmigo Íñigo Domínguez, periodista del País, y hablamos un montón, horas y horas, y bueno, se publicó con mis iniciales en un 22 de agosto del 2022. Recuerdo dónde estaba ese día y recuerdo que cuando leí eso en el periódico, aunque no saliera mi nombre, pues temblé y bueno, incluso vomité ese día. Porque, claro, eso era maravilloso, ver publicado eso, aunque al cura tampoco se le nombraba, ¿no? Pero en definitiva lo que quería era que quedara documentado que eso pasó.
1: La cúpula eclesiástica se niega a facilitar datos de los procesos que ha conocido e instruido. Solo 3 de las 70 diócesis consultadas obligan al obispo en sus protocolos a informar a Fiscalía.
2: Exactamente, es que esto era lo fundamental. Intentar conseguir ese expediente, ¿no? Intentar conseguir esa denuncia, si se había presentado denuncia, ¿qué había hecho la jerarquía de la Iglesia con esa denuncia? ¿Dónde estaba? quién la había leído, quién había tomado la decisión sobre Segura. Es dificilísimo sacarles un papel y sacarles una declaración. No había forma de que hablaran.
4: Es curioso porque por los periodistas...

0: Y este rinconcito lo han puesto aquí, yo creo que para dar un poco de sensación de que en algún momento dado puedes descansar, lo cual es mentira. Porque yo que yo recuerde, no he visto nunca nadie ahí sentado leyendo el libro. Pero bueno, queda muy guapo.
1: ¿Cuándo empiezas a tener cargos de responsabilidad en el país?
0: Pues pasé de ser subjefe o algo así, una cosa bastante cutre, a ser subdirectora del domingo. Me llamó un día el director, Juan Luis Severín, y me dijo, quiero que te ocupes del domingo, que era el suplemento dominical, y todos los reportajes especiales, en fin, la característica del periódico de domingo, que tenía mucho más peso en reportajeados, en temas más largos, en más páginas, ¿no? Y se hacía un periódico mucho más potente en aquel momento, ¿no?
1: O sea, no tienes ningún problema en mandar, claro.
0: No. No, hombre, quiero decir, mandar por lo bruto, no. Es decir, mandar esto es así por narices, no. Pero mandar porque en un momento dado, en un periódico, te puedes equivocar. Si eres un cargo de dirección, te puedes equivocar. Pero lo que no puedes hacer es no decidir. Eso no.
2: La soledad tiene una cosa muy...

0: yo me sentí el apoyo en el periodismo que no sentí por parte de la iglesia, ¿sabes? Lo que a lo mejor hubiera necesitado la iglesia, no lo encontré en la iglesia, lo encontré en el periodismo.
1: Y luego, ya después de marcharme yo, la misma gente que llevaba la investigación llegaron hasta el Papa. Se llevó toda esa documentación al Papa. Y el Papa sí reaccionó. El Papa, un hombre muchísimo más efectivo. Y fue él el que ordenó a la jerarquía católica española que una parte de esa investigación tenía que hacerla pública.
2: ¿Y el país sigue tirando de esa línea de investigación? Sí. ¿Se sigue tratando el tema?
1: Es que no se ha conseguido todavía que la Iglesia Católica haga público un informe. La jerarquía. Pues la Iglesia Católica son todos los fieles, no son culpables de lo que sucede, pero la jerarquía de la Iglesia Católica sigue siendo responsable de no asumir y de no publicar los resultados de su investigación.
3: Esa investigación la mantenemos, la apoyamos, pero es suya. La iniciativa es de Sol y es de esos trabajos periodísticos que justifican una vida.
2: ¿Cuáles son los mayores riesgos a los que, según tu opinión, se enfrenta el periodismo hoy?
1: Pues eso, yo creo que decir que nunca que en el periodismo no ha existido nunca la mentira, por supuesto que ha existido siempre la mentira. Ha existido la mentira en los periódicos, ha existido la mentira en los políticos. Pero una cosa es que mienta alguien puntualmente en determinado momento y otra cosa es que se organice la mentira como un sistema capaz de llegar a cientos de millones de personas en el mismo momento. Eso no ha existido nunca. Eso es algo completamente novedoso y aplastante. Es aplastante porque de repente cientos de miles de ciudadanos están recibiendo una información falsa. Eso no es una casualidad, que eso está organizado con un objetivo determinado por personas que tienen determinados intereses, ¿no? Y que disponen ahora de una tecnología para hacer eso que no han dispuesto nunca en la vida. Y ahora la tienen. Y los instrumentos de confusión son el de intentar convencer a la gente de que existen hechos alternativos, que es una cosa que a mí me parece desesperante, ¿no? 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

0: ¿A qué os referís cuando habláis de hechos alternativos?
1: Pues yo me refiero a que una cosa que no existe. Yo creo que es una expresión, hechos alternativos, que deberíamos desterrar. No existen. Es una frase que se ha metido en el lenguaje, ¿no? Y que consigue introducir confusión, como la palabra también posverdad. También crea confusión, porque es que como detrás de la verdad hay algo. Post, detrás de la verdad hay algo. No, no, detrás de la verdad no hay nada.
0: La idea con un hecho alternativo es crear como una verdad identitaria, es decir, vale más tu emoción que la propia realidad. Entonces, con esos hechos alternativos, de lo que se trata es de crear esas tribus y que esas tribus crean en el líder antes que en los árbitros que, de alguna manera, articulaban las reglas del juego democrático.
2: ¿Algún ejemplo se os ocurre de posverdades, hechos alternativos?
1: El más famoso, el que se considera como el primero, ¿no? Era la historia de cuánta gente asistió a la primera toma de posesión de Trump.
0: Sí.
1: ¿Eh? O sea, él dijo inmediatamente, ha venido más gente a mi toma de posesión que la que acudió a la toma de posesión de Obama.
3: Año 2009. La ceremonia de investidura de Barack Obama congrega a 1.800.000 personas en el Mall de Washington. Ayer, 20 de enero de 2017, ese mismo lugar se ve mucho menos ocupado. Hay grandes zonas libres. Se estima que solo unos 900.000 ciudadanos asistieron a la toma de posesión de Donald Trump.
1: Que había muchísima más gente en la toma de posesión de Obama. Y era mentira, y es un dato comprobable. Bueno, pues no hubo manera. No hubo manera de que se bajara de la burra. No, señor, a mí...
0: Cuando hay dos partes que te están diciendo que tienen la verdad, ahí no hay un acuerdo posible. Solamente hay una realidad. Y a partir de esa realidad, discutimos.
1: O han ido 50.000 personas a un sitio o han ido 500. No son hechos alternativos. Uno es mentira y el otro es verdad, que son cosas muy distintas, ¿no?
0: Ahora estamos en otra dimensión. Estamos en una mentira organizada, en una espectacularización, en la emocionalidad. Estamos en esta ruptura cognitiva en la que hay personas que viven en realidades alternativas y

0: Piensan que esa es la auténtica realidad, la que les dice el líder de la tribu.
1: Y luego la capacidad de mentir que tienen las redes y el hecho de que no tienen ninguna responsabilidad por mentir, mientras que los medios de comunicación sí que tienen una responsabilidad si mienten, ¿no? Si te pueden llevar a un juez, en cambio tú no puedes llevar a las redes a ningún juez, ¿no? Eso es un problema que yo creo que habría que intentar solucionar algún día con una legislación, ¿no?
2: Desde los medios de comunicación, ¿qué podemos hacer?
0: A mí me gustó mucho el método Soledad, que era volver a los básicos, volver al periodismo de investigación, a un periodismo analítico y explicativo, que tenga la capacidad como de contención de toda esta emocionalidad que hay en el espacio público, de toda esta rabia, y que tenga clara esa vocación de servicio público, ¿no?
1: Yo creo que una cosa que hemos hecho fatal los periodistas es intentar desmentir todo el rato las cosas que son mentira. Porque si dedicas todos tus esfuerzos a desmentir, no tienes tiempo para investigar, no tienes periodistas dedicados a la investigación, no tienes periodistas dedicados a averiguar la verdad, ¿no? Porque estás todo el día desmintiendo mentiras, ¿no?

0: que te ha dado ser periodista?
1: Yo creo que una de las peores cosas que te puede pasar es tener toda la vida un trabajo que no te guste, ¿no? Pero en mi caso, no. He tenido un trabajo que me ha gustado y me ha producido muchísima felicidad, ¿eh? Y me han enseñado también a tener un poco también de sentido común, a no ser además tan radical, ¿no? Te das cuenta de la complejidad. Muchas cosas que tú creías que eran elementales, sencillas, blanco o negro, no lo son. Tienen una serie de elementos de complicación dentro que cuando vas a investigarlos o vas a contarlos, pues te tienes que fijar en ellos, ¿no?
0: ¿Porque has sido radical tú a veces?
1: Ah, yo sí. Y es más, yo creo que con los años me voy volviendo más radical, es al revés. Esa gente que dice que con los años se vuelve moderada, en mi caso me está pasando lo contrario. Ahora van pasando los años, me estoy volviendo más radical. Voy a tener que volver a hacer periodismo efectivo para moderarme, porque ahora que no tengo que hacerlo, me estoy volviendo más radical. Sí, sí.
0: Si te volviesen a llamar para ofrecerte ser directora de un periódico, ¿aceptarías?
1: No, de ningún caso, de ninguna forma, nunca jamás. Tengo 73 años, pero cumplí 74. Es una edad perfecta para estar jubilado, perfecta para escribir una columna y mantenerme un poquitín despierta, estupenda para pasear, estupenda para hablar con los amigos, estupenda para viajar, para leer, para todo, menos para trabajar. Perfectamente en mi casa, muy a gusto.
0: Pero más radical.
1: Pero más radical, eso sí.
2: Tenemos la idea del agresor machista como un monstruo, un hombre violento, inculto, y ese arquetipo hace que no reconozcamos a los maltratadores que tenemos cerca, a veces hasta que es demasiado tarde. Y es que hay agresores machistas de todas las clases sociales, de todos los orígenes, titulados universitarios, famosos, simpáticos, formales.
3: No existe un perfil del agresor como tampoco existe un perfil de una víctima. Hay agresores muy jóvenes, desgraciadamente cada vez más jóvenes, y hay agresores que podrían ser o justificarse bajo una educación machista hace muchísimos años, son de octogenarios.
2: Trabajar con hombres que tienen esta tendencia puede ayudar a prevenir la violencia.
4: Falta mucho avance en el trabajo con hombres, en lo que es el reconocimiento de la situación afectiva, de todo lo que es el dar espacios de acogida que permitan la emocionalidad, que permitan las expresiones, los sentimientos entre hombres.
2: Es obvio que no todos los hombres son agresores. ¿Puede el machismo hacer que un hombre se convierta en un maltratador?

0: son condenados por violencia de género al año.
1: No existe un perfil del agresor como tampoco existe un perfil de una víctima, ¿no? Hay agresores que consumen alcohol, drogas, hay agresores que nunca han consumido, hay agresores que maltratan física y psicológicamente, hay maltratadores que nunca han puesto la mano a sus víctimas.
2: No existe un perfil único que responda a unas características socioeconómicas, de edad, profesión y demás. Sino que son más bien un compendio de características de tipo psicológico.
3: Hay muchos mitos, hay muchas ideas de que el agresor pues tiene que ser una persona que está loca, que tiene problemas de salud mental, que puede estar bajo los efectos de una sustancia y que por eso lo hace.
4: En realidad se ignora que es un fenómeno socialmente construido y que puede pasar porque es parte de la reproducción de las desigualdades de poder. La violencia de género debe ser entendida como una cuestión social y también como una problemática estructural que refleja la desigualdad entre hombres y mujeres.
5: Cuando está contigo, a mí no me gustaría que mi mujer tenga amigos hombres, porque sé que en la gran mayoría de los casos van a tener intenciones.
2: Los hombres sienten una necesidad de control, de poder, de dominar a las mujeres, junto a una ausencia de referentes de cómo debe ser una relación de pareja sana, es lo que nos lleva a pensar, a normalizar que las relaciones sustentadas en el control y en el dominio del hombre sobre la mujer son las normales.
1: Empieza con la devaluación inicial, el cuestionar la forma en que viste, las amistades, con quién se relaciona. Luego, cuando empieza la conducta de aislamiento, avanza pues, con insultos, en ocasiones con amenazas. Cuando ya hay algún incidente o alguna situación de discusión, puede desembocar en agresiones físicas.
4: Luego viene una parte de arrepentimiento en la cual la víctima perdona o puede perdonar al agresor.
1: Le regalan flores, hacen viajes y cuando la víctima otra vez está bajo su control y dominio, vuelve a empezar otra vez la escalada de violencia.
3: Los agresores utilizan, digamos, todas estas herramientas digitales para poder acceder. Hay un fácil acceso a las víctimas y además es mucho más fácil controlar desde ahí.
2: El hecho de estar permanentemente conectados facilita que los agresores puedan controlar a la víctima de forma permanente.
3: Nos pasamos a todo lo que es geolocalización. Activa la ubicación porque quiero estar pendiente, quiero saber cuándo llegues a casa. Y todos estos mecanismos que en un principio y en etapas iniciales se vende como te quiero proteger o te quiero cuidar, realmente es control. Y se empieza a confundir el control con el amor.
2: Ahí estamos englobando actitudes y conductas que realmente son formas de violencia y que no son sanas. La policía cada vez nos encontramos casos de violencia de género con víctimas y autores cada vez más jóvenes. Estamos protegiendo a mujeres más jóvenes de 12, 13 años de edad que están inmersas en una relación de pareja completamente dañina y violenta.
3: Son menores que suelen estar en edad inimputable, menores agresores que no pueden cumplir condena, que ni siquiera se les puede llevar a juicio. ¿Qué pasa con ellos cuando se archiva el caso? Nada, ahí se quedan.
2: Los adolescentes de hoy en día están observando modelos y referentes inadecuados de cómo deben ser estas relaciones y las mujeres están tolerando conductas de violencia que no tienen por qué ser tan evidentes a los ojos de su entorno o de la sociedad, pero que son sutiles.
3: Creemos que esto está muy relacionado con mucha exposición a redes sociales, el uso y abuso de nuevas tecnologías, el acceso muy temprano a la pornografía también, de una manera muy indiscriminada, que luego eso se ve replicado en las relaciones de pareja.
1: Y hay agresores que culpabilizan a la víctima automáticamente, que niegan esa responsabilidad, incluso con sentencias ya condenas anteriores por juzgados, donde son condenados por violencia de género, dicen que todo eso es mentira. Maltratadores que culpabilizan a la víctima, es que me ha hecho perder los nervios, es que me lleva al límite.
2: Puede suponer también un choque, ¿no? Que no se sientan como agresores. El peso de la ley está cayendo sobre ellos. Y se pueden dar casos en los que supongan un mayor riesgo también para la víctima, ¿no?
3: Yo creo que a edades muy tempranas es posible que todavía no se haya terminado de desarrollar este criterio para decir estoy haciendo daño o no. Pero ya cuando hablamos de edades, pues desde los 14, 15 en adelante, ya podemos identificar que ellos saben perfectamente que están haciendo daño, que están ejerciendo violencia.
6: Estoy aquí para contaros lo que les pasa a las víctimas cuando hacéis este tipo de cosas.
7: Ya no soy el mismo. Mi vida ya no es la misma. Y para resumirlo, antes era mejor.
2: Nuestras actuaciones respecto a los agresores se limitan a llevar a cabo pues, ese procedimiento de poner al presunto agresor ante la justicia, ¿no? Y llevar a cabo pues, las labores de investigación adecuadas para acreditar los hechos.
1: Las sentencias condenatorias que condenan por violencia de género impactan positivamente en las víctimas, pero no muy positivamente en los agresores. El sometimiento a programas de rehabilitación o reeducación a maltratadores está previsto en el Código Penal. Pero tendríamos que analizar cómo se están llevando a cabo. Al final dejan de ser un mero formalismo para que no ingresen en prisión. Por eso hay que trabajar de forma real y efectiva con ellos.
4: Es acá en donde nos preguntamos si el cambio es posible, a través de diferentes dispositivos que permitan una escucha activa, que permitan dar espacio a las emociones de esos hombres que han agredido, porque en muchos casos estas manifestaciones de violencia son por emociones reprimidas o por circunstancias que nada tienen que ver con la pareja.
3: En el País Vasco, en Cataluña, sí que existen programas que apuntan a ello y que además como que mezclan la justicia transformativa con la justicia restaurativa y que son eficientes, pero tenemos que tener en cuenta que para que sea eficiente y para que ocurra, tiene que haber un arrepentimiento real por parte del agresor.
8: Diría que nunca he decidido nada en toda mi vida.
9: ¡Asúmelo! ¡No nos vengas con excusas de mierda!
10: Si les dais espacio para reflexionar, reflexionarán. Si no, os dirán lo que siempre han dicho a los demás y callarán lo que siempre han callado.
4: Las políticas destinadas a infancias y juventudes que fomenten diferentes espacios de escucha para jóvenes y para niños, para hombres que se están formando, son muy importantes para poder prevenir este tipo de situaciones.
2: Como afecta a toda la sociedad, también hay que poner, hay que señalar a los hombres para que ellos sepan cómo debe ser una relación sana, evitar estereotipos de dominación, de control, ¿no? Y que entre todos podamos construir una sociedad con relaciones de pareja sanas y lejos, fuera de la violencia.
3: Todas las personas que formamos parte de una sociedad podemos ser agentes de cambio. Si hablamos de madres, si hablamos de padres, libros hay montones, recursos hay montones, pero ellos tienen que identificarse como agentes de cambio y tienen que poner de su parte para enseñar desde que son muy pequeñitos que la violencia no es el camino.
1: Hay que trabajarlo bastante, sobre todo desde la educación, pero en entornos cada vez escolares y también cada vez más bajos. Es decir, no hay que esperar a que tengan 12 o 13 años y creo que eso todavía es una labor que está pendiente.

Te doy un dato. La misoginia online va más allá de las pantallas. Está entrando de lleno en los patios de los colegios, en las oficinas y en las relaciones de pareja. El 58% de las niñas y mujeres jóvenes han sufrido ya algún tipo de acoso en las redes. Naciones Unidas usa un término para definir este fenómeno, la machoesfera. Son comunidades digitales que promueven una visión agresiva de lo que significa ser hombre. Difunden la idea falsa de que la igualdad de género es una amenaza contra ellos y una especie de ataque a sus derechos. Y este mensaje está calando. En Estados Unidos, casi la mitad de los jóvenes confiesa que confía más en estas voces antifeministas que en los discursos de igualdad. ¿Pero por qué ocurre esto? Según ONU Mujeres, muchos chicos entran en estos foros porque se sienten que no encajan en la sociedad. Buscan refugio y lo que encuentran es radicalización. Alrededor del 70% de la población, tanto hombres como mujeres, ve con mucha inquietud esta retórica sexista que inunda cada vez más nuestras redes sociales.

0: a ese Dios que vive y me llena de tu amor.
1: Vivíamos bien cuando estaba mi padre, pero murió mi padre, era zapatero.
2: Ay, qué bonito.
1: Murió mi padre y no entró más ningún dinero. Me dolía muchísimo tener que depender siempre, toda la vida, y dije, esto no puede durar toda la vida y tengo que trabajar.
0: Ayúdame, señor, a caminar.
2: De pronto no tienes colegio y no te ha dejado ningún complejo ese.
1: Un poquito. No. Por eso tengo siempre la necesidad de leer mucho.
3: Para mí va unido con el amor.
4: El amor hace sufrir muchísimo.
5: ¿Pero cuándo se da uno cuenta que el amor ha terminado?
4: Cuando no importa. Cuando ya no se dice ni muera el amor ni nada. Ya no te importa se vaya, con quien se vaya ni nada. Esa es la pena.
1: Le trataron de hundir en dos o tres publicaciones.
2: Sí.
1: Y el pueblo, la gente, fue la que me ayudó y dijo, de esto nada, con Rocío no se puede hacer esto.
0: Tengo el culo.

Otra vez tú con el destape, ¿no? También tú con el destape. Creo que mi destape ha sido más artístico que corporal. El destape es mucho más importante si es mental. En aquel momento, aparte del destape mental que hacía falta en España, hacía falta también un poquito de destape, un poquito de por aquí.

0: Bueno, eso no solamente no me da corte, sino que me siento muy orgullosa, porque esa es una canción que ha roto barreras que existían, que nunca una mujer se había atrevido a decir en una canción nada semejante.
1: De mujeres que se han atrevido a plantear una situación y decir, oye, lo que tú estás haciendo conmigo no es normal. Y si tú sigues así, yo estoy así, estoy fastidiada y no estoy sintiendo y estoy pasándolo fatal. Procura alegrarme la vida, porque de otra forma me voy a tener que pensar en otra cosa.

0: tú crees que le haces un buen servicio a la mujer al poner sobre el tapete de la vida estas cosas?
1: Pues sí. No creo que vaya a ser decisivo ni que se vaya a crear un movimiento feminista en contra del hombre. Porque no se trata nunca de ir en contra del hombre. Se trata de igualar conceptos, de igualar situaciones.
2: ¡Se ha puesto!

0: puede decir su talla de sujetador?
1: Yo te lo voy a decir. No, no. El único sujetador que me importa es el mental. Anda. Que eres el que tú te tenías que poner para no hacerme esa pregunta. ¡Oh!
2: ¿Qué es lo mejor que has hecho en tu vida?
3: Ser yo misma. Una mujer que no supo mentir.

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0: Las compositoras siempre han estado parte del repertorio dentro de las clases de teoría de la música, de composición. Hemos fomentado la creación, se ha integrado dentro de lo que tienen que estudiar los alumnos y luego lo que estamos intentando es visibilizarlas, ¿no?
1: Ciclos en Blanzas, pues sí, nace con esa filosofía, ¿no? De dar a conocer tanto al público como a los propios alumnos de la escuela este repertorio.
0: Las piezas que se tocan en el concierto son mujeres compositoras, algunas más conocidas, otras más desconocidas, pero que lo que tienen en común es la alta calidad musical de las obras que se interpretan. Y hemos querido, antes de hacer esos conciertos, un pequeño espacio de presentación de esas obras y un diálogo en torno al rol de la mujer.
2: Me parece un ciclo bastante importante porque en el mundo de los metales, sobre todo, que yo toco la trompa, sí que se nota que hay menos mujeres, pero también en el campo de la composición yo creo que es en el campo donde hay menos mujeres.
1: La obra que interpretaron mía en el ciclo Semblanzas, que es una obra para quinteto de viento, que se titula Cardinales, tuve la oportunidad, sí, de estar un rato con ellos, de poder hablar de la obra. Hace mucha ilusión también, bueno, pues que tus propios alumnos, ¿no?, conozcan tu música y la puedan tocar, más allá de que sepan que eres compositora.
0: La Escuela de Música Reina Sofía tiene una doble misión: desarrollar el talento de los jóvenes músicos para que se conviertan en profesionales de la música. El segundo objetivo es acercar la música a la gente. Entonces, en ese sentido, cada año formamos a 170 músicos de 35 nacionalidades con el fin de que se conviertan pues en músicos de orquestas, en miembros de cuartetos de cámara, en solistas.
2: Sí que estoy viendo que cada vez hay más mujeres y, de hecho, solistas en orquestas profesionales y de las mejores del mundo, hay solistas mujeres que vamos, son increíbles.
1: Si hacemos, como se dice, una cata a ciegas, ¿no?, de vamos a escuchar unas obras y a ver si adivinas cuál es la de mujer y la de hombre, sería imposible, o sea, no hay diferencias.
0: A día de hoy tenemos tres antiguas alumnas de la escuela que forman parte de la Orquesta Filarmónica de Berlín, una de las más importantes de Europa. Los tres violines son de la escuela, pues demuestra un poco que estas mujeres son punta de lanza en las orquestas europeas. Tenemos también grandes solistas como Ana María Valderrama, Marta Zabaleta. Es verdad que en los puestos de liderazgo a día de hoy, con la dirección artística, el número de directoras de orquesta todavía es muy bajo y todavía no estamos, vamos, ni en el umbral de poder hablar de igualdad.
1: Cada vez hay más mujeres solistas, ¿no?, que vienen a conciertos a hacer un papel de intérpretes, pero en cuanto a compositoras el porcentaje es muy, muy bajo. En todas estas cosas hay una cuestión de voluntad. De hecho, a ver, nosotros tenemos una ley de igualdad en España desde hace muchos años, ¿no?, que realmente no se cumple. Podrían empezar a, de alguna manera, estudiar todos esos programas y empezar a introducir, aunque sea en cada curso, una obra de una mujer.
2: Ver mujeres solistas sí que te inspira porque al final ves que tú, pues, también puedes llegar a esos puestos y ser igual que los demás también. Yo creo que lo que hace falta es ser constante, tener también unos buenos referentes en el mundo de la música y de la trompa en este caso, y mucho trabajo.

0: ya están en Madrid. Acaban de llegar en un autobús desde el aeropuerto de Torrejón de Ardoz al Hospital Gómez Ulla. Van a permanecer allí 42 días, siempre y cuando no manifiesten síntomas. El plazo podría reducirse si se considera que no existe riesgo de contagio.
1: En el Hospital Gómez Ulla de Madrid estarán ingresados en unas unidades de aislamiento. Se crearon con la crisis del ébola. Hay 7 en toda España preparadas para casos muy contagiosos como el antivirus y cuentan con medios profesionales especializados.
0: Hola, ¿qué tal están? Muy buenas tardes. Termina para este grupo de españoles la odisea de un crucero que en los días finales se ha convertido en una pesadilla.
1: Sí, además arranca a partir de hoy, ya de vuelta a casa, otro tipo de experiencia que tampoco van a olvidar. Es esto que ven. Pues es el momento en el que evacuaban del crucero Ondius a los 14 españoles en el puerto de Granadilla de Abona y ser trasladados al aeropuerto de Tenerife Sur. Un operativo que se irá repitiendo hasta que hayan bajado todos los pasajeros y parte de la tripulación de este crucero afectado por un brote de antivirus de los Andes. Hasta el momento han bajado del barco ya casi una veintena de personas. Pues hay más noticias en este domingo, 10 de mayo, el último fin de semana de campaña en Andalucía.
0: Último fin de semana de campaña y la muerte de 2 agentes de la Guardia Civil que perseguían una narcolancha ha protagonizado todos los actos políticos. Sánchez ha expresado su solidaridad con la familia de los guardias civiles, ha reconocido la labor que realizan las fuerzas de seguridad del Estado que se juegan, ha destacado hasta la vida. Feijóo ha echado en cara a Sánchez y a Marlaska falta de humanidad, ha dicho, por no haber ido a la capilla ardiente ni asumir responsabilidades.
1: Israel libera al activista español de origen palestino, Abu Ghishek, detenido mientras participaba en una flotilla humanitaria a Gaza. Esta tarde llegará a Barcelona. También queda en libertad el brasileño Thiago Ávila. Exteriores lo celebra e insiste en que la detención, dice, era ilegal.
0: Y en portada también el regreso de Amaia Montero.
1: Pues sí, vuelve a la oreja de Van Gogh. Ha sido pues una auténtica catarsis. No. 15.000 fans han aclamado al grupo donostiarra en el primer concierto de la gira. La cantante ha compartido con ellos sus grandes éxitos y el duro camino hasta regresar a los escenarios.
0: Y hoy, Marta, más que un clásico.
1: Pues sí, desde luego, porque el Barcelona-Madrid de hoy puede valer una liga. A los blaugranas les vale un empate para ser campeones. Sería la primera vez que cantasen el alirón frente a su eterno rival.
2: Los chubascos y tormentas seguirán avanzando a lo largo de esta tarde por el este. Iremos viendo cómo se mantienen las precipitaciones en buena parte del norte, sobre todo en Galicia y en Asturias. Y estamos a la espera de que esta semana próxima también comience con precipitaciones, sobre todo por el noroeste peninsular y sin descartar algunas en Canarias. En el Mediterráneo, sin embargo, estará luciendo el sol y atención a las temperaturas de más de 25 grados. En otras zonas seguimos en llegar a los 20.

0: A las 6 y 24 de la mañana, hora canaria, el Ondius informaba que había llegado al puerto de Granadilla.
1: A 6 menos cuarto de la mañana, que llegábamos aquí al puerto, nos encontrábamos con que el barco ya había iniciado las labores de fondeo.
0: No ha sido hasta las 8 menos 20, ya con la luz del sol, cuando se ha visto subir a un miembro de Sanidad Exterior.
2: Han ido al barco y están haciendo la evaluación de los pasajeros.
0: Sobre las 9 y media han comenzado a desembarcar los primeros españoles, 8. Todas las cámaras estaban puestas sobre ellos, era un momento muy esperado para todos, pero sobre todo para ellos. Unos 10 minutos después ya se les veía en tierra con mascarilla FFP2, bata, gorro y sus pertenencias en una bolsa. Han ido subiendo al autobús y el primero ha salido al aeropuerto a las 10 de la mañana. Mientras tanto, la segunda embarcación con españoles ha llegado a tierra y ha repetido la operación con un segundo autobús que ha salido 13 minutos más tarde. Lo han hecho escoltados por la Guardia Civil en coches y helicóptero y un vehículo de la UME. Unos 22 minutos ha tardado en llegar a la pista el primer autobús y 7 minutos después lo ha hecho el segundo. Con todos los españoles en el aeropuerto, les han desinfectado y cambiado las batas por otro tipo de EPIs, como los que llevan los miembros de la UME.
2: No, el mecanismo está funcionando con toda la normalidad, con todas las medidas de seguridad.
0: A las 11 y 25 ha subido el último español al avión. En total han estado unas 2 horas y cuarto en suelo canario. A las 11:55 ha despegado el avión con los españoles. En ese momento llegaba al aeropuerto los franceses, el primer grupo de repatriados que ha abandonado Tenerife.
3: Los ciudadanos españoles ya están en el Hospital Gómez Ulla de Madrid. Nos vamos hasta allí con Sara Mosel. ¿Cuál es, Sara, el procedimiento ahora? Si tienes el retorno de sonido, Sara, estamos...
4: La entrada se ha hecho con un protocolo sanitario muy estricto. Los 14 españoles evacuados del Ondius han llegado en 2 autobuses y han entrado por aquí al Hospital Gómez Ulla, por esta puerta principal, pero para acceder al interior del centro han tenido que pasar por otra puerta, por un circuito cerrado, hasta llegar a un ascensor que ha sido reservado solo para ellos. Todo el trayecto ha sido aislado y desinfectado para evitar cualquier contacto con el resto del hospital. Los pasajeros tendrán habitaciones individuales, no podrán recibir visitas y tendrán vigilancia médica permanente, según Sanidad. Se les tiene que hacer ahora una PCR y luego otra a los 7 días, además de mediciones de temperatura 2 veces al día. Si alguno llegara a presentar síntomas, se le aislaría de forma inmediata y se le harían nuevas pruebas. Y si se confirmara un caso positivo, se le llevaría a la planta 22, a la unidad de aislamiento de alto nivel. Además del control sanitario, los pasajeros también van a recibir un apoyo psicológico telefónico durante todo el aislamiento. Hay que recordar que este hospital, el Gómez Ulla, no llega a esta situación de improviso. Ha reforzado su plantilla y además tiene experiencia en la crisis de otras en la gestión de otras crisis sanitarias como la crisis del ébola en 2014.
0: Las unidades de aislamiento de alto nivel se crearon a raíz de la crisis del ébola, hace ahora 12 años. Y desde entonces se han utilizado en contadas ocasiones. Entramos en una de ellas, la del Hospital Universitario Donostia. Allí nos explican que estas unidades suelen tener 3 salas. La primera para prepararse.
5: Es muy importante saber que el equipo de protección se va a poner siempre ayudado por una persona. Dentro de la propia habitación también tenemos una ventana para poder visualizar a ese personal por seguridad.
0: La segunda es la habitación donde está el paciente. Tiene un nivel máximo de aislamiento, con presión negativa para evitar que salga el aire contaminado.
6: Todo se abre con toallita desinfectante.
0: Y tiene acceso restringido. El tercer espacio es el de la eliminación de residuos y la ducha de descontaminación.
5: Es como un centro de lavado de coches, vamos, de alguna manera, donde echa agua, luego agua con lejía y luego tiene un ciclo de secado.
0: Después llega uno de los pasos más críticos, el de quitarse el traje. Pero los profesionales, nos cuentan, se preparan durante años para momentos como estos.
7: Todo el año estamos haciendo simulaciones y estamos haciendo colocación de traje, repaso de protocolos, aparecen nuevas enfermedades. Tienes que ponerte al día.
0: En total, España tiene 7 unidades repartidas en distintos hospitales.
8: Tenemos total control sobre todo lo que está pasando.
0: Hoy se pondrá a prueba una de ellas.
9: El desembarco del crucero en Tenerife se registra hasta ahora, hasta el momento, sin incidentes. Siguen bajando del barco en pequeños grupos y por nacionalidades. Los primeros, ya saben, han sido los 14 españoles a primera hora y los últimos pues los van a hacer mañana. Elizabeth Reich, cuéntanos.
10: Hola, muy buenas tardes. Pues efectivamente en este momento estamos asistiendo aquí en el puerto de Granadilla al desembarco de los ciudadanos de Reino Unido. Es el grupo más numeroso, conformado por 19 personas. Aquí ya les están esperando también los autobuses que van a conducir los miembros de la Unidad Militar de Emergencias hasta el aeropuerto Tenerife Sur. El resto de la tarde, pues esperamos que bajen también los ciudadanos de Turquía, Irlanda y por último serán los estadounidenses que forman un grupo de 17 personas. Mañana partirá ese último avión, ese último convoy, que será el de Australia. Mañana también, antes de las 7 de la tarde, está previsto que zarpe desde este puerto el Ondius, se dirigirá hacia Países Bajos en una travesía que le llevará alrededor de 5 días con 30 tripulantes a bordo. Antes, en este puerto de Granadilla, recibirá combustible y avituallamiento.
11: Nada más acercarse el Ondius a Canarias se notaba el gran dispositivo de seguridad que le iba a acompañar, desde el aire con helicópteros y por mar, escoltado por patrulleras de la Guardia Civil y de Salvamento Marítimo. También una lancha del puerto y un remolcador han ayudado en las maniobras de fondeo. Son parte de un amplio despliegue en una operación nunca antes ejecutada.
2: Hoy ha habido un operativo aquí que es un operativo sin precedentes, con 23 países.
11: Estos países, además de los aviones de repatriación, han mandado profesionales, sobre todo sanitarios, que han participado conjuntamente con más de 400 efectivos españoles. Entre los medios humanos, 325 guardias civiles, 33 policías nacionales, 40 miembros de la UME y prevenidas en puerto, unidades de élite y especializadas como los GRS o los NRBQ. En el operativo sanitario también han participado miembros de Sanidad Exterior, Cruz Roja y el Servicio de Urgencias Canario.
12: Tenemos una ciudadanía en Tenerife y en otras islas que sabe responder ante situaciones de solidaridad y de respuesta humanitaria.
11: Un despliegue en el que también han participado helicópteros y drones de la Guardia Civil como medida de seguridad, tres autobuses de la UME para el traslado de pasajeros y un avión del Ejército del Aire encargado del transporte de los 14 españoles hasta Madrid.
3: Inmediatamente después de tocar tierra en pequeños grupos, son trasladados en autobús hasta el aeropuerto. Un trayecto corto de pocos minutos donde les espera su avión para ser llevados a su país de origen. Zuleima García, buenas tardes.
13: Buenas tardes. Así es, el dispositivo de evacuación continúa de manera escalonada. Ahora mismo estamos viendo cómo esos primeros pasajeros de Reino Unido se suben al avión. Son los siguientes, después de que hayan ya salido los aviones de España, Francia, Canadá y a primera hora de la tarde también Países Bajos. Después, probablemente sea el turno de Turquía, también vemos ese avión en pista y a lo largo de la tarde le tocará a Irlanda y por último a Estados Unidos, que ya despegará de noche. Este dispositivo culminará mañana con los vuelos de Australia y un vuelo más de Países Bajos que vendrá por todos aquellos pasajeros que no hayan podido subirse a ninguno de los vuelos anteriores. Por el momento, España ha sido el único país que ha aplicado medidas sanitarias complementarias en el embarque.
3: Poco antes de las 3 de esta tarde, el avión procedente de Tenerife Sur aterrizaba en la base aérea de Torrejón de Ardoz. Son 14 los ciudadanos españoles, 13 pasajeros y un tripulante.
9: Pues uno de esos aviones con pasajeros del crucero llegará esta tarde al aeropuerto de Eindhoven, en Países Bajos. Viajan ciudadanos neerlandeses, pero también de otras nacionalidades.
14: Hasta el aeropuerto de Eindhoven está previsto que llegue el primer avión fletado por Países Bajos con 26 personas procedentes del barco, entre ellos pasajeros neerlandeses, pero también belgas, alemanes, griegos y personal de la tripulación. Y mañana, antes de ese último vuelo que acabaría con el operativo con destino a Oceanía, Países Bajos enviaría un segundo avión que la ministra Mónica García ha denominado avión Escoba, en el que vendrían ciudadanos de países a los que sus gobiernos no han enviado avión. aviones que no se pueden acoger al mecanismo europeo de protección civil o que tengan acuerdos concretos, siendo extracomunitarios, con el gobierno de Países Bajos, como es el caso de Argentina. El gobierno de Milei ha llegado a un acuerdo para que sea el gobierno de Países Bajos el que evacúe a su único ciudadano argentino. Mañana el navío ya pondría rumbo una vez que haya recibido su combustible, que todos los pasajeros estén fuera y

0: Llevan a pasar la cuarentena en un hospital a las afueras de Liverpool, está ese hospital.
1: En total son 19 miembros del pasaje y 3 de la tripulación que serán trasladados hoy mismo hasta un hospital en las afueras de Liverpool, el mismo en el que ingresaron a los ciudadanos británicos que llegaban desde China a comienzos de la pandemia del COVID-19. Las autoridades sanitarias han explicado que allí los van a evaluar clínicamente y realizar pruebas. Estarán ingresados, calculan, durante unas 72 horas y después decidirán si pueden aislarse en su domicilio o quizá en algún otro lugar adecuado. Recuerdan las autoridades sanitarias británicas que el riesgo para la población general es muy bajo.
2: Buen día, Noticias 11. Desembarque de un navío atingido por un surto de antivirus.
3: Medios de comunicación de todo el mundo han seguido minuto a minuto el desembarco de pasajeros en Canarias y su traslado al aeropuerto. Algunos periodistas incluso se han desplazado hasta Tenerife para informar a sus países sobre esta compleja operación internacional para evacuar a los afectados por el antivirus. Pues mientras sigue el rastreo de todas las personas que estuvieron cerca de los 8 casos. Aquí en España hay 2 en investigación. La mujer de Alicante que ha dado negativo en la primera PCR. Estamos muy pendientes del resultado de su segunda prueba y también de la que le han realizado ya a la mujer que está ingresada en Barcelona.
4: Aquí en Barcelona seguimos muy pendientes de que salga ese resultado de la PCR que se le hizo a la mujer vecina de Barcelona que ingresó ayer aquí en este hospital clínico por ser contacto de la mujer neerlandesa que finalmente falleció por ese antivirus. Es una prueba que tarda unas 24 horas en salir el resultado, así que esperamos que esta tarde se pueda conocer si da positivo o negativo. En caso de ser positivo en antivirus, habría que buscar nuevos contactos de esta mujer. Si da negativo, se le repetirá la prueba en una semana para confirmar ese resultado. Ella es asintomática, pero de momento debe guardar ese confinamiento de 3 a 6 semanas aquí en el Hospital Clínic porque es el tiempo de incubación de este antivirus.
5: Aquí en Alicante seguimos muy pendientes del resultado de esa segunda prueba PCR. La Consellería de Sanidad ha enviado una nueva muestra de la mujer al Centro Nacional de Microbiología que la ha recibido esta madrugada. De acuerdo al protocolo, se prevé que conozcamos el resultado en las próximas horas. La primera prueba dio negativo y si se confirma el resultado con este segundo test, la mujer sería trasladada al Hospital Gómez Ulla de Madrid para guardar cuarentena. De momento, continúa estable, aislada en una habitación y no presenta síntomas nuevos, según la Consellería de Sanidad.
0: Todos los partidos han recuperado hoy sus agendas de campaña después del accidente mortal de 2 guardias civiles en Huelva. A una semana de las elecciones en Andalucía, Partido Socialista y Partido Popular celebran sus actos centrales con Sánchez y con Núñez Feijóo junto a sus candidatos.
6: Es la primera vez que se ven en campaña Feijóo y Moreno juntos en este gran acto central en Málaga. La sensación general en el PP es buena, pero nos dicen hay que ser cautelosos. Eso es precisamente lo que ha pedido hoy el líder de los populares, tener los pies en el suelo. Hay que trabajar, ha dicho, hasta el último minuto para conseguir una mayoría suficiente. Los halagos de Feijóo a Moreno han sido constantes. Una persona que ve decente, moderada y limpia, según él, el mejor presidente que ha tenido Andalucía en toda la historia. También muchos ataques al Partido Socialista. Ha sacado a relucir de nuevo el caso de los ERE, la corrupción y los enchufismos. Cree Feijóo que con María Jesús Montero el PSOE quiere colar en Andalucía el sanchismo más rancio.
7: Feijóo y Moreno han cargado contra el gobierno central por la muerte de los 2 guardias civiles en Huelva. Feijóo pide responsabilidades al máximo nivel.
8: El ministro de Interior no se siente interpelado por nada de lo que digamos. Ni él ni Sánchez han tenido la decencia de venir.
9: Ahora se ve narcolancha desde Pulpí hasta Ayamonte, 900 kilómetros donde los narcos campan a sus anchas en Andalucía ante la falta de actuación, determinación del gobierno de España.
7: Y acusa a ese gobierno de crujir a impuestos a Andalucía y no invertir en ella.
9: Y lo que yo nunca voy a admitir, y el que quiera que admite esas cosas que no me vote, es cerrar los ojos, ponerme de rodillas y aguantar un maltrato permanente y constante a todos y cada uno de los andaluces.
7: Feijóo le ha resaltado como el mejor presidente de la historia de Andalucía.
8: Es que hasta canta bien.
7: Y ha pedido no celebrar antes de tiempo.
10: El acto central de campaña ha sido...

0: en la línea de la Concepción, en el campo de Gibraltar, que ha comenzado con un minuto de silencio por los dos guardias civiles fallecidos en Huelva. De ellos se han acordado tanto Montero como Sánchez. De hecho, la candidata le ha reprochado a Moreno Bonilla utilizar las tragedias, ha asegurado, para intentar hacer caja. También ambos han hecho referencia al histórico tratado sobre Gibraltar firmado por este gobierno y, de nuevo, reivindicación de los servicios públicos. El próximo día 17, aseguran, será un referéndum por la sanidad pública.
1: El PSOE entra al ataque directo contra el PP por la lucha contra el narcotráfico. Usa a Juanma Moreno de usarlo políticamente.
2: Haría bien en dar explicaciones de por qué la corrupción de su partido permanentemente está asociada al narcotráfico.
1: Lo dice en la línea de la Concepción, en pleno estrecho y frontera con Gibraltar. El PSOE presume de la inminente eliminación de la verja.
3: El último muro que queda dentro de la Unión Europea, que es la verja.
1: Compara a Moreno con Ayuso.
3: Porque privatizar la sanidad se puede hacer con gritos, como hace Ayuso. O a la chita callando, como hace Moreno Bonilla.
1: Y de paso critica el viaje a México de la presidenta madrileña.
3: Va la señora Ayuso a México a dar lecciones de historia y acaba dando vergüenza ajena.
1: Pide movilización.
3: A votar a la izquierda.
1: Y concentración del voto el próximo domingo.
4: El candidato de Por Andalucía pide el voto para doblar resultados. En paralelo, entra en campaña Irene Montero.
5: Las únicas que podemos hacer algo.
4: Con críticas a Vox.
5: Su patria es su patrimonio.
4: El candidato de Vox ve posible acabar con el narcotráfico.
6: En una tarde. Una tarde, ¿eh?
4: Y cuando hablan de cómo hacerlo, dicen esto.
7: Plomo, plomo, plomo, plomo.
4: Es la fórmula que plantea la dirección.
8: Valiente pero prudente.
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10: Y ahí estamos viendo la señal en directo que nos está llegando del aeropuerto del Prat de Barcelona, a donde ha llegado el activista hispano-palestino de la flotilla detenido en Israel, Abu Kesek. Ayer los dos activistas, Abu Kesek y el brasileño Tiago Ávila, fueron liberados después de pasar 6 días detenidos. Como ven, la señal que nos está llegando desde el aeropuerto del Prat se está congelando a momentos, pero está a punto de llegar precisamente el activista. Y, entre tanto, el ministro Álvarez ha reiterado hoy que el arresto de Abu Kesek fue una detención ilegal de Israel en aguas internacionales. Como repetimos, estamos muy atentos al aeropuerto de El Prat en Barcelona a la llegada de Abu Kesek.
11: Es Saeed Abu Kesek, el activista hispano-palestino de la flotilla Gaza, detenido por Israel. Lo vemos con el rostro cansado tras un viaje largo y 10 días de arresto. Ha sido liberado y deportado a Grecia. Tenemos que continuar movilizándonos, ha dicho desde Atenas. Allí ha cogido un vuelo con escala en Madrid a Barcelona, donde aterrizará esta tarde.
12: Por fin, Saeed, como veníamos reclamando desde el primer momento antes de esta detención ilegal en aguas internacionales, está ya libre.
11: El brasileño Tiago Ávila también ha sido liberado. Desde Egipto volará a Etiopía y de ahí a su país. La marina israelí los detuvo la madrugada del 30 de abril cerca de la costa griega. Asaltó una veintena de barcos de la flotilla Global Sumud. Todos los activistas desembarcaron en la isla de Creta, menos ellos, que fueron enviados a Israel. Desde entonces han estado retenidos en esta cárcel de Ashkelon, ambos en huelga de hambre. Sus abogados denuncian que han sufrido malos tratos. Saif y Tiago estaban acusados de tener vínculos con Hamas. Les han interrogado en varias ocasiones, pero no les han imputado cargos formales. La ONU, que había pedido su liberación inmediata, recalca que no es delito intentar llevar ayuda humanitaria a Gaza.
10: Y en el Líbano siguen los ataques israelíes a pesar de la tregua. Solo este sábado dejan al menos 24 fallecidos. Hoy hemos sabido que un petrolero de Qatar ha podido cruzar el estrecho de

0: Hormuz con rumbo a Pakistán, según esta web de monitoreo. Irán ha trasladado hoy su respuesta a la propuesta de paz de Estados Unidos, informa una agencia del régimen.
1: Baracaldo, Vizcaya, Amaya Montero en un escenario cantando.
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1: Con la oreja de Van Gogh, si no fuera por esa marea de móviles que vemos entre el público, podría colar. Como una imagen de hace 20 años, la última vez del grupo con la vocalista de sus orígenes. Hasta hace poco verlos de nuevo juntos era, como dice la canción, uno de esos deseos. De cosas imposibles, porque después de una ruptura...
3: El anuncio de la separación de la oreja de Van Gogh.
1: Y un cambio de cantante... Parecía imposible que algo así...
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5: La reina del pop ha vuelto.
1: Volviera a pasar, y más imposible aún escuchar una canción de la era de Leire Martínez con la voz... de Amaya, que tras una carrera en solitario y un tiempo apartada de la música, hace un par de años la vimos reaparecer de la mano de Karol G. Anoche habló de lo mal que lo ha pasado. Dijo que creía que no iba a volver. Pero ahí está, ella, los fans de la banda...
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1: Y unos hits...
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1: Que nos devuelven a una época en la que los teléfonos no eran inteligentes o la música no se consumía en plataformas de streaming. La nueva oreja de Van Gogh, que se parece mucho a la vieja oreja de Van Gogh, ha demostrado que a veces se cumplen los deseos de cosas imposibles, que a veces se puede viajar.
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9: Se lo debía a mi niña de cuando era pequeña.
1: En el tiempo.
10: Al verte esperando en mi portal.
0: Un piano, un monólogo y teatros llenos por toda España. Les estoy hablando de Jorge Bedoya, que ha convertido sus espectáculos en una mezcla que es muy poco habitual de emoción, de música, de humor. Ahora está girando con las manos y con el piano de Pandora. Dos espectáculos con los que ha llevado el piano mucho más allá del concierto clásico. Y precisamente hoy está con nosotros, tenemos la suerte de tenerte aquí en el canal 24 horas. Bienvenido, Jorge.
11: ¿Qué tal? Muchas gracias.
0: Bueno, pues vamos a hablar primero de ti, porque con 10 años estás en el conservatorio, estás tocando el piano y decides que el piano va a ser tu vida. Sí. ¿Qué es lo que se te pasa por la cabeza con 10 años?
11: Sí, con 10 años, yo creo un poco antes, diría. Yo creo que con unos 5 o 6 años ya me senté en el piano de mi abuela paterna y me sedujo, me enganchó, me aferré a la butaca y hasta ahora. O sea, no lo he soltado.
0: No has soltado el piano, pero además has cogido más cosas, porque también decides, bueno, pues estudiar actuación en la RESAN y también eres actor. Entonces, al público lo que le estás ofreciendo es, bueno, pues un universo de actuación con el piano y también con tu cuerpo, con tu expresividad.
11: Sí, sí, el espectáculo, tanto las manos como el piano de Pandora, a una... un poco la historia de mi vida, porque al final los temas que suenan son composiciones mías que han nacido desde muchos lugares, han nacido desde el dolor, el amor, el desamor, el desapego, pues esas sensaciones universales. Y luego, efectivamente, he usado la interpretación, todo lo que aprendí yo en la Escuela Superior de Arte Dramático para poder conectar con el público también a través de la palabra. Es decir, yo creo que eso también hace más cercano los conciertos para que no se queden una cosa distante de...
0: Jorge, en tus espectáculos mezclas piano, percusión, flamenco, minimalismo, interpretación, humor... ¿Cómo es el universo Jorge Bedoya?
11: Pues yo creo que es intento en 80 minutos que resumir un poco la vida. La vida, porque la vida es humor, la vida es drama, la vida es música, la vida... son muchísimas cosas y yo... Pienso, y además me lo han hecho llegar también, que hay algo de intentar agarrar, ¿no?, el corazón del público y zarandearlo de un lado para otro.
0: Claro, estás hablando de un espectáculo de 80 minutos y estamos en un mundo en el que todo es rápido, todo es inmediatez. ¿Cómo lo recibe el público? ¿Cómo le haces decir, un momento, ahora es tu momento, es el mío, pero sí, que te voy a regalar también tu momento?
11: Pues mira, yo creo que rompiendo la cuarta pared, hablando con el público como amigos, como familia, también les acercas, les paras y les estás diciendo que durante un momento muy corto de su vida van a olvidarse de sus problemas casi con total seguridad.
0: Y son

0: Los espectáculos, vuelvo a repetir, el piano de Pandora y las manos. ¿Cómo recibe el público esos dos espectáculos que son realmente diferentes?
1: Sí, son diferentes. A ver, no deja de ser, no dejo de ser yo hablando entre tema y tema. Son composiciones distintas, historias distintas. O sea, son parecidos, pero con distinta música. Realmente no hay mucho más que yo, un piano y una tabla. Y la percusión es que yo zapateo mientras toco. Sí, un día me dejé llevar en un concierto y me puse a zapatear. Pero
0: eres hiper completo, Jorge.
1: Sí, estaba yo muy nervioso ese día.
0: Pero hay una cuestión también que te estaba preguntando cómo lo recibe el público, porque son espectáculos muy diferentes. Al final sí que es verdad que el nexo de unión eres tú, pero es que además este espectáculo lo estás llevando por todo el mundo, ¿no? Porque has estado en España, Portugal, Irlanda, Cuba, con públicos muy diferentes, públicos muy distintos. ¿Cómo lo reciben? ¿Qué input te has llevado?
1: Pues la sensación que yo he notado en el público ha sido siempre la misma, ya sea irlandeses, ya sean holandeses, españoles. O sea, yo creo que la música es universal, el humor es universal, y yo creo que cuando juntas esos dos ámbitos, yo creo que sirve para todo el mundo, sea del lugar que sea.
0: Bueno, y aparte que decía que no paras, también sacas disco.
1: Sí, bueno, saqué Cuna de Sal.
0: Bueno, pero sacaste...
1: Pero no pasa nada, si es que es un jaleo. Entonces, Cuna de Sal.
0: Pero que estalla.
1: Estalla. Cuna de Sal está. Están Las manos y está Cuna de Sal. Y a ver si saco otro. Estoy pensando el título. Es que soy muy malo para los títulos. Me cuesta más poner título que componer.
0: Bueno, pero lo que eres es muy inquieto, ¿no? Y me imagino que esa cabecita que no para ya está, bueno, pues a ver, pergeñando qué es lo próximo. Cuéntanos, danos alguna exclusiva.
1: O sea, fíjate si no para, que estoy pensando en la Vitro, que no sé si la dejo encendida de verdad. O sea, ¿y cuál es el próximo? Pues el próximo espectáculo seré yo con un piano. Y no sé, a lo mejor iré subiendo artistas invitados, los que quieran y se atrevan a subir conmigo al escenario.
0: ¿Y dónde podemos buscarte, dónde podemos verte, para que lo sepa todo el público?
1: En las redes sociales, en Instagram, mi representante Sandra Sansilvania, en su web. El próximo concierto es el 15 de mayo en el Gran Teatro Príncipe Pío, en Madrid. Y animo a todo el mundo a que lo vea, porque yo creo que salir indiferente no van a salir.
0: Bueno, pues nos alegramos muchísimo. Desde luego, indiferentes no nos hemos quedado. Aquí en el canal 24 horas nos alegramos muchísimo, Jorge Bedoya.
1: Muchísimas gracias.
0: De que hayas estado, y enhorabuena por Las manos y el piano de Pandora.
1: Muchas gracias.
0: Gracias.
2: Muy buenas, todavía va a llover en esta tarde de domingo en zonas del interior este, como puntos de Aragón, interior de Cataluña, zonas de Castilla-La Mancha, y también muy presentes las lluvias por las regiones del Cantábrico, sobre todo en el Principado de Asturias y en Galicia, con esos chubascos siendo allí especialmente persistentes. Tampoco descartamos todavía precipitaciones en puntos de Canarias, en el centro y en el oeste del archipiélago, fundamentalmente. También allí podríamos tener algo de precipitación en la jornada del lunes, y atención que la jornada se presenta inestable por todo el noroeste de la península. En el Mediterráneo, sin embargo, ambiente soleado e incluso algo de calor. Por la mañana tendremos temperaturas bajas en zonas de interior, de hecho podríamos despertar con solo 4 grados en Ávila, y luego las temperaturas en muchos casos no llegan ni a los 20, por el contrario, en el Mediterráneo vemos valores máximos de hasta 27 o 28 grados.
0: Ya están en Madrid, han llegado al aeropuerto de Torrejón de Ardoz, al Hospital Gómez Ulla. Estamos hablando de los 14 españoles que estaban en el barco. Van a permanecer allí 42 días, siempre y cuando no manifiesten síntomas. El plazo podría reducirse si se considera que no existe riesgo de contagio.
3: En ese hospital, en el Gómez Ulla, estarán ingresados en unas unidades de aislamiento. Se crearon con la crisis del ébola. Hay en total 7 en toda España, preparadas para casos muy contagiosos como el antivirus, y cuentan con medios y profesionales especializados.
0: Hola, ¿qué tal están? Muy buenas tardes. En este momento son las 5 y 37 minutos de la tarde, hora peninsular española. Información continua y en directo aquí en el canal 24 horas. Ya saben, ya ha terminado para este grupo de españoles esa odisea de un crucero que en los días finales, Marta, se ha convertido en una pesadilla.
3: Sí, bueno, y arranca a partir de hoy, pues de vuelta a casa, otro tipo de experiencia que seguro tampoco van a olvidar. Es esto que van a ver a continuación. Pues ahí lo tienen, es el momento en el que evacuaban del crucero Ondius a los 14 españoles en el puerto de Granadilla de Abona para ser trasladados al aeropuerto de Tenerife. Son un operativo que se está repitiendo hasta que hayan bajado todos los pasajeros y parte de la tripulación de este crucero afectado, como saben, por un brote de antivirus de los Andes. Bueno, pero hay otras noticias también este domingo 10 de mayo, último fin de semana de campaña electoral en Andalucía.
0: Y la muerte de los dos agentes de la Guardia Civil que perseguían una narcolancha están protagonizando todos los actos políticos. Sánchez ha expresado su solidaridad con la familia de los guardias civiles, ha reconocido la labor que realizan las fuerzas de seguridad del Estado que se juegan, ha destacado hasta la vida. Feijóo ha echado en cara a Sánchez y también a Marlaska falta de humanidad, ha dicho, por no haber ido a la capilla ardiente ni asumir responsabilidades.
3: Bueno, pues esta es la señal que estamos viendo en directo, es el aeropuerto del Prat de Barcelona. Acaba de llegar, le están viendo, el activista hispano-palestino de la Global Summit Flotilla, detenido en Israel, Saif Abukeshe. Ahí le están viendo, abrazándose a sus seres queridos, a sus amigos, a sus familiares. El ministro Álvarez ha reiterado hoy que el arresto, su arresto fue, dice, una detención ilegal de Israel en aguas internacionales.
0: Abukeshe ha sido deportado por las autoridades israelíes en un vuelo con escala en Atenas después de su paso por Madrid. Y ahora, como ven en esta señal en directo, cuando son las 17 y 40 minutos de la tarde, hora peninsular española, acaba de llegar al aeropuerto del Prat. Cuando ha estado en Atenas, Abukeshe ya ha dicho hasta que Palestina sea libre. El activista ha hecho un llamamiento a continuar con las movilizaciones hasta que Palestina sea libre. Este ha dicho solo un paso en el camino. Nuestros compañeros siguen navegando.
3: Seguimos viendo esas imágenes en directo que nos llegan desde el aeropuerto del Prat en Barcelona. Vamos a recordar qué pasó con esa flotilla, una operación que se remonta a finales de abril. Israel entonces interceptó la flotilla pues muy cerca de Grecia, trasladó a la mayoría de los activistas a Creta y retuvo a Abukeshe y a Ávila, los llevó a territorio israelí donde fueron interrogados. España desde ese momento consideró ilegal esa detención por haberse producido en aguas internacionales y exigió su liberación inmediata. En esa detención, Abukeshe y Ávila pues no llegaron a ser imputados formalmente. Israel sostuvo que sospechaba vínculos con la organización terrorista. Vemos cómo la imagen en algunos momentos se congela. Tenemos una imagen que, bueno, ahí vuelve otra vez a retomarse ese movimiento, ese aeropuerto del Prat lleno de gente, recibiendo la llegada de Saif Abukeshe a su llegada, como decimos, a Barcelona. Como decía anteriormente, Israel sostuvo que sospechaba vínculos con una organización terrorista o actividades ilegales. Ambos lo negaron e insistieron en que participaban en una misión humanitaria civil. La ONG Adalá, que llevó su defensa en ese momento, pues denunció aislamiento, malos tratos, calificó todo ese proceso como una vulneración del derecho internacional.
0: Sí, Abukeshe se encuentra bien, según las palabras del ministro Álvarez. Ha dicho que se encuentra bien, aunque tiene que pasar un reconocimiento médico y sobre todo lo que estaba deseando es ese momento que les hemos ofrecido en directo aquí en el canal 24 horas. Es, bueno, pues abrazar a su familia y rodearse de todos sus amigos y seguidores. Bueno, pues vamos a hablar ahora de otro regreso.
3: Nada que ver, nos vamos en este caso a otro punto también de España y es el regreso de Amaia Montero. Vuelve a la oreja de Van Gogh y desde luego pues ha sido toda una catarsis.
0: Han aclamado al grupo Donostiarra en el primer concierto de la gira. La cantante ha compartido con ellos sus grandes éxitos y el duro camino hasta volver a los escenarios.
4: ¡Arriba!
0: Desde luego que La oreja de Van Gogh no es un clásico, es más que un clásico, y vamos a seguir hablando de más que clásicos.
3: Efectivamente, porque en este caso nada que ver, el Barcelona-Real Madrid de hoy puede valer desde luego una liga. A los blaugranas les vale un empate para ser campeones. Sería la primera vez que cantasen el alirón frente a su eterno

0: Los ciudadanos españoles están ya en el Hospital Gómez Ulla de Madrid, así que nos vamos a ir hasta allí, vamos a volver contigo. Sara, ¿cuál es el procedimiento a partir de ahora, Sara?
1: Está previsto un protocolo sanitario muy estricto. Los 14 pasajeros españoles evacuados de Londres han llegado a las 4:30 en dos autobuses a este hospital militar, pero para acceder al interior del centro han tenido que pasar por un circuito cerrado hasta llegar a un ascensor reservado solo para ellos. Todo el trayecto ha sido desinfectado y aislado para evitar cualquier tipo de contacto con el resto del hospital. Además, van a estar en habitaciones individuales en una zona delimitada de la planta, sin visitas y con vigilancia médica constante. Según Sanidad, se les tiene que hacer primero una PCR y luego, a los 7 días, otra más, además de controles de temperatura 2 veces al día. Si alguno presentara síntomas, se le aislaría de forma inmediata y se le haría nuevas pruebas. Y si se confirmara un caso positivo, la persona sería enviada a la planta 22, a la unidad de aislamiento de alto nivel. Además de este control sanitario tan estricto, van a recibir asistencia psicológica telefónica durante todo el aislamiento. Hay que recordar que este hospital militar, el Gómez Ulla, no llega de improviso a esta situación. Se ha reforzado su plantilla y además tiene experiencia en la gestión de otras crisis sanitarias como la del ébola en 2014.
2: El desembarco del crucero en Tenerife se registra hasta ahora sin incidentes. Siguen bajando del barco en pequeños grupos y por nacionalidades. Los primeros han sido los 14 españoles a primera hora. Los últimos lo harán mañana. Elizabeth Rech, cuéntanos.
3: Hola, muy buenas tardes. Pues a esta hora continúa el grupo bajando, evacuando de ese Ondius, el grupo de Reino Unido. Es el grupo más numeroso, formado por 19 personas y además hemos sabido que junto a ellos viajará un ciudadano de Japón. Después, posteriormente, seguirán haciendo esas evacuaciones, en el caso también de los ciudadanos de Turquía, de Irlanda y por último será Estados Unidos, que tiene dentro del Ondius a 17 personas. Mañana partirá el último avión con las personas de Australia. También hemos sabido que estas evacuaciones se van a prolongar hasta el atardecer. Quieren terminar toda esta operación, toda esta operativa, antes de las 7 de la tarde de mañana lunes. Será el momento en el que el Ondius parte ya para Países Bajos con una tripulación de 30 personas y en una travesía que durará alrededor de 5 días. Antes de marcharse, eso sí, repostarán combustible y también harán avituallamiento para este viaje.
0: Bueno, pues muchas gracias. Vamos a seguir en directo en el puerto de Granadilla, en Tenerife, porque de allí acaba de salir, como decía nuestra compañera, los 22 británicos que viajaban en el crucero para volar rumbo a Reino Unido. Se les ha sumado un japonés. Está supervisando esta parte del operativo el embajador de ese país en España y con él está nuestra compañera Arguiñe Aguilar. Buenas tardes, Arguiñe.
4: Buenas tardes, sí, ya estamos con Alex Ellis, él es el embajador de Gran Bretaña, vino ayer para supervisar, para ver cómo estaban sus compatriotas y para ver cómo va el operativo. Buenas tardes.
5: Buenas tardes, muchas gracias.
4: Alex, en primer lugar, ¿cómo están los pasajeros británicos?
5: Están bien, yo creo, ha sido un viaje muy estresante, la última parte por lo menos. Mis colegas del sexo consular han hablado con ellos durante el viaje de Cabo Verde para acá, pero están bien y están súper alegres, seguramente para volver al Reino Unido.
4: ¿Cómo estás viendo el operativo que se está llevando a cabo?
5: Muy bien, porque es un operativo muy complejo, como hemos visto, con muchos países, con muchas enfermedades serias. Entonces, me tengo que rendir homenaje al trabajo hecho por las autoridades españolas, por el gobierno español, que en el primer día, el martes yo creo, han dicho sí, vamos a aceptar esa invitación y con razón. Y yo creo en términos de solidaridad, España es un país muy solidario. He visto la solidaridad española con mis compatriotas.
4: Ahora ya hemos visto cómo han ido hasta el aeropuerto de Tenerife Sur para ser trasladados en su avión a su país. ¿Cómo va a ser ese protocolo?
5: El protocolo es que entren luego en el avión y después hay tres profesionales de sanidad que están ahí, que les acompañan hasta que aterrizar en Manchester, en el norte oeste de Inglaterra. Y después se van para un hospital cerca, donde había, yo creo, algunos protocolos con COVID hace 5 años. Entonces es un hospital que ya sabe muy bien cómo lidiar con este este tema.
4: Por último, tenemos entendido que hay una persona con síntomas en el islote de Tristán de Ulloa. ¿Esa persona está recibiendo ayuda?
5: Sí, están recibiendo ayuda por parte de paragueristas que han dejado algunas cosas para ellos, de medicina y otras cosas, porque es una isla muy remota también.
4: Con 200 y poco habitantes,
5: sí,
4: además.
5: Sí, muy pocos, entonces ha sido una operación compleja como aquí, pero tengo que decir que ha corrido muy bien hasta ahora, gracias.
4: Muchísimas gracias, Alex. Pues ya ven, él ha venido hasta aquí para, bueno, ver cómo están sus compatriotas, están bien contentos de volver a sus casas.
6: Nada más acercarse el Ondius a Canarias se notaba el gran dispositivo de seguridad que le iba a acompañar, desde el aire con helicópteros y por mar, escoltado por patrulleras de la Guardia Civil y de Salvamento Marítimo. También una lancha del puerto y un remolcador han ayudado en las maniobras de fondeo. Son parte de un amplio despliegue en una operación nunca antes ejecutada.
7: Hoy ha habido un operativo aquí que es un operativo sin precedentes, con 23 países.
6: Estos países, además de los aviones de repatriación, han mandado profesionales, sobre todo sanitarios, que han participado conjuntamente con más de 400 efectivos españoles. Entre los medios humanos, 325 guardias civiles, 33 policías nacionales, 40 miembros de la UME y prevenidas en puerto, unidades de élite y especializadas como los GRS o los NRBQ. En el operativo sanitario también han participado miembros de Sanidad Exterior, Cruz Roja y el Servicio de Urgencias Canario.
8: Tenemos una ciudadanía en Tenerife y en otras islas que sabe responder ante situaciones de solidaridad y de respuesta humanitaria.
6: Un despliegue en el que también han participado helicópteros y drones de la Guardia Civil como medida de seguridad, tres autobuses de la UME para el traslado de pasajeros y un avión del Ejército del Aire encargado del transporte de los 14 españoles hasta Madrid.
2: Pues inmediatamente después de tocar tierra, en pequeños grupos, como están viendo, están siendo trasladados en autobús hasta el aeropuerto. Un trayecto corto de muy poquitos minutos donde les espera en sus aviones para ser llevados a su país de origen. Zuleima García.
9: Muy buenas tardes, así es. Durante todo el día hemos visto ese dispositivo de evacuación. Ahora mismo, de hecho, hace apenas unos minutos veíamos como una tercera guagua con ciudadanos de Reino Unido embarcaban en su avión, que ya se está preparando para el despegue. Creemos que aún queda una más, pero ya está todo preparado. Además, también está el avión de Turquía en pista. Ya vemos también coches acercándose, así que entendemos que serán los siguientes. Quedan también prevenidos para hoy ese vuelo de Irlanda y por la noche el de Estados Unidos. Mañana terminará este dispositivo con el vuelo de Australia y un avión más de Países Bajos para todos esos ciudadanos que no han podido subirse a ninguno de los vuelos anteriores. Por el momento, solo España ha tomado medidas sanitarias complementarias a la hora del embarque.
0: Gracias. Bueno, pues mientras sigue el rastreo de todas las personas que estuvieron cerca de los 8 casos aquí en España, hay 2 en investigación. La mujer de Alicante ha dado negativo en la primera PCR. Estamos pendientes también del resultado de su segunda prueba y también de la que han realizado a la mujer de Barcelona.
10: La aparición de los primeros síntomas tarda entre 1 y 8 semanas después de la exposición al antivirus de los Andes. Por eso, la cuarentena es fundamental.
11: Periodo de incubación largo y no podemos estar seguros que no van a tener síntomas sino hasta que pasen los 42 días.
10: Fiebre, dolor de cabeza o muscular son similares a los síntomas de la gripe o el coronavirus, pero los expertos insisten en que son enfermedades completamente diferentes.
12: This is not another COVID. And the risk to the public is low.
10: Esta cepa del virus, la de los Andes, es la única que se transmite de persona a persona. Es por contacto directo con la saliva o inhalación de gotas en espacios cerrados.
13: Tiene una transmisión muy baja y es por contacto estrecho y prolongado.
14: Costaría mucho infectar a los demás y requiere un contacto por lo menos mucho más prolongado y cercano.
10: Se transmite como una cadena que pierde fuerza conforme avanza. De los 3.000 casos de antivirus documentados en toda la historia, la inmensa mayoría son por contacto directo con el infectado.

0: Se ha comprobado que el virus muere cuando alcanza el tercer contagio.
1: La operación hasta el momento avanza según lo previsto, lo ha dicho este mediodía la ministra de Sanidad, aunque de madrugada el presidente canario amagó con impedir la entrada del barco.
2: Poco después de que Sanidad asegurara anoche que
3: ya está todo preparado
2: para la llegada del Ondius, el presidente canario se negaba a autorizar el fondeo del barco.
4: No vamos a ser cómplices de algo que pone en peligro la seguridad.
2: Clavijo alegó falta de información por parte de Sanidad y rechazó prolongar el fondeo hasta el lunes debido al retraso de al menos dos aviones.
4: Que en vez de meter 14 en un avión de 210 pasajeros, metan 34.
2: Alertaba sobre un supuesto riesgo.
4: Desde los propios roedores hasta mosquitos.
2: Aunque Sanidad descarta en un informe la presencia de ratones en el barco. Después de la negativa del presidente canario, el Ejecutivo Central impuso de madrugada la acogida del Ondius.
5: De momento va todo como tiene que ir.
2: La Marina Mercante asumió la responsabilidad de la operación alegando, entre otros, la necesidad de asistencia sanitaria a bordo. La ministra de Sanidad defendía hoy el operativo,
3: a pesar de todas las dificultades,
2: y pedía:
3: me gustaría dejar aparte el ruido. Ya le demandé ayer al señor Clavijo, demandamos que nos dejaran trabajar.
2: A los canarios se dirige hoy Pedro Sánchez,
6: a los cuales agradecemos desde aquí su solidaridad.
2: Y sin mencionar a Clavijo, llama a reflexionar.
6: ¿Para qué sirve la política? Desde luego no sirve para insultar, no sirve para desinformar, tampoco sirve para alarmar.
2: El presidente defiende la gestión del Ejecutivo Central, dice que han actuado con lealtad institucional, mientras el líder del PP no se ha pronunciado hoy sobre esta crisis.
7: Ahí están viendo la llegada de Abu Ghassek, activista de la flotilla, al aeropuerto del Prat en Barcelona después de ser liberado por Israel. El hispano-palestino permanecía detenido en ese país desde hacía 10 días. El ministro de Exteriores, José Manuel Álvarez, ha reiterado que el arresto de Abu Ghassek fue una detención ilegal de Israel en aguas internacionales. El otro activista brasileño, Thiago Ávila, también ha sido excarcelado. Él ha salido por Egipto.
8: Es Saeed Abu Ghassek, el activista hispano-palestino de la flotilla a Gaza, detenido por Israel. Lo vemos con el rostro cansado tras un viaje largo y 10 días de arresto. Ha sido liberado y deportado a Grecia. Tenemos que continuar movilizándonos, ha dicho desde Atenas. Allí ha cogido un vuelo con escala en Madrid a Barcelona, donde aterrizará esta tarde.
9: Por fin, Saeed, como veníamos reclamando desde el primer momento ante esta detención ilegal en aguas internacionales, está ya libre.
8: El brasileño Thiago Ávila también ha sido liberado. Desde Egipto volará a Etiopía y de ahí a su país. La Marina israelí los detuvo la madrugada del 30 de abril cerca de la costa griega. Asaltó una veintena de barcos de la flotilla Global Sumud. Todos los activistas desembarcaron en la isla de Creta, menos ellos, que fueron enviados a Israel. Desde entonces han estado retenidos en esta cárcel de Ashkelón, ambos en huelga de hambre. Sus abogados denuncian que han sufrido malos tratos. Saif y Thiago estaban acusados de tener vínculos con Hamas. Les han interrogado en varias ocasiones, pero no les han imputado cargos formales. La ONU, que había pedido su liberación inmediata, recalca que no es delito intentar llevar ayuda humanitaria a Gaza.
7: La música tradicional castellana tiene nueva voz y viene de Segovia. Les estoy hablando de Diego Baeza, que acaba de publicar su primer EP, 20-2000. Es un trabajo que no entiende de fronteras entre lo antiguo y lo nuevo, entre la dulzaina y el sintetizador, entre la jota y la electrónica. Lo llama retrofuturismo distópico, pero nos lo va a explicar él porque le hemos invitado aquí al canal 24 horas. Buenas tardes, Diego.
10: Muy buenas tardes.
7: Bueno, lo primero es preguntarte que nos expliques qué es exactamente retrofuturismo distópico y por qué lo enmarcas dentro de este concepto, digo.
10: Pues a vosotros precisamente que vivís todos los días las noticias que vamos viendo, nuestra generación ha visto cómo un aparente futuro que estaba ahí se ha ido desvaneciendo y tenemos delante algo que ya no sabemos lo que nos puede venir. Entonces, todo el mundo está mirando hacia atrás, la derecha, la izquierda, la vanguardia, todo el mundo está mirando hacia atrás para crear algo nuevo. Y ahí, en esta búsqueda,

0: hay muchos mitos y mucha también mucha incertidumbre. Por aquí, por los pueblos, resulta que había una cultura que está a punto de desaparecer por unas generaciones que vivieron esa tradición oral, que ahora mismo ya está muy influida por cultura de masas y por otras tantas cosas que la historia ha traído, que tienen mucho que decir ante esto. Y creo que la gente, precisamente, que estamos intentando vivir los pueblos, que estamos intentando escuchar a la gente mayor, podemos aportar algo hacia esta nueva construcción de un futuro que se nos viene encima, con pandemias mundiales, con bueno, guerras, con una dependencia cada vez mayor hacia la tecnología, pero a través de todo lo que te abre eso nuevo para poder escuchar a gente que murió hace 40 años, cómo contaban su vida y cómo contaban su historia, pues con todo este tutti frutti desde un pueblo como es el mío, que es Vallelado, y siempre teniendo en la memoria a la gente mayor, por un lado, con la que tanto he aprendido y tanto he disfrutado, y a la gente joven, a la que pertenezco y es mi entorno, y con la que también me gusta las cosas que hacemos y las cosas que proponemos a la sociedad, pues toda esta mezcla y este tutti frutti es mi aportación a estos años 20 del siglo XXI, que es el 2000.
1: Diego, pues si te parece, para que él lo entienda aún mejor, nuestra audiencia, y disfrute además de este 20-2000, vamos a escuchar un poquito.

0: Bueno, este es, Diego, tu primer trabajo. Tú formas parte del grupo La Garrota junto con varios músicos de renombre nacional en el campo del folclore castellano. Realmente es una maravilla que recuperes toda esa esencia. Es muy importante tu primer single, el primero que lanzaste, que fue Jotas de Despecho. ¿Por qué ese tema entre todos los del álbum?
1: Bueno, porque es un tema que creo que aúna muy bien precisamente esa mezcla entre el concepto de cantar jotas, que no jotas, sino que una por una, cada una tiene su desarrollo, como lo cantaba la gente antigua, que por un lado tenía las letras, por otro lado tenía las melodías y la hacían esa juntanza con ese organillo que suena, que suena a jota, vamos a decir, a jota tradicional, la del estilo segoviano, de guitarra. Y por otro lado, pues creo que también hemos logrado muy bien esa fusión con la electrónica, siempre al servicio de lo que es una jota para baile, con todo su soniquete hecho por músicos. Y vimos ahí que era un punto que aunaba, dentro de lo que tenemos, aúna muy bien esos dos mundos de una electrónica movida, contundente, con esos bajos que te mueven el pecho, y una jota perfecta para bailar y para moverse.
0: Y una última cuestión brevemente, por favor, Diego, para despedirnos, porque tú mezclas fandango, seguidilla, la danza ritual, con sintetizadores, con electrónica en vivo. ¿Y qué tal la acogida?
1: Pues muy bien. Mira, estrenamos el disco, la verdad que creo que está muy logrado, pero al final en el directo es donde se ven muchas cosas. Y precisamente el viernes pasado pusimos nuestro espectáculo Experiencia 22.000 en directo por primera vez. Y ver a gente de 70 años disfrutando con tecno duro tipo hard bass, y a la vez con gente de 20 años disfrutando con unas danzas o unos bailes corridos sin cortar, dulzaina y caja, y todo lo que pasa entre medias, y por supuesto todos los rangos de edad que hay entre medias, es una maravilla. Creo que hemos conseguido ese punto, y luego por supuesto también ver a gente como Mariano María de Zarzuela del Monte, uno de mis grandes referentes en cuanto a cantar la jota, que fui a su casa y el hombre con más de 90 años que tiene y la cara de alegría que puso al escuchar la jota y escucharse él ahí, pues creo que estamos en ese punto. Quedará mucho por investigar, pero creo que tenemos la vía de aunar esos mundos y conectar generaciones.
0: Bueno, pues aquí te esperamos para que nos vayas contando y para disfrutar de todo tu trabajo, Diego Baeza. 22.000, gracias y muchísimo éxito.
1: A vosotros.
2: Muy buenas, todavía va a llover en esta tarde de domingo en zonas del interior este, como puntos de Aragón, interior de Cataluña, zonas de Castilla-La Mancha, y también muy presentes las lluvias por las regiones del Cantábrico, sobre todo en el Principado de Asturias y en Galicia, con esos chubascos siendo allí especialmente persistentes. Tampoco descartamos todavía precipitaciones en puntos de Canarias, en el centro y en el oeste del archipiélago, fundamentalmente. También allí podríamos tener algo de precipitación en la jornada del lunes, y atención que la jornada se presenta inestable por todo el noroeste de la península. En el Mediterráneo, sin embargo, ambiente soleado e incluso algo de calor. Por la mañana tendremos temperaturas bajas en zonas de interior, de hecho podríamos despertar con solo 4 grados en Ávila, y luego las temperaturas en muchos casos no llegan ni a los 20, por el contrario, en el Mediterráneo vemos valores máximos de hasta 27 o 28 grados.
3: Están en Madrid los 14 españoles. Han llegado en ese autobús desde el aeropuerto de Torrejón de Ardoz al Hospital Gómez Ulla. Van a permanecer allí 42 días, siempre y cuando no manifiesten síntomas. El plazo podría reducirse si se considera que no existe riesgo de contagio. ¿Qué tal? Muy buenas tardes. Bueno, pues termina para este grupo de españoles la odisea de un crucero que en los días finales, desde luego, se ha convertido en toda una pesadilla.
0: Absolutamente en una pesadilla. Hoy, a partir de hoy, sí que se inicia una nueva etapa. Es una vuelta a casa, pero bueno, una vuelta a casa entre comillas, porque lo que van a vivir es otro tipo de experiencia que tampoco van a olvidar, porque van a estar en el Hospital Gómez Ulla de cuarentena. Ahí están viendo el momento en el que evacuaban del crucero Ondius a los 14 españoles en el puerto de Granadilla, para ser trasladados al aeropuerto de Tenerife Sur. Un operativo que se está repitiendo hasta que hayan bajado todos los pasajeros y parte de la tripulación de este crucero afectado por un brote de antivirus de los Andes. Este domingo, 10 de mayo, hay más noticias. Estamos también muy pendientes de Andalucía porque es el último fin de semana de campaña electoral.
3: Sí, desde luego la muerte de los dos guardias civiles que perseguían una narcolancha en Huelva ha protagonizado los actos políticos. Pedro Sánchez ha expresado su solidaridad con la familia de los guardias civiles y ha reconocido la labor que realizan las fuerzas de seguridad que se juegan, ha dicho, hasta la vida. Mientras el líder del Partido Popular, Alberto Núñez Feijóo, ha echado en cara a Pedro Sánchez y al ministro Marlaska falta de humanidad. Les ha recriminado no haber asistido a la capilla ardiente y tampoco haber asumido, dice, responsabilidades.
0: Y ahí están viendo el momento. Ha llegado a España, a Barcelona, el activista hispano-palestino de la flotilla detenido en Israel, Abu Kesek. Ayer él y su compañero brasileño, Thiago Ávila, fueron liberados después de pasar 6 días detenidos. Saif ha llamado a continuar las movilizaciones por los palestinos.
3: Bueno, pero hablamos también de fútbol, porque desde luego, Bea, es mucho más que un clásico.
0: Es muchísimo más que un clásico y aparte es decisivo en esta ocasión. Les estamos hablando del Barça-Real Madrid porque hoy bien puede valer una liga. A los del Barça les vale un empate para ser campeones. Sería la primera vez que cantasen el alirón frente a su eterno rival.
2: Los chubascos y tormentas seguirán avanzando a lo largo de esta tarde por el este. Iremos viendo cómo se mantienen las precipitaciones en buena parte del norte, sobre todo en Galicia y en Asturias. Y estamos a la espera de que esta semana próxima también comience con precipitaciones, sobre todo por el noroeste peninsular y sin descartar algunas en Canarias. En el Mediterráneo, sin embargo, estará luciendo el sol y atención a las temperaturas de más de 25 grados. En otras zonas seguimos en llegar a los 20.

0: El desembarco del crucero en Tenerife se registra hasta ahora sin incidentes. Continúan bajando del barco en pequeños grupos y por nacionalidades. Los primeros han sido los 14 españoles a primera hora. Los últimos lo van a hacer mañana. Arguiñe Aguilar, cuéntanos todo este dispositivo.
1: Sí, ahora acaban de desembarcar los turcos, lo hacían anteriormente los irlandeses y también hemos visto cómo bajaban de Gran Bretaña. Hablábamos también con su embajador que nos decía que bajaban contentos, con muchas ganas de llegar a sus casas en ese

0: avión también irá un alemán que vive en Gran Bretaña y también un japonés que no vive ahí, pero que tienen acuerdos entre Gran Bretaña y Japón para hacer este traslado. Además, hoy todavía tiene que desembarcar los pasajeros de Estados Unidos, son los únicos que faltan, seguirán sus trabajos hasta que se queden básicamente sin luz y mañana por la mañana quedarían los australianos. Eso sí será por la tarde, porque por la mañana será un momento de repostaje y avituallamiento. A las 7 de la tarde está previsto que este barco ya coja su rumbo hacia Países Bajos en una travesía de 5 días.
1: Nada más acercarse el Ondius a Canarias se notaba el gran dispositivo de seguridad que le iba a acompañar, desde el aire con helicópteros y por mar, escoltado por patrulleras de la Guardia Civil y de Salvamento Marítimo. También una lancha del puerto y un remolcador han ayudado en las maniobras de fondeo. Son parte de un amplio despliegue en una operación nunca antes ejecutada.
2: Hoy ha habido un operativo aquí que es un operativo sin precedentes, con 23 países.
1: Estos países, además de los aviones de repatriación, han mandado profesionales, sobre todo sanitarios, que han participado conjuntamente con más de 400 efectivos españoles. Entre los medios humanos, 325 guardias civiles, 33 policías nacionales, 40 miembros de la UME y prevenidas en puerto, unidades de élite y especializadas como los GRS o los NRBQ. En el operativo sanitario también han participado miembros de Sanidad Exterior, Cruz Roja y el Servicio de Urgencias Canario.
3: Tenemos una ciudadanía en Tenerife y en otras islas que sabe responder ante situaciones de solidaridad y de respuesta humanitaria.
1: Un despliegue en el que también han participado helicópteros y drones de la Guardia Civil como medida de seguridad, 3 autobuses de la UME para el traslado de pasajeros y un avión del Ejército del Aire encargado del transporte de los 14 españoles hasta Madrid.
4: Bueno, pues mientras continúa el rastreo de todas las personas que estuvieron cerca de los 8 casos. Aquí en España hay 2, ya saben, en investigación. Por un lado, la mujer de Alicante, que ha dado negativo en la primera PCR, y estamos pues muy pendientes del resultado de su segunda prueba, también de la que le han realizado a otra mujer que está ingresada en Barcelona.
5: Aquí en Barcelona seguimos muy pendientes de que salga ese resultado de la PCR que se le hizo a la mujer vecina de Barcelona que ingresó ayer aquí en este Hospital Clínic por ser contacto de la mujer neerlandesa que finalmente falleció por ese antivirus. Es una prueba que tarda unas 24 horas en salir el resultado, así que esperamos que esta tarde se pueda conocer si da positivo o negativo. En caso de ser positivo en antivirus, habría que buscar nuevos contactos de esta mujer. Si da negativo, se le repetirá la prueba en una semana para confirmar ese resultado. Ella es asintomática, pero de momento debe guardar ese confinamiento de 3 a 6 semanas aquí en el Hospital Clínic porque es el tiempo de incubación de este antivirus.
6: La aparición de los primeros síntomas tarda entre 1 y 8 semanas después de la exposición al antivirus de los Andes. Por eso, la cuarentena es fundamental.
7: El periodo de incubación largo y no podemos estar seguros que no van a tener síntomas sino hasta que pasen los 42 días.
6: Fiebre, dolor de cabeza o muscular son similares a los síntomas de la gripe o el coronavirus, pero los expertos insisten en que son enfermedades completamente diferentes.
8: This is not another COVID. And the risk to the public is low.
6: Esta cepa del virus, la de los Andes, es la única que se transmite de persona a persona. Es por contacto directo con la saliva o inhalación de gotas en espacios cerrados.
9: Tiene una transmisión muy baja y es por contacto estrecho y prolongado.
10: Costaría mucho infectar a los demás y requiere un contacto por lo menos mucho más prolongado y cercano.
6: Se transmite como una cadena que pierde fuerza conforme avanza. De los 3.000 casos de antivirus documentados en toda la historia, la inmensa mayoría son por contacto directo con el infectado. Se ha comprobado que el virus muere cuando alcanza el tercer contagio.
4: Los ciudadanos españoles ya están en el Hospital Gómez Ulla de Madrid, así que vamos a volver hasta allí, donde continúa nuestra compañera Sara Mosleg. Sara, ¿cuál es el procedimiento que van a seguir a continuación? Sara, hola de nuevo.
11: Sí, como decíamos antes, el protocolo sanitario establecido en este hospital militar es muy estricto. Los 14 pasajeros españoles evacuados del Ondius han llegado aquí sobre las 4:30. Han entrado en dos autobuses por la puerta de acceso, pero para entrar dentro del edificio, dentro del centro,

0: han tenido que pasar por un circuito cerrado hasta llegar a un ascensor reservado solo para ellos. Hay que destacar que durante todo el trayecto se ha desinfectado y se ha aislado para evitar cualquier tipo de contacto con el resto del hospital. Además, los pasajeros van a estar en habitaciones individuales en una zona delimitada de la planta, no podrán recibir visitas y estarán vigilados por los médicos constantemente. Según Sanidad, primero hoy se tiene que hacer una PCR y después otra a los 7 días, además de realizar tomas de temperaturas 2 veces al día. Si alguna de estas personas presentara algún síntoma, se le aislaría de forma inmediata y se le haría nuevas pruebas. Y en el caso de producirse, de confirmarse un positivo, se llevaría a esa persona o a esas personas a la planta número 22, a la unidad de aislamiento de alto nivel. Además de todo este control sanitario, los pasajeros también van a recibir asistencia, apoyo psicológico, telefónico durante todo el aislamiento. Hay que destacar que este hospital, el Gómez Ulla, ya tiene experiencia en la gestión de crisis sanitarias. Se convirtió en un centro de referencia de enfermedades contagiosas en 2014 tras la crisis del ébola.
1: Gracias, Sara, por esa última hora desde el Hospital Gómez Ulla de Madrid, donde ya saben, han sido ingresados los 14 españoles. En cualquier caso, la operación pues avanza según lo previsto, lo ha dicho esta mediodía la ministra de Sanidad, aunque de madrugada el presidente canario amagó con impedir la entrada del barco.
2: Poco después de que Sanidad asegurara anoche que
3: ya está todo preparado
2: para la llegada del Ondius, el presidente canario se negaba a autorizar el fondeo del barco.
4: No vamos a ser cómplices de algo que pone en peligro la seguridad.
2: Clavijo alegó falta de información por parte de Sanidad y rechazó prolongar el fondeo hasta el lunes debido al retraso de al menos 2 aviones.
4: Que en vez de meter 14 en un avión de 210 pasajeros, metan 34.
2: Alertaba sobre un supuesto riesgo.
4: Desde los propios roedores hasta mosquitos.
2: Aunque Sanidad descarta en un informe la presencia de ratones en el barco. Después de la negativa del presidente canario, el Ejecutivo Central impuso de madrugada la acogida del Ondius.
5: De momento va todo como tiene que ir.
2: La Marina Mercante asumió la responsabilidad de la operación alegando, entre otros, la necesidad de asistencia sanitaria a bordo. La ministra de Sanidad defendía hoy el operativo,
6: a pesar de todas las dificultades,
2: y pedía:
6: me gustaría dejar aparte el ruido. Ya le demandé ayer al señor Clavijo, demandamos que nos dejaran trabajar.
2: A los canarios se dirige hoy Pedro Sánchez,
7: a los cuales agradecemos desde aquí su solidaridad.
2: Y sin mencionar a Clavijo, llama a reflexionar.
7: ¿Para qué sirve la política? Desde luego no sirve para insultar, no sirve para desinformar, tampoco sirve para alarmar.
2: El presidente defiende la gestión del Ejecutivo Central, dice que han actuado con lealtad institucional, mientras el líder del PP no se ha pronunciado hoy sobre esta crisis.
8: Los 22 británicos del crucero ya están viajando rumbo a Reino Unido. En ese avión también van un alemán y un japonés. El embajador británico en España se ha desplazado hasta Tenerife y ha lavado el dispositivo de evacuación.
9: Es un operativo muy complejo, como hemos visto, con muchos países, con muchas enfermedades serias. Entonces, me tengo que rendir homenaje al trabajo hecho por las autoridades españolas.
8: En este mensaje, en la red social X, el presidente del Gobierno ha agradecido al ministro de la Presidencia neerlandés la cooperación entre autoridades en el desembarco del Ondius y posterior traslado de los pasajeros. Asegura Sánchez que van a seguir trabajando de forma coordinada para garantizar la salud y la seguridad pública de sus ciudadanos.
10: Hasta aeropuerto de Eindhoven está previsto que llegue el primer avión fletado por Países Bajos con 26 personas procedentes del barco, entre ellos pasajeros neerlandeses, pero también belgas, alemanes, griegos y personal de la tripulación. Y mañana, antes de ese último vuelo que acabaría con el operativo con destino a Oceanía, Países Bajos enviaría un segundo avión que la ministra Mónica García ha denominado avión Escoba, en el que vendrían ciudadanos de países a los que sus gobiernos no han enviado aviones, que no se pueden acoger al mecanismo europeo de protección civil o que tengan acuerdos concretos siendo extracomunitarios con el gobierno de Países Bajos, como es el caso de Argentina. El gobierno de Milei ha llegado a un acuerdo para que sea el gobierno de Países Bajos el que evacúe a su único ciudadano argentino. Mañana el navío ya pondría rumbo una vez que haya recibido su combustible, que todos los pasajeros estén fuera y la parte de la tripulación que debe abandonar el buque también esté en tierra. Pondrá ya rumbo a Rotterdam, según ha confirmado el Ministerio de Asuntos Exteriores neerlandés.

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1: Cambiamos de asunto. La Guardia Civil continúa buscando la narcolancha que provocó el accidente en el que murieron dos guardias civiles el pasado viernes. El tercer agente herido grave está estable. Las asociaciones de la Guardia Civil demandan más medios para una lucha contra el narcotráfico que es, denuncian, cada vez más difícil.
2: La muerte de los dos agentes del Servicio Marítimo de la Guardia Civil en Huelva el pasado viernes evidencia una vez más el riesgo al que cada día se enfrentan quienes luchan en el mar contra el tráfico de drogas.
3: No es un hecho aislado, esto es el pan de cada día al que nos toca enfrentarnos a los guardias civiles.
2: Embarcaciones cada vez más rápidas y reacciones más violentas por parte de los narcotraficantes.
4: Han perdido totalmente el miedo. Ya se enfrentan directamente cara a cara con los cuerpos y fuerzas de seguridad del Estado, tanto Guardia Civil como Policía Nacional. Van armados, con armas largas, armas de guerra.
2: En los últimos meses, aseguran desde Interior, se han incrementado los medios y los efectivos para combatir el narcotráfico.
5: Un 20% más de efectivos, 20 embarcaciones más.
2: Nuevas embarcaciones, entre ellas la patrullera que se vio implicada en el accidente del viernes.
4: Era una embarcación nueva, pero están a años luz de lo que realmente disponen los barcos. Se hacen insuficientes.
2: Por eso, desde las asociaciones profesionales de la Guardia Civil, insisten.
3: Es necesario embarcaciones potentes, medios efectivos y más plantillas que puedan hacer frente a esta amenaza que estamos viendo que no descansa.
2: Las redes de narcotráfico han trasladado su actividad desde el estrecho a otras zonas como Huelva, Almería o el Guadalquivir. El reto es cada vez mayor para quienes se juegan la vida cada día en la lucha contra el tráfico de drogas.
1: Ahí están viendo el momento de la llegada de Abukesek, activista de la flotilla, al aeropuerto del Prat en Barcelona después de ser liberado por Israel. El hispano-palestino permanecía detenido en ese país desde hacía 6 días. El ministro de Exteriores, José Manuel Álvarez, ha reiterado que el arresto de Abukesek fue una detención ilegal de Israel en aguas internacionales. El otro activista brasileño, Tiago Ávila, también ha sido excarcelado. Él ha salido por Egipto.
6: Es Saeed Abukesek, el activista hispano-palestino de la flotilla a Gaza, detenido por Israel. Lo vemos con el rostro cansado tras un viaje largo y 10 días de arresto. Ha sido liberado y deportado a Grecia. Tenemos que continuar movilizándonos, ha dicho desde Atenas. Allí ha cogido un vuelo con escala en Madrid a Barcelona, donde aterrizará esta tarde.
7: Por fin, Saif, como veníamos reclamando desde el primer momento ante esta detención ilegal en aguas internacionales, está ya libre.
6: El brasileño Tiago Ávila también ha sido liberado. Desde Egipto volará a Etiopía y de ahí a su país. La marina israelí los detuvo la madrugada del 30 de abril cerca de la costa griega. Asaltó una veintena de barcos de la flotilla Global Sumud. Todos los activistas desembarcaron en la isla de Creta, menos ellos, que fueron enviados a Israel. Desde entonces han estado retenidos en esta cárcel de Ashkelon, ambos en huelga de hambre. Sus abogados denuncian que han sufrido malos tratos. Saif y Tiago estaban acusados de tener vínculos con Hamas. Les han interrogado en varias ocasiones, pero no les han imputado cargos formales. La ONU, que había pedido su liberación inmediata, recalca que no es delito intentar llevar ayuda humanitaria a Gaza.
8: En el Líbano siguen los ataques israelíes a pesar de la tregua. Solo este sábado dejan al menos 24 fallecidos. Hoy hemos sabido que un petrolero de Qatar ha podido cruzar el estrecho de Hormuz con rumbo a Pakistán, según esta web de monitoreo. Irán ha trasladado, por cierto, hoy su respuesta a la propuesta de paz de Estados Unidos a través del mediador de Pakistán, según informa una agencia del régimen. aunque de momento se desconoce.

0: conoce el contenido.
1: Mientras tanto, sobre el terreno, el régimen ha vuelto a atacar posiciones en el Golfo Pérsico. La situación allí continúa siendo muy complicada. Está poniendo en jaque a la economía del planeta. De hecho, Estados Unidos se plantea eliminar el impuesto a los carburantes por la subida del precio de la gasolina.
0: Minuto de silencio en Carabanchel como repulsa por el asesinato ayer de una joven de 21 años. El presuntor, su pareja ya detenido, la habría tirado por la ventana desde un cuarto piso. Más de medio centenar de personas se concentraron a las puertas del domicilio de la víctima para pedir más recursos contra la violencia machista.
1: Y vamos ahora con la buena noticia del día. Nos llega desde una autovía de Madrid. Allí, en el Arcén, ha nacido Clara. Su madre iba camino del hospital, pero la pequeña no ha podido esperar a llegar, ni siquiera ha podido esperar al SAMUR. Las dos están perfectamente.
2: Se llama Clara y ha nacido en el arcén de una carretera.
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2: Ha sido en una autovía de Madrid, la A4, casi en el enlace con la M30. El padre de la niña tuvo que parar el coche ante la inminencia del parto.
4: Hemos atendido a la mamá, que estaba en perfectas condiciones, y el bebé también estaba con un llanto vigoroso.
2: A la llegada de los servicios de emergencia, la bebé ya había venido al mundo a las 2:30 de la madrugada.
5: Hay una sabana.
2: Es el segundo hijo de la pareja.
4: Solamente hemos comprobado que estaba todo perfectamente, la bebé se ha puesto a lactar inmediatamente y nos hemos dirigido al hospital para que continúe con la atención de la paciente y del pequeñita.
2: Madre e hija eran trasladadas después al Hospital San José de Madrid, el centro que era su destino inicial. Esta vez el trayecto ha sido escoltado por la policía municipal y el padre de la niña ha podido conducir algo más tranquilo. Madre e hija han quedado ingresadas para recibir atención médica continuada.
0: Superada la primera prueba en Baracaldo, en Vizcaya, Amaia volvió a la oreja de Van Gogh con los coros asegurados en sus grandes clásicos. El público, pues se las sabía todas. La vimos muy emocionada en un concierto en el que compartió con sus fans que no ha sido fácil llegar hasta aquí. Próxima parada a Madrid.
6: Baracaldo, Vizcaya, Amaia Montero en un escenario cantando.
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6: Con la oreja de Van Gogh, si no fuera por esa marea de móviles que vemos entre el público, podría colar. Como una imagen de hace 20 años, la última vez del grupo con la vocalista de sus orígenes. Hasta hace poco verlos de nuevo juntos era, como dice la canción, uno de esos deseos. De cosas imposibles, porque después de una ruptura,
8: el anuncio de la separación de la oreja de Van Gogh
6: y un cambio de cantante, parecía imposible que algo así,
9: un sueño,
10: la reina del pop ha vuelto,
6: volviera a pasar, y más imposible aún escuchar una canción de la era de Leire Martínez con la voz de Amaia, que tras una carrera en solitario y un tiempo apartada de la música, hace un par de años la vimos reaparecer de la mano de Karol G. Anoche habló de lo mal que lo ha pasado. Dijo que creía que no iba a volver. Pero ahí está, ella, los fans de la banda.
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6: Y unos hits.
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6: Que nos devuelven a una época en la que los teléfonos no eran inteligentes o la música no se consumía en plataformas de streaming. La nueva oreja de Van Gogh, que se parece mucho a la vieja oreja de Van Gogh, ha demostrado que a veces se cumplen los deseos de cosas imposibles, que a veces se puede viajar.
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14: Se lo debía a mi niña de cuando era pequeña.
6: En el tiempo.
0: Se llama Nicolás Herzig, pero todos lo conocen por Loco Escrito. Con varios discos de oro y de platino, arrasa en la industria suiza. Acaba de lanzar Mentiras, su nuevo single, y de él, precisamente, nos va a hablar a continuación aquí en el canal 24 horas. Lo tenemos al otro lado de la pantalla. Bienvenido.
15: Hola, muchas gracias. Súper contento, agradecido de estar acá, conectado con ustedes.
0: Primera pregunta, ¿qué es Mentira?
15: Mentira es el nuevo sencillo, un sencillo, una canción que habla de la ilusión o de aferrarse a una ilusión en vez de querer aceptar una dolorosa verdad, algo que yo creo que le ha pasado mucho a muchas personas en una relación, que cuando uno siente que las cosas han cambiado, pero el corazón no lo quiere aceptar o no aceptar lo que la mente ya sabe.
0: Tú exploras en este tema pues ese espacio complejo, ¿no? Como estás diciendo, entre el amor, el dolor, el miedo a soltar. ¿Cuánto hay de autobiográfico?

0: Mucho, todo es autobiográfico, siéndote honesto, es algo por lo que yo acabo de pasar personalmente. Todavía me duele, yo creo que eso también es algo muy importante hoy en día de aceptar los sentimientos, tanto los buenos como los malos, sentir y agradecer que uno puede sentir y ojalá aprender de las situaciones. También ser honesto con uno mismo, cuánto ha sido una mentira por culpa de uno, no solo siempre echarle la culpa a la pareja y es algo muy autobiográfico, para mí algo muy importante para conectar con los fanáticos, con la gente que escucha mi música, también poder llevar un mensaje y también ayudar quizás a personas que estén en la misma situación, que aceptar que quizás ya ha habido cambios que es inevitable enfrentarnos.
1: Claro, y es que es verdad que siempre se dice que todos los artistas, los que producís, los que escribís las canciones, siempre introducís temas, ¿no? Y siempre llevan esa carga que es una parte autobiográfica de cada uno, que es, como dices, pues seguramente ayuda también a quienes escuchan vuestras letras. Tú además combinas el pop suave, bueno, pues con matices latinos, pero desde luego no dejas de lado la sensibilidad melancólica, ¿no? Que te caracteriza. ¿Cómo de difícil es equilibrar lo que es como más pegadizo con lo profundo?
0: Bueno, yo creo que para mí no es tan difícil, es lo que me sale. Yo no es que piense qué voy a hacer antes de crear, sino que suelto lo que está hablando, diciendo mi corazón en colaboración con mi productor HSA. Obviamente también es una gran parte de su trabajo. Y siento que ayuda a que sea más digerible, quizás la letra que es un poco pesada, pero para que sea una canción, como tú dices, pegadiza, bailable y también se siente como esa esperanza o el positivismo detrás de un desarrollo, de un cambio personal, porque uno pasa por tiempos difíciles y muchas veces cuando uno logra aprender de ellos, después se siente mejor, más liviano. Yo creo que musicalmente la canción ya transmite ese paso más allá que ojalá se dará en el futuro.
1: Bueno, estamos ante uno de tus temas quizá más emocionales, más íntimos, como estás contando. Bueno, ¿podemos decir que este sencillo marca un nuevo capítulo emocional en tu carrera?
0: Sí, claramente, porque también el álbum que voy a lanzar el año que viene se llama El Sonido del Ser. Justamente ahorita que estaba esperando, también estaban hablando de la banda esa y de cuando salía música, que todavía existían los celulares sin pantalla. También suelo decir que somos más de 6,1 pulgada. Hoy en día estamos muy pegados del celular. Yo quiero transmitir ese mensaje, llevar ese mensaje que debemos estar más en el ser, menos en el tener. No estar siempre tan concentrados o enfocados en tener atención y también dejar a un lado un poco la pantalla. Todos tenemos los ojos demasiado bonitos, suelo decir yo, para estar pegados y estar comunicando por una pantalla. O sea, creo que los mensajes y valores para mí y para el álbum que viene tiene mucho peso.
1: Pues nada, con esos mensajes nos quedamos, Nicolás Hersick, loco escrito, muchísima suerte con ese mentira.
0: Muchas gracias, te agradezco de corazón, gracias.
1: Están en Madrid los 14 españoles. Han llegado en ese autobús desde el aeropuerto de Torrejón de Ardoz al Hospital Gómez Ulla. Van a permanecer allí 42 días, siempre y cuando no manifiesten síntomas. El plazo podría reducirse si se considera que no existe riesgo de contagio. ¿Qué tal? Muy buenas tardes. Bueno, pues termina para este grupo de españoles la odisea de un crucero que en los días finales, desde luego, se ha convertido en toda una pesadilla.
2: Absolutamente en una pesadilla. Hoy, a partir de hoy, sí que se inicia una nueva etapa. Es una vuelta a casa, pero bueno, una vuelta a casa entre comillas, porque lo que van a vivir es otro tipo de experiencia que tampoco van a olvidar, porque van a estar en el Hospital Gómez Ulla de cuarentena. Ahí están viendo el momento en el que evacuaban del crucero Ondius a los 14 españoles en el puerto de Granadilla para ser trasladados al aeropuerto de Tenerife Sur. Un operativo que se está repitiendo hasta que hayan bajado todos los pasajeros y parte de la tripulación de este crucero afectado por un brote de hantavirus de los Andes. Este domingo, 10 de mayo, hay más noticias. Estamos también muy pendientes de Andalucía porque es el último fin de semana de campaña electoral.
1: Sí, desde luego la muerte de los dos guardias civiles que perseguían una narcolancha en Huelva ha protagonizado los actos políticos. Pedro Sánchez ha expresado su solidaridad con la familia de los guardias civiles y ha reconocido la labor que realizan las fuerzas de seguridad que se juegan, ha dicho, hasta la vida. Mientras el líder del Partido Popular, Alberto Núñez Feijóo, ha echado en cara a Pedro Sánchez y al ministro Marlaska falta de humanidad. Les ha recriminado no haber asistido a la capilla ardiente y tampoco haber asumido, dice, responsabilidades.
2: Y ahí están viendo el momento. Ha llegado a España, a Barcelona, el activista hispano-palestino de la flotilla detenido en Israel, Abu Kesek. Ayer, él y su compañero brasileño, Thiago Ávila, fueron liberados después de pasar 6 días detenidos. Saif ha llamado a continuar las movilizaciones por los palestinos.
1: Bueno, pero hablamos también de fútbol, porque desde luego, Bea, es mucho más que un clásico.
2: Es muchísimo más que un clásico y aparte es decisivo en esta ocasión. Les estamos hablando del Barça-Real Madrid porque hoy bien puede valer una liga. A los del Barça les vale un empate para ser campeones. Sería la primera vez que cantasen el alirón frente a su eterno rival.
3: Los chubascos y tormentas seguirán avanzando a lo largo de esta tarde por el este. Iremos viendo cómo se mantienen las precipitaciones en buena parte del norte, sobre todo en Galicia y en Asturias. Y estamos a la espera de que esta semana próxima también comience con precipitaciones, sobre todo por el noroeste peninsular y sin descartar algunas en Canarias. En el Mediterráneo, sin embargo, estará luciendo el sol y atención a las temperaturas de más de 25 grados. En otras zonas seguimos en llegar a los 20.

0: El desembarco del crucero en Tenerife se registra hasta ahora sin incidentes. Continúan bajando del barco en pequeños grupos y por nacionalidades. Los primeros han sido los 14 españoles a primera hora. Los últimos lo van a hacer mañana. Arguiñe Aguilar, cuéntanos todo este dispositivo.
1: Sí, ahora acaban de desembarcar los turcos, lo hacían anteriormente los irlandeses y también hemos visto cómo bajaban de Gran Bretaña. Hablábamos también con su embajador que nos decía que bajaban contentos, con muchas ganas de llegar a sus casas. En ese avión también irá un alemán que vive en Gran Bretaña y también un japonés que no vive ahí, pero que tienen acuerdos entre Gran Bretaña y Japón para hacer este traslado. Además, hoy todavía tiene que desembarcar los pasajeros de Estados Unidos, son los únicos que faltan, seguirán sus trabajos hasta que se queden básicamente sin luz y mañana por la mañana quedarían los australianos. Eso sí será por la tarde porque por la mañana será un momento de repostaje y avituallamiento. A las 7 de la tarde está previsto que este barco ya coja su rumbo hacia Países Bajos en una travesía de 5 días.
2: Nada más acercarse el Ondius a Canarias se notaba el gran dispositivo de seguridad que le iba a acompañar. Desde el aire, con helicópteros y por mar, escoltado por patrulleras de la Guardia Civil y de Salvamento Marítimo. También una lancha del puerto y un remolcador han ayudado en las maniobras de fondeo. Son parte de un amplio despliegue en una operación nunca antes ejecutada.
3: Hoy ha habido un operativo aquí que es un operativo sin precedentes, con 23 países.
2: Estos países, además de los aviones de repatriación, han mandado profesionales, sobre todo sanitarios, que han participado conjuntamente con más de 400 efectivos españoles. Entre los medios humanos, 325 guardias civiles, 33 policías nacionales, 40 miembros de la UME y prevenidas en puerto, unidades de élite y especializadas como los GRS o los NRBQ. En el operativo sanitario también han participado miembros de Sanidad Exterior, Cruz Roja y el Servicio de Urgencias Canario.
4: Tenemos una ciudadanía en Tenerife y en otras islas que sabe responder ante situaciones de solidaridad y de respuesta humanitaria.
2: Un despliegue en el que también han participado helicópteros y drones de la Guardia Civil como medida de seguridad, 3 autobuses de la UME para el traslado de pasajeros y un avión del Ejército del Aire encargado del transporte de los 14 españoles hasta Madrid.
5: Bueno, pues mientras continúa el rastreo de todas las personas que estuvieron cerca de los 8 casos. Aquí en España hay 2, ya saben, en investigación. Por un lado, la mujer de Alicante, que ha dado negativo en la primera PCR, y estamos pues muy pendientes del resultado de su segunda prueba, también de la que le han realizado a otra mujer que está ingresada en Barcelona.
6: Aquí en Barcelona seguimos muy pendientes de que salga ese resultado de la PCR que se le hizo a la mujer vecina de Barcelona que ingresó ayer aquí en este Hospital Clínic por ser contacto de la mujer neerlandesa que finalmente falleció por ese antivirus. Es una prueba que tarda unas 24 horas en salir el resultado, así que esperamos que esta tarde se pueda conocer si da positivo o negativo. En caso de ser positivo en antivirus, habría que buscar nuevos contactos de esta mujer. Si da negativo, se le repetirá la prueba en una semana para confirmar ese resultado. Ella es asintomática, pero de momento debe guardar ese confinamiento de 3 a 6 semanas aquí en el Hospital Clínic porque es el tiempo de incubación de este antivirus.
7: La aparición de los primeros síntomas tarda entre 1 y 8 semanas después de la exposición al antivirus de los Andes. Por eso la cuarentena es fundamental.
8: El periodo de incubación largo y no podemos estar seguros que no van a tener síntomas sino hasta que pasen los 42 días.
7: Fiebre, dolor de cabeza o muscular son similares a los síntomas de la gripe o el coronavirus, pero los expertos insisten en que son enfermedades completamente diferentes.
9: This is not another COVID. And the risk to the public is low.
7: Esta cepa del virus, la de los Andes, es la única que se transmite de persona a persona. Es por contacto directo con la saliva o inhalación de gotas en espacios cerrados.
10: Tiene una transmisión muy baja y es por contacto estrecho y prolongado.
11: Costaría mucho infectar a los demás y requiere un contacto por lo menos mucho más prolongado y cercano.
7: Se transmite como una cadena que pierde fuerza conforme avanza. De los 3.000 casos de antivirus documentados en toda la historia, la inmensa mayoría son por contacto directo con el infectado. Se ha comprobado que el virus muere cuando alcanza el tercer contagio.
0: Los ciudadanos españoles ya están en el Hospital Gómez Ulla de Madrid, así que vamos a volver hasta allí, donde continúa nuestra compañera Sara Mosleg. Sara, ¿cuál es el procedimiento que van a seguir a continuación? Sara, hola de nuevo.
12: Sí, como decíamos antes, el protocolo sanitario establecido en este hospital militar es muy estricto. Los 14 pasajeros españoles evacuados del Ondius han llegado aquí sobre las 4:30. Han entrado en dos autobuses por la puerta de acceso, pero para entrar dentro del edificio, dentro del centro, han tenido que pasar por un circuito cerrado hasta llegar a un ascensor reservado solo para ellos. Hay que destacar que durante todo el trayecto se ha desinfectado y se ha aislado para evitar cualquier tipo de contacto con el resto del hospital. Además, los pasajeros van a estar en habitaciones individuales en una zona delimitada de la planta. No podrán recibir visitas y estarán vigilados por los médicos constantemente. Según Sanidad, primero hoy se tiene que hacer una PCR y después otra a los 7 días, además de realizar tomas de temperaturas 2 veces al día. Si alguna de estas personas presentara algún síntoma, se le aislaría de forma inmediata y se le haría nuevas pruebas. Y en el caso de producirse de confirmarse un positivo, se llevaría a esa persona o a esas personas a la planta número 22, a la unidad de aislamiento de alto nivel. Además de todo este control sanitario, los pasajeros también van a recibir asistencia, apoyo psicológico, telefónico durante todo el aislamiento. Hay que destacar que este hospital, el Gómez Ulla, ya tiene experiencia en la gestión de crisis sanitarias. Se convirtió en un centro de referencia de enfermedades contagiosas en 2014 tras la crisis del ébola.
5: Gracias, Sara, por esa última hora desde el Hospital Gómez Ulla de Madrid, donde ya saben, han sido ingresados los 14 españoles. En cualquier caso, la operación avanza según lo previsto, lo ha dicho esta mediodía la ministra de Sanidad, aunque de madrugada el presidente canario amagó con impedir la entrada del barco.
13: Poco después de que Sanidad asegurara anoche que
14: ya está todo preparado
13: para la llegada del Ondius, el presidente canario se negaba a autorizar el fondeo del barco.
15: No vamos a ser cómplices de algo que pone en peligro la seguridad.
13: Clavijo alegó falta de información por parte de Sanidad y rechazó prolongar el fondeo hasta el lunes debido al retraso de al menos 2 aviones.
15: Que en vez de meter 14 en un avión de 210 pasajeros, metan 34.
13: Alertaba sobre un supuesto riesgo.
15: Desde los propios roedores hasta mosquitos.
13: Aunque Sanidad descarta en un informe la presencia de ratones en el barco. Después de la negativa del presidente canario, el Ejecutivo Central impuso de madrugada la acogida del Ondius.
16: De momento va todo como tiene que ir.
13: La Marina Mercante asumió la responsabilidad de la operación alegando, entre otros, la necesidad de asistencia sanitaria a bordo. La ministra de Sanidad defendía hoy el operativo,
17: a pesar de todas las dificultades,
13: y pedía:
17: me gustaría dejar aparte el ruido. Ya le demandé ayer al señor Clavijo, demandamos que nos dejaran trabajar.
13: A los canarios se dirige hoy Pedro Sánchez,
18: a los cuales agradecemos desde aquí su solidaridad.
13: Y sin mencionar a Clavijo, llama a reflexionar.
18: ¿Para qué sirve la política? Desde luego no sirve para insultar, no sirve para desinformar, tampoco sirve para alarmar.
13: El presidente defiende la gestión del Ejecutivo Central, dice que han actuado con lealtad institucional, mientras el líder del PP no se ha pronunciado hoy sobre esta crisis.
0: Los 22 británicos del crucero ya están viajando rumbo a Reino Unido. En ese avión también van un alemán y un japonés. El embajador británico en España se ha desplazado hasta Tenerife y ha lavado el dispositivo de evacuación.
19: Es un operativo muy complejo, como hemos visto, con muchos países, con muchas enfermedades serias. Entonces, me tengo que rendir homenaje al trabajo hecho por las autoridades españolas.
0: En este mensaje, en la red social X, el presidente del Gobierno ha agradecido al ministro de la Presidencia neerlandés la cooperación entre autoridades en el desembarco del Ondius y posterior traslado de los pasajeros. Asegura Sánchez que van a seguir trabajando de forma coordinada para garantizar la salud y la seguridad pública de sus ciudadanos.
11: A este aeropuerto de Eindhoven está previsto que llegue el primer avión fletado por Países Bajos con 26 personas procedentes del barco, entre ellos pasajeros neerlandeses, pero también belgas, alemanes, griegos y personal de la tripulación. Y mañana, antes de ese último vuelo que acabaría con el operativo con destino a Oceanía, Países Bajos enviaría un segundo avión que la ministra Mónica García ha denominado avión Escoba, en el que vendrían ciudadanos de países a los que sus gobiernos no han enviado aviones, que no se pueden acoger al mecanismo europeo de protección civil o que tengan acuerdos concretos siendo extracomunitarios con el gobierno de Países Bajos, como es el caso de Argentina. El gobierno de Milei ha llegado a un acuerdo para que sea el gobierno de Países Bajos el que evacúe a su único ciudadano argentino. Mañana el navío ya pondría rumbo una vez que haya recibido su combustible, que todos los pasajeros estén fuera y la parte de la tripulación que debe abandonar el buque también esté en tierra. Pondrá ya rumbo a Rotterdam, según ha confirmado el Ministerio de Asuntos Exteriores neerlandés, en una travesía de unos 5 días para su desinfección definitiva.
5: Bueno, pues al margen de este brote de antivirus, hay más noticias. 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
0: Cambiamos de asunto. La Guardia Civil continúa buscando la narcolancha que provocó el accidente en el que murieron 2 guardias civiles el pasado viernes. El tercer agente herido grave está estable. Las asociaciones de la Guardia Civil demandan más medios para una lucha contra el narcotráfico que es, denuncian, cada vez más difícil.
21: La muerte de los 2 agentes del Servicio Marítimo de la Guardia Civil en Huelva el pasado viernes evidencia una vez más el riesgo al que cada día se enfrentan quienes luchan en el mar contra el tráfico de drogas.
22: No es un hecho aislado, esto es el pan de cada día al que nos toca enfrentarnos a los guardias civiles.
21: Embarcaciones cada vez más rápidas y reacciones más violentas por parte de los narcotraficantes.
23: Han perdido totalmente el miedo. Ya se enfrentan directamente cara a cara con los cuerpos y fuerzas de seguridad del Estado, tanto Guardia Civil como Policía Nacional. Van armados, con armas largas, armas de guerra.
21: En los últimos meses, aseguran desde Interior, se han incrementado los medios y los efectivos para combatir el narcotráfico.
24: Un 20% más de efectivos, 20 embarcaciones más.
21: Nuevas embarcaciones, entre ellas la patrullera que se vio implicada en el accidente del viernes.
23: Era una embarcación nueva, pero están a años luz de lo que realmente disponen los barcos. Se hacen insuficientes.
21: Por eso, desde las asociaciones profesionales de la Guardia Civil, insisten.
22: Es necesario embarcaciones potentes, medios efectivos y más plantillas que puedan hacer frente a esta amenaza que estamos viendo que no descansa.
21: Las redes de narcotráfico han trasladado su actividad desde el estrecho a otras zonas como Huelva, Almería o el Guadalquivir. El reto es cada vez mayor para quienes se juegan la vida cada día en la lucha contra el tráfico de drogas.
0: Ahí están viendo el momento de la llegada de Abukesek, activista de la flotilla, al aeropuerto del Prat en Barcelona después de ser liberado por Israel. El hispano-palestino permanecía detenido en ese país desde hacía 6 días. El ministro de Exteriores, José Manuel Álvarez, ha reiterado que el arresto de Abukesek fue una detención ilegal de Israel en aguas internacionales. El otro activista brasileño, Tiago Ávila, también ha sido excarcelado. Él ha salido por Egipto.
25: Palestinian prisoners, children, women.
26: Es Saïd Abukesek,
1: El activista hispano-palestino de la flotilla Gaza, detenido por Israel. Lo vemos con el rostro cansado tras un viaje largo y 10 días de arresto. Ha sido liberado y deportado a Grecia. Tenemos que continuar movilizándonos, ha dicho desde Atenas. Allí ha cogido un vuelo con escala en Madrid a Barcelona, donde aterrizará esta tarde.
2: Por fin, Saif, como veníamos reclamando desde el primer momento ante esta detención ilegal en aguas internacionales, está ya libre.
1: El brasileño Thiago Ávila también ha sido liberado. Desde Egipto volará a Etiopía y de ahí a su país. La marina israelí los detuvo la madrugada del 30 de abril cerca de la costa griega. Asaltó una veintena de barcos de la flotilla Global Sumud. Todos los activistas desembarcaron en la isla de Creta, menos ellos, que fueron enviados a Israel. Desde entonces han estado retenidos en esta cárcel de Ashkelon, ambos en huelga de hambre. Sus abogados denuncian que han sufrido malos tratos. Saif y Thiago estaban acusados de tener vínculos con Hamás. Les han interrogado en varias ocasiones, pero no les han imputado cargos formales. La ONU, que había pedido su liberación inmediata, recalca que no es delito intentar llevar ayuda humanitaria a Gaza.
5: En el Líbano siguen los ataques israelíes a pesar de la tregua. Solo este sábado dejan al menos 24 fallecidos. Hoy hemos sabido que un petrolero de Qatar ha podido cruzar el estrecho de Hormuz con rumbo a Pakistán, según esta web de monitoreo. Irán ha trasladado, por cierto, hoy su respuesta a la propuesta de paz de Estados Unidos a través del mediador de Pakistán, según informa una agencia del régimen, aunque de momento se desconoce el contenido.
0: Mientras tanto, sobre el terreno, el régimen ha vuelto a atacar posiciones en el Golfo Pérsico. La situación allí continúa siendo muy complicada. Está poniendo en jaque a la economía del planeta. De hecho, Estados Unidos se plantea eliminar el impuesto a los carburantes por la subida del precio de la gasolina. Esta noche, a las 11:30, en el programa La Hora Cultural del canal 24 Horas, nos traen un evento donde el piano es el protagonista. Carmelo Di Gennaro dirige Piano City Madrid, que se celebra por quinto año consecutivo. A finales de junio, 70 conciertos gratuitos en los que podemos ver a figuras consagradas y a talentos emergentes. Junto a él estará uno de los participantes, es el pianista Mario Fierro, que ha destacado como compositor de jazz con discos como Febrero en Madrid.
3: Un profesional.
5: Una piedra nacida hace 471 millones de años se convierte en la narradora de la historia del mundo en Ko, la historia más grande jamás contada. Es la obra con la que Care Santos y su hijo Adrián Olmedo han ganado el premio Anaya de Literatura Infantil y Juvenil. Una novela escrita a cuatro manos que mezcla humor, filosofía y reflexión sobre el tiempo y la humanidad y que pone también el foco en el valor de la lectura compartida entre generaciones. Pues bien, hoy hablamos con ambos sobre este proyecto familiar y literario. Muy buenas tardes, bienvenidos.
4: Gracias, buenas tardes.
6: Gracias, buenas tardes.
5: Bueno, en primer lugar, enhorabuena, por supuesto, por ese premio. Me gustaría saber cómo recibisteis la noticia, qué significa para vosotros.
4: Bueno, pues con alegría inmensa. Es que un premio solo puede recibirse con enorme alegría. Y además, en este caso, pues un premio compartido con alguien tan especial, que además es una historia que solo podíamos escribir nosotros dos porque tiene que ver con nuestra propia historia, pues aún felicidad doble.
5: ¿Por qué tiene que ver con vuestra historia? Porque, como decimos, es un libro que habéis escrito los dos, madre e hijo. ¿Cómo se lleva eso? ¿Cómo ha sido esa experiencia?
6: Pues es que yo cuando tenía ocho años, que bueno, pues que estaba aprendiendo a bucear y que pues nada, que eso que aprendes a bucear y le traes piedras a tu madre, pues, pues eso es exactamente lo que pasó. Y yo fui a buscar una piedra y se la traje a mi madre se la guardó y la tiene en la estantería junto a la que escribe desde entonces, y un día estábamos los dos hablando y vimos la piedra y pensamos, pues hay que escribir una novela.
5: Bueno, es una historia que realmente habla de esa piedra, pero esa piedra tiene 471 millones de años. Desde luego no puede ser la misma piedra, aunque sí parecida, pero esa idea tan original de convertirla en narradora de la historia del mundo, ¿cómo surge?
4: Bueno, es que las piedras son un poco testigos de la historia del mundo y aunque son algo pequeño que está desde luego al alcance de cualquiera, yo creo que si nos detenemos un momento, algo que por cierto los niños hacen a menudo, si nos detenemos a convertirlas en algo más que ese objeto insignificante, nos damos cuenta que no tienen nada de insignificante y que podrían contar una historia grandiosa. Y eso fue exactamente lo que hicimos y aunque no lo parezca, esta piedra que Adrián me trajo el año en que aprendí a bucear, una piedra bonita que le encontró, pues podría tener esos millones de años, porque rastreando un poco las piedras de esa playa, supimos que, bueno, podrían tener origen volcánico, que pueden proceder de muchos cientos de kilómetros del lugar en el que fueron encontradas. Es decir, que no es tan descabellado imaginarlo. Y desde luego pensamos que los niños a quienes va dirigida la historia lo van a poder imaginar con mucha facilidad, mucha más que los adultos, seguramente.
5: Decís que compartís además el mismo sentido del humor y además esa visión clara de la historia, ¿no? Con esa piedra como protagonista. ¿Pero ha habido en algún momento algún debate, alguna diferencia durante ese proceso creativo?
6: No creo. Ha sido un proceso realmente muy suave. A ver. Cuando dos personas intentan contribuir a cualquier tipo de visión artística, va a haber roces porque somos dos personas, ¿no? Porque por mucho que estemos trabajando hacia un mismo proyecto, no compartimos el cerebro. Entonces es como que inevitablemente pues habrá momentos en los que habrá como alguna pequeña divergencia entre lo que ella quiere y lo que yo quiero, pero es importante por eso mantener una comunicación activa. Y ser capaz como de razonar lo que cada uno quiere y hablarlo y llegar a un acuerdo, porque al fin y al cabo esto es un trabajo en equipo.
4: Lo que sí hubo fue algún susto. Por ejemplo, de pronto un día me llegó el original, él trabajaba unos capítulos, yo trabajaba otros, y de repente nuestra protagonista se había partido en dos. Adrián había roto a la piedra en dos. Y bueno, después de eso, yo le dije, bueno, ¿qué hacemos con esto? Pero la verdad es que fue muy feliz porque también es una metáfora de la vida, ¿no? Todos estamos un poco partidos en varios trozos y todos tenemos que reconstruirnos para continuar, también nuestra piedra.
5: Sin duda puede ser además muy simbólico, ¿no? Eso de que la piedra se haya partido en dos, un trocito cada uno, ¿verdad? Como esa parte, esa doble cabeza, esas cuatro manos, ¿no? Que han colaborado en la escritura, ¿no? De este libro. Bueno, la lectura compartida además ha sido uno de los ejes importantes, ¿no? Ese acto de entrega del premio. ¿Qué valor tiene, por ejemplo, para vosotros leer en familia, compartir historias entre generaciones?
6: Pues para mí es como empezó todo. Quiero decir, probablemente la razón por la que he acabado escribiendo, o co perdón, coescribiendo este libro, es porque mi introducción a la literatura fue que ella me leía cuentos a mí cuando yo era, bueno, cuando no era ni capaz de hablar.
4: No sé, yo discrepo un poco porque yo le leía cuentos amorosamente, pero Adrián debe de haber sido uno de los pocos niños de la historia que no estaba de acuerdo con el cuento que le leía su madre. Él quería su propio cuento y discrepaba e inventaba el suyo propio.

0: Pero es que era inevitable que en esta casa nuestra las historias fueran importantes, que compartir historias fuera algo primordial para la familia, lo es también para mis otros hijos. Y bueno, yo creo que de alguna manera teníamos que acabar inventando nuestras propias historias con este pasado de este hijo mío, pues era inevitable que termináramos escribiendo algo a cuatro manos.
1: Bueno, además esos momentos no tan únicos, tan especiales en esas familias, esos padres leyendo historias y cuentos a sus hijos. Care Santos, Adrián Olmedo, muchísimas gracias por compartir vuestra historia, esa historia protagonizada por esa piedra, aquí con los espectadores del canal 24 Horas.
0: Gracias a
1: Gracias a
0: vosotros.
1: vosotros. Va a llover en esta tarde de domingo en zonas del interior este, como puntos de Aragón, interior de Cataluña, zonas de Castilla-La Mancha y también muy presentes las lluvias por las regiones del Cantábrico, sobre todo en el Principado de Asturias y en Galicia, con esos chubascos siendo allí especialmente persistentes. Tampoco descartamos todavía precipitaciones en puntos de Canarias, en el centro y en el oeste del archipiélago, fundamentalmente. También allí podríamos tener algo de precipitación en la jornada del lunes y atención que la jornada se presenta inestable por todo el noroeste de la península. En el Mediterráneo, sin embargo, ambiente soleado e incluso algo de calor. Por la mañana tendremos temperaturas bajas en zonas de interior, de hecho podríamos despertar con solo 4 grados en Ávila y luego las temperaturas en muchos casos no llegan ni a los 20. Por el contrario, en el Mediterráneo vemos valores máximos de hasta 27 o 28 grados.
2: Ya están en Madrid. Los 14 españoles han sido trasladados en autobús desde el aeropuerto de Torrejón de Ardoz al Hospital Gómez Ulla. Allí van a estar en cuarentena 42 días, siempre y cuando no manifiesten síntomas. El plazo podría reducirse, eso sí, si se considera que no existe riesgo de contagio. Hola de nuevo, ¿qué tal están? Muy buenas tardes. Vamos a recapitular la información más destacada hasta este minuto para este grupo de españoles. Termina una odisea. Iba a ser un crucero de esparcimiento, pero bueno, al final ha terminado en pesadilla, Marta.
1: Desde luego, pero es que además a partir de hoy también pues arranca de vuelta a casa pues otras experiencias que tampoco van a olvidar seguro. Entre ellas, entre esas experiencias, pues este momento que están viendo es precisamente cuando evacúan del crucero Ondius a los 14 españoles desde en ese puerto de Granadilla de Abona para ser trasladados después al aeropuerto de Tenerife Sur, un operativo que bueno se ha venido repitiendo durante toda la mañana, se seguirá repitiendo hasta que hayan bajado todos los pasajeros y parte de la tripulación de ese crucero afectado por ese brote de antivirus de los Andes.
2: Uno de los pasajeros franceses a bordo del crucero presenta síntomas. Lo ha confirmado el primer ministro galo. Los 5 ciudadanos franceses salieron esta mañana de Tenerife después de realizarles un chequeo y comprobar que uno de ellos presenta síntomas. Las autoridades han decretado un aislamiento estricto.
1: Último fin de semana de campaña en Andalucía.
2: Último fin de semana de campaña en Andalucía que ha estado al final marcado por la muerte de los 2 agentes de la Guardia Civil que perseguían una narcolancha en Huelva. Esa cuestión es la que ha protagonizado los actos políticos. Sánchez ha expresado su solidaridad con la familia de los guardias civiles, ha reconocido la labor que realizan las fuerzas de seguridad que se juegan, ha destacado hasta la vida. El líder del PP, Alberto Núñez Feijóo, ha echado en cara a Sánchez y a Marlaska la falta de humanidad. Les ha recriminado no haber asistido a la capilla ardiente y tampoco haber asumido responsabilidades.
1: Y aquí en España ha llegado también el activista hispano-palestino de la Global Summit Flotilla detenido en Israel. En Israel, Saif Abu-Keshe, ayer él y su compañero, el brasileño Thiago Ávila, fueron liberados tras pasar 6 días detenidos. Saif ha llamado a continuar las movilizaciones por los palestinos.
2: Y este domingo es un día marcado en rojo en el calendario de la Liga.
1: Vamos a hablar de algo que es mucho más que un clásico, incluso porque el Barcelona-Real Madrid de hoy pues puede valer una Liga. A los blaugranas les vale un empate para ser campeones. Sería la primera vez que cantasen el alirón frente a su eterno rival. Los chubas

Y tormentas seguirán avanzando a lo largo de esta tarde por el este. Iremos viendo cómo se mantienen las precipitaciones en buena parte del norte, sobre todo en Galicia y en Asturias. Y estamos a la espera de que esta semana próxima también comience con precipitaciones, sobre todo por el noroeste peninsular y sin descartar algunas en Canarias. En el Mediterráneo, sin embargo, estará luciendo el sol y atención a las temperaturas de más de 25 grados. En otras zonas seguimos en llegar a los 20.

0: Los ciudadanos españoles ya están en el Hospital Gómez Ulla de Madrid. Vamos a volver hasta allí, donde continúa nuestra compañera Sara Mosleg. Sara, cuéntanos la última hora.
1: Sí, los 14 españoles evacuados del Ondius ya están dentro de este hospital militar del Gómez Ulla. Aquí van a pasar los próximos días de cuarentena en aislamiento, en habitaciones individuales y sin poder recibir visitas. Hoy se les tiene que practicar una PCR y luego otra a los 7 días de lo que llevan aquí. Y también se les tendrá que tomar la temperatura 2 veces al día. Si presentaran algún síntoma, serían aislados de forma inmediata y se les realizaría nuevas pruebas, y si se llega a confirmar un caso positivo, al paciente se le llevará a la planta 22, a la unidad de aislamiento de alto nivel. Además de todo este control sanitario, los pasajeros van a recibir apoyo psicológico telefónico durante todo su aislamiento. Hay que destacar que este hospital tiene mucha experiencia en la gestión de crisis sanitarias. Ya lo demostró en 2014 con la crisis del ébola.
2: Bueno, pues en este punto también volvemos al puerto de Granada y Abona, en Tenerife. Allí continúa Elizabeth Rech. Elizabeth, todavía faltan pasajeros por desembarcar, ¿no?
3: Sí, todavía quedan pasajeros, pero a esta hora de la tarde, cuando son aquí las 6 y pocos minutos, podemos decir que 76 personas ya han sido evacuadas de este crucero de las 152 que viajaban en el interior del buque. Estamos a la espera de que baje el grupo de Estados Unidos, que son 17 personas, y quedarían dentro del barco otros 36 pasajeros por abandonar ese buque. Mañana se prevé que lo hagan otras 23 personas. Todo esto cuando está a punto de acabar ya y de finalizar la operativa de hoy, porque lo que se había dicho es que se iba a trabajar hasta que fuera el anochecer. Ya mañana por la mañana se retomará esa operativa y será hasta por lo menos las 7 de la tarde, calculan, hora en la que podría ya zarpar para Países Bajos el Ondius, una vez haya recibido combustible y habituallamiento.
4: A las 6 y 24 de la mañana, hora canaria, el Ondius informaba que había llegado al puerto de Granadilla.
5: A 6 menos cuarto de la mañana, que llegábamos aquí al puerto, nos encontrábamos con que el barco ya había iniciado las labores de fondeo.
4: No ha sido hasta las 8 menos 20, ya con la luz del sol, cuando se ha visto subir a un miembro de Sanidad Exterior.
6: Han ido al barco y están haciendo la evaluación de los pasajeros.
4: Sobre las 9 y media han comenzado a desembarcar los primeros españoles, 8. Todas las cámaras estaban puestas sobre ellos. Era un momento muy esperado para todos, pero sobre todo para ellos. Unos 10 minutos después ya se les veía en tierra con mascarilla FFP2, bata, gorro y sus pertenencias en una bolsa. Han ido subiendo al autobús y el primero ha salido al aeropuerto a las 10 de la mañana. Mientras tanto, la segunda embarcación con españoles ha llegado a tierra y ha repetido la operación con un segundo autobús que ha salido 13 minutos más tarde. Lo han hecho escoltados por la Guardia Civil en coches y helicóptero y un vehículo de la UME. Unos 22 minutos ha tardado en llegar a la pista el primer autobús y 7 minutos después lo ha hecho el segundo. Con todos los españoles en el aeropuerto, les han desinfectado y cambiado las batas por otro tipo de EPIs, como los que llevan los miembros de la UME.
6: No, el mecanismo está funcionando con toda la normalidad, con todas las medidas de seguridad.
4: A las 11 y 25 ha subido el último español al avión. En total han estado unas 2 horas y cuarto en suelo canario. A las 11:55 ha despegado el avión con los españoles. En ese momento llegaba al aeropuerto los franceses, el primer grupo de repatriados que ha abandonado Tenerife.
0: Otro de los puntos clave en este dispositivo está siendo el aeropuerto de Tenerife Sur. El último grupo en haber despegado hacia sus países de origen ha sido Turquía. Zuleima García, cuéntanos. Buenas tardes.
7: Buenas tardes. Pues sí, continúa sin...

0: incidencias este dispositivo de repatriación del ONDIU. A los vuelos de España, Francia, Canadá, Países Bajos y Reino Unido se suman hace apenas unos minutos el de Turquía y también el de Irlanda un poco antes. Para este domingo quedaría tan solo el grupo de Estados Unidos, cuyo avión aún no ha llegado, pero se prevé que llegue en apenas unos minutos a este aeropuerto de Tenerife Sur. El dispositivo continuaría mañana con otro vuelo de Australia y un vuelo más de Países Bajos para todo el pasaje que no haya podido subir a ninguno de estos vuelos. Por el momento, el embarque ha sido bastante rápido en todos los vuelos, salvo en el español, donde se tomaron medidas de seguridad adicionales a la hora de embarcar.
1: Nada más acercarse el ONDIUS a Canarias se notaba el gran dispositivo de seguridad que le iba a acompañar, desde el aire con helicópteros y por mar, escoltado por patrulleras de la Guardia Civil y de Salvamento Marítimo. También una lancha del puerto y un remolcador han ayudado en las maniobras de fondeo. Son parte de un amplio despliegue en una operación nunca antes ejecutada.
2: Hoy ha habido un operativo aquí que es un operativo sin precedentes, con 23 países.
1: Estos países, además de los aviones de repatriación, han mandado profesionales, sobre todo sanitarios, que han participado conjuntamente con más de 400 efectivos españoles. Entre los medios humanos, 325 guardias civiles, 33 policías nacionales, 40 miembros de la UME y prevenidas en puerto, unidades de élite y especializadas como los GRS o los NRBQ. En el operativo sanitario también han participado miembros de Sanidad Exterior, Cruz Roja y el Servicio de Urgencias Canario.
3: Tenemos una ciudadanía en Tenerife y en otras islas que sabe responder ante situaciones de solidaridad y de respuesta humanitaria.
1: Un despliegue en el que también han participado helicópteros y drones de la Guardia Civil como medida de seguridad, tres autobuses de la UME para el traslado de pasajeros y un avión del Ejército del Aire encargado del transporte de los 14 españoles hasta Madrid.
4: Poco antes de las 3 de la tarde, el avión procedente de Tenerife Sur aterrizaba en la base aérea de Torrejón de Ardoz. Son 14 ciudadanos españoles, como saben, 13 pasajeros y un tripulante. Bueno, pues también tenemos novedades. Uno de los pasajeros franceses que iban a bordo del crucero ONDIUS presenta síntomas. Lo acaba de confirmar el primer ministro del país, Sébastien Lecornu. Los 5 ciudadanos franceses salieron esta mañana en el segundo avión que salió. Tras realizarles un chequeo y comprobar que uno de ellos presenta síntomas compatibles, las autoridades han decretado un aislamiento estricto.
5: Y en Barcelona, una mujer guarda cuarentena por haber viajado en el mismo avión que una víctima del antivirus. María Ríos, buscamos más datos contigo. Buenas tardes.
6: Buenas tardes, pues aquí seguimos pendientes de conocer esos resultados de la PCR que le han hecho a esta mujer que está confinada aquí en el Hospital Clínic desde ayer. Se tardará aproximadamente 24 horas desde el momento en el que se toma la muestra a la mujer hasta conocer el resultado. Se prevé que a partir de esta tarde o entre primera hora de mañana por la mañana podamos saber si da positivo o negativo. De momento está confinada, como decíamos, entre 3 y 6 semanas en este Hospital Clínic, aunque no presenta síntomas. En el caso de que el resultado sea positivo, habrá que hacer un rastreo de los contactos de esta mujer. En el caso de que dé negativo, se le volverá a repetir esta prueba de aquí a una semana para confirmar el resultado.
4: Bueno, pues la operación avanza según lo previsto, lo dijo este mediodía la ministra de Sanidad, aunque de madrugada el presidente canario amagó con impedir la entrada del barco.
7: Poco después de que Sanidad asegurara anoche que
8: ya está todo preparado
7: para la llegada del ONDIUS, el presidente canario se negaba a autorizar el fondeo del barco.
9: No vamos a ser cómplices de algo que pone en peligro la seguridad.
7: Clavijo alegó falta de información por parte de Sanidad y rechazó prolongar el fondeo hasta el lunes debido al retraso de al menos 2 aviones.
9: Que en vez de meter 14 en un avión de 210 pasajeros, metan 34.
7: Alertaba sobre un supuesto riesgo.
9: Desde los propios roedores hasta mosquitos.
7: Aunque Sanidad descarta en un informe la presencia de ratones en el barco. Después de la negativa del presidente canario, el Ejecutivo Central impuso de madrugada la acogida del ONDIUS.
10: De momento va todo como tiene que ir.
7: La Marina Mercante asumió la responsabilidad de la operación alegando, entre otros, la necesidad de asistencia sanitaria a bordo. La ministra de Sanidad defendía hoy el operativo,
11: a pesar de todas las dificultades,
7: y pedía:
11: me gustaría dejar aparte el ruido. Ya le demandé ayer al señor Clavijo, demandamos que nos dejaran trabajar.
7: A los canarios se dirige hoy Pedro Sánchez,
12: a los cuales agradecemos desde aquí su solidaridad.
7: Y sin mencionar a Clavijo, llama a reflexionar.
12: ¿Para qué sirve la política? Desde luego no sirve para insultar, no sirve para desinformar, tampoco sirve para alarmar.
7: El presidente defiende la gestión del Ejecutivo Central, dice que han actuado con lealtad institucional, mientras el líder del PP no se ha pronunciado hoy sobre esta crisis.
5: En este mensaje que están viendo en la red social X, el presidente del Gobierno, Pedro Sánchez, ha agradecido al ministro de la Presidencia neerlandés la cooperación entre autoridades en el desembarco del Ondius y posterior traslado de los pasajeros. Asegura Sánchez que seguirán trabajando de forma coordinada para garantizar la salud y la seguridad pública de sus ciudadanos.
4: Más cosas. La Guardia Civil continúa buscando la narcolancha que provocó el accidente en el que murieron dos guardias civiles el pasado viernes. El tercer agente herido sigue grave, aunque estable. Las asociaciones de la Guardia Civil demandan más medios para una lucha contra el narcotráfico que es, denuncian, cada vez más difícil.
13: La muerte de los dos agentes del Servicio Marítimo de la Guardia Civil en Huelva el pasado viernes evidencia una vez más el riesgo al que cada día se enfrentan quienes luchan en el mar contra el tráfico de drogas.
14: No es un hecho aislado, esto es el pan de cada día al que nos toca enfrentarnos a los guardias civiles.
13: Embarcaciones cada vez más rápidas y reacciones más violentas por parte de los narcotraficantes.
15: Han perdido totalmente el miedo. Ya se enfrentan directamente cara a cara con los cuerpos y fuerzas de seguridad del Estado, tanto Guardia Civil como Policía Nacional. Van armados, con armas largas, armas de guerra.
13: En los últimos meses, aseguran desde Interior, se han incrementado los medios y los efectivos para combatir el narcotráfico.
16: Un 20% más de efectivos, 20 embarcaciones más.
13: Nuevas embarcaciones, entre ellas la patrullera que se vio implicada en el accidente del viernes.
15: Era una embarcación nueva, pero están a años luz de lo que realmente disponen los barcos. Entonces se hacen insuficientes.
13: Por eso, desde las asociaciones profesionales de la Guardia Civil, insisten.
14: Es necesario embarcaciones potentes, medios efectivos y más plantillas que puedan hacer frente a esta amenaza que estamos viendo que no descansa.
13: Las redes de narcotráfico han trasladado su actividad desde el estrecho a otras zonas como Huelva, Almería o el Guadalquivir. El reto es cada vez mayor para quienes se juegan la vida cada día en la lucha contra el tráfico de drogas.
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17: Mire, señor Montero, el tribunal de...
4: Saifa Boukeshek, el activista de la Global Summit Flotilla, ha llegado a Barcelona tras ser liberado por Israel. El hispano-palestino permanecía detenido en ese país desde hace 6 días.
18: Amigos y compañeros han recibido al activista hispano-palestí aquí en el aeropuerto del Prat. Antes en Barcelona lo ha recibido su familia, su mujer y sus hijos. Nos dice que está fuerte, que pide resistir. De hecho, pide no rendirse para que todos los pueblos, no solo Palestina, sean libres. Saif Boukeshek ha estado en huelga de hambre, sin líquidos, porque dice que ha recibido avisos y torturas. Ha estado detenido desde el 30 de abril hasta que fue liberado sin cargos y expulsado ayer. De hecho, esta mañana el ministro Álvarez aseguraba que se trata de una detención ilegal en aguas internacionales.
19: No nos vamos a rendir. Vamos a trabajar día a día con todas las fuerzas porque las luchas requieren sacrificio.
5: En el Líbano siguen los ataques israelíes a pesar de la tregua. Solo este sábado dejan al menos 24 fallecidos. Hoy hemos sabido que un petrolero de Qatar ha podido cruzar el estrecho de Hormuz con rumbo a Pakistán, según esta web de monitoreo. Irán, ahí la tienen, esa web que les estábamos mencionando, ha trasladado hoy su respuesta a la propuesta de paz de Estados Unidos a través del mediador de Pakistán, según informa una agencia del régimen, aunque de momento se desconoce el contenido.
4: Y mientras, sobre el terreno, el régimen ha vuelto a atacar posiciones en el Golfo Pérsico. La situación allí sigue siendo muy complicada y está poniendo en jaque a la economía del planeta. De hecho, Estados Unidos se plantea eliminar el impuesto a los carburantes por la subida del precio de la gasolina. Bueno, pues seguro que lo saben en la Liga esa noche.

Clásico, el Barcelona recibe al Real Madrid en un choque con mucho morbo. Si ganan los azulgranas, se proclamarán campeones de Liga. Así que, bueno, nos vamos a ir hasta el Camp Nou, donde están a punto de llegar ambos equipos. Y ahí está nuestro compañero Albert Hernández, pero estamos viendo imágenes.

0: se va a disputar a las 9 de la noche. Comenzará a esa hora el último clásico de la temporada. Un partido que, ya saben, está marcado en el calendario. En esta ocasión, además, cuenta con un aliciente máximo. El título de campeón de Liga está en juego. Si ganan los azulgranas, pues se van a proclamar automáticamente campeones del torneo de la regularidad. Bueno, también les vale el empate. Por su parte, el Real Madrid pues llega tras la polémica en el vestuario interno por esos enfrentamientos entre Valverde y Tchouaméni. Sin optar a ningún título, pues aspira a retrasar el alirón azulgrana, al menos durante una jornada más.
1: El choque comienza a las 9 de esta noche y, como suele ser habitual, dos horas antes los equipos llegan al campo. Es la señal en directo que estamos recibiendo desde el Camp Nou. Hay ingredientes deportivos añadidos. Kylian Mbappé no ha entrado en la convocatoria del Real Madrid. Es una ausencia muy relevante para el equipo blanco porque es un partido de máxima exigencia. En el caso del Barça, el encuentro está marcado también por la noticia del fallecimiento del padre de Hansi Flick, del entrenador. Un partido que se juega, como decimos, en el Camp Nou. Son las imágenes que estamos recibiendo en directo desde el exterior, donde se espera la llegada de los dos autobuses, tanto del autobús del Barça como del autobús del Real Madrid. El estadio tiene ya un valor simbólico de por sí y este encuentro también. Está intentando el Barça rematar la Liga en su casa y el Madrid intentando, Marta, arruinarle la fiesta, claro.
0: Sin duda es lo que va a intentar el Real Madrid. Bueno, podemos decir además que, bueno, este duelo explica por sí solo pues una parte enorme del fútbol español. En Liga se han enfrentado 191 veces con 80 victorias del Real Madrid, 76 del Barcelona y 35 empates. Bueno, pues en este punto vamos a hablar de literatura. Miriam Herranz escribe novela negra, pero no parece acercarse al misterio tan solo desde el crimen. Le interesa la verdad, la disciplina, los personajes que observan pues más de lo que dicen y esos casos en los que solo mirar pues no basta. Después de Eco de una verdad perdida, caso 941, donde aparecían ya Max Estrada, Jaime Pastor, los protagonistas en una investigación situada en Madrid, ahora publica Un lugar para contemplar y precisamente su autora nos acompaña esta tarde en el plató del canal 24 horas. Miriam, bienvenida.
2: Muchas gracias, Marta.
0: Muchas gracias por acompañarnos.
2: Muchas gracias a ti, como siempre.
0: Miriam, el título, desde luego, pues ya invita a detenerse un lugar para contemplar. ¿Por qué ese título?
2: Bueno, para empezar, yo siempre digo que hay que hacer arte sobre el propio arte. Entonces, como el escenario principal donde tiene lugar la acción es un teatro, estamos hablando de, bueno, lo típico en un thriller, ¿no? Un asesinato que tiene lugar en un teatro, pues recordando que la palabra teatro viene de la palabra theatron, del griego clásico, que significa literalmente un lugar para contemplar, pues el libro tenía que llevar este título, ¿no? Pues para recordarnos que la tarima del teatro, ¿no? La tarima clásica es donde se contemplaban todas las emociones. Entonces, pues bueno, viene principalmente de ahí.
0: Qué interesante. Miriam, vuelven a este libro Max Estrada y Jaime Pastor, que son dos investigadores que no tienen nada que ver uno con el otro, son muy distintos, son los protagonistas también del primer libro, sí, de esta saga. Cuéntanos, ¿quiénes son?
2: Bueno, pues Max y Jaime son la antítesis el uno del otro. Son dos amigos que realmente lo que nos vienen a enseñar es lo que llega a pasar en la vida de una persona cuando se encuentra con otra que no tiene nada que ver, que al complementarse de una manera tan genuina, llegan a convertirse en familia y a aportar al otro lo que le puede faltar al protagonista. En este caso, sobre todo, tenemos a un personaje femenino muy, muy marcado, con mucho carácter, que en este caso es el personaje masculino el que rebaja todo ese carácter, ¿no? El que pone un poco de armonía, es el que lleva más a Max por el buen camino, vamos a decirlo así.
0: Bueno, vamos a intentar no hacer spoiler, pero sí que me gustaría que contaras un poquito pues qué les toca investigar ahora en esta nueva novela.
2: Bueno, pues la nueva novela viene un poquito marcada ya por Eco de una verdad perdida, que en las últimas páginas pues nos invita a conocer este caso, pero es verdad que se pueden leer por separado, pero bueno, siempre recomiendo leer Eco de una verdad perdida porque nos presenta mucho sobre todo la psicología de los personajes, pero viene a ser pues

0: un asesinato en un teatro en extrañas circunstancias, en el que el sospechoso, por supuesto, tiene que ser el director de la obra. Y es este director el que contacta con los detectives para buscar que les culpen del crimen.
1: Que les culpen, curioso.
0: Sí, sí, sí, sí.
1: Miriam, siempre dices que la novela negra, pues que es simple, ¿no? Y que siempre tiene que haber algo más, ¿no? ¿Qué es ese algo?
0: Bueno, es simple. Yo creo que el thriller, como muchas veces tiendo a decir, ¿no?, tiene una estructura bastante simple. Siempre es un caso que tiene que resolver alguien a través de un misterio. Pero bueno, a mí me gusta que esta novela negra siempre nos lleve a hablar de más cosas, ¿no?, de la psicología de los personajes, sobre todo. Y esto siempre lo recojo un poco de un autor que a mí me gusta mucho, que es Joel Dicker, que yo creo que es ahora mismo el autor contemporáneo de novela negra, novela policíaca más famoso, que utiliza mucho lo que viene siendo el flashback. Y utiliza también un formato diario que nos ayuda a encontrar o a conocer el pasado y algunas veces incluso el futuro de los personajes. Entonces, al final lo que hace es conseguir que esa obra tenga un poquito más de matices, que vaya más allá del simple caso, de qué es la vida, ¿no? Porque al final son personajes de novela negra, pero cada uno tiene su vida y es lo que los hace tan especiales para resolver el caso.
1: Pero además todo lo que ocurre en esta ficción tiene mucho de realidad también, ¿no? Los personajes, las anécdotas. Esta vez no solo transcurre en Madrid, sino que además transcurre la acción en Zúrich, en Lyon, ¿no? O sea, tú sí llevas mucha parte de la realidad, la vuelcas en tu historia, ¿no?
0: Sí. Yo siempre digo que, bueno, que en general el escritor que te diga que no se basa un poquito en su vida, en sus experiencias, incluso la experiencia de lo que le cuentan, de la gente que conoce, está mintiendo. Todos nos basamos un poquito en las cosas que hemos visto, que nos han llamado la atención. Al final, yo un recurso que utilizo siempre es mi ciudad, que es Madrid, a mí me gusta que todo esté ambientado en mi ciudad. Y bueno, utilizo ciudades que me han llamado la atención, que me han marcado, como es el caso de Zúrich, como es el caso de Berna, que también sale en la obra, Lyon, que me parece precioso, y siempre lo estructuro de manera que sea un poco una pequeña guía turística de esos sitios que a mí me han llamado la atención.
1: Miriam, pero es que además tú eres militar, ¿no? Eres infante marina de la Armada Española. Es un mundo donde la disciplina, donde el orden, los valores pesan mucho, muchísimo. ¿Esto se nota a la hora de escribir?
0: Bueno, yo siempre digo que, bueno, lo dice cualquier infante marina, que una vez infante, siempre infante. Entonces, pues sí, obviamente, sobre todo el carácter, la disciplina y bastante la resiliencia. Pero a mí quizá lo que más me gusta para hablar el tema literario es que a mí me gusta traer este mundo ahora, porque creo que sigue siendo un gran desconocido, sobre todo entre la población joven. Es una salida muy bonita y al final hay que estar orgullosos de pertenecer a nuestras Fuerzas Armadas y de haber pertenecido a ellas y sobre todo a un cuerpo como es la Armada, que tiene un carácter histórico muy importante con España.
1: Yo no sé cuándo encuentras tiempo para escribir, porque es que además eres jurista, tienes formación jurista, eres boxeadora, profesional además. Además el boxeo tiene estrategia, tiene resistencia, tiene control emocional. ¿Eso te ayuda a ti a enfrentarte al síndrome de la página en blanco?
0: Bueno, para mí el boxeo y la vida es prácticamente lo mismo en cuanto a la manera de enfrentarse a ello, ¿no? El boxeo nos enseña muchas cosas, sobre todo es un deporte que te hace mirarte mucho, te hace mirarte sobre quién eres y sobre todo te hace preguntarte quién quieres ser. Es un deporte muy celoso, es un deporte que si tú le das todo, te lo va a devolver, pero tienes que dárselo todo, tienes que volcarte con ello. Entonces, al final, es también un poco la manera que tiene el arte y la manera que tiene la literatura de ser. Hay que volcarse con ella, hay que confiar en ella. Y sobre todo, creo que por desconocimiento también son mundos que se ven muy solitarios, tanto el boxeo como la literatura, y para nada es así. O sea, yo tengo la suerte del boxeo, que es mi vida. Lo comparto con un equipo, con mi entrenador, con Juan Carlos, con mi entrenadora y muy amiga mía, Alba Sánchez, que es bicampeona de España, un referente en el mundo boxístico, que me acompañan, que son mi esquina, no solo en el ring, sino también en la vida. Y yo, de hecho, cuando escribo, son a las primeras personas que les informo de que estoy escribiendo, porque llevo un proceso un poco de no contarle a nadie que estoy escribiendo hasta que ya está realizado. Pero yo se lo cuento, y es mi equipo, se alegran por mí, me apoyan, y eso al final es la clave de todo, contar con tu equipo.
1: ¿Cómo es tu mundo, tu equipo, tu realidad? ¿Aparecen en tu obra, en tu novela?
0: Siempre tienen un trocito para ellos, siempre obviamente están en los agradecimientos, pero hay una conversación curiosa entre Max y su entrenador de boxeo, que bueno, que tiene parte de realidad que sale en el libro, que era mi manera de, pues, dar a conocer.

0: hacer esa parte de la esquina que se conoce menos, que es la del apoyo del entrenador.
1: Miriam, ¿habrá tercera novela? ¿Seguirás con la saga?
0: Mi idea es que sí. Es un universo que me gusta mucho, el universo de los detectives Enigma, y mi idea es que sigan creciendo.
1: Miriam Herranz, pues muchísimas gracias por estar con nosotros aquí en el Canal 24 Horas y muchísima suerte con Un lugar para contemplar, que estamos deseando abrirlo y descubrir qué pasa ahí.
0: Muchísimas gracias, Marta, a ti por invitarme.
1: Gracias.
0: Luego.
1: Esta noche a las 11:30 en el programa La Hora Cultural del Canal 24 Horas nos traen un evento donde el piano es el protagonista. Ahí lo estábamos escuchando. Carmelo Di Gennaro dirige Piano City Madrid, que se celebra por quinto año consecutivo a finales de junio. 70 conciertos gratuitos en los que podemos ver a figuras consagradas y talentos emergentes. Junto a él va a estar pues, uno de los participantes, el pianista Mario Fierro, que ha destacado como compositor de jazz con discos como Febrero en Madrid.

0: Muy buenas, todavía va a llover en esta tarde de domingo en zonas del interior este, como puntos de Aragón, interior de Cataluña, zonas de Castilla-La Mancha y también muy presentes las lluvias por las regiones del Cantábrico, sobre todo en el Principado de Asturias y en Galicia, con esos chubascos siendo allí especialmente persistentes. Tampoco descartamos todavía precipitaciones en puntos de Canarias, en el centro y en el oeste del archipiélago, fundamentalmente. También allí podríamos tener algo de precipitación en la jornada del lunes y atención que la jornada se presenta inestable por todo el noroeste de la península. En el Mediterráneo, sin embargo, ambiente soleado e incluso algo de calor. Por la mañana tendremos temperaturas bajas en zonas de interior, de hecho podríamos despertar con solo 4 grados en Ávila y luego las temperaturas en muchos casos no llegan ni a los 20, por el contrario en el Mediterráneo vemos valores máximos de hasta 27 o 28 grados.
1: Ya están en Madrid, los 14 españoles han llegado en ese autobús desde el aeropuerto de Torrejón de Ardoz al Hospital Gómez Ulla. Allí van a estar en cuarentena, en principio 42 días, siempre y cuando no manifiesten síntomas. El plazo, también es verdad, podría reducirse si se considera que no existe riesgo de contagio. Hola, ¿qué tal están? Bienvenidos al canal 24 horas de Radio Televisión Española. Si se acaba de incorporar, vamos a recapitular y actualizar la última hora hasta este minuto porque ha terminado para este grupo de españoles la odisea de un crucero que en un principio iba a ser, bueno, pues de recreo absoluto.
2: Ha finalizado esa odisea en ese crucero que, como dices, al final se ha convertido en pesadilla, pero arranca a partir de hoy, pues de vuelta a casa. Otro tipo de experiencia que empezaba así, con esta imagen que van a ver. Bueno, pues ese es el momento en el que evacuan del crucero Ondius a los 14 españoles en ese puerto de Granadilla de Abona, punto de interés informativo, llevamos viéndolo durante toda la jornada. Han sido trasladados al aeropuerto de Tenerife Sur en un operativo que, bueno, se viene repitiendo y se seguirá repitiendo hasta que hayan bajado todos los pasajeros y parte de la tripulación de ese crucero afectado por ese brote de antivirus de los Andes.
1: Uno de los pasajeros franceses a bordo del crucero de Ondius presenta síntomas, lo ha confirmado el primer ministro de Francia. Los 5 ciudadanos franceses salieron esta mañana de Tenerife después de realizarles un chequeo. Después han comprobado en vuelo que uno de ellos presenta síntomas y las autoridades francesas han decretado un aislamiento estricto.
2: Bueno, ese último fin de semana de campaña electoral en Andalucía, vean.
1: Es ese último fin de semana de campaña, como dice Marta, y la muerte de los dos agentes de la Guardia Civil que perseguían una narcolancha en Huelva es la que ha protagonizado los actos políticos de este domingo. Sánchez ha expresado su solidaridad con la familia de los guardias civiles, ha reconocido la labor que realizan las fuerzas de seguridad que se juegan, ha destacado hasta la vida. El líder del PP, Alberto Núñez Feijóo, ha echado en cara a Sánchez y a Marlaska falta de humanidad, les ha recriminado no haber asistido a la capilla ardiente y tampoco haber asumido responsabilidades.

0: Pues ha llegado ya aquí a España, al aeropuerto del Prat de Barcelona, el activista hispano-palestino de la Global Sumud Flotilla, detenido en Israel, Saif Abu Ghesche. Ayer su compañero, el brasileño Thiago Ávila, fueron liberados tras pasar 6 días detenidos. Saif ha llamado a continuar las movilizaciones por los palestinos.
1: Los chubascos y tormentas seguirán avanzando a lo largo de esta tarde por el este. Iremos viendo cómo se mantienen las precipitaciones en buena parte del norte, sobre todo en Galicia y en Asturias. Y estamos a la espera de que esta semana próxima también comience con precipitaciones, sobre todo por el noroeste peninsular y sin descartar algunas en Canarias. En el Mediterráneo, sin embargo, estará luciendo el sol y atención a las temperaturas de más de 25 grados. En otras zonas seguimos en llegar a los 20.

0: En este punto vamos a volver hasta el puerto de Granadilla, en Tenerife, porque los últimos en abandonar el puerto en esta jornada de domingo son los ciudadanos estadounidenses. Vamos a ver cómo continúa el operativo con Arguiñe Águila. Arguiñe, ¿qué sabemos? Buenas tardes.
1: Buenas tardes. Sí, sabemos que en torno a las 7 de la tarde se producirá el desembarco de esos 17 pasajeros estadounidenses. Con ellos ya se terminarían los desembarcos en el día de hoy. Serían en total 93 personas las que ya no estarían dentro del barco y quedarían todavía 59. Mañana se retoma esa operatividad. Primero se hará un repostaje y un avituallamiento de el barco y después ya se producirá el desembarco de los australianos y también del resto de pasajeros que serán trasladados en el segundo avión de Países Bajos. A partir de ahí se estima que a las 7 de la tarde el barco coja rumbo ya a Países Bajos en una travesía de 5 días.
2: A las 6 y 24 de la mañana, hora canaria, el Ondius informaba que había llegado al puerto de Granadilla.
3: A las 6 menos cuarto de la mañana, que llegábamos aquí al puerto, nos encontrábamos con que el barco ya había iniciado las labores de fondeo.
2: No ha sido hasta las 8 menos 20, ya con la luz del sol, cuando se ha visto subir a un miembro de Sanidad Exterior.
4: Han ido al barco y están haciendo la evaluación de los pasajeros.
2: Sobre las 9 y media han comenzado a desembarcar los primeros españoles, 8. Todas las cámaras estaban puestas sobre ellos. Era un momento muy esperado para todos, pero sobre todo para ellos. Unos 10 minutos después ya se les veía en tierra con mascarilla FFP2, bata, gorro y sus pertenencias en una bolsa. Han ido subiendo al autobús y el primero ha salido al aeropuerto a las 10 de la mañana. Mientras tanto, la segunda embarcación con españoles ha llegado a tierra y ha repetido la operación con un segundo autobús que ha salido 13 minutos más tarde. Lo han hecho escoltados por la Guardia Civil en coches y helicóptero y un vehículo de la UME. Unos 22 minutos ha tardado en llegar a la pista el primer autobús y 7 minutos después lo ha hecho el segundo. Con todos los españoles en el aeropuerto, les han desinfectado y cambiado las batas por otro tipo de EPIs, como los que llevan los miembros de la UME.
4: No, el mecanismo está funcionando con toda la normalidad, con todas las medidas de seguridad.
2: A las 11 y 25 ha subido el último español al avión. En total han estado unas 2 horas y cuarto en suelo canario. A las 11:55 ha despegado el avión con los españoles. En ese momento llegaba al aeropuerto los franceses, el primer grupo de repatriados que ha abandonado Tenerife.
5: Pues nos vamos a otro punto informativo, es el Hospital Gómez Ulla de Madrid, donde se han ingresado los 14 pasajeros españoles. A las puertas del recinto militar hospitalario está Sara Moslé. Sara, ¿se sabe ya cuántos días de cuarentena van a tener que guardar?
6: En principio 42 días, pero todo esto puede cambiar dependiendo de cuándo se establezca el día cero, es decir, el último día de contacto con un contagiado. En cualquier caso, los 14 españoles evacuados del Ondius ya están aquí, dentro de este hospital militar. Aquí van a pasar los próximos días aislados en habitaciones individuales y sin poder recibir visitas. Hoy se les tiene que realizar una PCR y después otra a los 7 días, además de controles de temperatura 2 veces al día. Si alguno presentara síntomas, se le aislaría inmediatamente y se le harían nuevas pruebas. En caso de confirmarse un positivo, a ese paciente se le trasladaría a otra planta, a la planta 22, a la unidad de aislamiento de alto nivel. Además de todo este estricto control sanitario, los pasajeros también van a recibir apoyo psicológico telefónico durante todo su aislamiento. En cualquier caso, este hospital, el Gómez Ulla, no llega de improviso a esta situación. Ha reforzado su plantilla con entre 60 y 90 efectivos y además tiene experiencia en la gestión de otras crisis sanitarias como la del ébola en 2014.
7: Nada más acercarse el Ondius a Canarias se notaba el gran dispositivo de seguridad que le iba a acompañar, desde el aire con helicópteros y por mar, escoltado por patrulleras de la Guardia Civil y de Salvamento Marítimo. También una lancha del puerto y un remolcador han ayudado en las maniobras de fondeo. son parte de un amplio despliegue en una operación nunca antes ejecutada.
4: Hoy ha habido un operativo aquí que es un operativo sin precedentes, con 23 países.
7: Estos países, además de los aviones de repatriación, han mandado profesionales, sobre todo sanitarios, que han participado conjuntamente con más de 400 efectivos españoles. Entre los medios humanos, 325 guardias civiles, 33 policías nacionales, 40 miembros de la UME y prevenidas en puerto, unidades de élite y especializadas como los GRS o los NRBQ. En el operativo sanitario también han participado miembros de Sanidad Exterior, Cruz Roja y el Servicio de Urgencias Canario.
8: Tenemos una ciudadanía en Tenerife y en otras islas que sabe responder ante situaciones de solidaridad y de respuesta humanitaria.
7: Un despliegue en el que también han participado helicópteros y drones de la Guardia Civil como medida de seguridad, tres autobuses de la UME para el traslado de pasajeros y un avión del Ejército del Aire encargado del transporte de los 14 españoles hasta Madrid.
0: Uno de los pasajeros franceses que iban a bordo del crucero Ondius presenta síntomas, lo acaba de confirmar el primer ministro del país, Sébastien Lecornu. Los cinco ciudadanos franceses salieron esta mañana en el segundo avión que partió desde el aeropuerto de Tenerife después de realizarles un chequeo y comprobar que uno de ellos presenta síntomas compatibles, ha sido durante el vuelo. Las autoridades han decretado un aislamiento estricto.
5: Bueno, pues mientras tanto continúa el rastreo de todas las personas que estuvieron cerca de los 8 casos. Aquí en España hay 2, ya saben, en investigación. La mujer de Alicante ha dado negativo en la primera prueba PCR y estamos pendientes del resultado de su segunda prueba, pero también seguimos muy pendientes de esos análisis que han realizado a la mujer que está ingresada en el Clínic de Barcelona.
9: La aparición de los primeros síntomas tarda entre 1 y 8 semanas después de la exposición al antivirus de los Andes. Por eso, la cuarentena es fundamental.
10: El periodo de incubación largo y no podemos estar seguros que no van a tener síntomas sino hasta que pasen los 42 días.
9: Fiebre, dolor de cabeza o muscular son similares a los síntomas de la gripe o el coronavirus, pero los expertos insisten en que son enfermedades completamente diferentes.
11: This is not another COVID. And the risk to the public is low.
9: Esta cepa del virus, la de los Andes, es la única que se transmite de persona a persona. Es por contacto directo con la saliva o inhalación de gotas en espacios cerrados.
12: Tiene una transmisión muy baja y es por contacto estrecho y prolongado.
13: Costaría mucho infectar a los demás y requiere un contacto por lo menos mucho más prolongado y cercano.
9: Se transmite como una cadena que pierde fuerza conforme avanza. De los 3.000 casos de antivirus documentados en toda la historia, la inmensa mayoría son por contacto directo con el infectado. Se ha comprobado que el virus muere cuando alcanza el tercer contagio.
0: La operación avanza según lo previsto, lo ha dicho este mediodía la ministra de Sanidad, aunque de madrugada el presidente canario amagó con impedir la entrada del barco.
14: Poco después de que Sanidad asegurara anoche que
4: ya está todo preparado
14: para la llegada del Ondius, el presidente canario se negaba a autorizar el fondeo del barco.
15: No vamos a ser cómplices de algo que pone en peligro la seguridad.
14: Clavijo alegó falta de información por parte de Sanidad y rechazó prolongar el fondeo hasta el lunes debido al retraso de al menos 2 aviones.
15: En vez de meter 14 en un avión de 210 pasajeros, metan 34.
14: Alertaba sobre un supuesto riesgo.
15: Desde los propios roedores hasta mosquitos.
14: Aunque Sanidad descarta en un informe la presencia de ratones en el barco. Después de la negativa del presidente canario, el Ejecutivo Central impuso de madrugada la acogida del Ondius.
16: De momento va todo como tiene que ir.
14: La Marina Mercante asumió la responsabilidad de la operación alegando, entre otros, la necesidad de asistencia sanitaria a bordo. La ministra de Sanidad defendía hoy el operativo,
4: a pesar de todas las dificultades,
14: y pedía:
4: me gustaría dejar aparte el ruido. Ya le demandé ayer al señor Clavijo, demandamos que nos dejaran trabajar.
14: A los canarios se dirige hoy Pedro Sánchez,
17: a los cuales agradecemos desde aquí su solidaridad.
14: Y sin mencionar a Clavijo, llama a reflexionar.
17: ¿Para qué sirve la política? Desde luego no sirve para insultar, no sirve para desinformar, tampoco sirve para alarmar.
14: El presidente defiende la gestión del Ejecutivo Central, dice que han actuado con lealtad institucional, mientras el líder del PP no se ha pronunciado hoy sobre esta crisis.
5: Mientras los 22 británicos del crucero pues viajan ya a Reino Unido, en ese avión también viajaban un alemán y un ciudadano japonés. El embajador británico en España, que se ha desplazado a Tenerife, ha alabado el dispositivo de evacuación.
18: Es un operativo muy complejo, como hemos visto, con muchos países, con muchas enfermedades serias. Entonces, me tengo que rendir homenaje al trabajo hecho por las autoridades españolas.
5: Pendientes también de un caso sospechoso de antivirus en la isla de Tristán de Acuña, una de las paradas que hizo el crucero durante su travesía. Y a la isla británica, más de 9.000 kilómetros del Reino Unido, pues ya ha llegado, ahí lo están viendo, el ejército. 6 paracaidistas y 2 médicos militares que se encargarán de monitorizar al paciente que presentó síntomas hace unos días.
0: Cambiamos de asunto. La Guardia Civil continúa buscando la narcolancha que provocó el accidente en el que murieron 2 guardias civiles el pasado viernes. El tercer agente herido está grave, está estable. Las asociaciones de la Guardia Civil demandan más medios para una lucha contra el narcotráfico que es, denuncian, cada vez más difícil.
19: La muerte de los 2 agentes del Servicio Marítimo de la Guardia Civil en Huelva el pasado viernes evidencia una vez más el riesgo al que cada día se enfrentan quienes luchan en el mar contra el tráfico de drogas.
20: No es un hecho aislado, esto es el pan de cada día al que nos toca enfrentarnos a los guardias civiles.
19: Embarcaciones cada vez más rápidas y reacciones más violentas por parte de los narcotraficantes.
21: Han perdido totalmente el miedo. Ya se enfrentan directamente cara a cara con los cuerpos y fuerzas de seguridad del Estado, tanto Guardia Civil como Policía Nacional. Van armados, con armas largas, armas de guerra.
19: En los últimos meses, aseguran desde Interior, se han incrementado los medios y los efectivos para combatir el narcotráfico.
22: Un 20% más de efectivos, 20 embarcaciones más.
19: Nuevas embarcaciones, entre ellas la patrullera que se vio implicada en el accidente del viernes.
21: Era una embarcación nueva, pero están a años luz de lo que realmente disponen los barcos. Entonces se hacen insuficientes.
19: Por eso, desde las asociaciones profesionales de la Guardia Civil, insisten.
20: Es necesario embarcaciones potentes, medios efectivos y más plantillas que puedan hacer frente a esta amenaza que estamos viendo que no descansa.
19: Las redes de narcotráfico han trasladado su actividad desde el estrecho a otras zonas como Huelva, Almería o el Guadalquivir. El reto es cada vez mayor para quienes se juegan la vida cada día en la lucha contra el tráfico de drogas.
5: Bueno, pues les vamos a mostrar ahora otra cara de las Islas Canarias, porque una patera ha sido rescatada esta tarde por Salvamento Marítimo. Ha sido en aguas próximas a Las Palmas, ahí tienen esa imagen, esa patera, con 55 personas a bordo, una embarcación que estaba parada, semisumergida y con uno de los balones semidesinflado. Salvamento ha informado que no había personas en el agua.
0: Bueno, pues vamos a comentarles más cuestiones porque hay más noticias y una de ellas tiene que ver con esta casa, con Radio Televisión Española, porque mañana va a ofrecer el último debate electoral andaluz antes de los comicios del próximo 17 de mayo. 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

0: Saïf Abu Keshek, el activista de la Global Summit Flotilla, ha llegado a Barcelona tras ser liberado por Israel. El hispano-palestino permanecía detenido en ese país desde hace 6 días.
1: Amigos y compañeros han recibido al activista hispano-palestí aquí en el aeropuerto del Prat. Antes en Barcelona lo ha recibido su familia, su mujer y sus hijos. Nos dice que está fuerte, que pide resistir. De hecho, pide no rendirse para que todos los pueblos, no solo Palestina, sean libres. Saïf Abu Keshek ha estado en huelga de hambre, sin líquidos, porque dice que ha recibido avisos y torturas. Ha estado detenido desde el 30 de abril hasta que fue liberado sin cargos y expulsado ayer. De hecho, esta mañana el ministro Álvarez aseguraba que se trata de una detención ilegal en aguas internacionales.
2: No nos vamos a rendir. Vamos a trabajar día a día con todas las fuerzas porque las luchas requieren sacrificio.
3: Bueno, pues hablamos ahora y nos fijamos ahora del Líbano porque continúan los ataques israelíes a pesar de la tregua. Solo este sábado deja al menos 24 fallecidos. Hoy hemos sabido que un petrolero de Qatar ha podido cruzar el estrecho de Hormuz con rumbo a Pakistán, según esta web que están viendo de monitoreo. Irán ha trasladado hoy su respuesta a la propuesta de paz de Estados Unidos a través del mediador de Pakistán, según informa una agencia del régimen, aunque de momento se desconoce el contenido.
0: Pues mientras sobre el terreno, el régimen ha vuelto a atacar posiciones en el Golfo Pérsico. La situación allí sigue siendo muy complicada, está poniendo en jaque a la economía del planeta. De hecho, Estados Unidos se plantea eliminar el impuesto a los carburantes por la subida del precio de la gasolina.
3: Un apunte de deportes. Barça y Real Madrid juegan esta noche un derbi que puede decidir al campeón de Liga. Así ha sido la llegada de ambos conjuntos a sus hoteles de concentración para la previa de un partido que esta noche paralizará a buena parte del país.
0: Más cosas porque vamos a hablar de música. Niña Polaca estrena lo que promete ser uno de los discos del año. ¿Dónde está la ONU cuando más lo necesitas? Es su tercer LP, donde reafirman su capacidad compositiva, evolutiva y de transmitir. Y precisamente pues, ellos nos lo van a contar aquí esta tarde en directo. Son Álvaro Osuna y Rubén Manchón. Bienvenidos los dos.
4: Muchísimas gracias por acompañarnos. Gracias.
5: Muy buenas tardes.
6: Buenas tardes.
3: Buenas tardes.
0: Bueno, ya hemos dicho que estrenáis un disco. Promete ser, desde luego, como decíamos al principio, pues uno de los discos del año. Es vuestro tercer disco de estudio, ¿verdad? Acaba de ver la luz, ¿no? Lo habéis publicado el pasado día 17, el 17 de abril.
5: ¿Dos semanitas
4: ha sido?
5: Dos semanitas, no, sí, un poco más, pero sí.
6: Vamos. Muy largas.
5: Muy largas.
0: Pero además os habéis colocado ya en lo más alto de todas las listas. Puesto número 4 de vinilo, 10 de la lista de álbumes más vendidos. Estáis ahí codeando con Rosalía, con Bad Bunny, con Bad Gyal. Vaya despegue que habéis tenido, ¿no?
4: La verdad que ha sido una pasada. No esperábamos de repente estar ahí siendo una banda, ¿no? Como que la mayoría de artistas que están en ese top son artistas solistas. Y colarnos por ahí, pues,
5: Es una pasada.
3: ¿Pero qué creéis que tiene este trabajo que lo hace diferente y que se ha hecho despegar de esa manera tan brutal, tan exponencial?
5: A ver, quizá porque habla también de cosas un poco que nos están pasando a todos, situaciones que estamos viviendo, anhelos, nostalgias que creo que podemos tener todos los que estamos en una etapa concreta de la vida. Y pues aparentemente la gente lo ha entendido igual, o sea que nos sentimos muy honrados.
0: Uh-huh. Sí. ¿Podemos ver en este título, en este álbum o en este tema reminiscencias de esa canción protesta de los 60 y sobre todo porque habéis hecho un título tan largo? ¿Por qué el título es tan largo?
5: A ver, no hay una respuesta concreta, pero creo que representaba bastante bien. A mí me gusta mucho la hipérbole y me gusta mucho la exageración en general y la ironía. Y entonces me parecía que resumía bastante bien el sentido del disco, ¿no? O sea, el grito un poco a la vuelta a la normalidad y al raciocinio.
3: Un grito y con un toque de rock, pero tiene además de esos ecos de rock de los 70, le habéis dado importancia mucho a la melodía, a los arreglos y también, bueno, como nos estáis diciendo, por supuesto,

0: el mensaje, eso está claro.
1: La verdad que creo que es el disco más currado que hemos hecho en nuestra vida. Hemos pensado cada cosilla que suena, que se escucha, al detalle. Y ha sido un trabajo minucioso, pero muy gratificante,
0: sí.
1: ¿No? Como
2: Sí. O sea, al final es la parte bonita de la música es justo esta, la de crear el contenido, las canciones, trabajarlas, pensarlas, repensarlas, recomponerlas y entregarlas a la vida.
3: Y entregarlas es lo que vais a hacer en esa gira que empezáis, porque acabáis de llegar de Jaén, ¿verdad?
1: Eso es verdad.
3: Os vais rápido corriendo al Alcázar de San Juan. Tenéis un mayo, podemos decir, cañero, movidito. Contadnos un poquito vuestra gira por España, porque vais a estar pues de la línea en Movistar Arena. ¿Qué va a pasar? Contadnos dónde os vamos a poder escuchar y ver.
1: Pues dentro de poco anunciaremos la gira de salas, que iremos a muchas ciudades. Ahora, de momento, estamos este verano en festivales y estamos preparando con mucho cariño y dedicación el Movistar Arena, que es el 15 de enero del 27, y va a ser un bolazo espectacular, que va a ser un poco como colofón de todos estos años currando.
4: Sí, o sea, pero vuestros seguidores, ¿dónde pueden mirar, dónde pueden ver,
1: por
4: dónde
1: os vais a mover? Tenemos una
2: página web súper chula, niñapolaca.com.
1: Niñapolaca.com.
2: Niñapolaca.com y Niñapolaca en Instagram, que estamos ahí todo el día, o sea, que quien se quiera enterar nos tiene fácil.
1: Sí. Tenemos links a todo en todas partes.
4: Bueno, hay una cuestión que está claro, en vuestras letras se percibe cierto aire de nostalgia, de anhelo por una generación anterior, ahora mismo también lo estabais comentando. ¿Cuánto de nostalgia hay y cuánto de esperanza en la UNO, que es la protagonista del disco al final, y en el momento en los que nos estamos moviendo, ¿no? Tan de actualidad, precisamente?
2: Claro, o sea, la ONU realmente, vosotras lo sabéis mejor que nosotros, pero es lo que los países miembros quieren que la haga, ¿no? Entonces está en un momento complicadito, y ahora que está el mundo gobernado por gente complicada. Y realmente trajimos lo de la ONU porque era un poco lo que considerábamos que era el paladín, ¿no? De todo el desarrollo del siglo XX del ser humano, ¿no? Y tiene esperanza de que vuelva y esperamos que vuelva y que vuelva, pues eso, todo la política a tener raciocinio, a las redes con raciocinio, a la vida con cierta pausa y cierto raciocinio y pensando más en la gente.
3: Quizá pedís mucho en este mundo en el que como vivimos. Bueno, está muy bien pedir y soñar, a ver si es posible, claro que sí. Bueno, lo cierto es que ponéis muchísimo acento en la belleza, en las cosas pequeñas, en los pequeños detalles, en los momentos, pero también le dais un espacio importante también al duelo, a la muerte, ¿no?
2: Sí, tiene canciones también, o sea, el disco va un poco también de hacerse mayor y de crecer, ¿no? Y de las cosas que te van preocupando cuando vas creciendo, ¿no? Y bueno, la muerte es un episodio inevitable que todo el mundo nos va a tocar en algún momento. Vaya.
3: Vamos a escuchar un poco este tema. ¿Dónde lo habéis rodado? ¿Cómo?
1: Esto nos lanzaron de un helicóptero y...
4: ¿Os lanzaron desde un helicóptero?
1: Estamos hablando de lo que se está viendo ahí, ¿no?
3: Sí.
1: No, es 3D. Es 3D todo, como que tiene un escaneado 3D.
4: Bueno, pero... vamos a escucharlo por...
1: Sí, ¿te imaginas?
3: Claro.
4: Pues la experiencia, ¿no?
2: Pues vamos a decir al diseñador.
3: Pues la experiencia, vamos a escuchar.

0: Bueno, está claro que es un trabajo peculiar, singular, especial, que además lo habéis concebido en un momento también especial. ¿Cómo ha sido ese proceso?
1: Bueno, pues las canciones un poco suelen surgir todas parecido, que es Urma hace una letra en su casa con unos acordes, la graba bajito, y luego nos juntamos todos y empezamos como a darle forma como más de canción presentable, ¿no? Por así decir,
2: sí,
1: como más
2: de banda, trabajada, como... Solemos coger una casa, sí. Vamos a esa casa, hacemos una concentración de 2 semanas en cada casa, más o menos, y a componer.
1: Y nos hartamos ahí.
0: Y os lo pasáis fenomenal,
1: la verdad que sí.
2: Sí, generalmente sí.
3: Álvaro y Rubén, para terminar ya, son 12 temas este álbum. Si tuvierais que elegir vuestra canción, vuestro tema favorito, ¿cuál sería el de cada uno?
1: Yo diría William Wallace en Lancaster.
2: Y yo sonaba con Enciendes el motor, que está sonando ahora.
3: Es esa, la que está sonando ahora. Pues nada, con este sonido...

0: rápido. Nos despedimos de vosotros. Álvaro Serna, Rubén Manchón, Niña Polaca. Muchísimas gracias por acompañarnos.
1: Gracias, es un absoluto placer.
2: Muchísimas gracias. Aquí.
3: Es todo nuestro.
0: Mucho éxito.
1: Gracias.
2: Muchas gracias.
4: Muy buenas, todavía va a llover en esta tarde de domingo en zonas del interior este, como puntos de Aragón, interior de Cataluña, zonas de Castilla-La Mancha, y también muy presentes las lluvias por las regiones del Cantábrico, sobre todo en el Principado de Asturias y en Galicia, con esos chubascos siendo allí especialmente persistentes. Tampoco descartamos todavía precipitaciones en puntos de Canarias, en el centro y en el oeste del archipiélago, fundamentalmente. También allí podríamos tener algo de precipitación en la jornada del lunes, y atención que la jornada se presenta inestable por todo el noroeste de la península. En el Mediterráneo, sin embargo, ambiente soleado e incluso algo de calor. Por la mañana tendremos temperaturas bajas en zonas de interior, de hecho podríamos despertar con solo 4 grados en Ávila, y luego las temperaturas en muchos casos no llegan ni a los 20, por el contrario, en el Mediterráneo vemos valores máximos de hasta 27 o 28 grados.
0: Ya están en Madrid los 14 ciudadanos españoles. Acaban de llegar, han llegado ya hace unos minutos desde el aeropuerto de Torrejón de Ardoz. Están ingresados, ya han ingresado en el Hospital Gómez Ulla. Van a estar allí en cuarentena 42 días, siempre y cuando no manifiesten síntomas. El plazo podría reducirse si se considera que no existe riesgo de contagio. ¿Qué tal? Muy buenas tardes. Pues termina para este grupo de españoles esa odisea en un crucero que, desde luego, en los últimos días, Bea, se ha debido convertir para ellos en una auténtica pesadilla.
1: Una absoluta pesadilla. Ya están en España, ya están en Madrid. Están de vuelta a casa, pero entre comillas, porque ahora van a tener otro tipo de experiencia. Están confinados, con lo cual tampoco lo van a olvidar. Esto que ven es el momento en el que evacuaban del crucero Ondius a los 14 españoles en el puerto de Granadilla para ser trasladados al aeropuerto de Tenerife Sur, un operativo que se está repitiendo hasta que hayan bajado todos los pasajeros y parte de la tripulación de este crucero afectado por un brote de antivirus de los Andes. Los últimos en esta jornada de domingo serán los estadounidenses.
0: Y este que están viendo es el último avión que despega precisamente hoy sábado de ese aeropuerto de Tenerife Sur. Es la aeronave que traslada a los ciudadanos estadounidenses. En total son 17 personas. Son ese último grupo, como decíamos, en abandonar hoy la isla. Pero quedarían todavía 29 ciudadanos de Países Bajos y de Australia que van a desembarcar mañana lunes, también una treintena de tripulantes.
1: Uno de los pasajeros franceses a bordo del crucero presenta síntomas, lo ha confirmado el primer ministro de Francia. Los 5 ciudadanos franceses salieron esta mañana de Tenerife y después de realizarles un chequeo comprobaron que uno de ellos presenta síntomas, así que las autoridades han decretado un aislamiento estricto.
0: Es el último fin de semana de campaña electoral en Andalucía.
1: Sí, y la muerte de los 2 agentes de la Guardia Civil que estaban persiguiendo a una narcolancha en Huelva ha protagonizado los actos políticos de esta jornada. Sánchez ha expresado su solidaridad con la familia de los guardias civiles y ha reconocido la labor que realizan las fuerzas de seguridad que se juegan, ha destacado, hasta la vida. El líder del PP, Alberto Núñez Feijóo, ha echado en cara a Sánchez y a Marlaska falta de humanidad. Les ha recriminado no haber asistido a la capilla ardiente y tampoco haber asumido responsabilidades.
0: Y ya ha llegado a España el activista hispano-palestino de la Global Summit Flotilla detenido en Israel, Saif Abukeshe. Ayer, tanto él como su compañero, el brasileño Tiago Ávila, fueron liberados tras pasar 6 días detenidos. Saif ha llamado a continuar las movilizaciones por los palestinos.
4: Los chubascos y tormentas seguirán avanzando a lo largo de esta tarde por el este. Iremos viendo cómo se mantienen las precipitaciones en buena parte del norte, sobre todo en Galicia y en Asturias. Y estamos a la espera de que esta semana próxima también comience con precipitaciones, sobre todo por el noroeste peninsular y sin descartar algunas en Canarias. En el Mediterráneo, sin embargo, estará luciendo el sol y atención a las temperaturas de más de 25.

0: Pues en este punto del informativo vamos a regresar a una de las señales del día, a ese puerto de Granadilla de Abona en Tenerife, porque los pasajeros estadounidenses, esos 17 pasajeros, son los últimos en abandonar hoy el puerto. Arguiñe Águila, ¿qué sabemos?
1: Sí, pues estamos muy pendientes de que esos 17 pasajeros desembarquen. Estaba previsto que se hiciera ahora a las 7 de la tarde. Una vez que ellos ya se bajen de este crucero, serían 93 personas las que han desembarcado a lo largo del día de hoy. Quedarían en total 59 personas, de ellas 29 desembarcarían mañana, eso sí, después de producirse el repostaje y el avituallamiento del barco. Quedaría Australia, 6 pasajeros y después 23 que serían trasladados en un segundo avión facilitado por Países Bajos. Una vez ya desembarquen todos esos pasajeros, como decimos, los 17 de hoy y los 29 de mañana, quedarían 30 tripulantes que abandonarían el puerto de Granadilla en torno a las 7 de la tarde rumbo a Países Bajos en una travesía de 5 días.
2: A las 6 y 24 de la mañana, hora canaria, el Ondius informaba que había llegado al puerto de Granadilla.
3: A las 6 menos cuarto de la mañana, que llegábamos aquí al puerto, nos encontrábamos con que el barco ya había iniciado las labores de fondeo.
2: No ha sido hasta las 8 menos 20, ya con la luz del sol, cuando se ha visto subir a un miembro de Sanidad Exterior.
4: Han ido al barco y están haciendo la evaluación de los pasajeros.
2: Sobre las 9 y media han comenzado a desembarcar los primeros españoles, 8. Todas las cámaras estaban puestas sobre ellos. Era un momento muy esperado para todos, pero sobre todo para ellos. Unos 10 minutos después ya se les veía en tierra con mascarilla FFP2, bata, gorro y sus pertenencias en una bolsa. Han ido subiendo al autobús y el primero ha salido al aeropuerto a las 10 de la mañana. Mientras tanto, la segunda embarcación con españoles ha llegado a tierra y ha repetido la operación con un segundo autobús que ha salido 13 minutos más tarde. Lo han hecho escoltados por la Guardia Civil en coches y helicóptero y un vehículo de la UME. Unos 22 minutos ha tardado en llegar a la pista el primer autobús y 7 minutos después lo ha hecho el segundo. Con todos los españoles en el aeropuerto, les han desinfectado y cambiado las batas por otro tipo de EPIs, como los que llevan los miembros de la UME.
4: No, el mecanismo está funcionando con toda la normalidad, con todas las medidas de seguridad. Como...
2: A las 11 y 25 ha subido el último español al avión. En total han estado unas 2 horas y cuarto en suelo canario. A las 11:55 ha despegado el avión con los españoles. En ese momento llegaba al aeropuerto los franceses, el primer grupo de repatriados que ha abandonado Tenerife.
5: Otro de los puntos clave en este dispositivo está siendo el aeropuerto de Tenerife Sur. El último grupo, hasta el momento, en haber despegado hacia sus países de origen, ha sido Turquía. Ahí continúa nuestra compañera Zuleima García. Quedan los ciudadanos estadounidenses, ¿no?
6: Efectivamente, tan solo queda el grupo de estadounidenses. Como podemos ver a nuestras espaldas, ya está ahí el Boeing 747 americano preparándose para recibir a los pasajeros. Nos acaban de decir también que esos pasajeros americanos acaban de comenzar ahora a desembarcar, así que en breves estarán por aquí, comenzarán a subir al avión y está previsto que este avión despegue en torno a las 9:30 hora canaria. Durante todo el día de hoy ya han despegado pues los vuelos de España, Francia, Reino Unido, Países Bajos, Irlanda y Turquía, y como decimos, tan solo queda este vuelo y mañana continuará la operativa con un vuelo de Australia y otro más de Países Bajos para aquellos que no hayan podido volar hoy.
7: Nada más acercarse el Ondius a Canarias se notaba el gran dispositivo de seguridad que le iba a acompañar, desde el aire con helicópteros y por mar, escoltado por patrulleras de la Guardia Civil y de Salvamento Marítimo. También una lancha del puerto y un remolcador han ayudado en las maniobras de fondeo. Son parte de un amplio despliegue en una operación nunca antes ejecutada.
4: Hoy ha habido un operativo aquí que es un operativo sin precedentes, con 23 países.
7: Estos países, además de los aviones de repatriación, han mandado profesionales, sobre todo sanitarios, que han participado conjuntamente con más de 400 efectivos españoles. Entre los medios humanos, 325 guardias civiles, 33 policías nacionales, 40 miembros de la UME y prevenidas en puerto, unidades de élite y especializadas como los GRS o los NRBQ. En el operativo sanitario también han participado miembros de Sanidad Exterior, Cruz Roja y el Servicio de Urgencias Canario.
8: Tenemos una ciudadanía en Tenerife y en otras islas que sabe responder ante situaciones de solidaridad y de respuesta humanitaria.
7: Un despliegue en el que también han participado helicópteros y drones de la Guardia Civil como medida de seguridad, tres autobuses de la UME para el traslado de pasajeros y un avión del Ejército del Aire encargado del transporte de los 14 españoles hasta Madrid.
0: Pues son otros los puntos informativos del día. Está en el Hospital Gómez Ulla de Madrid, donde han sido ingresados ya los 14 españoles, esos 13 pasajeros y un tripulante. A las puertas del recinto militar hospitalario sigue Sara Mosle. Sara, bueno, ¿cuántos días de cuarentena van a tener que guardar?
9: Pues todo dependerá de cuándo se establezca el día cero, es decir, el último día de contacto con un contagiado. La justicia española ha establecido de momento una cuarentena obligatoria de 7 días. En cualquier caso, los 14 pasajeros españoles evacuados de Londres van a pasar aquí, en este hospital militar, los próximos días aislados, en habitaciones individuales y sin poder recibir visitas. Hoy se les tiene que realizar una PCR y después otra a los 7 días, además de tomarles controles de temperatura 2 veces al día. Si alguno llegara a presentar algún síntoma, sería aislado inmediatamente en una habitación con presión negativa. Si se llegara a confirmar un positivo, entonces sería trasladado a otra planta, a la planta número 22, a la unidad de aislamiento de alto nivel. Además de todo este estricto control sanitario, los pacientes van a recibir apoyo psicológico telefónico diario durante todo su aislamiento. En cualquier caso, este hospital, el Gómez Ulla, no llega a esta situación de improviso. Ha reforzado su plantilla con entre 60 y 90 efectivos y además tiene experiencia en la gestión de otras crisis sanitarias como la del ébola en 2014 o la del coronavirus.
5: Gracias. Bueno, pues nos vamos ahora hasta Barcelona porque allí una mujer guarda cuarentena por haber viajado en el mismo avión en el que iba una de las víctimas del antivirus. Volvemos contigo, María Ríos.
10: Pues de momento no tenemos novedades, seguimos todavía pendientes de conocer el resultado de esa PCR, de esa prueba que se le hizo ayer a la mujer que sigue confinada aquí en este hospital Clínic. Es una prueba, recordemos, que tarda unas 24 horas en dar el resultado desde el momento en el que llega al laboratorio, así que se esperaba que se pudiera conocer desde esta tarde hasta mañana a primera hora. La mujer, como decimos, va a estar confinada aquí en el hospital Clínic entre 3 y 6 semanas por precaución, porque ese es el periodo de incubación de ese antivirus, aunque ella es asintomática. En el caso de que el resultado sea positivo, se va a hacer un rastreo también de los contactos de esta mujer y en el caso de que dé negativo, se le volverá a repetir esta prueba dentro de una semana para confirmar ese resultado.
0: Uno de los pasajeros franceses que iban a bordo del crucero Ondius presenta síntomas. Lo ha confirmado el primer ministro del país, Sébastien Lecornu. Los 5 ciudadanos franceses salieron, como bien saben, esta mañana era en ese segundo avión que despegó de Tenerife. Tras realizarles un chequeo y comprobar que uno de ellos presenta síntomas compatibles, las autoridades han decretado un aislamiento estricto.
5: La operación avanza según lo previsto, solo quedan para esta jornada de domingo que embarquen en su avión los ciudadanos estadounidenses. Bueno, lo ha dicho este mediodía la ministra de Sanidad que todo funciona según lo previsto, aunque de madrugada el presidente canario amagó con impedir la entrada del barco.
11: Poco después de que Sanidad asegurara anoche que
12: ya está todo preparado
11: para la llegada de Londius, el presidente canario se negaba a autorizar el fondeo del barco.
13: No vamos a ser cómplices de algo que pone en peligro la seguridad.
11: Clavijo alegó falta de información por parte de Sanidad y rechazó prolongar el fondeo hasta el lunes debido al retraso de al menos 2 aviones.
13: En vez de meter 14 en un avión de 210 pasajeros, metan 34.
11: Alertaba sobre un supuesto riesgo.
13: Desde los propios roedores hasta mosquitos.
11: Aunque Sanidad descarta en un informe la presencia de ratones en el barco. Después de la negativa del presidente canario, el Ejecutivo Central impuso de madrugada la acogida de Londius.
14: De momento va todo como tiene que ir.
11: La Marina Mercante asumió la responsabilidad de la operación alegando, entre otros, la necesidad de asistencia sanitaria a bordo. La ministra de Sanidad defendía hoy el operativo,
12: a pesar de todas las dificultades,
11: y pedía:
12: me gustaría dejar aparte el ruido. Ya le demandé ayer al señor Clavijo, demandábamos que nos dejaran trabajar.
11: A los canarios se dirige hoy Pedro Sánchez,
15: a los cuales agradecemos desde aquí su solidaridad.
11: Y sin mencionar a Clavijo, llama a reflexionar.
15: ¿Para qué sirve la política? Desde luego no sirve para insultar, no sirve para desinformar, tampoco sirve para alarmar.
11: El presidente defiende la gestión del Ejecutivo Central, dice que han actuado con lealtad institucional, mientras el líder del PP no se ha pronunciado hoy sobre esta crisis.
0: Los 22 británicos del crucero han viajado ya a Reino Unido. En ese avión también viajaba un alemán y un japonés. El embajador británico en España, que se ha desplazado a Tenerife, ha alabado el dispositivo de evacuación.
16: Que es un operativo muy complejo, como hemos visto, con muchos países, con muchas enfermedades serias. Entonces, me tengo que rendir homenaje al trabajo hecho por las autoridades españolas.
5: Pendientes también de un caso sospechoso de hantavirus en la isla de Tristán de Acuña, una de las paradas que hizo el crucero durante su travesía a la isla británica. Esta isla británica está a más de 9.000 kilómetros del Reino Unido y allí ya ha llegado el ejército. 6 paracaidistas y 2 médicos militares que se van a encargar de monitorizar al paciente que presenta síntomas desde hace unos días. Y la Guardia Civil continúa buscando la narcolancha que provocó el accidente en el que murieron 2 guardias civiles el pasado viernes. El tercer agente herido sigue grave, aunque estable. Las asociaciones de la Guardia Civil demandan más medios para una lucha contra el narcotráfico que es, denuncian, cada vez más difícil.
17: La muerte de los 2 agentes del Servicio Marítimo de la Guardia Civil en Huelva el pasado viernes evidencia una vez más el riesgo al que cada día se enfrentan quienes luchan en el mar contra el tráfico de drogas.
18: No es un hecho aislado, esto es el pan de cada día al que nos toca enfrentarnos a los guardias civiles.
17: Embarcaciones cada vez más rápidas y reacciones más violentas por parte de los narcotraficantes.
19: Han perdido totalmente el miedo. Ya se enfrentan directamente cara a cara con los cuerpos y fuerzas de seguridad del Estado, tanto Guardia Civil como Policía Nacional. Van armados, con armas largas, armas de guerra.
17: En los últimos meses, aseguran desde Interior, se han incrementado los medios y los efectivos para combatir el narcotráfico.
20: Un 20% más de efectivos, 20 embarcaciones más.
17: Nuevas embarcaciones, entre ellas la patrullera que se vio implicada en el accidente del viernes.
19: Era una embarcación nueva, pero están a años luz de lo que realmente disponen los barcos. Entonces se hacen insuficientes.
17: Por eso, desde las asociaciones profesionales de la Guardia Civil, insisten.
18: Es necesario embarcaciones potentes, medios efectivos y más plantillas que puedan hacer frente a esta amenaza que estamos viendo que no descansa.
17: Las redes de narcotráfico han trasladado su actividad desde el estrecho a otras zonas como Huelva, Almería o el Guadalquivir. El reto es cada vez mayor para quienes se juegan la vida cada día en la lucha contra el tráfico de drogas.
0: Tenemos una noticia de última hora. Acabamos de saber que ha fallecido José Ballesta, alcalde de Murcia desde hace 12 años. Después de luchar contra una larga enfermedad, ha fallecido con 68 años. Antes de dar el salto a la política, fue rector de la Universidad de Murcia entre los años 1998 y el año 2006. Ballesta es del Partido Popular, pertenece al Partido Popular y gobernaba la ciudad con mayoría absoluta.
5: Seguimos con la información. 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
0: Van a ver otra cara que nos llega desde las Islas Canarias. Es esa patera. Ha sido rescatada esta tarde por salvamento marítimo en aguas próximas a Las Palmas. 55 personas iban a bordo de esa embarcación que estaba parada, ahí tienen esa foto, estaba semisumergida y con uno de los balones semidesinflados.

0: detenido en ese país desde hacía 6 días.
1: Amigos y compañeros han recibido al activista hispano-palestí aquí en el aeropuerto del Prat. Antes en Barcelona lo ha recibido su familia, su mujer y sus hijos. Nos dice que está fuerte, que pide resistir, de hecho pide no rendirse para que todos los pueblos, no solo Palestina, sean libres. Saif Bukashek ha estado en huelga de hambre, sin líquidos, porque dice que ha recibido avisos y torturas. Ha estado detenido desde el 30 de abril hasta que fue liberado sin cargos y expulsado ayer. De hecho, esta mañana el ministro Álvarez aseguraba que se trata de una detención ilegal en aguas internacionales.
2: No nos vamos a rendir. Vamos a trabajar día a día con todas las fuerzas porque las luchas requieren sacrificio.
3: En el Líbano siguen los ataques israelíes a pesar de la tregua. Solo este sábado dejan al menos 24 fallecidos. Hemos sabido además hoy que un petrolero de Qatar ha podido cruzar el estrecho de Hormuz con rumbo a Pakistán, según esta web de monitoreo. Irán ha trasladado hoy su respuesta a la propuesta de paz de Estados Unidos a través del mediador de Pakistán, según ha informado una agencia del régimen, aunque de momento se desconoce el contenido.
0: Y mientras, sobre el terreno, el régimen ha vuelto a atacar posiciones del Golfo Pérsico. La situación allí sigue siendo muy complicada, está poniendo en jaque a la economía del planeta. De hecho, Estados Unidos se plantea eliminar el impuesto a los carburantes por la subida del precio de la gasolina.
3: México enfrenta una crisis de desaparición forzada. Más de 132.000 personas siguen sin ser localizadas, según cifras oficiales. Ante la falta de respuestas efectivas del Estado, las madres buscadoras han tomado la iniciativa para encontrar a sus familiares y exigir justicia.
4: ¿Y dónde está? ¿Por qué no quiere recibir a todas las personas?
5: Es la desesperación de Irma. Su hijo es uno de los 130.000 desaparecidos en México por la violencia del narcotráfico y el crimen organizado. Hoy, aprovechando la celebración del Día de la Madre en su país, saldrán a la calle en una mega marcha de madres buscadoras para pedir más ayuda y atención.
6: Queremos que el mundo vea que realmente tenemos una crisis de desaparición, con graves omisiones.
5: Cuenta Vanessa, madre de Anameli, que lleva en paradero desconocido desde julio de 2025, tras acudir a una excursión con un grupo de senderismo. La ONU cree que existen indicios de que estos ataques son generalizados y sistemáticos contra los civiles. De ahí que este año investigue si se trata de crímenes de lesa humanidad. Muchas familias confían en que eso les ayudaría.
7: Estamos a más de 17 meses y como si fuera el primer día. No sabemos absolutamente nada de mi hijo.
5: Sandra dice que no vive desde la desaparición de su hijo Jean y denuncia la inacción de las autoridades. Junto a otras familias, ya han empezado a preparar protestas pacíficas para el 11 de junio, día del partido inaugural del Mundial de Fútbol en México. Creen que es un momento clave, todos los ojos estarán puestos en su país.
6: Y lo que queremos es eso, visibilizar que mientras adentro celebran partidos del Mundial que no necesitamos, afuera lloramos la ausencia y la falta, la desaparición de un familiar.
5: Cuando el Mundial comience en el Estadio Azteca, dicen, faltarán más de 130.000 seguidores, los suficientes como para llenar casi 2 veces este campo de fútbol.
0: Minuto de silencio en Carabanchel como repulsa por el asesinato ayer de una joven de 21 años. El presunto autor, su pareja, ya ha sido detenido. La habría tirado por la ventana desde un cuarto piso. Más de medio centenar de personas se concentraron a las puertas del domicilio de la víctima para pedir más recursos contra la violencia machista. Vamos a darles una noticia, en este caso, que es la buena noticia del día y que nos llega precisamente desde una autovía de Madrid. Allí, en el Arcén, ha nacido Clara. Su madre iba de camino al hospital, pero la pequeña no ha querido esperar y no ha esperado y no ha podido llegar el SAMUR y ha nacido en pleno Arcén. Y las dos, la buena noticia además, es que están perfectamente.
8: Se llama Clara y ha nacido en el arcén de una carretera.
9: Todos los avisos de que hay, estos son los bonitos.
8: Ha sido en una autovía de Madrid, la A4, casi en el enlace con la M30. El padre de la niña tuvo que parar el coche ante la inminencia del parto.
10: Hemos atendido a la mamá, que estaba en perfectas condiciones, y el bebé también estaba con un llanto vigoroso.
8: A la llegada de los servicios de emergencia, la

0: La bebé ya había venido al mundo a las 2:30 de la madrugada.
1: Hay una sábana.
0: Es el segundo hijo de la pareja.
2: Solamente hemos comprobado que estaba todo perfectamente. La bebé se ha puesto a lactar inmediatamente y nos hemos dirigido al hospital para que continúe con la atención de la paciente y del pequeñita.
0: Madre e hija eran trasladadas después al Hospital San José de Madrid, el centro que era su destino inicial. Esta vez el trayecto ha sido escoltado por la policía municipal y el padre de la niña ha podido conducir algo más tranquilo. Madre e hija han quedado ingresadas para recibir atención médica continuada.
3: Salamanca quiere estar mejor comunicada. Instituciones, agentes sociales y cientos de ciudadanos han salido a la calle para pedir mejoras en las conexiones ferroviarias. Exigen recuperar del trayecto directo, exigen recuperar ese trayecto directo hacia Barcelona y aumentar las frecuencias con Madrid y con Valladolid. Es algo que es esencial para ellos.
4: La plataforma institucional Un Tren de Futuro para Salamanca saca hoy a la calle a miles de salmantinos para protestar por los pocos y malos servicios ferroviarios que tiene la provincia charra. Exige que se restablezca el tren directo con Barcelona, que se suprimió hace unos meses, y que haya muchos más servicios que la unan con la capital de España y también con la ciudad de Valladolid. Dicen que sin tren no hay futuro y exigen que se reabra además la Ruta de la Plata.
3: Un apunte deportivo, es el apunte deportivo del día. Barça-Real Madrid juegan esta noche un derbi que puede decidir al campeón de liga. Así ha sido la llegada de ambos conjuntos a sus hoteles de concentración para la previa de un partido que esta noche va a paralizar buena parte del país. Los autobuses de ambos equipos ya han llegado al Camp Nou. Y han llegado, por cierto, con las lunas rotas. Superada la prueba en Baracaldo, era la primera prueba, Amaya ha vuelto a la oreja de Van Gogh con los coros asegurados en sus grandes clásicos. El público, desde luego, se las sabía todas, así que por eso estaban asegurados los coros. La vimos muy emocionada.
5: Baracaldo, Vizcaya, Amaya Montero en un escenario cantando.
6: Dicen que...
5: Con la oreja de Van Gogh, si no fuera por esa marea de móviles que vemos entre el público, podría colar. Como una imagen de hace 20 años, la última vez del grupo con la vocalista de sus orígenes. Hasta hace poco verlos de nuevo juntos era, como dice la canción, uno de esos deseos. De cosas imposibles, porque después de una ruptura...
7: El anuncio de la separación de la oreja de Van Gogh.
5: Y un cambio de cantante... Parecía imposible que algo así...
8: Un sueño.
9: La reina del pop ha vuelto.
5: Volviera a pasar, y más imposible aún escuchar una canción de la era de Leire Martínez con la voz... de Amaya, que tras una carrera en solitario y un tiempo apartada de la música, hace un par de años la vimos reaparecer de la mano de Karol G. Anoche habló de lo mal que lo ha pasado. Dijo que creía que no iba a volver. Pero ahí está, ella, los fans de la banda...
10: He llorado todo el rato.
5: Y unos hits...
11: ¡Mil rotas para mí!
5: Que nos devuelven a una época en la que los teléfonos no eran inteligentes o la música no se consumía en plataformas de streaming. La nueva oreja de Van Gogh, que se parece mucho a la vieja oreja de Van Gogh, ha demostrado que a veces se cumplen... los deseos de cosas imposibles, que a veces se puede viajar...
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13: Se lo debía a mi niña de cuando era pequeña.
5: En el tiempo.
3: 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Carmelo Di Gennaro dirige Piano City Madrid, que se celebra por quinto año consecutivo a finales de junio. 70 conciertos gratuitos en los que podemos ver a figuras consagradas y talentos emergentes. Junto a él estará uno de los participantes, el pianista Mario Fierro, que ha destacado como compositor de jazz con discos como Febrero en Madrid.
14: Grabado por Álvaro Herrera, ingeniero de sonido.
15: Muy buenas, todavía va a llover en esta tarde de domingo en zonas del interior este, como puntos de Aragón, interior de Cataluña, zonas de Castilla-La Mancha y también muy presentes las lluvias por las regiones del Cantábrico,

0: sobre todo en el Principado de Asturias y en Galicia, con esos chubascos siendo allí especialmente persistentes. Tampoco descartamos todavía precipitaciones en puntos de Canarias, en el centro y en el oeste del archipiélago, fundamentalmente. También allí podríamos tener algo de precipitación en la jornada del lunes, y atención que la jornada se presenta inestable por todo el noroeste de la península. En el Mediterráneo, sin embargo, ambiente soleado e incluso algo de calor. Por la mañana tendremos temperaturas bajas en zonas de interior, de hecho podríamos despertar con solo 4 grados en Ávila, y luego las temperaturas en muchos casos no llegan ni a los 20, por el contrario, en el Mediterráneo vemos valores máximos de hasta 27 o 28 grados.
1: Ya están en Madrid los 14 españoles, acaban de llegar, han llegado ya esta tarde en autobús desde el aeropuerto de Torrejón de Ardoz al Hospital Gómez Ulla. Van a estar allí en cuarentena durante 42 días, siempre y cuando no manifiesten síntomas. El plazo podría reducirse si se considera que no existe riesgo de contagio. ¿Qué tal? Muy buenas tardes. Pues termina para este grupo de españoles esa odisea en un crucero que desde luego en los días finales se ha convertido para ellos en una auténtica pesadilla.
2: Ahora lo que empieza, Marta, es otra etapa, es una etapa de confinamiento. No pueden volver a casa. De momento es una etapa que tampoco van a olvidar. Y les vamos a enseñar el momento, ahí lo tienen, en el que evacuaban del crucero Ondius a los 14 españoles en el puerto de Granadilla para ser trasladados al aeropuerto de Tenerife Sur. Un operativo que se está repitiendo hasta que hayan bajado todos los pasajeros y parte de la tripulación de este crucero afectado por el brote de antivirus de los Andes.
1: Este que están viendo era el último avión que despegaba este sábado del aeropuerto de Tenerife Sur. Era la aeronave que trasladaba a los ciudadanos estadounidenses, un total de 17. Son el último grupo que hoy van a abandonar la isla. Quedarían 29 ciudadanos de Países Bajos y de Australia que van a desembarcar este lunes, y también una treintena de tripulantes.
2: Uno de los pasajeros franceses a bordo del crucero Ondius presenta síntomas, lo ha confirmado el primer ministro de Francia. Los 5 ciudadanos franceses salieron esta mañana de Tenerife, le realizaron un chequeo y han comprobado que uno de ellos presenta síntomas. Las autoridades lo que han decretado es un aislamiento estricto.
1: Último fin de semana de la campaña electoral en Andalucía.
2: Sí, y ese último fin de semana, bueno, pues está protagonizado por la muerte de los 2 agentes de la Guardia Civil que perseguían una narcolancha en Huelva. Sánchez ha expresado su solidaridad con la familia de los guardias civiles, ha reconocido la labor que realizan las fuerzas de seguridad que se juegan hasta la vida. El líder del PP, Alberto Núñez Feijóo, ha echado en cara a Sánchez y a Marlaska falta de humanidad. Les ha recriminado no haber asistido a la capilla ardiente y tampoco haber asumido responsabilidades.
1: Acabamos de conocerlo, ha fallecido José Ballesta, alcalde de Murcia durante 12 años. Después de luchar contra una larga enfermedad, ha fallecido a los 68 años de edad. Ballesta, del Partido Popular, gobernaba la ciudad con mayoría absoluta.
2: Ahí va en la llegada el activista hispano-palestino de la flotilla, detenido en Israel, Abu Qasheh. Es la llegada al aeropuerto del Prat. Ayer él y su compañero brasileño, Thiago Ávila, fueron liberados después de pasar 6 días detenidos. Saif ha llamado a continuar las movilizaciones por los palestinos.
0: Los chubascos y tormentas seguirán avanzando a lo largo de esta tarde por el este. Iremos viendo cómo se mantienen las precipitaciones en buena parte del norte, sobre todo en Galicia y en Asturias. Y estamos a la espera de que esta semana próxima también comience con precipitaciones, sobre todo por el noroeste peninsular y sin descartar algunas en Canarias. En el Mediterráneo, sin embargo, estará luciendo el sol y atención a las temperaturas de más de 25 grados, que en otras zonas seguimos en llegar a los 20.

Pues vamos a ver señal del puerto de Granadilla de Abona en Tenerife, epicentro de esa operación técnica coordinada por la Organización Mundial de la Salud y

0: España para traer a los pasajeros de ese crucero que están viendo ahí, el crucero Ondius. A esta hora está todo preparado para una rueda de prensa que van a ofrecer las autoridades desde ese puesto de mando avanzado en el puerto, desde donde se está coordinando toda la operación. Entre esas personas, entre esas autoridades que van a intervenir, está el director general de la Organización Mundial de la Salud, de Tedros Adhanom, y la ministra de Sanidad, de Mónica García. Previsiblemente van a dar cuenta pues, de cómo se ha venido desarrollando ese operativo durante el día de hoy, este sábado, con ese desembarco y ese posterior embarque en avión de varios países y de esos pasajeros, algunos tripulantes también que quedan aún a bordo del buque y que, bueno, según lo establecido, van a abandonarlo durante mañana lunes.
1: Los primeros en abandonar el crucero eran los 14 ciudadanos españoles. Lo hacían en dos grupos, en lancha y escoltados en todo momento por una patrullera de la Guardia Civil. En el muelle del puerto de Granadilla les esperaban miembros de Sanidad Exterior que continuaban con el protocolo de revisión. Desde allí partían en autobuses de la Unidad Militar de Emergencias rumbo al aeropuerto Tenerife Sur, a unos 12 kilómetros de distancia. En la pista del aeropuerto, a los pies del avión, se producía una de las imágenes más llamativas de la jornada. Efectivos sanitarios rociando con desinfectante a los pasajeros totalmente enfundados en equipos de protección. Poco antes de las 12 hora canaria, el avión despegaba rumbo a Madrid. Tres horas después, aterrizaba en la base de Torrejón de Ardoz. Desde allí, el grupo de españoles era trasladado hasta el Hospital Militar Gómez Ulla de la capital, donde realizarán la cuarentena. Mientras tanto, en Tenerife continuaba el desembarco del resto de pasajeros. Los franceses eran los segundos en abandonar el buque. Lo seguían los seis canadienses, cuyo avión abandonaba la isla a las 2 menos cuarto de la tarde. También despegaba rumbo a Países Bajos el primer avión enviado por este país. En él viajaban ciudadanos neerlandeses, pero también belgas, alemanes o griegos. El grupo de británicos, el más numeroso, formado por 19 personas, despegaba a Reino Unido. Será en un hospital de Liverpool en el que ingresen para su confinamiento. Los últimos vuelos de este domingo eran los de Turquía, Irlanda y Estados Unidos, este último con 17 personas. El operativo finaliza este lunes con un segundo vuelo hacia Países Bajos y otro con destino a Australia.
2: El otro punto de atención está en el aeropuerto de Tenerife Sur, que es donde se espera que despegue el último avión de esta jornada de domingo con pasajeros que estaban en el Ondius. Se trata concretamente del avión, ahí lo están viendo, que traslada a los pasajeros estadounidenses. Es el último grupo en embarcar hoy domingo con destino a su país. Durante toda la jornada este aeropuerto ha tenido mucha actividad porque han ido despegando aviones de los diferentes países con destino precisamente hasta su país. Es señal en directo, el primero en hacerlo ha sido el de España para trasladar a sus 14 nacionales, después lo han hecho Francia, Reino Unido, Países Bajos, Gran Bretaña, Turquía e Irlanda. Y mañana lunes lo van a hacer los ciudadanos de Australia y otros que van a viajar a Países Bajos. En el barco permanecerán unas 30 personas de la tripulación.
3: Nada más acercarse el Ondius a Canarias se notaba el gran dispositivo de seguridad que le iba a acompañar, desde el aire con helicópteros y por mar, escoltado por patrulleras de la Guardia Civil y de Salvamento Marítimo. También una lancha del puerto y un remolcador han ayudado en las maniobras de fondeo. Son parte de un amplio despliegue en una operación nunca antes ejecutada.
4: Hoy ha habido un operativo aquí que es un operativo sin precedentes, con 23 países.
3: Estos países, además de los aviones de repatriación, han mandado profesionales, sobre todo sanitarios, que han participado conjuntamente con más de 400 efectivos españoles. Entre los medios humanos, 325 guardias civiles, 33 policías nacionales, 40 miembros de la UME y prevenidas en puerto, unidades de élite y especializadas como los GRS o los NRBQ. En el operativo sanitario también han participado miembros de Sanidad Exterior, Cruz Roja y el Servicio de Urgencias Canario.
5: Tenemos una ciudadanía en Tenerife y en otras islas que sabe responder ante situaciones de solidaridad y de respuesta humanitaria.
3: Un despliegue en el que también han participado helicópteros y drones de la Guardia Civil como medida de seguridad, 3 autobuses de la UME para el traslado de pasajeros y un avión del Ejército del Aire encargado del transporte de los 14 españoles hasta Madrid.
0: Bueno, pues los 14 españoles que han desembarcado de ese crucero Ondius en Tenerife, como les venimos contando, están ingresados en el hospital Gómez Ulla de Madrid. Ahí veíamos ese autobús en el que eran trasladados desde el aeropuerto de Torrejón de Ardoz hasta ese centro hospitalario militar. Han sido trasladados, como decimos, en esos 30 minutos aproximadamente que hay desde un punto y otro. En ese hospital van a guardar la cuarentena establecida por el protocolo sanitario. En principio van a ser 42 días, siempre y cuando no manifiesten síntomas. El plazo podría reducirse si se considera que no hay riesgo de contagio.
6: Las unidades de aislamiento de alto nivel se crearon a raíz de la crisis del ébola, hace ahora 12 años. Y desde entonces se han utilizado en contadas ocasiones. Entramos en una de ellas, la del Hospital Universitario Donostia. Allí nos explican que estas unidades suelen tener 3 salas, la primera para prepararse.
7: Es muy importante saber que el equipo de protección se va a poner siempre ayudado por una persona. Dentro de la propia habitación también tenemos una ventana para poder visualizar a ese personal por seguridad.
6: La segunda es la habitación donde está el paciente. Tiene un nivel máximo de aislamiento, con presión negativa para evitar que salga el aire contaminado.
8: Todo se abre con toallita desinfectante.
6: Y tiene acceso restringido. El tercer espacio es el de la eliminación de residuos y la ducha de descontaminación.
7: Es como un centro de lavado de coches, vamos, de alguna manera, donde echa agua, luego agua con lejía y luego tiene un ciclo de secado.
6: Después llega uno de los pasos más críticos, el de quitarse el traje. Pero los profesionales, nos cuentan, se preparan durante años para momentos como estos.
9: Todo el año estamos haciendo simulaciones y estamos haciendo colocación de traje, repaso de protocolos. Aparecen nuevas enfermedades, tienes que ponerte al día.
6: En total, España tiene 7 unidades repartidas en distintos hospitales.
10: Tenemos total control sobre todo lo que está pasando.
6: Hoy se pondrá a prueba una de ellas.
2: Uno de los pasajeros franceses que iban a bordo del crucero Ondius presenta síntomas. Lo ha confirmado el primer ministro del país, Sébastien Lecornu. Los 5 ciudadanos franceses salieron esta mañana en el segundo avión que despegó de Tenerife y después de realizarles un chequeo comprobaron que uno de ellos presentaba síntomas compatibles. Las autoridades han decretado un aislamiento estricto.
0: Bueno, y a todo esto continúa ese rastreo de esas personas que han estado cerca, que han tenido ese contacto estrecho con los 8 casos. Aquí en España hay 2 en investigación. Por un lado, esa mujer que está en Alicante, que ha dado negativo en la primera prueba PCR. Seguimos muy pendientes del resultado de la segunda prueba que se le ha practicado y también de esa prueba que le han realizado a la mujer que está ingresada en el Clínic de Barcelona.
11: La aparición de los primeros síntomas tarda entre 1 y 8 semanas después de la exposición al antivirus de los Andes. Por eso, la cuarentena es fundamental.
12: El periodo de incubación largo y no podemos estar seguros que no van a tener síntomas sino hasta que pasen los 42 días.
11: Fiebre, dolor de cabeza o muscular son similares a los síntomas de la gripe o el coronavirus, pero los expertos insisten en que son enfermedades completamente diferentes.
13: This is not another COVID. And the risk to the public is low.
11: Esta cepa del virus, la de los Andes, es la única que se transmite de persona a persona. Es por contacto directo con la saliva o inhalación de gotas en espacios cerrados.
14: Tiene una transmisión muy baja y es por contacto estrecho y prolongado.
15: Costaría mucho infectar a los demás y requiere un contacto por lo menos mucho más prolongado y cercano.
11: Se transmite como una cadena que pierde fuerza conforme avanza. De los 3.000 casos de antivirus documentados en toda la historia, la inmensa mayoría son por contacto directo con el infectado. Se ha comprobado que el virus muere cuando alcanza el tercer contagio.
2: La operación avanza según lo previsto, lo ha dicho este mediodía la ministra de Sanidad, aunque de madrugada el presidente canario amagó con impedir la entrada del barco.
16: Poco después de que Sanidad asegurara anoche que
4: ya está todo preparado
16: para la llegada del Ondius, el presidente canario se negaba a autorizar el fondeo del barco.
17: No vamos a ser cómplices de algo que pone en peligro la seguridad.
16: Clavijo alegó falta de información por parte de Sanidad y rechazó prolongar el fondeo hasta el lunes debido al retraso de al menos dos aviones.
17: Que en vez de meter 14 en un avión de 210 pasajeros, metan 34.
16: Alertaba sobre un supuesto riesgo.
17: Desde los propios roedores hasta mosquitos.
16: Aunque Sanidad descarta en un informe la presencia de ratones en el barco. Después de la negativa del presidente canario, el Ejecutivo Central impuso de madrugada la acogida del Ondius.
18: De momento va todo como tiene que ir.
16: La Marina Mercante asumió la responsabilidad de la operación alegando, entre otros, la necesidad de asistencia sanitaria a bordo. La ministra de Sanidad defendía hoy el operativo
4: a pesar de todas las dificultades
16: y pedía:
4: me gustaría dejar aparte el ruido. Ya le demandé ayer al señor Clavijo, demandamos que nos dejaran trabajar.
16: A los canarios se dirige hoy Pedro Sánchez,
19: a los cuales agradecemos desde aquí su solidaridad.
16: Y sin mencionar a Clavijo, llama a reflexionar.
19: ¿Para qué sirve la política? Desde luego no sirve para insultar, no sirve para desinformar, tampoco sirve para alarmar.
16: El presidente defiende la gestión del Ejecutivo Central, dice que han actuado con lealtad institucional, mientras el líder del PP no se ha pronunciado hoy sobre esta crisis.
0: La Guardia Civil continúa buscando la narcolancha que provocó ese accidente en el que han fallecido dos guardias civiles este pasado viernes. El tercer agente continúa grave, aunque está estable. Las asociaciones de la Guardia Civil demandan más medios para una lucha contra el narcotráfico que es, denuncian, cada vez más difícil.
20: La muerte de los dos agentes del Servicio Marítimo de la Guardia Civil en Huelva el pasado viernes evidencia una vez más el riesgo al que cada día se enfrentan quienes luchan en el mar contra el tráfico de drogas.
21: No es un hecho aislado, esto es el pan de cada día al que nos toca enfrentarnos a los guardias civiles.
20: Embarcaciones cada vez más rápidas y reacciones más violentas por parte de los narcotraficantes.
22: Han perdido totalmente el miedo. Ya se enfrentan directamente cara a cara con los cuerpos y fuerzas de seguridad del Estado, tanto Guardia Civil como Policía Nacional. Van armados, con armas largas, armas de guerra.
20: En los últimos meses, aseguran desde Interior, se han incrementado los medios y los efectivos para combatir el narcotráfico.
23: Un 20% más de efectivos, 20 embarcaciones más.
20: Nuevas embarcaciones, entre ellas la patrullera que se vio implicada en el accidente del viernes.
22: Era una embarcación nueva, pero están a años luz de lo que realmente disponen los barcos. Entonces se hacen insuficientes.
20: Por eso, desde las asociaciones profesionales de la Guardia Civil, insisten.
21: Es necesario embarcaciones potentes, medios efectivos y más plantillas que puedan hacer frente a esta amenaza que estamos viendo que no descansa.
20: Las redes de narcotráfico han trasladado su actividad desde el estrecho a otras zonas como Huelva, Almería o el Guadalquivir. El reto es cada vez mayor para quienes se juegan la vida cada día en la lucha contra el tráfico de drogas.
2: Ha fallecido José Ballesta, alcalde de Murcia, durante 12 años. Después de luchar contra una larga enfermedad, ha fallecido con 68 años. Antes de dar el salto a la política, fue rector de la Universidad de Murcia entre 1998 y 2006. Ballesta, perteneciente al Partido Popular, gobernaba la ciudad con mayoría absoluta.
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0: Es la imagen que nos ha llegado, es una patera que ha sido rescatada esta tarde por Salvamento Marítimo en aguas próximas a Las Palmas. 55 personas iban a bordo de esa embarcación, estaba parada, estaba semisumergida y además con uno de los balones semidesinflados. Salvamento Marítimo ha informado que en principio pues, no había o no han encontrado personas en el agua.
2: Abúquese, que la activista de la flotilla ha llegado a Barcelona después de ser liberado por Israel. El hispano-palestino permanecía detenido en ese país desde hacía 6 días.
1: Amigos y compañeros, han recibido al activista hispano-palestino aquí en el aeropuerto del Prat. Antes en Barcelona lo ha recibido su familia, su mujer y sus hijos. Nos dice que está fuerte, que pide resistir. De hecho, pide no rendirse para que todos los pueblos, no solo Palestina, sean libres. Saif Abukashek ha estado en huelga de hambre, sin líquidos, porque dice que ha recibido avisos y torturas. Ha estado detenido desde el 30 de abril hasta que fue liberado sin cargos y expulsado ayer. De hecho, esta mañana el ministro Álvarez aseguraba que se trata de una detención ilegal en aguas internacionales.
3: No nos vamos a rendir. Vamos a trabajar día a día con todas las porciones porque las luchas requieren sacrificio.
0: En el Líbano continúan los ataques israelíes a pesar de la tregua. Solo hoy sábado dejan al menos 24 fallecidos. Hemos sabido además que un petrolero de Qatar ha podido cruzar hoy el estrecho de Hormuz con rumbo a Pakistán, según esa web de monitoreo. Por cierto, que Irán ha trasladado hoy su respuesta a la propuesta de paz de Estados Unidos a través del mediador de Pakistán, según ha informado una agencia del régimen, aunque de momento se desconoce el contenido.
2: Y mientras, sobre el terreno, el régimen ha vuelto a atacar posiciones en el Golfo Pérsico. La situación allí continúa siendo muy complicada y está poniendo en jaque a la economía del planeta. De hecho, Estados Unidos se plantea eliminar el impuesto a los carburantes por la subida del precio de la gasolina. La exposición Mujeres de Uniforme llega al campus de la fábrica de armas de la Universidad de Castilla-La Mancha.
0: Sí, lo hace para rendir homenaje a la mujer en las Fuerzas Armadas. Es una muestra itinerante que ya ha recorrido varias ciudades españolas y que ahora puede visitarse en Toledo.
5: Esta iniciativa inició su andadura en 2023 coincidiendo con el 35 aniversario de la incorporación de la mujer al Ejército Español. Su recorrido arranca en 1988, año de publicación del Real Decreto que permite por primera vez el acceso femenino a determinadas escalas militares.
7: Hemos ido progresivamente incorporando a la mujer hasta hoy en día en que la mujer está perfectamente incorporada en igualdad de condiciones en todos los cuerpos, servicios.
5: Más de 100 obras de artistas de diferentes países conforman esta exposición. Uniformes, fotografías y documentos conviven con pinturas y otras piezas, algunas dedicadas a la princesa Leonor. Ya ha pasado por otras ciudades españolas.
8: Es una exposición muy colorida, con pinturas digitales, porque el llamamiento se hace a través de redes sociales. Ha estado en la Torre de los Anaya, en Salamanca. A Guadalajara también ha ido, Mallorca, Burgos, en la Catedral.
5: Actualmente las mujeres representan el 13% de los efectivos del Ejército Español. La Universidad de Castilla-La Mancha colabora con la Academia de Infantería de Toledo para reconocer su papel dentro de las Fuerzas Armadas.
25: La exposición aquí va a contribuir a dar visibilidad a la mujer en el Ejército y probablemente a despertar alguna vocación.
5: Esta muestra permanecerá expuesta en la capital regional hasta el 19 de mayo.
0: Pues esta noche a las 11:30 en el programa La Hora Cultural del Canal 24 Horas nos traen un evento donde el piano es el protagonista.
2: Piano protagonista con Carmelo Di Gennaro, que dirige Piano City Madrid y que se celebra por 5º año consecutivo a finales de junio. 70 conciertos gratuitos en los que podemos ver a figuras consagradas y a talentos emergentes.
26: Muchísimos compositores excelsos han escrito páginas inolvidables para ese estilo.
27: Muy buenas. De momento se mantiene la posibilidad de chubascos y tormentas en muchas zonas en la segunda mitad de la jornada, sobre todo en el interior este, hacia Aragón, hacia el interior de Cataluña y zonas del este de Castilla-La Mancha, pero también en el norte, por ejemplo, en las regiones del Cantábrico, sobre todo por Asturias y también en Galicia, con esos chubascos más persistentes. Incluso no descartamos la posibilidad de que se produzcan algunos chubascos más en el entorno de las Islas Canarias. Y la semana que viene comienza todavía con la presencia de esta borrasca en el Atlántico, que parece que pierde cierta influencia sobre nuestro nuestro territorio, al quedar un poco más alejada. Aún así, va a seguir dejando chubascos, chaparrones en muchos puntos, pero ya un poco más débiles y no llegando a todos los rincones. Estarán presentes ya desde por la mañana en puntos de Galicia y el norte de Extremadura, así como algunas zonas de Castilla y León, y luego iremos viendo cómo ganan un poco más presencia a partir del mediodía, no solo por el oeste, sino por todo el tercio norte peninsular, interior de las regiones del Cantábrico, norte de la Comunidad Foral de Navarra y activándose también algunos chubascos hacia el área pirenaica. En el resto, tiempo estable, tranquilo y de hecho con ambiente mucho más soleado por el sur y por el este. En Canarias, menos nubosidad que durante el fin de semana y quizá, como mucho, las nubes de evolución dando lugar a algunos chubascos en medianías de las islas de mayor relieve. Esperamos, por tanto, una jornada estable en el Mediterráneo con ambiente agradable, pero con mucha nubosidad por el oeste y por el norte. Algunas nubes de tipo bajo por el centro, precipitaciones ganando extensión por el norte con el paso de las horas y también con cierta inestabilidad todavía en el archipiélago canario. Las temperaturas serán bajas en zonas de interior a primera hora, 5 grados en Soria, 4 podríamos tener en Ávila a primerísima hora de la mañana, unos 8 en el caso de Oviedo. Las temperaturas máximas tienden a subir ligeramente, no lo vamos a notar demasiado, ambiente todavía fresco en zonas del interior peninsular, en la meseta norte sin llegar a los 20 grados y destacamos las temperaturas elevadas en el área mediterránea, valores de más de 25 grados que podrían llegar hasta los 28.
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0: Empieza la primera noche en cuarentena en el Hospital Gómez Ulla de Madrid para los 14 españoles que esta mañana han sido evacuados en Tenerife del crucero Ondius, afectado por un brote de antivirus. Imagen en directo, el barco sigue fondeado en el puerto de Granadilla desde que ha llegado esta pasada madrugada. Los españoles han sido los primeros en salir del crucero. En total se prevé que hoy se evacúen un total de 93 personas en vuelos a 8 países distintos. Mañana acabaría el operativo con la salida de otros 29. Los 30 que quedan de la tripulación del Ondius tendrán que navegar de vuelta a los Países Bajos. ¿Qué tal? Muy buenas noches desde el puerto de Granadilla, donde vamos a emitir parte de este telediario, de esta programación prácticamente continuada en todos los canales de Radio Televisión Española, donde le estamos dando toda la información de lo que está pasando con este brote de antivirus. Por cierto, la noticia de esta tarde nos llegaba desde Francia, porque aunque Sanidad ha insistido todavía durante toda la jornada en que todos los que han abandonado el barco eran asintomáticos, uno de los 5 franceses que han sido repatriados ha empezado a tener síntomas justo mientras viajaba en el avión rumbo a Francia. Ahora les damos los detalles. Y lo de hoy está siendo un operativo sin precedentes que está implicando la coordinación de varios países, de cientos de agentes de la Guardia Civil, Policía, Protección Civil, Ejército, personal sanitario. Un operativo del que a esta hora sigue pendiente el mundo entero.
1: Pedro Sánchez y Alberto Núñez Feijóo se suman a los actos de campaña una semana.

semana de las elecciones en Andalucía, enfrentados por el accidente mortal de dos guardias civiles en una operación antidroga. Feijóo reprocha a Sánchez y a Marlaska que no hayan tenido, dice, la decencia de ir a la capilla ardiente de los dos agentes. Sánchez expresa su solidaridad con las familias y Montero reprocha al PP usar las tragedias para hacer caja, ha dicho. Y ya está en casa el activista español de origen palestino detenido mientras participaba en una flotilla a Gaza. Así le han recibido en el aeropuerto de Barcelona. Israel lo ha liberado tras 10 días detenido. Abu Ghosek dice estar preparado para volver a sumarse a esa acción para llevar ayuda humanitaria a la franja.

0: esto es lo que está pasando ahora mismo en el puerto de Granadilla. Esta es imagen en directo. El tramo final de la evacuación de la jornada de hoy son ciudadanos estadounidenses. Está previsto que salgan ahora mismo 17, poniendo punto y final a una jornada intensísima de evacuación del barco, del crucero. Bueno, como venimos contando, con esto será en total un total de 93 personas que se habrán evacuado a lo largo de la jornada de hoy de ese barco que llegaba de madrugada y fondeaba aquí en este puerto. Son los ciudadanos de Estados Unidos. Los otros han volado a lo largo de la jornada en otros 7 vuelos a distintos puntos de España. Vamos a conocer la última hora de lo que está pasando aquí en este puerto, también de lo que pasa en el aeropuerto, donde entendemos que ya está preparado ese vuelo de Estados Unidos. Vamos a empezar, como decíamos, aquí en el puerto. Elizabeth, en principio, Elizabeth Rech, estos son los últimos que abandonan el barco hoy.
1: Así es, seguimos aquí en el puerto de Granadilla muy pendientes de esa última evacuación de la jornada que se ha retrasado algún tiempo. Ahora el barco quedará aquí otra vez fondeado, evidentemente, y una patrullera de la Guardia Civil hará las labores de vigilancia durante toda la noche. Todo después de una jornada que, como bien indicábamos, empezaba a las 9:30 de la mañana con esos desembarcos desde Londres, y los primeros en hacerlo eran los españoles. Esta noche 59 personas dormirán a bordo del crucero.
2: Buenas tardes. Sí, ha sido una jornada muy intensa en el aeropuerto de Tenerife Sur, pero ese dispositivo de repatriación encara ya su tramo final. Hoy hemos visto despegar desde aquí los vuelos de España, Francia, Canadá, Países Bajos, Reino Unido, donde también viajaba un ciudadano japonés, Irlanda y Turquía. Y solo queda ese vuelo de Estados Unidos, su Boeing 747, el que vemos a nuestras espaldas, ya está preparado, aterrizó aquí sobre las 6:15 y se prevé que despegue esta noche con 17 pasajeros. El dispositivo se ha desarrollado sin incidencias y de forma escalonada, y de hecho España ha sido el único país que ha tomado medidas de seguridad extra, como ha sido, por ejemplo, reforzar el EPI del pasaje. Mañana por la tarde terminará este dispositivo con el vuelo de Australia y otro de Países Bajos para quienes no hayan podido salir hoy.
3: Sobre las 6 de la mañana, hora canaria, ya se veía el crucero acercarse al puerto de Granadilla. A las 6:24 estaban fondeados. Con luz del día, a las 8:20 ha subido personal de sanidad exterior. Este era el momento del primer desembarco, los españoles, a las 9:30. En 2 autobuses se han dirigido al aeropuerto. Unos autobuses que iban preparados así por dentro. Estaba previsto que los segundos fueran los holandeses, pero su avión no estaba todavía listo y han bajado los 5 franceses. Minutos después de que llegara su autobús al aeropuerto, a las 11:55 despegaba el avión español.
4: No, el mecanismo está funcionando con toda la normalidad, con todas las medidas de seguridad.
3: La operación se ha repetido a lo largo de todo el día. Sobre las 12:30 llegaban a tierra los canadienses. Después ha sido el turno de Países Bajos. En alguna ocasión se han cruzado una lancha con pasajeros y otra que iba a buscar más. En ese avión han ido 27 personas de varias nacionalidades. La mayoría cargaban una bolsa.

0: bolsa con algunas de sus pertenencias. Pasadas las 3:30 bajaban los británicos, que han despegado a las 5 de la tarde. Les han seguido los turcos y los irlandeses. Antes de subir a los autobuses, a todos se les ha hecho control de documentación. Los últimos han sido los estadounidenses. Su avión ha llegado al aeropuerto cerca de las 7:15. En total han desembarcado 93 personas.
1: Bueno, pues como venimos contando, los primeros que han salido de aquí, de este barco, han sido los españoles, con un recorrido que han hecho el resto, del barco al Pantalán, del Pantalán al autocar, del autocar al aeropuerto de Tenerife Sur, y ellos han ido directamente a la base de Torrejón de Ardoz y de ahí al Hospital Gómez Ulla. Empiezan ahora una cuarentena, Celia Álvarez, que todavía no sabemos cuánto va a durar.
2: Los españoles van a pasar aquí la primera noche después de 40 días en un barco. Así es, la cuarentena empieza hoy, pero todavía no se sabe cuántos días va a ser. Podría ser de hasta 42 días, como ha dicho la OMS, pero esto va a depender del día que se establezca como día cero, el último día que hayan estado en contacto con algún contagiado. Y esto también va a depender del resultado de las PCRs que se les han hecho en el día de hoy. Los españoles han llegado a este hospital sobre las 4:30 de esta tarde en dos autobuses y entre aplausos de la gente que les esperaba en la calle. Van a hacer cuarentena en una planta específica que hay cerrada para ellos y en habitaciones individuales. Si alguno da positivo, se le va a trasladar a otra planta considerada de aislamiento de alto nivel.
3: 9:30 de la mañana, hora canaria, empieza a desembarcar el grupo de españoles. Como son los primeros en salir, todos muy atentos siguen sus pasos. 8 de ellos se trasladan en la primera lancha. Algunos graban con su móvil el esperado momento. 10 minutos después ya estaban en tierra con mascarilla, bata, gorro y en una bolsa de plástico algunas pertenencias. Se han subido al autobús de la UME y a las 10 de la mañana partían al aeropuerto. Mientras, la segunda embarcación, con los 6 españoles que faltaban, ha llegado a tierra. Se han subido a otro autobús y han salido 13 minutos más tarde. Todos escoltados por la Guardia Civil en coches y por un helicóptero desde el aire. En media hora ya estaban los dos autobuses en la pista del aeropuerto tinerfeño. Una vez allí, les han desinfectado y cambiado las batas por otro tipo de EPIs, como las que llevan los miembros de la UME.
4: El mecanismo está funcionando con toda la normalidad, con todas las medidas de seguridad, como han podido observar.
3: A las 11:55, hora canaria, ha despegado el avión rumbo a Madrid, un Airbus A310 del Ejército del Aire preparado para evacuaciones médicas aéreas. Tras 2 horas de vuelo, ha aterrizado en la base aérea de Torrejón de Ardoz, de nuevo en la pista, desinfección de trajes y bolsas. 45 minutos más tarde salían en 2 autobuses escoltados por policía y guardia civil del aeropuerto militar, 35 kilómetros por carretera hasta llegar al hospital Gómez Ulla, donde los recibían con aplausos.
5: Una vez en el hospital Gómez Ulla, los pasajeros del barco pasarán varias semanas aislados.
6: No van a tener contacto con nadie.
5: Aunque sí podrán hablar con sus familiares de forma telemática. Se les harán varias pruebas y los que den positivo serán trasladados a otra planta, a una sala como esta, de aislamiento de alto nivel.
7: Estamos acostumbrados a tratar con enfermedades y efecto contagiosas. Estamos tranquilos y sobre todo preparados.
5: Hablamos de unidades preparadas específicamente para estos casos, de acceso restringido y con presión negativa para evitar que salga el aire contaminado. Cada día los profesionales sanitarios tendrán que seguir un protocolo muy estricto, tanto al entrar.
8: Es muy importante saber que el equipo de protección se va a poner siempre ayudado por una persona.
5: Como al salir. Los pacientes podrán escuchar la radio o ver la televisión y se someterán a varias revisiones al día.
9: Hay que mirar cómo está la coagulación, las funciones del hígado, del riñón. Eso intentamos hacerlo y lo hacemos con los aparatos dentro de la habitación para intentar evitar que esas muestras salgan fuera.
5: Aunque los que llevan los EPIs tampoco olvidan la parte humana.
8: Al no tener ni familia ni tener nada, pues se sienten solos. Entonces somos un poco las enfermeras, psicólogas y de todo.
5: Y todo con un objetivo:
9: maximizar la seguridad para que el virus quede aquí contenido.
5: Hasta finalmente conseguir el alta.
1: Y vamos con la sorpresa de esta tarde. Ya sabéis que Sanidad ha asegurado que todos los pasajeros y tripulantes del crucero eran asintomáticos, pero lo que ha pasado es que uno de los 5 franceses ha empezado a tener síntomas cuando estaba ya en el vuelo de camino a Francia. Vamos a conocer los detalles con nuestra corresponsal en París, Mavi Doñate. ¿Qué sabemos?
10: Sí, así es. Hay que esperar 24 horas al menos para saber si da positivo antivirus, pero desde luego para las autoridades sanitarias galas ya es un

0: caso sospechoso, y esto significa que va a estar sujeto a un protocolo que incluye una evaluación y una atención médica más especializada. Ese vuelo que traía a los 5 franceses aterrizaba aquí en el norte de París, en el aeropuerto, antes de las 4:30, y en ese vuelo se ha empezado a sentir mal. Después los 5 han sido trasladados con ambulancias a un hospital parisino y van a estar los 5 en estricto aislamiento 3 días para hacerles las pruebas y los tests. Se espera también que el primer ministro detalle en un decreto, en una especie de comunicado, las modalidades de aislamiento de cuarentena para estos casos de contacto, un aislamiento que puede durar hasta 42 días, según la ministra de Sanidad.
1: El dispositivo que estamos comentando para esta evacuación y posterior repatriación de todos los pasajeros y de los tripulantes, la verdad es que es muy complejo. Hay que organizar a muchos países, hay que organizar también a muchos organismos, instituciones, cuerpos y fuerzas de seguridad. Y por tanto es un complejo sistema que poco a poco se ha ido engranando y que en principio, Elisa Cardenal, va a funcionar hasta mañana.
2: Eso es, tanto agentes de la Guardia Portuaria como agentes de la Guardia Civil además van a permanecer aquí las 24 horas, así que vamos a ver, nos dicen, agentes aquí al menos hasta que se vaya el barco, hasta que se quite el último toldo. Y no solo en tierra, también vamos a ver esa seguridad durante la noche en el mar, con esas lanchas de servicio marítimo de la Guardia Civil que llevamos viendo durante todo el día, para custodiar, decimos, la parte en tierra y también esa parte en mar. Todo esto en un dispositivo muy amplio que va a continuar mañana, como decías, desde donde se sigue al detalle, tanto por parte del Ministerio de Sanidad, Ministerio de Interior, como de la OMS, todo este amplio dispositivo inédito.
3: El operativo desplegado en Tenerife alrededor del crucero Ondius ha obligado a coordinar recursos sanitarios, aeroportuarios y logísticos en tiempo récord.
4: Ha habido un operativo aquí que es un operativo sin precedentes, con 23 países.
3: Tenerife se ha convertido en el epicentro de un gran operativo internacional.
5: El leadership by Spain here and all countries involved also is strong here.
3: Los profesionales y aviones de repatriación de los 23 países implicados se han sumado al grueso del operativo formado por más de 400 efectivos españoles.
6: Hemos trabajado muchos y muchas servidores públicos para que todo estuviera perfectamente organizado.
3: 325 guardias civiles, 33 policías nacionales, más de 30 militares de la UME y 60 efectivos del Ejército del Aire. También salvamento marítimo y autoridad portuaria, además de Sanidad Exterior, Cruz Roja y el Servicio de Urgencias Canario.
7: Porque es un operativo muy complejo, como hemos visto, con muchos países, con muchas enfermedades serias. Entonces, me tengo que rendir homenaje al trabajo hecho por las autoridades españolas, por el gobierno español.
3: Un gran despliegue sin precedentes en el que también han participado helicópteros y drones de la Guardia Civil como medida de seguridad, 11 vehículos y 4 autobuses de la UME para el traslado de pasajeros y un avión del Ejército del Aire encargado del transporte de los 14 españoles hasta Madrid.
8: En esta zona militar del aeropuerto de Eindhoven acaban de terminar de desembarcar hace muy pocos minutos las 26 personas procedentes del crucero que venían en el primero de los aviones fletados por Países Bajos. Han desembarcado en grupos con mascarilla, sin guantes ni trajes de protección, con su equipaje en bolsas. Son pasajeros procedentes de Países Bajos, pero también de Alemania, de Bélgica o de Grecia, además de personal de la tripulación. Aquí se espera que llegue mañana el otro vuelo en el que deberían estar el resto de ciudadanos que no hayan podido abordar los demás vuelos de repatriación. Serán ciudadanos procedentes de países que no hayan puesto medios para esa repatriación o que no se hayan podido acoger al mecanismo europeo de protección civil, o de terceros países que tengan acuerdos con Países Bajos, como es el caso, por ejemplo, del gobierno de Milei, que ha pedido que sea Países Bajos quien se cargue de repatriar a su único ciudadano procedente de Argentina. Después, ese buque, que está todavía en Tenerife, pondrá rumbo también aquí a Países Bajos. Lo hará en dirección al puerto de Rotterdam con la mitad de la tripulación habitual, 60 personas es la tripulación habitual, vendrán 30 y se encargarán, después de 5 días de navegación, de su desinfección.
1: Bueno, pues veremos si mañana ya zarpa de nuevo el Hondius hacia los Países Bajos. Estamos ante una auténtica prueba para nuestro sistema de coordinación de

0: Emergencias tampoco es la primera crisis sanitaria que hay que superar desde España. Ya pasó el coronavirus y también la memoria de todo lo que pasó con el ébola.
1: Fiebre, vómitos y una alta tasa de mortalidad es lo que se conocía de ese virus que en 1976 se empezó a llamar ébola. Un virus que no había salido jamás del continente africano hasta el 2014.
2: Ese es el primer caso de este brote de ébola que pisa suelo europeo.
1: Al repatriar a dos misioneros españoles infectados, se contagió una enfermera del Hospital Carlos III de Madrid, donde estaban aislados.
3: Pudiera haber habido un contacto al retirarse una parte del traje.
1: Para evitar contagios, se sacrificó a Excalibur, el perro de la enfermera. Este hecho marcó un antes y un después. Pasamos de protocolos estándar a uno con tecnología puntera.
4: Ha pasado de una improvisación a un aprendizaje basado en nuestros propios errores.
1: Se creó la primera unidad de aislamiento de máxima seguridad, que fue el Gómez Ulla.
5: Cualquier otro tipo de enfermedad altamente contagiosa y de alto riesgo biológico.
1: Un búnker donde cada movimiento está monitorizado y las cámaras son capaces de analizar hasta la retina del paciente.
6: La posibilidad de transmitir un microorganismo de un paciente a otro paciente, a otra persona o al personal sanitario es mínima.
1: Se crearon planes de salud pública y prevención, aunque faltan, dicen los expertos, que esos proyectos se completen, porque lo que parecía suficiente con el ébola saltó por los aires en el COVID.
6: Si no hubiese una participación de todo el sistema sanitario, la idea de confinar una enfermedad infecciosa solo en un centro y tener a ese centro entrenado es escasa.
1: Años de aprendizaje que con el antivirus hemos tenido que poner en práctica. Las claves: control, información, coordinación y seguir aprendiendo para el futuro.
0: La coordinación, por lo tanto, está siendo un éxito. Otra cosa ya es el debate político. Es verdad que hoy todavía se ha notado mucha tensión entre el gobierno central y el gobierno canario después de que anoche el presidente canario, Clavijo, intentara a última hora de nuevo que no fondeara aquí el crucero, utilizando incluso, según ha podido saber Televisión Española, un argumento justificado en la inteligencia artificial.
7: Estaba lejos de las islas, pero Sánchez ponía el foco hoy en la gestión del antivirus y se dirigía a los canarios,
8: a los cuales agradecemos desde aquí su solidaridad.
7: Para después lanzar una pregunta.
8: ¿Para qué sirve la política? No sirve para desinformar. Tampoco sirve para alarmar.
7: No lo ha mencionado, pero la pregunta llegaba después de que el presidente canario negara la autorización para el fondeo de Londius.
9: No vamos a ser cómplices.
7: Y de que el gobierno central lo impusiera finalmente.
10: A pesar de todas las dificultades.
7: Según Clavijo, al prolongar el tiempo de fondeo del barco hasta mañana por la tarde,
9: el vector de riesgo de contagio superior desde los propios roedores.
7: Y mostró su temor a que los animales llegaran a la costa nadando.
11: Los roedores, que son los vectores del antivirus, no son roedores que tengan especiales capacidades natatorias.
7: Sanidad asegura que trasladaron un informe al gobierno canario ayer por la tarde, antes de las declaraciones de Clavijo, en el que descartaban la presencia de ratones en el barco.
11: Es verdaderamente impresionante el nivel de exposición de la ignorancia sin ningún tipo de reparo.
7: El otro choque llegaba después de que Ángel Víctor Torres informara de sus conversaciones con varios presidentes autonómicos para informarles del dispositivo.
12: No ha podido contactar con la presidenta Ayuso, no sé si está volando.
7: A través de X, el ministro dice que Ayuso es la única que no le ha respondido a un mensaje que le envió esta mañana. Contestaba así a la presidenta, que ha desmentido previamente a Torres y ha acusado al gobierno de querer tapar las crisis con el comodín Ayuso.
0: Bueno, pues pendientes de saber si ya han bajado todos los ciudadanos estadounidenses del barco, seguimos aquí, pero continuamos con las otras noticias que también tienen que ver con este brote de antivirus. Lourdes.
13: Así es, Marc. Enseguida volvemos contigo para actualizar esa información. Al margen de los españoles que iban en ese barco, Sanidad vigila en nuestro país otros casos por contacto. Dos en concreto. Nos vamos a Barcelona y Alicante para conocer la situación de esas dos personas que compartieron espacio en un avión con una de las pasajeras fallecidas.
14: Sí, aquí en Barcelona estamos muy pendientes de los resultados de esa PCR que se le ha hecho a la mujer identificada como contacto de una de las fallecidas por Antivirus. No se ha conocido hoy ese resultado, así que por los tiempos de las pruebas todo indica que se conocerá mañana en las primeras horas de la mañana. Si da positivo, habrá que hacer un rastreo de los contactos de esa mujer. Si da negativo, se le volverá a realizar la prueba dentro de una semana para confirmar ese resultado. En cualquier caso, seguirá confinada en este Hospital Clínic entre 3 y 6 semanas, porque es el periodo en el que podría estar incubando este Antivirus.
2: Y en Alicante seguimos pendientes de la evolución de la mujer que continúa ingresada en este hospital y acabamos de saber que el resultado de la segunda prueba PCR también ha dado negativo. Aún así, a pesar de ese segundo negativo, la mujer deberá permanecer durante al menos

0: compañeras. Ahora es muy importante localizar y vigilar los contactos. Reino Unido monitoriza el caso de un ciudadano de ese país que podría haber contraído el virus y que se encuentra en una remota isla británica situada, como ven, en mitad del Atlántico. Fue una de las escalas que hizo el crucero Undius hace ahora casi un mes.
1: Welcome to Tristan da Cunha.
2: Tristan de Acuña presume de ser la isla más remota del planeta. Sin aeropuerto y a 2.400 kilómetros de cualquier otro asentamiento humano, se libraron de la pandemia de COVID. Ahora sus poco más de 200 habitantes están en alerta sanitaria por antivirus. Aquí hizo escala el crucero infectado a finales de abril. Como muestran las imágenes de este pasajero, pudieron desembarcar, pasearse por la isla y tener contacto con la población local. Nada más confirmarse el primer caso sospechoso de antivirus en la isla, el Reino Unido ha activado una operación de emergencia sin precedentes. Un equipo especializado del ejército ha saltado en paracaídas para auxiliar a este territorio de ultramar sin apenas recursos sanitarios. Además de personal médico, han lanzado 3 toneladas de suministros y bombonas de oxígeno que comenzaban a escasear. El infectado, un residente local que enfermó 2 semanas después de la escala, permanece estable y aislado. Las autoridades piden calma a la población, temerosa de que siglos de aislamiento hayan dejado a sus defensas sin escudo frente a nuevos virus.
0: Y saludamos en este punto de nuestro plató a María Navarro. Hola, María, compañera de Verifica RTVE, el mejor aliado contra la desinformación, porque desde que conocimos esta alerta sanitaria están circulando muchos bulos sobre el antivirus, así que vamos a desmentir los 3-4 ejemplos. Vamos con el primero.
3: Pues el primero tiene que ver con una falsa vacuna de Pfizer, en concreto con esta imagen que ha circulado. Se presenta como si fuese un titular de prensa que anuncia que Pfizer ha desarrollado una vacuna contra el antivirus, pero ya anunciamos que esto es falso. Se trata de una imagen manipulada a partir de un titular real de 2025, pero que se refería a la vacuna contra la gripe.
0: Primer bulo desmentido, por lo tanto, no existe vacuna contra el antivirus. Y tampoco es verdad una imagen esta recreada con inteligencia artificial, María.
3: Así es, mucho cuidado si nos llega esta imagen, porque, como decías, es una imagen creada con inteligencia artificial, circula desde hace varios días y se presenta como si mostrase a un hombre evacuado del crucero, pero insistimos en que es falso.
0: Y, María, también hay quien nos está haciendo creer que el antivirus es un efecto secundario de la vacuna del COVID.
3: Así es, en redes sociales se ha difundido esta imagen, un documento de la vacuna de Pfizer con un listado de patologías, entre ellas la de infección pulmonar por antivirus. Lo que intentan hacer creer es que el antivirus es un efecto secundario de la vacuna contra la COVID-19, pero insistimos, es falso. Nos lo confirma la propia farmacéutica y la Asociación Nacional de Enfermería y Vacunas nos asegura que es imposible que la vacuna genere antivirus.
0: Es imposible. Y ojo también con los vídeos antiguos que nos hacen creer que son actuales y es que encima son mentira.
3: Sí, porque se ha difundido en redes sociales que Macron había anunciado el cierre de colegios. Difundían este vídeo del mandatario francés en el que sí anuncia que permanecerán cerrados los centros escolares, pero mucho cuidado porque es una grabación antigua, en concreto del 12 de marzo de 2020, durante la pandemia del coronavirus.
0: Gracias, María Navarro. Gracias a ti y al equipo de Verifica RTVE por vuestro trabajo desmintiendo estos bulos sobre el antivirus. En Canarias, este fin de semana, en Canarias también han rescatado a más de 300 personas migrantes a bordo de 5 embarcaciones. Solo en una de ellas viajaban 138 personas y otra fue rescatada cuando estaba semisumergida. A una semana de las elecciones en Andalucía, PSOE y PP se enfrentan por el accidente mortal en Huelva de 2 guardias civiles en una operación contra el narcotráfico. Los 2 partidos han celebrado sus mítines centrales con Sánchez y Feijóo junto a sus candidatos.
4: Hay mucho en juego y toca trabajar hasta el último minuto para mantener la mayoría absoluta y, por lo tanto, la estabilidad. Ese es el mensaje que ha querido lanzar hoy Alberto Núñez Feijóo en este gran acto central en Málaga, el único que ha compartido con su candidato. A una semana de las elecciones, el optimismo es aquí evidente, pero Feijóo pide no celebrar nada antes de tiempo. Cree que Moreno es la única vía, un ejemplo de limpieza, gestión y decencia, el mejor presidente que, según él, ha tenido Andalucía en toda la historia. Enfrente asegura una candidata, María Jesús Montero, que representa el sanchismo más rancio e indecente.

0: Dardo conjunto de Feijóo y Moreno al gobierno a cuenta del narcotráfico y tras el accidente mortal de los dos guardias civiles en Huelva.
1: El ministro de Interior no se siente interpelado, ni él ni Sánchez han tenido la decencia de venir.
2: 900 kilómetros donde los narcos campan a sus anchas en Andalucía, ante la falta de actuación, determinación del gobierno de España.
0: Y pide a Feijóo que cambie el código penal si llega a la Moncloa.
2: Para que todos los que participan en la cadena del narcotráfico paguen por ello.
0: Acusa al gobierno central de no invertir en Andalucía.
2: Y lo que yo nunca voy a admitir es cerrar los ojos, ponerme de rodillas y aguantar un maltrato permanente y constante a todos y cada uno de los andaluces.
0: Para Feijóo, Moreno es el mejor presidente de la historia de la región.
1: Eres una persona serena, eres una persona de palabra, es que hasta canta bien.
0: Pero ni él ni el candidato quieren celebrar antes de tiempo y piden que nadie se confíe.
3: El acto central de campaña ha sido en la línea de la Concepción, en el campo de Gibraltar, que ha comenzado con un minuto de silencio por los dos guardias civiles fallecidos en Huelva. De ellos se han acordado tanto Montero como Sánchez. De hecho, la candidata le ha reprochado a Moreno Bonilla utilizar las tragedias, ha asegurado, para intentar hacer caja.
4: Haría bien en dar explicaciones de por qué la corrupción de su partido permanentemente está asociada al narcotráfico.
5: En el estrecho, en un pabellón a 10 minutos caminando de Gibraltar, el presidente del gobierno se apunta el logro de acabar con la verja.
6: El último muro que queda dentro de la Unión Europea, que es la verja.
5: Los socialistas presentan las elecciones como un referéndum sobre la sanidad pública y comparan a Moreno con Ayuso.
6: Porque privatizar la sanidad se puede hacer con gritos, como hace Ayuso, o a la chita callando, como hace Moreno Bonilla.
5: Piden la concentración del voto.
6: A votar a la izquierda, a votar a María Jesús Montero.
5: Y apelan a la movilización de sus bases.
7: Y mañana lunes los candidatos se volverán a ver las caras en el último debate electoral en Andalucía. Un debate que podrán seguir en La 1, en el caso de Andalucía, y en toda España por el canal 24 horas, Radio 5, RTV.es y RTV Play. Cuando acabe, en el canal 24 horas, todo el análisis de lo acontecido con Xavier Fortes y Laura Clavero. La Guardia Civil continúa buscando la narcolancha que provocó el accidente en el que murieron dos guardias civiles. El tercer agente herido sigue grave.
8: Cada vez con más violencia y más organizados es la forma en la que actúan ahora las mafias dedicadas al narcotráfico.
9: Han perdido totalmente el miedo, ya se enfrentan directamente cara a cara con los cuerpos y fuerzas de seguridad del Estado, tanto Guardia Civil como Policía Nacional. Van armados, con armas largas, armas de guerra.
8: En cada persecución, los miembros de las fuerzas y cuerpos de seguridad del Estado ponen en juego su propia vida, como ocurrió el pasado viernes con los agentes fallecidos frente a las costas de Huelva.
10: El servicio marítimo se enfrenta a unos peligros de forma incesante, con unos medios que a todas luces son muy limitados.
11: El narcotraficante se ha hecho dueño de la costa y nosotros luchamos en inferioridad de medios contra ellos.
8: Desde Interior insisten en que se han incrementado los efectivos y los medios para combatir el narcotráfico, con nuevas patrulleras de alta velocidad.
12: Un 20% más de efectivos, 20 embarcaciones más.
8: Pero las asociaciones profesionales de la Guardia Civil aseguran que los recursos de los narcos siguen siendo superiores.
9: Es mucho más modernas, están actualizados, son lanchas del siglo XXI, las de la Guardia Civil están bastante por detrás de las suyas.
8: La actividad de estas mafias no se limita ya solo al estrecho. La costa de Huelva o la desembocadura del Guadalquivir son ahora también puntos calientes de entrada de droga. Tratar de hacerles frente es un reto cada vez más complejo.
7: Ha muerto el alcalde de Murcia, ha muerto José Ballesta, el político popular de 67 años. Padecía cáncer desde 2024. El ayuntamiento ha declarado 3 días de luto oficial. El presidente de Murcia, Fernando López Miras, ha destacado que Murcia era la vida y pasión de Ballesta y ha puesto en valor su entrega a la ciudad, que mantuvo hasta el final esa entrega. Todos los partidos de Murcia han expresado sus condolencias. Salamanca quiere estar mejor comunicada. Instituciones, agentes sociales y cientos de ciudadanos han salido hoy a la calle para pedir mejoras en las conexiones ferroviarias. Exigen recuperar el trayecto directo hacia Barcelona y aumentar la frecuencia con Madrid y Valladolid.
13: La plataforma institucional Un Tren de Futuro para Salamanca saca hoy a la calle a miles de salmantinos para protestar por los pocos y malos servicios ferroviarios que tiene la provincia charra. Exige que se restablezca el tren directo con Barcelona, que se suprimió hace unos meses, y que haya muchos más servicios que la unan con la capital de España y también con la ciudad de Valladolid. Dicen que sin tren no hay futuro y exigen que se reabra además la Ruta de la Plata.
7: Van a ver la llegada al aeropuerto de Barcelona del activista español de origen palestino, Saif Abu-Kesek. Israel lo ha liberado después de 10 días detenido en una cárcel del país. Fue arrestado mientras participaba en una flotilla humanitaria a Gaza.
14: Al grito de Palestina libre han recibido en Barcelona a Saif Abu-Kesek. También entre aplausos y abrazos. El activista hispano-palestino de la flotilla Gaza ha vuelto a España tras 10 días detenido en una cárcel israelí.
15: Empecé dejando de comer en el primer momento a base de las insultas y violaciones continuas. Decidí dejar de beber y los últimos días del interrogatorio dejé de hablar.
14: Durante su arresto le han interrogado durante horas. Le acusaban de tener vínculos con Hamás, pero no se le han imputado cargos formales.
16: Y por fin, Saif, como veníamos reclamando desde el primer momento ante esta detención ilegal en aguas internacionales, está ya libre.
14: Su compañero, el brasileño Thiago Ávila, también ha sido liberado y deportado. Desde Egipto volará a Etiopía y de ahí a su país. Ambos fueron detenidos la madrugada del 30 de abril cerca de la costa griega. Participaban en la flotilla Global Sumud que la Marina israelí interceptó. Fueron los únicos activistas enviados a Israel.
15: No nos vamos a rendir.
14: Abu-Kesek se mantiene firme. Ahora va a hacer la maleta, dice, para viajar a Turquía. Allí quiere volver a unirse a la flotilla humanitaria que sigue su camino a Gaza.
7: Irán ha respondido hoy a través de Pakistán a la propuesta de Estados Unidos para poner fin a la guerra, aunque no ha trascendido su contenido. La tensión se mantiene en torno al Golfo. Qatar informa de un ataque a un buque frente a su costa. Emiratos y Kuwait dicen haber interceptado drones sobre su territorio. La guerra en Oriente Medio deja muchas cuestiones para el análisis. Una de ellas es la creciente división entre los propios países del Golfo y sus efectos en la geopolítica mundial. Las llamadas petromonarquías mantienen sus diferencias sobre la propia gestión del conflicto o cómo hacer frente a Irán.
17: Entre los países del Golfo, Emiratos es el más golpeado por Irán. Hacia su territorio han disparado más de 500 misiles y 2.000 drones, los últimos esta misma semana contra el puerto de Fujairah. Aunque neutraliza la mayoría de ataques, Emiratos se siente en primera línea de fuego por su cercanía geográfica a Irán y, sobre todo, por su firme apoyo a Estados Unidos e Israel.
18: Emiratos Árabes Unidos tiene una alianza cada vez más estrecha con Israel a todos los niveles, en defensa, en inteligencia. Eso Irán lo considera una amenaza casi existencial.
17: La guerra está ahondando la brecha entre las petromonarquías del Golfo. Mientras Omán y Qatar mantienen vías de diálogo con Teherán y Arabia Saudí apoya las negociaciones en Pakistán, Bahrein y sobre todo Emiratos son partidarios de la mano dura para derrotar militarmente a Irán.
18: Se ha convertido en una guerra regional. Donde entran otros cálculos, hay muchas partidas que se están jugando en paralelo, hay también intereses de grandes corredores comerciales y de energía.
17: Emiratos se desmarca cada vez más de sus vecinos, a los que critica por responder tibiamente a los ataques de Irán. No solo ha salido de la OPEP tras casi 6 décadas en el cártel petrolero. El presidente emiratí, Mohammed bin Zayed, faltó a una importante cumbre del Consejo de Cooperación del Golfo e incluso ha retirado divisas de Pakistán para castigar su papel mediador. Una división creciente en el mundo islámico por esta guerra que beneficia sobre todo a Israel.
7: La presidenta encargada de Venezuela, Delcy Rodríguez, ha aterrizado esta tarde en La Haya, en Países Bajos. Allí va a defender la posición venezolana ante la Corte Internacional de Justicia en la disputa de su país con Guyana por la región fronteriza del Esequibo. Rodríguez está sancionada por la Unión Europea, pero cuenta con una exención. Es su primer viaje internacional desde la captura de Maduro el pasado mes de enero.
19: Estaremos dando cobertura a esta audiencia.
7: Las tradiciones hay que cuidarlas, hay que regarlas para que perduren. Los patios de Córdoba son un buen ejemplo. Hoy profundizamos en las raíces de una fiesta declarada Patrimonio Cultural Inmaterial de la Humanidad.
19: Manuela y su marido Ricardo levantaron este patio desde cero.
20: Este patio lo cogimos nosotros viejo. Y todo esto lo ha hecho mi marido. Las flores, esas suyas.
19: Compraron la casa en 1975 y tras reformarla y decorar su patio, decidieron abrirlo al público.
21: En el año 2000 comenzaron a participar en el concurso de los patios de manera ininterrumpida hasta 2015.
19: Después de 10 años cerrados, su nieto Rafa ha decidido recuperar esta tradición familiar.
21: No solo es el estar aquí, que es una casa viva, sino los momentos de prepararlo, de construir algo nuevo, de que nos juntamos todos, quedamos un día, oye, pues hoy vamos a hacer una cosa, hoy vamos a hacer otra. Todos ponemos de nuestra parte y nos sirve también para estar más juntos.
19: La pasión que ponen en el cuidado de su patio se ha extendido incluso al otro lado de la calle.
22: Nosotros llegamos aquí hace 12 años y cuando compramos la casa, yo particularmente no quería maceta, pero vimos a Manuela participar en el concurso, empezaron a regalarnos plantas. A raíz de ahí pues empezó a transmitirnos su ilusión.
19: Una ilusión que Óscar comparte con los visitantes que se acercan a conocer su patio.
22: Lo bonito del patio es la interactuación de las personas, es cómo nos relacionamos. 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
19: Porque compartirlo es la mejor forma de mantener vivo este legado.
7: No llega a ser un tornado, pero casi. Es una nube embudo, así se llama, frente a la costa de Ribadeo, en Lugo. La inestabilidad ha sido sin duda la nota dominante de este fin de semana en gran parte del país. Ya con la noche parece que se espera una ligera mejoría. Pero Irene ya avisa de que no podemos despegarnos ni del paraguas ni de la chaqueta en la semana que empieza mañana.
23: No, la verdad es que en muchas zonas vamos a seguir pues prácticamente igual, con este tiempo revuelto y con ambiente un poco fresco para estar ya en el mes de mayo. Hemos tenido un fin de semana marcado por la inestabilidad en muchas zonas de nuestro país. Aquí vemos algunas de las imágenes que nos sirven para hacer un resumen. Desde Somo, Cantabria, veíamos esas cortinas de precipitación al fondo de la imagen y una foto un poquito más amenazante, la que nos llega desde Asturias con este Argus. Hoy las precipitaciones han estado muy presentes en el centro, avanzaban por la tarde por toda la zona interior este, perdiendo un poquito de presencia y de intensidad, y ahora vamos teniendo unas horas de más tranquilidad antes de que mañana vuelvan a reactivarse los chubascos por bastantes puntos. Las cantidades registradas, sobre todo más destacadas en el entorno del sistema central, con más de 30 litros por metro cuadrado en la zona sur de ese sistema central. Vemos también las temperaturas, que en muchos casos se han quedado cortas. En ciudades de Castilla y León hemos ido más allá de los 13-14 grados en toda la jornada y sin embargo destacamos el dato de Murcia capital. Ahí los termómetros han subido hasta los 27. Y durante el fin de semana pues hemos tenido ese tiempo tan complicado por una borrasca que estaba en el Atlántico. De momento sigue junto a nosotros, pero pierde un poco de presencia. Eso quiere decir que va a llover en menos zonas, quizá ya sin tanta fuerza, sin tanta intensidad. Tendremos en las primeras horas todavía precipitaciones por el noroeste, por Galicia, Castilla y León, zonas de Extremadura. Por la tarde del lunes, sobre todo, tendremos chubascos en las regiones del Cantábrico, en Galicia y también apareciendo por el área pirenaica. En resumen, en buena parte del noroeste todavía vamos a necesitar el paraguas, aunque sobre todo las lluvias más fuertes se van a registrar en la mitad norte de Galicia, que es donde tenemos activados avisos de nivel amarillo. Vemos allí las lluvias más destacadas de toda la zona noroeste, aunque también van a estar presentes los chubascos en puntos de las regiones del Cantábrico por la tarde, y en zonas del oeste y del norte de Castilla y León también podríamos tener algunas precipitaciones, aunque con algunos intervalos nubosos también en algunos momentos. Las temperaturas muy bajas a primera hora, por ejemplo, en Ávila y también en Soria con 4 o 5 grados, salgan bien abrigados, y luego los termómetros quedando en torno a los 18. En muchos casos no vamos a llegar a los 20. Por el noreste encontramos chubascos, sobre todo en la mitad norte de la Comunidad Foral de Navarra, y también podrían darse en La Rioja, hacia el área pirenaica también, y en el resto no se esperan. Temperaturas de unos 24 grados en Barcelona y estaríamos rondando unos 21 en Teruel con 5 grados de temperatura mínima. Tendremos un día de sol radiante en el caso del Mediterráneo, aquí apenas vamos a encontrar nubosidad y además las temperaturas van a ser elevadas. Aquí pasan en muchos casos de los 25 grados, podríamos estar en torno a los 26 en Alicante y en Murcia la máxima otra vez podría estar en torno a los 27. Bastantes nubes en el caso de Guadalajara, Cuenca y Madrid por la mañana con tendencia a estar un poco más rotas a partir del mediodía. Destacamos las lluvias en Cáceres, sobre todo más destacadas por la mañana, aunque pueden ser más persistentes en el norte de la provincia. Temperaturas aquí sin grandes cambios, en algunos casos nos cuesta llegar a los 20 grados, por ejemplo en Madrid, en Mérida, sin embargo, alcanzando los 24. Por el sur las temperaturas pueden ser un poquito más altas ya, pero de momento seguimos pues, con algunas nubes, sobre todo en la mitad occidental por la mañana, luego por la tarde pues, tenderían a romperse y disfrutaremos del sol por toda la comunidad y también en Ceuta. En Canarias, sin embargo, los intervalos nubosos quizá todavía nos acompañen y podamos tener algunos chubascos, temperaturas en torno a los 21 grados, por ejemplo, en Cádiz. En Málaga la temperatura puede subir hasta los 25. ¿Cómo sigue el tiempo a lo largo de la semana? El martes se complica otra vez más el tiempo, más inestabilidad, sobre todo por la tarde, con tormentas que podrían ser destacadas en puntos de Cataluña, La Rioja, Comunidad Foral de Navarra y Euskadi. Por tanto, tiempo bastante revuelto otra vez y con temperaturas que no varían demasiado. El miércoles tenemos precipitaciones por el norte, atención a las tormentas en la franja centro activándose a partir del mediodía y el jueves pues una jornada más tranquila pero con precipitaciones por el norte y por el este. A todo esto las temperaturas siguen en la misma línea, de momento el calor se queda sobre todo por la zona del Mediterráneo.
0: El barco partía de Ushuaia, Argentina, el 20 de marzo. Después de una travesía en torno a la Antártida, regresó a puerto en una breve escala para partir rumbo norte por el Atlántico Sur. Era el 1 de abril. El día 6, un pasajero de nacionalidad holandesa manifestaba los primeros síntomas, fiebre y gastroenteritis. El día 11, falleció en medio del océano y el buque continuó su viaje con el cadáver a bordo durante casi dos semanas. El 22 de abril, el barco hizo escala en la isla de Santa Elena. Un ciudadano británico mostró síntomas de neumonía. Abandonaron el barco 23 pasajeros y la mujer del fallecido. También desembarcó el cuerpo sin vida de su marido. Pocos días después, la mujer moría tras volar hasta Johannesburgo. El pasajero británico enfermo es evacuado desde la isla de Ascensión hasta una UCI en Sudáfrica. Ya es 26 de abril. Una pasajera alemana enferma falleció a bordo el 2 de mayo y se confirmó el diagnóstico de antivirus del hombre hospitalizado en Johannesburgo. Dos días después, también en las dos mujeres fallecidas, la OMS confirmaba el brote de la enfermedad. Cabo Verde prohibió al buque atracar en la isla y quedó fondeado fuera del puerto. El día 6 de mayo, un pasajero que desembarcó en Santa Elena daba positivo en las pruebas realizadas en Suiza y tres pasajeros contagiados son trasladados a Países Bajos.
1: El barco va a continuar rumbo a Canarias.
0: Ese día, España acepta recibir al barco que hoy ha llegado a Tenerife.
7: Y acabamos de saber que la PCR de la persona que está en el hospital Clínic es negativo y es el momento de volver a Tenerife con Marc Sala. Marc, mañana continuará el desembarco de los últimos pasajeros.
2: Exacto, mañana seguirá la actividad aquí en el puerto de Granadilla porque hoy ya se ha acabado, ya podemos confirmar que han bajado ya todos los que tenían previstos, más de 90 pasajeros y tripulantes. Ahora mismo están dando todos los datos en una comparecencia a la ministra de Sanidad, el de Política Territorial y el de Interior, junto al director general de la OMS, una comparecencia que está siguiendo Elisa Cardenal. Elisa, ¿qué os han contado?
3: Eso es, una comparecencia que se ha retrasado hasta en tres ocasiones y en el que la ministra ha hecho una valoración de la jornada. Asegura que todo el operativo se ha desarrollado con total normalidad y ha actualizado cifras. 94 personas habrían desembarcado ya y también además ha adelantado el plan, ha adelantado ese plan para mañana. Por la mañana el barco va a repostar y por la tarde están previstos dos vuelos, el de Países Bajos y además también el de Australia. Quedarían, por tanto, 34 pasajeros. También ha confirmado ese negativo en las PCRs, tanto de la mujer de Barcelona como la de Alicante.
24: Hoy hemos tenido un día, como ustedes bien saben, bastante intenso. 94 personas han desembarcado de 19 nacionalidades. En 7 de los vuelos han ido 8 nacionalidades y en uno de los vuelos, el de Países Bajos, han ido 11 nacionalidades. El dispositivo ha resultado con total normalidad y con total seguridad.
4: Buenas tardes. Sí, pues la actividad continúa en este aeropuerto de Tenerife Sur. Como podemos ver ahora mismo, ese pasaje de Estados Unidos está llegando ya a su vuelo. Llegan como han llegado el resto a lo largo del día, en autobuses por grupo y de forma escalonada, según estaban preparados sus aviones. A lo largo del día han despegado de aquí los aviones de España, Francia, Canadá, Países Bajos, Reino Unido, Irlanda, Turquía y, como comentamos, solamente queda este vuelo de Estados Unidos que saldrá esta noche. El operativo continuará mañana con los dos últimos vuelos previstos. Australia y un segundo avión de Países Bajos que servirá para recoger a quienes no hayan podido salir hoy. Así que algunos pasajeros

0: todavía le queda una noche más de espera a bordo del Ondius en el puerto de Granadilla.
1: Venimos utilizando mucho esa expresión de jornada intensa, de día intenso aquí en Tenerife, para intensas las jornadas, las últimas semanas de los pasajeros, de la tripulación de este barco, desde el momento que fueran conscientes de que vivían un brote de antivirus. Hoy seguramente ha sido una jornada muy especial, sobre todo para los españoles que han sido recibidos en su casa. Ahora empiezan otro camino, el del confinamiento. Todavía no saben por cuánto tiempo. Lo hacen en el hospital Gómez Ulla. Celia.
2: Los 14 españoles van a pasar su primera noche aquí después de un largo día y de una larga travesía. Han pasado unos 40 días en un barco y probablemente tengan que pasar otros 42 días de cuarentena, como ha dicho la OMS. Pero esto va a depender de los resultados de las PCRs que se les han hecho en el día de hoy. Ahora aquí ya descansan en este hospital militar El Gómez Ulla de Madrid, cada uno en una habitación individual separado de los demás.
3: Han escuchado mucho sobre el antivirus. Ahora les vamos a hablar de cine, de lo que es un plano objetivo. Por ejemplo, este, el barco Ondius fondeando en la costa de Tenerife. La posición de la cámara es la de un observador externo. Por el contrario, en un plano subjetivo, vemos a través de los ojos de un personaje. Esta es la perspectiva de los 14 españoles evacuados hoy. Así los observábamos nosotros.
1: Aquí seguimos en el telediario.
3: Y esto es lo que han observado ellos, el momento en el que han salido del barco, lo que han visto de camino a tierra. Ahí hay uno que ha aprovechado para mandar un mensaje a un familiar o a un amigo, lo más seguro, para decir que está bien. Se suben al autobús de la UME. Este es el trayecto al aeropuerto desde el punto de vista de los protagonistas de la noticia. Pónganse en su lugar. ¿Qué se les pasaría por la cabeza mientras miran por la ventanilla? Después de todo lo que ha pasado. Después de una semana con medio mundo hablando de ustedes.
4: Del virus conocido como antivirus. En el Ondius, el crucero que viaja con destino a Canarias.
5: A bordo. 14 españoles.
3: Imagínense allí, solo con unas pocas pertenencias en una bolsa de plástico, con un avión militar esperándoles. En medio de una operación sin precedentes, con trajes de protección y que los desinfectan antes de volar a Madrid para hacer allí cuarentena, solos, en un hospital.
6: Entrando ya, ahora.
3: Contactos, así nos hemos referido a ellos estos días. Sin quizás pararnos a pensar lo suficiente en que detrás de cada contacto hay un nombre, en que detrás de cada plano objetivo siempre hay uno subjetivo.
1: Anochece ya en Tenerife, con la vista puesta a ese aeropuerto de Tenerife Sur, donde está a punto de despegar ese vuelo de los Estados Unidos, con esos 17 pasajeros que han sido los últimos en desembarcar del barco que hoy va a pasar otra noche fondeado en el puerto de Granadilla, custodiado por la Guardia Civil, con mucha menos gente que la que llegó. Llegó con más de 150 pasajeros y tripulantes, hoy solo quedan 50, destino final mañana. Otras evacuaciones y destino final el Países Bajos, el país de donde es originario este Ondius. De momento esto es todo, la información sigue en todos los canales de Radio Televisión Española sobre lo que está pasando aquí en Tenerife, en Canarias y en el resto de puntos que son noticia. Ahora les dejamos ya con los deportes y Rubén Briones. Feliz noche y feliz semana.
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9: ¿Qué tal? Buenas noches. Más allá del clásico, la lucha por la permanencia en primera acapara hoy la atención en la Liga. El Oviedo depende del Girona mañana para no ser el primer descendido, mientras que el Valencia se aleja cada vez más del peligro.
10: Sadik, nada más entrar, le da 3 puntos al Valencia para alejarse a 5 del descenso y acercarse a solo 2 de Europa. Saca de puestos europeos al Atlético, un tifo a Valverde por sus 500 partidos y para siempre en nuestros corazones, que perdonó y se queda igualado a la Real. Antes, Hugo Duro desaprovechaba la cuarta pena máxima valencianista en esta liga, después de que Nico Williams se retirase a 10 del descanso. El Villarreal consolida la tercera plaza, 6 puntos más que el Atlético. Ayoce adelantó de penalti VAR al mejor submarino de siempre a estas alturas de liga, en puntos y goles, y podría haber sido

Aún mejor si Arnautenas no le regalase a Muriqi su 22º gol, a solo 2 del pichichi. Mbappé, autor del 51% de los tantos ligueros del Mallorca, están 2 puntos sobre el descenso. También peor si el propio Arnautenas

0: de Liga a las valencianistas después de ganar por un punto en el partido de ida. Lucharán por el título frente al Casademont Zaragoza. Con ellas nos vamos. Pasen muy buena semana.
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La mujer de Alicante que tuvo contacto con una de las fallecidas por antivirus da negativo en la segunda prueba de PCR. Y en Barcelona, otra mujer que estuvo en el mismo avión sigue en cuarentena en el Hospital Clínic sin síntomas y ha dado también negativo en la primera prueba. Y para los 14 españoles que han sido evacuados en Tenerife del crucero Ondius, empieza la primera noche en cuarentena en el Hospital Gómez Ulla de Madrid. Saludos, ¿qué tal? Buenas noches desde el canal 24 Horas. Ha sido una jornada intensísima en el puerto de Garandilla. Un operativo sin

0: precedentes que está implicando la coordinación de varios países y de cientos de agentes de la Guardia Civil, Policía, Protección Civil, Ejército y personal sanitario. Un operativo del que ha estado pendiente el mundo entero. Y una de las noticias de esta tarde nos ha llegado desde Francia, aunque Sanidad asegura que todos los que han abandonado el barco eran asintomáticos. Uno de los 5 franceses que han sido repatriados ha empezado a tener síntomas mientras viajaba en el avión de vuelta a París. Y ya está en casa el activista español de origen palestino detenido mientras participaba en una flotilla a Gaza. Así le han recibido en el aeropuerto de Barcelona. Israel lo ha liberado tras 10 días detenido. Abu Kesek dice estar preparado para volver a sumarse a esa acción para llevar ayuda humanitaria a la franja.
1: En el noroeste los chubascos seguirán siendo frecuentes, sobre todo en Galicia. Despertaremos allí con algunas lluvias, pero también en puntos de Castilla y León y de Extremadura. Y por la tarde, sobre todo, en el extremo norte peninsular serán frecuentes esos chubascos de tipo tormentoso, llegando incluso hasta el área pirenaica. La situación más estable y soleada la encontramos en el área mediterránea. Además, aquí con temperaturas agradables de más de 25 grados. En otras zonas, situación muy diferente. De hecho, ambiente frío a primera hora. En Ávila, la mínima, unos 4 grados.

0: Y en el puerto de Granadilla sigue nuestra compañera Arguiñe Aguilar. Arguiñe, buenas noches. Cuéntanos cómo ha sido, sin duda, esta intensa jornada. Cuéntanos.
1: Buenas noches. Sí, pues la ministra en la rueda de prensa que ha dado hace unos minutos la ha tildado de positiva, una operación que ha salido según lo previsto. Los últimos en desembarcar del crucero han sido los estadounidenses, los 17 estadounidenses, y con ellos serían 94 personas las que han desembarcado en el día de hoy. Dentro del crucero quedarían 58, esas 58 parte de ellas, 26 van a mañana a desembarcar y 34 seguirán el rumbo hacia Países Bajos. Por la mañana, a las 7 de la mañana, está previsto que el barco reposte durante varias horas y después, durante una hora, recibirán avituallamiento. Será por la tarde cuando los australianos desembarquen del crucero para irse hasta el aeropuerto, y también los pasajeros restantes que quedan también en el crucero se embarcarán en el avión que ha puesto Países Bajos.
0: Gracias, Arguiñe. Y como les estamos contando, se ha conseguido evacuar a 94 personas entre pasajeros y tripulación. Los primeros han sido los 14 españoles y el trayecto entre el barco, el pantalán y el aeropuerto no ha parado hasta hace un rato. Los últimos han sido los ciudadanos de Estados Unidos. Y como venimos contando también, los primeros han sido esos españoles que salían a eso de las 10:30 del barco y llegaban al Hospital Militar Gómez Ulla, pasada las 4 de la tarde. Ahora empiezan una cuarentena que no van a saber, no saben cuánto va a durar.
2: Buenas noches. Sí, nosotros seguimos aquí en el aeropuerto de Tenerife Sur, donde continúa la actividad. Podemos ver ahora mismo ese pasaje de Estados Unidos subiendo a su avión. Será el último planeado para esta noche. Hoy hemos visto despegar, como decían, ese avión de España a primera hora, luego Francia, Canadá, Países Bajos, Reino Unido, Irlanda y Turquía. El operativo, como comentábamos, continuará mañana por la tarde con un avión de Australia y un segundo avión de Países Bajos que servirá para recoger a quienes no hayan podido salir hoy del crucero. Como comentaban también, hoy comenzará, será la primera noche de los españoles en el Gómez Ulla.
3: Sobre las 6 de la mañana, hora canaria, ya se veía el crucero acercarse al puerto de Granadilla. A las 6:24 estaban fondeados. Con luz del día, a las 8:20, ha subido personal de sanidad exterior. Este era el momento del primer desembarco, los españoles, a las 9:30. En dos autobuses se han dirigido al aeropuerto. Unos autobuses que iban preparados así por dentro. Estaba previsto que los segundos fueran los holandeses, pero su avión no estaba todavía listo y han bajado los 5 franceses. Minutos después de que llegara su autobús al aeropuerto, a las 11:55 despegaba el avión español.
4: No, el mecanismo está funcionando con toda la normalidad, con todas las medidas de seguridad.
3: La operación se ha repetido a lo largo de todo el día. Sobre las 12:30 llegaban a tierra los canadienses. Después ha sido el turno de Países Bajos. En alguna ocasión se han cruzado una lancha con pasajeros y otra que iba a buscar más. En ese avión han ido 27 personas de varias nacionalidades. La mayoría cargaban una bolsa con algunas de sus pertenencias. Pasadas las 3:30 bajaban los británicos, que han despegado a las 5 de la tarde. Les han seguido los turcos y los irlandeses. Antes de subir a los autobuses, a todos se les ha hecho control de documentación. Los últimos han sido los estadounidenses. Su avión ha llegado al aeropuerto cerca de las 7:15. En total han desembarcado 93 personas.
5: 9:30 de la mañana, hora canaria, empieza a desembarcar el grupo de españoles. Como son los primeros en salir, todos muy atentos siguen sus pasos. 8 de ellos se trasladan en la primera lancha. Algunos graban con su móvil el esperado momento. 10 minutos después ya estaban en tierra con mascarilla, bata, gorro y en una bolsa de plástico algunas pertenencias. Se han subido al autobús de la UME y a las 10 de la mañana partían al aeropuerto. Mientras, la segunda embarcación, con los 6 españoles que faltaban, ha llegado a tierra. Se han subido a otro autobús y han salido 13 minutos más tarde. Todos escoltados por la Guardia Civil en coches y por un helicóptero desde el aire. En media hora ya estaban los dos autobuses en la pista del aeropuerto tinerfeño. Una vez allí, les han desinfectado y cambiado las batas por otro tipo de EPIs, como las que llevan los miembros de la UME.
4: El mecanismo está funcionando con toda la normalidad, con todas las medidas de seguridad, como han podido observar.
5: A las 11:55, hora canaria, ha despegado el avión rumbo a Madrid, un Airbus A310 del Ejército del Aire preparado para evacuaciones médicas aéreas. Tras 2 horas de vuelo, ha aterrizado en la base aérea de Torrejón de Ardoz, de nuevo en la pista, desinfección de trajes y bolsas. 45 minutos más tarde salían en 2 autobuses escoltados por policía y guardia civil del aeropuerto militar, 35 kilómetros por carretera hasta llegar al hospital Gómez Ulla, donde los recibían con aplausos.
3: Una vez en el hospital Gómez Ulla, los pasajeros del barco pasarán varias semanas aislados.
6: No van a tener contacto con nadie.
3: Aunque sí podrán hablar con sus familiares de forma telemática. Se les harán varias pruebas y los que den positivo serán trasladados a otra planta, a una sala como esta, de aislamiento de alto nivel.
7: Estamos acostumbrados a tratar con enfermedades y efecto contagiosas. Estamos tranquilos y sobre todo preparados.
3: Hablamos de unidades preparadas específicamente para estos casos, de acceso restringido y con presión negativa para evitar que salga el aire contaminado. Cada día los profesionales sanitarios tendrán que seguir un protocolo muy estricto, tanto al entrar.
8: Es muy importante saber que el equipo de protección se va a poner siempre ayudado por una persona.
3: Como al salir. Los pacientes podrán escuchar la radio o ver la televisión y se someterán a varias revisiones al día.
9: Hay que mirar cómo está la coagulación, las funciones del hígado, del riñón. Eso intentamos hacerlo y lo hacemos con los aparatos dentro de la habitación para intentar evitar que esas muestras salgan fuera.
3: Aunque los que llevan los EPIs tampoco olvidan la parte humana.
8: Al no tener ni familia ni tener nada, pues se sienten solos. Entonces somos un poco las enfermeras, psicólogas y de todo.
3: Y todo con un objetivo.
9: Maximizar la seguridad para que el virus quede aquí contenido.
3: Hasta finalmente conseguir el alta.
0: Las dos españolas de Alicante y Barcelona que han compartido vuelo con la mujer fallecida siguen en cuarentena. La buena noticia que acaba de dar la ministra de Sanidad es que las pruebas PCR han dado negativo.
4: Tanto la mujer de Alicante como la mujer de Barcelona, que como bien saben, una dio síntomas y otra era, las dos habían sido contactos de la mujer que había fallecido en Johannesburgo, las dos han dado negativo a las pruebas. La de Alicante ha dado por segunda PCR negativa y la de Barcelona tiene también una PCR negativa. Como bien saben, el protocolo, les tenemos que hacer tanto a la de Alicante otra prueba dentro de 48 horas y a la de Barcelona también seguimos el protocolo para confirmar esa negatividad y ambas tendrán que llevar a cabo la cuarentena.
0: Aunque Sanidad ha asegurado que todos los pasajeros y tripulantes del crucero han desembarcado sin síntomas, uno de los 5 repatriados franceses ha empezado a presentarlos durante el vuelo.
10: Hay que esperar 24 horas al menos para saber si da positivo antivirus, pero desde luego para las autoridades sanitarias galas ya es un caso sospechoso y esto significa que va a estar sujeto a un protocolo que incluye una evaluación y una atención médica más especializada. Ese vuelo que traía a los 5 franceses aterrizaba aquí en el norte de París, en el aeropuerto, antes de las 4:30 y en ese vuelo se ha empezado a sentir mal. Después los 5 han sido trasladados con ambulancias a un hospital parisino y van a estar los 5 en estricto aislamiento 3 días para hacerles las pruebas y los tests. Se espera también que el primer ministro detalle en un decreto, en una especie de comunicado, las modalidades de aislamiento de cuarentena para estos casos de contacto, un aislamiento que puede durar hasta 42 días, según la ministra de Sanidad.
0: Estamos ante un operativo sin precedentes y de gran complejidad por la cantidad de países y organismos implicados. Un dispositivo que se mantendrá al menos hasta mañana lunes.
11: El operativo desplegado en Tenerife alrededor del crucero Ondius ha obligado a coordinar recursos sanitarios, aeroportuarios y logísticos en tiempo récord.
4: Ya ha habido un operativo aquí que es un operativo sin precedentes, con 23 países.
11: Tenerife se ha convertido en el epicentro de un gran operativo internacional.
12: El leadership by Spain here and all countries involved also is strong here.
11: Los profesionales y aviones de repatriación de los 23 países implicados se han sumado al grueso del operativo formado por más de 400 efectivos españoles.
13: Hemos trabajado muchos y muchas servidores públicos para que todo estuviera perfectamente organizado.
11: 325 guardias civiles, 33 policías nacionales, más de 30 militares de la UME y 60 efectivos del Ejército del Aire. También salvamento marítimo y autoridad portuaria, además de Sanidad Exterior, Cruz Roja y el Servicio de Urgencias Canario.
14: Porque es un operativo muy complejo, como hemos visto, con muchos países, con muchas enfermedades serias. Entonces, me tengo que rendir homenaje al trabajo hecho por las autoridades españolas, por el gobierno español.
11: Un gran despliegue sin precedentes en el que también han participado helicópteros y drones de la Guardia Civil como medida de seguridad, 11 vehículos y 4 autobuses de la UME para el traslado de pasajeros y un avión del Ejército del Aire encargado del transporte de los 14 españoles hasta Madrid.
0: Aunque esto está siendo una prueba para nuestro sistema de coordinación de emergencias, no es la primera crisis sanitaria que afrontamos. Hay precedentes como el coronavirus o el ébola.
15: Fiebre, vómitos y una alta tasa de mortalidad es lo que se conocía de ese virus que en 1976 se empezó a llamar ébola. Un virus que no había salido jamás del continente africano. Hasta el 2014.
16: Ese es el primer caso de este brote de ébola que pisa suelo europeo.
15: Al repatriar a 2 misioneros españoles infectados, se contagió una enfermera del Hospital Carlos III de Madrid, donde estaban aislados.
17: Pudiera haber habido un contacto al retirarse una parte del traje.
15: Para evitar contagios, se sacrificó a Excalibur, el perro de la enfermera. Este hecho marcó un antes y un después. Pasamos de protocolos estándar a uno con tecnología puntera.
18: Ha pasado de una improvisación a un aprendizaje basado en nuestros propios errores.
15: Se creó la primera unidad de aislamiento de máxima seguridad, que fue el Gómez Ulla.
19: Cualquier otro tipo de enfermedad altamente contagiosa y de alto riesgo biológico.
15: Un búnker donde cada movimiento está monitorizado y las cámaras son capaces de analizar hasta la retina del paciente.
20: La posibilidad de transmitir un microorganismo de un paciente a otro paciente, a otra persona o al personal sanitario es mínima.
15: Se crearon planes de salud pública y prevención, aunque faltan, dicen los expertos, que esos proyectos se completen, porque lo que parecía suficiente con el ébola saltó por los aires en el COVID.
20: Si no hubiese una participación de todo el sistema sanitario, la idea de confinar una enfermedad infecciosa solo en un centro y tener a ese centro entrenado es escasa.
15: Años de aprendizaje que con el antivirus hemos tenido que poner en práctica. Las claves: control, información, coordinación y seguir aprendiendo para el futuro.
0: Aunque la coordinación está resultando un éxito, el debate político es otra cosa. Hoy seguía la tensión entre el gobierno central y el

0: gobierno canario después de que horas antes de la llegada del crucero intentara de nuevo que fondeara en este puerto.
1: Estaba lejos de las islas, pero Sánchez ponía el foco hoy en la gestión del antivirus y se dirigía a los canarios.
2: A los cuales agradecemos desde aquí su solidaridad.
1: Para después lanzar una pregunta.
2: ¿Para qué sirve la política? No sirve para desinformar, tampoco sirve para alarmar.
1: No lo ha mencionado, pero la pregunta llegaba después de que el presidente canario negara la autorización para el fondeo del Ondius.
3: No vamos a ser cómplices.
1: Y de que el gobierno central lo impusiera finalmente.
4: A pesar de todas las dificultades.
1: Según Clavijo, al prolongar el tiempo de fondeo del barco hasta mañana por la tarde.
5: El vector de riesgo de contagio superior desde los propios roedores.
1: Y mostró su temor a que los animales llegaran a la costa nadando.
6: Los roedores que son los vectores del antivirus no son roedores que tengan especiales capacidades natatorias.
1: Sanidad asegura que trasladaron un informe al gobierno canario ayer por la tarde antes de las declaraciones de Clavijo en el que descartaban la presencia de ratones en el barco.
7: Es verdaderamente impresionante el nivel de exposición de la ignorancia sin ningún tipo de reparo.
1: El otro choque llegaba después de que Ángel Víctor Torres informara de sus conversaciones con varios presidentes autonómicos para informarles del dispositivo.
8: No ha podido contactar con la presidenta Ayuso, no sé si está volando.
1: A través de X, el ministro dice que Ayuso es la única que no le ha respondido a un mensaje que le envió esta mañana. Contestaba así a la presidenta, que ha desmentido previamente a Torres y ha acusado al gobierno de querer tapar las crisis con el comodín Ayuso.
0: Reino Unido monitoriza el caso de un ciudadano de ese país que podría haber contraído el virus y que se encuentra en una remota isla británica situada, como van a ver, en mitad del Atlántico. Fue una de las escalas que hizo el crucero hace ahora casi un mes.
9: Welcome to Tristan da Cunha.
10: Tristan de Acuña presume de ser la isla más remota del planeta. Sin aeropuerto y a 2.400 kilómetros de cualquier otro asentamiento humano, se libraron de la pandemia de COVID. Ahora sus poco más de 200 habitantes están en alerta sanitaria por antivirus. Aquí hizo escala el crucero infectado a finales de abril. Como muestran las imágenes de este pasajero, pudieron desembarcar, pasearse por la isla y tener contacto con la población local. Nada más confirmarse el primer caso sospechoso de antivirus en la isla, el Reino Unido ha activado una operación de emergencia sin precedentes. Un equipo especializado del ejército ha saltado en paracaídas para auxiliar a este territorio de ultramar sin apenas recursos sanitarios. Además de personal médico, han lanzado 3 toneladas de suministros y bombonas de oxígeno que comenzaban a escasear. El infectado, un residente local que enfermó 2 semanas después de la escala, permanece estable y aislado. Las autoridades piden calma a la población, temerosa de que siglos de aislamiento hayan dejado a sus defensas sin escudo frente a nuevos virus.
0: Van a ver la llegada al aeropuerto de Barcelona del activista español de origen palestino Saif Abu Kesseb. Israel lo ha liberado después de 10 días detenido en una cárcel del país. Fue arrestado mientras participaba en una flotilla humanitaria a Gaza.
11: Al grito de Palestina libre han recibido en Barcelona a Saif Abu Kesseb. También entre aplausos y abrazos. El activista hispano-palestino de la flotilla Gaza ha vuelto a España tras 10 días detenido en una cárcel israelí.
12: Empecé dejando de comer en el primer momento, a base de las insultas y violaciones continuas decidí dejar de beber y los últimos días del interrogatorio dejé de hablar.
11: Durante su arresto le han interrogado durante horas. Le acusaban de tener vínculos con Hamás, pero no se le han imputado cargos formales.
13: Y por fin, Saif, como veníamos reclamando desde el primer momento ante esta detención ilegal en aguas internacionales, está ya libre.
11: Su compañero, el brasileño Thiago Ávila, también ha sido liberado y deportado. Desde Egipto volará a Etiopía y de ahí a su país. Ambos fueron detenidos la madrugada del 30 de abril cerca de la costa griega. Participaban en la flotilla Global Sumud que la Marina israelí interceptó. Fueron los únicos activistas enviados a Israel.
12: No nos vamos a rendir.
11: Abu Kesseb se mantiene firme. Ahora va a hacer la maleta, dice, para viajar a Turquía. Allí quiere volver a unirse a la flotilla humanitaria que sigue su camino a Gaza.
0: Irán ha respondido hoy a través de Pakistán a la propuesta de Estados Unidos para poner fin a la guerra, aunque no ha trascendido su contenido. La tensión se mantiene en torno al Golfo. Qatar informa de un ataque a un buque frente a su costa.

0: del conflicto o cómo hacer frente a Irán.
1: Entre los países del Golfo, Emiratos es el más golpeado por Irán. Hacia su territorio han disparado más de 500 misiles y 2.000 drones, los últimos esta misma semana contra el puerto de Fujairah. Aunque neutraliza la mayoría de ataques, Emiratos se siente en primera línea de fuego, por su cercanía geográfica a Irán y, sobre todo, por su firme apoyo a Estados Unidos e Israel.
2: Emiratos Árabes Unidos tiene una alianza cada vez más estrecha con Israel a todos los niveles. En defensa, en inteligencia, eso Irán lo considera una amenaza casi existencial.
1: La guerra está ahondando la brecha entre las petromonarquías del Golfo. Mientras Omán y Qatar mantienen vías de diálogo con Teherán y Arabia Saudí apoya las negociaciones en Pakistán, Bahrein y sobre todo Emiratos son partidarios de la mano dura para derrotar militarmente a Irán.
2: Se ha convertido en una guerra regional. Donde entran otros cálculos, hay muchas partidas que se están jugando en paralelo, hay también intereses de grandes corredores comerciales y de energía.
1: Emiratos se desmarca cada vez más de sus vecinos, a los que critica por responder tibiamente a los ataques de Irán. No solo ha salido de la OPEP tras casi 6 décadas en el cártel petrolero. El presidente emiratí, Mohammed bin Zayed, faltó a una importante cumbre del Consejo de Cooperación del Golfo e incluso ha retirado divisas de Pakistán para castigar su papel mediador. Una división creciente en el mundo islámico por esta guerra que beneficia sobre todo a Israel.
0: La presidenta encargada de Venezuela, Delcy Rodríguez, ha aterrizado esta tarde en La Haya, en Países Bajos. Allí va a defender la posición venezolana ante la Corte Internacional de Justicia en la disputa de su país con Guyana por la región fronteriza de Esequibo. Rodríguez está sancionada por la Unión Europea, pero cuenta con una exención. Es su primer viaje internacional desde la captura de Maduro el pasado enero.
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0: Volvemos a hablar de Canarias, porque este fin de semana allí han rescatado a más de 300 migrantes a bordo de 5 embarcaciones. Solo en una de ellas viajaban 138 personas y otra fue rescatada cuando estaba semisumergida. Y la Guardia Civil continúa buscando la narcolancha que provocó el accidente en el que murieron 2 guardias civiles el pasado viernes. El tercer agente herido sigue grave, aunque estable.
5: Cada vez con más violencia y más organizados es la forma en la que actúan ahora las mafias dedicadas al narcotráfico.
6: Han perdido totalmente el miedo. Ya se enfrentan directamente cara a cara con los cuerpos y fuerzas de seguridad del Estado, tanto Guardia Civil como Policía Nacional. Van armados, con armas largas, armas de guerra.
5: En cada persecución, los miembros de las fuerzas y cuerpos de seguridad del Estado ponen en juego su propia vida, como ocurrió el pasado viernes con los agentes fallecidos frente a las costas de Huelva.
7: El servicio marítimo se enfrenta a unos peligros de forma incesante, con unos medios que a todas luces son muy limitados.
8: El narcotraficante se ha hecho dueño de la costa y nosotros luchamos en inferioridad de medios contra ellos.
5: Desde Interior insisten en que se han incrementado los efectivos y los medios para combatir el narcotráfico, con nuevas patrulleras de alta velocidad.
9: Un 20% más de efectivos, 20 embarcaciones más.
5: Pero las asociaciones profesionales de la Guardia Civil aseguran que los recursos de los narcos siguen siendo superiores.
6: Son mucho más modernas, están actualizados, son lanchas del siglo XXI, las de la Guardia Civil están bastante por detrás de las suyas.
5: La actividad de estas mafias no se limita ya solo al estrecho. La costa de Huelva o la desembocadura del Guadalquivir son ahora también puntos calientes de entrada de droga. Tratar de hacerles frente es un reto cada vez más complejo.
0: José Ballesta, el alcalde de Murcia, ha fallecido. El político popular de 67 años padecía una grave enfermedad desde 2024. El ayuntamiento ha decretado 3 días de luto oficial. El presidente de Murcia, Fernando López Miras, ha destacado que Murcia era la vida y pasión de Ballesta y ha puesto en valor su entrega a la ciudad, que mantuvo hasta el final. Todos los partidos de Murcia han expresado sus condolencias.
10: Ni andaluces. Plea regional.
0: Y Salamanca quiere estar mejor comunicada. Instituciones, agentes sociales y cientos de ciudadanos han salido a la calle para pedir mejoras en las conexiones ferroviarias. Exigen recuperar del trayecto diario hacia Barcelona y aumentar frecuencias con Madrid y Valladolid.
11: La plataforma institucional Un Tren de Futuro para Salamanca saca hoy a la calle a miles de salmantinos para protestar por los pocos y malos servicios ferroviarios que tiene la provincia charra. Exige que se restablezca el tren directo.

0: proyecto con Barcelona que se suprimió hace unos meses y que haya muchos más servicios que la unan con la capital de España y también con la ciudad de Valladolid. Dicen que sin tren no hay futuro y exigen que se reabra además la Ruta de la Plata.
1: Y esta es la imagen de una nube embudo frente a la costa de Ribadeo, en Lugo. La inestabilidad ha sido la nota dominante de este fin de semana en gran parte del país, aunque ya con la noche se espera una ligera mejoría.
2: ¿Qué tal? Muy buenas. Seguimos con posibilidad de chubascos en el noroeste durante la madrugada, sobre todo en Galicia y puntos de Castilla y León. Y por la mañana las precipitaciones irán poco a poco en aumento, irán aumentando su frecuencia y llegando cada vez a más rincones. Los chubascos por la tarde podrían estar alcanzando incluso zonas del área pirenaica. Encontramos también posibilidad de que se den algunos chubascos puntuales en las Islas Canarias, sobre todo más favorable la situación en las Islas Centrales. En definitiva, sobre todo tenemos inestabilidad por el noroeste, una jornada con chubascos de tipo tormentoso, pero ya no estarán llegando a tantos rincones. Además, será una jornada muy agradable en todo el área mediterránea. Tendremos algunas nubes de tipo bajo por la mañana en el centro y en el suroeste, que por la tarde tenderán a retirarse. Las temperaturas serán bajas a primera hora de la mañana en puntos de Castilla y León, con 4 grados, por ejemplo, en Soria y también en Ávila. Y destacamos que las temperaturas, aunque tienden a subir, tampoco lo harán demasiado. Nos quedamos en torno a los 18 grados en Valladolid, lo mismo en Madrid, 23 grados en Zaragoza y atención en el Mediterráneo, que aquí el ambiente es suave, hasta 27 grados en Murcia.
1: Como las flores, las tradiciones hay que cuidarlas para que perduren. Los patios de Córdoba son un buen ejemplo. Hoy profundizamos en las raíces de una fiesta declarada Patrimonio Cultural Inmaterial de la Humanidad.
3: Manuela y su marido Ricardo levantaron este patio desde cero.
4: Este patio lo cogimos nosotros viejo. Y todo esto lo ha hecho mi marido. Las flores, esas suyas.
3: Compraron la casa en 1975 y tras reformarla y decorar su patio, decidieron abrirlo al público.
5: En el año 2000 comenzaron a participar en el concurso de los patios de manera ininterrumpida hasta 2015.
3: Después de 10 años cerrados, su nieto Rafa ha decidido recuperar esta tradición familiar.
5: No solo es el estar aquí, que es una casa viva, sino los momentos de prepararlo, de construir algo nuevo, de que nos juntamos todos, quedamos un día, oye, pues hoy vamos a hacer una cosa, hoy vamos a hacer otra. Todos ponemos de nuestra parte y nos sirve también para estar más juntos.
3: La pasión que ponen en el cuidado de su patio se ha extendido incluso al otro lado de la calle.
6: Nosotros llegamos aquí hace 12 años y cuando compramos la casa, yo particularmente no quería macetas, pero vimos a Manuela participar en el concurso, empezaron a regalarnos plantas. A raíz de ahí pues empezó a transmitirnos su ilusión.
3: Una ilusión que Óscar comparte con los visitantes que se acercan a conocer su patio.
6: Lo bonito del patio es la interactuación de las personas, es cómo nos relacionamos. Es el que viene gente de Zaragoza, como vinieron ayer, después de 7 años viniendo todos los años a vernos, que ya son amigos.
3: Porque compartirlo es la mejor forma de mantener vivo este legado.
1: Y volvemos, señal en directo al aeropuerto de Tenerife Sur, el epicentro informativo en las últimas horas. Este que ven es el último avión que despegará este día. Se trata de la aeronave que trasladará a los ciudadanos estadounidenses, un total de 17 personas. Son el último grupo en abandonar la isla hoy. Quedan todavía 29 ciudadanos de Países Bajos y Australia que desembarcarán el lunes. Así les dejamos. Gracias por estar ahí, por su confianza y ya saben, nos vemos.

0: La gripe aviar ha pasado una vez más a los mamíferos y ha arrasado con la mayor población de elefantes marinos del mundo. En Georgia del Sur, una isla al norte de la Antártida bajo el control del Reino Unido, 50.000 hembras, más de la mitad, han desaparecido. Para la OMS, que un virus tan contagioso y mortífero esté saltando a los mamíferos es alarmante, aunque considera que el riesgo para las personas es bajo.
1: Esta noticia nos pone frente a un espejo al que no solemos mirar. ¿Cómo reaccionaríamos si hablara de personas? Pero no hace falta irse al Polo Sur. En España, la gripe aviar ha diezmado la población de grullas comunes y cigüeñas blancas. En todo el planeta, la gripe aviar se ha llevado por delante miles de aves y ha saltado a los mamíferos. Por eso, este virus ya ha causado una pandemia animal. Si alguna de sus variantes saltara a los humanos, nosotros también nos enfrentaríamos a una nueva pandemia. Por suerte, hay expertos que trabajan cada día por si algo así sucede. Y mientras tanto, podamos seguir con nuestra vida diciéndonos aquello de «mientras no me pase a mí, que pase lo que pase».

0: La gripe aviar se está propagando a través de las aves migratorias. Por ello, visitamos Doñana, parada y fonda de miles de aves viajeras cada año. Acompañamos al equipo español que participa en la Red Europea de Vigilancia. Hacen su trabajo de campo en una finca emblemática, un lugar muy protegido donde solo entran investigadores y trabajadores de esta antigua piscifactoría. Pocos equipos de televisión han podido acceder a este paraíso para las aves, que mantiene balsas con agua todo el año. Y aquí, el agua es vida.
1: Pues estamos en Veta La Palma, que es un lugar increíble. De hecho, es una oportunidad única para poder trabajar con aves, porque es un sitio donde muchísimas aves vienen a pasar el invierno. Sobre todo aves migratorias. Aquí tienen fuente, tienen alimento, tienen agua. Entonces encuentran un sitio perfecto para reproducirse.

0: En España ha habido este otoño un brote grande que aves están viendo afectadas.
1: Sobre todo el hada de real es la especie más susceptible, pero nosotros mostramos todo lo que cae en nuestras trampas. Entonces también estamos mostrando focchas, que no es una especie que se contagia muy fácilmente, pero se reproduce mucho en ambiente silvestre y está en contacto con las hadas de reales. Y también tenemos porrones, alguna ardeida, las gaviotas, es otra especie muy susceptible. Entonces un poco de todo.
0: ¿Y podría saltar en algún momento este virus al ser humano?
1: Sí, la posibilidad existe, pero es un riesgo muy bajo. Es decir, es un virus que se reproduce entre las aves, como hemos dicho, pero es verdad que gente que trabaja en estrecho contacto con las aves, por ejemplo, sí que podría llegarse a contagiar, pero solamente de una variante muy concreta, que por suerte aquí en España aún no ha llegado. Entonces, los estudios que estamos desarrollando, estamos vigilando, a través de un proyecto europeo donde vamos siguiendo la ruta migratoria de las aves y todas las cepas, se dice, de gripe aviar que van trayendo estas aves a España y en particular modo aquí en el sureste de España, dentro del parque de Doñana. Pero por ahora la verdad que son todas buenas noticias, las aves que tenemos aquí están todas sanas y no está circulando la variante más peligrosa que se conoce en Europa. Pues aquí es donde se realizan los muestreos de la gripe aviar. Esta es una patera, una jaula, se llama una jaula de entrada donde las aves pueden entrar pero no pueden salir. Y a la vez también tenemos unas aves, una anátida de plástico que sirven como señuelos para poder atraer. Hoy lamentablemente no hemos tenido suerte y no han entrado ninguna de reales, ninguna focha, ningún pájaro. Las aves están muy dispersas, hay muchísima agua en Veta La Palma y probablemente se habrán ido a cebar a otra laguna. ¿Se ve algún bando de ánades?
2: Sí, hay algunos dispersos por las orillas. Hay alguna focha también.
1: Eso, vale.
2: Creo que podría ser interesante que nos acercásemos allí a coger alguna muestra.
1: Mira, pues por mira. Aquí hay, ¿no?
2: Sí. Esta parece de focha.
1: ¿Sí? ¿Una focha?
2: Sí, hemos visto antes ahí el bando.
1: Vale. Pues venga, saca el hisopo.
2: Tiene que estar fresca.
1: Y luego guardamos una muestra. En un buffet de lisis, ligera.
3: Perdón.
1: El aislamiento. El contagio por el virus de la gripe aviar es un contagio directo. ¿Seguimos? Es decir, se tiene que contagiar o por compartir ambiente, entonces, como la gripe humana, por vía oral se puede contagiar, o por heces. Entonces, si una ave infectada deposita una hez en un ambiente y otra ave va a comer o alimentarse, pues también es una vía de transmisión.
4: Veta La Palma es un lugar salvaje. Los animales no se asustan en nuestra presencia. Este zorro nos observa tranquilamente un buen rato mientras trabajamos. Curiosamente, es una de las especies a las que ha saltado el virus de la gripe aviar. Un ejemplar murió en Zaragoza el pasado año. En esta finca también se estudian lo que los científicos llaman vectores, es decir, animales que transmiten enfermedades. Sergio coloca trampas entre la vegetación para capturar mosquitos, también ahora en pleno invierno.
5: Tenemos una gran cantidad de agua acumulada en todas partes y lo que vamos a empezar ya con el muestreo de la vigilancia que hacemos del virus del Nilo en esta zona. Y para ello usamos unas trampas tipo BG, cebadas con CO2. Que lo que hacen es el CO2 ayudan a la atracción de los mosquitos a la zona de la trampa y la trampa por medio de un ventilador atrae los mosquitos a su interior y los capturamos con estas trampas. La caja lleva una caja de hielo donde ponemos el CO2 dentro, que comunica con la trampa con un tubito, y ese tubo es por donde pasa el CO2. Y aparte de esto tenemos una red que va dentro de la trampa que colecta los mosquitos que van cayendo en ella. Normalmente se suelen capturar en la época inicial de temporada pues entre 100 y 200 mosquitos por trampa y día, pero llegamos al momento álgido de capturas que podemos llegar a capturar hasta 20.000 mosquitos en un solo día, en una sola trampa.

0: Bueno, Jonathan, ya sabemos lo que hay ahí.
1: Más o menos sí.
0: O sigue dándole son Taylor-y, ¿no? Los mosquitos han sido siempre un problema de salud pública. Son un problema por las picaduras, por las molestias que producen las picaduras, pero también porque nos pueden transmitir enfermedades. Y el virus del Nilo nos ha venido a recordar estos problemas que los mosquitos producen en la salud.
2: Jordi es biólogo y estudia estas nuevas enfermedades que desconocíamos hasta ahora. Su equipo mira con lupa cada ejemplar en busca del material genético de los virus que contienen. Nos cuenta que no paran de llegar muestras de mosquitos aquí, a la Estación Biológica de Doñana, incluso en invierno. El virus del Nilo ya ha dejado fallecidos en Andalucía y Extremadura.
0: Todo este proceso de identificar los mosquitos se realiza sobre hielo para evitar que el virus se degrade, que los virus se degraden. Podemos ver que son hembras lo que ha caído porque tienen, pues las antenas son muy simples, los machos tienen unas antenas más con forma de pluma. Esto es con lo que nos pican y ahora Jonathan podrá ver de qué especies se tratan, si son de las que son potenciales transmisoras y las separará para poder hacer el análisis en el laboratorio o si son de especies que no son buenas transmisoras y ya no seguimos con los análisis. Y esto ya pasa al laboratorio de bioseguridad, donde esos mosquitos están congelados y lo que tenemos que hacer es extraer el ARN del virus. La transformación del medio ambiente está favoreciendo que entremos en contacto con animales que normalmente no estaríamos en contacto, ¿vale? Esto permite que virus que antes circulaban solo entre los animales de repente salten al ser humano. Es un poco lo que se cree que pasó con el COVID.

0: La Sierra Sur de Sevilla es una de las principales zonas avícolas de la provincia. Como en todo el territorio español, aquí se ha prohibido la cría de aves de corral al aire libre por la gripe aviar. Antonio es socio de una granja de gallinas ponedoras. Aun teniendo tanto campo disponible, pueden contagiarse si entran en contacto con aves silvestres o con sus heces. ¿Cómo se enfrentan los pequeños granjeros a una situación como esta, en la que pueden perderlo todo de un plumazo?
1: Las gallinas normalmente suelen estar aquí pastando, pero con el brote este de gripe aviar que estamos teniendo ahora mismo en España, pues desde noviembre las hemos tenido que confinar y están ahí encerradas, y esperemos que pronto podamos volver a sacarlas, porque la verdad que es una pena que no puedan aprovechar todo este pasto que hay ahora mismo en el campo. Nosotros estamos más bien acostumbrados, porque desde 2020 que empezamos nosotros con la actividad, la gripe aviar la hemos tenido presente, y el confinamiento en la gallina lo llevamos padeciendo ya varios años, y intentamos llevarlo lo mejor posible, pero la verdad es muy, muy preocupante para ella y para nosotros.
0: Los profesionales del campo conviven desde hace años con brotes como el de la gripe aviar. Saben, por experiencia, que lo que ocurre fuera de la granja acaba entrando en ella. Para muchos, la salud del campo no es una idea abstracta, es la base de su propio sustento.
2: Una buena salud de los ecosistemas y de su biodiversidad nos protegen frente a las pandemias.
3: En condiciones naturales, en que tengamos un ambiente con una biodiversidad bien conservada, se supone que las poblaciones se mantienen en un equilibrio, pues, que hace que estos patógenos, estos parásitos, estas potenciales enfermedades se mantengan a un nivel que no cause un daño, una enfermedad en sí.
0: Pedro es ecólogo y formó parte del comité científico que asesoró al gobierno sobre el riesgo de nuevas pandemias tras la COVID-19.
2: Entonces, ¿cómo podríamos evitar que esos microorganismos salten al ser humano y qué consecuencias tiene?
3: Por ejemplo, si repasamos de las 300 y pico pandemias que conocemos desde la historia, de toda la historia de la humanidad, desde prácticamente los orígenes de la humanidad, lo que tenemos documentado, Si revisas cuáles son las últimas de los últimos 50 años, prácticamente todas, por no decir todas, están muy asociadas a eventos de degradación grave, de alteración grave de sistemas naturales, deforestación, ganadería extensiva con una gran densidad, alteraciones por agricultura. Y claro, lo que podemos hacer para evitar eso es vigilar.
2: ¿Y de qué grupos animales proceden ahora mismo mayoritariamente estas enfermedades emergentes?
3: Mayoritariamente mamíferos, sobre todo primates, por nuestra proximidad evolutiva con ellos, pero también roedores, también pangolines, dromedarios, en fin, hay varios grupos que han sido los principales protagonistas de estas situaciones. Y murciélagos también. Será la primera vez que tengamos una pandemia y probablemente no será la última. Y entonces eso, pues, tiene que venir, y lo que se trata es que hayamos aprendido lo suficiente como para abordar esos problemas, tanto desde un punto de vista de conservación ambiental como también desde la perspectiva biomédica, de cómo estar mejor preparados para afrontar esa situación.

0: Antes de la COVID-19, no pensábamos en las pandemias, mucho menos en ese colchón ambiental que menciona Pedro. Parece que el coronavirus se transmitió a través de las civetas, mamíferos nocturnos que se venden en los mercados chinos. Estos animales no saldrían de las selvas del sudeste asiático si los humanos no entraran a cazarlos de forma furtiva para comer. Así se abren las puertas al contacto poco probable entre el ser humano, la fauna salvaje y todos sus patógenos. Virus, bacterias, hongos, protozoos, todos ellos son microorganismos que provocan enfermedades y nos ponen de tanto en tanto en la cuerda floja. Entonces nos preguntamos, ¿quién está trabajando en detectar la próxima epidemia o una posible pandemia? Para averiguarlo, recorremos un laberinto en las entrañas de un hospital. Zonas transitadas casi en exclusiva por el personal sanitario. Poca gente accede a las llamadas unidades de alto aislamiento. En España hay 5 y es la primera parada para pacientes sospechosos de tener alguna enfermedad poco habitual. Alex es médico y forma parte de una red mundial de alerta ante brotes preocupantes para la salud. Nos muestra una sala que parece una estancia más del hospital, pero no lo es. Podemos entrar porque hoy está vacía.
1: Pues mira, como estábamos hablando, esta es una de las partes de lo que es la llamada UATAN, que esto es una unidad de alto aislamiento y tratamiento para enfermedades altamente contagiosas.
0: ¿Y cómo funciona? ¿Cuál es el procedimiento si hay un brote?
1: En realidad, es una unidad que está 365 días al año activa, pero afortunadamente no tenemos habitualmente pacientes. La cosa está en que hay un circuito en el hospital que tenemos montado en que hay unas alertas que salen de forma semanal y estas alertas lo que nos dicen es qué brotes están habiendo en el mundo, de qué tipo de enfermedades y nos centramos especialmente en estas, las enfermedades de alto riesgo, especialmente las infecciosas. Esto es un equipo que tenemos montado en el hospital, es un equipo llamado Ubuntu. Ubuntu es un concepto sudafricano que es un concepto de comunidad. O sea, yo soy porque nosotros somos, es de pertenencia de grupo.

0: vivisteis también cómo llegó el primer paciente diagnosticado de COVID. ¿Cómo veis en perspectiva ahora, después de estos años, la evolución de la aparición de un brote?
1: Lo que sí que tenemos que tener es capacidades de reactivas de respuesta. Y esto es preparación. Saber que si tenemos un caso, ¿qué vamos a hacer? Si tenemos dos, ¿qué vamos a hacer? Si tenemos tres, y poder escalar lo que es esta unidad a todo un hospital. Que esto lo ensayamos, lo practicamos, pero seguramente se puede hacer mejor de lo que hicimos. En diferentes organizaciones internacionales, y la OMS es una de ellas, existe lo que son detección de señales. Sabemos que existen unos puntos calientes donde pueden salir algunas enfermedades emergentes. Es por esto que existe el concepto de la enfermedad X. La enfermedad X sería aquella enfermedad que sabemos que puede salir de estos puntos calientes donde pueden emerger algunas enfermedades infecciosas, ya sean las resistencias antibióticas como enfermedades transmisibles. Sabemos que probablemente será una zoonosis viral que probablemente hace el salto del mundo animal, ya selvático o doméstico, a los humanos, y luego que seguramente será una enfermedad que se transmitirá de forma aérea, a pesar de que también podría ser de contacto.
2: Fiebre tifoidea.
0: ¿Sí?
1: Tenemos que aprender a convivir con la posibilidad de una nueva pandemia. No tenemos que estar asustados, pero sí que tenemos que estar preparados. Luis Pasteur ya lo dijo, el azar solo favorecerá a aquellos que están preparados. ¿Y esto qué significa? Pues tener herramientas precocinadas

Prepararse no es solo una cuestión de laboratorio. En el campo, las enfermedades llevan años formando parte del día a día. Más allá de las grandes pandemias, existen otras amenazas que siguen activas en el ganado. Algunas apenas llegan a los medios, pero tienen un impacto directo en quienes viven de él. Es el caso de la tuberculosis bovina.

0: Montse vive en el Prepirineo catalán. Su familia lleva más de 2 décadas dedicada a la ganadería, con un pequeño rebaño que hace la transhumancia cada temporada. Un modo de vida exigente, donde las enfermedades pueden ponerlo todo en riesgo en cualquier momento.
1: La tuberculosis es una enfermedad que existe desde hace muchos años. Y de hecho, cada año, desde hace creo que más de 30 años, que cada año todos los vaqueros pues, tienen que sanear todas sus vacas. Y nosotros en Cataluña entramos en la zona cero, ¿no?, que se llama de la tuberculosis. ¿Y qué quiere decir? Que si una vaca te da positivo en tuberculosis, se tiene que matar todo el rebaño, que sería el caso de este rebaño. Pues a nosotros nos dio un positivo, nos hacen matar todo el rebaño. Es imposible empezar otra vez para nosotros, porque lo que nosotros queremos explicar a la gente es que un rebaño no se hace de un día para la mañana. No es fácil pensar que un día de estos estas vacas ya no estarán con nosotros, la verdad. Aquí una vaca que es de mi hija, porque nacieron el mismo año, el mismo mes y todo. Y esto a veces pues es muy emocionalmente es difícil. Si nosotros no controlamos los bosques o nuestras vacas no están en los bosques, cuando venga otra vez la sequía o cuando vengan los fuegos en verano, ¿quién lo va a parar? Porque es evidente que todos los bosques gestionados con vacas son diferentes que los no gestionados con vacas. Por lo tanto, y a nosotros nos gusta también controlar nuestro, digamos, nuestro territorio, ¿no? Estamos pagando un poco los platos rotos de no hacer una planificación justa con la fauna salvaje, de dejarlo todo en manos pues, de que saldrá bien, y las cosas nunca salen bien por su propia inercia.
0: El jabalí está en el foco sanitario y mediático estos últimos meses. Hay 10 veces más que hace 20 años. Durante la preparación de este programa, estamos inmersos en un brote de peste porcina africana. Se ha descartado el origen en los laboratorios donde se investiga el virus y no se puede acceder a la llamada zona cero.
2: El primer animal que se encontró muerto en este brote de peste porcina africana fue aquí en el campus de Bellaterra de la Universidad Autónoma de Barcelona. Porque ese es un virus complejo. Quizá la característica es que es muy transmisible y que no tiene vacuna. No hay vacuna que sea efectiva.
0: Santiago y su equipo veterinario hacen la vigilancia sanitaria de las especies de caza y detectaron los 2 primeros casos del brote actual. Para ello, realizan necropsias rutinarias de los jabalíes y otros animales salvajes, como este zorro. Antes de llegar a esta mesa de necropsias de la Facultad de Veterinaria, en el Centro de Investigación en Sanidad Animal, se descarta que porten el virus de la peste porcina.
2: Tresa es un instituto específico para velar por la salud de los animales, fundamentalmente los animales domésticos, pero también, por supuesto, los salvajes, porque hay una relación muy directa entre domésticos y salvajes, entre las enfermedades de los domésticos y los salvajes. La población en general no es consciente de lo que nos puede transmitir a nivel de patógenos las especies salvajes en general. Solamente hay un dato que es muy importante y es que el 70% de los agentes infecciosos de humana provienen de la fauna silvestre.
0: Vivimos en un mundo globalizado, también para los patógenos. El vínculo con ellos es más estrecho de lo que pensábamos y por ello se trabaja con el concepto de una salud, donde ser humano, animales y medio ambiente van de la mano. Una red mundial de profesionales que afirman que todo está conectado. Antoni es médico epidemiólogo, una autoridad dentro y fuera de España en salud pública. Asesoró al gobierno en plena crisis del coronavirus. Nos enseña la Facultad de Medicina, su segunda casa. Entre aulas y laboratorios, le preguntamos qué hemos aprendido de la pandemia de la COVID-19.
3: Hemos aprendido que podemos tener una pandemia y lo que significa una pandemia porque nadie de nosotros tenía memoria histórica de un suceso así.
0: ¿Y cómo nos ha afectado como sociedad?
3: Creo que se cumple una vez más una máxima que tenemos los epidemiólogos, que es que las enfermedades, especialmente las epidemias y las pandemias, generan en el ser humano un ciclo de pánico, primero, y después olvido. Y es natural, es decir, la situación nueva, incertidumbre, no sabemos qué es, no sabemos qué importancia tiene esto, esto es pánico, o miedo, o temor, digámoslo así, y después cuando las cosas están más controladas, pues nos olvidamos.
0: ¿Cuál es el papel de España en esta estrategia global para enfrentarnos a las enfermedades emergentes?
3: España es un país grande, es un país con un muy buen sistema sanitario, es un país en el cual precisamente las enfermedades infecciosas, el estudio de las enfermedades infecciosas, la microbiología, la veterinaria, la sanidad ambiental y la sanidad animal son muy potentes dentro de lo que es el conjunto científico mundial. Detectar, aislar y tratar es el ABC de enfrentarse a una nueva enfermedad infecciosa en este caso. Cuando los seres humanos hayamos desaparecido, todavía seguirán muchos millones de años los microorganismos en este planeta, ¿no? Y hay una gran cantidad de microorganismos, especialmente virus, que no sabemos ni siquiera que están aquí, que no se han podido identificar todavía y, por lo tanto, hay que poner el ojo y el objetivo muy claramente en intentar identificar el máximo posible para ver lo que hay. En la gripe de 1918 salió que se cumplieron 100 años hace pocos años, se utilizó un eslogan, o decirlo, un anuncio que decía: nos acordamos, nos preparamos. Y esto es lo que hay que hacer, recordar y estar lo mejor preparado posible.
0: Preparados también para familiarizarnos con enfermedades como Zika, Nipah o chikungunya, como hicimos con la tuberculosis o la malaria, ni mucho menos erradicadas. Lo diferente es que la ciencia nos dice que cuidar la naturaleza es cuidar nuestra salud. ¿Miraremos al espejo de frente para recordar que somos parte de un todo? ¿O seguiremos viviendo ajenos a todo esto, diciéndonos aquello de «mientras no me pase a mí»?

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0: Ya están en Madrid los 14 españoles. Han llegado esta tarde en un autobús desde el aeropuerto de Torrejón de Ardoz al Hospital Gómez Ulla. Permanecerán allí en cuarentena 42 días, siempre y cuando no manifiesten síntomas. El plazo podría reducirse si se considera que no existe riesgo de contagio. Hola, ¿qué tal? Buenas noches. Saludos de nuevo desde el canal 24 Horas. Termina para este grupo de españoles la odisea de un crucero que en los días finales se convirtió en pesadilla y arranca a partir de hoy, ya de vuelta a casa, otro tipo de experiencia que tampoco olvidarán. Esto que ven es el momento en el que evacuaban del crucero Ondius a los 14 españoles en el puerto de Granadilla de Abona para ser trasladados al aeropuerto de Tenerife Sur. Un operativo que se está repitiendo hasta que hayan bajado todos los pasajeros y parte de la tripulación de este crucero afectado por un brote de hantavirus de los Andes. Y este que ven es el último avión que despega del aeropuerto de Tenerife Sur. Se trata de la aeronave que traslada a los ciudadanos estadounidenses, un total de 17 personas. Son el último grupo en abandonar la isla. Quedan todavía 29 ciudadanos de Países Bajos y Australia que desembarcarán mañana lunes y también una treintena de tripulantes. Uno de los pasajeros franceses a bordo del crucero Ondius presenta síntomas. Lo ha confirmado el primer ministro galo. Los 5 ciudadanos franceses salieron esta mañana de Tenerife tras realizarles un chequeo y comprobar que uno de ellos presenta síntomas. Las autoridades han decretado un aislamiento estricto. La muerte de los 2 agentes de la Guardia Civil que perseguían una narcolancha en Huelva ha protagonizado el tema político de la jornada. Sánchez ha expresado su solidaridad con la familia de los guardias civiles y ha reconocido la labor que realizan las fuerzas de seguridad que se juegan, ha destacado, hasta la vida. El líder del Partido Popular, Alberto Núñez Feijóo, ha echado en cara a Sánchez y a Marlaska falta de humanidad. Les ha recriminado no haber asistido a la Capilla Ardiente y tampoco haber asumido responsabilidades. Y ya ha regresado el activista hispano-palestino de la Global Shimon Flotilla, detenido en Israel, Saif Abukese. Ayer, él y su compañero, el brasileño Thiago Ávila, fueron liberados tras pasar 6 días detenidos. Saif ha llamado a continuar las movilizaciones por los palestinos.
1: En el noroeste los chubascos seguirán siendo frecuentes, sobre todo en Galicia. Despertaremos allí con algunas lluvias, pero también en puntos de Castilla y León y de Extremadura. Y por la tarde, sobre todo en el extremo norte península, serán frecuentes esos chubascos de tipo tormentoso, llegando incluso hasta el área pirenaica. La situación más estable y soleada la encontramos en el área mediterránea. Además, aquí con temperaturas agradables de más de 25 grados. En otras zonas, situación muy diferente. De hecho, ambiente frío a primera hora. En Ávila, la mínima, unos 4 grados.

0: Regresamos en este punto al que sin duda es el epicentro informativo, el aeropuerto de Tenerife Sur. Este que ven es el último avión que despegará. Se trata de la aeronave que trasladará a los ciudadanos estadounidenses, un total de 17 personas. Son el último grupo en abandonar la isla. Quedan todavía 29 ciudadanos de Países Bajos y Australia que desembarcarán mañana lunes. Así, esta imagen en directo, la que estamos ofreciendo desde el aeropuerto Sur Tenerife. Otro de los puntos clave en este dispositivo está siendo el puesto de mando, en el que también ha tenido lugar una última rueda de prensa.
1: La primera jornada de este amplio operativo ha transcurrido con total normalidad, tanto el fondeo como el posterior desembarco de esos primeros pasajeros. Lo aseguraba la ministra de Sanidad en una última rueda de prensa en la que además ha ido actualizando datos nuevos. Sabemos que 94 personas han desembarcado en total este domingo y para las próximas horas que se espera, pues que ese barco reposte y después, más adelante, hay previstos dos aviones, uno de Países Bajos y otro de Australia. Quedarían 34 pasajeros, todo en un amplio dispositivo de seguridad, un dispositivo inédito que permanece custodiado las 24 horas del día.
0: La ministra de Sanidad ha destacado la normalidad y seguridad con el que se ha desarrollado el operativo. En total han desembarcado 94 personas de 19 nacionalidades diferentes.
2: 94 personas han desembarcado de 19 nacionalidades. En 7 de los vuelos han ido 8 nacionalidades y en uno de los vuelos, el de Países Bajos, han ido 11 nacionalidades. El dispositivo ha resultado con total normalidad y con total seguridad.
3: Los primeros en abandonar el crucero eran los 14 ciudadanos españoles. Lo hacían en dos grupos, en lancha y escoltados en todo momento por una patrullera de la Guardia Civil. En el muelle del puerto de Granadilla les esperaban miembros de Sanidad Exterior que continuaban con el protocolo de revisión. Desde allí partían en autobuses de la Unidad Militar de Emergencias rumbo al aeropuerto Tenerife Sur, a unos 12 kilómetros de distancia. En la pista del aeropuerto, a los pies del avión, se producía una de las imágenes más llamativas de la jornada. Efectivos sanitarios rociando con desinfectante a los pasajeros totalmente enfundados en equipos de protección. Poco antes de las 12 hora canaria, el avión despegaba rumbo a Madrid. 3 horas después, aterrizaba en la base de Torrejón de Ardoz. Desde allí, el grupo de españoles era trasladado hasta el Hospital Militar Gómez Ulla de la capital, donde realizarán la cuarentena. Mientras tanto, en Tenerife continuaba el desembarco del resto de pasajeros. Los franceses eran los segundos en abandonar el buque. Lo seguían los 6 canadienses, cuyo avión abandonaba la isla a las 2 menos cuarto de la tarde. También despegaba rumbo a Países Bajos el primer avión enviado por este país. En él viajaban ciudadanos neerlandeses, pero también belgas, alemanes o griegos. El grupo de británicos, el más numeroso, formado por 19 personas, despegaba a Reino Unido. Será en un hospital de Liverpool en el que ingresen para su confinamiento. Los últimos vuelos de este domingo eran los de Turquía, Irlanda y Estados Unidos, este último con 17 personas. El operativo finaliza este lunes con un segundo vuelo hacia Países Bajos y otro con destino a Australia.
0: En el Hospital Gómez Ulla de Madrid están ingresados ya, como les estamos contando, 14 españoles, 13 pasajeros y un tripulante. Deben guardar cuarentena.
4: Es la primera noche que los 14 españoles pasan aquí, en este hospital, el Gómez Ulla de Madrid, donde van a hacer la cuarentena. Una cuarentena que todavía no se sabe muy bien de cuántos días va a ser, probablemente de 42 días, como ha dicho la OMS, pero esto va a depender del día que se establezca como día cero, el último día que han estado con algún contagiado, y esto va a depender del resultado de las PCRs que se le ha realizado nada más llegar. Han llegado sobre las 4:30 de la tarde con un gran despliegue policial en 2 autobuses y entre aplausos de la gente que les esperaba en la calle. Aquí van a realizar la cuarentena en una planta específica que han cerrado exclusivamente para ellos y en habitaciones individuales. A la espera del resultado de esas PCRs, si alguien da positivo, se le va a trasladar a otra planta considerada de aislamiento de alto nivel.
5: Nada más acercarse, el Ondius a Canarias se notaba el gran dispositivo de seguridad que le iba a acompañar. Desde el aire, con helicópteros y por mar, escoltado por patrulleras de la Guardia Civil y de Salvamento Marítimo. También una lancha del puerto y un remolcador han ayudado en las maniobras de fondeo. Son parte de un amplio despliegue en una operación nunca antes ejecutada.
2: Hoy ha habido un operativo aquí que es un operativo sin precedentes, con 23 países.
5: Estos países, además de los aviones de repatriación, han mandado profesionales, sobre todo sanitarios, que han participado conjuntamente con más de 400 efectivos españoles. Entre los medios humanos, 325 guardias civiles, 33 policías nacionales, 40 miembros de la UME y prevenidas en puerto, unidades de élite y especializadas como los GRS o los NRBQ. En el operativo sanitario también han participado miembros de Sanidad Exterior, Cruz Roja y el Servicio de Urgencias Canario.
6: Tenemos una ciudadanía en Tenerife y en otras islas que sabe responder ante situaciones de solidaridad y de respuesta humanitaria.
5: Un despliegue en el que también han participado helicópteros y drones de la Guardia Civil como medida de seguridad, tres autobuses de la UME para el traslado de pasajeros y un avión del Ejército del Aire encargado del transporte de los 14 españoles hasta Madrid.
0: Uno de los pasajeros franceses que iban a bordo del crucero Ondius presenta síntomas. Lo ha confirmado el primer ministro del país, Sébastien Lecornu. Los cinco ciudadanos franceses salieron esta mañana en el segundo avión que despegó de Tenerife tras realizarles un chequeo y comprobar que uno de ellos presenta síntomas compatibles. Las autoridades han decretado un aislamiento estricto. Y la operación avanza según lo previsto, lo ha dicho este mediodía la ministra de Sanidad, aunque de madrugada el presidente canario amagó con impedir la entrada del barco.
7: Poco después de que Sanidad asegurara anoche que
8: ya está todo preparado
7: para la llegada del Ondius, el presidente canario se negaba a autorizar el fondeo del barco.
9: No vamos a ser cómplices de algo que pone en peligro la seguridad.
7: Clavijo alegó falta de información por parte de Sanidad y rechazó prolongar el fondeo hasta el lunes debido al retraso de al menos dos aviones.
9: En vez de meter 14 en un avión de 210 pasajeros, metan 34.
7: Alertaba sobre un supuesto riesgo.
9: Desde los propios roedores hasta mosquitos.
7: Aunque Sanidad descarta en un informe la presencia de ratones en el barco. Después de la negativa del presidente canario, el Ejecutivo Central impuso de madrugada la acogida del Ondius.
10: De momento va todo como tiene que ir.
7: La Marina Mercante asumió la responsabilidad de la operación alegando, entre otros, la necesidad de asistencia sanitaria a bordo. La ministra de Sanidad defendía hoy el operativo,
11: a pesar de todas las dificultades,
7: y pedía:
11: me gustaría dejar aparte el ruido. Ya le demandé ayer al señor Clavijo, demandamos que nos dejaran trabajar.
7: A los canarios se dirige hoy Pedro Sánchez,
12: a los cuales agradecemos desde aquí su solidaridad.
7: Y sin mencionar a Clavijo, llama a reflexionar.
12: ¿Para qué sirve la política? Desde luego no sirve para insultar, no sirve para desinformar, tampoco sirve para alarmar.
7: El presidente defiende la gestión del Ejecutivo Central, dice que han actuado con lealtad institucional, mientras el líder del PP no se ha pronunciado hoy sobre esta crisis.
0: Los 22 británicos del crucero han viajado ya al Reino Unido. En ese avión también viajaba un alemán y un japonés. El embajador británico en España, que se ha desplazado a Tenerife, ha alabado el dispositivo de evacuación.
13: Que es un operativo muy complejo, como hemos visto, con muchos países, con muchas enfermedades serias. Entonces, me tengo que rendir homenaje al trabajo hecho por las autoridades españolas.
0: Pendientes también de un caso sospechoso de antivirus en la isla de Tristán de Acuña, una de las paradas que hizo el crucero durante su travesía. Y a esta isla británica, a más de 9.000 kilómetros del Reino Unido, ya ha llegado el ejército, 6 paracaidistas y 2 médicos militares que se encargarán de monitorizar al paciente que presentó síntomas hace unos días. Y la Guardia Civil continúa buscando la narcolancha que provocó el accidente en el que murieron 2 guardias civiles el pasado viernes. El tercer agente herido sigue grave, aunque estable. Las asociaciones de la Benemérita demandan más medios para una lucha contra el narcotráfico que es, denuncian, cada vez más difícil.
14: La muerte de los 2 agentes del Servicio Marítimo de la Guardia Civil en Huelva el pasado viernes evidencia una vez más el riesgo al que cada día se enfrentan quienes luchan en el mar contra el tráfico de drogas.
15: No es un hecho aislado, esto es el pan de cada día al que nos toca enfrentarnos a los guardias civiles.
14: Embarcaciones cada vez más rápidas y reacciones más violentas por parte de los narcotraficantes.
16: Han perdido totalmente el miedo, ya se enfrentan directamente cara a cara con los cuerpos y fuerzas de seguridad del Estado, tanto Guardia Civil como Policía Nacional. Van armados, con armas largas, armas de guerra.
14: En los últimos meses, aseguran desde Interior, se han incrementado los medios y los efectivos para combatir el narcotráfico.
17: Un 20% más de efectivos, 20 embarcaciones más.
14: Nuevas embarcaciones, entre ellas la patrullera que se vio implicada en el accidente del viernes.
16: Era una embarcación nueva, pero están a años luz de lo que realmente disponen los barcos. Entonces se hacen insuficientes.
14: Por eso, desde las asociaciones profesionales de la Guardia Civil, insisten.
15: Es necesario embarcaciones potentes, medios efectivos y más plantillas que puedan hacer frente a esta amenaza que estamos viendo que no descansa.
14: Las redes de narcotráfico han trasladado su actividad desde el estrecho a otras zonas como Huelva, Almería o el Guadalquivir. El reto es cada vez mayor para quienes se juegan la vida cada día en la lucha contra el tráfico de drogas.
0: Les mostramos otra cara de las Islas Canarias. Una patera ha sido rescatada esta tarde por salvamento marítimo en aguas próximas a Las Palmas. 55 personas iban a bordo de esta embarcación que estaba parada, semisumergida y con uno de los balones semidesinflados. Salvamento ha informado que no había personas en el agua. Saif Abukesek, el activista de la Global Summit Flotilla, ha llegado a Barcelona tras ser liberado por Israel. El hispano-palestino permanecía detenido en ese país desde hace 6 días.
18: Amigos y compañeros han recibido al activista hispano-palestí aquí en el aeropuerto del Prat. Antes en Barcelona lo ha recibido su familia, su mujer y sus hijos. Nos dice que está fuerte, que pide resistir. De hecho, pide no rendirse para que todos los pueblos, no solo Palestina, sean libres. Saif Abukesek ha estado en huelga de hambre, sin líquidos, porque dice que ha recibido avisos y torturas. Ha estado detenido desde el 30 de abril hasta que fue liberado sin cargos y expulsado ayer. De hecho, esta mañana el ministro Álvarez aseguraba que se trata de una detención ilegal en aguas internacionales.
19: No nos vamos a rendir. Vamos a trabajar día a día con todas las fuerzas porque las luchas requieren sacrificio.
0: La guerra en Oriente Medio deja muchas cuestiones para el análisis. Una de ellas es la creciente división entre los países del Golfo y sus efectos en la

0: geopolítica mundial. Las llamadas petromonarquías mantienen sus diferencias sobre la propia gestión del conflicto o cómo hace frente a Irán.
1: Entre los países del Golfo, Emiratos es el más golpeado por Irán. Hacia su territorio han disparado más de 500 misiles y 2.000 drones, los últimos esta misma semana contra el puerto de Fujairah. Aunque neutraliza la mayoría de ataques, Emiratos se siente en primera línea de fuego por su cercanía geográfica a Irán y, sobre todo, por su firme apoyo a Estados Unidos e Israel.
2: Emiratos Árabes Unidos tiene una alianza cada vez más estrecha con Israel a todos los niveles. En defensa, en inteligencia, eso Irán lo considera una amenaza casi existencial.
1: La guerra está ahondando la brecha entre las petromonarquías del Golfo. Mientras Omán y Qatar mantienen vías de diálogo con Teherán y Arabia Saudí apoya las negociaciones en Pakistán, Bahrein y sobre todo Emiratos son partidarios de la mano dura para derrotar militarmente a Irán.
2: Se ha convertido en una guerra regional. Donde entran otros cálculos, hay muchas partidas que se están jugando en paralelo, hay también intereses de grandes corredores comerciales y de energía.
1: Emiratos se desmarca cada vez más de sus vecinos, a los que critica por responder tibiamente a los ataques de Irán. No solo ha salido de la OPEP tras casi 6 décadas en el cártel petrolero. El presidente emiratí, Mohammed bin Zayed, faltó a una importante cumbre del Consejo de Cooperación del Golfo e incluso ha retirado divisas de Pakistán para castigar su papel mediador. Una división creciente en el mundo islámico por esta guerra que beneficia sobre todo a Israel.
0: Y en el Líbano siguen los ataques israelíes a pesar de la tregua. Solo el pasado sábado han dejado al menos 24 fallecidos. Hoy hemos sabido que un petrolero de Qatar ha podido cruzar el estrecho de Hormuz con rumbo a Pakistán, según esa web de monitoreo. Irán ha trasladado hoy su respuesta a la propuesta de paz de Estados Unidos a través del mediador Pakistán, según informa una agencia del régimen, aunque de momento se desconoce el contenido. Irán ha respondido a la propuesta de paz de Estados Unidos. Lo ha hecho a través del mediador Pakistán, pero, como les estamos contando, todavía no se ha hecho pública esa respuesta. Mientras, sobre el terreno, el régimen ha vuelto a atacar posiciones en el Golfo Pérsico. La situación allí sigue siendo muy complicada y está poniendo en jaque a la economía del planeta. De hecho, Estados Unidos se plantea eliminar el impuesto a los carburantes por la subida del precio de la gasolina. México enfrenta una crisis de desaparición forzada. Más de 132.000 personas siguen sin ser localizadas, según cifras oficiales. Ante la falta de respuestas efectivas del Estado, las madres buscadoras han tomado la iniciativa para encontrar a sus familiares y exigir justicia.
3: ¿Y dónde está? ¿Por qué no quiere recibir a todas las personas?
4: Es la desesperación de Irma. Su hijo es uno de los 130.000 desaparecidos en México por la violencia del narcotráfico y el crimen organizado. Hoy, aprovechando la celebración del Día de la Madre en su país, saldrán a la calle en una mega marcha de madres buscadoras para pedir más ayuda y atención.
5: Queremos que el mundo vea que realmente tenemos una crisis de desaparición, con graves omisiones.
4: Cuenta Vanessa, madre de Anameli, que lleva en paradero desconocido desde julio de 2025, tras acudir a una excursión con un grupo de senderismo. La ONU cree que existen indicios de que estos ataques son generalizados y sistemáticos contra los civiles. De ahí que este año investigue si se trata de crímenes de lesa humanidad. Muchas familias confían en que eso les ayudaría.
6: Estamos a más de 17 meses y como si fuera el primer día. No sabemos absolutamente nada de mi hijo.
4: Sandra dice que no vive desde la desaparición de su hijo Jin y denuncia la inacción de las autoridades. Junto a otras familias, ya han empezado a preparar protestas pacíficas para el 11 de junio, día del partido inaugural del Mundial de Fútbol en México. Creen que es un momento clave, todos los ojos estarán puestos en su país.
5: Y lo que queremos es eso, visibilizar que mientras adentro celebran partidos del Mundial que no necesitamos, afuera lloramos la ausencia y la falta, la desaparición de un familiar.
4: Cuando el Mundial comience en el Estadio Azteca, dicen, faltarán más de 130.000 seguidores, los suficientes como para llenar casi 2 veces este campo de fútbol.
0: Minuto de silencio en Carabanchel como repulsa por el asesinato ayer de una joven de 21 años. El presunto autor, su pareja, ya detenido, la habría tirado por la ventana desde un

0: Era. Todos los avisos de que hay. Estos son los bonitos.
1: Ha sido en una autovía de Madrid, la A4, casi en el enlace con la M30. El padre de la niña tuvo que parar el coche ante la inminencia del parto.
2: Hemos atendido a la mamá, que estaba en perfectas condiciones, y el bebé también estaba con un llanto vigoroso.
1: A la llegada de los servicios de emergencia, la bebé ya había venido al mundo a las 2:30 de la madrugada.
3: Hay una sábana.
1: Es el segundo hijo de la pareja.
2: Solamente hemos comprobado que estaba todo perfectamente. La bebé se ha puesto a lactar inmediatamente y nos hemos dirigido al hospital para que continúe con la atención de la paciente y del pequeñita.
1: Madre e hija eran trasladadas después al Hospital San José de Madrid, el centro que era su destino inicial. Esta vez el trayecto ha sido escoltado por la policía municipal y el padre de la niña ha podido conducir algo más tranquilo. Madre e hija han quedado ingresadas para recibir atención médica continuada.
4: Y arrancamos nuestra página deportiva con la noticia, se ha producido hace escasos minutos. El Fútbol Club Barcelona se ha proclamado campeón de Liga tras imponerse al Real Madrid por 2-0. Es el 29º título liguero para el cuadro culé, el segundo consecutivo desde la llegada de Hansi Flick al banquillo blaugrana. Y es la primera vez en la historia que el Barça se proclama campeón de Liga ante su eterno rival. Ampliaremos esta información. Y más allá de ese clásico, la lucha por la permanencia en primera acapara hoy la atención en la Liga. El Oviedo depende del Girona mañana para no ser el primer descendido, mientras que el Valencia se aleja cada vez más del peligro.
5: Sadik, nada más entrar, le da 3 puntos al Valencia para alejarse a 5 del descenso y acercarse a solo 2 de Europa. Saca de puestos europeos al Atlético, un tifo a Valverde por sus 500 partidos y para siempre en nuestros corazones, que perdonó y se queda igualado a la Real. Antes, Hugo Duro desaprovechaba la cuarta pena máxima valencianista en esta liga, después de que Nico Williams se retirase a 10 del descanso. El Villarreal consolida la tercera plaza, 6 puntos más que el Atlético. Ayoce adelantó de penalti VAR al mejor submarino de siempre a estas alturas de liga, en puntos y goles. Y podría haber sido aún mejor si Arnau Tenas no le regalase a Murici su 22º gol. A solo 2 del pichichi, Mbappé, autor del 51% de los tantos ligueros del Mallorca, están 2 puntos sobre el descenso. También peor si el propio Arnau no hubiese evitado goles clave para seguir acercándose a la salvación.
6: En el Tartiere, los de Almada aguantaron los embistes madrileños porque el Getafe le puso intensidad. Lo intentó Da Vinci. El canterano madrileño Mario Martín también. Pero ahí estaba un granarón. Los carballones más bien fríos solo tuvieron un palo, de Ilías. Hasta que llegaron las expulsiones para los de Almada. En el 54, Javi López. Y cerca del 80, Sibo. Y ya con 9, los de Bordalás no sacaron beneficio. Primero San Cris, luego Arambarri. Pero nada se movió. El Oviedo aún no está descendido, pero si puntúa mañana al Girona, caerá.
4: Y en el derbi madrileño de la Liga F, victoria del Real Madrid sobre el Atlético por 1-0 con un gol de Caroline Weir para afianzarse en la segunda plaza. El Barça, ya campeón, ha ganado remontando en Tenerife con goles de Bruce, Kika Nazaret y Claudia Pino. Y Jorge Martín se ha vuelto a subir a lo más alto del podio en el Mundial de MotoGP, algo que no hacía desde 2024, ha sido en el mítico Le Mans, después de un gran adelantamiento al líder del campeonato, Bezzecchi, a falta de 3 vueltas. Martinator es segundo en la clasificación general, pero ya solo a 1 punto del italiano, en un Gran Premio de Francia con abandonos de Alex Márquez y Bañanea por sendas caídas. Y en Le Mans no ha estado Marc Márquez, que ya ha sido operado del 5º metatarsiano del pie derecho que se fracturó el sábado en el sprint. A la vez será intervenido en el hombro derecho, en el que arrastraba molestias. No estará en el Gran Premio de Cataluña. Y ha sido una de las protagonistas de este fin de semana, Paula Blasi, la ganadora de la Vuelta a España, la primera española que lo consigue en apenas 2 años como profesional, ya es una de las grandes apuestas del ciclismo español.
3: Paula Blasi es una deportista total. Llegó al ciclismo hace apenas un par de años. En 2020 fue campeona de España sub-18 de los 800 metros. El año pasado, uno de los mejores equipos del mundo, el UAE, el de Pogacar,

0: se fijó en ella para su equipo juvenil femenino. Antes de acabar el año, ya estaba con las profesionales. En octubre fue bronce sub-23 en el Mundial de Ruta de Ruanda y oro en el Europeo sub-23. Este año ya ha ganado la clásica Amstel Gold Race y la Vuelta a España, una progresión que emociona a su madre. Aunque ella dice...
1: Estoy que no me lo creo.
2: Es irreal.
0: Pero se debe acostumbrar a esto otro, podios, manteos y champán. Se le da bien el fútbol sala, el esquí, el tenis y como buena triatleta, la natación y correr. Le gusta leer y toca el piano. Un gran talento que inscribe su nombre junto al de una leyenda del ciclismo español, Joane Somarriba, ganadora de 5 grandes 3 tours y 2 giros. Paula ya tiene una vuelta y ahora...
3: ¡Vamos de fiesta hoy!
0: Te la has ganado. Enhorabuena.
4: ¿Qué tal? Muy buenas. Seguimos con posibilidad de chubascos en el noroeste durante la madrugada, sobre todo en Galicia y puntos de Castilla y León. Y por la mañana las precipitaciones irán poco a poco en aumento, irán aumentando su frecuencia y llegando cada vez a más rincones. Los chubascos por la tarde podrían estar alcanzando incluso zonas del área pirenaica. Encontramos también posibilidad de que se den algunos chubascos puntuales en las Islas Canarias, sobre todo más favorable la situación en las Islas Centrales. En definitiva, sobre todo tenemos inestabilidad por el noroeste, una jornada con chubascos de tipo tormentoso, pero ya no estarán llegando a tantos rincones. Además, será una jornada muy agradable en todo el área mediterránea. Tendremos algunas nubes de tipo bajo por la mañana en el centro y en el suroeste, que por la tarde tenderán a retirarse. Las temperaturas serán bajas a primera hora de la mañana en puntos de Castilla y León, con 4 grados, por ejemplo, en Soria y también en Ávila. Y destacamos que las temperaturas, aunque tienden a subir, tampoco lo harán demasiado. Nos quedamos en torno a los 18 grados en Valladolid, lo mismo en Madrid, 23 grados en Zaragoza y atención en el Mediterráneo, que aquí el ambiente es suave, hasta 27 grados en Murcia.
5: Rodrigo Cuevas ha hecho parada en Barcelona en su gira La Belleza con un espectáculo lleno de variedades en el Sant Jordi Club. Es su nueva propuesta escénica con la que ofrece un viaje hacia ese lugar donde los sueños y lo bello se funden con lo terrenal mediante un juego de seducción, juego y conexión con el público. Al espectáculo se suma el deleite de la palabra, la potencia escénica y un humor afilado que amplían su universo creativo. Así les dejamos por el momento. Gracias por estar ahí, por su confianza y ya saben, nos vemos.

0: Bienvenidos a la Hora Cultural. A lo largo de más de una década, muchos pianistas han pasado por el programa. Algunos de ellos han participado en una iniciativa de música en directo muy singular que celebra ahora su quinta edición, como Isabel Dobarro, que ha ganado el Grammy Latino al mejor álbum de música clásica con piezas de compositoras contemporáneas.
1: Esta música llega y de que llega este mensaje también de la importancia de innovar en las programaciones y de escuchar también otras cosas. Eso no quiere decir que tengamos que dejar de tocar Mozart, Beethoven, hay que seguir tocándolo y todos los días, pero también enriquecer ese repertorio maravilloso pues con otras propuestas.
2: Este disco tan reciente, Kilómetro Cero, que acaba de salir, ¿no? Que es un disco.
0: Hemos conocido cómo han crecido carreras como las de Andrés Barrios, la vocación de Mario Prisuelos desde sus inicios, los estudios de Lucía Rey en La Habana y Nueva York, todo el sacrificio que conlleva a Rosa Torres Pardo ganar el Premio Nacional de Música 2017, o cómo un pianista como Chano Domínguez se lleva la música al flamenco, al jazz. Y también hemos conocido intérpretes que se han desdoblado haciendo festivales, como por ejemplo Francisco Fierro, que lo tuvimos

0: recientemente. Todos ellos han participado, como decía, en Piano City Madrid desde 2022. Y saludamos ya a su director, Carmelo Di Gennaro. Buenas noches, ¿cómo estamos?
1: Buenas noches, muchas gracias, muy bien y muy feliz de estar aquí.
0: Licenciado en Ciencias Económicas, Políticas y volcado a la música.
1: Sí, bueno, siempre tuve esa pasión, estudié piano, así que me gradué en piano, así que también paralelamente el piano y la música siempre han estado en mi vida y cuando he podido transformar esa pasión en mi profesión ha sido el día más bonito de mi vida.
0: Musicólogo también en la Universidad Complutense de Madrid y además ha sido director del Instituto Italiano de Cultura del 2010 al 2014. ¿Qué es Piano City Madrid?
1: Piano City es un gran evento que transforma, tiene la ambición, por lo menos, de transformar la ciudad en un gran teclado, ¿no? Tocamos en muchos sitios, algunos habituales, algunos menos, pero es un gran proyecto que quiere involucrar toda la ciudad en un sonido, quiere convertirse un poco en la banda sonora de la ciudad.
0: Que se va a celebrar en junio y damos la bienvenida también a Mario Fierro, pianista. ¿Qué tal, Mario? ¿Cómo estás?
2: Muy buenas, pues encantado de estar aquí.
0: Y seguramente algunos espectadores y espectadoras estarán preguntando, ¿pero tiene algo que ver con Francisco Fierro?
2: Efectivamente, ese es mi hermano que salía también por ahí en imágenes y nada, un verdadero honor poder estar aquí.
0: Y creo que tanto él como tú vais a participar en esta edición, ¿verdad?
2: Efectivamente, además hemos tenido el placer, el honor de que nos nombran en esta edición embajadores del ciclo, lo cual es un lujo increíble con tanto buen pianista, muchos de ellos que conozco personalmente y que salían ahora también ahí en pantalla.
0: ¿Qué haréis exactamente? ¿Conciertos por separados? ¿Juntaréis? ¿Nos os vais a sorprender?
2: Pretendemos dar una sorpresa, todavía no sabemos en qué momento, pero vamos a tener conciertos individuales dentro del Piano City, en el Auditorio Centro-Centro de Cibeles, el día 26 de junio. Y vamos a, por primera vez, porque aunque seamos hermanos, nos llevamos súper bien y siempre hemos estado en contacto, nunca hemos tocado juntos en un escenario como tal. Entonces, va a ser una ocasión especial y prepararemos algo para la ocasión.
0: Recuperaremos imágenes de Francisco Fierro y también nuestro invitado Mario no solamente toca, sino también mueve la música en el marco de festivales, de eventos culturales. Bueno, vamos a recuperar un archivo de esta casa cuando Carmelo Di Gennaro de alguna forma calificaba la música clásica del siglo XXI de esta forma.
3: Oltre alla vanguardia un invito al molteplice, che quiere decir más allá de la vanguardia una invitación a la multiplicidad. Eso quiere decir que la música de hoy está totalmente abierta. Yo creo que lo mejor que nos cuenta de nosotros es la total libertad que encuentra el compositor cuando se sienta delante de la hoja blanca.
0: Ahí veíamos precisamente a Mario Fierro y son imágenes de ediciones anteriores. Bueno, esa era una cita que decías de un colega tuyo, ¿no?
1: Sí, efectivamente. Bueno, la música contemporánea siempre ha sido entre mis grandes pasiones. Siempre he pensado y considerado que la música actual, la música de hoy, estaba marginada de forma injusta en la programación y hoy día sigo pensando que lo es. Y por lo tanto, también en el ámbito de Piano City, que es un festival muy abierto, intentamos que haya música contemporánea que sea protagonista y que los compositores, tanto jóvenes como menos jóvenes, puedan presentar sus piezas en nuestro festival.
0: Cogía una cita en italiano de Armando Gentilucci, me parece,
1: sí,
0: ¿verdad?
1: Eso es, Armando Gentilucci, que fue un gran musicólogo y compositor que falleció de forma muy temprana. Fue una pena porque era una cabeza privilegiada, aparte de ser un compositor muy bueno, y escribió un libro que nos marcó a toda una generación de musicólogos jóvenes y fue muy importante para nosotros.
0: Estamos viendo ya imágenes de otras ediciones. De alguna forma es un festival, como decías tú en tu cita, de múltiples propuestas, ¿no?
1: Exactamente, la idea es de dar un abanico cuanto más abierto posible de propuestas musicales. No nos queremos centrar. El piano se ha identificado mucho, y es normal, con la música clásica, sobre todo con el gran periodo romántico, porque muchísimos compositores excelsos han escrito páginas inolvidables para ese instrumento. Pero el piano no es solamente eso, es una faceta importantísima, pero también está el jazz, está el jazz flamenco, está el fado jazz, está la electrónica, está el ambient music, el minimalismo. Es decir, el piano es un instrumento que puede abarcar muchos estilos, muchos géneros, Y la idea que tenemos en Piano City es de presentar cuanto más géneros posible para dar una idea la más amplia posible de las posibilidades de las 88 teclas.
0: 70 conciertos, si no me equivoco, lo que tenéis previsto, que se va a celebrar todo en junio, ¿verdad?
1: Correcto. Son muchísimos conciertos y que se concentran en un fin de semana, y eso no, a nivel organizativo también es un reto para nosotros, para coordinar a tanta gente, a tantos pianistas, para digamos, organizar para que todo fluya de la forma más natural posible, y es siempre muy bonito. Acabamos agotados, pero bueno, siempre es muy bonito cuando el festival... Bonito por un lado y triste por el otro, pero sabemos que ya vendrá otro, y porque al día siguiente prácticamente empezamos ya a trabajar en la siguiente edición, porque es un festival que se concentra en 4 días, 3 días, pero que requiere mucha preparación previa.
0: Del 25 al 29 de junio, y además propuestas gratuitas. Vamos a recuperar también otro vídeo donde Mario Fierro se atreve a deconstruir todo un clásico de Bizet.

0: estatua.
1: ¿Y ahí a dónde te lo llevas, Mario? ¿En la banera de pues Carmen?
2: No, no me acordaba de esto, claro, claro. Esto se grabó también para esta casa en el Teatro Monumental, pero no sabría decirte de qué año. Esto sería
1: fue
2: la pandemia.
1: 21, justo en la pandemia, claro, claro. Todavía estáis ahí con mascarillas.
2: Claro, con Jorge Lujúa, era un concierto suyo y bueno, fue a propuesta suya, hicimos arreglos de varias obras entre jazz, de clásico, hicimos ahí un popurrí, digamos.
1: Tú eres director artístico de la Fundación Pío Mosso, que puso en marcha tu madre, Ana Benedicto. Has tenido formación clásica, como tu hermano Francisco, formación académica, pero te tira el jazz.
2: Sí, bueno, en mi casa, como en general, en cualquier entorno de músico, había mucha música presente. Mis padres, concretamente, no eran músicos, pero estábamos rodeados de música, entonces se escuchaba mucha música clásica y yo empecé también a raíz de mi hermano con el piano clásico, pero desde muy joven me interesó el jazz, la música moderna y la parte improvisativa, la parte de creación en directo, que precisamente es algo que también mi hermano abandera, ¿no? Dentro de la música clásica, que es más raro de ver, yo tiré por el jazz, la música moderna, pero siempre me gusta volver al clásico, siempre que puedo.
1: Ya que he mencionado a su hermano, a Francisco Fierro, vamos a recuperar un momento clave también en la trayectoria de su hermano, precisamente también en el Teatro Monumental, hace 6 años. ¿Qué escuchamos, Mario?
2: Rachmaninoff, bueno, pues sí, sí, además yo recuerdo ese concierto también en el Monumental, súper emocionado porque llevaba unos meses sin verle, Y verle ahí tocando con la orquesta de Radio Televisión Española fue muy emotivo. Yo recuerdo que se me caían las lágrimas. Sí, sí, sí.
1: Él está al frente también de un festival, el Festival de Música Alicia de la Rocha, y tú también tienes varias iniciativas, ¿no?
2: Efectivamente, digamos, a través de la Fundación Pío Mosso hemos intentado promover también desde dentro del mundo de los músicos, de los propios intérpretes, que es una visión que también podemos aportar tanto mi hermano como yo, pues. En este caso, mi hermano es director artístico del Festival Alicia de la Rocha y yo durante varias ediciones en los últimos años empezamos con la iniciativa Jazz a Escena, que se dio lugar, ahora no sabría decirte en qué año empezó, pero bueno, las primeras ediciones fueron en el Teatro Español de aquí de Madrid y luego se trasladó al Café Berlín y bueno, estamos explorando nuevas opciones para el futuro.
1: Y algo en el Coliseo de tu ciudad de origen, San Lorenzo del Escorial, ¿no?
2: Bueno, ciudad, pueblo, casa, en el que nunca he tenido el lujo de vivir, pero que forma parte de mi infancia, porque estudié allí en el Centro Integrado de Música Padre Antonio Soler de San Lorenzo. Y sí, ahí llevamos hace un par de años la propuesta de Raíces Barrocas, que fue precisamente para la Comunidad de Madrid. Y nada, con ganas de repetir la experiencia también.
1: Ya ven ustedes que no solamente se ponen ahí a tocar el piano, sino que también intentan visibilizar a otros colegas en propuestas como Piano City. Piano City, que trae artistas también internacionales. Y aquí vamos a ver a dos que vienen de un país que hace frontera con Italia.
3: Sí, de Suiza. Esta es Manon Mulliner, es uno de los jóvenes valores al alza del mundo del jazz. Y además, es suiza, pero toca una música muy latina. Y este es Nick Berch, que es todo otro tipo de compositor. Es un compositor más minimal, es un compositor que, bueno, se mueve entre la frontera entre la música ambient, la música electrónica, el jazz. Es un compositor muy asentado y es, bueno, un honor tenerlos porque no han tocado. Creo que Manon es su debut en España y Nick tampoco ha tocado mucho en este país, así que es un honor tenerlos con nosotros en Piano City. Y gracias a la Embajada de Suiza que nos ayuda para traerlos aquí.
1: La Embajada de Suiza, Ayuntamiento de Madrid, y yo creo que hay como escenarios que son claves, ¿no?
3: Sí, hay escenarios más, digamos, habituales, como puede ser Centro, donde tocan Mario y Francisco, como puede ser Conde Duque, uno muy bonito que es Serrería Belga, que es un espacio muy peculiar en el centro de Madrid, y otro como Matadero, que ya es un centro cultural súper asentado, que bueno, tiene unos espacios preciosos. Cada año nos movemos de ubicación, pero siempre ahí es un lujo, porque dentro de esa arquitectura tan peculiar es una maravilla poner un piano, ¿no? Y luego hay otros sitios más inusuales, como por ejemplo el Hospital de la Paz. Quiero subrayar este proyecto que llevamos a cabo junto con la ONG Músicos por la Salud, porque vamos a traer música en un sitio muy peculiar, donde la música puede tener de verdad, si todavía cabe, un sentido más profundo, ¿no? De acompañar a gente que sufre. Estamos en el pabellón materno-infantil, donde hay pequeños jóvenes huéspedes que están ahí con sus padres pasando un mal rato, ¿no? Y pensamos que la música siempre puede ayudar, eso seguro, porque sabemos que la música tiene una capacidad terapéutica tremenda. Y es una gran ilusión la de poder participar con ellos y de poder aportar un poco de felicidad, de alegría en un sitio tan peculiar. Y luego hay otros sitios como el Instituto Italiano de Cultura o como la librería El Espacio Mistral, una librería que está conectada con Argentina. Es decir, hay muchos espacios diferentes.
1: Me decías tú en nuestro primer contacto telefónico que te emocionaba mucho cuando alguien se acercaba a ti y te decía que...
3: Sí, eso ha pasado en un par de ediciones y me lo han contado también. O sea, estábamos justamente en Centro, se acercó una chica joven y decía: muchas gracias porque es la primera vez que tengo la oportunidad de escuchar el sonido del piano en vivo. Y que nosotros, que somos músicos, que vivimos de la música, nos parece raro, pero es que me llamó la atención, porque efectivamente no todo el mundo tiene la oportunidad, distintos avatares de la vida, o porque, yo no lo sé por qué, pero bueno, es bueno que una vez al año tengan la posibilidad de acercarse gratuitamente a ese tipo de conciertos y luego repetir, porque es importante. Yo creo también este proyecto se hace para crear afición.
1: Y una de las iniciativas más sorprendentes también de Piano City en esta quinta edición, que se celebra en junio en Madrid, es esto. Dúos.
3: Efectivamente, aquí tenemos un proyecto con Julio Resende, otro gran pianista de fado portugués, que se llama Piano Portugués Enamora Guitarra Portuguesa. Y es un proyecto muy bonito que presentamos por primera vez en España. Y efectivamente, en Conde Duque hay un proyecto dedicado a los dúos. Hay distintos dúos: piano y cello clásico, el teclado electrónico de Alex Ayer con el cello de Margarida Mariño, estará Julio con Bruno Chaveiro a la guitarra, y luego también un joven pianista que ganó el año pasado el premio Plenitude es nuestro patrocinador principal, al mejor pianista emergente, que se llama Manuel Moreno Ramírez, un chico de tan solo 20 años que tocará con Alejandra Ramírez, que es una contrabajista con la cual también tú has...
2: Alejandra López,
3: sí, sí, con sí. La cual tú también has tocado,
2: sí,
3: que
2: sí,
3: es
2: sí.
3: un músico maravilloso, y harán un dúo ellos también.
1: Bueno, pues entre músicos maravillosos también están los que colaboran, los que se suben al escenario con Mario Fierro. Descubramos un poco esa vena más jazzística que tiene nuestro invitado.

0: qué bonito suena esto, ¿qué es?
1: Pues bueno, esto precisamente no es la vena más jazzística, porque esta es, digamos, dentro de mi faceta también, improvisando y con proyectos originales, pero es improvisando sobre música clásica y música popular española.

0: proyecto que tengo desde hace unos años en conjunto con varios compañeros míos. Es iniciativa mía, pero tengo el lujo de... En estas imágenes estoy con el violonista Ismael Campanero y con el violinista Pablo Kirchner. Y digamos que este proyecto, que se llama Terra Musical Ensemble, intentamos abordarlo desde distintos enfoques. Un enfoque más clásico, con instrumentos de cuerda, más tradicionales, incluso algunos esos del barroco, medieval, etc. Y otra formación que es ya en quinteto de jazz, y ambas formaciones en determinados conciertos nos juntamos como ensemble. Entonces,
1: que en esta formación con Terra Musical Ensemble habéis tenido nominaciones de la Academia de Música, ¿no?
0: Pues yo soy muy despistado con estas cosas, pero a veces te nominan alguna cosa por ahí y uno, hasta que no llega a buen puerto, pues me suena, no sé si con este en concreto o con un álbum que saqué a trío de Memoria Inquieta, que es junto al contrabajista Miquel Álvarez, el batería Pierre Bruera y, bueno, con colaboración de Nico Andino, trompeta, que de hecho estaba por ahí antes en algunas imágenes que habéis mostrado.
1: ¿Cómo fue tu flechazo con la música jazz? Has comentado que ya naciste en un ambiente familiar que había mucha afición.
0: Sí. Digamos, el piano nos viene tanto a mí como a mi hermano a través de nuestra abuela, que era nuestra abuela chilena, que nuestro padre es chileno, nuestra madre es española, y ella era pianista, fue profe de piano, porque, bueno, también una mujer en esa época, en cuanto se casa y empieza a tener hijos, la carrera individual como pianista pues queda relegada solo a la educación, ¿no? Entonces la vena del piano me vino por ahí, pero el jazz vino a través de que nuestros padres nos estimulaban con mucha música de distintos géneros. Entonces a mí me llamó más la atención el jazz, pillaba los vinilos de jazz, los discos, los cassettes, lo que hubiera por ahí a mano.
1: Entre otros músicos españoles tenemos también, yo aquí he rescatado a el barcelonés Lluís Coloma, pero luego hay un madrileño, Manuel Borraz.
2: Sí, Manuel Borraz es otro magnífico pianista de jazz que ya tocó con nosotros el año pasado y que este año va a repetir, y estamos muy contentos. La idea también de Piano City es de dar a conocer más y mejor, por cuanto se pueda, los talentos propios de la ciudad o del entorno donde se mueve, ¿no? Digamos, el núcleo duro está compuesto por músicos de aquí, que son Mario y su hermano, son Manuel y muchos pianistas que están aquí, porque lo que yo destacaría es que en esta ciudad, en este país, hay mucho talento. Y por eso también la colaboración que tenemos con las escuelas de música, con los conservatorios, porque ellos nos proponen sus mejores alumnos, y un alumno que se presenta al grado superior de conservatorio ha tocado muchas horas en su estudio, en su casa, pero es que necesita el contacto con el público, porque es otra cosa que tocar las variaciones Paganini de Brahms en tu estudio privado o delante de un público, ¿no? Porque cambia completamente la reacción, el feeling, y nosotros le damos esa oportunidad, gracias también a esa colaboración que tenemos con Atocha, el Conservatorio Superior, con la Escuela René Sofía, con la Escuela Catalina Gurska, que nos mandan sus mejores talentos para que se presenten en Piano City. Es decir, hay mucho talento y solo espera una oportunidad.
1: Bueno, pues ya ven ustedes, hay espacio para todos, para los noveles, los emergentes y también los consagrados. En este caso, una pianista romana, una mujer que viene del país de origen de nuestro invitado. Quien escuchábamos, porque además Piano City también se celebra en otras ciudades.
2: Efectivamente. Bueno, estamos escuchando a Rita Marcotulli, que es una pianista fantástica. Yo, cuando estaba director del Instituto Italiano, hicimos un proyecto que se llamaba Mujeres en Jazz y vino ella también. Es decir, que es una de las más importantes pianistas de Italia y no solo en el panorama del jazz europeo. Y efectivamente, Piano City es una marca que se replica en muchas ciudades. Milán es un poco el buque insignia porque lleva ya 15 años de existencia y es un festival que nosotros no podríamos abarcar, son 200 conciertos, es un mega, mega, mega festival. Nosotros, si bien 70 no son pocos, es más reducido, pero luego está en Nápoles, en Palermo, en Atenas, que también se acaba de celebrar, creo, de estos días, Y luego también se empezó en Lisboa, y lo hicimos también nosotros, una edición, y luego este año se ha juntado Silicon Valley, al otro lado del charco, y luego sé que están en negociaciones París, Viena, Roma, distintas ciudades europeas, para sumarse a esta pequeña plataforma que tenemos entre nosotros. Cada sitio tiene sus peculiaridades, pero sí que tenemos también varias reuniones todos juntos para intercambiar ideas, proyectos, para intentar sacar alguna financiación europea. Es decir, que es una plataforma que tiene unos puntos de unidad, pero que cada uno con sus peculiaridades desarrolla su propio festival.
1: Bueno, pues vamos a hacer una pequeña pausa porque en breve nos dirá Mario Fierro lo último que ha sacado del horno, su nuevo disco. Escucharemos un poquito, pero antes vamos a irnos al Instituto Italiano de Cultura, donde tú, si me permites que te tutee, fuiste el director. Ahí se acaba de presentar una película, Arsa, de Nicolò Masezza y también Jacopo Bedogni, una película rodada en la isla de Stromboli, al norte de Sicilia, en Italia, que ellos presentaron en el Festival de Cine de Sevilla y ahora han venido aquí a Madrid. Ellos se conocen como Masvedos, una pareja artística, hacen instalaciones y su cine pues no es el cine más comercial, ¿no? Están de enhorabuena a todos aquellos que militan en lo que hace, por ejemplo, Chantal Ackerman. Ya saben que la revista Sight and Sound consideró Jane Dillman, la película de Chantal Ackerman, como la mejor de la historia por delante de Ciudadano Kane de Orson Welles o de Vértigo de Hitchcock. Fuimos al instituto, como les he dicho, y estuvimos hablando en primer lugar con su directora, que además valora mucho la relación de los españoles, nuestra defensa de la lengua española.
3: Yo pienso que la defensa de la lengua que fan los españoles.
4: Yo creo que los españoles sois muy buenos en la defensa de vuestro idioma, algo mucho más fuerte que en el caso de nuestra lengua, el italiano. Y es justo que sea así, porque no solo estamos ante una cuestión lingüística, sino que atañe a todo el país, un país que necesita expresar sus hechos históricos, sus sentimientos. Cuando en cambio uno utiliza una lengua que no es la propia, se pierde algo de identidad.
3: Cuando uno utiliza una lengua de altri, según me, pierde la propia identidad.

0: Hay distintos niveles de representación sobre el acto de crear en la película. El primero, una crítica hacia nuestra sociedad consumista que produce mucho y desecha mucho también. Y en un segundo nivel, hay una autocrítica hacia nosotros, los directores, que nos preguntamos qué significa ser artista hoy en día. ¿Significa producir belleza? ¿Hacerlo de una forma falsa? Hay una reflexión sobre eso con esta chica cuyo padre era artista y trabajaba como artesano.
1: Como se dice en el film, el padre que era un artista que pero lavoraba como artigiano.
2: Ciao! Scusa, è questa Casaluna?
3: Non è qui.
4: Molti ci fanno notare che c'è questo punto.
0: Muchos nos dicen que hay una relación entre Stromboli, Tierra de Dios, de Rossellini, y nuestra película. Pero nosotros insistimos en que Arsa se acerca más a la Anna Magnani de Vulcano, Volcán, porque allí en esa misma época se rodaron dos películas simultáneamente: Stromboli, Tierra de Dios, por un lado, y Volcán, de Dieterle, por otro. Y creemos que nuestra Arsa se parece más a Anna Magnani.
4: Magnani è dal mondo di Vulcano, e Arsa è più quel tipo di donna ribelle lì. L'abbiamo vista in un cortometraggio.

0: cortometraggio. Abbiamo incontrato Gala Martinucci in un cortometraggio.
1: A Gala Zoar Martinucci la descubrimos en un cortometraje y tampoco ella tuvo mucha necesidad de actuar porque ella es así. Ella refleja la roca, el mar, el volcán, el cañaveral. Son todos elementos que ya están en su mirada.
0: El canneto, el vulcano sopra di lei e tutti questi elementi erano già dentro di lei.
2: Abbiamo anche qui abbiamo due maestri.
1: Sobre esto tengo dos referentes, a dos maestros, Bergman con Un verano con Mónica y Antonioni con las películas protagonizadas por Mónica Vitti. Ella expresa muy bien esa topografía de rostro, como algo capaz de modular las emociones, casi algo performativo que llena la pantalla.
2: Le emozioni. E questo è un aspetto estremamente interessante, quasi performativo.

0: No solo es una película, ¿no? Yo creo que es una película de sensaciones, una manera de divulgar la cultura italiana, y en este caso no hicimos solo una proyección, sino también una performance de los directores, el videojockey. Yo creo que fue unos días muy especiales y es fantástico que se pueda ver ahora de nuevo en Madrid.
1: Arsa in Italia è uscito nel cinema, però dice una cosa molto giusta.
2: Nosotros estrenamos la película en Italia en salas, pero somos conscientes de que no hacemos un cine perfecto, que tal vez no está hecho para la gran distribución, para el gran mercado. Con esto hay que ser honesto, cada uno hace el cine que puede.
1: Però se uno è onesto con se stesso, viene da tanto dire fa il cinema che può. E spero che un giorno Chantal Ackerman...
2: Has nombrado a Chantal Ackerman, directora muy prestigiosa. Y esperamos que el público también sea receptivo a películas hechas por artistas.
1: Un nuevo público pronto a recepire film che hanno un altro sguardo, un'altra visione.
3: John Makers nel nuovo cinema newyorkese.
2: Eso es algo que también decía Jonas Mekas, películas hechas por artistas fuera de formato y que se presentan en ocasiones como una instalación en museos, en galerías.
3: Formato que pueden ser presentados en una instalación, presentados en un cinema de un museo, presentados en un espacio como este.
2: Una nueva forma de hacer cine que atañe a la producción y a los espectadores, un público que entiende de instalaciones, de teatro, de lo performativo.
3: Conozco varias modalidades que van de la performance, al arte, al teatro.
4: Para un viaje.
2: Arsa, esta película hecha por Masvedo, que nos cuenta esta historia rodada en Stromboli, al norte de Sicilia. Bueno, nos decías al principio, Carmelo, que el Instituto también colabora en
5: también Piano City. También este año se suma, como hace ya el Goethe Institut desde la primera edición, y se suma también el Instituto albergando 5 conciertos entre el viernes y el sábado. Así que encantados de volver a colaborar y de volver a la que fue mi casa 4 años.
2: Bueno, vamos a recuperar lo que hemos dicho al principio también antes de dar paso a Arsa, el nuevo disco de Mario Fierro.

0: ¿Qué estamos escuchando, Mario?
1: Bueno, pues una de las composiciones que aparece en febrero en Madrid, que fue grabado en febrero y en Madrid, y que también da nombre a el título de este álbum, a una de las canciones que están incluidas. En concreto, esta es junto al Tormes. Y este trabajo que estábamos escuchando ahora, realmente se hizo el proceso de grabación muy rápidamente, en un hueco, en una fecha que había libre y en un muy poco lapso de tiempo en el Ateneo de Madrid, un piano increíble de Shigeru Kawai y grabado por Álvaro Herrera, ingeniero de sonido y un profesional, la verdad, maravilloso. Y en este álbum hay, pues bueno, una serie de composiciones mías que he ido haciendo a lo largo de los años y entre las cuales también he incluido algunas versiones sobre composiciones de música clásica de compositores como Scriabin o Monpou, sobre las cuales improviso. Entonces, bueno, es así una forma de plasmar esto que llevo a los escenarios cuando voy a piano solo y alguna pincelada de lo que también habrá en el Piano City el 26 de junio.
2: Y si me permites, no nos olvidemos que, y aquí habla el musicólogo, que Mozart, Beethoven, Liszt eran todos grandísimos improvisadores. Es decir, lo que se usaba hacer en esa época eran las piano battle, ¿no? O sea, que Mozart contra Clementi, que ha pasado a la historia, pero Beethoven también, cuando se fue a Viena, destrozó por completo muchísimos pianistas que tuvieron las agallas de enfrentarse a él como en una batalla de este tipo, pero todo ocurría improvisando. Es decir, esta faceta se ha perdido y Mario, como pianista de jazz, y su hermano, que son los dos embajadores del Piano City, la van recuperando, su hermano sobre todo en la faceta clásica, que es una cosa que se ha bastante perdido y es una pena.
0: A los que hayamos seducido nosotros con esta conversación, ¿qué les diríamos si quieren disfrutar de los conciertos?
2: Que se acerquen, que es una oportunidad que tienen de poder disfrutar de muchísimos géneros. Aquí tú lo has resumido de forma magistral, o sea que abarca, es verdad, porque abarca no solamente la clásica, sino no el jazz, que son un poco los géneros más frecuentados con el piano, pero todo tipo de música, que la gente se acerque con curiosidad. Yo creo que la curiosidad es el motor de muchas descubiertas, de mucho descubrimiento nuevo, y por lo tanto se acerquen con curiosidad, que seguro que lo van a disfrutar.
0: A partir del 26, sobre todo, 26, 27, 28 y 29, en Madrid. Carmelo Di Gennaro, director de Piano City Madrid, muchas gracias.
2: Muchas gracias a ti por invitarme.
0: Por venir al programa.
2: Un gusto.
0: Mario Fierros, suerte con ese concierto que tienes el 26 con tu hermano Francisco y también con esos otros grupos de los que ya has dado cuenta. Gracias.
1: A vosotros.
0: Gracias a los dos. Gracias también a ustedes por acompañarnos una vez más. Ya saben que les esperamos viernes y domingos.

0: Las dos han dado negativo a las pruebas. La de Alicante ha dado por segunda PCR negativa y la de Barcelona tiene también una PCR negativa.
1: Las dos españolas, lo han oído, que han estado en contacto con la mujer fallecida por antivirus, han dado negativo hasta ahora. Lo ha anunciado la ministra de Sanidad a la última hora, en la última hora de este domingo. Aún así, seguirán en cuarentena. Y para los 14 españoles que han sido evacuados en Tenerife del crucero Ondius, esta es la primera noche en cuarentena en el Hospital Gómez Ulla de Madrid. El director de la Organización Mundial de la Salud recomienda entre 10 y 42 días de aislamiento según la evaluación de riesgo. Hola, ¿qué tal? Buenas noches. Desde el canal 24 horas ha sido una jornada intensísima en el puerto de Garandilla, en Tenerife. Un operativo sin precedentes que está implicando, que implica la coordinación de varios países y de cientos de agentes de la Guardia Civil, Policía, Protección Civil, Ejército y personal sanitario. Un operativo del que ha estado pendiente el mundo entero. Una de las noticias de la pasada tarde nos ha llegado desde Francia, aunque Sanidad asegura que todos los que han abandonado el barco eran asintomáticos. Uno de los 5 franceses que han sido repatriados ha empezado a tener síntomas mientras viajaba en el avión de vuelta a París. Y ya está en casa el activista español de origen palestino detenido mientras participaba en una flotilla a Gaza. Así le han recibido en el aeropuerto de Barcelona. Israel lo ha liberado tras 10 días detenido. Abu Kesek dice estar preparado para volver a sumarse a esa acción para llevar ayuda humanitaria a la franja. Y noche de celebración en el Camp Nou. El Fútbol Club Barcelona ha conseguido su 29º título de Liga tras imponerse al Real Madrid por 2-0. Es la primera vez en la historia que los culés celebran el campeonato ante su eterno rival. Y esa era la celebración de los jugadores y esto que ven en directo, como es tradición, ahí ven a los seguidores, a los hinchas del FC Barcelona que ya festejan un nuevo título en su tradicional fuente de Canaletas. Señal en directo ahora mismo de esa celebración de los hinchas culés. Con la de hoy, los blaugranas suman ya 29 ligas. Miles de personas, como les estamos enseñando, celebran ya un triunfo doble. Y es que el campeonato liguero se suma a un nuevo triunfo, en este caso ante el eterno rival, el Real Madrid. Señal en directo de la celebración en Canaletas por la victoria blaugrana en este campeonato de liga.
2: En el noroeste los chubascos seguirán siendo frecuentes, sobre todo en Galicia. Despertaremos allí con algunas lluvias, pero también en puntos de Castilla y León y de Extremadura. Y por la tarde, sobre todo en el extremo norte peninsular, serán frecuentes esos chubascos de tipo tormentoso, llegando incluso hasta el área pirenaica. La situación más estable y soleada la encontramos en el área mediterránea. Además, aquí con temperaturas agradables de más de 25 grados. En otras zonas, situación muy diferente. De hecho, ambiente frío a primera hora. En Ávila, la mínima, unos 4 grados.
1: Día intenso en el puerto de Granadilla. Este domingo se ha conseguido evacuar a 94 personas entre pasajeros y tripulación. Los primeros han sido los 14 españoles y el trayecto entre el barco, el Pantalán y el aeropuerto no ha parado hasta hace un rato. Los últimos han sido los ciudadanos de Estados Unidos.
3: Sobre las 6 de la mañana, hora canaria, ya se veía el crucero acercarse al puerto de Granadilla. A las 6 y 24 estaban fondeados. Con luz del día, a las 8 menos 20, ha subido personal de sanidad exterior. Este era el momento del primer desembarco. Los españoles, a las 9 y media, en 2 autobuses, se han dirigido al aeropuerto. Unos autobuses que iban preparados así por dentro. Estaba previsto que los segundos fueran los holandeses, pero su avión no estaba todavía listo y han bajado los 5 franceses. Minutos después de que llegara su autobús al aeropuerto, a las 11:55 despegaba el avión español.
0: El dispositivo ha resultado con total normalidad.
3: La operación se ha repetido a lo largo de todo el día. Sobre las 12:30 llegaban a tierra los canadienses. Después ha sido el turno de Países Bajos. En alguna ocasión se han cruzado una lancha con pasajeros y otra que iba a buscar más. En ese avión han ido 27 personas de varias nacionalidades. La mayoría cargaban una bolsa con algunas de sus pertenencias. Pasadas las 3:30 bajaban los británicos, que han despegado a las 5 de la tarde. Les han seguido los turcos y los irlandeses.
0: En 7 de los vuelos han ido 8 nacionalidades y en uno de los vuelos, el de Países Bajos, han ido 11 nacionalidades.
3: Antes de subir a los autobuses, a todos se les ha hecho control de documentación. Los últimos en bajar, los estadounidenses. Su avión ha llegado al aeropuerto cerca de las 7:15. En total han desembarcado 94 personas.
1: Como les estamos contando, los primeros han sido los españoles que salían a eso de las 10:30 del barco y llegaban al Hospital Militar Gómez Ulla pasada las 4 de la tarde del pasado domingo. Ahora empieza una cuarentena que no saben cuánto va a durar.
4: 9:30 de la mañana, hora canaria, empieza a desembarcar el grupo de españoles. Como son los primeros en salir, todos muy atentos siguen sus pasos. 8 de ellos se trasladan en la primera lancha. Algunos graban con su móvil el esperado momento. 10 minutos después ya estaban en tierra con mascarilla, bata, gorro y en una bolsa de plástico algunas pertenencias. Se han subido al autobús de la UME y a las 10 de la mañana partían al aeropuerto. Mientras, la segunda embarcación, con los 6 españoles que faltaban, ha llegado a tierra. Se han subido a otro autobús y han salido 13 minutos más tarde. Todos escoltados por la Guardia Civil en coches y por un helicóptero desde el aire. En media hora ya estaban los dos autobuses en la pista del aeropuerto tinerfeño. Una vez allí, les han desinfectado y cambiado las batas por otro tipo de EPIs, como las que llevan los miembros de la UME.
0: El mecanismo está funcionando con toda la normalidad, con todas las medidas de seguridad, como han podido observar.
4: A las 11:55, hora canaria, ha despegado el avión rumbo a Madrid, un Airbus A310 del Ejército del Aire preparado para evacuaciones médicas aéreas. Tras 2 horas de vuelo, ha aterrizado en la base aérea de Torrejón de Ardoz, de nuevo en la pista, desinfección de trajes y bolsas. 45 minutos más tarde salían en 2 autobuses escoltados por policía y guardia civil del aeropuerto militar, 35 kilómetros por carretera hasta llegar al Hospital Gómez Ulla, donde los recibían con aplausos.
1: Las dos españolas de Alicante y Barcelona que han compartido vuelo con la mujer fallecida siguen en cuarentena. La buena noticia que acaba de dar la ministra de Sanidad es que las pruebas de PCR han dado negativo.
0: Tanto la mujer de Alicante como la mujer de Barcelona, que como bien saben, pues una dio síntomas y otra era, las dos habían sido contactos de la mujer que había fallecido en Johannesburgo, las dos han dado negativo a las pruebas. La de Alicante ha dado por segunda PCR negativa y la de Barcelona tiene también una PCR negativa. Como bien saben, en el protocolo les tenemos que hacer, tanto a la de Alicante, otra prueba dentro de 48 horas y a la de Barcelona también seguimos el protocolo para confirmar esa negatividad y ambas tendrán que llevar a cabo la cuarentena.
5: Our advice is clear. Starting from May 10, 42 days with active follow-up, 42 days of quarantine. But it could be in a facility or at home. Of course, countries, we advise them, but at the end of the day, we don't impose. Countries follow their national guidelines and based on the risk assessment.
1: Estamos ante un operativo sin precedentes y de una gran complejidad por la cantidad de países y organismos implicados. Un dispositivo que se mantendrá al menos hasta hoy lunes.
2: Ha sido una jornada que la ministra ha tildado de positiva, un operativo sin precedentes que ha salido según lo previsto. En él están participando más de 350 personas entre sanitarios, protección civil y fuerzas y cuerpos del Estado. La jornada comenzaba a las 6:30 de la mañana, una hora después los médicos de sanidad entraban en el crucero para hacer los test epidemiológicos y a las 9:40 ya desembarcaban los primeros pasajeros. Los pasajeros españoles. La jornada terminaba con el desembarco de los estadounidenses. Ya son 94 personas las que se han bajado de este crucero y todavía quedan 58 personas en su interior. A las 7 de la mañana comenzará la jornada este lunes y será con el repostaje durante varias horas del crucero y después dedicarán una hora para el habituallamiento. Será por la tarde la que
6: en el momento en el que se produzcan ya los últimos desembarcos, serán los australianos y también el resto de pasajeros que irán en el segundo avión que ha puesto a disposición Países Bajos. En el barco quedarán 34 tripulantes que irán rumbo a Países Bajos a última hora de la tarde, sobre las 7 de la tarde, en una travesía que durará 5 días.
7: El operativo desplegado en Tenerife alrededor del crucero Ondius ha obligado a coordinar recursos sanitarios, aeroportuarios y logísticos en tiempo récord.
0: Ya ha habido un operativo aquí que es un operativo sin precedentes, con 23 países.
7: Tenerife se ha convertido en el epicentro de un gran operativo internacional.
5: El leadership by Spain here and all countries involved also is strong here.
7: Los profesionales y aviones de repatriación de los 23 países implicados se han sumado al grueso del operativo formado por más de 400 efectivos españoles.
8: Hemos trabajado muchos y muchas servidores públicos para que todo estuviera perfectamente organizado.
7: 325 guardias civiles, 33 policías nacionales, más de 30 militares de la UME y 60 efectivos del Ejército del Aire. También salvamento marítimo y autoridad portuaria, además de Sanidad Exterior, Cruz Roja y el Servicio de Urgencias Canario.
9: Porque es un operativo muy complejo, como hemos visto, con muchos países, con muchas enfermedades serias. Entonces, me tengo que rendir homenaje al trabajo hecho por las autoridades españolas, por el gobierno español.
7: Un gran despliegue sin precedentes en el que también han participado helicópteros y drones de la Guardia Civil como medida de seguridad, 11 vehículos y 4 autobuses de la UME para el traslado de pasajeros y un avión del Ejército del Aire encargado del transporte de los 14 españoles hasta Madrid.
1: Aunque Sanidad ha asegurado que todos los pasajeros y tripulantes del crucero han desembarcado sin síntomas, uno de los 5 repatriados franceses ha empezado a presentarlos durante el vuelo.
10: Hay que esperar 24 horas al menos para saber si da positivo antivirus, pero desde luego para las autoridades sanitarias galas ya es un caso sospechoso y esto significa que va a estar sujeto a un protocolo que incluye una evaluación y una atención médica más especializada. Ese vuelo que traía a los 5 franceses aterrizaba aquí en el norte de París, en el aeropuerto, antes de las 4:30 y en ese vuelo se ha empezado a sentir mal. Después los 5 han sido trasladados con ambulancias a un hospital parisino y van a estar los 5 en estricto aislamiento 3 días para hacerles las pruebas y los tests. Se espera también que el primer ministro detalle en un decreto, en una especie de comunicado, las modalidades de aislamiento de cuarentena para estos casos de contacto, un aislamiento que puede durar hasta 42 días, según la ministra de Sanidad.
1: Aunque la coordinación está resultando un éxito, el debate político es otra cosa. Hoy seguía la tensión entre el gobierno central y el canario después de que horas antes de la llegada del crucero intentara de nuevo que fondeara en este puerto.
11: Estaba lejos de las islas, pero Sánchez ponía el foco hoy en la gestión del antivirus y se dirigía a los canarios.
12: A los cuales agradecemos desde aquí su solidaridad.
11: Para después lanzar una pregunta.
12: ¿Para qué sirve la política? No sirve para desinformar, tampoco sirve para alarmar.
11: No lo ha mencionado, pero la pregunta llegaba después de que el presidente canario negara la autorización para el fondeo del Ondius.
13: No vamos a ser cómplices.
11: Y de que el gobierno central lo impusiera finalmente.
0: A pesar de todas las dificultades.
11: Según Clavijo, al prolongar el tiempo de fondeo del barco hasta mañana por la tarde,
13: el vector de riesgo de contagio superior desde los propios roedores.
11: Y mostró su temor a que los animales llegaran a la costa nadando.
14: Los roedores, que son los vectores del antivirus, no son roedores que tengan especiales capacidades natatorias.
11: Sanidad asegura que trasladaron un informe al gobierno canario ayer por la tarde, antes de las declaraciones de Clavijo, en el que descartaban la presencia de ratones en el barco.
14: Es verdaderamente impresionante el nivel de exposición de la ignorancia sin ningún tipo de reparo.
11: El otro choque llegaba después de que Ángel Víctor Torres informara de sus conversaciones con varios presidentes autonómicos para informarles del dispositivo.
15: No ha podido contactar con la presidenta Ayuso, no sé si está volando.
11: A través de X, el ministro dice que Ayuso es la única que no le ha respondido a un mensaje que le envió esta mañana. Contestaba así a la presidenta, que ha desmentido previamente a Torres y ha acusado al gobierno de querer tapar las crisis con el comodín Ayuso.
1: Van a ver la llegada al aeropuerto de Barcelona del activista español de origen palestino, Saif Aoukessek. Israel lo ha liberado después de 10 días detenido en una cárcel del país. Fue arrestado mientras participaba en una flotilla humanitaria a Gaza.
16: Al grito de Palestina libre han recibido en Barcelona a Saïd Abu Keshek. También entre aplausos y abrazos. El activista hispano-palestino de la flotilla Gaza ha vuelto a España tras 10 días detenido en una cárcel israelí.
17: Empecé dejando de comer en el primer momento a base de las insultas y violaciones continuas. Decidí dejar de beber y los últimos días del interrogatorio dejé de hablar.
16: Durante su arresto le han interrogado durante horas. Le acusaban de tener vínculos con Hamás, pero no se le han imputado cargos formales.
18: Y por fin, Saif, como veníamos reclamando desde el primer momento ante esta detención ilegal en aguas internacionales, está ya libre.
16: Su compañero, el brasileño Thiago Ávila, también ha sido liberado y deportado. Desde Egipto volará a Etiopía y de ahí a su país. Ambos fueron detenidos la madrugada del 30 de abril cerca de la costa griega. Participaban en la flotilla Global Sumud que la marina israelí interceptó. Fueron los únicos activistas enviados a Israel.
17: No nos vamos a rendir.
16: Abu Keshek se mantiene firme. Ahora va a hacer la maleta, dice, para viajar a Turquía. Allí quiere volver a unirse a la flotilla humanitaria que sigue su camino a Gaza.
1: Irán ha respondido hoy a través de Pakistán a la propuesta de Estados Unidos para poner fin a la guerra, aunque no ha trascendido su contenido. La tensión se mantiene en torno al Golfo. Qatar informa de un ataque a un buque frente a su costa. Emiratos y Kuwait dicen haber interceptado drones sobre su territorio. La guerra en Oriente Medio deja muchas cuestiones para el análisis. Una de ellas es la creciente división entre los países del Golfo y sus efectos en la geopolítica mundial. Las llamadas petromonarquías mantienen sus diferencias sobre la propia gestión del conflicto o cómo hacer frente a Irán.
19: Entre los países del Golfo, Emiratos es el más golpeado por Irán. Hacia su territorio han disparado más de 500 misiles y 2.000 drones, los últimos esta misma semana contra el puerto de Fujairah. Aunque neutraliza la mayoría de ataques, Emiratos se siente en primera línea de fuego, por su cercanía geográfica a Irán y, sobre todo, por su firme apoyo a Estados Unidos e Israel.
20: Emiratos Árabes Unidos tiene una alianza cada vez más estrecha con Israel a todos los niveles, en defensa, en inteligencia. Eso Irán lo considera una amenaza casi existencial.
19: La guerra está ahondando la brecha entre las petromonarquías del Golfo. Mientras Omán y Qatar mantienen vías de diálogo con Teherán y Arabia Saudí apoya las negociaciones en Pakistán, Bahrein y sobre todo Emiratos son partidarios de la mano dura para derrotar militarmente a Irán.
20: Se ha convertido en una guerra regional, donde entran otros cálculos. Hay muchas partidas que se están jugando en paralelo. Hay también intereses de grandes corredores comerciales y de energía.
19: Emiratos se desmarca cada vez más de sus vecinos.

0: Egipto a una importante cumbre del Consejo de Cooperación del Golfo e incluso ha retirado divisas de Pakistán para castigar su papel mediador. Una división creciente en el mundo islámico por esta guerra que beneficia sobre todo a Israel.
1: Abrimos página deportiva con esa imagen, ya la ven. El FC Barcelona ha cantado el alirón y es el nuevo campeón de liga. Los culés se han impuesto por 2-0 al Real Madrid para conseguir en su campo su 29º título liguero. Los de Hansi Flick fueron muy superiores al cuadro merengue y la victoria pudo ser más abultada. Marcus Rashford adelantó a los blaugrana con un golazo de falta directa y Ferran Torres hizo el segundo antes de llegar al descanso. Este triunfo permite a los culés ganar su segunda liga consecutiva y por primera vez en la historia celebrar el título ante su eterno rival.
2: Sabemos que el Real Madrid siempre vuelve. Somos un equipo que hemos caído muchas veces, nos hemos levantado muchas veces, pero ahora mismo pues entiendo el enfado que puede tener cualquier aficionado madridista, igual que lo tenemos nosotros. Eso es algo que está muy claro y bueno, pues hay que trabajar para dar la vuelta a la situación que tenemos ahora mismo.
1: Pues la de hoy promete ser una noche larga para todos los seguidores culés. A estas horas ya son miles de seguidores, de hinchas, los que se dan cita en la tradicional fuente de Canaletas para celebrar allí el título de liga. Y allí se encuentra también nuestro compañero Andrés Rubio. Andrés, cuéntanos cómo está festejando la afición blaugrana este 29º título de liga. Cuéntanos.
3: ¿Qué tal? Buenas noches. Bueno, pues si ganar un título de liga siempre es especial, pues imagínense ganarlo contra el eterno rival. Y precisamente eso es lo que están celebrando ahora mismo miles ya de aficionados en esta Plaza de Cataluña que ven aquí al fondo. Un detalle importante, es la Plaza de Cataluña porque la fuente de Canaletas, donde suele celebrar siempre los títulos el Barça, está en obras. Por tanto, los aficionados han tenido que desplazarse unos 100 metros y ahí están congregados celebrando a Liga número 29 para el Barça. Una celebración descafeinada por no poder celebrarla en la fuente tradicional y también porque es domingo por la noche. Mañana la gente también trabaja y por tanto no hay tanta gente como si fuera un sábado por la noche. Y también la gente se está guardando para mañana, porque mañana a partir de las 5 de la tarde está prevista la gran rúa con todo el equipo, autobús descapotable que recorrerá todas las calles del centro de Barcelona, saldrá del Camp Nou, terminará también en el estadio del Barça, así que apúntense esa cita mañana a partir de las 5 de la tarde, la rúa de los campeones, la rúa del Fútbol Club Barcelona. Y también una noticia también positiva, que hasta ahora las celebraciones están siendo muy pacíficas y no tenemos que lamentar ningún incidente.
1: Gracias, Andrés Rubio, desde la Plaza de Cataluña, que es donde se está celebrando, los hinchas del Barça están celebrando su 29º título de liga. Bueno, pues más allá del clásico, la lucha por la permanencia en primera acapara hoy la atención en la liga. El Oviedo depende del Girona hoy, para no ser el primer descendido, mientras que el Valencia se aleja cada vez más del peligro.
4: Sadik, nada más entrar, le da 3 puntos al Valencia para alejarse a 5 del descenso y acercarse a solo 2 de Europa. Saca de puestos europeos al Atlético, un tifo a Valverde por sus 500 partidos y para siempre en nuestros corazones, que perdonó y se queda igualado a la Real. Antes, Hugo Duro desaprovechaba la cuarta pena máxima valencianista en esta liga, después de que Nico Williams se retirase a 10 del descanso. El Villarreal consolida la tercera plaza, 6 puntos más que el Atlético. Ayoce adelantó de penalti VAR al mejor submarino de siempre a estas alturas de liga, en puntos y goles. Y podría haber sido aún mejor si Arnau Tenas no le regalase a Muriqi su 22º gol. A solo 2 del pichichi, Mbappé, autor del 51% de los tantos ligueros del Mallorca, están 2 puntos sobre el descenso. También peor si el propio Arnau no hubiese evitado goles clave para seguir acercándose a la salvación.
5: En el Tartiere, los de Almada aguantaron los embistes madrileños porque el Getafe le puso intensidad. Lo intentó Da Vinci. El canterano madrileño Mario Martín también. Pero ahí estaba un gran Aarón. Los carballones más bien fríos

0: solo tuvieron un palo, de Ilías. Hasta que llegaron las expulsiones para los de Almada. En el 54, Javi López. Y cerca del 80, Sibo. Y ya con 9, los de Bordalás no sacaron beneficio. Primero San Cris, luego Arambarri. Pero nada se movió. El Oviedo aún no está descendido, pero si puntúa mañana al Girona, caerá.
1: Y en el derbi madrileño de la Liga F, victoria del Real Madrid sobre el Atlético por 1-0 con un gol de Caroline Weir para afianzarse en la segunda plaza. El Barça, ya campeón, ha ganado remontando en Tenerife con goles de Brooks, Kika Nazareth y Claudia Pina. En Barcelona, en la última semana, se han capturado 322 jabalíes dentro de la zona infectada por peste porcina. El Departamento de Agricultura y los cazadores continúan trabajando sobre el terreno, ahora con más material y personal, gracias a un nuevo contrato de 7 millones de euros con la empresa pública Traxa.
2: Estas trampas se denominan pig bricks y capturan varios jabalíes del tirón. A las 40 que ya había en las zonas de riesgo se añaden 60 más. Es parte de un refuerzo que también incluye la incorporación de 180 personas con un único objetivo.
3: Dejar a cero la zona de alto riesgo de infección, la zona núcleo, y luego en una zona blanca, que es una zona perimetral de alrededor entre los 16-18 kilómetros, que nosotros tenemos el objetivo de intentar llegar a menos de un jabalí por kilómetro cuadrado.
2: Para lograrlo son indispensables los cazadores. Son voluntarios y conocen el terreno mejor que nadie. Capturan y abaten jabalíes a través de diferentes métodos como las jaulas o las complicadas esperas nocturnas.
4: Entonces lo que estamos haciendo ahora es poner todos nuestros recursos de manera voluntaria para que esto vuelva a la normalidad lo antes posible y podamos volver a realizar nuestra actividad cinegética.
2: Desde el estallido del brote de peste porcina, además, su responsabilidad lleva una carga ética añadida.
4: Que se me esté pidiendo y exigiendo que en el radio de 20 kilómetros yo tenga que abatir cualquier jabalí que me pase por delante del visor, pues a mí se me presentará una madre con pequeños que hará esa época y a mí me va a costar mucho y no voy a apretar el gatillo.
2: Pese a las dificultades, los cazadores que colaboran no han parado de aumentar desde el inicio del brote, pasando de 100 a 280 voluntarios.
1: La Guardia Civil continúa buscando la narcolancha que provocó el accidente en el que murieron dos guardias civiles el pasado viernes. El tercer agente herido sigue grave, aunque estable.
5: Cada vez con más violencia y más organizados es la forma en la que actúan ahora las mafias dedicadas al narcotráfico.
6: Han perdido totalmente el miedo. Ya se enfrentan directamente cara a cara con los cuerpos y fuerzas de seguridad del Estado, tanto Guardia Civil como Policía Nacional. Van armados, con armas largas, armas de guerra.
5: En cada persecución, los miembros de las fuerzas y cuerpos de seguridad del Estado ponen en juego su propia vida, como ocurrió el pasado viernes con los agentes fallecidos frente a las costas de Huelva.
7: El servicio marítimo se enfrenta a unos peligros de forma incesante, con unos medios que a todas luces son muy limitados.
8: El narcotraficante se ha hecho dueño de la costa y nosotros luchamos en inferioridad de medios contra ellos.
5: Desde Interior insisten en que se han incrementado los efectivos y los medios para combatir el narcotráfico, con nuevas patrulleras de alta velocidad.
9: Un 20% más de efectivos, 20 embarcaciones más.
5: Pero las asociaciones profesionales de la Guardia Civil aseguran que los recursos de los narcos siguen siendo superiores.
6: Son mucho más modernas, están actualizados, son lanchas del siglo XXI, las de la Guardia Civil están bastante por detrás de las suyas.
5: La actividad de estas mafias no se limita ya solo al estrecho. La costa de Huelva o la desembocadura del Guadalquivir son ahora también puntos calientes de entrada de droga. Tratar de hacerles frente es un reto cada vez más complejo.
1: Y en Canarias este fin de semana han rescatado a más de 300 inmigrantes a bordo de 5 embarcaciones. Solo en una de ellas viajaban 138 personas. Y otra fue rescatada cuando estaba semisumergida.
10: En el noroeste los chubascos seguirán siendo frecuentes, sobre todo en Galicia. Despertaremos allí con algunas lluvias, pero también en puntos de Castilla y León y de Extremadura. Y por la tarde, sobre todo en el extremo norte peninsular, serán frecuentes esos chubascos de tipo tormentoso, llegando incluso hasta el área pirenaica. La situación más estable y soleada la encontramos en el área mediterránea. Además, aquí con temperaturas agradables de más de 25 grados. En otras zonas, situación muy diferente. De hecho, ambiente frío a primera hora. En Ávila, la mínima, unos 4 grados.

0: Las dos han dado negativo a las pruebas. La de Alicante ha dado por segunda PCR negativa y la de Barcelona tiene también una PCR negativa.
1: Las dos españolas, lo han oído, que han estado en contacto con la mujer fallecida por antivirus, han dado negativo hasta ahora. Lo ha anunciado la ministra de Sanidad a la última hora, en la última hora de este domingo. Aún así, seguirán en cuarentena. Y para los 14 españoles que han sido evacuados en Tenerife del crucero Ondius, esta es la primera noche en cuarentena en el Hospital Gómez Ulla de Madrid. El director de la Organización Mundial de la Salud recomienda entre 10 y 42 días de aislamiento según la evaluación de riesgo. Hola, ¿qué tal? Buenas noches. Desde el canal 24 horas ha sido una jornada intensísima en el puerto de Garandilla, en Tenerife. Un operativo sin precedentes que está implicando, que implica la coordinación de varios países y de cientos de agentes de la Guardia Civil, Policía, Protección Civil, Ejército y personal sanitario. Un operativo del que ha estado pendiente el mundo entero. Una de las noticias de la pasada tarde nos ha llegado desde Francia, aunque Sanidad asegura que todos los que han abandonado el barco eran asintomáticos. Uno de los 5 franceses que han sido repatriados ha empezado a tener síntomas mientras viajaba en el avión de vuelta a París. Y ya está en casa el activista español de origen palestino detenido mientras participaba en una flotilla a Gaza. Así le han recibido en el aeropuerto de Barcelona. Israel lo ha liberado tras 10 días detenido. Abu Kesek dice estar preparado para volver a sumarse a esa acción para llevar ayuda humanitaria a la franja. Y noche de celebración en el Camp Nou. El Fútbol Club Barcelona ha conseguido su 29º título de Liga tras imponerse al Real Madrid por 2-0. Es la primera vez en la historia que los culés celebran el campeonato ante su eterno rival. Y esa era la celebración de los jugadores y esto que ven en directo, como es tradición, ahí ven a los seguidores, a los hinchas del FC Barcelona que ya festejan un nuevo título en su tradicional fuente de Canaletas. Señal en directo ahora mismo de esa celebración de los hinchas culés. Con la de hoy, los blaugranas suman ya 29 ligas. Miles de personas, como les estamos enseñando, celebran ya un triunfo doble. Y es que el campeonato liguero se suma a un nuevo triunfo, en este caso ante el eterno rival, el Real Madrid. Señal en directo de la celebración en Canaletas por la victoria blaugrana en este campeonato de liga.
2: En el noroeste los chubascos seguirán siendo frecuentes, sobre todo en Galicia. Despertaremos allí con algunas lluvias, pero también en puntos de Castilla y León y de Extremadura. Y por la tarde, sobre todo en el extremo norte peninsular, serán frecuentes esos chubascos de tipo tormentoso, llegando incluso hasta el área pirenaica. La situación más estable y soleada la encontramos en el área mediterránea. Además, aquí con temperaturas agradables de más de 25 grados. En otras zonas, situación muy diferente. De hecho, ambiente frío a primera hora. En Ávila, la mínima, unos 4 grados.
1: Día intenso en el puerto de Granadilla. Este domingo se ha conseguido evacuar a 94 personas entre pasajeros y tripulación. Los primeros han sido los 14 españoles y el trayecto entre el barco, el Pantalán y el aeropuerto no ha parado hasta hace un rato. Los últimos han sido los ciudadanos de Estados Unidos.
3: Sobre las 6 de la mañana, hora canaria, ya se veía el crucero acercarse al puerto de Granadilla. A las 6 y 24 estaban fondeados. Con luz del día, a las 8 menos 20, ha subido personal de sanidad exterior. Este era el momento del primer desembarco, los españoles, a las 9 y media. En 2 autobuses se han dirigido al aeropuerto. Unos autobuses que iban preparados así por dentro. Estaba previsto que los segundos fueran los holandeses, pero su avión no estaba todavía listo y han bajado los 5 franceses. Minutos después de que llegara su autobús al aeropuerto, a las 11:55 despegaba el avión español.
0: El dispositivo ha resultado con total normalidad.
3: La operación se ha repetido a lo largo de todo el día. Sobre las 12:30 llegaban a tierra los canadienses. Después ha sido el turno de Países Bajos. En alguna ocasión se han cruzado una lancha con pasajeros y otra que iba a buscar más. En ese avión han ido 27 personas de varias nacionalidades. La mayoría cargaban una bolsa con algunas de sus pertenencias. Pasadas las 3:30 bajaban los británicos, que han despegado a las 5 de la tarde. Les han seguido los turcos y los irlandeses.
0: En 7 de los vuelos han ido 8 nacionalidades y en uno de los vuelos, el de Países Bajos, han ido 11 nacionalidades.
3: Antes de subir a los autobuses, a todos se les ha hecho control de documentación. Los últimos en bajar, los estadounidenses. Su avión ha llegado al aeropuerto cerca de las 7:15. En total han desembarcado 94 personas.
1: Como les estamos contando, los primeros han sido los españoles que salían a eso de las 10:30 del barco y llegaban al Hospital Militar Gómez Ulla pasada las 4 de la tarde del pasado domingo. Ahora empiezan una cuarentena que no saben cuánto va a durar.
4: 9:30 de la mañana, hora canaria, empieza a desembarcar el grupo de españoles. Como son los primeros en salir, todos muy atentos siguen sus pasos. 8 de ellos se trasladan en la primera lancha. Algunos graban con su móvil el esperado momento. 10 minutos después ya estaban en tierra con mascarilla, bata, gorro y en una bolsa de plástico algunas pertenencias. Se han subido al autobús de la UME y a las 10 de la mañana partían al aeropuerto. Mientras, la segunda embarcación, con los 6 españoles que faltaban, ha llegado a tierra. Se han subido a otro autobús y han salido 13 minutos más tarde. Todos escoltados por la Guardia Civil en coches y por un helicóptero desde el aire. En media hora ya estaban los dos autobuses en la pista del aeropuerto tinerfeño. Una vez allí, les han desinfectado y cambiado las batas por otro tipo de EPIs, como las que llevan los miembros de la UME.
0: El mecanismo está funcionando con toda la normalidad, con todas las medidas de seguridad, como han podido observar.
4: A las 11:55, hora canaria, ha despegado el avión rumbo a Madrid, un Airbus A310 del Ejército del Aire preparado para evacuaciones médicas aéreas. Tras 2 horas de vuelo, ha aterrizado en la base aérea de Torrejón de Ardoz, de nuevo en la pista, desinfección de trajes y bolsas. 45 minutos más tarde salían en 2 autobuses escoltados por policía y guardia civil del aeropuerto militar, 35 kilómetros por carretera hasta llegar al Hospital Gómez Ulla, donde los recibían con aplausos.
1: Las dos españolas de Alicante y Barcelona que han compartido vuelo con la mujer fallecida siguen en cuarentena. La buena noticia que acaba de dar la ministra de Sanidad es que las pruebas de PCR han dado negativo.
0: Tanto la mujer de Alicante como la mujer de Barcelona, que como bien saben, una dio síntomas y otra era, las dos habían sido contactos de la mujer que había fallecido en Johannesburgo, las dos han dado negativo a las pruebas. La de Alicante ha dado por segunda PCR negativa y la de Barcelona tiene también una PCR negativa. Como bien saben, el protocolo, les tenemos que hacer tanto a la de Alicante otra prueba dentro de 48 horas y a la de Barcelona también seguimos el protocolo para confirmar esa negatividad y ambas tendrán que llevar a cabo la cuarentena.
5: Our advice is clear. Starting from May 10, 42 days with active follow-up, 42 days of quarantine. But it could be in a facility or at home. Of course, countries, we advise them, but at the end of the day, we don't impose. Countries follow their national guidelines and based on the risk assessment.
1: Estamos ante un operativo sin precedentes y de una gran complejidad por la cantidad de países y organismos implicados. Un dispositivo que se mantendrá al menos hasta hoy lunes.
2: Ha sido una jornada que la ministra ha tildado de positiva, un operativo sin precedentes que ha salido según lo previsto. En él están participando más de 350 personas entre sanitarios, protección civil y fuerzas y cuerpos del Estado. La jornada comenzaba a las 6:30 de la mañana. Una hora después, los médicos de sanidad entraban en el crucero para hacer los test epidemiológicos y a las 9:40 ya desembarcaban los primeros pasajeros. Los pasajeros españoles. La jornada terminaba con el desembarco de los estadounidenses. Ya son 94 personas las que se han bajado de este crucero y todavía quedan 58 personas en su interior. A las 7 de la mañana comenzará la jornada este lunes y será con el repostaje durante varias horas del crucero y después dedicarán una hora para el avituallamiento. Será por la tarde la que en el momento en el que se produzcan ya los últimos desembarcos serán los australianos y también el

0: resto de pasajeros que irán en el segundo avión que ha puesto a disposición Países Bajos. En el barco quedarán 34 tripulantes que irán rumbo a Países Bajos a última hora de la tarde, sobre las 7 de la tarde, en una travesía que durará 5 días.
1: El operativo desplegado en Tenerife alrededor del crucero Ondius ha obligado a coordinar recursos sanitarios, aeroportuarios y logísticos en tiempo récord.
2: Ha habido un operativo aquí que es un operativo sin precedentes, con 23 países.
1: Tenerife se ha convertido en el epicentro de un gran operativo internacional.
3: El liderazgo de España aquí y todos los países involucrados también es fuerte aquí.
1: Los profesionales y aviones de repatriación de los 23 países implicados se han sumado al grueso del operativo formado por más de 400 efectivos españoles.
4: Hemos trabajado muchos y muchas servidores públicos para que todo estuviera perfectamente organizado.
1: 325 guardias civiles, 33 policías nacionales, más de 30 militares de la UME y 60 efectivos del Ejército del Aire. También salvamento marítimo y autoridad portuaria, además de Sanidad Exterior, Cruz Roja y el Servicio de Urgencias Canario.
5: Porque es un operativo muy complejo, como hemos visto, con muchos países, con muchas enfermedades serias. Entonces, me tengo que rendir homenaje al trabajo hecho por las autoridades españolas, por el gobierno español.
1: Un gran despliegue sin precedentes en el que también han participado helicópteros y drones de la Guardia Civil como medida de seguridad, 11 vehículos y 4 autobuses de la UME para el traslado de pasajeros y un avión del Ejército del Aire encargado del transporte de los 14 españoles hasta Madrid.
6: Aunque Sanidad ha asegurado que todos los pasajeros y tripulantes del crucero han desembarcado sin síntomas, uno de los 5 repatriados franceses ha empezado a presentarlos durante el vuelo.
7: Hay que esperar 24 horas al menos para saber si da positivo antivirus, pero desde luego para las autoridades sanitarias galas ya es un caso sospechoso y esto significa que va a estar sujeto a un protocolo que incluye una evaluación y una atención médica más especializada. Ese vuelo que traía a los 5 franceses aterrizaba aquí en el norte de París, en el aeropuerto, antes de las 4:30 y en ese vuelo se ha empezado a sentir mal. Después los 5 han sido trasladados con ambulancias a un hospital parisino y van a estar los 5 en estricto aislamiento 3 días para hacerles las pruebas y los tests. Se espera también que el primer ministro detalle en un decreto, en una especie de comunicado, las modalidades de aislamiento de cuarentena para estos casos de contacto, un aislamiento que puede durar hasta 42 días, según la ministra de Sanidad.
6: Aunque la coordinación está resultando un éxito, el debate político es otra cosa. Hoy seguía la tensión entre el gobierno central y el canario después de que horas antes de la llegada del crucero intentara de nuevo que fondeara en este puerto.
8: Estaba lejos de las islas, pero Sánchez ponía el foco hoy en la gestión del antivirus y se dirigía a los canarios.
9: A los cuales agradecemos desde aquí su solidaridad.
8: Para después lanzar una pregunta.
9: ¿Para qué sirve la política? No sirve para desinformar, tampoco sirve para alarmar.
8: No lo ha mencionado, pero la pregunta llegaba después de que el presidente canario negara la autorización para el fondeo del Ondius.
10: No vamos a ser cómplices.
8: Y de que el gobierno central lo impusiera finalmente.
11: A pesar de todas las dificultades.
8: Según Clavijo, al prolongar el tiempo de fondeo del barco hasta mañana por la tarde,
10: el vector de riesgo de contagio es superior desde los propios roedores.
8: Y mostró su temor a que los animales llegaran a la costa nadando.
12: Los roedores, que son los vectores del antivirus, no son roedores que tengan especiales capacidades natatorias.
8: Sanidad asegura que trasladaron un informe al gobierno canario ayer por la tarde, antes de las declaraciones de Clavijo, en el que descartaban la presencia de ratones en el barco.
12: Es verdaderamente impresionante el nivel de exposición de la ignorancia sin ningún tipo de reparo.
8: El otro choque llegaba después de que Ángel Víctor Torres informara de sus conversaciones con varios presidentes autonómicos para informarles del dispositivo.
13: No ha podido contactar con la presidenta Ayuso, no sé si está volando.
8: A través de X, el ministro dice que Ayuso es la única que no le ha respondido a un mensaje que le envió esta mañana. Contestaba así a la presidenta, que ha desmentido previamente a Torres y ha acusado al gobierno de querer tapar las crisis con el comodín Ayuso.
6: Van a ver la llegada al aeropuerto de Barcelona del activista español de origen palestino, Saif Aoukessek. Israel lo ha liberado después de 10 días detenido en una cárcel del país. Fue arrestado mientras participaba en una flotilla humanitaria a Gaza.
14: ¡Free, free, Palestine! Al grito de Palestina libre han recibido en Barcelona a Saïd Abu Keshek, también entre aplausos y abrazos. El activista hispano-palestino de la flotilla Gaza ha vuelto a España tras 10 días detenido en una cárcel israelí.
15: Empecé dejando de comer en el primer momento a base de las insultas y violaciones continuas. Decidí dejar de beber y los últimos días del interrogatorio dejé de hablar.
14: Durante su arresto le han interrogado durante horas. Le acusaban de tener vínculos con Hamás, pero no se le han imputado cargos formales.
16: Y por fin, Saif, como veníamos reclamando desde el primer momento ante esta detención ilegal en aguas internacionales, está ya libre.
14: Su compañero, el brasileño Thiago Ávila, también ha sido liberado y deportado. Desde Egipto volará a Etiopía y de ahí a su país. Ambos fueron detenidos la madrugada del 30 de abril cerca de la costa griega. Participaban en la flotilla Global Sumud que la Marina israelí interceptó. Fueron los únicos activistas enviados a Israel.
15: No nos vamos a rendir.
14: Abu Keshek se mantiene firme. Ahora va a hacer la maleta, dice, para viajar a Turquía. Allí quiere volver a unirse a la flotilla humanitaria que sigue su camino a Gaza.
6: Irán ha respondido hoy a través de Pakistán a la propuesta de Estados Unidos para poner fin a la guerra, aunque no ha trascendido su contenido. La tensión se mantiene en torno al Golfo. Qatar informa de un ataque a un buque frente a su costa de Emiratos y Kuwait dicen haber interceptado drones sobre su territorio. La guerra en Oriente Medio deja muchas cuestiones para el análisis. Una de ellas es la creciente división entre los países del Golfo y sus efectos en la geopolítica mundial. Las llamadas petromonarquías mantienen sus diferencias sobre la propia gestión del conflicto o cómo hacer frente a Irán.
17: Entre los países del Golfo, Emiratos es el más golpeado por Irán. Hacia su territorio han disparado más de 500 misiles y 2.000 drones, los últimos esta misma semana contra el puerto de Fujairah. Aunque neutraliza la mayoría de ataques, Emiratos se siente en primera línea de fuego, por su cercanía geográfica a Irán y, sobre todo, por su firme apoyo a Estados Unidos e Israel.
18: Emiratos Árabes Unidos tiene una alianza cada vez más estrecha con Israel a todos los niveles, en defensa, en inteligencia. Eso Irán lo considera una amenaza casi existencial.
17: La guerra está ahondando la brecha entre las petromonarquías del Golfo. Mientras Omán y Qatar mantienen vías de diálogo con Teherán y Arabia Saudí apoya las negociaciones en Pakistán, Bahrein y sobre todo Emiratos son partidarios de la mano dura para derrotar militarmente a Irán.
18: Se ha convertido en una guerra regional, donde entran otros cálculos. Hay muchas partidas que se están jugando en paralelo. Hay también intereses de grandes corredores comerciales y de energía.
17: Emiratos se desmarca cada vez más de sus vecinos, a los que critica por responder tibiamente a los ataques de Irán. No solo ha salido de la OPEP tras casi 6 décadas en el cartel petrolero. El presidente emiratí, Mohammed bin Zayed, faltó a una importante cumbre del Consejo de Cooperación del Golfo e incluso ha retirado divisas de Pakistán para castigar su papel mediador. Una división creciente en el mundo islámico por esta guerra que beneficia sobre todo a Israel.
6: Abrimos página deportiva con esa imagen, ya la ven. El Fútbol Club Barcelona ha cantado el alirón y es el nuevo campeón de liga. Los culés se han impuesto por 2-0 al Real Madrid para conseguir en su campo su 29º título liguero. Los de Hansi Flick fueron muy superiores al cuadro merengue y la victoria pudo ser más abultada. Marcus Rashford adelantó a los blaugrana con un golazo de falta directa y Ferran Torres hizo el segundo antes de llegar al descanso. Este triunfo permite a los culés ganar su segunda liga consecutiva y por primera vez en la historia celebrar el título ante su eterno rival.
19: Sabemos que el Real Madrid siempre vuelve. Somos un equipo que hemos caído muchas veces, nos hemos levantado muchas veces, pero ahora mismo pues entiendo el enfado que puede tener cualquier aficionado madridista, igual que lo tenemos nosotros. Eso es algo que está muy claro y bueno, pues hay que trabajar para dar la vuelta a la situación que tenemos ahora mismo.
6: Pues la de hoy promete ser una noche larga para todos los seguidores culés. A estas horas ya son miles de seguidores, de hinchas, los que se dan cita en la tradicional Fuente de Canaletas para celebrar allí el título de Liga. Y allí se encuentra también nuestro compañero

0: Andrés Rubio. Andrés, cuéntanos cómo está festejando la afición blaugrana este 29º título de Liga. Cuéntanos.
1: ¿Qué tal? Buenas noches. Bueno, pues si ganar un título de Liga siempre es especial, pues imagínense ganarlo contra el eterno rival. Y precisamente eso es lo que están celebrando ahora mismo miles ya de aficionados en esta Plaza de Cataluña que ven aquí al fondo. Un detalle importante, es la Plaza de Cataluña porque la fuente de Canaletas, donde suele celebrar siempre los títulos el Barça, está en obras. Por tanto, los aficionados han tenido que desplazarse unos 100 metros y ahí están congregados celebrando a Liga número 29 para el Barça. Una celebración descafeinada por no poder celebrarla en la fuente tradicional y también porque es domingo por la noche. Mañana la gente también trabaja y por tanto no hay tanta gente como si fuera un sábado por la noche. Y también la gente se está guardando para mañana, porque mañana a partir de las 5 de la tarde está prevista la gran rúa con todo el equipo, autobús descapotable que recorrerá todas las calles del centro de Barcelona, saldrá del Camp Nou, terminará también en el estadio del Barça, así que apúntense esa cita mañana a partir de las 5 de la tarde, la rúa de los campeones, la rúa del Fútbol Club Barcelona. Y también una noticia también positiva, que hasta ahora las celebraciones están siendo muy pacíficas y no tenemos que lamentar ningún incidente.
0: Gracias, Andrés Rubio, desde la Plaza de Cataluña, que es donde se está celebrando, los hinchas del Barça están celebrando su 29º título de Liga. Bueno, pues más allá del clásico, la lucha por la permanencia en primera acapara hoy la atención en la Liga. El Oviedo depende del Girona hoy, para no ser el primer descendido, mientras que el Valencia se aleja cada vez más del peligro.
2: Sadik, nada más entrar, le da 3 puntos al Valencia para alejarse a 5 del descenso y acercarse a solo 2 de Europa. Saca de puestos europeos al Atlético, un tifo a Valverde por sus 500 partidos y para siempre en nuestros corazones, que perdonó y se queda igualado a la Real. Antes, Hugo Duro desaprovechaba la cuarta pena máxima valencianista en esta liga, después de que Nico Williams se retirase a 10 del descanso. El Villarreal consolida la tercera plaza, 6 puntos más que el Atlético. Ayoce adelantó de penalti VAR al mejor submarino de siempre a estas alturas de liga, en puntos y goles. Y podría haber sido aún mejor si Arnau Tenas no le regalase a Murici su 22º gol, a solo 2 del pichichi Mbappé, autor del 51% de los tantos ligueros del Mallorca, están 2 puntos sobre el descenso. También peor si el propio Arnau no hubiese evitado goles clave para seguir acercándose a la salvación.
3: En el Tartiere, los de Almada aguantaron los embistes madrileños porque el Getafe le puso intensidad. Lo intentó Da Vinci. El canterano madrileño Mario Martín también. Pero ahí estaba un gran Aarón. Los carballones más bien fríos solo tuvieron un palo, de Ilías. Hasta que llegaron las expulsiones para los de Almada. En el 54, Javi López. Y cerca del 80, Sibo. Y ya con 9, los de Bordalás no sacaron beneficio. Primero San Cris, luego Arambarri. Pero nada se movió. El Oviedo aún no está descendido, pero si puntúa mañana al Girona, caerá.
0: Y en el derbi madrileño de la Liga F, victoria del Real Madrid sobre el Atlético por 1-0 con un gol de Caroline Weir para afianzarse en la segunda plaza. El Barça, ya campeón, ha ganado remontando en Tenerife con goles de Brooks, Kika Nazareth y Claudia Pina. En Barcelona, en la última semana, se han capturado 322 jabalíes dentro de la zona infectada por peste porcina. El Departamento de Agricultura y los cazadores continúan trabajando sobre el terreno, ahora con más material y personal, gracias a un nuevo contrato de 7 millones de euros con la empresa pública Traxa.
4: Estas trampas se denominan pig bricks y capturan varios jabalíes del tirón. A las 40 que ya había en las zonas de riesgo se añaden 60 más. Es parte de un refuerzo que también incluye la incorporación de 180 personas con un único objetivo.
5: Dejar a cero la zona de alto riesgo de infección, la zona núcleo, y luego en una zona blanca, que es una zona perimetral de alrededor entre los 16-18 kilómetros, que nosotros tenemos el objetivo de intentar llegar a menos de un jabalí por kilómetro cuadrado.
4: Para lograrlo son indispensables

0: Son voluntarios y conocen el terreno mejor que nadie. Capturan y abaten jabalíes a través de diferentes métodos como las jaulas o las complicadas esperas nocturnas.
1: Entonces lo que estamos haciendo ahora es poner todos nuestros recursos de manera voluntaria para que esto vuelva a la normalidad lo antes posible y podamos volver a realizar nuestra actividad cinegética.
0: Desde el estallido del brote de peste porcina, además, su responsabilidad lleva una carga ética añadida.
1: Que se me esté pidiendo y exigiendo que en el radio de 20 kilómetros yo tenga que abatir cualquier jabalí que me pase por delante del visor, pues a mí se me presentará una madre con pequeños que hará esa época y a mí me va a costar mucho y no voy a apretar el gatillo.
0: Pese a las dificultades, los cazadores que colaboran no han parado de aumentar desde el inicio del brote, pasando de 100 a 280 voluntarios.
2: La Guardia Civil continúa buscando la narcolancha que provocó el accidente en el que murieron dos guardias civiles el pasado viernes. El tercer agente herido sigue grave, aunque estable.
3: Cada vez con más violencia y más organizados es la forma en la que actúan ahora las mafias dedicadas al narcotráfico.
4: Han perdido totalmente el miedo. Ya se enfrentan directamente cara a cara con los cuerpos y fuerzas de seguridad del Estado, tanto Guardia Civil como Policía Nacional. Van armados, con armas largas, armas de guerra.
3: En cada persecución, los miembros de las fuerzas y cuerpos de seguridad del Estado ponen en juego su propia vida, como ocurrió el pasado viernes con los agentes fallecidos frente a las costas de Huelva.
5: El servicio marítimo se enfrenta a unos peligros de forma incesante, con unos medios que a todas luces son muy limitados.
6: El narcotraficante se ha hecho dueño de la costa y nosotros luchamos en inferioridad de medios contra ellos.
3: Desde Interior insisten en que se han incrementado los efectivos y los medios para combatir el narcotráfico, con nuevas patrulleras de alta velocidad.
7: Un 20% más de efectivos, 20 embarcaciones más.
3: Pero las asociaciones profesionales de la Guardia Civil aseguran que los recursos de los narcos siguen siendo superiores.
4: Son mucho más modernas, están actualizados, son lanchas del siglo XXI, las de la Guardia Civil están bastante por detrás de las suyas.
3: La actividad de estas mafias no se limita ya solo al estrecho. La costa de Huelva o la desembocadura del Guadalquivir son ahora también puntos calientes de entrada de droga. Tratar de hacerles frente es un reto cada vez más complejo.
2: Y en Canarias este fin de semana han rescatado a más de 300 inmigrantes a bordo de 5 embarcaciones. Solo en una de ellas viajaban 138 personas. Y otra fue rescatada cuando estaba semisumergida.

0: Las dos han dado negativo a las pruebas. La de Alicante ha dado por segunda PCR negativa y la de Barcelona tiene también una PCR negativa.
1: Las dos españolas que han estado en contacto con la mujer fallecida por antivirus han dado negativo hasta ahora. Lo ha anunciado, lo han escuchado la ministra de Sanidad a última hora de este domingo. Ahora sí, seguirán en cuarentena. Y ya están en Madrid los 14 españoles que han llegado este pasado sábado por la tarde en un autobús desde el aeropuerto de Torrejón de Ardoz al Hospital Gómez Ulla. Permanecerán allí en cuarentena 42 días, siempre y cuando no manifiesten síntomas. El plazo podría reducirse si se considera que no existe riesgo de contagio. Saludos, ¿qué tal? Buenas noches desde el canal 24 horas. Termina para este grupo de españoles la odisea de un crucero que en los días finales se convirtió en una pesadilla y arranca a partir de ahora, ya de vuelta a casa, otro tipo de experiencia que tampoco olvidarán. Esto que van a ver es el momento en el que evacuaban del crucero Ondius a los 14 españoles en el puerto de Granadilla de Abona para ser trasladados al aeropuerto de Tenerife Sur. Un operativo que se está repitiendo hasta que bajen todos los pasajeros y parte de la tripulación de este crucero afectado por un brote de antivirus de los Andes. Justo esta medianoche despegaba del aeropuerto de Tenerife Sur el avión con los ciudadanos estadounidenses. Se trata de la aeronave que traslada a los ciudadanos estadounidenses, un total de 17 personas. Quedan todavía 29 ciudadanos de Países Bajos y Australia que desembarcarán este lunes y también una treintena de tripulantes. Uno de los pasajeros franceses a bordo del crucero Ondius presenta síntomas. Lo ha confirmado el primer ministro galo. Los cinco ciudadanos franceses

0: Se salieron por la mañana este sábado de Tenerife. Tras realizarles un chequeo y comprobar que uno de ellos presenta síntomas, las autoridades han decretado un aislamiento estricto. La muerte de los dos agentes de la Guardia Civil que perseguían una narcolancha en Huelva ha protagonizado el tema político del sábado. Sánchez ha expresado su solidaridad con la familia de los guardias civiles y ha reconocido la labor que realizan las fuerzas de seguridad, que se juegan, ha destacado, hasta la muerte. El líder del Partido Popular, Alberto Núñez Feijóo, ha echado en cara a Sánchez y a Marlaska falta de humanidad. Les ha recriminado no haber asistido a la capilla ardiente y tampoco haber asumido responsabilidades. Y noche de celebración en el Camp Nou. El Fútbol Club Barcelona ha conseguido su 29º título de Liga tras imponerse al Real Madrid por 2-0. Es la primera vez en la historia que los culés celebran el campeonato ante su eterno rival.
1: En el noroeste, los chubascos seguirán siendo frecuentes, sobre todo en Galicia. Despertaremos allí con algunas lluvias, pero también en puntos de Castilla y León y de Extremadura. Y por la tarde, sobre todo, en el extremo norte peninsular serán frecuentes esos chubascos de tipo tormentoso, llegando incluso hasta el área pirenaica. La situación más estable y soleada la encontramos en el área mediterránea. Además, aquí con temperaturas agradables de más de 25 grados. En otras zonas, situación muy diferente. De hecho, ambiente frío a primera hora. En Ávila, la mínima, unos 4 grados.

0: Los pasajeros estadounidenses del crucero MV Ondios ya vuelven hacia su país. Lo que van a ver es el momento en el que se ponía en marcha el avión que los transporta. Tras su recorrido por la pista del aeropuerto de Tenerife Sur, ha despegado a medianoche. Día intenso, sin duda, en el puerto de Granadilla. Este domingo se ha conseguido evacuar a 94 personas entre pasajeros y tripulación. Los primeros han sido los 14 españoles y el trayecto entre el barco, el Pantalán y el aeropuerto no ha parado hasta hace un rato.
1: La primera jornada de este amplio operativo ha transcurrido con total normalidad, tanto el fondeo como el posterior desembarco de esos primeros pasajeros. Lo aseguraba la ministra de Sanidad en una última rueda de prensa en la que además ha ido actualizando datos nuevos. Sabemos que 94 personas han desembarcado en total este domingo y para las próximas horas, ¿qué se espera? Pues que ese barco reposte y después, más adelante, hay previstos dos aviones, uno de Países Bajos y otro de Australia. Quedarían 34 pasajeros, todo en un amplio dispositivo de seguridad, un dispositivo inédito que permanece custodiado las 24 horas del día.
0: La ministra de Sanidad ha destacado la normalidad y seguridad con el que se ha desarrollado el operativo. Recordamos, han desembarcado 94 personas de 19 nacionalidades diferentes.
2: 94 personas han desembarcado de 19 nacionalidades. En 7 de los vuelos han ido 8 nacionalidades y en uno de los vuelos, el de Países Bajos, han ido 11 nacionalidades. El dispositivo ha resultado con total normalidad y con total seguridad.
3: Los primeros en abandonar el crucero eran los 14 ciudadanos españoles. Lo hacían en dos grupos, en lancha y escoltados en todo momento por una patrullera de la Guardia Civil. En el muelle del puerto de Granadilla les esperaban miembros de Sanidad Exterior que continuaban con el protocolo de revisión. Desde allí partían en autobuses de la Unidad Militar de Emergencias rumbo al aeropuerto Tenerife Sur, a unos 12 kilómetros de distancia. En la pista del aeropuerto, a los pies del avión, se producía una de las imágenes más llamativas de la jornada. Efectivos sanitarios rociando con desinfectante a los pasajeros totalmente enfundados en equipos de protección. Poco antes de las 12 hora canaria, el avión despegaba rumbo a Madrid. 3 horas después, aterrizaba en la base de Torrejón de Ardoz. Desde allí, el grupo de españoles era trasladado hasta el Hospital Militar Gómez Ulla de la capital, donde realizarán la cuarentena. Mientras tanto, en Tenerife continuaba el desembarco del resto de pasajeros. Los franceses eran los segundos en abandonar el buque. Lo seguían los 6 canadienses, cuyo avión abandonaba la isla a las 2 menos cuarto de la tarde. También despegaba rumbo a Países Bajos el primer avión enviado por este país.

0: En él viajaban ciudadanos neerlandeses, pero también belgas, alemanes o griegos. El grupo de británicos, el más numeroso, formado por 19 personas, despegaba a Reino Unido. Será en un hospital de Liverpool en el que ingresen para su confinamiento. Los últimos vuelos de este domingo eran los de Turquía, Irlanda y Estados Unidos, este último con 17 personas. El operativo finaliza este lunes con un segundo vuelo hacia Países Bajos y otro con destino a Australia.
1: Como les estamos contando, los primeros han sido los españoles que salían a eso de las 10:30 de la mañana del barco y llegaban al Hospital Militar Gómez Ulla pasada a las 4 de la tarde. Ahora empiezan una cuarentena que no saben cuánto va a durar.
2: Es la primera noche que los 14 españoles pasan aquí, en este hospital, el Gómez Ulla de Madrid, donde van a hacer la cuarentena. Una cuarentena que todavía no se sabe muy bien de cuántos días va a ser, probablemente de 42 días, como ha dicho la OMS, pero esto va a depender del día que se establezca como día cero, el último día que han estado con algún contagiado, y esto va a depender del resultado de las PCRs que se le ha realizado nada más llegar. Han llegado sobre las 4:30 de la tarde con un gran despliegue policial en dos autobuses y entre aplausos de la gente que les esperaba en la calle. Aquí van a realizar la cuarentena en una planta específica que han cerrado exclusivamente para ellos y en habitaciones individuales. A la espera del resultado de esas PCRs, si alguien da positivo, se le va a trasladar a otra planta considerada de aislamiento de alto nivel.
3: Nada más acercarse el Ondius a Canarias se notaba el gran dispositivo de seguridad que le iba a acompañar, desde el aire con helicópteros y por mar, escoltado por patrulleras de la Guardia Civil y de Salvamento Marítimo. También una lancha del puerto y un remolcador han ayudado en las maniobras de fondeo. Son parte de un amplio despliegue en una operación nunca antes ejecutada.
4: Hoy ha habido un operativo aquí que es un operativo sin precedentes, con 23 países.
3: Estos países, además de los aviones de repatriación, han mandado profesionales, sobre todo sanitarios, que han participado conjuntamente con más de 400 efectivos españoles. Entre los medios humanos, 325 guardias civiles, 33 policías nacionales, 40 miembros de la UME y prevenidas en puerto, unidades de élite y especializadas como los GRS o los NRBQ. En el operativo sanitario también han participado miembros de Sanidad Exterior, Cruz Roja y el Servicio de Urgencias Canario.
5: Tenemos una ciudadanía en Tenerife y en otras islas que sabe responder ante situaciones de solidaridad y de respuesta humanitaria.
3: Un despliegue en el que también han participado helicópteros y drones de la Guardia Civil como medida de seguridad, tres autobuses de la UME para el traslado de pasajeros y un avión del Ejército del Aire encargado del transporte de los 14 españoles hasta Madrid.
1: Uno de los pasajeros franceses que iban a bordo del crucero Ondius presenta síntomas. Lo confirmaba el primer ministro del país, Sébastien Lecornu. Los cinco ciudadanos franceses salieron en el segundo avión que despegó de Tenerife, tras realizarles un chequeo y comprobar que uno de ellos presenta síntomas compatibles. Las autoridades han decretado un aislamiento estricto. Las dos españolas de Alicante y Barcelona que han compartido vuelo con la mujer fallecida siguen en cuarentena. La buena noticia que acaba de dar la ministra de Sanidad es que las pruebas de PCR han dado negativo.
4: Tanto la mujer de Alicante como la mujer de Barcelona, que como bien saben, una dio síntomas y otra era, las dos habían sido contactos de la mujer que había fallecido en Johannesburgo, las dos han dado negativo a las pruebas. La de Alicante ha dado por segunda PCR negativa y la de Barcelona tiene también una PCR negativa. Como bien saben, en el protocolo les tenemos que hacer, tanto a la de Alicante, otra prueba dentro de 48 horas y a la de Barcelona también seguimos el protocolo para confirmar esa negatividad y ambas tendrán que llevar a cabo la cuarentena.
6: Our advice is clear. Starting from May 10, 42 days with active follow-up, 42 days of quarantine. But it could be in a facility or at home. Of course, countries, we advise them, but at the end of the day, we don't impose. Countries follow their national guidelines and based on the risk assessment.
1: La operación ha avanzado según lo previsto, lo ha dicho este mediodía la ministra de Sanidad, aunque de madrugada el presidente canario amagó con impedir la entrada del barco.
7: Poco después de que Sanidad asegurara anoche que
4: ya está todo preparado
7: para la llegada del Ondius, el presidente canario

0: se negaba a autorizar el fondeo del barco.
1: No vamos a ser cómplices de algo que pone en peligro la seguridad.
0: Clavijo alegó falta de información por parte de Sanidad y rechazó prolongar el fondeo hasta el lunes debido al retraso de al menos dos aviones.
1: En vez de meter 14 en un avión de 210 pasajeros, metan 34.
0: Alertaba sobre un supuesto riesgo.
1: Desde los propios roedores hasta mosquitos.
0: Aunque Sanidad descarta en un informe la presencia de ratones en el barco. Después de la negativa del presidente canario, el Ejecutivo Central impuso de madrugada la acogida del Ondius.
2: De momento va todo como tiene que ir.
0: La Marina Mercante asumió la responsabilidad de la operación alegando, entre otros, la necesidad de asistencia sanitaria a bordo. La ministra de Sanidad defendía hoy el operativo.
3: A pesar de todas las dificultades.
0: Y pedía.
3: Me gustaría dejar aparte el ruido. Ya le demandé ayer al señor Clavijo, demandamos que nos dejaran trabajar.
0: A los canarios se dirige hoy Pedro Sánchez.
4: A los cuales agradecemos desde aquí su solidaridad.
0: Y sin mencionar a Clavijo, llama a reflexionar.
4: ¿Para qué sirve la política? Desde luego no sirve para insultar. No sirve para desinformar. Tampoco sirve para alarmar.
0: El presidente defiende la gestión del Ejecutivo Central, dice que han actuado con lealtad institucional, mientras el líder del PP no se ha pronunciado hoy sobre esta crisis.
5: Los 22 británicos del crucero han viajado ya al Reino Unido. En ese avión también viajaba un alemán y un japonés. El embajador británico en España, que se ha desplazado a Tenerife, ha alabado el dispositivo de evacuación.
6: Que es un operativo muy complejo, como hemos visto, con muchos países, con muchas enfermedades serias. Entonces, me tengo que rendir homenaje al trabajo hecho por las autoridades españolas.
5: También de un caso sospechoso de antivirus en la isla de Tristán de Acuña, una de las paradas que hizo el crucero durante su travesía. Y a esa isla británica, a más de 9.000 kilómetros del Reino Unido, ya ha llegado el ejército. 6 paracaidistas y 2 médicos militares que se encargarán de monitorizar el paciente que presentó síntomas hace unos días. Y mostramos ahora otra cara de las Islas Canarias. Una patera ha sido rescatada este sábado por salvamento marítimo en aguas próximas a Las Palmas. 55 personas iban a bordo de esa embarcación que estaba parada, semisumergida y con uno de los balones semidesinflados. Salvamento ha informado que no había personas en el agua. La Guardia Civil continúa buscando la narcolancha que provocó el accidente en el que murieron 2 guardias civiles el pasado viernes. El tercer agente herido sigue grave, aunque estable. Las asociaciones de la Guardia Civil demandan más medios para una lucha contra el narcotráfico que es, denuncian, cada vez más difícil.
7: La muerte de los 2 agentes del Servicio Marítimo de la Guardia Civil en Huelva el pasado viernes evidencia una vez más el riesgo al que cada día se enfrentan quienes luchan en el mar contra el tráfico de drogas.
8: No es un hecho aislado, esto es el pan de cada día al que nos toca enfrentarnos a los guardias civiles.
7: Embarcaciones cada vez más rápidas y reacciones más violentas por parte de los narcotraficantes.
9: Han perdido totalmente el miedo. Ya se enfrentan directamente cara a cara con los cuerpos y fuerzas de seguridad del Estado, tanto Guardia Civil como Policía Nacional. Van armados, con armas largas, armas de guerra.
7: En los últimos meses, aseguran desde Interior, se han incrementado los medios y los efectivos para combatir el narcotráfico.
10: Un 20% más de efectivos, 20 embarcaciones más.
7: Nuevas embarcaciones, entre ellas la patrullera que se vio implicada en el accidente del viernes.
9: Era una embarcación nueva, pero están a años luz de lo que realmente disponen los barcos. Entonces se hacen insuficientes.
7: Por eso, desde las asociaciones profesionales de la Guardia Civil, insisten.
8: Es necesario embarcaciones potentes, medios efectivos y más plantillas que puedan hacer frente a esta amenaza que estamos viendo que no descansa.
7: Las redes de narcotráfico han trasladado su actividad desde el estrecho a otras zonas como Huelva, Almería o el Guadalquivir. El reto es cada vez mayor para quienes se juegan la vida cada día en la lucha contra el tráfico de drogas.
5: Van a ver la llegada al aeropuerto de Barcelona del activista español de origen palestino Saif Abu Kesek. Israel lo ha liberado después de 10 días detenido en una cárcel del país. Fue arrestado mientras participaba en una flotilla humanitaria a Gaza.
11: Al grito de Palestina libre han recibido en Barcelona a Saif Abu Kesek. También entre aplausos y abrazos. El activista hispano-palestino de la flotilla Gaza ha vuelto a España tras 10 días detenido en una cárcel israelí.
12: Empecé dejando de comer en el primer momento, a base de las insultas y violaciones continuas, decidí dejar de beber y en los últimos días del interrogatorio dejé de hablar.
11: Durante su arresto le han interrogado durante horas. Le acusaban de tener vínculos con Hamás, pero no se le han imputado cargos formales.
13: Y por fin, Saif, como veníamos reclamando desde el primer momento ante esta detención ilegal en aguas internacionales, está ya libre.
11: Su compañero, el brasileño Thiago Ávila, también ha sido liberado y deportado. Desde Egipto volará a Etiopía y de ahí a su país. Ambos fueron detenidos la madrugada del 30 de abril cerca de la costa griega. Participaban en la flotilla Global Sumud que la Marina israelí interceptó. Fueron los únicos activistas enviados a Israel.
12: No nos vamos a rendir.
11: Abukeshek se mantiene firme. Ahora va a hacer la maleta, dice, para viajar a Turquía. Allí quiere volver a unirse a la flotilla humanitaria que sigue su camino a Gaza.
5: Irán ha respondido este sábado a través de Pakistán a la propuesta de Estados Unidos para poner fin a la guerra, aunque no ha trascendido su contenido. La tensión se mantiene en torno al Golfo. Qatar informa de un ataque a un buque frente a su costa. Emiratos y Kuwait dicen haber interceptado drones sobre su territorio. La guerra en Oriente Medio deja muchas cuestiones para el análisis. Una de ellas es la creciente división entre los países del Golfo y sus efectos en la geopolítica mundial. Las llamadas petromonarquías mantienen sus diferencias sobre la propia gestión del conflicto o cómo hacer frente a Irán.
14: Entre los países del Golfo, Emiratos es el más golpeado por Irán. Hacia su territorio han disparado más de 500 misiles y 2.000 drones, los últimos esta misma semana contra el puerto de Fujairah. Aunque neutraliza la mayoría de ataques, Emiratos se siente en primera línea de fuego, por su cercanía geográfica a Irán y, sobre todo, por su firme apoyo a Estados Unidos e Israel.
15: Emiratos Árabes Unidos tiene una alianza cada vez más estrecha con Israel a todos los niveles, en defensa, en inteligencia. Eso Irán lo considera una amenaza casi existencial.
14: La guerra está ahondando la brecha entre las petromonarquías del Golfo. Mientras Omán y Qatar mantienen vías de diálogo con Teherán y Arabia Saudí apoya las negociaciones en Pakistán, Bahrein y sobre todo Emiratos son partidarios de la mano dura para derrotar militarmente a Irán.
15: Se ha convertido en una guerra regional. Donde entran otros cálculos, hay muchas partidas que se están jugando en paralelo, hay también intereses de grandes corredores comerciales y de energía.
14: Emiratos se desmarca cada vez más de sus vecinos, a los que critica por responder tibiamente a los ataques de Irán. No solo ha salido de la OPEP, tras casi 6 décadas en el cártel petrolero. El presidente emiratí, Mohammed bin Zayed, faltó a una importante cumbre del Consejo de Cooperación del Golfo e incluso ha retirado divisas de Pakistán para castigar su papel mediador. Una división creciente en el mundo islámico por esta guerra que beneficia sobre todo a Israel.
5: El Fútbol Club Barcelona, página deportiva, ha cantado el alirón y es el nuevo campeón de liga. Los culés se han impuesto por 2-0 a su eterno rival, al Real Madrid, para conseguir su 29º título liguero. Los de Hansi Flick fueron muy superiores al cuadro merengue y la victoria pudo ser más abultada. Marcus Rashford adelantó a los Blaugrana con un golazo de falta directa y Ferran Torres hizo el segundo antes de llegar al descanso. El triunfo permite a los culés ganar su segunda liga consecutiva y por primera vez en la historia celebrar el título ante su eterno rival.
16: I'm proud. You know, I never will forget this day. Never. And I'm happy about this, and the atmosphere in this stadium is unbelievable. And if you think, okay, there maybe there are 40,000 more at the end, it's unbelievable, it's amazing.
17: Sabemos que el Real Madrid siempre vuelve. Somos un equipo que hemos caído muchas veces, nos hemos levantado muchas veces, pero ahora mismo pues entiendo el enfado que puede tener cualquier aficionado madridista, igual que lo tenemos nosotros. Eso es algo que está muy claro y bueno, pues hay que trabajar para dar la vuelta a la situación que tenemos ahora mismo.
18: Si ganar una liga siempre es especial, imagínense ganarla contra el eterno rival, contra el Real Madrid. Bueno, pues precisamente eso es lo que están celebrando esta noche los aficionados del Barça, y ya son miles los que se han acercado hasta esta Plaza de Cataluña, que está aquí a mi espalda. Es la Plaza de Cataluña, no es la fuente de Canaletas, donde siempre celebran los títulos, porque está en obras, así que han tenido que desplazarse, unos 150 metros para celebrar este título de liga número 29 para el Barça, pero la gran...

celebración será este lunes a partir de las 5 de la tarde, donde la Rúa de los Campeones de Liga recorrerá las principales calles de la ciudad, pasará por supuesto por aquí, por la Plaza de Cataluña, saldrá del campo.

0: Entrar le da 3 puntos al Valencia para alejarse a 5 del descenso y acercarse a solo 2 de Europa. Saca de puestos europeos al Athletic con tifo a Valverde por sus 500 partidos y para siempre en nuestros corazones, que perdonó y se queda igualado a la Real. Antes, Hugo Duro desaprovechaba la cuarta pena máxima valencianista en esta liga, después de que Nico Williams se retirase a 10 del descanso. El Villarreal consolida la tercera plaza, 6 puntos más que el Atlético. Ayoce adelantó de penalti VAR al mejor submarino de siempre a estas alturas de liga, en puntos y goles. Y podría haber sido aún mejor si Arnau Tenas no le regalase a Murici su 22º gol, a solo 2 del pichichi Mbappé, autor del 51% de los tantos ligueros del Mallorca, están 2 puntos sobre el descenso. También peor si el propio Arnau no hubiese evitado goles clave para seguir acercándose a la salvación.
1: En el Tartiere, los de Almada aguantaron los embistes madrileños porque el Getafe le puso intensidad. Lo intentó Da Vinci. El canterano madrileño Mario Martín también. Pero ahí estaba un gran Aarón. Los carballones más bien fríos solo tuvieron un palo, de Ilías, hasta que llegaron las expulsiones para los de Almada, en el 54, Javi López, y cerca del 80, Sibo. Y ya con 9, los de Bordalás no sacaron beneficio. Primero San Cris, luego Arambarri, pero nada se movió. El Oviedo aún no está descendido, pero si puntúa mañana al Girona, caerá.
2: En el derbi madrileño de la Liga F, victoria del Real Madrid sobre el Atlético por 1-0, con gol de Caroline Weir para afianzarse en la segunda plaza. El Barça, ya campeón, ha ganado remontando en Tenerife con goles de Bruts, Kika Nazaret y Claudia Pina. Jorge Martín se ha vuelto a subir a lo más alto del podio en el Mundial de MotoGP, algo que no hacía desde 2024. Ha sido en el mítico Le Mans, después de un gran adelantamiento al líder del campeonato, Bezzecchi, a falta de 3 vueltas. Martinator es segundo en la clasificación general, pero ya solo a un punto del italiano, en un gran premio de Francia con abandonos de Alex Márquez y Bagnaia por sendas caídas. Y en Le Mans no ha estado Marc Márquez, que ya ha sido operado del quinto metatarsiano del pie derecho, que se fracturó el sábado en el sprint. A la vez, se le ha intervenido el hombro derecho en el que arrastraba molestias. No estará en el Gran Premio de Cataluña. Y ha sido una de las protagonistas del fin de semana, Paula Blasi, la ganadora de la Vuelta a España, la primera española que lo consigue. En apenas 2 años como profesional ya es una de las grandes apuestas del ciclismo español.
3: Paula Blasi es una deportista total. Llegó al ciclismo hace apenas un par de años. En 2020 fue campeona de España sub-18 de los 800 metros. El año pasado, uno de los mejores equipos del mundo, el UAE, el de Pogacar, se fijó en ella para su equipo juvenil femenino. Antes de acabar el año, ya estaba con las profesionales. En octubre fue bronce sub-23 en el Mundial de Ruta de Ruanda y oro en el Europeo sub-23. Este año ya ha ganado la clásica Amstel Gold Race y la Vuelta a España, una progresión que emociona a su madre. Aunque ella dice...
4: Estoy que no me lo creo.
5: Es irreal. No me lo
3: creo. Pero se debe acostumbrar a esto otro, podios, manteos y champán. Se le da bien el fútbol sala, el esquí, el tenis y como buena triatleta, la natación y correr. Le gusta leer y toca el piano. Un gran talento que inscribe su nombre junto al de una leyenda del ciclismo español, Joanes Somarriba, ganadora de 5 grandes 3 Tours y 2 Giros. Paula ya tiene una vuelta y ahora...
4: ¡Vamos de fiesta hoy!
3: Te la has ganado. Enhorabuena.
2: El francés Paul Manier ha logrado su segunda victoria al sprint en el Giro, en la tercera etapa en la que el español Diego Sevilla ha luchado hasta el final por la victoria. Tomás Silva sigue siendo el primer uruguayo en liderar una gran vuelta. Y el equipo español de triatlón ha logrado el oro en la prueba de relevos mixtos de la Copa del Mundo disputada en Chengdu. Ana Carballo, Pelayo González y Sara Guerrero y Antonio Serrat han superado por 11 segundos al equipo británico.
6: ¿Qué tal? Muy buenas. Seguimos con posibilidad de chubascos en el noroeste.

0: Este durante la madrugada, sobre todo en Galicia y puntos de Castilla y León, y por la mañana las precipitaciones irán poco a poco en aumento, irán aumentando su frecuencia y llegando cada vez a más rincones. Los chubascos por la tarde podrían estar alcanzando incluso zonas del área pirenaica. Encontramos también posibilidad de que se den algunos chubascos puntuales en las Islas Canarias, sobre todo más favorable la situación en las Islas Centrales. En definitiva, sobre todo tenemos inestabilidad por el noroeste, una jornada con chubascos de tipo tormentoso, pero ya no estarán llegando a tantos rincones. Además, será una jornada muy agradable en todo el área mediterránea. Tendremos algunas nubes de tipo bajo por la mañana en el centro y en el suroeste, que por la tarde tenderán a retirarse. Las temperaturas serán bajas a primera hora de la mañana en puntos de Castilla y León, con 4 grados, por ejemplo, en Soria y también en Ávila. Y destacamos que las temperaturas, aunque tienden a subir, tampoco lo harán demasiado. Nos quedamos en torno a los 18 grados en Valladolid, lo mismo en Madrid, 23 grados en Zaragoza y atención en el Mediterráneo, que aquí el ambiente es suave, hasta 27 grados en Murcia.
1: Rodrigo Cuevas ha hecho parada en Barcelona en su gira a la belleza con un espectáculo lleno de variedades en el Sant Jordi Club. Es su nueva propuesta escénica con la que ofrece un viaje hacia ese lugar donde los sueños y lo bello se funden con lo terrenal mediante un juego de seducción, juego en conexión con el público. Al espectáculo se suma el deleite de la palabra, la potencia escénica y un humor afilado que amplían su universo creativo. Pues así les dejamos por el momento. Gracias por estar ahí, por su confianza y ya saben, nos vemos.

0: Hola, la fantasía también puede ser inclusiva y accesible. El universo animado de Disney incorpora por primera vez tres canciones en lengua de signos americana. En España, el personal del Hospital Universitario de Burgos aprende lengua de signos de la mano de Aranzburg para mejorar la atención a los pacientes sordos. Dar clases en lengua de signos en las aulas con algún alumno sordo es el proyecto inclusivo de la FASPAGA, ganador de uno de los premios Inocente Inocente 2026. Y veremos el emotivo encuentro que han vivido en Madrid antiguos alumnos y profesores del Colegio La Purísima. Luego os contamos más. Una comunicación fluida entre médico y paciente es fundamental para una buena atención sanitaria. Lo sabe bien el personal del Hospital Universitario de Burgos, que ha recibido un curso de lengua de signos de la mano de Aranzburg para derribar las barreras que encuentran los pacientes sordos.
1: Aprenden lengua de signos porque quieren poner su granito de arena para que la atención sanitaria sea más accesible a las personas sordas. Son médicos, enfermeras y otros miembros del personal sanitario y administrativo del Hospital Universitario de Burgos, que puso en marcha este curso en colaboración con la Asociación de Familias de Personas Sordas, Aranzburg.
2: Surge a raíz de una exposición que nos realizaron los compañeros de Aranzburg aquí en el propio hospital, y ese día, dentro de la propia exposición, nos comentaron algunos de los problemas, algunas de las circunstancias que habían tenido que vivir, tanto ellos como usuarios de Aranzburg, y a raíz de ahí le dimos una vuelta, vimos que quizás había algún problema que podíamos intentar, no sé si solucionar, pero sí poner medios para evitar que esas personas, cuando lleguen a un ámbito sanitario, se encuentren con unas barreras que a priori existen sin que nosotros muchas veces nos demos cuenta de ellas.
1: Decidieron poner en marcha este primer curso de lengua de signos tras escuchar historias como esta.
3: Cuando rompí aguas, pues me llevaron, fui al hospital y pues la verdad es que sí que me provocó un poco de ansiedad la falta de comunicación, porque todos estaban con mascarilla, claro, y ahí sí que suponía una barrera. Al final me hicieron cesárea y ahí, en ese momento justo del parto, cuando se llevaron al bebé, no tuve información y fue muy estresante, con mucha angustia. Después es verdad que se mejoró más la situación, ¿no? Pero ese tipo de cosas se tienen que cuidar y mejorar. Me parece muy importante, porque todos al final acabamos viniendo al hospital por temas de salud. Entonces es fundamental la comunicación. Cuando vas a urgencias, cuando te encuentras con una persona y hay una barrera de comunicación, muchas veces no tenemos intérprete de lengua de signos, entonces es muy difícil comunicarse. Entonces tiene muchísimo valor este tipo de cursos.
1: Al empezar a tantear el interés del personal sanitario por el curso, se encontraron con que las barreras de comunicación no solo afectan al paciente sordo.
4: Muy frustrante, y yo la siento sobre todo frustrante para ellos, pero también frustrante para nosotros como profesionales, porque hay una barrera comunicativa muy grande, y en una situación de estrés, de miedo y de nerviosismo como en el hospital, complicada.
5: He atendido pacientes sordos y la experiencia más bien negativa, pero no por parte de ellos, sino por parte nuestra, o en este caso mía como profesional, porque claro, el desconocer cómo poder comunicarte con ellos dificulta el poder ayudarlos, el poder cuidarlos y demás. Entonces siempre tienes alguna herramienta, ¿no? En esos casos lo que utilizábamos era una pizarra con un rotulador para que el paciente nos pudiera escribir qué es lo que le pasaba, o preguntarle cómo se sentía ese día, si tenía dolor y demás, y así hemos salido del paso.
1: Tanto el hospital como el personal quieren cambiar esa realidad y ofrecer a los pacientes sordos una atención sanitaria sin barreras. Por eso, la respuesta a esta acción formativa superó todas las expectativas.
2: Nosotros hicimos un primer tanteo a nivel de servicios. Hay que tener en cuenta que esto es un pequeño pilotaje. Hemos hecho un curso de 20 horas de iniciación a la lengua de signos para ver cómo se podía desarrollar, y la verdad es que la acogida ha sido magnífica. Hemos tenido que dejar fuera a muchos profesionales de muchos servicios, porque al final hay que optimizar los recursos, y una clase tampoco puede tener muchos alumnos para poder hacer la práctica y que al final te sirvan las horas que inviertes en aprender esta lengua.
1: Para optimizar el tiempo del curso, Aranzburg seleccionó los contenidos centrándose en explicar las características del colectivo de personas sordas y priorizando el vocabulario más necesario.
3: lo importante, por ejemplo, el vocabulario de sanidad relacionado aquí con el hospital, pero también es muy importante todo el tema de emociones, de preguntarle qué tal está, qué tal se siente, que esté tranquilo, que no esté nervioso, que esté preparado para las próximas pruebas que se le van a hacer.
4: Sabemos decir nuestro nombre, sobre todo preguntar cosas a los pacientes, como por ejemplo dolor, si les duele, si quieren medicación, cómo están, muchos pues, signos básicos para comunicarnos con ellos.
5: Aunque hayan sido pocas horas, hemos aprendido yo creo que habilidades suficientes como para poder comunicarnos en lengua de signos. Como mínimo lo más básico para que así ellos entiendan que ponemos todo de nuestra parte para poder entenderlos, ¿no?
1: Esta semana terminaba este primer curso y todo apunta a que no será el último.
2: Esto ha sido una especie de pilotaje, había que ver cómo se podía desarrollar y de qué manera podía ser lo más práctico posible para que sirviera en tampoco muchas horas. Hay que tener en cuenta que los profesionales dedican primero su jornada laboral a ayudar al paciente y luego aquí además se quedan por las tardes en su tiempo libre a seguir aprendiendo. Entonces, bueno, la idea es que se expanda al resto de gerencias con las que ya estamos trabajando y luego que aquí se desarrollen también próximas ediciones en las que o bien haya gente que no haya podido apuntarse en esta ocasión y empiece de cero, o bien que los que se han apuntado en esta primera edición puedan seguir perfeccionando la lengua, que creo que es importante.
1: Los alumnos acudían a clase cada lunes y miércoles al acabar su jornada laboral, un esfuerzo que dicen ha merecido la pena.
4: Es como aprender cualquier idioma nuevo desde cero. Entonces es mucha información, es difícil, pero por suerte las profes son súper súper docentes, súper entretenidas a la hora de enseñar.
5: Además es que yo creo que esto engancha, o sea, una vez que lo pruebas dices, jo, qué bonito, porque ves la utilidad. O sea, con un oyente es muy fácil comunicarse, aunque sea en otro idioma, quizás no, porque el teléfono te facilita muchas cosas, pero sin embargo con una persona sorda, jolín, pues el poder conocer su lengua pues es vital para él y para nosotros.
1: Porque el primer paso para recuperar la salud es una atención sanitaria sin barreras de comunicación.

0: todos deberíamos saber lengua de signos.
1: Debería enseñarse en los colegios.
2: ¿Para cuándo una asignatura de lengua de signos?
3: Pues sí, estaría genial. Y si empezamos por los colegios en los que hay niños sordos, acompañadme que os voy a enseñar un proyecto increíble.
4: El humor es lo suyo, pero Carolina Iglesias se pone seria para amadrinar a la Federación de Asociaciones de Personas Sordas de Galicia, la FAXPAGA, en los premios Inocente Inocente 2026. En su vídeo, Carolina muestra el trabajo de esta entidad en favor de los niños sordos, una labor centrada en garantizar a la infancia sorda una educación inclusiva y sin barreras de comunicación.
3: Para que las niñas y niños sordos puedan aprender y desarrollar todo su potencial, deben contar con un entorno accesible, empezando por su casa y su cole. ¿Pero sabéis cuál es el primer problema? Que la discapacidad auditiva no se ve y muchas veces es muy complicado detectar las complicaciones reales a las que se enfrentan.
4: Con este vídeo, la FAXPAGA presentaba su candidatura a los premios Inocente Inocente. El objetivo, conseguir financiación para un proyecto muy especial.
5: El proyecto que presentamos desde la FAXPAGA a Inocente Inocente tiene como objetivo que un especialista de LSE acuda a las clases en las que hay un único niño sordo y todos sus compañeros son oyentes. Este profesional va a las aulas para enseñar lengua de signos y para sensibilizar y mejorar la convivencia. El especialista de LSE es un modelo de referencia fundamental y daría servicio en 30 centros educativos, y contaríamos no con uno, sino con 3 en total.
4: Estas clases no en menos de 2 días conseguían los 3.000 votos necesarios para ganar los 5.000 euros del premio.
6: De toda la comunidad educativa.
5: Sinceramente, estoy muy emocionada con todo el apoyo que hemos recibido, con todos los votos, que han sido muchísimos, de familias, de amigos, de compañeros. Y estamos muy agradecidos por el apoyo y la colaboración de Carolina. Estamos encantados porque hemos conseguido difundir y dar visibilidad a la lengua de signos, que es fundamental. Así que, muchas gracias.
4: Hace 3 años, la FAXPAGA ya ganó este premio. Lograron la dotación económica y una importante repercusión mediática que dio visibilidad a la importancia de la lengua de signos en la inclusión educativa y social de la infancia sorda.
3: Sigamos apoyándolos.
4: Evitar que se repitan historias como las que recoge el libro La voz del coraje. Ese era el objetivo de este acto en Toledo, una iniciativa para concienciar sobre la importancia de la palabra frente a la violencia contra las mujeres. También una oportunidad para sensibilizar sobre la especial vulnerabilidad de las mujeres con discapacidad. De eso habla este libro, que recoge los testimonios de mujeres como Virginia, que tiene discapacidad visual y sufrió violencia de género. Para ella, participar en el libro y en este acto es mostrar el camino a otras mujeres.
7: Un poquito apoyar a las mujeres que estén sufriendo lo que yo he sufrido y dar también testimonio de lo que yo sufrí. Hablar un poco del libro, que en el cual participé en los testimonios, al igual que otras 13 mujeres. Y pues sobre todo dar un poco de luz a esto, que se sale de la violencia de género, se sale. Pero te tienes que dejar ayudar y apoyar por la gente, familia también.
4: Virginia se sintió muy arropada, en especial por Inserta Empleo de la Fundación 11. Para las mujeres con discapacidad no es fácil encontrar trabajo, pero tenerlo es fundamental para poder comenzar una nueva vida.
8: Nuestros compañeros y compañeras fueron detectando que había muchas mujeres que habían vivido violencia de género y necesitaban una atención más específica, un acompañamiento más específico y un seguimiento una vez la mujer se ha incorporado, además de una concienciación a las empresas de la necesidad de contratar este tipo de perfiles. El que tengan un empleo y sean independientes, al final es fundamental para que puedan salir del ciclo de la violencia.
4: La baja autoestima y las barreras físicas o de comunicación hacen que las mujeres con discapacidad sean más vulnerables ante la violencia de género. Por eso es importante dar visibilidad a su realidad, el primer paso para concienciar de su necesidad de apoyos específicos y accesibles.
9: Y

0: في مشهد تختلط فيه المعاناة بالأمل.
1: Perder las piernas siempre es un gran trauma. Perderlas en una guerra y no tener la posibilidad de conseguir prótesis es más duro aún. Es la historia de Abdullah, un palestino que vive en Gaza. Un bombardeo israelí interrumpió su vida. Pero si estamos hablando de él, es porque Abdullah es un ejemplo de resiliencia.
2: No quise que esto me frenara. Me dije a mí mismo, soy una persona decidida, ambiciosa, con un sueño y un mensaje que dar. No puedo quedarme estancado en el punto donde mi vida sufrió un golpe.
1: Él es cantante y antes de la guerra su trabajo habitual era amenizar bodas y otros acontecimientos, donde le gustaba sobre todo entretener a los niños. Cuando se recuperó de sus heridas, empezó a ir a eventos en los que antes actuaba.
2: Muchos niños me reconocían y venían a preguntarme qué me había pasado. Eso me dio fuerzas. Decidí volver al trabajo.
1: Gaza está arrasada. Parte de la población vive en campos de refugiados. Pero siempre hay celebraciones y Abdullah ha vuelto a cantar en ellas, ahora desde su silla de ruedas.
2: Sin embargo, tengo un obstáculo que antes no tenía. Ahora mi gran sueño es conseguir una silla de ruedas eléctrica que me permita seguir mi camino y llevar mi mensaje.
1: Y en un futuro confía en que puedan ponerle prótesis y consiga volver a andar. Es el mismo sueño de miles de gazatíes que, como él, tienen que enfrentarse a una discapacidad por la guerra.

0: Los años de colegio dejan una huella imborrable. Una etapa de aprendizaje y de conocer a los primeros amigos. Amigos que a veces tienen la oportunidad de reencontrarse años después, como estos antiguos alumnos del Colegio La Purísima de Madrid. Nos lo cuentan en este Signalo Tú.
1: Hola, buenos días. Mi nombre es Álvaro y soy el organizador del encuentro del Colegio La Purísima, al que han asistido 55 personas aquí en Madrid. Está siendo una experiencia muy bonita y divertida.

0: ¿Desde dónde vienes?
1: Desde Murcia.
0: Soy de Ecuador y vine aquí para estudiar y formarme, porque soy sorda. Ahora vivo en Tenerife.
1: Sí.
0: ¿Tú cómo te sientes?
1: No puedo decir más que estoy emocionada. Esto es como volver a estar con la familia.
0: Una familia sorda, crecimos juntos y con la misma identidad. Reencontrarnos nos emociona.
1: Estoy muy contenta.
0: Muy contenta.
1: Me gustaría que sigan organizando estos encuentros.
0: Sí, hasta que nos hagamos mayores.
1: Hasta que seamos viejas.
2: Me llamo Emilio. Fui alumno del colegio y posteriormente profesor en el mismo, en áreas como tecnología, dibujo técnico y matemáticas, entre otras.
1: ¿Cómo te sientes al volver aquí? ¿Te ha traído recuerdos?
2: Sí, muchísimos. Veo a la mayoría prácticamente igual, no han cambiado. Aunque no recuerdo bien todos los nombres, porque sois muchos, las caras me resultan muy familiares.

0: ¿Eres profesor?
1: Sí, fui profesor de dibujo para los mayores y de teatro para los pequeños. Aparte de eso, soy un aficionado a la pintura y llevo casi 30 años dedicándome a ella.
0: ¿Cómo te sientes ahora en el encuentro?
1: Maravilloso. Yo no esperaba que todo este grupo se acordara de nosotros, los profesores, de mí, de Emilio y de otros. Se percibe mucho cariño entre todos. No me lo esperaba. Es maravilloso.
0: Somos una familia, ¿verdad?
1: Sí, esto es verdad.
0: Como un hogar.

0: Quiero felicitarte por el magnífico trabajo que has hecho. Cuéntanos, ¿cómo empezaste con todo esto?
1: Empecé a organizarlo hace 3 meses y trabajé mucho para que fuera perfecto y emocionante y que todos se llevaran un buen recuerdo para repetir en el futuro. Y ahora vamos a disfrutar.
0: ¿Cómo conseguiste todos los contactos?
1: A través de WhatsApp. Hicimos una cadena de contactos para que se fuera sumando más gente. Al final somos casi 55 personas y la emoción es muy grande.
0: Y ahora a ver el restaurante.
1: Ahora a disfrutar.

0: Este fue mi primer profesor de matemáticas. No veas cómo nos reñía.
1: Abrimos nuestra agenda en Madrid con una propuesta accesible de cine mexicano. Hasta Argentina tenéis la oportunidad de viajar los jóvenes sordos con el campamento que os propone la Comisión de Juventud Sorda de la CNSE. Y de vuelta a España, un festival en Almería que une gastronomía y música para todos.
0: La Fundación Casa de México en España realiza el ciclo de cine Historias con Sabor, que cuenta con una proyección de cine accesible una vez al mes, con subtitulado adaptado para personas sordas y con intérprete de lengua de signos. Una forma de acercar el cine mexicano a todos y de generar espacios culturales más inclusivos y accesibles. La próxima película es La Cocina y se proyectará en Madrid, en la Casa de México, el día 13 de mayo a las 4 y media de la tarde. La sesión es gratuita, pero hay que reservar previamente la entrada. Podéis hacerlo a través del enlace asociado al código QR que aparece en pantalla. Más información en la web de la Casa de México.
2: Desde la Comisión de Juventud Sorda de la CNSE, informamos que hay séptimo campamento junior sordo de la WFDYS en Argentina. Es del 11 al 17 de octubre. Está dirigido a adolescentes sordos entre 13 y 17 años. Desde la Comisión de Juventud Sorda irá una persona líder acompañándoles. No te preocupes. Para inscribiros, tenéis que mandar a este correo un vídeo motivacional de 2 minutos de duración como máximo, explicando por qué quieres participar en el campamento. Una vez recibidos todos los vídeos, haremos la selección. El plazo para enviarlo es hasta el 10 de mayo. Al día siguiente empezará la selección y el proceso de información. ¡Animaos a participar! ¡Adiós!
3: Yo estoy súper emocionada porque dentro de nada empieza el festival.
4: El Festival Murmura vuelve un año más a Almería. Música y gastronomía en un evento accesible para las personas con discapacidad, que además pueden comprar su entrada con descuento a través de su página web. Será el 29, 30 y 31 de mayo en distintas ubicaciones de la Alpujarra almeriense. El festival cuenta con medidas de accesibilidad como espacios preferentes, barras y baños accesibles o señalización adaptada. Y las personas que lo necesiten pueden solicitar gratuitamente otras medidas para los principales conciertos, como subtítulos en directo, intérprete de lengua de signos, bucle magnético o mochilas vibratorias, a través de este correo electrónico.
3: Vamos, ánimo a apuntaros.
1: Disney lleva años despertando la imaginación de niños y niñas. Así lo reflejan sus historias en la pantalla y así lo signan ahora sus personajes. Disney lanza algunas de sus canciones en lengua de signos americana con la colaboración de Deaf West Theater.
0: Los estudios de Walt Disney llevan más de un siglo produciendo películas de animación que han acompañado a los niños de todas las generaciones. Ahora, por primera vez, han estrenado algo hecho especialmente para personas que se comunican en ASL, la lengua de signos americana. Son 3 canciones, cada una de una película, Encanto, Frozen 2 y Bayana 2. Si en las originales las protagonistas las cantaban, en esta versión signan la letra mientras de fondo suena la canción. The next right
5: 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Este proyecto llevaba tiempo rondándome por la cabeza. Mi padre es sordo y de ahí nace mi inspiración. De pequeño no aprendí lengua de signos, así que sentía como que había una barrera de comunicación con mi padre. Este proyecto surgió como una forma de conectar y derribar barreras, especialmente entre Disney Animation y la comunidad sorda.
6: Disney Animation in the Deaf Community.
0: El estudio ha contado con la colaboración de Deaf West Theater, una compañía artística de Los Ángeles que ha ganado muchos premios y que lleva la lengua de signos a distintos proyectos vinculados a las artes. El proceso de adaptación de las canciones ha sido complejo, técnica y artísticamente.
2: Vimos las películas originales. Vimos cada canción muchísimas veces. Analizamos la letra, la dividimos. Hicimos las traducciones con los actores, las revisamos, ensayamos con ellos. Entramos a la sala de filmación y grabamos todos los movimientos desde todos los ángulos. Luego decidimos qué funcionaba y qué no en cada toma. Le estoy muy agradecido a Hyrum por aceptar que le diera indicaciones. La postproducción fue obra suya. Todos los detalles, que si la ceja tenía que estar levantada, y esto y lo otro, hasta que por fin estuvimos todos satisfechos.
0: Al final se ha hecho de nuevo casi el 95% de las tres secuencias, y es que no se trataba solo de añadir los signos a la canción, sino de cambiar la coreografía, los gestos y la expresión de los personajes para que fueran realmente fieles a la lengua de las personas signantes.

0: Los signos y la coreografía que han creado DJ y su equipo no se centra tanto en asignar palabras concretas, sino más bien en transmitir la emoción y los sentimientos de esos momentos. Y eso me encanta. Hay una fluidez tan elegante en lo que han creado que creo que han hecho algo muy especial.
1: Cuando le preguntan si tiene sentido adaptar secuencias de películas musicales a lengua de signos, el director artístico de Deaf West Theatre lo tiene muy claro.
2: La gente piensa que las personas sordas y la música no se llevan bien, pero eso no es cierto. De hecho, es todo lo contrario. Las personas sordas han cantado desde siempre. Siempre ha habido personas interpretando canciones en lengua de signos, como el himno nacional estadounidense. Y desde los inicios del cine, ha habido personas sordas interpretando canciones en lengua de signos ante la cámara, bailando, contando historias y cantando. Ahora, gracias a los subtítulos, los auriculares de alta potencia y la tecnología asistida, las personas sordas disfrutan más que nunca de la música.

0: Un equipo de 20 animadores ha participado en este trabajo. Algunos se presentaron voluntarios cuando se enteraron de cuál era el proyecto.
1: Muchos pidieron formar parte de

0: El equipo había verdadera pasión. Decían, no sé lengua de signos, pero esto pinta fenomenal. Quiero participar. Y creo que a lo largo del proceso, con la gente de Deaf West, al observarlos y trabajar con ellos, empezaron a entender lengua de signos. Yo no la domino, pero he avanzado mucho, ¿verdad? He estado aprendiendo, ahora entiendo un poco más.
1: El director cree que esta iniciativa suya puede inspirar nuevas ideas y abrir nuevas posibilidades en la industria del cine de animación.
2: Nuevas ideas para la animación y nuevos referentes para la infancia sorda. Nosotros nos vamos. Hasta la semana que viene. Adiós.

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0: Esta medianoche despegaba del aeropuerto de Tenerife Sur el último avión previsto para esta primera jornada de evacuaciones. Se trata de la aeronave que traslada a los ciudadanos estadounidenses, un total de 17 personas. Este lunes saldrán otros dos vuelos hacia Países Bajos y Australia. Hola, ¿qué tal? Saludos, buenas noches desde Madrid, desde el canal 24 Horas. Ha sido una jornada intensísima en el puerto de Garandilla, un operativo sin precedentes que está implicando la coordinación de varios países y de cientos de agentes de la Guardia Civil, Policía, Protección Civil, Ejército y personal sanitario. Un operativo del que ha estado pendiente el mundo entero.
1: Las dos han dado negativo a las pruebas. La de Alicante ha dado por segunda PCR negativa y la de Barcelona tiene también una PCR negativa.
0: Las dos españolas que han estado en contacto con la mujer fallecida por antivirus han dado negativo hasta ahora. Lo ha anunciado la ministra de Sanidad a la última hora de este domingo. Aún así, seguirán en cuarentena. Y para los 14 españoles que han sido evacuados en Tenerife del crucero Ondius, esta es la primera noche en cuarentena en el Hospital Gómez Ulla de Madrid. El director de la Organización Mundial de la Salud recomienda entre 10 y 42 días de aislamiento según la evaluación del riesgo. Aunque Sanidad asegura que todos los que han abandonado el barco eran asintomáticos, uno de los cinco franceses que han sido repatriados ha empezado a tener síntomas mientras viajaba en el avión de vuelta a París. Y ya está en casa el activista español de origen palestino detenido mientras participaba en una flotilla a Gaza. Así le han recibido en el aeropuerto de Barcelona. Israel lo ha liberado tras 10 días detenido. Abu Keskes dice estar preparado para volver a sumarse a esa acción para llevar ayuda humanitaria a la franja. Y noche de celebración en el Camp Nou. El Fútbol Club Barcelona ha conseguido su 29º título de Liga tras imponerse al Real Madrid por 2-0. Es la primera vez en la historia que los culés celebran el campeonato ante su eterno rival.